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4: La Oral Deportiva, ¿cómo andan? Carlos acá, de Isidro Casanova. Abiertamente los barbarabas, bueno, en todos los clubes son delincuentes. Y esas apuradas realmente existen siempre. Yo creo que es interminable, es un mal que no se los pueden sacar de encima y hay que convivir con eso. No hay solución, ¿no? Yo creo que no hay solución. Bueno, soy Carlos Gómez, acá de Isidro Casanova, mi DNI 415. Gracias, chicos, un placer.
5: Hola, La Oral Deportiva, buenas noches. Quiero participar por el antojo y por la consigna de los problemas de San Lorenzo, cómo se resuelven. Habría que meter preso a todos esos delincuentes que van a amenazar desde el deporte. No va la amenaza. Mi nombre es Mariano, soy de San Justo y mi DNI termina en 450. Buenas noches.
6: Hola Daniel y todo el equipo de hoy de La Oral Deportiva, soy Sandra de Barrio Norte, los últimos tres del DNI 664 y me anoto para participar por la comida del antojo. Para mí San Lorenzo e Independiente salen de esta crisis con transparencia, cuentas claras, dirigentes que den la cara y proyectos deportivos serios. Hay que terminar con las internas, ordenar los clubes y recuperar la confianza de los socios. Sin orden institucional no hay ningún equipo que aguante. Así que nada, dirigentes que den la cara, proyectos deportivos serios y un vestuario unido. Hay que terminar con las internas, recuperar la confianza de los socios y dejar de poner parche. Les mando un beso.

0: Gracias a todos los oyentes que se comunican con Loral Deportiva al 1150268630. Ellos tienen la solución que no tienen los dirigentes ni de Independiente ni de San Lorenzo. Muy interesante las opiniones de nuestra gente que está todas las noches y por eso merece ganarse los mejores premios. Por ejemplo, la cena de mar de la cocina de Ana Mellino para 5 personas. 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Ahí los espera mi amigo Cristian Franco, hincha del rojo, en Tino Gasta 3174. Bueno, vamos a volver a Independiente, porque ayer contábamos en el arranque del programa, Quinteros hizo declaraciones muy fuertes, responsabilizó en parte a los jugadores y bastante a los dirigentes. Y el propio Quintero hizo una suerte de autocrítica, pero ya la relación venía desgastada. Contó Borsa en el arranque del programa que lo que hizo Quintero fue romper el vestuario. Marcone, cuando habló en conferencia de prensa en la zona mixta, le ofreció disculpas a los hinchas del rojo, pero también no tomó distancia de lo que era el cuerpo técnico y los dirigentes. Ese tema no nos vamos a meter, es un tema de ellos, ¿no? Lo cierto es que Independiente ahora va a la cancha de Lanús y yo le pregunté a Borsa, en el arranque del programa, de quién es la responsabilidad de que les hayan cerrado las puertas del estadio Néstor Díaz Pérez. Si es cierto que Grindetti llamó a Nicola Russo y le dijo cancelá las entradas porque te imaginás lo que iba a pasar. Y vamos a ver cómo le va con Mateu y Tucio, porque el siguiente fin de semana Independiente recibe a su homónimo de Mendoza. Y ahí, atención, ¿no? ¿Juega con Independiente de Mendoza o no? ¿O estoy loco? Independiente. Borsa, después, en Avellaneda. ¿Borsita? ¿Estás?
1: ¿Me escuchás?
0: Sí.
1: Sí, sí, claro. Juega con los dos mendocinos en Avellaneda.
0: Bien.
1: Con Gimnasia Mendoza y con Independiente Rivadavia Mendoza.
0: Perfecto. ¿El próximo local es con Gimnasia o con Independiente?
1: Los dos de local, Gimnasia primero.
0: Primero Gimnasia.
2: No, al revés.
0: No, primero Independiente.
1: Al revés. Sí.
0: Primero Independiente, ahí está, porque estaba... Yo tenía su homónimo de Mendoza, por eso.
2: El sábado puede ser, 22 de agosto, con 18:30 Rivadavia. Y después 18:30, el 30 de agosto con Gimnasia Mendoza, 19:15.
0: Y los dos se juegan en Avellaneda.
2: Los dos en Avellaneda, correcto, bueno. Sí.
0: Por eso, tiene que saltear. Los dos en Avellaneda. Tiene que saltear el partido de Lanús de visitante y después ya con nuevo entrenador. Esto por lo menos es lo que me dijeron a mí. ¿Va a estar sentado en el banco del Libertadores?
1: Se supone que sí. A ver, con respecto a esto hay novedades de recién. Mañana, reunión con Omar de Felipe. No hay consenso entre la mesa chica e Independiente, para variar.
0: ¿Quién forma la mesa chica e Independiente?
2: ¿Quiénes son?
1: Y los mismos de siempre, digo, Grindetti, Giovane, Montaña.
0: El grupo de Champán.
1: No hay consenso. Sí, no hay consenso.
0: No hay consenso
1: general. Pero bueno, esperemos algo, ¿eh? Digo, mañana capaz que en la reunión termina saliendo de Felipe y ya va a ser nuevo entrenador de Independiente. Y listo, esto queda zanjado. Me dicen igual que va a haber una reunión con un técnico que está en el exterior. No me dieron más datos que esto, ¿eh? No estoy jugando un enigmático ni nada, estoy trasladando información, que es la poca que me dieron con respecto a este tema.
0: ¿Subeldía puede ser?
1: Van a hacer una llamada vía Zoom con un entrenador que está en el exterior, me dijeron.
0: Bueno, Subeldía acaba de ser...
1: No me tiraron nombre.
0: Acaba de ser despedido, ¿no? De Fluminense, después de empatar con Independiente Rivadavia, justamente. No,
2: lo de los brasileños, tremendo, ya lo de Fluminense superó, o sea, en medio de una serie, te rajan, es tremendo,
3: igual,
2: ¿no?
3: Espera, que
0: los brasileños
3: en el exterior...
0: te echan sin miramiento, no importa.
2: Sí, ya me doy cuenta.
3: Borsita
2: sí.
3: Dice que está en el exterior, pero no aclara si tiene trabajo o no tiene trabajo. Porque
0: no, ¿tiene trabajo o no tiene trabajo? Tiene razón, Presti.
1: No, eso sí lo pregunté, no tiene trabajo.
2: Okay. Alguno tiró Marcelo Gallardo, creo, por ahí, ¿no? Algún trasnochado.
0: No, según la información que maneja vos, Maxi,
2: leí por ahí.
0: ¿Cómo va a ir Gallardo Independiente?
2: Por eso le preguntaba a Borsa.
0: Digo, sin caerle.
2: No, está con trabajo.
0: Sin caerle
2: Rafa.
0: A Independiente.
2: Crepo,
0: ¿no?
2: Rafa,
0: digo, sin caerle a Independiente. Digo, ¿cómo va a ir Gallardo Independiente? Digo, se fue de River.
2: No, por eso.
0: Y
2: me
0: está
2: llamó
0: buscando,
2: la atención.
0: Me imagino, está buscando algún desafío más importante.
3: Borsita, ¿qué perfil vos, que obviamente conocés y lunga la historia de Independiente y el palar de Independiente, ¿qué perfil hoy necesita Independiente de técnico?
1: Yo creo que hoy necesita alguien que saque rápido el mal humor, que tenga consenso con la gente. Me parece que De Felipe reúne esos requisitos, la gente lo quiere mucho. Y es un tipo que puede unir rápidamente un grupo. Tiene algunos futbolistas, por ejemplo, Valdés, Seba Valdés, que tiene una gran relación con Omar De Felipe. Y me parece que puede crecer mucho el día a día de Independiente. Me dicen también que hoy se sintió un alivio cuando se fue Quinteros, en el vestuario.
0: Y bueno, un alivio. Fue lo que dijo ayer, ¿no?
3: Claro.
1: Sí. Y es más, Quinteros quiso entrar al vestuario del cuerpo técnico para por el tema de ver si le metían un abandono de laburo al tipo, ¿no? Por la historia que
0: no, no me diga que hizo la gran zampa. Quería sentarse arriba del contrato, ¿no?
1: No, arriba del contrato no, pero sí para... Fueron en el horario donde tenían que entrenar y se metieron para decir, che, bueno, díganme ustedes que me vaya. Yo hasta que no tengo un papel, yo me vine a presentar en mi lugar de trabajo para que no aparezca el abandono del laburo.
0: Se entiende lo que tiene que ver con los derechos laborales. El fútbol, sin embargo, es un ámbito especial. También es cierto que los dirigentes cesan contratos cuando se les canta, claro, ¿no? De hecho, si cruzamos la vereda, Racing le firmó un contrato por 3 años a Costas.
2: Y a los seis meses, out.
0: Milito le dijo, yo creo que con razón, que no daba para más el ciclo. Y terminaron en un común acuerdo que cuando Costas cruzó la puerta del vestuario, dijo, no, me echaron. Pero no era lo que habíamos arreglado. Entonces, a Álvarez, también medio como que Álvarez... No. Se fue, ¿no?
3: Le sigue pagando el contrato a Insúa.
0: Bueno, por ejemplo.
2: Y así tiene la deuda
0: así,
2: que
0: así
2: tiene.
0: Así está San Lorenzo, ¿no? Claro. Pero el caso de Álvarez fue distinto, porque le quisieron imponer jugadores
3: y
0: él renunció, ¿no? Pero también hay que tener en cuenta lo siguiente. Si vos estás en un club como Independiente, digamos, estás forzando el despido cuando haces esas declaraciones. Vos después no podés mandar a tu hijo a hablar con los dirigentes a la sede de Avellaneda. Y después sí, che, me sorprendió que me rajaran. La verdad que no me lo esperaba. Digo, si no te lo esperabas, estabas en un cumple, Gustavo, porque, la verdad, sí, le tienen que avisar que lo van a echar. Ahora, estaba en un cumple. Si después de lo que sucedió ayer en la conferencia de prensa, Quintero realmente no lo hizo, Gustavo Quintero no lo hizo para forzar el despido, porque lo de ayer, más allá de la actuación de Atlético Tucumán, que fue descollante, y la Independiente, que fue lamentable. Jugadores que no le respondieron, porque además dijo que no tuvieron entrega, no tuvieron personalidad, los destrozó a sus propios jugadores. Hizo un poquito de autocrítica. No, claro. Tiene razón, sí, pero es el técnico del equipo. Vos lo pusiste en la cancha, maestro. Perdimos 80-90% de los duelos, no tuvieron personalidad. Tenemos una cuota aparte, dijo, y después los reventó a los dirigentes. ¿Qué esperaba que hicieran hoy los dirigentes? Que lo aplaudieran y decían, sí, miren, Gustavo, vamos a salir adelante. No, te pegan un voleo. Y bien pegado el voleo, porque se tendría que haber ido. Y después vas a caranchear a Santo Domingo. Me parece que no estuvo muy bien tampoco Quintero, ¿no?
1: Bueno, una de las tantas salidas que... A ver, no siempre terminó bien el Quintero con
0: bravo,
1: los dirigentes de turno.
0: Sin Vélez también, ¿eh?
1: Es bravísimo.
0: Vélez se fue al casorio de la hija y dejó colgado el equipo, que perdió. También. Perdió justamente con Central Córdoba de Felipe.
2: No.
0: ¿No era de
2: con
0: Felipe?
2: El trofeo de campeones, con Estudiantes.
0: No, ¿fue con Estudiantes, seguro? Sí, era con Estudiantes. Entonces, ¿por qué yo pensé que era
2: Central Córdoba? Ya era campeón, no, con Central Córdoba, perdió la Copa Argentina, pero estaba.
0: ¿Pero estaba en la Copa Argentina?
2: La Liga. Sí, después gana la Liga y juega el trofeo, la final del trofeo campeón con Estudiantes.
0: Ese fue el que faltó.
2: Claro, pero ya se estaba yendo.
0: Sí, ya se estaba yendo, pero igual.
3: Bueno, recuerdo la salida de Elías Gómez, que le insulta a la pasada a Gustavo Quinteros. Y bueno, y de la mano con lo que estamos hablando... Borsa, te mando un abrazo grande. ¿Cómo viste ayer las declaraciones de Iván Marcone, uno de los referentes del plantel?
1: No, también. A ver, él en un punto dice, sí, tenemos un plantel repleto de chicos, pero por otro lado dice, bueno, será un problema del entrenador. Cuando le preguntan cómo es la relación con el entrenador, él dice, normal. Cualquier otro dice, no, la verdad que es muy buena, y estamos bien, y estamos todos juntos. También despegó un poco Marcone ayer del entrenador, porque la verdad que...
3: Y de la
1: el ambiente del vestuario no era bueno. Sí, no, no, no. A ver, ayer Quinteros rompió para todos lados. Y los futbolistas también están esperando que venga alguien, digo, a partir de la salida, digo, que pueda cambiar el aire. Con Bacari, es cierto que Bacari era bastante paternalista y demás, y bueno, Quinteros fue el otro extremo. Y rompió, insisto, todo el vestuario. Ya lo había hecho en Vélez. Tiene una cuestión con los liderazgos, me parece, Quinteros, que no lo... No se lleva bien con los líderes de los grupos, ¿no?
0: ¿Cómo?
1: Le pasan Vélez, sí. Y le pasan varios lados.
0: Sí, ¿tenés la lista de los jugadores que quería Quinteros y los que le ofrecieron los dirigentes? ¿Algún nombre?
1: Mira, los últimos, por los que insistió, por los que insistí mucho, Mariano Gómez, un marcador central que jugó acá en Unión de Santa Fe, que estaba en el fútbol húngaro, pero los dirigentes independientes hicieron la gestión, tres palos pedían, y dijeron, no podemos pagar tres palos. El otro era Valenti, que dijo, no quiero volver. Después apareció Galopo, digo, no, así de vueltas de Galopo, que en algún momento lo escucharon, pero había dos temas con Galopo. Una, él se quiere ir, me parece, a jugar al exterior y tiene alguna cuestión impositiva dando vueltas. Y por otro lado, el sueldo que gana Galopo en River Independiente no lo puede pagar. Es imposible. Pero insistía con estos jugadores. Independiente lo ofreció. Por ejemplo, lo contamos ayer, a García Basso, que si el técnico daba el ok, García Basso venía Independiente. Tenían todo abrochado, contrato con el jugador y todo. Se terminó yendo a Chile. Entonces, Carrizo lo mismo, el chico Huracán. Lo podían haber cerrado la semana pasada. Tripiquio, en el inicio también, podía haber avanzado y fuerte. Después discutían con San Lorenzo los números y demás, pero podrían haber avanzado y fuerte. El técnico dijo que no, y anteayer le preguntó, che, ¿se podrá reflotar lo de Tripiquio?
0: Bien, y bueno, terminaron llegando Mesa, que es viejo conocido, campeón en el 2017, sí. Mele...
1: Mesa, que no era muy del gusto, no era muy del gusto del entrenador, ¿eh? Claro. El entrenador decía, yo quiero jugadores que... Necesito cinco jugadores en cancha que hayan salido campeón.
0: Claro.
1: Bueno, le trajeron a la Mesa. Dice, bueno, pero salió campeón hace un tiempo largo ya.
0: Sí, claro. No le venía nada bien. Y pará, y le trajeron a Mele...
1: No había nada. No había
0: a Mele
1: nada.
0: Que ya lo prendió fuego. Porque, a ver, si bien Rey fue responsable del gol que deriva en la victoria de Platense, sí, el sábado en Avellaneda, a la primera de cambio pensaba ponerlo a Mele, lo hizo por la Copa Argentina, se comió cuatro. Digo, lo deja en una posición...
1: Sí, se puede haber comido ocho ayer Independiente.
0: Está bien, Mele, ¿eh? Es cierto, pero se comió cuatro. Entonces lo deja en una posición débil. Ahora me imagino que la dupla Mateo Tuzio...
1: No lo creo.
0: ¿Vos decís que juega Mele el lunes? No.
1: No, pero espera. Dani, a Rey no lo saca, más allá de que le había sacado la capitanía, sí, la confianza y demás. No lo saca por el error del otro día contra Platense. Él también había rotado en Copa Argentina, había puesto a Blasquez en el partido anterior de Copa Argentina. Entonces, ya tenía pensado con la llegada de Mele que Mele iba a atajar en Copa Argentina, más allá del error. El error quedó justo como una coincidencia muy grande, que se lo puedo asociar a eso, pero no estaba asociado a eso. Después competirán Rey y Mele. Sí, creo que Rey es un tipo con un liderazgo en el vestuario muy importante y muy positivo para el grupo. Rodrigo Rey es muy positivo para el grupo. Claro, se le vence el contrato en diciembre y hay que ver qué pasa ahí. Bueno, pero llegaron Mele, Mesa y bueno, algo que es un chino, la dirigencia contrató a Imanol Machuca, con todo el lío que generó eso, ¿no? Que recién puede estar habilitado para mediados de noviembre. Dos nombres que, más allá de que suenen, vayan tachándolos.
0: A ver.
1: Uno es Insúa.
0: Ya está. Lo damos de baja.
1: Y el otro es denlo de baja. Y el otro es Gareca.
0: Gareca no.
2: No.
0: Los dos sin trabajo, técnicos grandes.
1: Sí.
0: ¿Qué quieren? ¿Un técnico más joven? Porque de Felipe es grande.
1: No. Tiene que ver con una cuestión de actualidad. De Felipe, yo creo, a ver, la lectura rápida que yo puedo hacer es Gareca viene, a ver, el último paso por un club fue Vélez, no le fue bien, y después viene dirigiendo selecciones, como fue Chile, como fue Perú. Y Insúa me parece que lo último que mostró como estilo de juego en Barracas, y no sé si convence demasiado de Felipe, claro. Me parece que tiene otro estilo de juego. Los equipos de Felipe, más allá del cartelito, juegan bien.
0: Sí.
1: Y lo demostró en Central Córdoba, sí, Santiago del Estero. Ha tenido muy buen rendimiento y salió campeón de la Copa Argentina.
2: Lo que sí vos asegurás que técnico brevemente va a haber y no va a estar atado, digo, a cuándo se hagan las elecciones, porque se decía, ¿las elecciones cuándo van a ser? ¿Van a ser en octubre? ¿O no está especificado?
1: No, las elecciones en principio... Pues eso, tiene que haber una asamblea de ahí 90 días. Bueno, la oposición está pidiendo adelantamiento de elecciones. Dan los plazos a octubre, si se hacen un montón de papeleos rápidos, puede ser. Pero yo creo que sí que es minuto a minuto.
2: Claro.
1: Sí, yo creo que va a ser diciembre. Igual.
2: Porque
1: yo
2: algunos escuché que decían, bueno, que llegue el interinato hasta octubre. Que después el nuevo presidente, bueno, yo
0: ¿cómo
2: te digo,
0: va a haber elecciones anticipadas?
2: Yo estoy chequeando con el hombre que más sabe de Independiente.
0: Pero ¿cuál sería el motivo para que Grindetti deje de ser el presidente? Hoy.
2: No, vos sabés que... Bueno,
1: pero tiene un desgaste tremendo.
0: Pero está bien, pero hoy.
3: No hubo hace poco un presidente que duró 6 meses.
0: No, 13 de agosto.
2: Es todo tan poca paciencia también el fútbol argentino. Tenés partido de acá a octubre y la gente va a querer un técnico, no va a querer llegar con Tuxio y Mateu
0: a octubre. Yo entiendo, pero a mí me parece que unas situaciones como la de San Lorenzo, que, a ver, a Moretti lo vieron metiéndose... un fajo de verdolagas en el bolsillo interno del saco, con todo lo que vino detrás.
2: Bueno, pero Dani, vos
0: y otra
2: que
0: cosa
2: también
0: es un presidente que asume el cargo de la rata albañalera que se escapa a los 6 meses, como Fabián Domán.
2: Claro.
0: Presidente rata albañalera. Así se con una rata albañal.
3: No se entendió.
0: Se fue Domán.
2: No me queda claro qué pensás de Fabián.
0: Vergüenza, ¿no? Vergüenza, como se fue Domán. Porque a Marconi lo corrieron. A Juan se tuvo que ir. Y Grindetti asumió la presidencia.
2: Sí.
0: Entonces, quieras o no.
2: Dejalo
0: que termine el mandato.
2: No me voy a poner a defender.
0: Por más que tengas razones para decir, Grindetti la verdad que no sirve como presidente independiente, y tal vez los hinchas socios independientes que van a votar dicen, la verdad que no sirve en este momento.
2: No, está claro. Pero, digo, pero,

0: supuesto. Nagui se candidato
1: a problema. Será un problema de la señal, digo, ¿no? A ver.
0: No, hay ya que ver sé, si pero Nakis bueno.
1: Termina siendo un candidato. Hay que ver si Nakis termina siendo el candidato. En principio sí. En principio sí.
0: ¿Y con quién?
1: Y con Kun Agüero apoyando. Bueno. Con Kun Agüero apoyando de ese lado. Por otro lado.
0: Para repetime, por Luciano lado, Nakis con Kun Agüero apoyándolo. Luciano Nakis con Kun Agüero, no sé si le conviene Kun Agüero, Tiene mala prensa en Independiente. Bueno, algunos hinchas están enojados porque dijo que se iba a retirar en el rojo, ¿no? Y lo dejó pagar.
1: Está bien, pero
2: no le dio el físico. No le dio el cubo.
1: Agüero también, desde lo económico, levantó un teléfono y te solucionó un lío bárbaro con Puma. Ajá. Entonces, porque si es por el humor del hincha Independiente, hoy putea a todo el que pasa por la puerta de la sede. Entonces, la verdad, digo, en algún momento hay que parar la pelota y decir, bueno, a ver, ¿quiénes son? ¿Quiénes van a estar? Y alguien van a tener que ir a votar. Todos tienen algo. Gaudio está por el lado de Ritondo.
0: Ajá. O sea, bueno, Ritondo comparte de esta dirigencia.
1: Es el que quiere poner a Gaudio.
0: Grupo Champán.
1: No, porque es un fino equilibrista, Cristian Ritondo, en esto. Porque, a ver, es parte del Grupo Champán, pero también Cristian Ritondo comparte palco con Néstor Grindetti desde toda la vida. Entonces, por eso digo que está haciendo un fino equilibrio, porque Grindetti y el Grupo Champán están peleados.
0: Claro,
1: bueno,
0: está partido.
1: Es un caos todo, es una gran ensalada, donde hay que ver qué es lo que puede suceder. Sí, creo que ya el desgaste que tuvo esta dirigencia, digo, el hincha Independiente no va a votar a nadie que tenga en la lista, ni a Daniel Scioane, ni a Néstor Grindetti, eso está claro. Eso está claro.
0: Bien.
1: Por lo menos por el humor de la gente. Igual es muy difícil hablar el nombre de la gente.
0: Sí.
1: Pero por ahora, los que asoman son esos. Después veremos, Está Claudio Rudecindo, que hay que ver qué va a hacer. Y algunos otros nombres pero que no se terminan de estabilizar. Después está Fernando Montenegro con puro sentimiento rojo. Bueno, hay un montón de agrupaciones. El exoficialismo, donde estaban los Moyano, que hay que ver a qué cabeza ponen ahí. Obviamente que los Moyano no, pero en esa agrupación, ¿cuál es la cabeza que va a ir? ¿Y cuánto pueden traicionar? ¿Cómo juega el municipio de Avellaneda? ¿Por quién va a ir? Digo, la política nacional también se mete, y ustedes lo saben.
0: Sí, bueno, claro. Ferraresi, igual te digo, de todo lo que me dijiste, yo ya imagino un escenario, Nakis, suponiendo, ¿no? Digo, Nakis, con el apoyo del Kun Agüero, contra Gaudio, ¿eh? Es ese el escenario, ¿eh?
3: Yo respeto la información.
0: De todo lo que me nombraste,
3: Yo respeto la información de Borsa, pero a mí me dijeron que Grindetti iba a competir.
0: Bueno, capaz que con
1: Gaudio. Yo te digo que Grindetti tenía ideas de competir, tenía ganas de competir, no como uno. Tenía una reunión pendiente, si es que no la hizo la semana pasada, con Quique Sacco, para ver si era la cabeza del grupo que podía estar del lado de Grindetti. Yo creo que a partir de ayer, yo no sé si Grindetti va a seguir teniendo ganas de participar en una lista.
0: Bien.
1: Permitime dudarlo.
0: Permitime dudarlo. Yo te digo hasta...
1: Y hay que ver... Hay otro actor. Sí, hasta hace un poquito... hay otro actor. Es el que puede unir, que fue el tesorero de Independiente, donde cuando fue tesorero las cosas funcionaban bastante bien, que es Fabio Fernández.
0: Mira vos, ¿a quién
1: Fabio
0: puede unir?
1: Fernández, ese... El hombre... aporta. A todos.
0: Uno que aporta a la causa.
1: Fabio Fernández es un empresario gastronómico muy, muy, muy grande.
0: Bertuti, ¿no?
1: Podría aparecer. Capaz que aparece, ¿viste? Porque Fabio Fernández también lo intentó en las elecciones pasadas y es como la novia que te deja la puerta de la iglesia, ¿viste? Capaz dice, bueno, media vuelta me voy. Nos vamos.
0: Buena figura,
1: con
0: hermoso.
1: Con las medialunas y las facturas.
0: Qué buena rosca.
3: Linda rosca, justamente.
0: Una buena rosca roja. Lo que sí, Independiente no puede estar en la situación en la que está. Es un club demasiado grande para estar en este momento tan tan crítico, ¿no?, de su historia, porque acaba de quedar eliminado de la Copa Argentina, que era una vía para volver a intentar entrar en la Libertadores. Por ahora está ahí clasificándose a la Sudamericana.
3: Es que fue una involución en los últimos impresionante. 20 y pico años, bueno, desde el psiquiátrico, ¿no?
0: Bueno, hace dos semanas...
3: Desde el psiquiátrico presidente, que es juega youtuber... Desde ese momento, Duca. ¿Cuánto pasaron ya? ¿24 años?
0: Bueno, de la última vez que Independiente fue campeón, con Duca Tenseile como presidente, ¿no?
3: Sí, pero después hizo un desastre.
0: Un desastre, claro. Un tendal, dejó Duca.

0: claramente. Bueno, Borsita, gracias, ¿eh? ¿Cómo se viene su programa de cocina?
1: Ahí ya... El fin de semana, sí. la cocina del fútbol, tenemos horario de estreno, 13 horas por Fox 2.
0: Muy bien.
1: A las 15 por YouTube.
0: ¿Y quién va a ser el invitado?
1: Gerardo Salorio.
0: Mira. El profe Salorio, muy bien.
1: El profe bien. Salorio.
0: ¿Le cocinó Salorio. ¿Le cocinó bien?
1: No cocina, el profe Salorio no cocina.
0: No, digo usted, no si le cocinó bien.
1: Ah, sí, cocinamos rico. Hicimos unos ojos de bife con ensalada. Sí, clásico.
0: Qué bien,
1: rápido, vuelta y vuelta.
0: Es pragmático, Borsa, ¿eh? Bien. Gracias, Borsita.
1: Abrazo enorme.
0: Abrazo grande. Ahí se va Borsa con la información independiente. Hoy hablamos mucho del rojo.
2: Y sí.
0: Porque está muy picante. Ya vamos a volver con San Lorenzo. Presti tiene información de Boca, ya pensando lo que viene con Platense. Y después el viaje a Asunción. Usted va a ir a Asunción, ¿no?
2: Sí, claro que sí.
0: Me dijeron que va a ir a Asunción.
3: ¿Y sabe cómo
0: va a viajar el señor?
3: ¿Va a visitar
0: Presti?
3: A Tim Payne? A
0: ver. No, porque se viene una fecha clave para Boca en Paraguay. Y Presti va a estar ahí. Para cubrirlo en vivo, para la Oral Deportiva, sí. Viaja con los mejores, Presti.
3: Claro, por supuesto.
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3: Excelente.
2: Saludos bien. A Estefanía.
0: Estefanía, ahí lo mandamos a Presti. Este es su chivazo. Hemos cumplido. Bien, espero que viaje cómodo Nuestra Señora de Asunción.
2: Sin dudas que va a ser.
3: Yo le voy a contar el equipo de River para el domingo.
0: ¿Allá lo tenés?
3: Sí.
0: Muy bien, Tenemos más de San Lorenzo.
3: Menos marca que la salada.
0: Sí. Van con todo el ataque. Bueno, pero para Argentino Junior no es un equipo. Es un ida y vuelta.
2: Hablando
0: ¿no?
2: de Tim Payne.
3: Sí.
2: Había un jugador de Boca que se lo ofrecieron para ser compañero de Tim Payne. Salieron despavoridos a la escucha Olimpia.
0: Para, hizo un gol Tim Payne, en su debut.
3: Golazo.
0: Sí, golazo.
3: Buen Olimpia, ¿no? Recordemos.
2: Exactamente.
0: Bueno, Olimpia de Paraguay, que es un grande. ¿No? Del país vecino.
2: Exactamente.
0: Él no está jugando en un equipo de la Chiqui League, del bajo fondo. Está jugando en Olimpia de Paraguay, campeón de Libertadores.
3: Puede ser rival de River en cuarto de final de la
0: Sudamericana. Me encantaría que venga Tim Payne acá a la Argentina a jugar en el Monumental.
2: Pidió condiciones por un jugador de Boca, que hoy está un poco marginado. Salieron despavoridos. Como últimamente pasa cada vez que piden cotización o algo por jugadores de Boca que no están en buen nivel.
0: Arrancó en Arroyito, lo tenemos a Manuel Antuña. Volvió el popular Antuña. Qué gusto saludarlo. Manuel Antuña en la Oral Deportiva con Rosario Central y Corinthians. Copa Libertadores, Manuel.
4: Dani, colegas, audiencia, muy buenas noches para todos. Arrancó el partido en el Gigante de Arroyito, 4 minutos de este partido, octavo de final, partido de ida entre Rosario Central y Corinthians. Por ahora 0-0, recibe un tiro de Cantizano que pegó en el palo, pero estaba todo invalidado por posición adelantada. Se juega en Arroyito Central contra Corinthians.
0: Así forma el equipo canalla que dirige Almirón.
4: En el arco, Jeremías Ledesma, 4 en el fondo, Coronel, Obando, Ávila y Sandes. En la mitad de la cancha, como mediocampistas centrales, Ibarra junto al chileno Pizarro, más adelantado por derecha Cantizano, por izquierda Campaz, por el centro el capitán Ángel Di María, como delantero Enzo Copetti.
0: Y así forma el Timao.
4: En el arco, Hugo Sousa, 4 en el fondo, Mateo Ucinio, Gabriel Paulista, Gustavo Enrique y Mateo Vidú. En la mitad de la cancha, Alan, Raniel, Cayo César, Bruno Bidón y Rodrigo Garro, el capitán. Adelante, Pedro Raúl, los 11 de Fernando Dini.
0: Bruno Bidón es el jugador favorito del doctor,
2: claro.
0: ¿No? De Carlos Salvador.
2: Exactamente. Es un placer volverlo a escuchar. Pero por Antuña, supuesto. Pero un placerazo, Manu.
0: Lo que lo extrañamos, Antuña, porque Antuña es un relator estrella de la Oral Deportiva, que lo tuvimos durante todo el Mundial. El tipo sabe hablar idioma, es un políglota. ¿Un poquito de portugués mancha o no?
4: No, me complicó el portugués a mí.
0: ¿Cómo le fue en la gira? ¿Cómo le fue en la gira por Norteamérica?
4: Bastante positiva, muchas gracias, Dani.
0: Bien, bien.
4: Muchas gracias.
0: No se trajo la Copa del Mundo, pero más o menos, ¿no?
4: Sí, me traje una camiseta, ligué una.
0: ¿De qué equipo?
4: Deportivo Rose City.
0: Mirá vos, Deportivo Rose City. ¿Dónde juega el Deportivo Rose City? Qué lástima que Madrid está llegando. que es el especialista en el fútbol norteamericano. ¿Dónde juega el equipo Deportivo Rose City?
4: Deportivo Rose City juega en Portland, Oregon, y acaba de salir campeón de la cuarta categoría del fútbol norteamericano.
0: Pero qué bien, tremendo, qué bien, impresionante.
2: Tremendo.
0: Ya vamos a mostrar la camiseta. La próxima salida vamos a mostrar la camiseta de Deportivo Rose City que tiene el señor Antuña, que está con la cobertura de Central Corinthians. Se la vamos a mostrar a través de YouTube y le vamos a contar a la gente que nos está escuchando a través de Radio Rivadavia AM 630, nos escuchan por rivadavia.com.ar y nos escuchan también por la app. Es importante la app, la descargan en Apple, la descargan en Android y nos escuchan en todo el mundo. Por ejemplo, en Portland, en Oregon, hay muchos oyentes de la Oral Deportiva que están celebrando, dice, uy, nombraron a Deportivo Rose City.
3: Claro, sí.
0: Que
3: somos un campeón de la Copa. Exactamente.
0: Impresionante.
3: Grande, Manu.
0: ¿Qué pasa?
2: No, digo, Presti, un estadio Rollito como siempre explotado.
0: Y pero claro,
2: impresionante.
0: No es para menos, Copa Libertadores, octavo final.
2: No, digo, pero. ¿Cómo no lo explotaron? Pero me encanta. Además que es un estadio hermoso, verlo así siempre es increíble, ¿no?
0: Sí. Bueno, ya volvemos, Manu.
4: A disposición.
0: Bien, nos vamos a una pequeña tanda y venimos con más de la Oral Deportiva. Les voy a mostrar la pilcha que va a usar San Lorenzo el sábado.
3: Ah,
0: está como loco el señor Apolo, ¿eh?
2: Sí.
0: Una buena noticia en el medio de la crisis.
2: Menos mal que tiene pilcha, ¿no?
3: No, eso es importante ya, claro.
0: No, la barra.
2: Menos mal que quedó la
0: barra,
2: pilcha.
0: La barra creo que no pasó la gorra. Me dijeron que la barra puso guita. ¿Viste? Les prestó a los jugadores. Se ve que no cobran. A mí me lo desmintieron.
5: ¿Te puedo dar un dato, Dani? Cortito, hablabas de las camisetas. Tengo la información de que San Lorenzo sabemos que está atrasado en los pagos. Hay futbolistas juveniles que revenden sus camisetas para poder llegar a fin de
2: mes. Es una locura. La verdad.
0: En varios clubes pasa.
2: Insisto,
5: pero
2: con Maxi,
5: es un grande, Dani.
2: Insisto con Maxi con el término que usamos. Casi terminar la situación.
0: Es difícil sacarlo de la...
3: En cualquier momento le sacó el casi, ¿eh?
0: Sobre todo con los futuros dirigentes, ¿eh? Con los actuales y los futuros.
3: El tripartito.
0: Son más o menos lo mismo, ¿no? Más o menos se recicla, como la política,
3: ¿no?
0: Nacional.
3: Claro. Sí.
0: Cualquier similitud no es pura coincidencia.
3: También hubo una reunión de tripartita,
0: sí,
3: ¿no?
0: Cualquier similitud no es pura coincidencia. Ya venimos.
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0: Hola Avellaneda, hola Hora Deportiva, genios. Estamos acá en casa escuchándolos también. Recién terminamos de comer. Y sí, maestro, y para mí hay que cambiar todo. Son todo, ya cambiar todo y no sé, y privatizarlo. Para mí tiene que privatizar ya todo el fútbol. Basta de eso de presidente elegido por los socios, ¿no? Venga un árabe y ponga ahí, traiga cosas. Eso total es lo mismo, igual que los clubes de ascenso. Basta eso. Como lo de afuera. Y todo el mundo sentado, sin paravalancha, sin alambre y con penas al que entra al campo de juego, pena. 6 meses, 1 año preso, bien como tiene que ser, con unos buenos mamelucos anaranjados. Todo lo que vayan preso, mamelucos anaranjados. Todo como en Estados Unidos. Bueno, maestro, Guille de la Tablada, 495. Vamos a lograr el partido, vamos. ¡Avellaneda!
1: Hola, buenas noches, Daniel y todo tu equipo. Bueno, creo que de alguna manera algo tienen que ver los jugadores, quizás. Habrá que ver cómo es el trato entre ambos, digamos el asistente o coordinador del grupo y los mismos jugadores. A veces se confunde poder con autoridad y bueno, son cosas muy diferentes. Les mando un beso enorme, enorme. Me gustaría participar por el antojo porque es como que tengo antojo de conocerlo. Bueno, les mando un beso enorme y espero que pueda ser. Y soy Clarita de Coghlan, DNI 370. Un beso para todos. Chao, suerte, cariños.
2: Qué afectuosos que son nuestros oyentes. Gracias por estar del otro lado en el 11-5026-8630. Se llevan de premio la cocina de mar de Ana Mellino, que nos regala una cena para 5 personas. El Lope de Vega 2698 y además la milanesa del antojo en Tino Gasta 3174. Los espera mi amigo Cristian Franco. La consigna es cómo salen de esta crisis San Lorenzo e Independiente. San Lorenzo, que fue visitado por la barra, el plantel de Primera División. Vamos a cerrar ahora la información con Lucas Apolo. E Independiente, que tiene que contratar un nuevo técnico. Hablamos largo y tendido a lo largo de estas primeras 2 horas de la Oral Deportiva. Con Omar de Felipe, según la información que tiene Borsita, como máximo candidato a suceder al despedido Gustavo Quinteros. ¿Cómo le va, Marinelli? Bienvenido.
3: Bien. Hola, George.
4: Muy bien.
3: ¿Cómo le va?
4: Me encontré en el camino con el doctor Emmett Brown, el de Volver al Futuro.
2: ¿Sí? ¿Y se subió el DeLorean?
4: Y le dije, sí, y me dije, a ver, Doc, tíreme para atrás. Y lo escuchaba Borsa diciendo, la salida de Haaland genera la salida. Hace 10 años que Independiente está viviendo la misma situación.
2: Insultos a los
4: dirigentes, insultos a los entrenadores. Digo,
2: está en un loop permanente.
4: Pero está en un laberinto en el que no puede salir. Y la verdad es dramático. Y vuelvo a repetir algo que dije ayer. Yo vi la mejor época de Independiente.
2: Y claro.
4: Y verlo así, la verdad es que es penoso cómo nadie se apiada de lo que supo ser Independiente.
2: No. Realmente, se cumplieron hace 3 semanas, el 27 de julio, 42 años de la conquista de la Copa Libertadores, la última, la séptima.
5: Sí.
2: Que Independiente gana en Porto Alegre con el gol de Burruchaga y en la vuelta empata 0-0. La vieja doble visera se consagra, levanta la Copa.
4: Yo creo que lo de Independiente sintetiza un problema dirigencial que tenemos, no en el fútbol nada más, a nivel...
2: Bueno, sí,
4: porque global,
2: sí, obvio.
4: Las instituciones están socavadas. La carencia de dirigentes preparados que tenemos es llamativa. Como hay tan poco interés en hacer bien las cosas.
5: Y que sumado a eso, hoy los planteles que tiene Independiente de estos últimos años no llegan ni a hacer cosquillas.
4: Y bueno, pero si vos tenés malos dirigentes, es obvio que vas a tener...
2: Y hablando de malos dirigentes, ¿no? ¿Qué pasa en San Lorenzo? Porque digo, Culota no puede permitir que se le meta la barra y que le cope el entrenamiento. ¿Qué fue lo que pasó hoy? Sé que Gorosito habló también.
6: Bueno, repasemos un poco la situación, Dani. 50 barras de San Lorenzo, 50 barras de la UTLER se presentaron a Ciudad Deportiva, entraron como si fuera un lugar que frecuentan. Seguido, tuvieron 3 charlas diferentes. Una y primero fue con el entrenador y le dejaron saber que no tenía nada que ver él por el momento que estaba viviendo San Lorenzo.
2: Luego, a Pipo no lo apretaron.
6: Gorosito no sufrió ninguna apretada.
2: Bien. O sea, Gorosito, que ayer pidió paciencia, hoy se encontró con la barra en el entrenamiento, ¿no?
6: Y que definió
2: es buenísimo,
6: este
2: porque
6: de
2: le dieron bola a Gorosito, ¿no?
4: Ah, llega a decir, hagan lío, muchachos, ¿qué pasa?
6: Sí. Y que definió este presente de San Lorenzo como una rachita de derrotas.
2: También rachita, dijo, ¿no?
6: Me parece que ahí pifió Gorosito.
2: Tipo.
6: en minimizar el presente que estaba viendo San Lorenzo, que es muchísimo más
2: profundo. Bueno, ¿y cómo fue el diálogo? ¿En qué tono fue?
6: Bueno, primero fue un diálogo que interrumpió la práctica que estaba llegando al final de para que finalice. La barra interrumpió, habló con Gorosito, le dijo que no tenía nada que ver. Después se dividió en dos. Hablaron con los referentes, que fueron Tripiquio y Cuello. Le pidieron, Carmen, una lista de jugadores que no querían jugar más en San Lorenzo. Y en base a eso también le pidieron a Gorosito que los jugadores que integren esa lista no jueguen más y vistan la camiseta de San Lorenzo.
2: Club tomado por barras, ¿eh? Club tomado por barras que piden lista de jugadores. Nunca lo escuché esto.
6: Después,
2: ¿no?,
6: se presentaron con los más chicos, con los juveniles, y le dijeron que saben que son juveniles, pero que también ya son profesionales y que vistan la camiseta a la altura de San Lorenzo, y les pidió un poco más de compromiso.
2: Escuchate, pibe, me imagino la charla.
7: ¿Cómo,
2: ¿no?, de
7: cómo trazan, ¿no?, estas cosas?
6: Los,
7: ¿no?,
6: jugadores igual, Dani, no se quedaron callados, ¿eh?
2: Ah, mirá, ¿le contestaron a los barras?
6: Los jugadores no se quedaron callados.
7: Sí, porque hubo más pedidos, me dijeron, a mí. No me especificaron, pero hubo varios pedidos.
6: Le dijeron que no están a la altura de San Lorenzo y les respondieron que el club no está a la altura de San Lorenzo porque viven situaciones que no son cómodos para trabajar para ellos también. Remarcaron que están atrasados en los sueldos, que está San Lorenzo un mes y medio atrasado en los sueldos, que no les pagaron los premios del torneo anterior. Así que se lo hicieron también saber.
2: Pero para. Yo digo, ¿qué explicaciones le tienen que dar los jugadores a los barra brava? Bueno. Digo, ¿solo que le pagan el sueldo? No le pagan el sueldo. Son tipos que bajan de la tribuna, son tipos que están pagos por los dirigentes, ¿no? Porque San Lorenzo debe 1.000 millones de pesos. 1.000 millones de pesos. 67 millones de dólares. ¿Eh? Es el pasivo de San Lorenzo. Está inhibido. Tiene que regalar jugadores, los tiene que rematar para poder armar un plantel más o menos como la gente. Y le tienen que darle explicaciones los jugadores a los barras. Yo entiendo que los jugadores, la verdad, están en una situación de un nivel pésimo. Y otra cosa, si los dirigentes le deben guita, eso no es causal para que ellos no dejen todo por la camiseta del equipo.
6: No, lógicamente. Quiero hacer también una pequeña opinión. Me parece que el foco de la crisis de San Lorenzo está mal apuntado porque no son los jugadores. Porque la mitad de los futbolistas están recién llegados, porque la dupla de centrales tiene dos partidos en San Lorenzo. No tenés a quién hablarle, Dani. Alexis Cuello, sí, y Nicolás Tripiquio no son referentes para San Lorenzo.
2: Pero
6: parece que el reclamo debería ser más arriba, pero como están entongados.
4: Pero en un club que no está a la altura de lo que es la historia también, ¿sí? Algo parecido a lo de Independiente. Digo, la gente que fue a apretar a los futbolistas está a la altura de la historia de San Lorenzo también.
6: No, lejos.
4: No tampoco. La verdad...
2: Son barras.
4: Pero se están viendo cosas en el fútbol argentino y yo pensé que ya habían perimido, ya no estaban más.
5: Yo digo, ¿y a partir de mañana qué entonces? Porque mañana yo creo que con esta apretada no creo que San Lorenzo termine de jugar la Copa Intercontinental. Déjame, no va a terminar por la apretada.
2: Y puede ser peor, le dijeron, ¿no?
5: Claro, por eso digo, y si mañana va a haber seguridad.
4: Pero los jugadores dicen, listo, rescindan el contrato porque no quiero estar más en este clima. Se van todos, ¿qué pasa?
5: ¿Algún fiscal de oficio, algún juez de oficio? No. Por eso, ¿te das cuenta?
2: La justicia mira para otro lado.
5: Bueno, listo, Daniel, entonces no pretendas que los dirigentes hagan algo cuando están... Pará. No los voy a defender por nada del
2: los
5: mundo.
2: Está defendiendo. No
5: los estoy defendiendo. Lo que menos voy a defender a los dirigentes.
2: Yo lo que digo es esto.
5: Ahora, te puedo asegurar que nadie se cree Superman como para salir y inmolarse. Quédate tranquilo.
2: No, pero,
5: lo hizo uno y así terminó, pero lo marqué antes.
2: Yo te repito. Va culota.
5: Independiente.
2: O va un dirigente de San Lorenzo que ha sido apretado a la justicia. Va un jugador, por ejemplo, un jugador hoy. Si el barra le dice, Fran, por ejemplo, le dice, miren que esto se va a poner peor, que es una amenaza, yo agarro, me doy media vuelta, primero que no hablo con los barras, yo con vos no tengo nada que hablar, así directamente le digo, con vos no tengo nada que hablar, ¿no?
7: Igual es fácil decirlo,
2: no.
7: Lo que pasa que...
2: Pero ¿sabés qué hago? Con vos no tengo nada que hablar. Y te digo una cosa, delante de todo te lo digo, me venís a apretar a mí, salgo de acá y me voy derecho a la comisaría. Y así estés en connivencia con los comisarios, salgo en todos los medios a descrachar. Pero, así tiene que ser. Pero que se piensa que viene acá, le abrimos el teléfono de la oral deportiva.
7: Lo que pasa a los dirigentes de San Lorenzo,
2: ¿Quién lo va a tocar?
5: Ojalá que sea así. Pero eso es ojalá que sea así, Dani, Dani, pero es no es.
2: ¿Quién lo va a tocar? Un jugador.
5: Cualquiera lo va a tocar, no. Cualquiera. Sí, Daniel.
2: Con la barra, pero no, sí. No tienen la pelota para denunciar lo que tienen que denunciar.
7: No tienen pelota. Y no están capacitados para ser dirigente de ningún club, los dirigentes que hoy manejan San Lorenzo.
4: Pero pará, pero si están preparados, los barras no entran al vestuario. No llegan hasta ahí.
5: A ver,
7: claro.
4: En un lugar que esté organizado.
7: Por eso te digo, es un papelón que hayan entrado hoy.
4: En San Lorenzo, como en un montón de clubes, ¿qué pasa?
5: En todos, Jorge. Porque cuando pasan estas situaciones, claro, porque es cuando ya no se puede hacer más nada, bueno, y te liberan la puerta.
4: Pero ¿sabes qué pasa? Después ganan, porque alguna vez tienen que ganar, y te dicen, viste, había que ir a apretarlos.
2: Y bueno, vamos a ver la reacción el sábado.
5: ¿Vos
2: ¿no?
5: te pensás que esto es una liberada porque de casualidad?
4: No había
5: que no había un dirigente, que no había seguridad, que no había nada. Claro. Es lo que vos pensás.
2: Bueno,
5: y lo piensan mucho.
2: Para ir cerrando San Lorenzo, porque ya no tenemos que ir al rotativo. ¿Qué hay que decir?
6: Bueno, que Pipo Gorosito probó el mismo equipo que probó en la práctica de ayer. A pesar de lo que pasó, llegó a hacer fútbol.
2: Línea de cuatro, ¿no?
6: Línea de cuatro defensores con José de Becchi en el arco en lugar de Orlando Gil, que reiteramos.
2: Sí.
6: Lo sancionaron provisionalmente. Debe hacer un descargo y a la espera de su respuesta. Y van a definir cuántas fechas le dan. Rodríguez Pagano, Amor, Arboleda, Blanco nuevamente, el joven lateral derecho. Reali, Perruzzi, Tripicchio, Álvarez, Aumendi y Cuello, los 11 que Gorosito planea para enfrentar a Unión. Y bien decimos, ojalá que San Lorenzo retome con la senda de la victoria.
2: La mejor noticia para los hinchas de San Lorenzo es lo que vamos a mostrar en YouTube y le vamos a contar a la gente por Radio Rivadavia, que se estrena la tercera equipación. Ahí la estamos poniendo, Los Forzosos de Almagro 1907.
5: Qué lindo.
2: Mire lo que es la camiseta Borra Vino.
6: Estará a la venta, Dani, mañana en la tienda web a partir de las 10 de la mañana por Atomic.
2: Bien. Me dicen que vamos a tener la camiseta para sortear con los oyentes. Atomic, gracias a Luisito Britos. Luis Britos nos va a mandar la camiseta. Que esta fue la historia que comenzó en México y 33 Orientales cuando Boedo todavía era parte del barrio de Almagro.
6: El primer nombre.
2: O sea, los Forzosos de Almagro. El padre Lorenzo Massa les abrió la puerta del patio del oratorio San Antonio y los cobijó para que la calle no se los llevara y el fútbol los unió para siempre. No tenían un peso ni siquiera para una camiseta, entonces los hermanos Monti quisieron. Mirá, San Lorenzo, sus inicios no tenían un peso, ahora tampoco. Hicieron posible donando la familia, donando las camisetas que eran de color borradito.
6: Con toda la crisis de San Lorenzo, me parece que Atomic fue un acierto.
2: Ayer, me dijeron que la camiseta va a estar y en esta es la camiseta, la de los Forzosos de Almagro. Entonces, ahí tenemos la tercera equipación que se presenta mañana a las 10 de la mañana. Ahí la vamos a tener aquí para sortear el Oral Deportiva con nuestros oyentes hinchas de San Lorenzo o algún hincha de otro equipo que se la quiera regalar a algún familiar, a algún amigo. Bueno, nos vamos al rotativo del aire y a la vuelta, Boca, River, Racing. ¿Qué pasa? Hay dos jugadores de Racing que están afuera de la lista de concentrados. A mí no me sorprende. Vamos a ver qué dicen los oyentes. Ya venimos.
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9: La hora 22 en la ciudad de Buenos Aires. 10 grados 5 décimas la temperatura, 82 la humedad, cielo nublado.
10: Horacio Marín presentó el proyecto Argentina LNG, que exportará gas licuado de vaca muerta.
9: Requerirá una inversión de 51 mil millones de dólares y generará más de 20 mil puestos de trabajo. El presidente de YPF brindó más detalles.
11: YPF va a ser el segundo exportador mundial con este proyecto y esta empresa que vamos a tener con Eni y ANOC y que se rege la compañía. Vamos a ser el segundo exportador mundial de etano y YPF va a ser el quinto exportador mundial de lo que son los líquidos de petróleo. También se van a exportar casi 100.000 barriles de petróleo y después los barcos se van a ir 75 en la primera etapa y después van a ser 100 millones. Lo tenemos que hacer todo en 4 años. Por eso en el comunicado nosotros quisimos ser claros que el RIGI son 51 mil millones de dólares, pero toda la infraestructura, todos estos monstruos que tenemos que hacer, porque también tenemos que hacer una planta en Neuquén que es 4 veces más grande que la planta más grande que en Neuquén, más todos los ductos, más esta planta, tenemos que hacer en 4 años, que es lo que tardan los barcos en construirse y llegar a la Argentina.
10: En septiembre la jubilación mínima alcanzará casi los 500 mil pesos.
9: Al conocerse la inflación de julio, los haberes jubilatorios y asignaciones se actualizarán 2,1%. Si se mantiene sin cambios el bono de 70 mil pesos, la mínima será de 498 mil 591 mil pesos con 11.
10: Miles de camiones siguen varados por el temporal de nieve a la espera de cruzar a Chile.
9: El paso internacional Cristo Redentor lleva un mes cerrado. Hubo una cumbre entre autoridades de fronteras para analizar su reapertura, que por el momento no será viable por las malas condiciones climáticas, que incluyen acumulación de nieve persistente y ráfagas de viento de entre 100 y 160 kilómetros por hora. Siguen vigentes alertas amarillas por nevadas en zonas de cordilleranas de Mendoza, Neuquén, Chubut, La Rioja y Catamarca.
10: Cielo nublado en la ciudad de Buenos Aires, la temperatura 10 grados 6 décimas.
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0: Hola Rivadavia, hola la Aerol Deportiva. Para mí, tanto San Lorenzo como Independiente, y van a salir, pero uniéndose y haciendo las cosas bien, tomando una buena, la comisión que sea buena y que no traigan jugadores para hacer negocio, que miren un poquito más en los juveniles, traten de sacar juveniles, y de esa manera van a salir con un buen presidente que tenga ganas. Y van a salir, sí, tienen la oportunidad ahora para las elecciones. Y unirse todos tienen que unirse. Si no, no van a ir a ningún lado, ni a la esquina. Les habla Rodolfo, de acá de Capital, 064.
1: Hola equipo de la Aerol Deportiva, soy José Roberto Villa Pueyrredón. Mi DNI termina en 085, soy fana de San Lorenzo y creo que la única manera de terminar con estos desaguisados es con una justicia imparcial y que actúe y que deje de cubrir a estos personajes nefastos que le hacen tanto mal a todos los clubes. Lo que pasa es que, desgraciadamente, yo creo que ahí hay connivencia de dirigentes, no solamente deportivos, sino políticos, gremiales, e inclusive creo que llegan hasta los niveles más altos de la justicia, desgraciadamente. Ojalá pueda suceder y ojalá algún heredero mío lo pueda ver. Gracias, buenas noches, muy buen programa.
2: Gracias a todos los oyentes que están con la Aerol Deportiva en el 1150268630. Nos vamos a Rollito porque hay una jugada polémica, una situación que está revisando el árbitro Andrés Matonte, posible penal para Central. Manuel Antuña.
3: Dani, ya se desestimó la opción del penal para Rosario Central, el árbitro Matonte.
2: Bien, pero claro.
3: De Cristian Ferreira, una jugada en la cual el futbolista Cantinzano entra al área, prueba, se va cayendo el defensor Gabriel Paulista para tratar de bloquear, le pega en una nalga y después le impacta en la mano, pero como viene en un rebote, no es una jugada que sea meritoria de un tiro penal.
2: Pero no era...
3: De buena forma,
2: sí,
3: el
2: Manu...
3: árbitro Matonte desestima.
2: Sí, Manu, pero no era mano de apoyo. Porque por más que le peguen la nalga, en la colita, era mano de apoyo.
3: También, sí.
2: Sí, sí.
3: Se apoya con la mano izquierda para tratar de tener estabilidad cuando va a barrer, Paulista.
2: Claro, exactamente. No me pareció de ninguna manera penal. ¿Quién está en el VAR que lo llama Matonte? Porque Matonte no es un buen árbitro. No es un buen árbitro, Matonte. Pero el del VAR, el tipo del VAR que te llama. No, le digo, vení, Matonte, vení a ver esta jugada. Ay,
4: puede ser de interpretación, pero igual.
5: Pero espera, voy a más.
4: De ninguna manera.
5: Ibarra, no,
4: Cristian Ferreira.
5: Sí. Ibarra que lo corrió al árbitro explicándole que debía correr para
4: el Uruguayo Chuyo. También.
5: La verdad yo no puedo creer que los jugadores te pidan un penal de esa naturaleza.
2: Vale, te van a pedir cualquier cosa.
5: No, bueno, pero que tengan dignidad y que se dejen de trabajar.
2: Estás pidiendo mucho, te tienen que... tenés que gritar. ¿Me estás jodiendo? ¿Qué sos?
4: Le hacían señas
2: en inglés.
4: Señas a Merlos.
5: Pero da.
4: De lo que tenían que hacer, me así iban a tener dignidad.
2: Para.
5: En la MLS ese no pasa eso.
2: Me pone loco Marinelli. Escuchame una cosa.
5: Sí. Bueno.
2: Vos tenés que pedir todo.
5: No.
2: Tenés que pedir cualquier cosa.
4: Después no te quejes.
2: Por ahí el árbitro.
5: Pero ¿con qué cara mirás a tus hijos después?
2: Pero di cualquier cosa. Con la misma cara con la que me cobro el premio si hago el gol.
4: Después no te quejes, ¿eh?
2: Yo no me estoy quejando, yo te digo lo que tiene que hacer.
5: Tengan dignidad, viejo.
2: Esto no es juego de caballero, la película de Netflix.
5: No, yo quiero juego de caballero.
2: Está jugando Bruno Vidón acá, tenés que ir y pedir.
4: No, después no haga nota, porque después tiene razón el presidente central. Después no haga nota de hincha cuando ahí te meten la mano en el bolso, ¿eh?
5: Bien, Maxi.
2: Yo te digo una cosa, lo hablé con Belloso. Pero al margen de lo que hablé con Belloso. Al margen.
4: Cuando te metieron la mano ahí, saltaste.
2: Pará.
5: Con Gonzalo.
4: Y los jugadores central pedían cualquier cosa.
2: Yo lo que digo es esto. El jugador, ¿qué pide el hincha? El hincha pide que lo favorezcan.
5: Eduquemos al hincha.
2: Pero no podés educar. No, es una batalla perdida.
5: No. Para vos.
2: El jugador tiene que ser piola.
5: Entonces vamos a un mundo así. Vamos, no te quejes que los barras de San Lorenzo invaden... En la concentración.
2: Vos estás mezclando como siempre todo.
5: No
2: sé por qué lo haces. Porque eso lo hacía yo antes.
5: No.
2: Ahora lo estás haciendo vos. Estás mezclando todo.
5: No.
2: Lo que te estoy diciendo es que en esa jugada vos tenés que protestar.
5: Pero
2: entonces,
5: no
2: fíjate lo que logra la protesta. Y Ferreira, que está en el bar, dice: quedás por ahí está distraído, está con una zapi.
5: Pero ¿sabes qué? Te
2: y
5: voy
2: mira
5: a
2: ahí.
4: Como una zapi.
2: Que, y claro, capaz que está con la de Muzzarella. Porque digo, para llamarlo a Matonte por esa jugada.
5: Te lo voy a decir en italiano para que quede un poquito más elegante.
4: Multilingüe.
5: El jugador quedó como un Fesa.
6: Pesa.
5: Como sería... un idiota quedó. No, de que pero, pide, pero va a pedir un penal inexistente.
7: Pero para que decido, pero para Jorge, pero estuvo ahí nomás.
5: Pero está bien, pero va y le dice, hermano.
7: Ahí nomás.
2: La estrategia funcionó.
5: No, después está. No,
6: tuvo que ir, no. Lo llamaron, el tipo va.
7: Por eso.
5: No tenés dignidad, hermano.
2: Yo lo que digo es esto. Yo no digo que
5: esté. Y el árbitro que no dirija más, el del VAR.
2: Yo no digo que esté. Yo no digo que esté bien. Yo no digo que esté bien que se cobren esta jugada de penal. Ahora, lo que sí, vos pretendés algo que no va a pasar en el fútbol, que un jugador tenga dignidad para no reclamar
5: pero
2: jugada que lo puede favorecer. ¿Qué está pasando en el área de central, Antuña?
3: Recién casi termina anotando el futbolista del Corinthians, el número 21, Mateus Vidú. El cabezazo pegó en el travesaño y después de vuelta en el larguero se salva sobre el cierre del primer tiempo Rosario Central, 43 minutos de la primera parte, 0-0.
2: ¿Cabeceó el jugador de Corinthians o era en contra de Sandes? A ver.
3: Cabecea Vidú.
2: Sí, cabecea Vidú.
3: Hay que ver bien el ángulo, pero cabecea Vidú.
2: Sí, cabeceó Vidú.
6: Ah, Ledesma, ¿no?
2: Sí, y después se choca, ¿no? Con Ledesma que queda tendido en el césped. De pelota parada casi lo abre Corinthians, ¿eh? Un rival bravísimo para Rosario Central, que está buscando ser protagonista en esta Copa Libertadores, llegar a los cuartos de final. ¿Quién le tocaría a Central?
6: ¿Estudiantes o Católica? Universidad Católica.
2: Bueno, que está abierta la revancha en Santiago porque empataron 1-1 en La Plata. Ahí va a estar Tucci, ¿eh? Me dijo que mañana lo llamemos porque está la previa del Clásico de La Plata y se está yendo a Chile a transmitir a Estudiantes. Así que lo vamos a tener a Juan Matucci con toda la información del Pincha y del Lobo, por supuesto, porque juega en el Clásico de La Plata. No quiere hablar del Lobo, ¿no? Tenemos que llamar a un amigo de Gimnasia. Mañana, Rafa, tenemos que hablar con un periodista de Gimnasia que nos dé la información del Pincha, del Lobo, del Tripero, porque Tucci se niega.
5: ¿Es cierto que Gimnasia va a ser un estadio nuevo?
2: Hay posibilidades.
5: Muy a mí me dijeron que está muy avanzado, que van a ser 2 o 3 años que van a jugar en el Estadio Ciudad de La Plata.
2: Tiene
5: o en
2: un
5: el
2: presidente,
5: Diego Armando Maradona.
2: Tiene un presidente con la mirada un poquito más amplia.
5: Tienen todo frente, cerrado, ¿no? Para hacer un estadio que va a ser modelo.
2: No lo escuchaste, Benossi, que no dice nada por decir. ¿Qué decías?
6: Está en el frente, ¿no? También.
2: Está ahí. No quiere hablar demasiado. ¿Lo escuchaste hablar a Anacleto mucho?
6: No, pero creo que está.
2: Entre los que están en contra de Tapia o los que están. Tienen otras ideas. Para no decir en contra, porque si vos decís que estás en contra.
6: No los pongamos.
2: Bueno,
6: no
2: te tiran a los árbitros a la.
6: Es verdad, está entre los que tienen una
2: y viene
6: idea
2: bien con Gimnasia, ¿no?
5: Pistina. Pero una vez.
6: Che,
5: una
6: vez al presidente de la AFA.
5: Dijo algo que despertó el enojo de varios en AFA. Sí, cuando habló de la sociedad.
6: Por eso, no quiere exponerse, pero.
2: Hizo una.
6: Se alinea. Yo creo que se alinea.
5: Esto va contra mis principios. No hay que hablar, hay que hacerlo, y si lo haces por debajo del silencio, pasa todo.
2: Después
5: de
2: la ponen igual, te ponen los árbitros igual y te tiran, te tiran en contra.
5: No, bueno, según quien seas, si estás de acuerdo con ellos, no.
2: Así funciona la AFA, con látigo, Nos vamos a meter en Boca, pero antes quiero decir lo siguiente.
6: Sí.
2: 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Me quiero meter en Boca, pero sobre todo, más allá de lo futbolístico, en lo que vamos a ver contra Platense, ¿no? Mm. Porque me dicen que va a haber, ¿ya se pusieron a la venta las entradas o no?
5: Ya se agotaron las entradas.
2: ¿Cómo se agotaron? ¿Cuándo se pusieron a la venta?
5: Hoy a la mañana se agotaron.
2: ¿Y ya está? ¿Se agotaron?
5: 5.000 localidades que se han...
2: ¿Cómo era el sistema de venta?
5: Por una empresa de... una
2: ¿De ticketing?
5: Sí, era una app.
2: O sea, le dieron 5.000 entradas y se agotaron al toque.
5: Sí,
2: O sea, va a haber... Tribuna copada por hinchas de Boca.
5: 5.000 personas.
2: En el estadio de Vicente López.
5: ¿Qué valor están al final las entradas? Salieron a la venta en 110 mil pesos.
2: ¿110 mil pesos para ir a la popular a ver lo de Dorapa?
5: Exacto. Va a levantar buena plata Platense, ¿no? 110 por 5.000 sería, ¿no?
2: Sí, claro.
5: En un momento Calamares tenemos.
2: Sí, 110, no, mirá vos.
5: 110 pero por 5.000.
2: ¿Para qué lo llamás, Jorge?
5: Pero no, quiero hacer la cuenta.
7: Hágala, que hoy tiene...
8: No haga la cuenta que va a perder el tiempo, Marinelli.
5: ¿Por qué?
8: 550 110.
5: ¿Cómo no son 110?
8: Pero si está diciendo que sale 110.
5: 110 no, le cobraron.
8: Pero le sale 110 al hincha de Boca.
9: Claro.
8: Pero a Platense llegan 100.
5: Mirá. Para, ¿y quién se come las 10 que quedan?
2: ¿Y el Diego qué es?
8: Desconozco porque las comercializa Boca directa, de manera directa.
9: Son 50 palos, muchachos.
2: O sea, se queda con 50 palos, 50 palitos de la 10 lucas de cada hincha, sí, que aporta cada hincha. Pará, suponiendo que Boca venda las 5.000, ¿no?
10: Porque sí.
2: Hay protocolo, hay barras.
8: No, pues no creo que haya
9: mucho. No descreo de lo de esto de la hora calamar, pero digo, el precio lo pone el club local. O sea, no es que el precio lo pone Boca, el precio lo pone el club local.
2: Bueno, las 10 luquitas.
9: Bueno, no sé, las 10 luquitas después
5: vemos. Estamos diciendo que de Platense salen a 100.
6: Bueno, por ahí hay un acuerdo.
2: Bueno, después 100, se enojan, no, después no se enojan cuando Avellaneda trae,
9: muchacho,
2: la denuncia de Walter Klitz.
9: Es el ABC de esto. A mí los precios de la localidad de Platense, de local, las pone el local, no las pone el visitante.
5: Yo sabía que en Nacional B las entradas salían 50 y los locales la cobraban 55 para quedarse con esos 5, son 2.000 entradas, 3.000 entradas, por el tema de los micros, de los bar.
9: Volvamos a lo mismo, porque cuando la AFA dice la base en el precio de los pueblos es 50.000, después se viene adelante el local,
2: es un precio
9: pone el
2: sugerido.
9: Precio, exactamente, pone lo que quiera.
5: El local le puso 100.
9: No, 110.
5: Pero si él está diciendo ser en
9: lo que diga Rafa está todo bien, pero los precios.
5: Pero entonces no lo pone el local, lo pone el que la vende.
2: Que explique Rafa que es
9: pone
2: el local
9: que la regla con el que la vende, pero no lo pone Boca al precio, no lo puede poner Boca al precio. Si pasó algo más tendremos que descubrirlo.
5: Defendete, Rafa.
9: El precio lo pone el local, acá y en la China.
2: A ver, Rafa,
11: ¿cómo pone el precio? Terminala.
8: Las entradas se empezaron a vender y se agotaron hoy, pasado el mediodía. Por la empresa Deportic,
9: ahí
8: las comercializó Boca.
2: ¿Cómo? ¿Deportic? Sí.
8: Deportic. Ah. Platense tiene tu entrada. Baroni. Con lo cual no las comercializa Platense. Las comercializa Boca con un acuerdo en donde se cobran 110.000 pesos, pero al club local le llegan 100.000.
2: Ojo, porque hay un service charge también, ¿eh? Cuando vos utilizás la plataforma para venderla, tenés el service charge. Tengo entendido.
8: Este no es el service charge.
2: No.
8: 10.000. Son 110 más el service charge.
2: Por eso. Bueno, cuando vos vas a la tarjeta, pones tu tarjeta para comprarla, ahí te va a salir un poquito más de guita.
9: O sea, ¿no? Más de 110.
2: Más de 110. Igual, para mí, a ver, yo estoy de acuerdo en que cada club fije el precio que le parezca.
5: $80 más o menos.
2: Es así. Si hay demanda, ¿no? De hecho, hay demanda porque me decís que se pusieron a la venta 110 y se agotaron en cuestión de minutos. Me parece que es un precio...
8: $330.000 le quedan a Platense.
2: ¿Cuánto?
8: $330.000.
2: Impresionante. ¡Hay tangana en Rosario, Manuel Antuña!
3: Y Dani, es un partido que se está peleando más que jugando a lo largo de este primer tiempo, y con esta falta ya contamos 14, 8 para el equipo de Rosario Central y son 6 para el lado de Corinthians. Recién una jugada muy brusca en donde fueron a trabar fuerte el futbolista Caio César. Otra amarilla más, 2 amarillas en una misma acción para los futbolistas de Corinthians. Amonestados Alan y Caio César. Una jugada donde fueron a trabar con Hamilton Campas, que peleó el balón el colombiano. Lo derrumbaron con un empujón. Y a raíz de eso, justamente la tangana a la que vos hacías mención. Se está acabando ya el primer tiempo, 50 minutos, 5 de tiempo añadido que ya se disputaron, 0-0 Central y Corinthians.
2: Otro más, ¿no? Alan lo amonestó, ¿eh? Está repartiendo tarjetas a lo loco, ¿eh? Está como en un boliche, en la puerta del boliche el árbitro, tarjeteando.
3: Sí. Y tenemos ya 5 amonestados, 3 en Corinthians y 2 en Central.
2: Me parece que exageren un poco, ¿no? Va fuerte. Exageró un poquito, Campas. Sí. Después voló el número 8, el capitán. ¿Quién es el 8, el capitán de Corinthians?
3: El oriundo de La Pampa, Rodrigo Garro.
2: Garro. Qué buen jugador que Garro, ¿eh?
6: Sí,
2: hace, muy bueno. Hace tiempo que está jugando en Brasil.
6: Muy bueno.
2: Lo amonestaron a Mateusinho y a Alan. Qué patada que pegó, ¿no? Alan.
6: Es uno de los cruces más picantes, ¿eh?
2: Sí, la verdad que sí, está lindo el partido Copa Libertadores. Bueno, ya volvemos, Manu. En cuanto a los precios, ¿ustedes les parece que están muy costosos los precios de la Popular? Digo, vos vas a ver a Boca.
9: Dejó de ser Popular igual, pero está bien.
2: Bueno, se le dicen Popular porque son populares.
9: No es popular.
2: Bueno, a ver, el fútbol, como estaba configurado cuando nació, no existe más, digamos. Bueno, ahora la gente.
6: Si vos pones, que el AFA pone un piso de 50, ¿no? 50 era el piso. Y vos la estás cobrando más del doble y...
2: Bueno, pero no estás fijando un precio.
6: Fijando precio no, poniendo un piso. Vos estás cobrando del piso el doble.
5: Yo digo esto,
6: Popular.
5: Por $73, que es más o menos lo que sale la entrada.
2: ¿Cuánto?
5: $73. Sí. Por ese mismo importe vas a ver un espectáculo de elite
2: sí.
5: en cualquier estadio de Europa sentado.
2: Te voy a decir aparte lo mismo.
4: Te digo, pará, te sí. digo más. Para sí. que Banfield sí, también
2: parado,
4: va a cobrar.
2: Que ya los atiendo.
4: Banfield me dijeron, no sé sí. si nos está escuchando Jonathan Andrea y esto lo podrá confirmar, pero me dijeron que Banfield
2: sí.
4: le va a cobrar a los hinchas de River el domingo 30 bien, de agosto.
2: Perfecto.
4: Que van a poder ir 110 mil pesos.
9: También. Popular. También popular.
4: Popular. Esperá. Y sí. tengo acá que. En la San Martín Baja, ver un sí. partido en la San Martín Baja,
2: sí.
4: para un socio cuando está a la venta, si que no tenga tu lugar en el Monumental, venta para socio,
2: sí.
4: 105 mil pesos, o sea, bien. No puede
9: sí.
4: no puede estar más, no, pero vos pagás, digo, a lo que voy es, pará, olvídate que socio no socio, no puede estar una popular, la cancha de Banfield, 110, y un partido viéndolo en la San Martín Baja en el
2: Monumental. Te voy a decir por qué puede estar ese precio. Te voy a decir por qué puede estar ese precio.
4: No.
2: ¿Por qué puede
5: estar ese precio?
2: Puede estar. Porque se le cantó cobrarla y porque las cuentas que maneja el tesorero de Banfield
5: perfecto,
2: o de Platense dice, a ver, ¿cuánta guita le puedo sacar a esto? River y Boca.
5: Claro.
2: Y yo necesito hacer poner el precio que quiera, digo.
5: ¿Sabés
2: por qué? Ahí está. Muy bien, Lucas. ¿Sabés por qué? Porque la oferta es escasa. Y la demanda es alta, entonces...
5: Pero está bien, mañana competen los impuestos de todo, total.
2: No estás hablando de otra cosa, no tiene que ver los impuestos con el precio final de una entrada.
5: Es usurero ese precio, no es una entrada popular. Vas parado, hacinado.
9: Aprovechan el momento.
2: ¿Quién te pone Jorge, una pistola a la cabeza para que vayas a comprar la entrada?
5: Nadie.
2: Pagala lo que vale.
5: Bueno,
2: lo que
5: está perfecto. Pero
2: para vos no lo vale, no la pagues.
5: Pero lo comparás con otros espectáculos.
2: Ahí está, déjame ir acá.
5: Sí.
2: Vos dijiste $73 en sí. un estadio, un partido de elite sentado en un estadio de Europa.
5: Sí.
2: Bueno, anda, pagate el pasaje de avión, anda a Europa. ¿Qué partido querés ver de elite, por ejemplo? ¿Querés ir a ver el Chelsea? Gastás $73. Acá
5: no
2: te tomás el bondi y pagás. Estoy podrido de los tipos que dicen, ¡ja! Pero el café en Roma me sale 5 euros y acá me sale 10 mil pesos. Y maestro, tómate un avión, anda a Italia, al lado, a la Plaza España... Y tomate, chupate el café ahí.
4: Dijeron que iban a bajar los impuestos, ¿no?
5: No me voy a ir.
2: Se está desregulando, pero no nos vamos a meter en política. No estamos metiéndonos en política. Porque no vamos a politizar el programa de fútbol.
5: No te digo de ir a Europa, pero vos estás paseando por Europa. Uy, mira, ¿qué vas a hacer? No, me quiero ir a ver vidriera. Bueno, yo me voy a la cancha, fenómeno. Dale. ¿Cuánto está? $70.
2: ¿Cómo llegaste a Europa?
5: No importa, pero no me importa.
11: No me pegues
5: ese golpe bajo.
2: ¿Pero cómo es un golpe bajo?
5: ¿Me pegas abajo de la cintura?
2: No te pego abajo de la cintura.
5: Que entre el árbitro y que pare la pelea. No, es un golpe
2: igual,
5: bajo.
2: Igual te voy a decir una cosa. ¿Sabés cuál es tu problema? Que vos crees que mágicamente agarrás, atravesás un portal, estás acá, estamos acá en Freire 932, atravesás un portal y en lugar de ir a Vicente López apareces en Roma, y me voy a ver al Olímpico Lazio-Roma, mirá qué clásico. El partido de elite, $73. Sí, y llegá a Roma, tenés que irte de vacaciones, tenés que pagar seguro de viaje, tenés que pagar el avión. Y acá, es lo que sale.
5: Puedo ir de polizón en un barco también. Estar 30 días viajando.
2: Pero lo que sale.
5: Puedo ser amigo de un piloto y me cuelgo. Voy colado, no importa. Viajo colado y pago allá.
2: Vos decís,
5: pagá la plata.
2: ¿Sabés qué? Te digo, estás lastimando al fútbol argentino con tus comentarios. ¿Sabés por qué?
4: Mira, voy a ser
2: nacionalista acá.
5: Igual.
2: ¿Sabés por qué? Mira, me hacés poner la camiseta del país.
5: Mirá el Chiqui Avellaneda.
2: No, ¿sabés por qué? Porque vos decís. Vos decís, mirá cómo me banca la gente. ¿Sabés por qué? Vos decís, no. Dice, yo me puedo ir a ver Chelsea, me puedo ir a ver Birmingham, me puedo ir a ver
5: Chelsea tampoco.
2: Me puedo ir a ver Liverpool, me puedo ir a ver Roma.
5: Al Tottenham, sí.
2: Tottenham, querés ir a ver, sí. Listo, querés ir a ver al Tottenham, pero tenés que llegar allá.
5: Pero o sea, está bien, pero no
2: importa
5: es esa,
2: el precio.
5: No, pero no es esa la comparación, no es esa.

0: Contenta ya que está.
1: ¿Cómo dice Coco?
2: Eso sería como
1: dale, dale. Ah, sale.
3: No, igual esto, Jorge.
1: Es Domínguez.
3: Esto es más viejo. Esto es
1: ¿sabés por qué? Porque el tipo vende por volumen, entonces la pone un poquito más barata y sabe que llena todo el estadio.
3: Si Platel se la pone a ese precio porque sabe que la va a vender,
0: si Boca no vende 5.000 entradas, algo mal está pasando.
4: El ejemplo más claro de la selección argentina.
3: Yo tengo una cosa.
4: Pará. Me parece que el ejemplo más claro de la selección argentina, ¿cuánto vale cada boleto? Cada vez que Argentina juega con
1: 500 lucas.
4: Ahí está, y la gente lo paga y el estadio está lleno.
0: Yo te digo, pero ¿cuánta gente del fútbol va a ver a la selección argentina?
1: Esa
0: parate en la puerta y pregunta.
4: ¿Cuántas veces
0: fuiste a la cancha en el último mes?
1: Esa es otra discusión.
0: Dale.
4: Pero el estadio está lleno, Jorge.
0: Pero obvio que va a estar lleno. Es un estadio de 80.000 personas, un país que tiene 48 millones de habitantes.
4: Cobran esos precios porque se venden, le cobran esos precios a los grandes porque saben que la gente va y paga por estar. Es difícil estar todos los fines de semana en estos clubes.
0: Si Platense mañana dice,
3: bueno, entonces que la cobren 1.000.000 de pesos.
1: No,
3: la entrada,
1: no la va a pagar nadie.
0: ¿Cómo no? No sé, no sé.
4: Claro, 100 veces más de lo que estamos
0: hablando.
3: Hay un límite.
0: 500 entradas y ya está.
1: ¿Te gusta el control de precios? Sí. ¿Te gusta fijar precios?
0: Sí, no quiero que estafen a la gente.
3: No, pero no la estafan, porque si no quieren ir, si la ven cara, no van. Es así de sencillo.
0: Pero está
3: mañana,
0: pero perdóname.
3: El kilo de tomate está 10.000 pesos. No lo voy a comprar.
0: Bueno, lo va a comprar, pero hay gente que sí lo va a ir a comprar.
3: Y porque seguramente no le importa, y tiene la posibilidad de comer tomate y va y lo compra.
0: Y bueno, va a ir cada vez es más reducido para menos gente el fútbol. A eso voy.
3: Bueno, no, pero es esto ya hace rato, porque dejó de ser popular el fútbol.
4: No es popular, lo dijo Fernando.
3: Jorge,
4: estaba volviendo
3: hace rato dejó
4: a la frase
3: de ser popular el fútbol. ¿En serio? Bueno, no es más el deporte más popular. Lo vieron en el estadio, pero vino Luca del mundial más caro del mundo y cada vez va a ser más caro.
4: No, me volví compañero.
3: Dale, sí que va a ser más caro.
1: ¿Cuánto estaban las entradas? Era imposible.
4: Y para darte un ejemplo, el partido con Cabo Verde, $2.000, Dani.
3: Ojalá que tremendo. No, pero el presidente de la FIFA quiere tercerizar el negocio. Dejate de joder.
1: Me parece que el presidente de la FIFA está más cerca de dejar de ser presidente de la FIFA.
3: Porque
1: Gianni.
3: Le dijeron, hermano, pará, baja un cambio, le dijeron.
1: Bueno, bajemos un cambio todos acá. Sí, respiremos, hablemos bueno, del equipo del rápido, equipo. Porque tenemos que ir a la tanda, ya nos fuimos. Como siempre, nos vamos por las ramas. Sí, sí. Todo por culpa del momento calamar.
3: Mañana...
1: ¿Sabés qué es el tipo? Y encima ni siquiera,
3: Ni siquiera habló.
0: Tiró la piedra.
1: Ni siquiera habló del papelón de ayer. Que tenían servida.
5: No, igual.
1: Tenían servida.
3: No metes el dedo en la llaga.
1: Servida la clasificación.
3: En el tentáculo metes el dedo.
1: Como dice Rafa, Guidíos pateó mal.
4: Mainero.
1: Atajó Sánchez y en el rebote Diente López le pegó con al mi vida. Dice, acá hago el gol que me grita todo Vicente López Saavedra. Y alrededores. Y no.
0: ¿Cuántas veces gritaste el gol, Rafa, ayer? Dos.
1: Le explotó en el pecho al arquero.
0: Mainero y Diente.
1: Y después Cosani, que es un arquerazo, viene flojo en los últimos partidos, porque se come el gol de Badalá. ¿Sí? Sí. A ver, ¿pero estás al aire o no? Ahora sí, ahí está. A ver. ¿Vas a hablar de este tema? Porque te hiciste el sota, ¿no?
6: Estoy un poco herido.
0: Hoy hablé con un hincha platense. Hablé con un hincha platense y me dijo que Cosani no era responsable del gol de anoche.
1: Sí, se lo come.
6: No sé si se lo come. Digo, hay más responsable que Cosani. Faltando 40 segundos, Mainero tira un pelotazo 40 metros. Gauto corre 30 metros al lado de un jugador, no hace FAU.
1: Gautito, ¿no?
6: Silva no que cortar, no cierra. No jamás.
3: Todos al límite estaban, sí, tal
6: jamás.
3: Cual.
6: Y Víctor Cuesta, que fue el mejor jugador de Platense, la rozó y casi la manda al córner.
1: Quiero decirle que el señor Álvarez monopoliza el micrófono de la Oral Deportiva con Platense. Uh-huh. Mañana quiero acá, en la Oral Deportiva. Momento lobo y momento bicho de la paternal.
3: Okay. No me pago.
1: Quiero dos.
6: No,
1: quiero,
6: no sé si va a ser posible. Seguro.
1: Quiero un periodista. Quiero un periodista.
5: Yo creo que Álvarez puede hacer el momento lobo
1: de
5: también.
1: Gimnasia.
5: Y Juan Manuel Tucho el momento lobo y Álvarez.
1: Y quiero un periodista del momento
3: bicho. Puedo aprovechar a Rafa que me diga cómo qué va a hacer Platense. Pone cambia todo. ¿Qué hace?
1: ¿Qué le quiere pasar datos
3: sí,
1: a,
3: necesito
1: al técnico?
3: Yo para hacer la planilla. Si mañana, es que voy para hacer planilla.
6: Mañana va a haber práctica de fútbol. Pero Palermo es escondedor.
3: Mirá.
6: Yo creo que va a haber un mix.
1: Otro duelo.
6: La Platense no puede cambiar todo porque no tiene otra.
1: Barros Esqueloto, Palermo ahora. Claro. Toca, ¿eh?
3: No, Arruabarrena, Palermo, claro, tal cual. Ah, exactamente. Arruabarrena, vino Palermo, vino el mellizo y ahora enfrenta a Palermo, ¿verdad?
6: No tiene otros 11.
3: No tiene otros 11. No. Bueno, Boca va a hacer algunos cambios. No digo que sea un mix. Se habla de algunos cambios. Por lo pronto mañana los convocados son los mismos que vienen de ser convocados con Recoleta, sin William Alarcón, sin Milton Jiménez y como habíamos adelantado, todavía sin Ever Valencia.
1: ¿eh?

0: en Hervalencia, sigue haciendo los trabajos de campo, la puesta a punto, como dijo el Vasco, sin apurarse. Casi con seguridad que Valencia va a estar dentro de los convocados para viajar a Asunción frente a Recoleta. Así que por ahora seguramente es un cambio por línea. Yo creo que Paredes va a parar. Está convocado, pero no va a ser de la partida. El resto mañana, al igual que Platense, parará un equipo del Vasco para saber qué equipo pondrá frente a Platense en Vicente López.
1: Bien, fantástico. 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
1: ¿Qué pasa con Gulli?
3: Bueno, Facundo Gulli será baja en San Lorenzo por una distensión en su bíceps femoral derecho. Se va a perder aproximadamente 3 partidos, 2 semanas ausente va a estar en San Lorenzo. Se va a perder el partido del sábado con Unión y luego lo más posible es que esté afuera por el partido con Estudiantes de Río Cuarto y luego en Córdoba frente a Instituto. Recién lo recuperaría en septiembre para enfrentar a Talleres. Sumado a esto, Dani, hoy Manuel Insaurralde se entrenó a la par del grupo, también un futbolista que sufrió la misma lesión, una distensión en su bíceps femoral derecho. Estuvo 2 semanas fuera y el sábado podrá estar entre los concentrados de Néstor Gorosito.
1: Bárbaro, lo cerramos.
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1: Muy bien, ahora en un ratito vamos a hablar de River. Yo quiero decir lo siguiente de Racing, porque salió la lista de concentrados. Mañana Racing juega contra Banfield. Solari y Colombo afuera de la lista de concentrados. Acá no hay que auspiciar con Omédica nada. Los dos no tienen ningún problema.
4: ¿Mirá?
1: Ningún problema. Es lógico porque Colombo, y eso que está lesionado Di Cesare, Colombo es responsable de los goles contra Tigre, uno seguro, el primero, y es responsable del gol que resuelve el partido para Argentino Junior porque hay un mal despeje, entra en el segundo tiempo y reemplaza a Di Cesare, que se fracturó el peroné y que va a ser, que fue operado y que va a tener por lo menos 6 meses afuera de las canchas. En la lista de convocados que veo para el partido de mañana, lo veo a Campo, que es un chico de las inferiores, Fraga, otro pibe de las inferiores, Aguirre, que el otro día entró, y te digo que lo cerca que estuvo del empate, Bautista Pérez, el hijo de Perico.
4: ¿Qué cantidad de pibes, Dani?
1: Convocado, ¿no? Y acá, te digo, son 1, 2, 3, 4, 5, 6, 7, 8, 9 jugadores de las divisiones inferiores del predio Tita. Atención. Esto significa que Voivoda le empieza, Voivoda que se inició como campeón con la reserva de Newell, le empieza a dar rodaje a los pibes del predio Tita. Recordemos que Maravilla Martínez no va a poder jugar las próximas 3 fechas, producto justamente de la expulsión contra Argentinos Juniors. Racing necesita ganar, Banfield bien herido. Bueno, es una gran oportunidad para Racing, ¿no? De local, después de que Milito habló y dijo: yo entiendo a la gente, pero tenemos que ir todos juntos, porque personalizaron el insulto para el presidente de Racing. Vamos a ir a una pequeña pausa. No, yo me voy a despedir, lo voy a dejar en manos de Marinelli, porque tengo que ir al cumpleaños de mi amigo Sebastián Pascual, hincha de Racing.
4: Saludos. ¿Cuántos cumple Sebastián?
1: 50 años cumple.
4: Redondo.
1: Los muchachos fueron a jugar al fútbol, comieron unas hamburguesas. Y ahora voy para la torta. Les prometí que iba a llegar, así que
4: le faltó un arquero.
1: No, para las tortas.
4: ¿No se entendió?
1: Para las tortas.
5: Menos mal.
1: En una cancha de fútbol. Somos gente grande, 50 años.
5: Irreproducible.
1: Una cosa de loco, Rafa. Lo que pasa es que es un mal pensado, Rafa, claramente, ¿no? Es un tipo perverso.
5: Pero sí, llevo para la torta.
1: Podríamos hacer un post, ¿eh? Sí, porque ahora tenemos una horita más. Entonces, de 23 a 24 armamos una cenita.
5: Ahí está.
1: Acá.
5: Me gusta.
1: Una buena obituaya, ¿eh? Podemos hacerlo. Sí, o nos vamos a comer a algún lado.
4: O podemos usar la parrilla acá abajo.
1: Sí.
4: Ahora que viene la día.
1: Así que no se olviden de participar. ¿Cómo se salvan San Lorenzo e Independiente? 11-5-0-26-8-6-30. 11-5-0-26-8-6-30. Lo dejo con mis amigos que lo hacen muy bien, no hago falta. Yo los veo mañana, ¿eh? Pero no se vayan, ¿eh? No se vayan porque hasta las 23 estamos.
5: Le cuento la formación de River, ¿eh?
1: Sí, y tenemos los ganadores. Ya venimos.
6: Chao, pibe.
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17: Hola Dani, equipo. Mira, no es que nosotros los oyentes tenemos la solución o la vemos. Ellos saben perfectamente bien, pero no les conviene porque si no, no pueden seguir choreando. Para la consigna, María Inés de Valvanera 332.
18: Hola, buenas noches. Llamada para el programa La Real Deportiva de Dani Avellaneda y equipo. Hola, Dani. Mi nombre es Gustavo. Soy de Quilmes. Mis últimos números del documento 377. Enganchado como todas las noches escuchando La Real Deportiva. Un excelente programa. Y con respecto a la consigna, a lo que está pasando en clubes como Independiente, San Lorenzo. Si no, los dirigentes no se unen, siguen con las internas. Encima se meten a los barras a apretar jugadores o a los técnicos, ¿no? Así ningún equipo sale adelante. Así que la solución es tratar de cortar con las internas y con los barras, que vayan a apretar, que de ahí, que no tiene sentido. Un abrazo para todos, me gustaría poder participar con los lindos premios que tienen. Hasta luego.
19: Gracias a todos los oyentes que se comunican al 11-50-26-86-30. Me siento Bill Bixby. Mirá. ¿Vieron el Increíble Hulk? Que cuando veía una injusticia... Se revelaba, esta silla ya se transforma en Increíble. Me pongo verde
0: no te veo.
19: El Increíble Avellaneda. Estaba viendo un dato, la verdad no sé si hay antecedentes. Todos los partidos de Copa Libertadores hasta acá empatados. Es una locura.
5: Todos, y bueno.
19: Católica Estudiantes 1-1. Cruzeiro Flamengo 1-1. Mirasol Liga de Quito 1-1. Palmeiras Cerro Porteño 1-1. Platense Coquimbo 1-1. Fluminense, Independiente Tolima, Rivera 0-0.
3: Independiente del Valle no se jugó.
19: Claro, eso no se jugó. Y falta el de Central, obviamente. Sí, son cinco hasta acá, ¿no?
0: Sí. Bueno. No te pongas nervioso igual, porque escuchá de fondo, viste.
19: No te pongas nervioso. Ya, tremendo. Sí, de a poco me voy
0: transformando. Señor Maguino, soy yo cuando me enojo. ¿Te acordás que decía?
19: ¿Te acordás?
0: Le decía al periodista.
19: Qué locura.
0: No soy yo cuando
19: me
0: enojo.
19: Qué locura. Qué linda serie esa. Sí. Bueno, creo que hay que hablar de River. No se habló nada de River, Maxi.
1: No.
19: ¿Por dónde querés empezar?
1: Hoy fue un día tranquilo. Después de tanto.
19: Bueno.
0: Algún día te lo merecías, Maxi. ¿No?
1: Sí, exactamente. Venimos de día.
19: Bueno, digamos que vos venís de tiempos duros.
1: Este año. Sí, este año. Ah, lo que tuvimos que laburar este año.
3: Los problemas que hablamos igual. Sí.
19: Bueno, digamos
3: un poquito más. Los problemas que hablamos igual.
1: Claro.
0: No me contéis, ¿verdad?
1: No me contéis. Claro. Bueno.
19: Un poquito más de un año.
1: Un poquito más, ¿no?
19: Sí, sí.
1: No digo este año.
19: Ah, este año por todo
1: porque
19: lo que
1: no lo fue solo
19: hecho.
1: Fútbol, fueron muchos frentes abiertos.
19: Y hay que justificar. Bueno. ¿Por dónde querés empezar?
1: No, a ver, el título del día hoy en River fue que Coudet hizo una práctica de fútbol que paró un equipo y en ese equipo Almada titular ya. Almada titular,
19: bueno,
1: un solo cambio hizo con respecto a los que jugaron contra Tigre. Y fue el de Almada por Galván.
19: Es el del medio para arriba es el equipo que imaginamos.
1: Sí, pero esperá. O sea, un solo cambio de nombre y una modificación táctica.
19: A ver.
1: Yo te voy de atrás para adelante. Beltrán, sí. Montiel,
19: Otamendi,
1: Martínez Cuarta, Ortega. Hasta ahí todo igual. Moreno. Delante de Moreno, a la derecha Andrada, en el medio Tierra. Correa y a la izquierda Almada. O sea, ya ahí tenemos modificación táctica con respecto a Tigre. ¿Por qué? Porque 4-1, Andrada había jugado cerrado, claro. 4-1-3-2, el esquema tradicional de Chacho. Andrada había jugado cerrado, Correa de punta. Y arriba, Freitas y Beltrán. Es decir, sacó a Freitas de la raya.
19: Del carril.
1: Y lo puso de punta. Eso es lo que hizo hoy, a la tarde, en el River Camp. Veremos si termina siendo este el equipo contra Argentinos o hay algún retoque más en estos días.
19: Para los que no tienen tan visto a Andrada. Andrada normalmente era mediocampista interno.
1: Sí, pero últimamente estaba jugando en esa especie de 7-8, ¿no?
19: No le cuesta nada correrse un poquito más a la derecha, aparte es un chico muy dúctil, muy técnico, no le debería costar, no sé si está preparado.
1: No, y venía jugando, en Vélez venía jugando, está bien que en un 4-2-3-1, él era el que jugaba a la derecha delante del doble 5.
19: Exacto. Correa siempre ha jugado atrás del 9 o detrás de los puntas.
1: Y Almada siempre ha jugado.
19: Y Almada... potenció su carrera jugando en ese lugar cuando en Vélez me parece que jugaba otro puesto.
1: El tema que marca, ¿no?
19: Claro, Freitas jugó de Freitas, digamos de segundo punta. Sí. ¿Y quién dijiste el otro?
1: ¿Borré? Y Beltrán. Beltrán jugó el otro día también con Tigre, bueno, sí.
19: Podríamos decir que con la excepción de Acuña es el equipo, me cuesta decirlo, de gala.
3: ¿Beltrán por encima de Borré?
1: Sí, yo creo que, a ver... Es cierto, yo lo he explicado por un tema físico, porque todavía no lo veían bien físicamente a Beltrán y consideraban que en la altura de Bogotá necesitabas un desgaste mayor, pero yo creo que sí, estando todos bien, igual está también va a recuperar a Driussi.
19: Y ahí va a tener un lindo... por ahí lo pone a Driussi en segundo Driussi, punta.
1: Driussi con y sale Freitas. Y sale Freitas, sí. Eso es probable. Pero sí, yo creo que Beltrán por encima de Borré a la larga o a la Tebó. Ya está sucediendo, es lógico. Exactamente, sí. Después, bueno, tendrá que ser un equipo compacto, ¿no? Porque Moreno se va a volver loco ahí en el medio, ¿no?
19: No, además yo me imagino que en algún momento va a soltar a los laterales... Y lo va a meter a Moreno entre Otamendi y Martínez Cuarta.
1: Sí, sí, ya lo hice el otro día. Claro,
19: para llevar un poquito más a la mitad de la cancha y...
1: Pero bueno, si es este equipo y argentino que sale a jugar, podemos tener un partido...
19: De ida y vuelta.
1: Sí, basta de partidos cerrados y de ida y vuelta y con goles, ¿no? Que River necesita también hacer goles, ¿no?
19: El tema es si le conviene a River que lo vayan a buscar. Si está preparado.
1: Ah, claro. Bueno, hasta ahora le dan la pelota... Y no sabe qué hacer con ella, ¿no?
19: Sí.
1: Y no encuentra los espacios. Bueno, salvo Central, que en algún momento... Pero no, también, porque jugó bastante atrás, sí lo contragolpeó más rápido, pero no un equipo que salga a atacarlo.
19: A mí me parece que en etapa de formación y a medida que River vaya creciendo, si no es ahora, en poco tiempo o a futuro, no tan lejano, va a empezar a encontrarse con equipos, sobre todo en las competencias internacionales, que le salgan a jugar de igual a igual, y va a tener que aprender esto de compartir, de disputar la pelota para recuperarla, sí, y claro, por ahí en algún momento perder el dominio de ella. Sí, y ahí es donde está esto que decís vos, ¿quién la recupera?
1: Bueno, por eso, también tendrá que haber un laburo importante de los laterales para también que no quede el equipo no descompensado, ¿no?
3: Sí. Pero el otro día ya plantó un equipo ofensivo.
1: Sí.
3: Más bueno, allá, pero, distinto planteo táctico, pero bien, los jugadores ya eran de características ofensivas.
19: Sí, claro. Ofensivas. Sí. Yo digo, vos podés plantear un equipo ofensivo, pero tener cuidado con el rival. Porque sí, bueno, a Tigre le conviene.
1: Andrada justamente, Andrada jugó por el centro.
19: Claro, pues a Tigre le conviene que lo salgan a atacar. Porque claro, se siente a gusto. Claro, contra Racing hizo lo mismo y de vuelta, y contra River hizo lo mismo y de vuelta.
1: Sí, el otro día era un partido, 0-0, tuvo ese error fatídico Moreno, si no era un partido 0-0.
19: Sí, claramente.
1: El otro día.
19: Claramente. Y el ánimo va cambiando a medida que se va alejando la derrota de Tigre y va llegando el domingo.
1: Sí, un poco sí. Creo que la llegada de Almada renovó un poco ese tema del ánimo en el plantel, y que ya está completo el plantel. Eso también. Eso le deja, a ver, tranquilidad, por un lado, a Coudet decir, bueno, está, y por otro lado, la preocupación, ahora, no la preocupación, la responsabilidad, bueno, ya está.
6: Claro.
1: Ya no hay más excusa. Ahora,
6: claro.
1: Tenés que armar con lo que te dieron, que fue bastante importante, ¿no?
19: Bueno, en SEA vamos a hablar de Gallardo. ¿Tenés noticias del muñeco?
1: Tengo novedades porque averigüé ahí con gente de la Federación de Ecuador y te voy a contar lo que les dijo.
19: Vamos con Manu Antunia. ¿Qué pasa con Central Corinthians, Manu?
20: Jorge, van 10 minutos de este segundo tiempo. Partido detenido por una fuerte entrada del futbolista argentino Emanuel Coronel contra el brasilero Mateus Vidú. Recibió la amarilla el lateral derecho de Rosario Central. De a poco se va recuperando el lateral del equipo brasilero y el juego continuará. Para el arranque del segundo tiempo metió una variante al mirón. Salió el amonestado Pizarro. Ingresó Federico Navarro. 0-0 en 10 minutos de la segunda parte.
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19: Cinco minutos finales del Oral Deportiva. Daniel Miche con el tenis.
4: Se está jugando la final del Master 1000 de Montreal, Nakajima Shelton, pero nosotros nos centramos, por supuesto, en el Master 1000 de Cincinnati. Así de prolijo todo, dos torneos de máxima categoría jugándose al mismo tiempo. 2-2 hoy, dos victorias, dos derrotas. Muy buen triunfo de Thiago Tirante contra Jan Chojinski. Un británico juega bien, viene a ganar dos torneos Challenger, siempre peligroso, con mucha confianza. Tirante está en un gran momento, recordamos, viene a ser octavo de final en Canadá y se está metiendo top 50 por primera vez. Y además se sacó el boleto más lindo que hay en el tenis hoy, jugar contra Novak Djokovic. Hoy necesitó 3 horas, 7-6, 6-7, 7-6, la victoria de Tirante. Se le viene Novak, Novak Djokovic, ese partido que soñó jugar y que el día de mañana, cuando sea abuelo, Thiago Tirante, en algún momento de su vida, le cuente: che, jugué contra el más grande de todos los tiempos. Buen triunfo de Mariano Navone, le costó cerrarlo, pero fue 6-3, 7-6 contra Rafael Collignon. Va a jugar ahora contra otro belga, Alexander Bloks. Las derrotas: Román Burruchaga perdió 6-3 en el tercero contra el grandote alemán Jan-Lennard Struff. La caída de Camilo Bucarabini, no está jugando bien, con Miomir Kecmanovic, 6-3, 6-3. Mañana tenemos tres argentinos más debutando en primera vuelta de este Master 1000. Recordamos, cuadro de 96 jugadores, recién en la segunda arrancan los preclasificados. Sebastián Báez va contra Grigor Dimitrov, Juan Manuel Cerundro contra Marc Layal y Marco Trungeliti contra Hamad Mediadovic. Entonces, los argentinos en el Master 1000 de Cincinnati. Te mando un fuerte abrazo, la seguimos mañana.
19: Chao, Dani, abrazo grande.
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19: Bueno, hoy se conoció que despidieron a Subeldía de Fluminense, a Quinteros de Independiente, y en Córdoba están inquietos con Talleres. Mañana seguramente algo ampliaremos. Pero hay un nombre pesado que está suelto, que es, sí, el de Marcelo Gallardo.
1: Y que me dijeron que tiene ganas de dirigir. Bueno, de hecho Fluminense lo habría contactado, pero la urgencia que tiene Fluminense por contratar un técnico, yo no sé si va a ser viable. Y lo volvieron a contactar, como dijimos, de la selección, de la Federación Ecuatoriana, para agarrar la selección ante la salida de Becasese. Ya lo habían tenido un Zoom antes de que agarrara Becasese, él estaba libre en ese momento, pero en aquel momento, a diferencia, sí, de este, él acepta la reunión, pero ya en el mismo Zoom que tuvieron dijo que no aceptaba, que no tenía pensado volver a trabajar en ese momento cuando lo contactaron, cuando tuvieron la reunión, pero que por cordialidad y respeto igual hablaron y los escuchó. La diferencia ahora es que lo contactaron y dijo: sí, tengamos la reunión. O sea, no les dijo: no quiero agarrar o no quiero dirigir. Yo sé que quiere volver a dirigir.
19: Con lo cual vos dejás la puerta abierta.
1: Con lo cual dejo la puerta abierta porque la reunión la van a tener, porque él mismo sí pidió que lo vuelvan a llamar para acordar, sí, la reunión.
19: Las selecciones sudamericanas se han convertido en una posibilidad laboral muy fuerte para los entrenadores argentinos. Pensemos que en la última eliminatoria, en un momento eran 7 de 10, ¿puede ser?
8: Sí, puede ser.
19: Que no hay ningún brasileño dirigiendo, o hubo en el tramo final de las eliminatorias, con lo cual todo puede ocurrir. Bueno, Manu, toque final y te despedimos. ¿Cómo está todo en el Gigante de Arroyito?
20: Estamos ya sobre el minuto 18, se viene un centro de Di María, segundo palo, queda para Rosario Central, que sigue empatando 0-0, un segundo tiro, la salva Hugo Sousa, 0-0 Corinthians y Rosario Central en este partido octavo de final de la Copa Libertadores, Jorge.
19: Chao, Manu, gran abrazo, nos reencontramos mañana.
3: Jorge, sumo además, además de Rosario Central, Corinthians, están jugando Cienciano y Botafogo en Cusco, en Perú. Cienciano vence 5-1 al equipo de Río de Janeiro, con vaso.
19: La altura es brava. Bueno, Fer.
8: Nos vemos mañana.
19: Nos vemos mañana.
8: Hasta mañana.
19: Bueno, los premios, los ganadores. La cena de mar de Ana Mellino. Ganadora Marta de Villa Urquiza. Marta, felicitaciones. DNI 099. Y almuerzo en el Antojo, Matías de Villaluro. DNI 885. A disfrutar de la cena de mar y del almuerzo en el Antojo. Nos vamos mañana. Se tienen que prender a la programación de toda Rivadavia. Nosotros a partir de las 20 estaremos aquí nuevamente en la Oral Deportiva. Chau.

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0: el jueves. Jueves a la noche. Mucha gente sale los jueves a la noche, ¿eh? Hay mucha gente que sale. Esperemos que no, así los escuchan. Es eso. Uno rasca para adentro, como los perros. ¿Qué va a hacer? Es así. Panorama al cierre hasta las 12 de la noche. El repaso informativo de lo que ocurrió durante la jornada. Ustedes escucharon una risa recién, muy agradable. Es la risa de Jimena Oliver, a quien recuperamos y está nuevamente con nosotros para hacer el panorama al cierre. ¿Qué tal, Jimé?
1: Bien, muy bien, con tus frases célebres. Son las frases célebres de Carlos Casal, la que acabas de decir. Y los jueves dicen que además de salida, dice que son los jueves de trampa.
0: ¡Epa! No, es un terreno más pantanoso ya.
1: No sé.
0: Y...
1: si alguien nos puede hablar de eso, no lo digo por nosotros.
0: Sí, nosotros estamos acá, de trampa no estamos.
1: No. Queda todo testificado, o sea, no hay manera. Pero, bueno, ¿no? Dicen las malas lenguas que los jueves son de trampa.
0: 10 grados 9 décimas la temperatura en Buenos Aires, 81 el porcentaje de la humedad, el cielo está nublado, hace frío, che. Hace frío, pero ¿qué dice el pronóstico?
1: Mira,
0: si va a
1: seguir,
0: va a seguir nublado.
1: Es Londres, es una sucursal de Londres. Ajá. Esto. Para mañana estamos esperando una mínima de 10 grados y una máxima de 13 grados, nublado todo el día nublado. El fin de semana nuevamente nublado, hay posibilidades de lluvias durante la noche del sábado y la madrugada del domingo. Las máximas no van a superar los 17 grados. Pero las mínimas no van a ser mínimas muy bajas, mínimas de 13, 14 grados. O sea que no vamos a tener ese frío polar que por ahí estos días anteriores sí se sintió más temprano por la mañana. Pero por el momento, el sol te lo debo, Carlos.
0: Mamita querida. 11 de la noche, 5 minutos, un poquito de cortina y empezamos a remar, dale.
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1: La inflación volvió a acelerarse en julio tras tres bajas consecutivas. Superó la barrera psicológica del 2%.
0: El índice de precios al consumidor se ubicó en 2,1%, con una suba de 0,2 puntos porcentuales, según informó el INDEC.
1: Los incrementos más importantes estuvieron relacionados con las vacaciones de invierno, mientras que el único rubro que cayó fue prendas de vestir y calzado, por la liquidación de temporada.
0: El IPC acumuló una suba de 19,3% en los primeros 7 meses del año, mientras que en el último año se aceleró al 33,8%.
1: El incremento mensual, según los analistas, no es preocupante.
0: Dirigentes del PRO y La Libertad Avanza mantuvieron un encuentro en Casa Rosada en busca de sellar un acuerdo electoral hacia 2027.
1: Los interlocutores de ambos espacios fueron Diego Santilli, Eduardo Lule Menem, Martín Menem, Cristian Ritondo y Fernando de Andrés.
0: La reunión se dio a partir de un contacto entre Mauricio Macri y Karina Milei el miércoles, en lo que significó el primer diálogo directo de parte del titular del PRO con representantes del gobierno en mucho tiempo.
1: Martín Menem dijo que la reunión fue positiva.
4: Sí, ha sido una reunión muy positiva. Luego de la conversación telefónica que mantuvieron los presidentes de ambos partidos, y el motivo, digamos, fundamental de la reunión es trabajar de cara a consolidar la transformación que está viviendo la Argentina y que necesita consolidar. Y hoy se avanzó. Consolidar la transformación que está viviendo la Argentina, seguir avanzando con la agenda parlamentaria y empezar a pensar cómo vamos a vincularnos en términos electorales.
0: En la misma línea se expresó Fernando de Andrés.
5: Hoy Diego nos convocó a Rosada. Tuvimos una buena reunión. Fue un muy buen primer paso para construir confianza y compartiendo una mirada de que hay que blindar el cambio de la Argentina y que es fundamental no volver para atrás. Pero te diría que fue principalmente en torno a una conversación más de índole nacional, política, de fondo, conceptual. Para nosotros como partido, fundamental que la historia quede claro que siempre acompañamos el cambio en la Argentina.
1: De Andrés precisó que no hablaron de cuestiones electorales.
5: Para todo lo que tiene que ver con acuerdos electorales falta muchísimo. No hablamos de ningún distrito en particular, de ninguna cuestión electoral. Fue una buena primera reunión para construir confianza, blindar el cambio, que la Argentina no retroceda.
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0: YPF presentó el proyecto de inversión más grande bajo el RIGI.
1: Es para la producción y exportación de gas natural licuado por 51 mil millones de dólares.
0: El presidente y CEO de la petrolera, Horacio Marín, confirmó que se trata de la inversión más importante presentada hasta el momento. Señaló que se realizará en conjunto con la compañía italiana Eni y XRG de Emiratos Árabes Unidos.
1: Este proyecto transformará el gas natural de Vaca Muerta en exportaciones de GNL destinadas a los mercados internacionales, sostuvo Marín.
0: El titular de YPF brindó más detalles del proyecto.
6: YPF va a ser el segundo exportador mundial con este proyecto y esta empresa que vamos a tener con Eni y ANOC y que se rege la compañía. Vamos a ser el segundo exportador mundial de etano y YPF va a ser el quinto exportador mundial de lo que son los líquidos de petróleo. También se van a exportar casi 100.000 barriles de petróleo y después los barcos. Se van a ir 75 en la primera etapa y después van a ser 100 millones. Lo tenemos que hacer todo en 4 años. Por eso en el comunicado nosotros quisimos ser claros que el RIGI son 51 mil millones de dólares, pero toda la infraestructura, todos estos monstruos que tenemos que hacer, porque también tenemos que hacer una planta en Neuquén, que es 4 veces más grande que la planta más grande que hay en Neuquén, más todos los ductos, más esta planta, tenemos que hacer en 4 años que es lo que tardan los barcos en construirse y llegar a la Argentina.
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1: Una familia tipo de 4 integrantes necesitó poco más de 1.500.000 pesos durante julio para cubrir la canasta básica total y no quedar por debajo de la línea de la pobreza.
0: El dato del INDEC corresponde a un hogar compuesto por una pareja de unos 30 años con 2 hijos en la escuela primaria. Contempla tanto los alimentos como un conjunto de bienes y servicios no alimentarios.
1: El costo de esa canasta aumentó 2,2% durante julio, es decir, por arriba de la inflación.
0: Una familia de las mismas características necesitó poco más de 708 mil pesos para cubrir únicamente la canasta básica alimentaria, umbral utilizado para determinar la línea de indigencia.
1: Esta canasta también aumentó por arriba de la inflación, subió 2,6%.
0: Se recalientan el dólar blue y el riesgo país tras el 2,1% de inflación en julio.
1: El dólar oficial cerró sin cambios, marcó en las pantallas del Banco Nación 1.465 para la compra y 1.515 para la venta.
0: Pero el dólar mayorista se movió levemente hasta 1.492 para la venta y el blue subió 5 pesos a 1.540.
1: Los dólares financieros operaron con una leve baja.
0: El riesgo país no logra bajar desde niveles ya cercanos a los 500 puntos básicos. Este jueves cerró en 473 puntos, 2 más que el cierre anterior.
1: El gobierno de Estados Unidos ya no disimula su intención por bloquear las relaciones entre la Argentina y China.
0: Salió a jugar fuerte y públicamente en esa estrategia geopolítica.
1: En ese contexto, el embajador estadounidense Peter Lamelas lanzó una advertencia directa: la utilización de tecnología china en redes estratégicas no va a ayudar a que lleguen inversiones extranjeras al país.
0: La frase fue pronunciada durante el AmCham Energy Forum. Reflejó la preocupación creciente de Washington por la infraestructura que rodea al principal proyecto energético argentino.
1: Para Estados Unidos, Vaca Muerta dejó de ser solo una promesa petrolera y gasífera. También es un activo geopolítico, digital y de seguridad en un momento en el que la energía, los datos y las comunicaciones aparecen cada vez más integrados.
0: Horror en Villa Devoto. Un hombre mató a su esposa de una puñalada delante de sus hijos, intentó escapar y fue detenido.
1: Ocurrió en Pedro Morán al 5200, cerca de la esquina con Lope de Vega.
0: Cerca de las 6:50 de la mañana, un joven de 21 años se comunicó con el 911 y relató que su papá habría matado a su mamá. Según explicó, estaba durmiendo cuando su hermana, de apenas 8 años, lo despertó y le avisó lo que había ocurrido.
1: La víctima fue identificada como Romina María de Los Ángeles Calvo, tenía 40 años. Recibió al menos 40 cortes y puñaladas. Su pareja, Walter Humberto Verón, tiene 56. Tras el hecho se quiso suicidar. Está internado en grave estado y en el sistema impositivo está registrado como carnicero.
0: El titular del SAM, el doctor Alberto Crescenti, describió el panorama con el que se encontraron al llegar al lugar.
7: Se recibe un llamado a través del 911 alertando de una situación violenta en un edificio. Despachamos una ambulancia del SAME con asiento en el Vélez Sarsfield. Cuando llegamos nos encontramos con una mujer con una herida mortal por arma blanca en cuello, en abdomen. Lamentablemente no hubo nada que hacer. Y ahí a 200 metros nos encontramos con un hombre. Esta mujer aproximadamente 34 años. Nos encontramos con un hombre con una herida también punzocortante en cuello, otra en abdomen y otra en fémur. Procedimos a trasladar, previo comunicación con el showroom del Vélez Sarsfield, que se preparen. Este hombre ha entrado quirófano para explorar la lesión grave que tiene a nivel de cuello y bueno, veremos después su evolución.
1: Una panadera del barrio escuchó un grito de la mujer.
8: ¿Qué escuchaste?
9: Sí, yo conté, escuché el hijo de puta, pero sí fue un grito así como desgarrador, porque fue de una mujer. Pero yo miré y como no vi nada, o sea, no vi ni gente corriendo, nada. Entonces como que no presté mucha atención y me vine al local a abrir.
8: Un grito como en altura, dijiste.
9: Sí, como en altura, pero fue así como desgarrador, viste, como sí. Con ganas.
8: Sí. Y ha sido de la terraza, capaz.
9: Capaz de la terraza, sí, no sé. Y después, bueno, que entré a la panadería, bueno, acá adentro no se escuchó nadie más, que tenía todo cerrado.
0: Un vecino manifestó su sorpresa por el hecho.
10: Es una sorpresa total, porque imagínate que salir a pasear con mi perrito, me encuentro con este desastre, algo inédito. Pues una zona tranquila, una zona comercial.
8: Y aparte, en medio, acá pasan coches, todo.
10: Pasa todo, coche.
8: Acá cerca.
10: Tenés todo un movimiento de gente permanente, todo el día y noche, ¿no?
1: La investigación apenas empieza, pero un dato reveló que hubo planificación. Walter Humberto Verón escribió una carta en la que se despedía buscando responsabilizar a su esposa del femicidio porque ella se quería separar.
0: No se constataron hasta ahora denuncias previas o antecedentes de violencia de género.
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1: El gobierno habilitó créditos en dólares para todas las empresas.
0: El ministro Caputo presentó el tema.
11: Las industrias nos venían pidiendo una mayor flexibilidad en esto. ¿Por qué digo mayor flexibilidad? Porque para los que no saben, hasta ahora los bancos con sus depósitos en dólares solo podían prestarle dólares a las empresas que generaban dólares o a las empresas que no generaban dólares, pero tenían garantías de empresas que generaran dólares. Entonces, hoy estamos extendiendo esa posibilidad a todas las empresas, pero dentro de un marco macroprudencial que el Banco Central va a estar sacando ahora un comunicado al respecto, que entre otras cosas incluye que solamente van a poder prestar los bancos hasta un 15% de sus depósitos en dólares.
1: Caputo se refirió a la situación de morosidad de las familias. El ministro calificó de abusivas las tasas de hasta 700%, pero descartó intervenir.
11: Son tasas, sí, si están cobrando tasas, obviamente, del 700 y 400, obviamente que son tasas abusivas. Hoy no hay nada que les impida a ellos hacerlo, esa es la realidad. No creo que puedan mantener realmente un negocio cobrando tasas de ese tipo. Y si vos apuntás a cobrar tasas de ese tipo, bueno, yo pensaría de este lado que estás haciendo un negocio, estás en el negocio equivocado. Como dije, es un tema entre privados.
0: El cardiólogo Gustavo Di Niro declaró en el juicio por la muerte de Maradona.
1: Aseguró que durante las dos últimas semanas de vida del exfutbolista existieron diversos signos compatibles con una falla cardíaca que requerían una respuesta médica de mayor complejidad.
0: Di Niro integró la junta médica que evaluó las circunstancias del fallecimiento del astro. Durante su testimonio, se refirió al tratamiento domiciliario que recibió Maradona y enumeró síntomas como acumulación de líquido, dificultades de respiratorias y alteraciones en el estado de conciencia.
1: Cuando uno ve estos elementos, hay que pensar que el paciente puede estar teniendo una falla cardíaca, afirmó el especialista ante el tribunal.
0: También declaró que el exfutbolista era hipertenso. Descartó una muerte súbita.
1: La destrucción de empresas se aceleró durante mayo con una baja de 2.371 unidades productivas.
0: Ya son más de 30.000 las compañías que se perdieron durante el gobierno de Milei, según datos de la Superintendencia de Riesgos del Trabajo.
1: El deterioro del tejido productivo se siente sobre todo en los sectores perdedores de la economía como comercio e industria manufacturera, aunque en la previa de las vacaciones de invierno también cerraron muchos servicios de alojamiento y comida.
0: Karina Milei encabezó la inauguración de la nueva sede de La Libertad. Avanza para la campaña bonaerense.
1: Lo curioso es que los libertarios eligieron su nuevo local en plena ciudad de Buenos Aires. Está ubicado en la avenida Caseros, al 500, en San Telmo, cerca del Parque Lezama.
0: Del encuentro participaron el referente provincial Sebastián Pareja, los jefes de bloque de La Libertad Avanza en la Cámara de Diputados y el Senado bonaerense, legisladores nacionales, dirigentes y referentes del espacio de distintos puntos de la provincia.
1: No asistió el presidente Milei, a quien no se le conoce ninguna actividad oficial durante toda la semana.
0: 10 grados, 9 décimas, la temperatura en Buenos Aires, 81, el porcentaje de la humedad del cielo está nublado. Hacemos la primera pausa en Panorama al Cierre.
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12: No tengáis miedo de mirarlo a él. Mirad al Señor. Y descubriréis en él el rostro mismo de Dios. Al contacto de Jesús despunta la vida. Lejos de él, solo hay oscuridad y muerte.
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0: Por pedido de Arca, la justicia ordenó embargar las cuentas de Flybondi por deudas de 1.500 millones de pesos.
1: La aerolínea despidió a más de 700 trabajadores. No les pagó su indemnización. Tampoco abonó los sueldos de junio, julio y el medio aguinaldo a quienes aún mantiene empleados.
0: Marcela Pagano pidió cárcel para Milei y exigió revisar leyes votadas a cambio de plata.
1: La diputada nacional de Coherencia pidió la cárcel para el presidente luego de denunciarlo penalmente por el desvío de fondos que debían destinarse al arreglo de rutas, pero terminaron, según ella, comprando voluntades en el Congreso.
0: Hizo un análisis de los movimientos de esos fondos y hay erogaciones que coinciden con la votación en el Congreso de leyes importantes para el gobierno.
1: Según Pagano, la justicia debería recorrer un camino judicial como mínimo similar al que tuvo la causa Vialidad, por la que Cristina Kirchner está presa y proscripta.
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0: El Banco Central volvió a comprar dólares.
1: Adquirió 56 millones en el mercado oficial de cambios. Elevó el saldo positivo del mes por encima de los 200 millones. Las reservas internacionales brutas cayeron a 49.546 millones.
0: Terremoto en Colombia. El tiempo se agota tras las 72 horas clave. La cifra de muertos llega a 273.
1: El sismo de 7,4 grados de magnitud que arrasó el oeste del país dejó además casi 4.000 heridos.
0: Los rescatistas trabajan contra reloj para hallar a centenares de desaparecidos.
1: El presidente Abelardo de la Espriella decretó la emergencia económica.
0: La importancia de controlar la presión arterial.
1: De este tema habla el doctor Juan Manuel Cerini en su Consejo de Salud del Día.
4: ¿Sabías que la hipertensión arterial puede no dar ningún síntoma? Por eso se la conoce como una enfermedad silenciosa. Muchas personas creen que la presión alta siempre provoca dolor de cabeza, mareos o zumbidos en los oídos. Pero la realidad es que en la mayoría de los casos la hipertensión no produce ningún síntoma, excepto que ya haya causado daño en órganos como el corazón, el cerebro o los riñones. Y los números son preocupantes. En Argentina aproximadamente una de cada tres personas tiene hipertensión arterial y apenas una de cada cuatro logra tener la enfermedad controlada. Esto significa que miles de personas conviven con una presión elevada sin saberlo y sin recibir el tratamiento adecuado. Por eso, la única forma de saber si tenés la presión alta es midiéndola. Si sos adulto, es recomendable controlar la presión arterial al menos una vez al año y con mayor frecuencia si tenés antecedentes familiares, diabetes, sobrepeso, enfermedad cardiovascular o renal. Detectarla a tiempo permite iniciar cambios en el estilo de vida y, cuando es necesario, iniciar un tratamiento que reduce de manera significativa el riesgo de infarto de miocardio, accidente cerebrovascular, insuficiencia cardíaca e insuficiencia renal. No esperes a sentir síntomas para consultar tu presión arterial. En hipertensión, prevenir y diagnosticar a tiempo puede salvar vidas. El doctor Juan Manuel Cerini para Radio Rivadavia.
3: Hasta la medianoche.
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0: El gobierno se tomó su tiempo y, tras semanas de acefalía, la Secretaría de Innovación, Ciencia y Tecnología tiene a su nueva titular.
1: Se trata de Adriana Baravalle, que fue presentada como experta en IA, ciberseguridad y ciencia de datos.
0: Aunque el oficialismo la presenta con extensos pergaminos, su elección provocó ruido en parte de la comunidad científica, que no la reconoce como colega. Señalaron que tiene una sola publicación con cero citas.
1: Fui juicio por la desaparición de Loan Peña. Negó todas las acusaciones y se presentó como un filántropo que desembarcó en Corrientes para tratar de encontrar al nene.
0: Se trata de Nicolás Gabriel Soria, de 44 años, el empresario que está procesado por entorpecer la investigación del caso. Le dicen americano. Vine a Corrientes a buscar a Loan y terminé acusado de 10 delitos. Existe una campaña de demonización de mi persona, aseguró.
1: Soria buscó

0: para Racing.
1: El Tribunal de Disciplina de la AFA le dio 3 fechas de suspensión a Maravilla Martínez por la expulsión en la derrota frente a Argentinos.
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1: 11:30 de la noche, 11:31 ya. 10 grados 9 décimas la temperatura en Buenos Aires, 81 el porcentaje de la humedad, el cielo está nublado. ¿Y qué plantea el pronóstico para mañana viernes y para el fin de semana,
0: Jimena? Nublado, Carlos, nublado, con una mínima mañana viernes. 10 la mínima, la máxima va a llegar a los 13 grados. Fíjate qué poca diferencia, ¿no?
1: Sí.
0: ¿No? Casi nada.
1: Casi nada.
0: Casi nada. Y el fin de semana nublado también. Hay posibilidad de lluvias durante el sábado por la noche, el domingo durante la madrugada también. Las máximas no van a superar los 17 grados. Va a estar un poquitito más amigable en cuanto a la temperatura, pero sí, va a seguir nublado. Va a seguir nublado. ¿Cuándo se seca la ropa con este tiempo nublado?
1: Una locura.
0: Una locura.
1: Una locura.
0: Hay que repensar las tareas del hogar en función de todos estos días nublados.
1: No hay que lavar la ropa, es un trabajo menos.
0: Bueno, si Carlos lo dice, consejo del día, ¿eh?
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0: Caso Moyano, Arizaga.
1: 14 testigos, un llamado confuso y explicaciones que no convencen.
0: El informe de Pablo Lugano.
4: Según esta emergencia, usted se encuentra en hospital o provincia.
5: Hospital.
4: Dígame, calle de altura.
5: Avenida del Libertador 5414, esquina Virrey Loreto. Es una emergencia médica, es una persona de acá, de apellido Facundo Moyano. Está sufriendo un ataque al corazón, me dijo.
4: ¿Usted qué sería del...
5: Vigilador, seguridad privada, de acá del consorcio de edificios.
4: ¿Está consciente?
5: Está consciente, él me llamó y le pide urgente una ambulancia.
4: Dígame el nombre y apellido del masculino.
5: Facundo Moyano.
6: Ramón Pavón, empleado de seguridad del edificio de Libertador al 5400, donde vive Facundo Moyano y del que Candela Arizaga salió corriendo semidesnuda el último 4 de agosto. Fue uno de los primeros en declarar en la causa que tiene al sindicalista imputado por privación ilegítima de la libertad y lesiones leves. Fue también el protagonista del primer llamado al 911, en el que señalaba a un hombre con un ataque cardíaco y lo identificaba como Moyano. Ese llamado disparó la ayuda del SAME hacia el barrio de Belgrano, que se encontró con un cuadro totalmente diferente. El infartado corriendo y su novia de 23 años semidesnuda en la calle y en un estado de confusión total, tanto que en la justicia no creyeron la exculpación de su novio y por eso mantienen la imputación. 14 son los testigos que escuchará la Fiscalía porteña. A través de ellos intentará reconstruir lo sucedido en el piso 21 del edificio del Libertador en el barrio de Belgrano. Las explicaciones dadas hasta ahora no convencen.
0: Nacho Torres condicionó el acuerdo electoral del PRO con Milei.
1: El rejunte no tiene sentido si es solamente para ganar una elección, advirtió el gobernador de Chubut. Pidió acordar un plan de desarrollo.
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0: Se derrumba la clase media de Córdoba. El 70% no llega a fin de mes.
1: A 7 de cada 10 cordobeses se les terminan los ingresos el día 20 de cada mes o antes.
0: Para atravesar los últimos días, recortan gastos, buscan trabajos adicionales, atrasan pagos o recurren al crédito.
1: El dato surge de un relevamiento que realizaron investigadores de la Universidad Nacional de Córdoba para medir cómo los hogares están gestionando la crisis y el deterioro de su capacidad de compra.

0: Estados Unidos amenaza con ejecutar ataques en tierra contra narcos junto a socios latinoamericanos, entre ellos la Argentina.
1: El gobierno de Trump lanzó en septiembre pasado una campaña de bombardeos aéreos contra presuntas lanchas de narcotráfico en el Caribe y el Océano Pacífico Oriental, que hasta la fecha dejó al menos 215 muertos.
0: El Senado avaló en comisión 13 candidatos a cubrir las vacantes en el Poder Judicial.
1: La bancada de La Libertad Avanza, que preside Patricia Bullrich, aspira a debatir en la sesión del 27 de agosto los 53 pliegos a la justicia que ya tienen dictamen y podrían sumarse una nueva tanda de otros 13 que se tratarán la próxima semana.
0: Ayer avalaron las postulaciones de Pablo Bertuzzi y Pablo Yadarola para ocupar la estratégica Cámara Federal porteña, que debe revisar causas sensibles para el gobierno nacional.

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2: Fitch estima un dólar arriba de los 2.000 pesos para las elecciones.
3: La calificadora proyecta un dólar entre 2.047 y 2.246 para fines de 2027, con una economía que crecería entre 1,6 y 2,5%.

0: El gobierno flexibilizó el acceso civil a tecnología de uso militar.
1: Oficializó la reglamentación para que los ciudadanos civiles puedan registrar y utilizar de manera legal silenciadores y miras nocturnas.
0: Estos dispositivos, diseñados específicamente para suprimir el estallido del disparo y permitir apuntar en la más absoluta oscuridad, estuvieron históricamente catalogados como materiales de uso prohibido por su evidente peligrosidad.
1: La resolución del Registro Nacional de Armas, RENAR, detalla que cualquier legítimo usuario de armas de uso civil condicional podrá solicitar la tenencia de estos artefactos. Para ello, solo requerirá acreditarse como miembro de un club de tiro inscripto o presentar una licencia de caza vigente.

0: Mariano Fernández nos habla de las proyecciones de inflaciones en un día en donde se conoció justamente la inflación del mes pasado de julio.
1: Tras el rebote inflacionario de julio, las consultoras ya miran hacia adelante. Las claves de lo que viene para los precios. Un salto pasajero, el 2,1 registrado por el INDEC, no marca un cambio de tendencia. Según el análisis de la Fundación Libertad y Progreso, la suba estuvo empujada casi exclusivamente por las vacaciones de invierno, con fuertes aumentos estacionales en turismo, recreación y restaurantes. De hecho, si se limpia ese efecto aguinaldo y vacaciones, la inflación núcleo fue de apenas el 1,8%. Agosto retoma la baja. Especialistas aseguran que el sendero de desinflación ya reapareció en las primeras semanas de este mes. Al desaparecer los gastos turísticos y moderarse los aumentos en alimentos, estiman que el índice de agosto volverá a perforar la barrera del 2%, ubicándose en torno al 1,8%. El pronóstico para fin de año. ¿Qué pasará en los próximos meses? Con el ancla fiscal firme y la emisión de pesos bajo control, el mercado proyecta que el costo de vida logrará mantenerse a raya por debajo del 2% mensual durante todo el resto de 2026. Mariano Fernández, Radio Rivadavia.
2: Gustavo Quinteros dejó de ser el entrenador de Independiente tras la categórica derrota ante Atlético Tucumán.
0: Suenan Omar De Felipe y Rubén Darío Insúa para ser DT del Rojo.
2: Una mujer fue madre primeriza a los 62 años.
0: Se llama Mabel. Es oriunda de la ciudad bonaerense de San Nicolás. Se convirtió en la madre primeriza más longeva del país tras haber realizado un tratamiento de fertilización con óvulos donados en Rosario.
2: Gracias a ese proceso, en las últimas horas nació David en el Hospital San Felipe a través de un parto por cesárea con un peso de 2,7 kilos, según informaron los médicos que la asistieron.
0: Siempre quise ser madre, pese a la menopausia. Me la pasé orando, pidiéndole a Dios que me dé un hijo, y al fin llegó. Fue una experiencia maravillosa, dijo la mujer, visiblemente emocionada tras el nacimiento de su primer hijo.
2: Patricia Bullrich dijo que no será candidata en la ciudad.
0: La senadora libertaria anunció que pone en suspenso su postulación a la jefatura de gobierno para las elecciones de 2027.
2: La sorpresiva declaración realizada en la previa del inicio de las negociaciones formales entre la Libertad Avanza y el PRO busca despejar el camino para que el partido fundado por Mauricio Macri retenga su histórico bastión porteño y así consolidar una alianza nacional robusta.
0: ¿Qué es lo primero que va a venir a pedir el PRO en la reunión? La ciudad de Buenos Aires, hay que ser realistas y nos vamos a poner obcecadamente a decir que no. Entonces no querés una coalición. Esto fue lo que dijo Patricia Bullrich.
2: Sofía Clerici fue sobreseída en la causa conocida como Yategate, que investiga los patrimonios de Martín Insaurralde y su ex esposa Jessica Sirio.
0: La modelo era investigada como presunta testaferro de Martín Insaurralde a partir del viaje que ambos realizaron a Marbella en septiembre de 2023 a bordo del yate bandido.
2: La resolución fue tomada por el juez de Lomas de Zamora, Luis Armela. El magistrado consideró que no existían elementos suficientes para sostener que el ex intendente de Lomas de Zamora le hubiera entregado dinero a Clerici.
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0: Mañana comienza la quinta fecha del Clausura.
2: Racing y Banfield se medirán desde las 20:30 en Avellaneda. Boca jugará el sábado y River el domingo.

0: 11:44, 10:09 la temperatura en Buenos Aires. 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

0: Continuamos. Inflación de julio, lo que aumentó y lo que bajó. Lo cuenta Mariano Fernández en su informe de economía. A ver.
1: Dio a conocer la letra chica de la inflación de julio. Estas son las tres claves de los aumentos y las bajas. El impacto de las vacaciones. El receso de invierno se hizo sentir de lleno en los precios. El rubro recreación y cultura lideró las subas nacionales con un salto del 5%, fuertemente impulsado por los paquetes turísticos. El podio de los incrementos lo completó el sector de restaurantes y hoteles, que trepó un 2,8%. Ropa en baja y alimentos al acecho. En la vereda opuesta, la división prendas de vestir y calzado dio un respiro y registró una caída del 1,3%. Los alimentos y bebidas volvieron a ser el rubro de mayor peso para el bolsillo en casi toda la Argentina, traccionados por fuertes subas en verduras, lácteos y panificados. El pronóstico para lo que viene. ¿Qué pasará en el segundo semestre? Los economistas advierten que será difícil perforar el piso actual. El analista Fausto Espotorno proyecta que la inflación mensual se estancará entre el 1,6 y el 2%, presionada por una menor oferta de dólares que le costará más cara al Banco Central. Mariano Fernández, Radio Rivadavia.
2: La Comisión de Derechos Humanos de Diputados se reunió para recopilar testimonios que denunciaron represión el pasado 6 de agosto en las afueras del Congreso, mientras el Senado debatía la ley de inviolabilidad de la propiedad privada.
0: El oficialismo no asistió al encuentro y emitió un comunicado.
2: Los expositores denunciaron un recrudecimiento de los operativos de seguridad, entre ellos Fabián, el papá del fotógrafo Pablo Grillo.
3: Te soy sincero, de este gobierno no es algo inesperado. Yo creo que hay suerte de que no hay cosas más graves, ¿no? Me parece. Son muy perversos. Se ve que hacen de la perversidad su política, ¿no? Es tan absurdo como todas las declaraciones que vienen diciendo después de estos casos. Lo que ocurrió con Pablo incluso. Las declaraciones de Burlis eran hasta obscenas. Y ahora también.
2: Hay una represión desmedida, sostuvo el diputado Horacio Pietragala Corti.
4: Una represión que ya nos tiene mal acostumbrados, de más de 4 horas el jueves pasado, pero que también la vemos los miércoles cuando marchan algunos jubilados. Los operativos de seguridad, de contención, son desmedidos también en lo económico, en la cantidad de personal que usan. Queremos demostrar a partir de esta comisión es la represión de medida que hay, que esto es peligroso y que va a terminar mal si esto sigue así, ¿no? Vamos notando que las represiones empiezan en una hora pico, en una hora donde, bueno, ellos dicen hasta acá llegó la protesta, no quieren que se suma más gente.
0: Pietragala Conti indicó además que presentaron pedidos de interpelación a la ministra de Seguridad, Alejandra Monte Oliva.
4: Una ministra de Seguridad que está con un accionar, lamentablemente, bueno, no contestan ningún pedido de información que mandamos. Obvio que hubo pedidos para que interpelarla acá en el Congreso y bueno, veremos si hay alguna respuesta ante eso.
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2: Murió Prichard Colón, el boxeador que quedó postrado tras recibir golpes ilegales en una pelea.
0: El puertorriqueño había quedado tetrapléjico tras una pelea en 2015. Luchó por más de 10 años contra las severas secuelas neurológicas de aquel combate con Charles Williams. Fue reconocido por el Consejo Mundial de Boxeo.

0: Israel.
1: Amplía la información Rolando Klempert.
2: Decenas de colonos israelíes en Cisjordania asediaron durante 5 días las casas de los habitantes palestinos, incluyendo la de una familia de estadounidenses. El embajador de los Estados Unidos en Israel, Mike Huckabee, un defensor de estos asentamientos, calificó al hecho como de terror, y aunque admitió que las Fuerzas Armadas y de Seguridad sí intervinieron para sacar a los agresores, dejó entrever que la respuesta no fue la adecuada, teniendo en cuenta el enorme potencial de acción de estas fuerzas. Este hecho se suma a las graves tensiones por la negativa de Israel a retirarse del Líbano y de Gaza para permitir que Donald Trump instrumente sus acuerdos de paz con Irán y con el grupo terrorista Hamas, informó Rolando Klempert, Radio Rivadavia.
0: Ampliamos la información sobre canasta básica y alimentaria con Mariano Fernández.
3: El INDEC dio a conocer el costo de vida de julio. Estas son las tres claves de las nuevas canastas básicas. La línea de la pobreza. Una familia tipo de 4 integrantes necesitó 1.564.716 pesos en julio para no ser pobre. Este umbral que mide los bienes y servicios básicos anotó una suba del 2,2% respecto al mes anterior. El peso de los alimentos. Para no caer en la indigencia, ese mismo hogar, conformado por 2 adultos y 2 menores, tuvo que destinar más de 708 mil pesos exclusivamente para comer. La canasta básica alimentaria mostró una aceleración mayor y trepó un 2,6% en el séptimo mes del año. La foto anual, con estos números oficiales, el costo para superar la barrera de la pobreza ya acumula un incremento del 19,6% en lo que va de 2026. Si se analiza la variación de los últimos 12 meses, el salto interanual se ubica en el 36,1%. Mariano Fernández, Radio Rivadavia.
1: Miles de camiones siguen varados por el temporal de nieve en la cordillera.
0: El paso internacional Cristo Redentor lleva un mes cerrado.
1: Una cumbre entre autoridades de fronteras para analizar su reapertura. Por el momento no será viable por las malas condiciones climáticas, que incluyen acumulación de nieve persistente y ráfagas de viento de entre 100 y 160 kilómetros por hora.
0: Siguen vigentes alertas amarillas por nevadas en zonas de cordilleranas de Mendoza, Neuquén, Chubut, La Rioja y Catamarca.
1: Toda la información del deporte en la voz de Nicolás Greco.
4: Gustavo Quinteros fue despedido en Independiente. El club oficializó su salida luego de la dura goleada 4-0 sufrida ante Atlético Tucumán por los octavos de final de la Copa Argentina, que fue la tercera consecutiva para el Rojo, ya que venía de caer 1-0 con Vélez y Platense en el torneo clausura. Carlos Mateu y Eduardo Tuzio asumirán de manera interina mientras la dirigencia analiza opciones. En la Copa Libertadores, Rosario Central igualó sin goles frente al Corinthians de Brasil, que jugó los últimos minutos con un jugador menos, por la ida de los octavos de final, y se jugará la clasificación la semana que viene en el país carioca. Por otra parte, este viernes se pondrá en marcha la 5ª fecha del torneo clausura, cuando Racing reciba a Banfield a partir de las 20:30. La Academia no podrá contar con la presencia de su goleador Adrián Maravilla Martínez, quien recibió 3 fechas de suspensión tras haber sido expulsado frente a Argentinos Juniors. Nicolás Greco, Radio Rivadavia.
0: La información del espectáculo con Aldana Gómez.
5: Finalmente perfecta, la voz de Silvina Luna, con producción de Netflix, que iba a estrenarse este año, llegará a la plataforma en 2027. La fecha exacta todavía no fue confirmada, aunque Netflix anunció que será durante ese año. La docuserie producida por Pampa Films y Estudio 23 reconstruirá los últimos años de Silvina Luna a través de material muy especial, videos, audios y registros que ella misma grabó durante su tratamiento y que ahora formarán parte de este relato en primera persona. También habrá testimonios de familias, amigos, periodistas y personas vinculadas a su historia. El anuncio de la llegada para el 2027 se conoce justo cuando comenzó un nuevo juicio contra Aníbal Lotocchi, el médico que está siendo juzgado por la muerte de Rodolfo Cristian Zárate, y además enfrenta acusaciones por las lesiones gravísimas sufridas por 5 mujeres, entre ellas Silvina Luna. Así, la historia de Silvina vuelve a estar en el centro de la escena, esta vez desde 2 lugares: la justicia y una serie documental que busca que su propia voz siga contando lo que vivió. Informó para Radio Rivadavia Aldana Gómez.
1: Carlos, la Casa de García Márquez en México cierra sus puertas al público por falta de recursos para mantenerla.
0: Así lo dio a conocer Emilia García, nieta del escritor colombiano, quien aseguró que la entrada que se cobraba a la gente para que pudiera recorrerla era insuficiente para cubrir los gastos.
1: La casa está ubicada en el barrio Jardines del Pedregal, en la Ciudad de México, donde el premio Nobel vivió sus últimos 39 años.
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0: El pronóstico del tiempo para mañana viernes en Capital y alrededores: nublado, la mínima 10, la máxima 13. Para el fin de semana, sábado y domingo, va a estar nublado. Hay probabilidad de lluvias el sábado a la noche, el domingo a la madrugada y el domingo a la mañana. Las máximas del fin de semana no van a superar los 17 grados. Los datos actuales:
1: 10 grados 9 décimas, el cielo sigue nublado, humedad alta, 85%, y ya nos estamos despidiendo, Carlos.
0: Así es, hasta aquí Panorama al Cierre. Los esperamos el día de mañana, viernes, ya con otro espíritu, con otras ganas. Vamos, mañana es viernes, ya está. Ya está todo terminado prácticamente. Así que mañana viernes los esperamos aquí a partir de las 11 de la noche con el repaso informativo de la jornada y en las puertas del fin de semana. Bienvenido sea. Chau, hasta mañana, que descanse bien y que mañana tenga una excelente jornada.

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hora cero, 4 minutos. Es el inicio, los primeros pasitos de este viernes 14 de agosto que comenzamos a recorrer juntos acá en Radio Rivadavia AM630. Esto es Madrugada 630, el ciclo ideado y llevado adelante por Hernán García Arena, quien está hoy disfrutando de su último día libre. Atención, se le terminó, porque ahora viene el momento en el que regresa a sus labores habituales, que es seguramente el momento que todos los oyentes de Rivadavia estaban esperando. Esto sucederá el lunes. Mientras tanto, nos corresponde hoy, entre las 0 y las 4, hasta que llegue el panorama del rotativo del aire, cubrir este incidente que significó los días que no vino Hernán. ¿Quién les habla? Gabriel Olaizola. Me pueden buscar en Instagram, ¿eh? Así también charlamos por mis redes. ¿Qué tal? Por mis redes. Gabriel Olaizola. Y estoy acá trabajando gracias a que Tony Esmoris está a cargo del control de la puesta en el aire, de la operación técnica, a que lo acompañen estas tareas que hay que hacer durante toda la noche. Marcelo Dentice. Entre nosotros los vamos a acompañar, como lo hacen habitualmente los oyentes que se suman, tanto por el WhatsApp, que enseguida paso a informártelo, como por el chat de ahí de YouTube, que es la otra manera en la que te podés poner a tiro de la emisión, que parte desde el barrio de Colegiales, Estudios Centrales de Radio Rivadavia, y que se dirige hacia tu casa, ya sea que te encuentres en la capital, en la ciudad de Buenos Aires, en el conurbano, en todo el país y desde muchísimos puntos del mundo donde también llegamos a través de internet. A ver, vamos con este repaso. 11-50-26-8630 es el numerito de nuestro WhatsApp con el cual podemos seguir comunicados siempre, insisto, a través de mensajes de texto, ¿eh? Por el chat. Conversación. Si me mandas un audio, estamos en problema. Me dejas la intriga porque no sé qué es lo que me quisiste decir y desde acá no tenemos manera práctica en este momento de poner ese audio al aire. También lo podés hacer escribiendo ahí en el chat del YouTube, que es la otra manera en la que podés recibir la señal de Radio Rivadavia. La buscas así, ¿eh? En tu buscador, dentro de YouTube, pones Radio Rivadavia y si querés completás con AM630 y ya empezás a recibir esta señal a través de internet en cualquiera sea de los dispositivos que dispongas ahí para recibir la señal de internet. Y también te cuento que la radio tiene su propia aplicación, su app, y esta app la podés bajar desde tu gestor de aplicaciones y ya tenés ahí un iniciador de esta transmisión que la recibís por internet directamente en tu dispositivo. Y como te decíamos, también a través de la señal de YouTube y de la señal de aire, por supuesto. Están quienes escuchan desde el interior del país y están recibiendo o por repetidora o por transmisión directa la transmisión de amplitud modulada 630 kHz, que es la que le da nombre a esta emisora en estos momentos. Afortunadamente ya se están empezando a unir. Espero también que nos podamos poner al día con todos los comentarios, que sin duda, como lo hacen ahora, y lo vienen haciendo hace tanto tiempo, va a suceder esta noche también. Les cuento lo que está pasando a nivel climatológico acá en la ciudad de Buenos Aires. En este momento se nos cuenta que en la ciudad de Buenos Aires el cielo está mayormente cubierto, nublado, 10 grados 9 la temperatura, andamos ahí rozando los 11, en un ratito les vamos a actualizar, cuando el servicio meteorológico así lo haga, cuáles son las condiciones para la hora cero. Lo que se prevé para este día viernes que está iniciando es que la mínima, mira, mucho más agradable que jornadas anteriores, se ubique en 10 grados. Nosotros ya estamos con 19, estamos ahí de lo que será la mínima. Y tampoco crean que la máxima va a ser gran cosa, porque se va a ir hasta los 13 grados. Y así estará el día, mira, entre 10, 11 y 13 de máxima, que es lo que suele pasar por estos lugares donde hay tanta humedad y donde tenemos un techo casi permanente de nubosidad bastante intensa, con lo cual es difícil que haya mucha variedad. Reiteramos lo que dijeron recién, ahí don Carlos y Jimena, que están a cargo del panorama de las 23, que hay previsión de lloviznas para la noche del sábado. Así que si tenías planeado algo para el sábado, aprovechá durante el día y la tarde, porque a la tardecita, ya cuando se acerca la noche, está previsto que pueda haber lloviznas que seguirán hasta la mañana del domingo. Esto estamos haciendo una mirada un poco más a largo plazo, pero ya hay quien tiene planeado el fin de semana
Luego, el lunes volverá a ser un día nublado. Que aparezca el sol va a costar recién para el miércoles. Y entre tanto, las máximas del domingo y del lunes serán bastante agradables, entre 16 y 17 grados. ¿Eh? Un inviernito relativamente benigno. Siempre estamos hablando desde acá, desde nuestro centro de la ciudad de Buenos Aires. Pero claro, esperamos que los oyentes que se comuniquen desde las distintos lugares del país y del mundo, ¿por qué no?, también nos cuenten cómo le están pasando en los lugares en los que residen o que se encuentran actualmente. Lo que nos convoca esta noche, según la propuesta que les quiero extender, es el concepto de el rumor y del chisme. Hay una diferencia entre chisme y rumor, y lo que queremos un poco hacer la consideración es cuáles son las consecuencias de ambas prácticas o de ambos hechos en la vida de la gente. Ambos, tanto el chisme y el rumor, consisten en maneras de comunicación, y es lo que estamos haciendo acá. Nosotros estamos comunicando, y como siempre se ha dicho tradicionalmente, la comunicación sería imposible si no hubiera un emisor y un receptor. El problema son los ruidos que se producen entre ambos. El emisor puede no ser muy claro en lo que intenta decir, o el receptor puede no estar preparado para recibir esa señal. Esto es comunicar. ¿Qué quiere decir? Hacer que algo sea común. Comunicar. Yo tengo una noticia, vos no la tenés, a mí me toca informártela. Estamos hablando a manera de ejemplo. El asunto es cuando esa comunicación revela datos que alguien no quería que se revelen. En ambos casos se produce esto, el rumor y el chisme. La diferencia clave entre ambas cuestiones es que el chisme es algo personal y privado, tanto sea de quien lo emite como de la persona de la que se está hablando. Este chisme circula en grupos cerrados o en pequeñas comunidades y tiene información que podría ser real o falsa. Pero es cierto que podría ser información real, pero se supone que era secreta y, sin embargo, alguien la está revelando y se transforma en chiste. La intención de esta comunicación llamada chisme es buscar alimentar el ego, hacer el centro de atención, ser considerado y, ¿por qué no en algunos casos, generar ganancias? Sabemos que hay algunos estilos de comunicación que consisten precisamente en divulgar el chisme, aunque este hecho, o dato, perdón, hecho no, el dato que se difunde puede no ser un hecho relacionado con la realidad. Es particularmente más jugoso y más sabroso el chisme cuando está tratando de comunicar algo que nadie tiene la confirmación de que sea cierto. Y aun si lo fuera, no estaba permitido ni autorizado el que te lo contó para tirarte esa información. Por otro lado, el rumor, y está bueno analizar de dónde vienen las palabras. A mí particularmente me interesa mucho, espero no aburrirte, pero rumor es una palabra que viene del latín y que tiene el mismo origen que un montón de otras palabras como run run, murmullo, ruido. Todas esas palabras se basan en la misma partícula del latín. El rumor es algo general y ambiguo, nace de una incertidumbre para rellenar los vacíos que deja la información oficial no brindada. O sea, donde la autoridad no te dice lo que está pasando, crece el rumor. Este sí, no está de ninguna manera verificado ni comprobado. Se propaga de manera masiva y puede durar muchísimo tiempo. Inclusive, el rumor queda sonando después de que ya se supo la verdad, porque motiva a dudas sobre las explicaciones que llegan después. Así que ahí estamos charlando un poquitito de lo que es rumor y lo que es el chisme. Me traje acá una colección de algunos documentos que hablan del perjuicio de propagar o divulgar un chisme. Por ejemplo, uno de los... Esto viene desde la remota antigüedad, en la que ya se está previniendo sobre las consecuencias de divulgar un chisme, de divulgar eso, ¿no? A ver si lo tengo acá, mano, ya enseguida paso a contarte una colección que hice de algunas cositas en las que se revela que, aunque sean usados igualmente, rumor y chisme funcionan de manera diferente, lo que veníamos hablando. Por ejemplo, antiguos libros, como las escrituras que compartimos en común quienes tenemos creencia cristiana
o judía, el libro que está en las Escrituras, que se llama el libro de los Proverbios, tiene varias advertencias. Son como máximas o refranes, los proverbios, pero que tienen un autor conocido y que además están en una escritura que se difunde de manera oficial, en este caso nada menos que la Biblia. Por ejemplo, uno de los proverbios dice: un hombre perverso levanta contienda y el chismoso aparta aún a los mejores amigos. Hay una previsión de carácter moral para que la persona no propague el chisme. Otra dice: sin leña se apaga el fuego y sin chismes se acaba el pleito. Después, si querés, te puedo citar o copio por ahí cuál es el origen de cada uno de estos versículos. Son enseñanzas que previenen contra difundir este chisme. El que anda en chismes descubre un secreto. No te entrometas con los sueltos de lengua, dice otra parte de esta escritura. También hay refranes de la sabiduría popular, basados algunos en estas escrituras y otro más, como te contaba, de el dicho popular del campo que también llega a la ciudad. El que cuenta un chisme añade un punto y un cisne, dice este dicho. La explicación: cada persona que repite un rumor le suele agregar más mentiras o exagera algunos de sus componentes. El que trae y lleva, su propia alma desacredita, porque el chismoso, una vez que se sabe, pierde la confianza de los demás. ¿Qué nos enseña estos dichos que estamos recorriendo juntos? Las palabras sin cuidado pueden lastimar a otros. Una mentira pequeña se hace gigante cuando va pasando de boca en boca. Y para conservar la paz mental, conviene alejarse de los chismes, para que antes de llegar a un pleito y antes de que crezca la confrontación entre las personas, sobre todo cuando vos lo que estás haciendo llegar en realidad está pensado para que se peleen personas o que lleguen a consecuencias mucho más graves. Por ejemplo, dañar relaciones personales, romper lazos de amistad, destruir confianza entre las personas, incluso dividir familias y crear rencores que duran muchos años. Consecuencias en tu trabajo o en tu lugar de estudio: baja la producción, baja el rendimiento, crea un clima de desconfianza, aísla a las personas que se vieron afectadas y daña la imagen profesional o académica de una persona de una manera injusta. El impacto emocional para la víctima le causa una baja de su autoestima, le causa vergüenza, le genera ansiedad, estrés o depresión y provoca un dolor y un sufrimiento innecesario. Y para terminar de hablar de todos estos conceptos sobre el rumor y el chisme, ¿cuáles son las razones para que algunas personas, muchas personas, se vean envueltas en esta práctica o costumbre de difundir el chisme, de contribuir al rumor? Dicen que busca obtener el poder y el control, porque saber un secreto hace que la persona se sienta importante y te tiene ahí en ascuas hasta que vos te enteras de lo que dice saber, hasta que te lo hace saber. Y en muchos casos, cuando se habla de poder, es tener presencia en los medios, ser conocido y también en algunos casos obtener una ganancia en forma de dinero, contante y sonante. Otra de las razones que pueden mover a una persona a hacer esto es baja seguridad de sí mismos. Usan un defecto ajeno, que puede ser real o no, para ocultar sus propias dudas, sus propios miedos y sus propios defectos. Es preferible que hablemos de Juan, con perdón de Juan, es preferible que hablemos de X y que se sepa mucho de lo que X hizo o dejó de hacer, que el hecho de concentrarnos en lo que yo, que te estoy contando esto, hago o dejo de hacer con mi vida. También, otro de los motivos, buscar unirse a otros, a formar grupos. Estamos en el grupo de los que estamos difundiendo, los que se sepa esto. Y se forma una comunidad sobre esta divulgación del chisme y del rumor. Y también produce, atención, a manera de adicción, la difusión de un chisme o de un rumor, placer directamente al cerebro. La dopamina es una recompensa que el cerebro busca porque lo estimula y lo hace sentirse bien, reconfortado, y es muy fácil de obtener. Esta es una de las maneras fáciles de obtener, sentirte aceptado por los demás cuando escuchan eso que vos tenés para contarle, y entonces cada vez querés contar más cosas y cada vez querés que esas cosas que vas a contar sean más grandes, las agigantás, les agregás cuestiones.
¿Para qué charlamos todo esto? Se preguntarán ustedes. Bueno, simplemente este es el disparador para que a partir de este momento y hasta las 4, entre otras cosas que haremos para ir enfrentándonos al madrugón, al desvelo, al momento que nos tiene tal vez con alguna inquietud, bueno, lo que vamos a hacer es compartir como amigos, como amigas, estas horitas que ustedes van a ver que se pasan rápido gracias a la compañía. La propuesta está dada de la siguiente manera. ¿Te viste envuelto en algún chisme? ¿Algún chisme que te perjudicó? ¿Que dañó tu imagen? Si tenés ganas, por supuesto sin dar detalles, si te parece bueno, contarlo por si le sirve a otro de los que está acá escuchando. Y también, ¿por qué no? Como hicieron varios oyentes, levantar la mano y decir yo la verdad que hice una cosa mal. Me di cuenta de que algo que estaba haciendo no tenía sentido, o produje un daño y pedí disculpas. En fin, es una propuesta para que juntos vayamos desenrollando el ovillito de esta trasnoche. Hora 0, 20 minutos, entonces te actualizo los datos del tiempo para esta hora en la ciudad de Buenos Aires. Ustedes me irán contando después cómo está la cosa por sus respectivas ubicaciones. 10 grados 9 décimas. No hay sensación térmica porque el viento sopla del este a 6 kilómetros, pero se ve que no influye lo suficiente como para que esta temperatura se modifique. Así que no hay sensación térmica. Son estos 10 grados 9. Atención a lo siguiente. Esto es información. El Servicio Meteorológico Nacional mantiene vigente una alerta que involucra al extremo noreste del país, en la parte superior hacia el norte de la provincia de Misiones, por previsión de tormentas, en tanto que sigue vigente una alerta que hace varios días afecta a las regiones cordilleranas. En este caso todavía rige sobre Catamarca y La Rioja, puntualmente en la cordillera, que va entre amarillo y naranja esta previsión, por fuertes vientos en la región más hacia el noroeste, en tanto que para Mendoza también está en amarillo pintado el sector cordillerano, lo mismo que para toda la provincia de San Juan, Mendoza-San Juan y una partecita de Río Negro. Todos ellos están afectados por alertas, Neuquén también, que tienen que ver con nevadas que estarán ocurriendo durante esta noche y que continúa la alerta para las próximas primeras horas de este día viernes. En cuanto a la advertencia por temperaturas extremas, y en este caso hacia la baja, temperaturas muy bajas para la provincia de Santa Cruz en su extremo hacia el oeste, digamos también, volcado hacia la zona cordillerana, prácticamente la mitad de la provincia de Santa Cruz tiene esta advertencia de parte del Servicio Meteorológico Nacional. Les recordamos, esto lo venimos diciendo ya hace varios días, porque esta es la última noche en la que tiene vigencia esta reducción de calzada en la avenida Cantilo, porque se está procediendo a la implementación de una construcción, van a poner los pilotes de base para un sendero peatonal que se llama Anillo Peatonal, ahí en la altura de la avenida La Pampa, Cantilo, y por lo tanto los dos carriles más lentos no estarán habilitados. Esto ya empezó a las 10 de la noche y seguirá de esta manera hasta las 6 de la mañana, por lo cual hay que buscar otra alternativa, porque eso, o bien circular por los más rápidos. Y pasando a eventos que tendrán lugar mañana, viernes 14 de agosto, en alguna previsión de la circulación en la ciudad, los trabajadores de Flybondi harán una concentración en el monumento de Cristóbal Colón, que en este caso está emplazado ahí en las afueras del aeroparque de la ciudad de Buenos Aires, y en las inmediaciones, así que esto es Costanera, a las 11 de la mañana de este viernes, habrá una concentración porque los trabajadores de Flybondi han hecho esta propuesta, esta autoconvocatoria. No se dice abiertamente que esto pueda influir en el tránsito vehicular, pero bueno, esto puede ocasionar algún contratiempo, por lo cual hay que estar advertido. Y por otra parte, hay un anuncio de que a las 15 habrá concentración en el Camino Negro y Pasaje Quedada, así se llama, Pasaje Quedada y Camino Negro. Los vecinos autoconvocados también por una cuestión que quieren ellos hacer conocer, y a las 15 puede que haya algún inconveniente ahí en el lugar.
último dato que te quiero dar, que tiene que ver con el tránsito en Buenos Aires, la autopista 25 de mayo tiene para varios días más con el ingreso cerrado a su traza si venís desde la calle Colombres o Boedo, en el sentido que va de Liniers hacia Ezeiza, está cerrado por obras, con lo cual hay que buscar la alternativa por la unión de Catamarca y Jujuy o por Viel y Avenida La Plata. En esos dos lugares se puede acceder, no se puede ingresar por Colombres. Esperemos que te interese a tiempo para no tener que verte con el inconveniente de que no se puede subir. Esto va a durar, dicen, unos 20 días a partir del anuncio, que fue los primeros días de agosto, así que ya podemos ir sacando la cuenta. En un ratito hacemos repaso de los resultados de los partidos que estuvieron finalizando, para aquel que está interesado en la cuestión deportiva. Pero empezamos a darle ahora la bienvenida a los y las oyentes que se suman con sus saludos ahí al chat del WhatsApp. Reitero, 11 50 26 8630. Y más tarde, después de la una y pico, después de que haya pasado el primero de los informativos, ya iremos abriendo la línea telefónica fija para que ustedes, si tienen ganas, llamen y conversemos acá en tiempo real, mano a mano. Lo me dice Lili de Wilde, que buenas noches, Gabriel, y te felicito como hiciste el programa de Hernán. Bueno, muy agradecido, con la mejor voluntad de que todo salga de la mejor manera. Lindos estos días con vos, muchas gracias, dice Sil. Agradezco mucho tu participación, hiciste un trabajo hermoso, con buena onda, volvé pronto. Bueno, esto lo leo porque está escrito ahí, me da un poquitito de vergüenza a mí. Simplemente he hecho con cariño, con la mejor onda. Es Estela de Córdoba la que sumó sus saludos. También me dice Javier, que por lo que veo es un oyente muy activo, que además, como te digo, siempre se adelanta a algunas cosas que uno puede haber preparado. Se ve que ya le tiene la idea. Me dice, para las efemérides de hoy tenés un montón de cumpleaños de grandes voces. Efectivamente, no voy a reiterar el mensaje que él me da, porque algunos de los que él menciona han venido esta noche. Están acá, ¿eh? Hay una que viajó desde Gran Bretaña. El otro es salteño. El otro es cordobés. El otro también es cordobés. Y otro también es inglés. Todos ellos tienen algo que les pasó un día como hoy, 14 de agosto, y de la mayoría de ellos hemos traído alguna muestrita. Aporta el oyente Javier, quien escribe desde Villa María, también en Córdoba. A veces un rumor es más creíble que la noticia misma. Pero esto sucede cuando la fuente oficial de la noticia es muy mentirosa. Por ejemplo, en la Bolsa de Comercio hay un viejo adagio, me olvidé esa palabra. Cuando hablamos de refranes, dichos populares, aforismos, también está lo del adagio. Me lo tira en inglés, che. Bueno, yo para beneficio de ustedes se los traduzco. Comprar con un rumor y vender con la noticia. Dice que esto puede producir gran ganancia. A ver si lo evaluamos y lo entendemos. Comprar con el rumor y vender con la noticia. A veces no se puede esperar la confirmación oficial cuando hay muchos intereses en juego, y nosotros lo hemos visto, lamentablemente, en algunos sucesos, sin dar nombres, que tuvieron lugar hace muy pocos días, donde alguien por ahí, por la indicación de su producción, o por tener la primicia, estoy hablando de varios casos diferentes, te tira una noticia que no está debidamente chequeada y que después se produce este perjuicio en su credibilidad y también para el medio donde la persona trabaja, ¿no? Te tira una noticia que es tremenda y después resulta que no era cierta o todavía no había sucedido. Entonces esto genera este descrédito, esta falta de confianza. Lo que se hizo fue también la otra palabra que está muy de moda, aunque no viene de nuestro propio idioma, pero se entiende, fake news o falsa noticia. La noticia es noticia cuando revela una verdad, un hecho concreto, y primicia es cuando el que tiene la noticia es el primero en darla. Distinto es cuando alguien es el primero, pero lo que ha dado no es noticia, sino rumor. Gracias, Javier. Me dice, el rumor se puede correr teniendo algo de verdad, en tanto que el chisme ya es, esta es la palabra que utiliza Matías, mala leche. Mala intención, mala voluntad.
si el chismoso no tiene algo que contar, inventa. Ahora en un ratito les traigo los filtros de Sófocles. Alguna de estas noches ya lo trajimos a colación. Están los filtros para el chisme de parte de Sófocles, que digamos es como que te previene para ver si conviene o no conviene tomar esa noticia que te están dando a vos, para ver si te conviene o no difundir esto y seguir acrecentando este rumor. Entonces nos aclara acá el oyente Matías. Ahora, ahí los tengo a la vista, enseguida se los cuento. Contra el rumor. Perdón, Sófocles es un dramaturgo. Sócrates es el que planteó a sus estudiantes tres filtros contra el rumor. Ahora lo vamos

Saludo para tu esposo y para tu hijita que te deben haber extrañado. Mira qué atenta, Nori, muchísimas gracias, ¿eh? Amoroso el mensaje. Pero es así, ¿eh? Este trabajo es así. Un día te pueden llamar para que vengas un fin de semana, otro de noche. Uno tiene que estar más o menos dispuesto y sabiendo cómo es la idea. Nos escribe, a ver si lo tengo. Juan, mira, hablando recién dije, hablemos de Juan, pero quise decir el nombre de cualquiera. En este caso sí, efectivamente se llama Juan. Él está residiendo en Italia y todos los días nos manda ¿cómo se dice? Como un señalador, o como la parte frontal de un calendario, una imagen muy bonita, en este caso dos rosas amarillas y una mariposa, y toda una imagen muy bonita, y dice buongiorno, buon venerdì. A ver qué más dice ahí, porque yo no llego a ver las letras más chiquitas. Es un desastre, mirá que tengo los anteojos, Es que no se entiende por la tipografía. Bueno, es un excelente buen deseo que lo manda así, a manera de ilustración, como si fuera un cartoncito de esos que recibimos cuando nos quieren pedir algo en el subte, en el tren. Buongiorno, buon venerdì, buen día y buen viernes de parte de alguien que está allá viviendo en Italia, nada menos. Se suman Nelly y Nino, te escuchamos siempre y te vemos también. Están viendo la transmisión ahí por el YouTube. Alguien da su hola, aquí estoy. Su nombre es Norma. Hola Gaby, soy Cecilia de Chipoleti, Río Negro. Una persona muy intolerante a los chismes y a los rumores. Conmigo no duran un segundo. Me hicieron daño y yo no lo voy a hacer. Solo tengo amigos de la infancia. Y también cierra el mensaje, te voy a extrañar. Bueno, muchas gracias. Para mí eso es buena señal. Gabriel, gracias. Estuviste genial esta semana, con muy buena onda. Es Silvia de Lanús, una fiel oyente. Muchas gracias. Rosy de Merlo, me gustó mucho esta semana, Gabriel. Muchas gracias, Rosy. A todos los que se están sumando. Cecilia de Lanús. Bueno, tenemos un montón de oyentes de Lanús, Gabriel, muchas gracias. Grata tu compañía y que tengas buen fin de semana. Eda de Mendoza. Acá. Claro, muy bien. Yo le pedí que me hagan un reporte. Me dice, acá están haciendo 7 grados. Recordame el número para llamar. Ahí te lo dejo escrito, que te va a ser más fácil verlo. Pero todavía no está abierta la línea de comunicación. Eso va a ser, a partir de la 1 empezamos. Así que te pido que quedes atenta, Eda. Con todo gusto charlaremos. Ahí te pasé el número por escrito, luego lo voy a dar al aire. Pero si escribís desde Mendoza, mira, tenés que poner esto primero. Ahora se los digo a todos, por supuesto. La mayoría casi que de memoria se lo saben esto. Hay que marcar 011 si vas a llamar desde el interior. Porque esto es una línea telefónica fija. Dice, gracias Eda. Para que Eda tiene algo que opinar sobre el tema de esto de los chismes. A ver, ya te digo, mira. En cuanto a la consigna de hoy, odio el chisme, odio los rumores, no me interesan ni soy parte, ni les presto mi oído. Mira, se ve que estamos todos prevenidos. O que nos habrá pasado algo que nos afectó y ya aprendimos la lección. Así que bueno, gracias por sumarse. Dice Walter desde Santiago, capital, la ciudad de capital, Santiago del Estero. El rumor y el chisme también hacen daño cuando está maliciosamente transmitido o con mala intención. Correctísimo. Nos saluda Nora de Banfield. Gabriel, hiciste estas noches muy amenas y agradables, sos muy cálido. Bueno, son todos elogios, les agradezco. Agradezco que hayan entendido un poco la idea. Sin olvidar que este espacio lo ha generado Hernán y que en unas horitas nada más, a horas hábiles, cuando arranque este lunes a la 1, recordemos que el lunes el programa de Luisa Delfino se extiende hasta la 1 de la mañana, con lo cual el programa de Hernán va a empezar el lunes a la 1, pero los demás días de martes a viernes de 0 a 4. Hola Gabriel, saluda también Moni desde Tucumán, estamos con 11 grados ahora, que para nosotros es mucho frío, acostumbrados a 45 o 50 grados. Si pueden complacerme, pido un tema de Abel Pintos o de Luciano Pereyra. Como les cuento, en tu caso, Moni, que yo no te he leído estos días, por un lado hay una lista que la radio dispone y por otro lado yo traigo algunos temitas nada más. Y ustedes ya se van a escuchar cuando empiece a sonar las canciones que traje. Puede que les sorprenda un poquito y puede que ande más o menos para el lado de lo que me está pidiendo Moni. No puntualmente, no traje a Abel puntualmente, pero al

algo de por ese lado, o de Luciano de Abel, puede haber, ¿eh? Atención. Se suma Alejandro, que escribe desde Guaymallén, Mendoza. Buenas noches, Gabriel. El chismoso convierte un rumor en un tremendo lío, porque a algo pequeño le agrega cosas que inventa, y lo que era insignificante lo transforma en un tremendo lío. Bueno, muchísimas gracias por esta contribución, Ale, muy atento. Ya se armó lío ahí en el chat de YouTube. Ter, en un ratito vamos a leer. Los vamos a leer todos los que ustedes están contribuyendo desde ahí. Y si alguno en particular se suma a la consigna de analizar el chisme, el rumor y cómo lo han afectado a uno o cómo uno lo detiene también, ¿por qué no? Esto lo podés hacer si escribís en el cajoncito del costado derecho donde se puede agregar tu mensaje y participar del chat ahí en YouTube. Radio Rivadavia AM630. Ahora sí, la hora 0:36 minutos. Hablé demasiado. Momento de alguna canción, algunos consejos y continuamos en madrugada 6:30.

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2: En esta era en que el facilismo, digamos, invade muchas áreas, que los jóvenes aprendan que no se llega a nada sin esfuerzo. No existen los genios. Sí, habrá alguno que tiene un poquito más de neuronas que el otro, pero si no pone trabajo, esfuerzo, dedicación, sacrificio, no llega a ningún lado. Así que ese sería el primer tema.
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0: 0 horas 44 minutos, estás en madrugada, 6:30, el programa de Hernán García Arena, en este caso conducido por última vez por esta temporada, por quien les habla Gabriel Olaizola. Se lo aclaro al oyente que se sumó recién, que él sigue saludando a Hernán, por ahí no sabe que por este motivo de sus vacaciones, Hernán hasta el lunes no regresa. Respecto a los chismes, cito una frase muy cierta, mirá, están muy informados acá los oyentes. Me encantan los rumores sobre mí, porque me entero de cosas que ni yo mismo sabía que había hecho. Se lo firma Gustavo desde la provincia de Córdoba. Mirá, acá se nos suma José del Paraná, que como hace habitualmente, arrima un par, en este caso tres décimas, nos mandó. Apelo a la buena voluntad y paciencia de ustedes, porque siempre es de altísimo nivel lo que arma el oyente, José de Paraná. Mira, le da forma de verso a la propuesta. Entonces él colabora, pero a su manera, como un payador. Madrugada y la radio nos invita sin estigmas a responder la consigna de un modo no precario. Y digo, es necesario, rimando en rigor, tomando yo valor con la misma elocuencia y marcando la diferencia entre el vociferado chisme y el propagado rumor. Un rumor va caminando sin saber quién lo ha iniciado. Puede ser algo inventado o verdad que va cambiando. De boca en boca rodando se transforma en otra cosa, y aunque parezca dudosa se difunde con premura, porque nace la aventura de una versión misteriosa. El chisme tiene otra esencia, pues suele buscar herir, se complace en descubrir los defectos y apariencia, no respeta la prudencia ni mide bien su intención, pone fuego en la opinión y disfruta del comentario, muchas veces es contrario al amor y la comprensión. La verdad, admirable, José, porque me hace, mira, una décima de presentación, los primeros 10 versos que leímos, en la segunda estrofa, que son 10 versos, habla sobre el rumor, y en la tercera habla sobre el chisme. Además lo hizo de manera muy precisa, que se basa en lo que yo di lectura, que son estudios, por supuesto, no es que yo lo sepa, sino que di lectura a algunos estudios que consideran esto. Y mirá vos de qué manera viene a plantearlo en verso, en un verso al estilo campero, como hacen los payadores, armado aparte en minutitos nada más. Realmente es admirable la habilidad de José de Paraná, que dice: saludos, amigos de la voz, gracias por leerme y siempre buena vida. Buenas noches, dice, a nuestra radio amiga. Acá estamos firmes al pie del cañón, como todas las noches. ¿Será porque tienen cañoncitos? A ver si nos cuentan los muchachos de la fábrica que les corresponde armar estas bolsas, las bolsas de polietileno, en la localidad, ciudad de Valle María, provincia de Entre Ríos. Tomando mate, dice, a casi la 1 de la mañana, mientras picamos salame y queso de campo. Bueno. Me voy para allá. ¿Cuánto hay de viaje hasta Valle María o María del Valle en Entre Ríos? Como siempre, debatiendo sobre el tema del día. Son varios compañeros que están ahí cumpliendo su turno. Por favor, prestemos atención a las máquinas. La seguridad primero. Freddy dice que el chisme es el átomo de la información, porque todo comienza desde un rumor que después hay que verificar sin que se distorsione. Mirá qué bien el ejemplo, Te comentábamos que teníamos un encargado acá en la fábrica que siempre llevaba y traía con el objeto de crear un clima tenso, porque según entendía, el dicho dice, divide y reinarás. Hasta que un día nos cansamos, le apretamos las clavijas, esto en sentido figurativo, y no le quedó otra que bajar un cambio. Te seguimos escuchando los de siempre, Dari, Freddy, Menso y Elías, ladran Sancho, señal de que cabalgamos, es lo que dice Dari. Así que muchas gracias a los muchachos que están ahí cumpliendo sus labores, como tantos otros que se suman a esta transmisión. Perdón, hay algunos que no se suman porque obviamente no se los permitirá su labor, ponerse a escribir por ahí, si estás manejando un camión. Ya hay varios camioneros que me escriben, entiendo que lo harán en algún momento de pausa, y nos hacen saber que están escuchando el programa, pero por ahí no pueden participar así, minuto a minuto, respondiendo y sumando. Me dice acá: hola Gabriel, soy Lidia, te estuve escuchando esta semana, te escribo para felicitar por la buena locución y la mejor conducción. Leí, creo que en Facebook, que estás en otra radio, te deseo lo mejor y disfruté mucho escucharte. Podríamos decirle, Hernán, que excediste las expectativas y hasta la próxima. Bueno, muchas gracias, ¿eh? Lidia, muy atenta, con los conceptos elogiosos. Yo me voy chocho. Me voy chocho, mirá qué moderno. Hola, Gaby, muchas gracias por la excelente compañía toda esta semana. Abrazo enorme, Lisa, desde Necochea. Y también se suma, Ofelia y Juanca. Ellos están en Paraná también. Buenas madrugadas, estimado Gabriel, y a toda la audiencia. Muy agradecidos por tu entrega profesional, amistosa y animada en este reemplazo con Hernán. Excelente trabajo. Y me cierra entre paréntesis. Se rumorea que te prefieren en este espacio nocturno, pero no comentes. Mirá cómo empieza. Te das cuenta que hablamos del rumor y ahí le están dando un poquitito de alas a ese rumor. 0:50. Ya les canto las condiciones del tiempo acá en la ciudad de Buenos Aires. Se van actualizando, pero ya lo dijimos. Estamos ahí por la mínima que va a haber hoy. Y la máxima tampoco va a ser una gran sorpresa. Estaríamos así en estas temperaturas muy parecidas durante todo el viernes y recién algo de lluvias para la noche del sábado. A ver si comienzo desde el principio, como corresponde, con los que se sumaron al chat de YouTube y desde ahí están sumándose. El primero que saluda es Willy. Hay un usuario que se hace llamar Basura. Bueno, sabrá por qué eligió. Sí, bueno, en principio están charlando entre ellos, cosa que es habitual. A ver cómo está el tema de los saludos para acá. Yo los voy leyendo todo lo que se pueda. Algunas cositas, más o menos. Bueno, estamos hablando nosotros por acá del tema del chisme, del rumor, de difundir algunas noticias que no tienen fundamento. A ver si alguno quiere contribuir con esa cuestión. Bueno, los que están participando ahí son, por ejemplo, se suma, lo mencioné recién, Willy. Están contando ahí cuestiones particulares mientras escuchan las canciones y escuchan estas palabras que estamos sumando desde acá. Se sumó también Mabel, dice: hola Gabriel, buenas noches, saludos desde San Luis. Hola a todos los del chat, claro. Bueno, se van sumando, ¿eh? En Patri, quien la saludan como Pato, Mabel, Nancy, acá está Mabel, mirá. Bueno, a ver quién suma algo de lo que veníamos charlando hoy, el chisme y el rumor. Hola Argentina, dice José desde los Estados Unidos. Buenas madrugadas para todos, ánimo que se viene el fin de semana. Se le aclara que por acá se siente un poquitito de frío, por ahí por donde está José, en especial donde se encuentra él, el clima es un poco más benigno en este momento. Saludan todos, ya se sumó Susana, los habituales trasnochadores que se suman ahí al chat de YouTube. Les reitero que estamos hablando de la consigna de los rumores, los chismes como disparador de algo para charlar. Me dice Susana, ¿hoy es tu último día? Sí, hoy es el último, de 0 a 4 estamos acá. A partir del lunes ya estará el tan esperado Hernán García Arena. Dice José, a mí me enferma y me duele mi cabecita con el chisme. Es un mal tema. Se dice, soy anti-chisme. Si se va Gaby, hay que hacerle una despedida chatera, qué feo los que llevan y los que traen chismes. Suma su opinión Mabel acerca de la propuesta de esta madrugada. Yo les iba a contar un chisme, dice Susana, pero ahora no me animo, ahora nada. Me guardo el chisme, dice. Que viva la paz, los reyes del chisme. Dice acá Alicia, son los españoles, re divertido escucharlos. Me suman que en Hurlingham, desde donde escribe Susana, está lloviznando y que la temperatura actual se ubica en 8 grados. En tanto que Mabel, desde su localidad, dice, está por lloviznar. Dice, chismosos serán los gallegos. Y ahora nos vamos a quedar con la intriga de qué chisme nos ibas a contar. Si no les gustan los chismes, no les cuento nada. Bueno, se armó lío ahí. Gente, muy buenas noches, se suma Nora. No te autocensures, Gabriel. Hoy es tu despedida, efectivamente. Sí. Esta es la última jornada para todos los que quieren saberlo. Llovizno, pero no lo sé, porque la llovizna es muy silenciosa, habría que salir al patio y no está con muchas ganas Nora de irse hasta el patio para ver si está lloviznando ahora. Les cuento después y que se queden con la intriga. Dice acá... Estamos hablando de lo que cuentan ahí en el chat de YouTube. Aquellos que quieren ponerse al tanto de las otras intrigas, la interna que se forma ahí en esta comunidad ampliada, que es la del chat. Lástima que no puede seguir junto con Hernán y tampoco está en otro programa. No, por ahora no. Por ahora en ningún otro programa. Solamente acá, trabajando en Rivadavia. Me van a escuchar tal vez en algún informativo, que por cuestiones X estoy supliendo cuando hace falta. Gracias Gaby por todo, te vamos a extrañar y vos vas a descansar de este chat. No, es muy linda la colaboración de ustedes, el humor que manejan también. Como dice Susana, te vamos a extrañar. Se suma, a ver, Maru de Aedo. Bueno, es un grupo amplio de gente que comparte sus cuestiones. Coincido con la mayoría, te vamos a extrañar. Y para las próximas licencias que tenga Hernán, volvé por favor. Bueno. Gracias, les cuento que a los que les interese saber lo que está pasando ahí, Maru de Aedo, sí, te estoy leyendo, me dice, amigo, Abril no me lee, claro que sí. Denme tiempo porque esto primero, tengo la compu, tengo que ir subiendo por toda esta cantidad de mensajes que hay, tratando de no saltar a nadie. A todos los estoy leyendo, muchas gracias por contribuir y además les cuento, hay varios cientos de personas que están conectadas al YouTube, escuchando desde ahí, la transmisión y también contribuyendo con estos mensajes. Les reitero, estamos hablando de mira qué bonito, acá hay un oyente que no escribió nada en particular, pero me mandó unas fotografías muy bonitas. Ahí está, ahí completamos la información. Jorge Ismael de Francisco Álvarez, ahí en Moreno. El sol del pasado lunes, ¿será que podrá volver a asomarse en algún momento? O, aunque sea para el día del General San Martín, Febo asoma, 17 de agosto, ahí completa el mensaje. Gabriel y equipo AM630, gracias por estar, fue un buen reemplazo, feliz fin de largo, dice Jorge, que y a cuidarse del frío, porque por la zona en la que vive él se ve que se está sintiendo ahí por el partido bonaerense de Moreno, en la ciudad de Francisco Álvarez, desde donde nos escribe Jorge. Se suma Gabriel, desde Santiago del Estero, ciudad de La Banda, me quiero sumar a la opinión del chisme y el rumor, me digo, ¿de qué sirve tanta certeza si quizás por donde pasa la verdad no nos hace más criteriosos? Mi nombre es Adriana, firma este mensaje y también deja saludos para todos, para todos los de la radio y para todos los que están escuchando la transmisión. Me suma Roxy. Muy buena noche, Gabriel, recién me engancho y te digo con respecto a la lengua, nada bueno cuando lleva y trae. En lo personal, evito la jactancia, la vanagloria, como también el chisme. Es una elección individual y en caso de enterarme algo, voy a la fuente, aunque sea algo bueno. Un placer, señor Gabriel, un abrazo, éxito en todo. Gracias por tanto, escucho y en breve iré al descanso. Y hasta pronto, dice Roxy, desde Neuquén, capital. Ejemplo de la lengua es una chispa que enciende un gran bosque. Ahí está, el refrán dicho dice, basada en alguna parte de las escrituras también. La lengua es un miembro pequeñito y se gloría de grandes cosas. He aquí un pequeño fuego que grande bosque enciende. Es un ejemplo de por qué nos previene en contra de difundir el chisme. Las escrituras más sabias también, que son guía para millones, para miles de millones de personas. Y se suma Juan Carlos, que dice, estimado Gabriel, esto lo hace a través de mis redes, agradecemos tu profesionalidad y humildad en estas noches de suplencia, te vamos a extrañar sin dudas, abrazo enorme, amigazo querido. Desde aquí, muchísimas gracias por todos estos mensajes, los voy agregando a mis redes, los voy siguiendo también, gracias por acercarse, Gabriel, hola Isola. En el Instagram, facilísimo. Buenas madrugadas, dice, mira qué bueno, me venís bárbaro porque yo estaba buscando esta información exactamente, es Ana, acerca del tema de los rumores, buenas madrugadas, y me lo subió ahí a mis redes. Estamos transitando la madrugada 6:30, faltan segunditos nada más para que en todo el país dé la 1 de la mañana. Ese será el momento en el que se aproximará hacia su lugar de trabajo y hacia el micrófono el señor Javier Villa, quien es el encargado de la redacción y también de la locución del rotativo del aire. Información que no te va a faltar cada hora en punto y que además se va a concentrar entre las 4 y las 6 de la madrugada en el panorama del rotativo del aire, acá por AM630. AM630, reitero, te puedes comunicar y dejarnos tu idea, tu impresión, tu pensamiento acerca del chisme y el rumor en el 11 50 26 8630. Después de pasado el informativo que ya llega, abriremos la línea fija para comenzar nuestra charla de cada trasnoche. Ahora sí, momento de escuchar a Javier Villa en el rotativo del aire.
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2: En la hora 1, la temperatura en la ciudad de Buenos Aires, 11 grados 4 décimas, la humedad 80% con cielo nublado. Atención usuarios de trenes, el ramal Tigre estará sin servicio durante 3 días por obras de renovación. La interrupción prevista para los días 15, 16 y 17 de agosto responde a un conjunto de trabajos sobre la infraestructura ferroviaria. Los servicios de los ramales José León Suárez y Bartolomé Mitre también tendrán modificaciones en su recorrido. Funcionarán de manera limitada hasta la estación Belgrano R. YPF ingresará al RIGI para la exportación de gas. La empresa de mayoría estatal presentó el proyecto de inversión más grande bajo el régimen de incentivo para grandes inversiones. 51 mil millones de dólares. Lo anunció el CEO de la petrolera, Horacio Marín. Dijo que la iniciativa es la más importante presentada hasta el momento. Se hará en sociedad con la compañía italiana Eni y la emiratí XRG. Guerra comercial entre Estados Unidos y Brasil. Lula da Silva anunció que aplicará medidas recíprocas contra Estados Unidos después de que Washington aplicara a mediados de julio aranceles adicionales de hasta el 25% a productos brasileños. La respuesta se basa en la Ley de Reciprocidad Económica, que prevé la aplicación de contramedidas comerciales similares a las aplicadas por Washington. Fútbol, Central y Corinthians empataron sin goles en la Copa Libertadores. El canalla fue de menor a mayor, pero no pudo romper el marcador y deberá definir la serie como visitante. La revancha será el próximo jueves a las 21:30 en San Pablo. Cielo nublado en la ciudad de Buenos Aires, temperatura actual 11 grados 4 décimas.
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La 1:12 a.m. Estamos transitando esta madrugada 6:30, por supuesto, por Radio Rivadavia, en la frecuencia de 630 kHz, amplitud modulada, y por todos los otros canales por los cuales este chisme te llega. Bueno, no es un chisme. Acá intentamos ser verídicos, fidedignos, mirá, es decir, dignos de fides, dignos de fe. Así que, bueno, estamos compartiendo algunos escritos, antiguas escrituras y también escritos más modernos que se refieren al chisme, al rumor, como manera de comunicar, que muchas veces lo estamos viendo en estas reconvenciones o recomendaciones, resultan ser negativos, por lo cual se nos indica cómo hacer para evitarlos. Y muchos de los oyentes ya han dado su sentencia de que prefieren no darle lugar al chisme. Acá traje, por ejemplo, les cuento, por si a ustedes les interesa después averiguar esto, hay una escritura, una obra, que es una recopilación de famosos chismes de la historia desde el punto de vista literario. El autor se llama Edgardo Kosarinski. Está disponible, bueno, hay que pagar porque lo que corresponde es comprar el ejemplar, tanto sea en PDF como el ejemplar físico. Y lo que hizo este escritor fue estudiar cómo el chisme en realidad es el disparador de gran parte de la literatura que nosotros conocemos, hace la explicación de lo que es el rumor, lo que es el chiste, y utiliza ejemplos concretos de casos que sucedieron a lo largo de la vida real. Esto, uno de los que trajimos nosotros para que nos toque de cerca, habla de anécdotas de hechos que sucedieron realmente, por ejemplo, en Europa, pero también toca de cerca algunos personajes de nuestra tradición. Por ejemplo, la fama del director de orquesta, Eduardo Bianco, fue siempre incógnita para un argentino aficionado al tango. Fue compositor, chansonnier, editor de música, y se le llamó el embajador del tango argentino en París. Animó el dancing de La Coupole hacia 1924 con su orquesta llamada Bianco Bachicha, dirigida junto a Juan Bachicha de Ambrogio, y muy pronto formó su propio conjunto. En la Argentina le había dedicado sus primeros tangos a sus amigos de apellidos Alzagaunzu y Menéndez Vegetti. En Europa tuvo admiradores menos distinguidos, pero también más poderosos. A principios de la Segunda Guerra Mundial tocó en el Teatro La Scala de Berlín ante Goebbels, Hess y, según algunas fuentes, el mismísimo Führer. Bianco siempre negó que su canción, su tango dedicado a Alfonso XIII, llamado Plegaria, hubiera sido la música que los jefes de campos de concentración hacían tocar a las orquestas de prisioneros que iban rumbo a las cámaras de gas. Durísima la asociación entre la composición de este artista y el hecho, en el motivo tan tremendo en el que se le usaba. Según la tradición oral, entre ellos, el tango era conocido como el tango de la muerte. En todo caso, ese fue el título, luego cambiado por Fuga de la muerte, del primer poema que Paul Angels firmó como Paul Celan. La vuelta de Eduardo Bianco a la Argentina, una vez que terminó la guerra, le provocó una gran decepción. Sus versiones, bailables para el gusto europeo, no pudieron competir con Troilo, con Di Sarli y con Pugliese. Su vida de músico finalmente se apagó haciendo giras por Oriente Medio, apreciado por públicos menos exigentes, como por ejemplo el rey Farouk de Egipto, entre otros. De su fama en las tierras lejanas hay muchos testimonios. El maestro Sadik, intérprete popular en Alejandría, Estambul y en Salónica, era llamado gramófono porque, dice, le bastaba escuchar una pieza completa una sola vez para repetirla, y dice esta referencia, en turco, en griego, en español, en francés, incluyendo los tangos de Eduardo Bianco. Hay un verso que nombra a Eduardo Bianco en español antiguo, y la fuente de todo este rumor y todo este chisme sobre la vida de este personaje, personaje que existió y cuyos hechos están acreditados de manera histórica, es una entrevista nada menos que a Enrique Cadícamo, Historia del Tango en París, libro editado en 1975 que lleva la firma de su editor y de su escritor y el nombre del episodio. Todo esto para hacer correr un chisme que en realidad se basa, como lo habíamos dicho al principio, se basa en hechos que
puede que sean ciertos, que hayan ocurrido realmente, pero luego distintas exageraciones, ampliaciones, sumas de distintos testigos, y algunos que no fueron testigos, sino repetidora de repetidora, hicieron sobre la escasa fama en Argentina de un director de tango que fue famoso en otros lugares del mundo. Esta es parte de la recopilación de varias docenas de historias que tienen que ver con el chisme, con el rumor. Y la recopilación se llama Nuevo Museo del Chisme. Esto es una publicación, existe, como les cuento, en forma física y también se puede descargar pagando correspondientemente la copia, que se puede leer en libros electrónicos o, como no, en tu computadora, por supuesto. Varias de estas historias que plantea el escritor tienen alguna relación con artistas o con personajes, con figuras, porque él explica también que el chisme es interesante si se refiere a alguien que ya tiene un relieve, una relevancia, un conocimiento, porque es más interesante saber qué hizo fulano, qué hizo tal, cuando todos lo conocemos o la conocemos en este caso. Los ejemplos son muchos, no nos da el tiempo y tal vez sería un poco aburrido, pero la propuesta está dada. Nuevo Museo del Chisme es el nombre de este libro, que recopila hechos reales y su primero impacto en la literatura y cómo trascendieron en la memoria de aquellos que conocen o creen conocer estos incidentes. Y también, si vamos a la definición que nos da directamente algunos de los más recurridos lugares de consulta, en cuanto a la etimología, es decir, el origen de la palabra chisme, que es lo que nos convocó esta noche, esta madrugada, para charlar. Chisme nos cuenta que se lo vincula a una palabra que viene del latín y que la palabra es schisma. Para aquellos que más o menos lo entendieron, es la misma palabra que da origen al término cisma. Cisma, schisma, schisma, chisme. Ese es el origen de la palabra, porque refleja el concepto de división. Cisma quiere decir eso, dividir algo de manera permanente, aludiendo al efecto de destruir la armonía o generar mediante el rumor una discordia. Ese es la etimología, el origen de dónde viene la palabra chisme. Y algo había hablado yo al principio de dónde viene la palabra rumor, que revela un ruido demasiado fuerte que se genera en distintas circunstancias, y rumor también dio origen a otras palabras como ruido, murumullo, ese ruiderío que no es muy concreto y que genera que una voz, que a lo mejor sonó en bajo volumen en lo llano, empiece a rebotar contra las colinas y se amplifique. Y ese rumor es lo que va repitiendo y haciendo crecer una cosa que en realidad nunca sucedió, nunca se hizo, un pecado que nunca se cometió, etc. Así que ahí estamos hablando de los orígenes de las palabras que utilizamos y cómo eso afecta nuestro sentido, nuestra idea, nuestro entendimiento de lo que es el chisme, lo que es el rumor. Oh, mira, acá se suma se suma José de Paraná con una décima más, un verso que es despedida a quien les está hablando en este momento. Dice, mira, hoy culmina tu suplencia poniendo tu fino modo, los oyentes codo a codo te dieron su presencia, tu hacer de elocuencia que deja su simiente, será esto suficiente, lo vales y se atesora, no te digo chau ahora, solamente hasta siempre. Bueno, gracias José de Paraná, que sumó también a los que se están despidiendo ahí en el chat. Les cuento que también tengo algunos mensajes en mi Instagram. Por ejemplo, dice Gabriel, soy Rosaura, se pasó una linda semanita con tu compañía en las madrugadas, trajiste lindas propuestas, canciones para compartir con nosotros y sobre todo nos tuviste mucha paciencia. Besos también para los operadores, para Tony y para Marcelo, ellos están recibiendo los saludos y los retribuyen de manera muy entusiástica. Como se entiende que estamos nosotros acá, alertas. Ahí va, ¿viste? Te mandan besito, Rosaura. María Rosa dice, cierto, Gabriel, ella en realidad firma como Roxy. Tu último día se va a extrañar, como somos los seres humanos, si no tuviéramos sentimientos, qué fríos que seríamos.
Gracias por las compañías, gracias por leerme. Claro, por supuesto, la idea es esta. Dice Patri, Gaby, un placer escucharlos. Soy de Santiago Capital. De mil su reemplazo a Hernán. Cuando pueda, vuelva y abrazo grande. Bueno, por lo menos uno se va contento que dejó una buena impresión. Si bien fueron apenas unos días nada más. Perfecta tu condición en estos días, valoro tu respeto al oyente y hacer del programa un espacio ágil y entretenido. Un gran saludo, Silvia de Berisso. Mirá, hago toda esta recorrida porque no quiero quedar mal con ninguno, que todos reciban lectura de lo que están contribuyendo. María Cecilia Gómez ya se anotó en mi Instagram, ya te estoy siguiendo, lo mejor para vos. Aceptada, por supuesto, la idea es que continúe la comunicación. Y de paso ustedes se van enterando de qué voy haciendo yo ahí, si es que quieren saber. Muchísimas gracias por sumarse. En estos días estoy preparando, les cuento por si les intriga, soy el acompañante musical de mi propia hija, quien es compositora, y tiene que hacer un certamen este sábado, donde va a presentar una canción y algunos covers ante un jurado, que tiene que escuchar a distintas propuestas, y al que sea ganador, este es un ámbito municipal, al que resulte ganador le van a ayudar a financiarse grabaciones, difusión de su material, etcétera. Entonces es una propuesta linda y estamos preparando ahí algunas canciones que van a sonar ante el público y ante el jurado este sábado. Después lo voy a ir subiendo ahí también en mi Instagram para que estén enterados. Parte del quehacer de mis inquietudes. Así que bueno, continuamos entonces dándole lectura a los mensajes. Son muchísimos. En algún momento vamos a hacer una pausa, vamos a ir a las llamadas, así descanso un poquitito de mí, parloteo. Vas a descansar del chat, dice, soy Maru de Aedo, buenas noches a Gaby y a todo el equipo. Hernán tuvo un muy buen reemplazo y bendiciones. Agradecido, por supuesto. No quiero aburrir a los oyentes con puros mensajes de cómo hice o cómo dejé de hacer. Dice Juanca de Paraná, la lengua igual... órgano ingobernable, es verdad. Gabriel Silvia desde Merlo, te escucho acostada, sos una gran compañía, ya que estoy bastante enferma, nos cuenta Silvia. Bueno, que si está la posibilidad, yo no sé cómo es el cuadro, pero si está la posibilidad, deseamos por supuesto que se alivie lo mejor en tu caso, Silvia de Merlo. Gracias, la compañía es mutua, esto, como lo vengo diciendo, está claro cómo es la propuesta, lo hacemos entre todos. Gabriel, felicitaciones. A ver, Mabel dice, sos un ángel de radio, tenés una voz educada, gentil, me gusta estar bien acompañada. Mientras hago cuentas y balances de los gastos, mira vos, a la hora de ponerse a hacer las cuentas, claro, la tranquilidad del silencio de la trasnoche, te vamos a extrañar, gracias y suerte. Bueno, lo mismo digo, la verdad que lo estoy pasando muy lindo, es lo más lindo que tiene la radio. Lucía de Comodoro Rivadavia dice, acá hace mucho frío. Gracias por habernos acompañado estos días, que tengas una buena vida y cariños. Con respecto a la consigna, y ahí vamos al punto, cuando me vienen con cuando me vienen con un chisme, quiero reaccionar igual a como hacía Kiko, el del Chavo del Ocho. Cállate, cállate, que me desesperas. Citando a Kiko, siempre me olvido de poner mi nombre. La que menciona Kiko, soy Lucía de Comodoro. Efectivamente, gracias por lo que nos sumaste. También está escribiendo, bueno, Rosaura, que escribió desde mi Instagram, también lo hace acá en el WhatsApp. Hola Gabriel, por la consigna te cuento, a mí me gusta escuchar los chismes y los rumores porque me divierto, pero no me gusta divulgarlos, así que mueren en mí. Lo que más me gusta es enterarme de chismes de los famosos, de la farándula, por eso todas las noches miro en la tele el programa que conduce Ángel de Brito, y así se entera de todo. Hoy que la consigna es el chisme y el rumor, estaría bueno escuchar la canción de Tita Merelo. Vos sabés que muy buena idea la tuya, porque realmente lo que hace es tomar a burla los rumores y los chismes que se corren sobre ella. Es la composición que le hicieron para que la cante Tita Merelo. Se dice de mí que además lo utilizaron, como ustedes lo conocerán, como música de inicio para la novela esta Betty la Fea, producción colombiana, que fue tan resonada en su momento. Se está preparando una segunda parte de Betty la Fea, y la introducción es una versión cantada por otra artista de esta canción, Se dice de mí, que es ni más ni menos que un recorrido por los chismes, los rumores, la forma de hablar de una persona sin estar en su presencia, y que lo toma burla y dice,
tanto se ocupan de hablar de mí, ¿será que por algo es? ¿Eh? Así que excelente la sugerencia que hace Rosaura, que se podría haber ilustrado lo del chisme con este... Ahí está, mirá. Es milonga, ¿eh?

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1: Bueno, ahí no, gracias a la tarea de Tony Esmori, que encontró la canción y la hemos escuchado completita. Hay un dato que yo lo acabo de difundir, está mal, mirá, es como que fue un rumor mal difundido, ¿viste? Porque en realidad la canción no la escribieron para Tito.

esta canción se dice de mí, pero versionada ya al estilo femenino. Estaba pensada para que un hombre responda a los comentarios, los rumores, los chismes, la versión original, Carlos Roldán y Tita Merello, por supuesto que es la que la hizo más famosa con su nueva versión de 1954. Y que tiene que ver, según la sugerencia de la oyente, con el tema de cómo ilustrar lo que es el rumor. Y a veces, cuando uno es el objeto o el blanco de ese rumor y de ese chisme, tomarlo a la risa también. Así que, bueno, excelente, excelente lo que propuso. Y bueno, gracias a Tony por encontrar esta canción. Estamos poniéndonos al día con la gente del chat. Ya encontré la manera, porque no me había dado cuenta yo, de meterme al chat y escribir por mi cuenta. Y como les estoy comentando, un agradecimiento grande a todos por la buena onda. Y sumamos algunas de las cosas que desde ahí están incorporando. Ya cambiaron la propuesta, que habitualmente suele ser mate o café, por un montonazo de copas de vino, ¿eh? ¿Qué pasó? ¿Sí? Bueno, Gabriel, bueno conocerte, te extrañaremos cuando quieras, sumate al chat. Bueno, un gustazo. Alguien sigue ofreciendo café, pero está corriendo más el vino en el chat, me parece. Buena vida para vos, dice Alicia, refiriéndose a mí. Te esperaremos, venite al chat cualquier noche de estas. Gracias por saludarnos por acá. Sí, ustedes también se pueden sumar, ¿eh? Primero, abren la transmisión de YouTube, ahí, YouTube Radio Rivadavia, y pueden ver en el costadito de la derecha, en esta cajita donde usted también, si está logueado ahí con su nombre de usuario, puede participar y se va a llevar un lindo momento con gente que tiene un humor muy, muy particular y que anda trasnochada haciendo de cuenta que está en la pista de baile y otras imaginaciones. Walter pregunta si puede llamar. Efectivamente, en un ratito ya le damos apertura a la línea. Estate atento, Walter, que ahora vamos a dar el número al aire y vamos a avisar que está listo para empezar a charlar así, de frente a frente. Sigue el chat. Bueno, yo estoy tratando de ponerme al día porque es un montón. Alguien dice, de los que están en el chat, me faltan caramelitos en el frasco. Bueno, caramba. Les iba a contar un chisme, dice José, pero mejor no. Ay, ay, ay. Acá simplemente la propuesta de hablar del chisme y de los rumores es como un disparador para hablar de algo y nadie está queriendo hacer ninguna condena moral ni ponerse acá a pontificar y que nada, porque seguro que todos en algún momento hemos participado del crecimiento de alguna versión, le hemos dicho a José lo que nos dijo Pedro y así, Así que, bueno, algunas reflexiones, pues es muchísimo lo que se conversa ahí, pero mucho tiene que ver con las charlas entre los integrantes del chat. Es muy entretenido, para aquel que está desvelado y quiere sumarse, está ahí, Por ejemplo, el nombre real de algún usuario, porque ustedes saben que se puede poner un nombre más de fantasía como usuario ahí en YouTube. Gracias, Gabriel. Gabriel, te vamos a extrañar. Uy, aquí me escribe uno, me escribe en alemán. Ojo con lo que dice, porque uno quiere leer eso y la verdad, atención, ¿Qué sabrá querer decir? Gabriel, acá Maru nos invita con café. Tengo muchos chismes para subir, dice Susana. Brindemos por Gabriel y por su éxito, suma José. Y muchas gracias, Chinchin. Yo desde acá le sumo mi copita también. No soy de tomar mucho, pero cuando lo amerita, viene el vasito de vinito, ¿por qué no? Dice Willy, propone a la Sole. Les cuento que tengo algo para ese lado, Alguien me pidió Luciano Pereira, alguien pidió a Abel Pintos. No exactamente, pero tengo algo que trajimos para esta noche, para escuchar por esa vertiente del rubro musical. Mercedes de Santiago del Estero. Buenas madrugadas, Gabriel Equipo, un placer. Tu trabajo en reemplazo de Hernán y ojalá pronto te pueda escuchar por este medio. Gracias por el buen deseo, por supuesto que coincido. Hola Gabriel, ¿cómo estás? Me gustó mucho la compañía de esta semana. Suerte en el proyecto con tu hija. Tengo insomnio y te agradezco la compañía. Susana es de San Martín, acá en la provincia de Buenos Aires. Te sigo en Instagram y hasta siempre. Muchísimas gracias. Acá me sugiere, y para mí, me imagino que para todos los oyentes, Maru de Aedo dice, cuando puedas busquen un poema mío que se llama A las chusmas de mi barrio. Mira, hablando del chisme y de la divulgación de rumores infundados.

0: invitados. ¿Qué pone acá? A ver, yo no sé si... Bueno, me voy a arriesgar a ponerlo acá en el navegador. Hay oyentes que me ponen a veces links y la verdad que la cuestión desde acá, digamos, informática está un poquitito complicada. Ah, me sugiere una canción, una versión de Isabel Pantoja, una canción que se llama Hoy Quiero Confesarme. No tenemos chance de ponerlo al aire, pero gracias por la sugerencia. Dice que es un clásico en parte de la temática y que lo comparte con toda la audiencia. La que firma es Adriana. Nos recomienda que escuchemos Hoy Quiero Confesarme, la versión de Isabel Pantoja. Tengo un montón de mensajes más, pero con eso vamos a ir dentro de un rato. Momento, por la hora que es, de dar apertura a la línea fija, el 4010-7242. Me siento, che, ¿vos sabés que me siento como Luisa Delfino? Porque siempre termino diciendo, no, te escucho. Y eso es marca registrada. Es el nombre del programa de Luisa. Pero qué decir, te escucho. Sobre todo cuando hay algún problemita de comunicación y la persona dice, ¿estás ahí? Sí, estoy prestando atención para no decir te escucho. Viste que tampoco puedo decir hola Susana, aunque me llame Susana. Susana dice hola, y yo le digo hola Susana, ay, me van a hacer un juicio porque está registrado ese nombre. Así que los invito ya, si quieren ir sumándose, haciendo la llamada, como Walter que me decía, ¿te puedo llamar? Claro que sí, llame nomás a Walter o quien tenga ganas, 4010...
1: Hola Susana.
0: Ahí está, ¿viste? Mira, 4010-7242 es la línea fija, está abierto ese canal de comunicaciones para que hablemos ahora. Les toca... Sí, qué genio Tony, por supuesto, dice Rosaura. Hace la sugerencia y al toque la canción de Tita al aire. Muy bien. Sobre todo porque hablábamos de que esta canción se utilizó en una novela con una versión distinta, hecha por otra artista que te digo, la verdad, no sé puntualmente quién fue la que hizo esa otra variante de Se Dice de Mí. Gracias por tu compañía de esta semana y suerte con tu hija Susana de San Martín. Muchísimas gracias por los buenos deseos. Por todas las contribuciones, la buena onda. Walter de Santiago Capital dice, soy partidario del destino y por eso estoy seguro de que tu despedida será la bienvenida a otra ocupación en tu profesión. La frase dice, no soy mejor, soy diferente solamente. Seguro que te eligieron para reemplazar a un buen locutor, es porque en lo tuyo sos bueno, como lo demostraste en estos días. Abrazos y sin rumores, te deseo lo mejor. Y es Walter de Santiago Capital. A quien tenga ganas de hablar, en vez de escribir, hablar y que charlemos, con todo gusto y placer, 4010-7242, como cada noche. Ahí estamos. Para Marta le digo que está preocupada. Enseguida voy a leer lo que me dijiste, lo tengo acá a la vista, para ir colaborando un poco con el tema del chisme y el rumor. Hay una prevención muy práctica, lo que yo decía del filósofo Sócrates. Hola, hola, buenas noches, buenas madrugadas. ¿Quién me habla?
2: Hola, hola, buenas noches.
0: Muy buena.
2: Eda, de Mendoza.
0: ¿Quién habla?
2: ¿Estás? Eda, de Mendoza.
0: Eda. Ahí está, perdón, justo yo me perdí el nombre. ¿Cómo estás, Eda? ¿Algo leí de lo que escribiste ahí en el WhatsApp?
2: Sí, todo bien. La hago corta porque sé que hay mucha gente que va a querer despedirte.
0: Ah.
2: Y bueno, los rumores ascienden que la radio puede darte un programa, porque la verdad que lo haces muy bien y nos ha acompañado muy bonito. Sería lindo que tuvieras tu programa, ¿no?
0: Qué buen deseo.
2: Obviamente.
0: Bueno, Eda.
2: Y por un lado, y por el otro lado, que la semana que viene con tu hija tengas todo el éxito, que lo tenés bien ganado porque ya sos una persona bendecida. Bendecida porque hay mucha gente que te sigue, que te quiere y que prácticamente la has acompañado durante varios días. Sería bonito que tuvieras tu programa y poder seguirte también a vos, igual que a Hernancito, ¿no?
0: Muchas gracias.
2: Te quiero mucho. No te conozco, pero te quiero mucho porque me has alegrado y me has acompañado a la noche. Te
0: dejo
2: un beso grandote y la mejor de las bendiciones para vos.
0: Bueno, igualmente, Eda, para lo que sea que tengas ganas de hacer, que salga lo mejor posible.
2: Gracias, Gaby.
0: Muy atenta y muy amable por los conceptos. Bueno, la verdad que se pasaron.
2: Un beso, Un beso y un abrazo grandote, grandote. Y cuando puedas venir a Mendoza, bueno, sería un lujo que también acá pudieras tener tu programa de radio.
0: Gracias.
2: Serías muy seguido.
0: Algo yo les conté que anduve en alguna época por Mendoza y quedé enamorado también. ¿Quién no? Así que sí, sería lindo aunque sea hacer una pasadita. Gracias por la invitación.
2: Un beso grandote, bueno, y un gran abrazo.
0: Abrazo grande, gracias. Ahí estábamos charlando con Eda, desde la provincia de Mendoza, que se tomó el trabajito de levantar el teléfono y marcar 011-4010-7242. Ahora sí completo la contribución que nos hizo Marta acerca del rumor. Hay un filtro para frenar el rumor, sugerencia para sus discípulos de Sócrates. Por lo menos así se difunde que lo resumió él. Antes de compartir un dicho sobre una persona, recomendaba pasar la información por tres filtros. Los filtros son verdad, bondad y utilidad. Es decir, a ver, me acaban de decir que fulano hizo o dejó de hacer tal cosa. Primera pregunta. ¿Es verdad? Primero. ¿Lo sé con certeza? ¿Tengo las fuentes? ¿Puedo averiguar si es verdad? ¿O solo se trata de un rumor? Filtro número uno. Supongamos que se pasa este filtro, dice Sócrates, supongamos que se pasa el filtro. Sí, es verdad, está confirmado. Hablé con dos lugares distintos y todos me dijeron lo mismo que esta persona que me acaba de traer esta novedad. Entonces hay que pasarlo por un segundo filtro. Y el filtro dice, es bueno. Es decir, lo que te contaron de X persona, ¿aporta algo positivo para los demás que se van a enterar, o solo trae más daño para la persona y para los que se enteren de esta novedad? Entonces la pasamos por el segundo filtro. Sí, es bueno. El rumor que me llegó está confirmado que es verdad y además habla bien de la persona y nos puede servir a nosotros. Bueno, pasó dos filtros. Vamos a pasarla por el tercer filtro. Es útil. Es algo que uno tiene que autoexaminarse y decir, compartirlo con otros, darle publicidad, agrandarlo, ¿sirve de algo? ¿O nada más es por chisme? Está bien, es cierto, es bueno, pero ¿es necesario seguir con el chisme y difundirlo, que siga corriendo? Me acuerdo, esto se lo agradezco a Marta, la conclusión que dice Sócrates es, si no pasa por los tres filtros, entonces, resérvatelo, guardate el dicho, tenelo para vos y que muera ahí. En cuanto a una campaña de prevención, no recuerdo exactamente el país que mandó hacer a una agencia de publicidad una campaña para evitar el bullying, por ejemplo, y la discriminación y utilizar términos ofensivos contra colectividades o personas individuales. Y la campaña era una serie de cerillos o fósforos, todos estos fósforos uno al lado del otro, encendidos uno al lado del otro, lo que va haciendo que se propague el fueguito. Pero uno de los fósforos está cortado, está más abajo, con lo cual no propagó el fuego, no se tocó con la cabeza del fósforo anterior y el fueguito murió ahí, no avanzó. Está la técnica que utilizan los bomberos, llamada cortafuegos, que consiste en hacer tu propio fuego primero, un fuego controlado que genera un pasadizo, un pasillo, un área alrededor del incendio, que vos la prendiste fuego, pero después lo controlaste, y eso impide que las llamas avancen de manera descontrolada y sigan quemando toda la forestación que está alrededor. Ese cortafuegos es también una imagen que habla de cómo parar con el chisme y parar con el rumor. Yo no voy a ser el que contagie la llama de la difamación contra X persona contándosela a varias más, porque esto es progresivo y, como se dice, exponencial. Si yo se lo cuento a tres personas y esas tres personas se los cuentan a tres, imagínate cómo va creciendo esto. Por eso hay que pasar los tres filtros, en la sugerencia que hacía Sócrates, supuestamente, pasarlo por el filtro de la verdad, de la bondad y de la utilidad. Y si no los pasa, entonces guardárselo para uno. Seguimos hablando de chismes, seguimos hablando de rumores, no para difundir la maldad, sino para entendernos mejor a nosotros mismos, es lo que estamos haciendo. Acá hay una persona, ahora se lo voy a aclarar en privado, porque este chat que está al que le está escribiendo no pertenece más hace muchos meses al programa que cree que está escribiendo. Ahora yo se lo voy a aclarar. El número que estamos compartiendo es el 5026-8630, corresponde a Radio Rivadavia y al programa Madrugada 630, que entre otras cosas tiene la característica de hablar persona a persona con quien así desee hacerlo. Por eso le damos ahora la bienvenida y buenas madrugadas a quien se sumó recién. ¿Cómo estás? ¿Quién habla?
1: Hola, ¿Gabriel?
0: Sí, sí, se escucha muy, muy bajo. A ver.
1: Hola.
0: Ahí está, un poquito mejor. Sí, sí, muy buenas.
1: ¿Ahora me escuchás?
0: Perfecto.
1: Ah, soy el panadero. Me el atrevimiento de llamarte porque como es tu último programa, digo, lo tengo que saludar a...
0: Muchísimas.
1: A mi amigo.
0: Muchas gracias, Muchas gracias. Nos quedamos acá impactados porque gracias a Javier Villa que estuvo charlando en tu negocio, ¿no?
1: ¿Es no, así? No sé.
0: A ver, no, entonces estoy hablando de otro panadero. ¿Cómo es tu nombre?
1: Carlos.
0: Carlos, sí, perdón.
1: Estuvimos hablando de...
0: Es verdad.
1: Que somos del mismo año y...
0: Correcto.
1: Ahí. El cumpleaños de tu papá.
0: Ya me acordé. No estaba hablando de otro panadero que es de por acá, de cerca de la radio... en que estuvo charlando con uno de los locutores.
1: Bueno, como podrás ver, los panaderos somos fieles a la radio.
0: Sí, no, sí, la verdad que te agradezco, sobre todo, y creo que me dijiste la otra noche que en algún momento estás como más relajado, que podés parar.
1: Este momento.
0: Y en otros momentos es muy, digamos, una tarea ajetreada que te lleva a estar atento, no se te puede pasar el leudado, y bueno, vaya uno a saber cuántas cosas que no sabe, ¿no? Sí. Bueno. Carlos.
1: Pero como hoy es tu último día, sí. Digo, porque yo sé que uno no puede llamar cada dos días porque hay tanta gente de ocupar lugar, no es bueno, pero no me quería dejar quedar con las ganas de saludarte, de decirte que, bueno, con respecto a los chismes,
0: sí.
1: En el ámbito laboral siempre hay una o dos personas que si pusieran la energía que ponen en los chismes en el trabajo, serían Maradona, Messi y Tyson, ¿viste?
0: Claro.
1: Que llegan al trabajo y ya... En vez de decir buen día, ponele yo en este caso, que yo estoy toda la noche. Llega la gente de la mañana. ¿Qué haces, Carlos? ¿Cómo pasaste la noche? No. ¿Sabés que Gabriel, lo que hizo ayer Gabriel? No, te cuento. ¿Y lo que hizo Marcela? Y a mí que me suma, yo estoy toda la noche trabajando acá.
0: Ahí está.
1: Y vos me venís a tirar... Dizaña, a ver si yo te... ¿Viste? Si yo tiro algo, Gabriel. Y yo digo, ya uno, ¿viste? Que con los años, lo que hablábamos la otra vez, por ahí uno cuando era más joven se sumaba. Pero ahora ya con la experiencia vos te das cuenta que esas cosas no te suman nada, ¿no? Te resta, porque pones energía en algo que no tiene nada que ver que vos, el otro haga lo que haga, o lo que piense, o lo que dijo. Ahora, para hacer el trabajo... va para atrás, pero para hablar, yo a veces le digo, si vos usas la energía para hacer el trabajo, en vez de hablar pavada, sería... Sí. Pero hay gente, en todos los grupos, yo mirá que hace 40 años que laburo en panadería, y siempre somos 15, 18, ponele uno más, uno menos, y de ahí tenés un 20% que esa gente, ¿viste?
0: Sí.
1: Que se vive quejando... entra un pedido. Tenemos que hacer 1000 figacitas. Y lo tenemos que hacer, hermano. Y si no, ¿con qué te paga el jefe? No, viste, no. Hay que hacer. Y no, es el día de la madre. Y ahí va a haber más laburo. Y ya sabemos, para eso trabajo. Si no, te hubieras dedicado a estudiar, laburarías en una oficina lunes a viernes. Y no laburarías, viste, porque hoy el domingo tengo que laburar.
0: Y pero ¿sabes qué pasa? Te sumo. También en el ambiente de oficina, sí. Yo trabajé 35 años en oficina, también hay gente que se queja de cuando, bueno, en fin, no es para hablar mal de nadie, pero por lo que vos estás proponiendo, también en cada ámbito de trabajo, incluyendo el de oficina, no falta la persona que presenta queja o que lleva y trae, y no está colaborando con sacar adelante la tarea, ¿viste?
1: Ponele, nosotros acá, viste, ahora yo y a la noche, y, pero cuando hablas de fútbol con los muchachos, ¿viste? Vos escuchás los programas de radio que dicen, están peleados en X club. Le digo, hermano, si nosotros acá somos 15 pelagatos y tres no se hablan con otros tres, uh-huh. Imagínate un lugar que son 30 profesionales que juegan 11. ¿Qué, vos tenés que, vos sos el suplente y vos no vas a querer estar en lugar del titular? Viste que a veces dice, ¿cómo se llevan? Y sí, en todo ámbito de trabajo pasa esas cosas. En el fútbol, ¿por qué no va a pasar? Si el ser humano es así, quiere el lugar del otro. ¿Entendés?
0: Sí.
1: No, no, es muy raro, por eso es muy importante los técnicos, no ahora tanto el fútbol, el juego, sino el grupo humano.
0: Claro.
1: El grupo humano que se lleven, como Scaloni, como en su tiempo fue Bianchi, como en la primera época fue Gallardo, como más yendo más atrás el Bambino Veira en River, que no es tan reconocido como tendría que ser. Yo soy hincha Lanús, pero vos ves el Bambino Veira, un tipo que lo escuchás hablar y te contagia, ¿viste? Vos decís, uy, con este tipo voy a la guerra, porque te dice, bien, Carlito, bien, Gabriel, qué bien que lo hiciste. Por más que vos no lo hagas bien, entonces a vos te motiva el tipo a dar lo máximo. Que yo creo que uno de los más grandes fue Bianchi, porque le sacaba... Esos jugadores después iban a otro club y nada. Ahora no me viene a la memoria algunos, pero después de Boca, muchos. Pero el tipo tenía esa capacidad de sacarle el jugo y que el grupo esté contento. Que es lo más fundamental, que todos tienen para el mismo lado. Porque si vos tenés uno o dos que te tiran para atrás, fuiste.
0: Perjudica
1: y
0: todo el
1: club. Claro. Se ves en todo el grupo, ¿no? Por eso ahora, viste, están los vendehumos. Los técnicos dicen que empieza el partido y ya empieza a correr atrás de la línea. Y vos imaginate que yo he jugado mucho al fútbol, no llegué a jugar profesionalmente, pero vos el tipo te agarra 10 minutos antes. Te dice, mira, Gabriel, vos tenés que hacer esto, esto, esto. Al minuto, empieza el partido, te está haciendo señas. ¿Viste? Me está mandando en cana. ¿Vos lo veías a Bianchi hacer esos gestos ambulosos? Nunca.
0: Lo que tenía que decir ya lo había dicho.
1: Claro. Pero es el vendehumo, ¿viste? Los becacheches, los... No quiero dar nombres.
0: No, está bien.
1: Sabemos quiénes son.
0: Está bien.
1: Pero sí. Bueno, por eso es el grupo, la gente, que a veces, en vez de ponerse a progresar o a hacer, se dedica a criticar. Ay, mirá que... Uy, ¿cuántas veces yo escucho? Ay, si yo tuviera la guita de Messi, si yo tuviera la guita de Ronaldo. Pero vos no te creas que es tan feliz ser... tan millonario, ¿eh? Porque yo me acuerdo que Maradona de Nápoles no podía ni ir al cine. Y no creo que sea tan feliz un tipo que no pueda ir a un cine, que no pueda irse con la familia a una playa. Puede tener toda la guita que quiera, pero a veces la guita no es la felicidad. Tampoco que seas un pobre africano que no tengas para comer.
0: Claro.
1: La gente a veces mide todo con la plata. Ah, no, este tiene un avión privado, debe ser feliz. Y capaz que la mujer anda con otro. ¿Entendés? Y tiene los mismos problemas que tenemos nosotros. Y ya me calenté también. No, me es malo, ¿viste? Porque a veces la gente es muy hija de hija.
0: Sí.
1: Y bueno, ¿qué va a hacer? Bueno, Gaby, no te robo más tiempo porque después me dan con un caño.
0: No, no, por favor, tranquilo. Igual fue un buen aporte. Creo que el papel del líder, ya que lo estás mencionando vos, es la motivación. Si el líder no puede motivar a los que está liderando a que hagan lo que tienen que hacer.
1: El mensaje que vos dijiste de los muchachos que trabajan en la fábrica.
0: Sí.
1: De nylon.
0: Sí, tal cual.
1: Que había un encargado... que llevaba y traía, decía, che, Gaby, mirá que Carlito dijo esto.
0: Claro.
1: Y, che, Carlito, mirá. Y ese no es líder de nada.
0: No.
1: Porque vos líder, el líder es el que saca el equipo adelante, que lleva... Y a mí me dice, che, Carlos, tenés que hacer 2.000 media luna. Y me lo dice para que yo las haga bien. Y si a vos tenés que hacer 500 panes negros, che, Gaby, hacete 500 panes negros, que son los mejores que hacen acá en el mundo, y vos entonces lo hacés con alegría, ¿no? Que te viene... Y te viene a llenar...
0: Con el látigo. Con el látigo no.
1: Claro, el líder es positivo.
0: Seguro.
1: Y que si vos haces algo lindo, te venga, como te estamos acá lavando, una semana espectacular. ¿Qué mejor? Que una vez tuve una discusión con un dueño de panadería, porque me había llevado una torta, un imperial, ¿viste? Entonces cuando vengo al otro día le digo, el muchacho llamado Alejandro, le digo, le voy a decir a Alejandro que esta torta estaba bárbara. Y me miró a los ojos así como... ni se te ocurra, dice, porque se agranda. Y le digo, ¿qué mejor que a vos te halaguen el trabajo para hacerlo con más, o no?
0: Y lo
1: vos haces un asado y la gente no te dice nada, me salió mal.
0: Claro.
1: Che, qué bueno el asado, mismo alguien que cocina, che, qué rico que estaban los ravioles. Entonces a vos te
0: quedás motivado.
1: Satisfacción. Claro, ¿viste? Esa mentalidad que tiene gente chiquita. De mente, digo, está equivocada usted. usted está equivocado, porque usted está del otro lado. Si usted a mí me viene y me dice, Carlito, me dijeron que las medialunas son bárbaras. Y ahí yo lo voy a hacer 10 veces con más ganas. Ah, si no me dice nada. Yo sabiendo que... Uno sabe lo cuando a veces, viste, es lo mismo que vos estás trabajando, un día venís con la voz cansada, y decís, bueno, el programa no salió. Pero cuando te sale el programa bien, íntimamente vos sabés que salió el programa redondo. Y uno acá la harina lo mismo, viste. Un día viniste con un problema, qué sé yo, la harina vino mala, no sale como tiene que salir. Pero cuando salen, es lindo que te diga, qué rico esto. A mí a veces me da satisfacción porque cocino y me dices, qué rico que está esto, ¿viste? Bárbaro.
0: Claro, la motivación. Para uno es eso, la satisfacción.
1: Olvídate.
0: Haber cumplido con lo que se le encargó es lo mejor que te puede pasar.
1: Así seguro. Que Gaby, en nombre de todos los oyentes, me tomo el atrevimiento.
0: Muy bien.
1: El líder de los oyentes y todo. Una semana espectacular pasamos.
0: Muchas gracias.
1: Ojalá se vuelva a repetir. Si estás en algún lado, después me voy a meter ahí a seguirte.
0: Sí.
1: Y la verdad tenés todo para tener un gran programa.
0: Te agradezco muchísimo.
1: Y que te vaya muy bien con tu hija.
0: Bueno, muy atento. Muchas gracias, Carlos. Por
1: abrazo,
0: todo.
1: Hasta la próxima. Todo.
0: Hasta cualquier momento.
1: Chao, papá.
0: Mira, 1:57. Ahora vamos a hacer un parate un ratito porque enseguida vienen las noticias. Sería una lástima iniciar una charla ahora. Les aviso a los que tienen ganas de hablar. Aguántenme un ratito hasta después de las 2. A las 2 retomamos la conversación. Y me queda, pero pilas y pilas de mensajes en el WhatsApp que todavía no he llegado a leer. También avanza el chat ahí. Así que. También les vamos a dar lectura a los que están en el chat de YouTube. Te los recuerdo estos datos. 11-50-26-8-6-30. 11-50-26-8-6-30 es la vía de comunicación para dejar tu mensaje en nuestro WhatsApp. Y también Radio Rivadavia AM630 en YouTube, donde hay unos cuantos centenares de personas que están ahí sumándose a la transmisión, escuchando y escribiendo. Tenemos canciones, tenemos pensamientos, tenemos palabras, tenemos las palabras nuestras, las que les mandamos nosotros, y palabras que ustedes pueden contribuir. Me dice, por ejemplo, uno de los oyentes, Gabriel y compañía, esto no es una despedida, es un hasta pronto, gracias por haber estado estos días grises y fríos con miles de problemas en los que casi todos repasamos más por la noche cuando queremos descansar, entre comillas. Están ustedes para levantarnos el ánimo. Hernán lo logró desde hace unos cuantos meses con su calidez e inteligencia, lo cual vos lo pudiste suplir casi con la misma calidez, sensatez y simpatía. Nos hiciste pasar una semana maravillosa, por lo menos así lo sentí yo. Bueno, te deseo buena vida con tu familia. Ah, no es que pasó algo con mi hija, se perdió ahí la noticia. Yo tengo un evento en el que tengo que acompañar a mi hija como músico y ese evento va a generar una calificación, ¿viste? En un momento va a haber un jurado que va a ver cómo sale eso y de acuerdo a cómo salga, el municipio donde ella está participando le puede, digamos, fomentar, ayudar con su composición, con sus canciones. Y bueno, me toca hacer, se lo contaba a los oyentes de cómo es el tema de que también me dedico a la música, además de la locución y otras cosas. Es lo que estaba contando Carlos, que me dejaba el buen deseo de que cuando llegue el momento me vaya bien con mi hija. Gracias Zulema, que escribió desde Rosario. Son las 2 en punto de la mañana. Mira, ya llegamos hasta este momento y es la hora en la que le tenemos que dar nuevamente la bienvenida a Javier Villa, la voz del rotativo del aire.
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4: A las 2 de la mañana la temperatura en la ciudad de Buenos Aires es de 11 grados 2 décimas, humedad 86% con cielo cubierto. La inflación de julio fue del 2,1%, acumula un 33,8% en los últimos 12 meses. Representó una aceleración respecto al 1,9 que había registrado en junio. Según informó el INDEC, la suba de precios en los primeros 7 meses del año fue del 19,3%. La justicia embargó las cuentas de Flybondi. La medida, dispuesta por los juzgados federales de ejecuciones fiscales tributarias, busca garantizar el cobro de deudas fiscales que la aerolínea low cost acumuló en los últimos meses. El embargo llega a los 1.500 millones de pesos en respuesta a una solicitud de la ARCA. Nuevos controles para el ingreso al país. Mendoza, Río Negro y Misiones prohíben el acceso a todos los visitantes que posterguen la renovación del pasaporte. Distintas fuentes oficiales y consulares señalan que el plazo mínimo de vigencia exigido para ingresar a la mayoría de los países suele ser de 6 meses. Los integrantes del Mercosur pueden ingresar al país mostrando su DNI, que también debe estar en regla. Hoy, por la Copa de la Liga Profesional, desde las 20:30, Racing recibe a Banfield. Mañana continúa la fecha con 6 partidos. 14:30, Aldo Civi Tigre y San Lorenzo Unión. 16:45, el clásico platense Estudiantes recibe a Gimnasia. A las 19, Belgrano e Independiente Rivadavia y Newell's Riestra. En tanto, 21:15, Platense Boca. Cielo cubierto en la ciudad de Buenos Aires, temperatura actual 11 grados 2 décimas.
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0: Elton John y Kiki D desde los años 80 con un exitazo. No vayas por ahí rompiendo mi corazón, piden ambos. En especial, no difundas chismes sobre mi persona, porque también se sumaron a la consigna de esta madrugada. No cuentes cosas mías que no estás seguro de saber y aparte, ¿para qué las estás contando? También está la parte del que escucha el chisme y se pone en la postura firme de no difundir, de no divulgar o no darle lugar a quien esto hace. Hay un montón de mensajes, me prometo que me voy a poner al día, pero en este momento tenemos a alguien en línea que está con ganas de charlar un rato. Lo hizo llamando al 4010-7242. ¿Quién habla? Hola, hola.
1: Hola. ¿Estoy por ahí?
0: Hola, yo lo estoy escuchando, ¿eh?
1: Hola, sí, Gabriel.
0: Sí, sí.
1: Buenas noches, Gaby.
0: Buenas.
1: ¿Qué tal? ¿Cómo estás? Buenas noches.
0: ¿Quién habla?
1: Te habla Tony Rey desde Pihué, provincia de Buenos Aires.
0: Pihué. ¿Sabes que sale un poquitito entrecortado y no llega a entender el nombre?
1: Tony Rey.
0: Tony.
1: Tony Rey.
0: Mira. ¿Cómo estás? ¿Cómo?
1: Ex cantante de Los Pasteles Verdes.
0: ¿Eh?
1: Ex cantante de Los Pasteles Verdes.
0: No te puedo creer.
1: Sí.
0: Mira. Este, Aldo que cumplía el papel de compositor de las canciones, digamos, y fue la voz en algún momento.
1: Aldo fue la voz original.
0: Claro.
1: Después de Aldo estuve yo, después de mí vino Fernando Arias.
0: ¡Epa! Bueno, ves aquí. Formás parte de un pedazo de historia impresionante de la música romántica que originada en Perú, pero que fue exitosa en toda Latinoamérica. Así que anduviste de gira y toda la cosa.
1: Exactamente.
0: ¿Qué
1: hace años?
0: ¡Qué suerte!
1: En ese tiempo tenía 17 años, yo cuando ingresé al grupo.
0: ¡Wow! Aquí
1: 19 años, casi hasta los 20, va. Me tocó la colimba y... Y bueno.
0: ¿Y ahí?
1: Pero reemplazo no... Fui el reemplazo no oficial de Aldo.
0: Ajá.
1: Aclaro. Porque fui un reemplazo no oficial.
0: Ajá.
1: De Aldo.
0: Sí.
1: Después el reemplazo oficial de Aldo fue Fernando Arias. Y después vinieron muchísimos más.
0: Claro, pero bueno, así
1: registro
0: que...
1: Mío. Perdón.
0: No, no, por favor, continúa, continúa.
1: Si querés, este registro mío, lo buscás en YouTube. Yo hoy en día estoy en YouTube como Tony Rey, la voz del amor.
0: Ajá. Ese es tu trabajo, digamos, solista por fuera de lo que fue el grupo.
1: Claro.
0: Tony.
1: Solista.
0: Tony Rey, la voz del amor.
1: Tony Rey, la voz del amor.
0: Y se lo vamos a dejar recomendado para todos los oyentes, ¿eh? Para que también vean qué trabajo estás haciendo vos o qué hiciste a partir de esto de nada menos que de formar parte de Los Pasteles Verdes. Ahí está sonando de fondo Tony, que también es tocayo tuyo. Tony, que está operando, se buscó algún temita. Que me imagino que corresponde al registro de Aldo Gibovich, ¿no? Aldo y los Pasteles Verdes.
2: Crecía.
0: Claro. ¿Qué hacían? Ellos tomaban los típicos boleros que ya eran famosos desde los años 40 y 50 y les daban esta versión un poco más de banda, guitarra eléctrica, órgano, ¿no?
1: Se regresionaban, sí.
0: Sí.
1: No, creo que en su momento cuando nacieron los Pasteles Verdes. Y te puedo comentar cómo fue la...
0: Sí, claro.
1: La historia de por qué le pusieron los Pasteles Verdes.
0: Siempre me intrigó a mí eso.
1: Se llamaban los Pasteles Verdes porque ellos nacieron en Chimbote,
0: sí,
1: en Perú.
0: Sí.
1: ¿Y quién los, digamos, quién los alentaba o les daba difusión? Era un cura. Y en el principio se llamaban Los Pasteles. Y como no tuvieron éxito nunca en Perú, un día el cura dijo, pero estos pasteles ya están verdes.
0: Ah.
1: Entonces, a alguien se le ocurrió decir Los Pasteles Verdes. ¿Por qué? Viste que no maduraban.
0: Mira.
1: Entonces de ahí quedó que se le a alguien se le ocurrió llamarle Los Pasteles Verdes. Por ejemplo, mi nombre artístico tampoco tiene nada que ver. Mi nombre es Reinaldo. Sí. Yo soy Reinaldo Figueroa,
0: sí.
1: Mi nombre es verdadero. Pero un día, cuando me hice solista, yo no podía figurar como Reinaldo.
0: Ajá.
1: Reinaldo quedaba, digamos, medio vacío.
0: Sí.
1: Y un día un productor me dice, pero dice, Reinaldo suena vacío, busquemos un nombre, dice, más.
0: Que pegue más.
1: Que pegue más. Claro. Y dice, Rey. No, Rey tampoco suena. Y si dice, para que pegue más, le ponemos Tony Rey. Dale, Leo. Ponemos Tony Rey. Y de ahí surgió mi nombre artístico. Pero Tony Rey quedaba también un poquito flojo. Y le digo, ¿y si le ponemos la voz del amor? Porque, viste, por el estilo de música.
0: Sí.
1: Y bueno, de ahí surgió Tony Rey, la voz del amor. Digamos, para que...
0: Sí, que tenga su fuerza, que tenga su fuerza y se pueda vender el espectáculo.
1: Más rimbombante.
0: Ahí la palabra rimbombante, me encantó. Sí, Tony, ahí ya te busqué en YouTube y le invitamos a los oyentes del programa que también puedan hacer lo mismo, así le damos una mano también con las visualizaciones y todo. Tony Rey, la voz del amor. Mira, Tony con Y y Rey, por supuesto, con Y. Tony Rey, la voz del amor. Están las reproducciones de algunas de las canciones que él interpreta, una de las cuales es Angelitos Negros, que también, por supuesto, hicieron los Pasteles Verdes a esa manera tan particular. Te cuento una cosa que, mira, Tony, igual vos estás en otra cosa ahora. Ya tu participación con los Pasteles Verdes como que es parte del pasado, un ladrillito en una construcción que uno está haciendo, pero muy importante. Es que cuando yo tenía, creo que 10 años, la chica que a mí me gustaba, pero que se hacía la que no se daba cuenta, me regaló un disco simple, 45 revoluciones por minuto, que tenía dos canciones de los Pasteles Verdes, que no era para mí no era el tipo de música que yo más escuchaba. Vaya a saber si el papá le dijo, cuando fue a mi cumpleaños, le dijo, toma, regálale a tu compañerito esto, así aprende también un poco. Ellos tenían una canción que empezaba diciendo, quiero recordar esta noche momentos que no volverán. Es una canción, melódica, me quedó, imagínate, grabada para toda la vida, porque me la regaló la chica, estamos hablando de 10 para 11 años. A mí me gustaba, sí, me gustaba esa compañerita y me regaló ese disco y yo interpreté como que era un mensaje, ¿viste? nunca pasó nada, nunca llegamos a nada, ni nada por el estilo. Imagínate, pero esa canción de los Pasteles Verdes a su manera muy particular me llegó. Así que bueno, me encantaría poder nosotros contribuir desde acá con el emprendimiento tuyo. Vos en este momento precisamente estás haciendo presentaciones, estás haciendo algo al respecto.
1: No, mira, en este momento lamentablemente te digo, yo tuve desgraciadamente el año pasado 3 incidentes, llamémosle incidentes, o sea, cerebrovasculares, ACV. Tuve 3 ACV y bueno, y eso me frenó un poco la carrera, pero no, gracias a Dios pude superarlos y hoy en día estoy retomando, si se quiere, el camino de la música.
0: Bien, bien, te digo, sin ser ningún experto ni nada parecido, por lo que se te escucha, estás muy bien para haber atravesado 3 incidentes de eso, la verdad, es como 3 milagros.
1: Sí, fueron 3 milagros de hoy. Permitime, si me dejas,
0: claro,
1: agradecer a la gente del hospital acá de Pigüé, de la clínica privada Pigüé.
0: Sí.
1: Que me ayudaron en la rehabilitación y te puedo decir, hoy día sí tengo ciertas limitaciones motrices, ajá, más que nada, gracias a Dios, lo que, me voy recuperando, gracias a Dios. Y retomando de poquito, gracias a Dios, de vuelta el camino de la música, que yo siempre dije, no, yo si me tengo que morir, me voy a morir arriba de un escenario, porque ese es mi deseo, ¿no?
0: Que, bueno, es un excelente deseo de llevar adelante una vocación, ¿no? No importa lo que pase, seguir adelante.
1: Por supuesto, y recuerdo de una noche, permitime...
0: Claro.
1: Si te di.
0: No, por favor.
1: Está en mis registros. También está en mis registros. Ese tema, Recuerdo de una Noche, está en mis registros en YouTube. También está Hipocresía, está El Loco, está Mi Amor Imposible. Bueno, tengo muchísimos registros.
0: ¿Cómo? Ahí vi. Te estoy siguiendo, mira. Ahora le voy a poner un like y te voy a poner en la lista de mis canales seguidos, así ya te tengo ahí a mano.
1: Muchísimas gracias, te agradezco.
0: No, por favor.
1: Y para mí es un honor que Radio Rivadavia me dé difusión. La verdad, digo yo, gracias a Dios, con la música recorrí gran parte del país. Me falta conocer el litoral, Cuyo, pero después el resto del país, con la música, con los pasteles verdes, lo recorrí ya. Te digo, yo en ese tiempo tenía 17, 18 años, hasta los 19, y bueno, pero pasaron.
0: Unos cuantos añitos, pasaron. Está bien, no importa cuántos. Tony, desde acá, como... Perdón.
1: No me quemé con los años.
0: No, por eso. Por eso no decimos cuánto, no importa. Lo importante, ¿sabes qué? La actitud de lo que vos me estás contando después de las cosas que pasaste es lo importante. Y por eso acá, desde acá, nosotros lo que hacemos es simplemente repetirle a la gente que está escuchando, en especial a algunos de nuestros oyentes que mucho les gusta la música romántica, melódica, que se sumen, no cuesta nada, a andar recorriendo un poquitito el canal de YouTube de Tony Rey, La Voz del Amor. Tony Rey, La Voz del Amor. Y sumar algún like por ahí, alguna visualización, que también le va a venir bien a él, para si algún día tiene que presentarse en algún lugar y decir, mire, esto es lo que yo estoy haciendo y tengo a esta gente que me está siguiendo. Así que bueno, desde acá lo mejor.
1: Mucho más que agradecido, la verdad que para mí, te digo, es un honor, es un placer, y te agradezco, Gaby, porque por la compañía que nos hace toda la noche, la verdad que... se nota que sos una excelente persona. Permitime desearte para tu hija, que también va a ser colega, porque ojalá que sí.
0: Sí. Después, antes de irme, le voy a dejar por ahí, para que me diste una idea, porque también puedo dar el canal de para que sigan a ella. Porque es muy muy buena compositora y una profesora de canto de primera, no porque sea mi hija, eso lo tienen que confirmar, no. Ustedes mismos lo tienen que confirmar, el nivel de excelencia que tomó ella con todo lo que estudió, practicó, compone, y bueno, yo tengo la suerte de que me eligió para que la acompañe, siendo el papá.
1: Bueno, me parece perfecto.
0: Así que...
1: No, por supuesto. No, o sea, a ver, yo, mira, te voy a decir una cosa, perdóname, ¿no? Me quedó a mí una máxima que una vez me dijo un cura, mira, justamente un cura, porque yo soy nativo de Salta, de General Güemes.
0: Sí.
1: Y un cura, cuando yo era pibe, recién empezaba, tenía 14 años, empezaba a cantar y me dijo, nunca te olvides de esto, el artista deja de ser artista cuando se cree que es un artista. Eso... Me quedó grabado para toda la vida. Creo que es una de las máximas que tendría que llevar cada uno de nosotros a los que nos consideramos artistas. Digo, nos consideramos porque uno es artista por el público. Si el público te aprueba, pero nunca te creas.
0: No, claro. Claro, no subirse al caballo, ¿no? Y decir, bueno, qué grande que soy. Es un canal, un medio, un vehículo nada más, uno.
1: Esa es una de las cosas que yo llevo siempre. A mí, perdóname, ¿no? Pero me tocó de que más de un productor me quería esconder de la gente, que yo no tuviera contacto con la gente. Yo lo decía, pero escúchame, ¿yo por qué me voy a negar al contacto con la gente? Si el que paga una entrada para verme merece que yo le dé un saludo, que lo salude, y nada, ¿viste? Pues yo nunca me creí, viste, una superestrella. Pero lamentablemente a veces los productores hacen eso. Al artista lo... como que lo, en vez de darle vuelo, lo esconden.
0: Sí.
1: No me parece correcto.
0: Claro. Este, no sé. Sí, sí, sí. Entiendo.
1: Bueno, Gaby.
0: Tony, bueno, muchísimas gracias por esta comunicación y por todos los conceptos, ¿eh?
1: No, gracias a vos. Y te digo una vez más, suerte para vos y para tu hija, y que
0: sí,
1: ojalá algún día la veamos brillar.
0: Ahí está. Te agradezco en el alma, ¿eh? Muchas gracias.
1: Gracias.
0: Un fuerte abrazo. Estábamos hablando, mira, con Tony. Búsquenlo, por favor. Aquí, sobre todo los que veo que muchos, o me doy cuenta de que muchos los que están conectados, gustan de este estilo musical. Así le damos una mano a quien formó en parte en su momento, nada menos que de Los Pasteles Verdes. Y él explicó un poquitito cómo era el tema de por qué se le dio ese nombre, para que llegue un poquitito más. Eran pasteles que, según alguien que habló con ellos, les dijo, están medio verdes porque al final no maduran nunca, nunca van a llegar al éxito. Les quedó Los Pasteles Verdes y han tenido décadas de éxito en toda Latinoamérica, ¿eh? Firmado originalmente como Aldo y Los Pasteles Verdes. Pues si ustedes lo buscan ahí en YouTube, van a encontrar un montón de canciones. Reversionaban los boleros más conocidos y las canciones románticas más conocidas a un estilo muy particular que les permitió girar por un montón de lugares, llevando esta manera de interpretar la música. Y estuvimos hablando con Tony Rey, que es el nombre artístico de quien formó parte en una temporada. Hizo las giras con el grupo y ahora está, después de atravesar unos problemas de salud, tratando de volver al ruedo con sus canciones románticas. Gracias a... tenemos dos personas más en línea, mirá. Bueno, yo que quería hablar... sí, quería hablar, por eso lo que vamos a hacer es precisamente hablar. 2:30 de la mañana, casi, casi. ¿Quién anda despierto a esta hora? Bienvenido, bienvenida.
3: Hola.
0: Sí, buenas.
3: Hola, le habla Rafael de Posada Misiones.
0: ¿Cómo estás, Rafael? Bienvenido. Gracias por llamar.
3: Bien, bien. Y qué buena información tuve al comenzar este cantante de Los Pasteles Verdes.
0: Mirá.
3: Sí, porque yo también soy músico.
0: Ah. Sí. ¿De qué estilo cultivas o te gusta más?
3: De la música del litoral, soy de Ituzaingó, Corrientes, de sí, la provincia de Corrientes, allá ubicado en Posadas.
0: Ah, en Posadas,
3: por lo menos. Bueno, sí, y antes todo lo mejor deseo para tu hija y para vos.
0: Gracias.
3: Te admiro y me emocionó que puedas acompañarla a tu hija. Y sé que estamos en el mismo, yo también soy escritor, escribo, soy autor y compositor. Soy socio de Sadaí.
0: Decime el nombre completo, así también te damos a conocer. ¿Rafael?
3: Rafael Villalba.
0: Rafael Villalba es autor, compositor, intérprete.
3: Sí.
0: ¿Eh?
3: ¿Cómo?
0: ¿Es intérprete también?
3: Sí. Es intérprete, tengo muchas grabaciones. No voy a nombrar los discos porque estuve en una área. Este es sello multinacional.
0: Entiendo. Bueno. Está bien, sí, pero ya te tenemos por Rafael Villalba, y aquel que quiera también se va a sumar para ir aprendiendo, porque hay tanta música que es interminable y muchas de ellas de muchísima calidad, ¿no? Y a veces uno ni sabe.
3: Sí, tengo, y ojalá que, me imagino que por los comentarios tuyos, que tu hija debe ser socia de Sadaí, a tener tantas canciones, espero que lo haya registrado todo.
0: Está todo registrado porque ella ya sabe que se lo pueden usurpar.
3: Totalmente, sí, sí.
0: Sí, sí.
3: Así que felicitaciones. Así que ella debe estar, por la juventud, debe estar más atenta a todo eso que puede suceder. Y bueno, después con el sacrificio, con el entusiasmo, con todo, puede llegar y ojalá Dios quiera. Deseo lo mejor. Pues yo tengo más de 100 canciones registradas y el placer que uno siente cuando otro colega interpreta o lo graba una canción de uno, es una experiencia, es un estímulo muy grande para el alma.
0: La verdad que admirable, te digo, ¿eh? A mí no me ha salido escribir una sola canción nunca, y vos tenés 100 canciones, o sea que un talento impresionante.
3: Es algo así, sí. A mí, por ejemplo, empieza a pulsar mi guitarra, lo afino y ya me nace una melodía, soy un soñador con la música, sí. Es así.
0: La verdad que es sí, una... Es como un don muy especial. Y bueno, si esa música, esa canción le ha llegado aunque sea a una persona, ya tenés misión cumplida.
3: Eso, sí, sí. Y soy un apasionado de eso. Y no quiero robar mucho.
0: No, por favor.
3: Cuando escuche, la gente se explaya porque ustedes son tan condescendientes. Entonces la gente se explaya y yo me pongo nervioso. No, hay que dar lugar a otra. Así que por eso quiero dejar.
0: Bueno.
3: Lo mejor deseo para ustedes.
0: Muy considerado, Rafael. Sí, efectivamente tengo a otra persona en línea y ahora cuando nosotros cortemos esta charla, sigue.
3: Por respeto a esa persona que está esperando y estando, y que por favor, cuando charle con usted, que tenga. Que sea consciente que hoy otra persona está esperando.
0: Ahí está, Rafael.
3: Siempre nuestro... que Dios lo bendiga y suerte.
0: Nosotros también le mandamos nuestros mejores deseos en lo que usted considere hacer lo mejor, que salga, que sean todos éxitos.
3: Hasta pronto, gracias.
0: Hasta pronto.

0: si uno ha contribuido con eso, cuáles son las medidas que toma cuando ve que hay un chisme, si ha formado parte del chisme en algún momento y pidió disculpas, ese tipo de cosas. Siempre hacia lo positivo, ¿no?
1: Claro, sino porque es difícil, o sea, de separar, ¿no? Porque todo es medio relativo, ¿no? O sea, qué sé yo, pues si chelo con murió una persona, ¿qué es bueno? ¿Es que es un chisme o qué es eso?
0: No, eso, si realmente pasó eso, y alguien lo está diciendo, eso es una noticia. Pero una noticia es contar un hecho. En cambio, el chisme, que lo venimos hablando desde más temprano, es difundir sin necesidad detalles que la persona no quería que se supiera, que puede ser verdad o no, pero si es verdad y no quería que se sepa, usted lo está chusmeando, difundiendo una cosa que la persona no quería que se sepa, y lo perjudica. Y después el rumor es un conjunto de comunicaciones y de charlas que se basan en algo que nunca pasó, tal vez, y pero se va agigantando, crece el rumor de algo que no sucedió.
1: Claro, sí, no, porque la verdad es que como que es difícil separar, o sea, separar las cosas, ¿no? Sí. Porque como que todo va de la mano, me parece, ¿no? O sea,
0: y, claro, el asunto es tratar de evitar la parte negativa de ambas cosas, y además es una excusa que usamos para charlar de algo, y si no, de lo que tenga, de lo que tenga ganas.
1: Es por eso que porque es un chisme o una noticia,
0: claro,
1: porque como ves tiene que ser, o sea, tiene que ser verdadero realmente.
0: Exacto.
1: Me podría haber sido un chisme, pero aparte que también tiene que estar bien informada, porque viste que a veces sea chica, sea grande, es todo un tema, ¿no?
0: Claro, por eso,
1: y a veces se acaba.
0: Hubo un par de oyentes, perdón, cambio, que lo que sumaron fue: a mí cuando me llega el chisme tomo esta actitud. ¿Y a quién más le interesa saber todo esto y en qué nos va a ayudar? Y entonces lo cortan ahí, le ponen un freno, como diciendo, bueno, listo. Muere en mí. No le doy publicidad.
1: Esa... No. Sí, qué sé yo. La verdad que sí. Es una cadena y algo como que es necesario a veces, me parece, hablar de algo, ¿viste?
0: Sí.
1: Eso, para ir a un chisme, para otro es importante, ¿viste?
0: Claro.
1: También cómo se mide.
0: Claro, ¿sí? Claro. Sí, el asunto es que uno puede difundir esa noticia sin querer y a veces está contribuyendo al daño para una persona.
1: Claro, no, por ejemplo, che, vos, por ejemplo, te doy un ejemplo. Che, loco, yo le vendí una cosa y no me pagó.
0: Ah.
1: Y yo le digo, che, loco, tenés cuidado que si no te paga. ¿Qué, un chisme eso o es la verdad? ¿Qué es?
0: Ah, está bien. Está bien, en este caso es hablar de una persona con la que usted tiene una mala experiencia y advertirle a otro. Pero no creo que en ese caso sea un chisme. Usted le está contando a alguien, mira, no te metas con fulano porque conmigo se portó mal.
1: Claro, sí, por eso te digo.
0: Claro.
1: Yo, como que es un poco...
0: No, lo distinto es que a usted, este, Marcelo, venga alguien y le diga, che, viste, ¿sabés lo que dicen de fulano? ¿Sabés lo que dicen?
1: Y usted va
0: con ese mensaje y se encuentra con la siguiente persona y dice, no, fulano de tal es tal cosa. Pero uno no sabe si es verdad. Fue un rumor de que trajo el otro. Y lo vamos agigantando.
1: Sí, no, pero eso es un chisme, porque a veces hay gente que dice, yo lo que veo es que murió Juancito, y realmente Juancito no murió, anda caminando.
0: Ya pasó.
1: Sí. O sea, por eso yo a veces, me contaron, porque yo no lo sé, me contaron.
0: Ahí está.
1: Por eso yo le creo a esa persona, ¿viste?
0: Claro.
1: Porque a veces hay gente que, o sea... ¿Qué sé yo? No sé si es tú. No sé, a veces yo no quiero malinterpretar a las personas, ¿no?
0: Sí.
1: Pero pasar de pasar, ¿viste? Pero tenés que abrir el paraguas, porque a veces te cuento una cosa que no es, ¿viste? Y por eso yo a veces, qué loco, me contaron, ¿viste? Yo lo afirmo, porque afirmar algo que yo no sé,
0: claro,
1: me parece que no es necesario.
0: Exactamente, ahí coincidimos. Es más o menos lo que venimos hablando desde más temprano. Cuando uno no fue testigo directo, no participó en la cosa y solamente va a repetir algo que alguien le dijo, podría ser muy negativo. Para las personas que se enteren, claro, y para la persona que se perjudica, ¿no?
1: Claro, ahí queda como un chismoso.
0: Exactamente.
1: Es una cadena innecesaria, digamos.
0: ¿No? Esa es la palabra. La pregunta es si es necesario hacer correr eso, ¿no? Así que bueno.
1: ¿Qué te iba a decir? ¿Vos sos Gabriel?
0: Sí, así es. Gabriel.
1: ¿Gabriel contó? Porque yo lo escuchaba a Hernán, ¿viste?
0: Sí. Este es el programa de Hernán. Él está esta semana de vacaciones. El lunes ya retoma.
1: Como vos te estabas despidiendo, ¿viste quién es?
0: Claro. Lo reemplacé para que él pueda tomarse

0: los días que le correspondían y ya el lunes regresa. Por eso yo lo aclaro siempre a toda hora, que este programa es el de Hernán. Yo simplemente me pidieron que lo reemplace para que...
1: Claro, ¿vos estuviste toda la semana entonces?
0: Estuve desde el viernes pasado inclusive, empecé el viernes y seguí lunes, martes, miércoles, jueves y ya con esto estoy cerrando.
1: ¿Mañana sábado?
0: No, mañana sábado este programa no está, va el lunes a la madrugada. Y el lunes ya, ya está Hernán.
1: ¿Vos siempre vas a hacer reemplazo, Hernán, o te va a la miércoles ya?
0: Dios quiera que sí. Si en algún otro momento hace falta cubrirlo, me gustaría poder
1: hacerlo. Está bien. Claro, como te estaba diciendo, ¿viste qué era? Porque...
0: un reemplazo momentáneo, claro, pero bueno.
1: No,
0: que...
1: no, está bien. O sea, como me confundiste, ¿viste? Tú,
0: no, por favor. Marcelo, gracias por la llamada, gracias por la contribución. Ahí ya tengo a la siguiente persona en línea, así seguimos hablando. Un abrazo.
1: No, porque te bendigo también.
0: Igualmente, lo mismo, Marcelo, muchas gracias. 2 de la mañana, 38 minutos. Tengo a alguien más en línea. A ver, bienvenido, bienvenida. ¿Quién habla?
2: Buenas madrugadas.
0: Muy buenas. Me suena la voz conocida. Rolo de Victoria.
2: Rolo, el vitoriense. Bueno, la verdad que quedé sorprendido porque estaba un poquito medio depresivo, pero cuando escuché estos músicos, yo tuve discos de estos músicos también, de los Pasteles Verdes. Escuché toda esta noche se siente, pero te escucha bien ahora, no
0: hay bueno.
2: Diferencia casi nada, los felicito.
0: Excelente.
2: La verdad que cuando se vaya usted y esté en Anlo, lo voy a extrañar a usted y así va a pasar, y cuando se vaya el otro, así.
0: Bueno.
2: La verdad que los dos son buenos.
0: Buenísimo. Gracias. Gracias, Rolón.
2: Así que estoy entre músico y yo también cuando a los 10 años que empecé a aprender guitarra de oído, porque y después me entrevé con después en aquel tiempo venían los parques de diversiones y hacían concursos de cantores de viernes a domingo,
0: sí,
2: en un predio acá cerca de mi casa, que ahora hicieron una escuela, ahora la vendieron ese predio ahí, que es Cancha Huracán, quedó como es Cancha Huracán. Bueno, hicieron una escuela grandísima y la escuela de comercio nueva que hicieron ahora ahí, bueno, y tengo muchos lindos recuerdos de aquel tiempo en los parques de diversiones. De diversión siempre ganaba yo. Parecía que tan mal no cantaba porque siempre ganaba y los otros quedaban para desempatar después la semana entera. Yo cantaba una vez o dos y ya quedaba ganador siempre. Y daban trofeos, a veces dinero, así cosas así de recuerdos. Así.
0: Se ve que debe andar bien, Rolo, para la música.
2: Sí, cantaba bien. Y bueno, y cantaba temas de como se robalada, como se de Leodán, de Peto Ortega, de Juan Ramón, todos los temas así.
0: Claro.
2: Y de Eleno, la chica de la boutique.
0: Eleno, sí, Eleno, cómo no.
2: Bueno, y después un día me dice, ¿por qué no canto folclore? Así que canté, cambié el rubro de música, de ritmo, y empecé a cantar folclore, chamamé, chamarrita, todas esas cosas así. Y,
0: bueno, siempre, Rolo, hoy le tengo una sorpresa. Quédese por ahí todo lo que pueda, porque hoy trajimos algo de la vertiente del folclore. Ya en un ratito lo va a escuchar.
2: Ah, bueno. Muy bueno lo que ha pasado hasta ahora. Y los Pasteles Verdes, yo, un tema de los que yo cantaba, era Esclavo y Amo, no sé. ¿Qué tienen tus ojos?
0: Sí, tal cual.
2: Y bueno, era un disco simple. Y como me gustó el tema ese, agarré con Perdón Play. Después para pasar el tiempo, que me sufrí un asalto, me robaron todo, el equipo de música, todo, donde se rompieron las puertas y todo, y perdí toda esa colección. Igual que de folclore, tiene toda la colección de folclore, el disco con sus tapas, su álbum, todo tenía. Me robaron todo, una lástima, que eso me sirvió para grabarlo, para subirlo a la computadora y después grabarlo en un pendrive para tener recuerdo. Y bueno, así que ¿un solista viene ahora?
0: Lo dejamos de misterio. Ahora tenemos el artista del día, que en realidad hoy van a ser dos, para que tenga espacio ambos, y ambos son de la vertiente del lado folclórico. Ella los va a escuchar. ¿Por qué? Tienen que ver con la fecha de hoy, 14 de agosto, algo que pasó un 14 de agosto y lo están relacionados. Ahora, en un ratito, nada más yo corto con usted y ya vamos a esa parte.
2: Bueno, y nosotros formamos el grupo Los Haces del Litoral y registramos a ahí.
0: Sí.
2: Pero después se enfermó mi compañero que tocaba el acordeón y ya no seguimos más. y seguí solista. Siempre siempre me llaman de cualquier lado, sí, para festival y para colaboración, para alguien que necesita un beneficio de algo, sí, bueno, un cumpleaños, casi siempre me llaman. Y la verdad que y somos, que siempre los divertió, y somos único medio que decía en el mundo, y búsquelo que está, somos único que en el mundo entero que le hicimos una composición a Ayrton Senna. La letra es de Aldo Daniel Pérez, mi compañero, de que lo acompaña a todos lados, y la melodía soy yo, y después le hicimos una letra también a la tragedia de Cromañón, ¿se acuerda? Que hubo un,
0: sí, claro, de diciembre. Sí, como no, inolvidable.
2: Fuimos los primeros que le hicimos la letra, pero en ritmo de chamarrita lo hicimos. Y bueno, y eso después yo, porque yo tengo en un disco, en un CD, que todavía hay equipos que todavía andan con los CD, voy a tratar de grabarlo en un pendrive y después subirlo a YouTube para que lo puedan escuchar. Y también a otro, un grosista que ya no existe, que era, se llamaba Oscar La Rosa Albornoz, conocido como Coco Albornoz, que fue uno de los grosistas de Tarragorro.
0: Ah.
2: Vitoriense. En el disco dice Coco Albornoz. Y bueno, también después que falleció él, hicimos una letra con música y todo. Él falleció en el año 2000, y en el 2001 le hicimos la letra.
0: En homenaje a él.
2: Me enteré. Claro, en homenaje a él. Ese lo tengo en un pendrive. Ese sí, en cualquier momento lo voy a subir en YouTube para que lo puedan escuchar de cualquier punto del mundo.
0: Pero claro que sí. Rolo, páseme el nombre completo suyo, el nombre artístico, no sé cómo usted se presenta.
2: Bueno, mi nombre de pila, me llamo Domingo Rodolfo Arredondo.
0: Sí, pero artísticamente como lo...
2: Es músico.
0: Sí.
2: Rolo el Vitoriense.
0: Rolo el Vitoriense.
2: El Vitoriense, de Vitoria.
0: De Vitoria, Entre Ríos, Vitoria, sí.
2: Entre Ríos, sí. Y quedé así. Y bueno, y sigo trabajando. Sí, cuando me llaman, lo que sí sigo siendo, igual a pesar que no veo ahora hasta que no me operan la vista, las instalaciones eléctricas las sigo haciendo, ¿no? Sí, acá arreglo todo yo solo.
0: Qué grande, que se de maña, sí, Rolo. Bueno.
2: Sí, yo era muy chico.
0: Muchísima.
2: La energía eléctrica.
0: Muchísimas gracias por comunicarse, como lo hace prácticamente todas las noches, Rolo.
2: Y también suerte para su hija y
0: gracias.
2: Su familia, todo bien.
0: Muchas gracias.
2: Así que, así con usted se vaya, le va a extrañar a usted.
0: Y bueno, pero y no, cuando, hágase
2: cuando,
0: la idea.
2: Y cuando le cubra un tiempo a Hernán, lo digo, que aparezca usted, lo voy a extrañar a Hernán, y así voy a estar. Los dos son buenos, son muy buenas personas, los felicito.
0: Gracias.
2: Buenos conductores.
0: Gracias por ser tan buena compañía, Rolo, también, porque usted nos está haciendo compañía a nosotros y nosotros.
2: Por la voz que tiene. Aparte de los sentimientos que tiene, la voz que tiene, una voz microfónica, digo yo.
0: Gracias, Rolo.
2: Tiene una voz microfónica.
0: Acá le dejo un abrazo y bueno, será hasta cualquier momento, ya veremos qué nos depara el destino, la vida o Dios. Le dejo un abrazo.
2: Pero también gracias.
0: Ahí vamos a pasar ahora, no sé, hay una persona más comunicada, che, mirá vos, qué suerte. Muchísimas gracias a todos, a ver con quién estoy hablando ahora, muy buenas.
3: ¿Cómo te va, Daniel, te habla?
0: Sí, Daniel.
3: Digo, te quiero saludar, como te queda una horita y media más o menos, y
0: sí,
3: el lunes ya no venís.
0: Claro.
3: Tuviste una semana recopada.
0: Bueno, gracias,
3: Y, bueno, espero que vuelva de vuelta, aunque sea por otro problema tuyo, no sé.
0: Y bueno, eso nunca se sabe, lo veremos. Uno la semillita la deja ahí sembrada y veremos.
3: Sí, un programita más.
0: Igual hay que, digamos, ser claro y directo. A mí me llamaron para hacer un reemplazo de alguien que tiene su ciclo,
3: sí, nada más.
0: Pero bueno, uno nunca sabe.
3: Bueno, Son todos buenos, los pibes también son campos, campeones. Está bien, viste, porque nosotros estamos aburridos, sí, estamos de noche, viste, y estamos aburridos. Pero bueno, mejor que siga estando, que siga dando la radio.
0: Bueno, muy atento, Daniel. Muchísimas gracias por el buen deseo y por la compañía De estar ahí, escuchando, de que nosotros sepamos que hay alguien que está escuchando y que nos lo haga saber, es lo más importante.
3: Saludos. ¿Eh? Saludos.
0: Muchísimas gracias, Daniel. Fuerte abrazo. Pasamos entonces a el artista del día. Vamos a escuchar dos canciones que las mandé acá, gracias al trabajo de Marcelo, de Mercedes Santis y de Tony Morris. Va a ser posible que nosotros las escuchemos. Algo que pasó un 14 de agosto, igual que la fecha que estamos recorriendo hoy en día, un 14 de agosto, nacía el señor Manuel J. Castilla, quien fue, por supuesto, autor letrista de muchas de las, además de otras obras que no necesariamente fueron canciones. Manuel J. Castilla fue el autor de las letras de muchísimas canciones que forman parte del acervo cultural folclórico de nuestra historia argentina. También, al contribuir con sus prosas, sus poemas y sus palabras, junto a muchos de los autores, digamos, compositores, que le pusieron la música a sus canciones. La que elegí hoy es una versión al estilo muy particular de la instrumentación que acompañaba a Mercedes Sosa. La canción se llama La Arenosa Cueca, en la versión de Mercedes Sosa.

Y así recordábamos el natalicio de don Manuel J. Castilla, poeta salteño, por supuesto, que en este caso, en conjunción con la labor del Cuchi Leguizamón, creó esta composición cueca, La Arenosa, versión que escuchamos en la voz de Mercedes Sosa, por supuesto. Y un día como hoy, un 14 de agosto, y nos remontamos al año 1914, nacía Adolfo Armando Ábalos. Él es nacido en la ciudad de Buenos Aires y fue pianista y compositor dedicado al folclore argentino. Él fue el que hizo los arreglos de las canciones y el que les enseñó a sus propios hermanos, que los hermanos Ábalos, a tocar los instrumentos que les tocó a cada uno, a tocar el bombo, la caja, la guitarra, charango y los instrumentos típicos de viento y también el piano. En el caso de don Adolfo, él era el pianista, el compositor de muchas de las canciones que ellos sumaron, además de las típicas canciones ya del acervo tradicional folclórico. Y de los hermanos Ábalos, en homenaje a la memoria de Adolfo, uno de los hermanos, ellos recibieron los nombres Roberto Vitilio. Vitilio era porque se llamaba Víctor y le decían Víctorcito. Vitilio Machaco, el otro de los hermanos Ábalos, Machingo, y el mismo Adolfo integraban el grupo que hizo giras por todo el mundo y llevó nuestro folclore a todas partes, además de formar parte de la Sociedad de Autores en la Argentina, Y cuando son las 2:53, la canción que trajimos para que sea interpretada por los hermanos Ábalos es La Chacarera, originaria de Santiago del Estero, tradicional, que se llama La Vieja, La Chacarera Vieja, La Vieja, los hermanos Ábalos sonando aquí.

0: así pasaron en este segmento en creación y propuesta de Hernán García Arena para este momento de la madrugada, cuando estamos recorriendo prácticamente ya la penúltima hora, y en un ratito nada más vamos con la última, la que va de las 3 hasta las 4 de madrugada, 6:30. Estás escuchando Radio Rivadavia AM 630, y los que nos visitaron hoy, reitero, es porque nada menos que hoy el día de su cumpleaños. En el caso de la primera canción que escuchamos, perteneció a La Pluma de Manuel J. Castilla, quien había nacido un 14 de agosto, pero de 1918, nacido en Cerrillos y fallecido en Salta en 1980, Manuel José Castilla, el poeta, y por eso lo convocamos para que nos acompañe con una de sus composiciones, que hizo en este caso en conjunto con el Cuchi Leguizamón, pero que es una de las tantas composiciones que compartió con otros, con muchos otros músicos que quisieron ponerle la melodía a lo que él había escrito. Por ejemplo, la samba inmortalizada de Manuel J. Castilla, La Pomeña, música también del Cuchi, así que por eso es que nos visitó Mercedes Sosa cantando la poesía de don Manuel J. Castilla. Y antes, pero recién sonaban los hermanos Ábalos haciendo la versión de la tradicional chacarera La Vieja, porque el 14 de agosto, pero de 1914, fue la fecha en la que había nacido Adolfo Ábalos, fundador, si se quiere, del grupo Los Hermanos Ábalos, a quienes trajimos justamente por esta misma razón. Gracias por estar ahí escuchando. Me pongo al día con la gente de el chat de YouTube. Está muy, muy activo el chat, así que muchísimas gracias por estar ahí. Hay conversaciones entre ellos contándose sus cuestiones, porque es también un grupo de amigos y de amigas que están ahí contando un poquitito de sus de su acontecer diario, de su quehacer y de por qué, vaya uno a saber, están despiertos y despiertas a esta hora. Y algunos ya se han ido despidiendo, por lo menos de lo que tiene que ver con el chat. Coincidencia que dos de los oyentes que están ahí se dieron cuenta que ambos vienen del mismo estado, del mismo país. Así que, qué lindo. Gracias primero por los elogios a todos, por el respeto, por haberse sumado a esta propuesta trasnochada de estirar un poquitito el color, el tinte oscuro de la noche, hasta que falte poquitito para que empiece a clarear. 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La puedes escuchar desde cualquier punto del mundo en el que te encuentres. 2:58, me pongo al día también un poquitito con un montón de oyentes que no sé si voy a llegar. Dice, buenas vibras para tu niña, que salga todo más que bien. Sé que va a ser así teniendo el apoyo de su padre, que eres tú. Es el deseo para que, yo conté ahí que mi hija va a participar en un concurso dentro del ámbito municipal, porque le prometieron a todos los participantes, al que gane, la municipalidad los va a ayudar a difundirse, etcétera. Gabriel, gracias por tu colaboración, lo hiciste muy bien, con respeto, con conocimiento de la profesión, lo mejor para vos. Hernán sabe elegir sobre el tema de hoy, chismes, rumores, un placer evitarlos, mejora tu calidad de vida y elección para compartirla. Habla Matilde o Julia de Lomas, como dice en su WhatsApp. Muchísimas gracias. Nos queda, gracias a ustedes por la grata compañía. Buen día, ya levantado para ir a trabajar. ¿Ves lo que le cuento? Algunos están desvelados desde la jornada anterior y otros ya están en pie porque acaban de empezar. A las 2 de la mañana está empezando a trabajar, dice Quintero César de Resistencia Chaco. Hasta el domingo, La Guardia. Muy bueno el programa. Ya no puedo dormir, estoy para ir al trabajo. Y como siempre, saludo para sus hijos, dice César Quinteros en Resistencia Chaco. Le toca una guardia que empieza hoy y que tiene que continuar hasta el domingo. Fíjate vos, y a veces nosotros nos quejamos. También hay un oyente que dice, en una sociedad civilizada el chisme debería tener su propio organigrama donde cada rama se le dé un valor según su importancia y veracidad. Lo firma Elías. Creo que la gente que le da importancia es porque tiene mucho tiempo que no se ocupa. Te mandamos saludos, necesitamos que te pongas la camiseta del titular porque sos muy grata compañía. Y tenemos más elogios, pero lo vamos a dejar para después de las 3 de la mañana. Momento de escuchar la voz del señor Javier Villa, que nos trae el rotativo del aire de Radio Rivadavia.
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2: A las 3 de la mañana la temperatura en la ciudad de Buenos Aires es de 11 grados 6 décimas, humedad 84%, con cielo cubierto. Luis Caputo consideró abusivas las tasas de interés que cobran algunas fintech. El ministro de todas formas descartó que el gobierno vaya a intervenir para limitarlas. Hoy no hay nada que les impida hacerlo, sostuvo. Y agregó, es un tema entre privados. Causa Insaurralde Sirio presenta nuevas pruebas. Imágenes y videos muestran cámaras arrancadas y cajones del vestidor vacíos, que coinciden con las imágenes donde aparecían bolsas con billetes. El material previo al divorcio en abril de 2023 confirmaría que la casona de San Vicente fue limpiada antes de los allanamientos. Terremoto en Colombia, confirmaron 281 muertos y redujeron las tareas de búsqueda de sobrevivientes. Lo confirmó el gobierno colombiano. Además, indicaron que hay 3.971 heridos, 379 desaparecidos y 348 rescatados. Los equipos de rescate continúan trabajando sobre edificaciones colapsadas, mientras la posibilidad de encontrar desaparecidos se reduce con el paso de las horas. El dólar oficial cotiza a 1.515 pesos, el blue a 1.540. El riesgo país continúa con su racha en alza, 472 puntos. Cielo cubierto en la ciudad de Buenos Aires, temperatura actual 11 grados 6 décimas.
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4: 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Que es lo mismo que dijeron a Velázquez, parece que se dice mucho que usted no hace más que cabezas. Y después es un gran honor porque en mi vida no he visto nunca una cabeza bien pintada.
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0: Corría el año 1980 y por entonces el no muy conocido Richard Gere la pega con este papel. Protagoniza la película American Gigolo, cuya banda musical es la que acabamos de escuchar gracias a la elección de ponerla al aire por parte de Tony Smoris y también de Mercedes Santis, quienes están a cargo ahí de la selección musical y de la puesta al aire de esta señal. Era Blondie, banda encabezada por Debbie Harry. Debbie Harry fue la cantante de este tema en particular. Es muy interesante la historia de cómo se grabó la canción, porque hubo que grabarla no solo para el disco, sino para que coincidiera con algunas escenas de la película, del largometraje, este que estamos hablando, American Gigolo, protagonizado por Richard Gere, que ahí vio como iniciada una carrera internacional que lo llevó a la fama, por supuesto. Estamos recorriendo la última hora de la madrugada 6:30, lo que está sintonizando es la radio que parte desde la ciudad de Buenos Aires, Radio Rivadavia, AM630. Si estás escuchando, tal vez por algunas de las repetidoras cuya voz llevan, cuya señal es llevada por algunas repetidoras, en algunos casos FMs de algunas localidades. Y si no, también llega porque la señal AM tiene su largo alcance. Pero también la podés escuchar a través de YouTube, donde hay un montón de personas que están despiertas escuchando la radio y algunas de ellas participan en el chat que está por ahí a la derecha, en una cajita donde podés escribir tus mensajes. Yo lo que puedo voy leyendo desde acá y dándole aire a las personas que participan. La propuesta para hoy, por si no la llegaron a escuchar y todavía están ahí un rato, es hablar del chisme y del rumor y los antídotos en contra del chisme y del rumor para no generar malestar o inconvenientes o daños a una persona que después resulte ser víctima de una noticia falsa difundida sin querer o por descuido y muchas veces por maldad. Es el motivo que nos dio la excusa para hablar de algo a lo largo de esta noche y, bueno, compartir. Se va Gaby, dice Susana, y no me pasó a los manceros. Algo le expliqué a Susana. Igual quedó agradecida. Les cuento algunas de las cosas que me dicen los oyentes que me han escrito. ¿Qué dice la presidenta de México? Claudia Sheinbaum cantó esa canción y la tocó cuando era niña porque sabe tocar la guitarra. Mirá, ¿se refiere a la de Mercedes Sosa? Oh, ahí después le pido que me lo aclare. Vicente, quien escribe desde México, y que resulta que es... Bueno, no sé si está en México, ¿eh? Es mexicano. Bien. Hay muchos mensajes ahí en el chat que en realidad son cuestiones personales entre los integrantes. Los invitamos, si ustedes quieren, a sumarse, enterarse un poco de lo que está pasando ahí y también chismear un poquitito, pero siempre con la mejor onda. Dice la abuela Esther: Gabriel, muchas gracias por acompañarnos esta semana. Sos un amor de persona, espero alguna vez nos vengas a visitar. Te ganaste nuestro cariño y nuestro respeto. No me gustan las despedidas, por eso te digo hasta luego. Es la abuela Esther de Barracas. Intento ponerme al día, agradezco la paciencia de los oyentes, pero es increíble la cantidad de mensajes que tengo acá para... a ver, lo que te contaba antes, la gente que le da importancia, dice Elías, a un chisme o a un rumor es porque no tiene mucho que hacer con su tiempo, no está ocupado y le da el tiempo para hacer este tipo de cuestiones. Y dice, sabemos que se complica, pero si pudiera te pediríamos en tema de Queen. Él me pide Queen para que no se nos duerma Menso, que hoy vino con pocas pilas. Mirá, me lo está mandando al frente. Es un grupo de compañeros de trabajo que está en su lugar específicamente de tareas donde fabrican bolsas de polietileno en la provincia de Entre Ríos. A ver. Ah, mira. Tengo acá una labor de solidaridad. Insisto, no sé si me está escuchando Carlos Panadero, dijo. Carlos Panadero, hay una intención de brindar solidaridad que no va a implicar ningún desembolso para el panadero. Y hay un oyente que me suma sus datos personales y pide que si puede Carlos comunicarse con él. Con lo cual le pido a Carlos, si todavía está por ahí despierto, que me escriba de manera al chat. Que me escriba al chat y yo le paso los datos que me está pasando esta persona a ver si se puede hacer algo por otras personas que tal vez no la están pasando muy bien. Es muy interesante la propuesta, pero tiene que ser anónima, ¿eh? Así que ojalá que se dé este contacto. Tenemos un buen rato todavía para lograrlo. Dice este oyente que nos está escribiendo: qué coincidencia, el médico que me atiende en California, este oyente que me escribe es desde California, es un argentino que nació en Pigüé. Y justo habíamos hablado hace un rato con Tony Rey, que vive en Pigüé y que fue cantante nada menos que de Los Pasteles Verdes, ¿eh? Tony Rey, la voz del amor, cantante de Los Pasteles Verdes, nacido en Pigüé. Y tengo una persona que es oyente y cuyo médico es nacido en Pigüé. A pesar de que pasé malas noches por una cuestión de salud, descubrí, dice, un programa delicioso como el que está conduciendo Gabriel. Gracias por traer alegría en días que para mí fueron funestos. Bueno, misión cumplida entonces, Sebastián. Que se pueda superar ese mal trance. Sebastián, desde Mar del Plata. El tema hipocresía por Los Pasteles Verdes. Por favor, pide Luis de Misiones. ¿Sabes qué sonó exactamente, si no me equivoco, ese? Hipocresía sonó como fondo de cuando hablamos y entrevistamos al ex cantante de Los Pasteles Verdes, que durante unas temporadas, 3 o 4 temporadas, estuvo girando con la banda, siendo el cantante suplente de el que le dio nombre a la banda, Aldo. Es Tony Rey. Y nos cuenta este oyente que vive en El Dorado, Misiones, kilómetro 8, y dice que ahí está haciendo, por lo menos antes de las 2 de la mañana, cuando nos escribió, buen clima, 14 grados. Perdón que tardamos tanto en ponernos al día con el mensaje, porque hace un montón que escribió, recién lo estoy leyendo ahora. Muy buen reemplazo, gracias por la compañía, Rafa El Charrúa, escuchando desde Rocha, en Uruguay, por supuesto. Dice, de Castilla podrías leer Entierro de Baltasar Guzmán, del poemario Cantos del Gozante, que es corto pero es genial. Buena propuesta. El que firma es Diego de Ramos Mejía, que dice: participé en 3 festivales OTI de la canción en la televisión, y en el primero nos presentó Antonio Carrizo. Le cuento al oyente Diego que yo estoy sentado frente a un micrófono que está parado sobre una mesa que está dentro de un estudio que se llama Antonio Carrizo, en homenaje a ese mismo presentador, locutor, comunicador, señero de nuestra historia de las comunicaciones argentinas. El segundo lo presentó Pinky, y el tercero un joven locutor que considero que su voz te la dejó a vos como herencia, Jorge Rossi. Gran saludo y gracias por ser como sos. Te auguro un futuro próspero y exitoso. Muy agradecido, y nosotros le devolvemos en recíproco ese buen deseo. Fernando desde Salto, argentino, reitera que nos pide que me pide que le mande el nombre completo. Ahí se lo escribo en el chat que está en particular con él. Gabriel Olaizola, gracias por el saludo. Fernando de Salto, pero Salto, Argentina. Ahí le escribo a otro oyente también que me está pidiendo lo mismo. Es @, si ustedes quieren poner @, Gabriel Olaizola. Olaizola es con Z. Y ahí se pueden sumar. Y yo con todo gusto. Mira, alguien nos está llamando, son las 3:15. Enseguida me pongo al día con todos los que me mandaron otros mensajes. Si no los leí todavía, paciencia, que vamos a ir con eso, Prometido. 3:15 de la mañana, ¿quién anda por ahí? Bienvenido, bienvenida.
1: Hola, Gabriel.
0: Sí, buenas.
1: Sí, soy Eva de Chascomús.
0: Eva de Chascomús, estuvimos charlando, ¿no? Compartimos poemas.
1: Sí, el viernes pasado.
0: Compartimos unos poemas, sí. ¿Cómo va eso? Gracias por llamar.
1: Gracias, sí. Yo realmente estamos entre ángeles, porque Hernán siempre dice que la gente del chat son los ángeles de la guarda del programa.
0: Ah.
1: Entonces, y usted vino con nombre de ángel, de arcángel, así sí. Que bueno, entre ángeles estamos.
0: Muy bien.
1: Bien. Bueno, sí, el tema de hoy, bueno, era el tema del chisme y de los rumores, ¿no?
0: Exacto.
1: Y a mí me, o sea, bueno, ya lo trataron debidamente algunos de los de los otros oyentes, pero ¿sabe qué me sugirió a mí? Una reflexión sobre cuando se toman las figuras de la historia y se están escribiendo en la actualidad libros sobre las cuestiones más privadas de los próceres, ¿no? A mí me preocupaba mucho eso, y lo asocié hoy con este tema, lo asocié porque hay cuestiones que son justamente de la vida íntima, de la vida privada de las personas, y que no debieran por ahí, no sé si es útil o necesario, como decía, no dudo que pueda ser verdad, ¿no? Eso tal vez puedan ser verdad, pero no eran necesarias, ¿no? Entonces me asocié yo, mi pensamiento se fue para ahí, para ese lado, ¿no?
0: Claro.
1: Muchas veces estamos leyendo libros en donde se desmistifica a los próceres, ¿no? A las personas que han, a lo largo, han construido nuestra historia. Y como que para tocar un punto específicamente que no, que tiene que ver más con su intimidad, ¿no es cierto?, con su vida privada. Vamos a poner Sarmiento, ¿no? Sarmiento es una figura que especialmente yo amo mucho por su aporte a la educación del soberano, ¿no? Pero bueno, sí tenía sus temas, su carácter, seguramente lo habrá tenido y demás. Pero no sé si eso es tan importante, esa falla en su carácter, que a lo mejor para la época era necesario ese temperamento. Porque, bueno, los contextos en los que transcurren las cosas lo justifican, ¿no? Tal vez no sería para hoy, al 2016 utilizaríamos otro lenguaje, ¿no es cierto? Pero bueno, por ejemplo, descalificar a Sarmiento, por ejemplo, por su carácter o a otros próceres, ¿no? Por esas cuestiones privadas. Entonces, en mi lectura yo dije, bueno, esta línea no es la que... Lo que uno hace con un chisme o con un rumor que viene, ¿no? Lo corta y, bueno, y lo corta. Como el cortafuego de los bomberos.
0: Exacto.
1: Y en el caso de estos libros también, yo opté por hacer lo mismo, no leerlos. No se está calificando la calidad del autor, ni mucho menos, ¿no es cierto? Sino el tema, me refiero al tema, el tema de fondo, ¿no?
0: Entiendo, sí.
1: Yo lo quería llevar un poquito para ahí.
0: Claro. Sí, deberíamos juzgar el papel de la persona a la que hemos llamado prócer, o ejemplo, sí, o etcétera, por la función que tenía que cumplir y cómo la cumplió, independientemente de la labor o de la actividad de su vida privada. Salvo, interpreto yo, para sumar algo nada más, no para controvertir, sino salvo que aquella actividad privada haya afectado la función que tenía que cumplir.
1: Obviamente.
0: Y en ese caso, sí, yo siempre lo comparo de esta manera, sin entrar en cuestiones de partidos, de política.
1: No.
0: Si uno, lo pongo en el ejemplo más cercano mío, vivo en un edificio de departamentos y hay que organizarlo, y la persona encargada de organizarlo, en todo caso puede ser el presidente del consorcio, o como usted lo quiera llamar, hay una autoridad que es delegada y que puede hablar en nombre de los demás. Pero si esa persona no lleva adelante su función de manera correcta y además se descubre que se está quedando con dinero que se recauda para arreglar una cosa, y no se arregla y la plata no está, bueno, entonces o hay que intervenir, hay que denunciar o hay que cambiar de autoridad. Pero es una persona que está cumpliendo una función, la tiene que cumplir y no más que eso. Y eso yo le hago un paralelismo con cualquier función pública a nivel municipal, barrial, provincial y nacional. Es lo mismo.
1: Sí, exactamente. No, bueno, era el aporte que yo quería hacer porque, bueno, mi actividad siempre está en torno a los libros, entonces es lo que yo manejo y, bueno, lo asocié al tema de hoy. Y quería, ¿sabe qué? Nosotros cuando Hernán se tomó su licencia nos dijo, acompañen a Gabriel. Y entonces yo pensé, ¿quién será, cómo será la persona que va a venir a reemplazarlo? Y entonces la figura que esta semana, yo se lo comentaba a una de mis nietas, yo soy bisabuela,
0: qué lujo.
1: Sí, es un lujo. Creo que soy la única bisabuela, por lo menos, que está a esta hora levantada.
0: Qué lindo.
1: Entonces yo les decía a una de mis nietas, la figura de la maestra suplente. Vio cuando nosotros éramos chicos, se lo contaba a Agustina el otro día. Le digo, uno, cuando venía la maestra suplente era como que uno no terminaba.
0: Se resiste.
1: Exacto, sí, se resiste. Pero después, bueno, es cuestión de la sabiduría o el carácter de la suplente termina ganándote, porque algunas suplencias son largas, otras son cortitas por 2 o 3 días, y bueno, 2 o 3 días más o menos. Pero cuando es larga, por ahí una licencia por maternidad, una
0: claro,
1: que suele pasar. Entonces uno no, como que no, la maestra es la maestra, ¿vio? Y bueno, entonces asociaba eso a su labor acá. Y bueno, evidentemente lo ha hecho muy bien porque nos ha ido ganando día a día, ¿no? Con cada programa, y yo escucho mucho con atención las otras personas que hablan, las cosas que dicen, sus reflexiones, y veo, bueno, que ha hecho muy bien la persona que lo designó para este espacio, porque realmente lo ha reemplazado bien al maestro, al titular.
0: Gracias.
1: Entonces, y deseamos de corazón de que realmente sigamos encontrándonos en el mundo de las comunicaciones, siempre nos volvemos a encontrar. Y que bueno, que lo mejor y muy lindo, me gustó mucho que esté usted acompañando como artista a su hija. Lo mejor que puede haber es eso, ¿no? Uh-huh. Sentirse acompañada por los padres en una vocación, ¿no? Porque no siempre sucede así.
0: La historia suele ser al revés, ¿no? Que los padres no nos parece que no es la mejor y no acompañamos en su voluntad y en su vocación. ofrecemos resistencia en vez de compañía.
1: Sí, no, y lo que uno necesita realmente es así. Yo quería, nosotros nos conocimos y yo le compartí una poesía de Chascomús, pero ahora yo quería dejarle, también es algo de menos de un minuto.
0: Sí.
1: Un texto que yo lo encontré, yo tenía 15 años y yo trabajaba en una casa y tenía que ordenar la habitación de una persona. Una de las tareas que tenía, ordenar la habitación de una persona que era seminarista. Estaba estudiando, entonces venía los fines de semana a su casa y seguía estudiando. Bueno, parte de mi tarea era ordenar esa habitación, bueno, sacarle el polvo y todas esas cosas, ¿no? Yo tenía 15 años. Y encontré un escrito. Estaba en una especie de pizarra y no tenía nombre, no tenía autor, no tenía fecha, nada. Y yo calculé que esa persona sería el autor, probablemente, porque después, muchos años después, la busqué por internet y demás a ver si aparecía, porque vi a veces poniendo una línea de la poesía, aparece el autor.
0: Sí.
1: No, evidentemente esa persona era el autor. Y esa poesía que yo le quería regalar ahora, a mí me acompañó a lo largo de toda mi vida, desde los 15 hasta ahora que tengo 73, en los momentos especiales de mi vida, o aparecía dentro de un cuaderno o una copia y demás, y yo era como una estrellita, ¿no? Y me parece, se refiere al pensamiento, no tenía título tampoco, pero es referida al pensamiento. Si a usted le parece bien.
0: Sí, por favor, ¿sí? Claro, poema inédito, sí. De autor no reconocido.
1: No desconocido, porque no decía ni fecha, no decía,
0: sí.
1: Y yo lo copié a mano, me acuerdo, y después lo fui pasando a mí.
0: Sí, por favor, Eva, sí, adelante.
1: Dice, piensa por tu cabeza y por ti mismo.
0: Ajá.
1: Y ten cual la montaña resiedumbre, donde la majestad está en la cumbre, y todo su redor es el abismo. En el nivel de tu pensar sincero, tu dignidad y plenitud residan, pues tu frente es el centro de la vida y en ella tu conciencia es lo primero. Piensa por tu cabeza, que es tu guía, aunque por tus ideas fuera un día a rodar entre trágicos escombros, porque debes saber sin sobresalto que la tienes para un fin más alto que el de estar arriba de tus hombros.
0: Uh-huh.
1: Y ahí terminó. Es una especie de soneto, yo calculo que es un soneto.
0: No sé si cumple el formato de soneto, porque los últimos...
1: Parecido.
0: Los dos últimos...
1: No coinciden las últimas.
0: ¿Están
1: no
0: agrupados de a tres líneas? ¿Tres con tres?
1: Dos cuartetas y dos tercetos.
0: Ah, es claro. Eso, neto, me sonaba por el ritmo también y por la forma de aparear los versos, ¿no? Rima a BBC, a BBA, perdón. O sea, la primera línea rima con la cuarta.
1: Sí, pero por ejemplo los dos tercetos, los dos últimos,
0: sí.
1: se relacionan. Generalmente se termina una idea en el tercero,
0: claro.
1: Y en el otro terceto va otra idea. Pero esto es distinto, porque los dos tercetos últimos es como un continuado.
0: Bien.
1: Cuando yo lo escribí me di cuenta que, o sea, al transcribirlo me di cuenta que era así. Pero bueno, lo importante es la idea del pensamiento.
0: Pero
1: ¿no?
0: Está muy bien, porque hay que expresar una idea dentro de un límite insalvable, que es que hay que cumplir con la cantidad de versos, con las rimas tal con tal y etcétera, y aún así encontrarle la manera, ¿no? La verdad que es admirable.
1: Bueno,
0: me parece
1: eso,
0: muy...
1: Eso va mi regalo, espero que
0: claro.
1: Que alguna frasecita le quede.
0: Sí.
1: Y que bueno, que a lo largo de la vida que va a iniciar junto con acompañar a la vida artística de su hija, que también el tema del pensamiento lo acompañe y que siempre, siempre sea, lo lleve a discernir lo mejor de cada momento.
0: Muchísimas gracias.
1: De todo corazón, desde este Chascomús antiguo que yo amo tanto. Es mi tierra por adopción, pero lo amo infinitamente, y es una gracia poder comunicar algo de este pedacito.
0: Seguro que sí, hermoso el regalo, Eva, muchísimas gracias. Y bueno, como usted misma nos dijo, hasta cualquier momento, ¿quién sabe?
1: Como me gusta decir a mí, hasta siempre.
0: Hasta siempre,
1: hasta siempre.
0: Claro que sí.
1: Gracias.
0: Muchas gracias, fuerte abrazo, muchas gracias. Qué lindo lo que nos ha sumado Eva, que se comunicó ahí a la línea fija de Radio Rivadavia 4010-7242. Voy cumpliendo porque ya nos quedan pocos minutos y todavía tengo un par de canciones que las trajimos para homenajear en el día de hoy. En un ratito nada más vamos a las efemérides musicales. Le doy lectura a un par de mensajes que me llegaron directamente a mi celu, a mi Instagram. Hola Gabriel, buenas madrugadas. Soy oyente de Madrugada 6:30 desde el primer día. Suelo participar siempre en el programa, pero esta semana tuve un poco complicada y no pude escribir. Qué interesante el tema de hoy, el de los chismes. Particularmente trato de no darles lugar, sobre todo si son comentarios maliciosos que pueden perjudicar a otras personas. Gracias, dice, por esta semana de programas tan lindos. Si tuvieras que volver a reemplazarlo a Hernán, serás más que bienvenido. Buena vida y un abrazo. Es Martu desde Temperley, zona que yo también conozco muy bien. Recién hablé de mi hija y mi hija está viviendo en este momento en la casa que fuera de sus abuelos, de mis padres, en ahí la cercanía de las cercanías de la estación de Temperley. Así que conozco por ahí. Marta, Martu, muchísimas gracias por este mensaje. Dice, también se suma Nora. La canción con la que se identifica a Tita Merello, dice Nora, escuché hace poco que no se hizo para ella. Sí, sí, yo primero tiré esa idea y después corregí, porque vi que en realidad Tita la cantó 10 años después de que se escribiera la canción y que estaba pensada para un intérprete masculino. Durante mucho tiempo pensé que sí, porque como ella nombra, se habló con Pedro, con Luis o con Juan, y que a ella se la relacionó románticamente con Pedro Quartucci y con Luis Sandrini. Estamos hablando de Tita Merello, ¿no? No recuerdo si cuando dice Juan se refería al hermano de Evita. Según la información que tengo, pasando a Betty la Fea, tiene una larga historia. Se hicieron, de hecho, miniseries. Una que ya terminó y otra que está por comenzar. La están regrabando los mismos actores, pero que con casi 30 años después. Dice, cuando hablaste con el panadero recordé dos cosas. Una, yo trabajé en grandes empresas y sé lo que es, pero parece que el problema es internacional, el de ceder al chisme, el de llevar y traer y esas cuestiones. Por ejemplo, estoy viendo una novela turca, la historia transcurre en un gran hospital, son muchísimos los trabajadores y lo que muestra es cómo corren los chismes, inclusive hasta hacen apuestas para ver si con el chisme una pareja se pelea o sigue. Alguien que se entera de una noticia y se la divulga a todos como queriendo dar la primicia. Buena suerte para tus nuevos trabajos, excelente tu semana. Y esto lo dice Nora. Y me queda por saludar a Marta, que agradece que haya puesto al aire su mensaje. Se me siguen sumando y yo los voy aceptando. Gracias por los elogios. Tenemos a alguien más en línea. Mirá, hola, 3:30 de la mañana y están con ganas de llamar. ¿Quién habla?
2: Hola, buenas noches, buen día.
0: Buen día.
2: Soy José de Longchamps.
0: José de Longchamps, ¿cómo estamos? ¿Todo en orden?
2: Sí, siempre en orden porque siempre los escucho, lo escucho a Hernán, lo escucho. O sea, Rivadavia para mí es parte fundamental.
0: Qué lindo, la radio de cabecera.
2: Sí, sí, pero siempre. No, yo estuve escuchando sobre los chismes. ¡Oh, el chisme es barato! Mi vieja decía, ¿qué estás haciendo en la puerta? Que sos chismero vos también, me decía. No podía salir a la puerta, ni mi viejo tampoco me dejaba salir a la puerta. Los chismes son malos, me dice, porque tienen doble sentido. Hay mucha gente chismosa.
0: Nah. Así que lo prevenían en contra de esto, de no difundir y no salir a curiosear a ver qué está pasando.
2: No, que no pase nada, total, no pasa nada, decía mi vieja. Los chismes son chismes.
0: Claro. Si es algo digno.
2: Bueno que estés. Yo le escucho siempre a Hernán y hace rato que los escucho a todos en la noche, porque soy nochero, ¿no? Hasta las 5 de la mañana, 6 de la mañana no duermo y después me voy a trabajar.
0: Bien, así que noctámbulo como nosotros que estamos acá haciendo esto.
2: Durante más de 20 años trabajé en cocina y de noche, o sea, claro. Nunca cambié, o sea, no pude cambiar el sueño.
0: Ya le quedó como el sueño marcado para estar despierto hasta ahora.
2: Sí, oye tú, qué bueno escucharte.
0: Bueno, gracias, José.
2: Ya hiciste lo mejor porque te estoy conociendo. Esta semana te escuché hace una entrevista de 10 días, creo, 15 días.
0: Claro, yo empecé el viernes pasado a relevar acá a Hernán, el viernes anterior. Así que hoy se cumplirían 8 días desde que arranqué. La última...
2: No, pero todo perfecto. Bueno. Es increíble. O sea, por eso agradezco a la emisora.
0: Gracias.
2: Por traer gente como...

0: Muchísimas gracias.
1: Bueno, Gabriel.
0: Gracias, José.
1: Te deseo lo mejor.
0: Gracias por estar ahí.
1: Y... no, gracias a ti por estar ahí.
0: Bueno, es mutuo entonces. Muchas gracias. Un fuerte abrazo y bueno, será hasta la próxima. ¿Eh? Nunca se sabe. Nunca se sabe cuándo va a ser.
1: Sí, nunca se sabe.
0: Ahí está.
1: Decía una persona que yo conocí.
0: Mucha suerte. Éxitos.
1: Gracias.
0: Gracias, gracias. 3:33 a.m. Me quiero poner al día, además de los que oyentes que están llamando, con un montón de gente que dejó mensajes. Gracias por acompañarnos. Soy Clara de Reconquista Santa Fe. Te sigo escuchando. Excelente compañía. Éxitos. Por la mañana duermo. Gracias por acompañarnos y bendiciones. Hay otros oyentes que me están pidiendo que reitere mi nombre para seguir conectados ya cuando me retire de esta función. Ahí por el Instagram. Fernando de Salto Argentino. ¿Quién más me lo consultó esto? A ver. Ahí está. Otro oyente también de apellido Garay. Mira, somos los vascos un montón. ¿Cómo te busco en Instagram? Ahí se lo completé. Para que se ponga en contacto, yo a medida que vaya pudiendo los voy aceptando para que sigamos en contacto. Después hay algún mensaje por ahí dando vuelta que es más de contenido político. Yo quiero ser respetuoso de, ¿cómo se dice?, del criterio que tiene él, que es no participar en la división política. Más allá de que la historia es importante, por supuesto. Saludos para Radio Rivadavia, dice Rubén de Lugano. Abrazo que nosotros le devolvemos. Hola Gaby, un chisme o rumor malicioso suele causar mucho daño y no sumo, por eso trato de evitarlos. Soy Elena de la ciudad de El Carmen en la provincia de Jujuy, llamado el Pórtico Norte de la Patria, escenario de gestas heroicas, las más importantes en pos de la independencia. Eres un excelente locutor, muy amena tu conducción, suena muy bien la voz al oído. Yo fui locutora 33 años, me dice, mirá, Elena, ¿no? Elena, de El Carmen, provincia de Jujuy. Muchísimas gracias, que venga de una colega, es un lindo elogio. Claro, acá se hacen algunas preguntas... Javier, con respecto al comportamiento de algunos políticos, porque otra oyente sostenía que no hay que concentrarse en la vida privada, pero yo le decía, tampoco dejemos de lado que si la vida privada afecta primero su credibilidad y su buen nombre y además afecta la función que tenía que cumplir, debe mencionarse no como chisme, sino como señalando la falta de alguien que debe ser un ejemplo, ¿no? Si es por eso, algunos de los que no son próceres para nosotros, no deberían serlo. ¿Eh? A ver, ¿a quién se comunica más? Bueno, tengo un montón de mensajes de WhatsApp. Les reitero que es el 11-50-26-86-30. También saludos a quienes que están en el WhatsApp. Dice Juan Eduardo, siempre se debe aclarar cuando un chisme es constructivo y serio, y si no, ser responsable y disculparse. Nos está avisando que está a punto de someterse a una operación por su estado de salud que va a ser de mucho riesgo. Nosotros desde acá le deseamos lo mejor, toda la fuerza y que eso salga de la mejor manera posible. ¡Qué genialidad el programa de hoy! Dice un oyente que evidentemente está muy contento. Me encantó, te agradezco recordarme todas esas canciones hermosas olvidadas por mí. Gran locutor, tanto vos como Hernán, los felicito. Me agradezco de haberlos encontrado en Radio Rivadavia. Antes estaba en otra emisora. Esperemos, José Luis, que te quedes por acá. Siempre escuchando Radio Rivadavia AM630. Mira, se suma a otro oyente que me pide el Instagram. Hermosa la música de Mercedes Sosa, de los queridos hermanos Ábalos. Saludos de también Mercedes, Mercedes de Santiago del Estero. Me pide el Instagram. No es difícil, pero ahí se lo pongo en privado. Es Gabriel Olaizola, solo que Olaizola es con Z. Y ya escribe eso y ya me encuentra por ahí. No es complicado. Ahí se lo pongo por si quiere sumarse. Yo prometo responder todo lo que me sea posible dentro de mi tiempo. Muchas gracias por la compañía. Te saluda Enrique de Claypole y que vuelvas pronto. Muchísimas gracias. Ahí más o menos nos estamos poniendo al día con todos los oyentes que se están sumando. Muchísimas gracias a todos. También a la gente que está ahí por el chat, algunos les, a medida que pude los respondí con un chat de mi nombre, identificado por mi nombre. A ver, claro, mira, hay dos oyentes que no son de, o no estuvieron en nuestro país,

han nacido en otros países y que están conectados con esta emisora y que están viendo los paisajes y les están impactando de manera favorable. Bueno, nuestro país es un lugar en el que pueden encontrar de todos los paisajes que se les ocurra, toda su extensión es una enorme belleza. Están invitados a arrimarse por acá. Nos deja su despedida Susana. Gabriel, gracias por todo. Buenas noches para todos. Esto desde el chat de YouTube, donde hay centenares de personas comunicadas escuchando la transmisión. Les recordamos que en un rato nada más viene el panorama. Y ahora que estamos recordando cosas que pasaron un día como hoy, las efemérides del 14 de agosto, les propongo que escuchemos canciones que traje para el día de hoy. Primero vamos a invitar al artista para que empiece a sonar y luego les cuento de quién se trata y por qué. Lo primero que elegimos para las efemérides musicales del día de hoy va a empezar a sonar. Se trata de, pedido por un oyente, esta versión que comparten la soprano Sarah Brightman con Andrea Bocelli, tema que se tituló en inglés Con te partiré, titulada para el inglés Time to Say Goodbye. Luego les cuento por qué.

0: Chan. La señora Sarah Brightman, a quien escuchamos recién, acompañando a don Andrea Bocelli en esta versión, Time to Say Goodbye. Nació en 1960, un día como hoy, 14 de agosto. Ella es actriz, es cantante, directora de orquesta y además, durante algunos años de su vida, compartió matrimonio con Sir Andrew Lloyd Webber, autor de, por supuesto, las óperas o canciones o comedias musicales más célebres de la historia de la humanidad. Se conocieron, por supuesto, trabajando, nació el amor, estuvieron casados unos cuantos años, ese matrimonio no continúa, pero bueno, de todas maneras, Sara, más allá de la cuestión familiar de ella, es una artista muy reconocida y muy renombrada. De hecho, acabamos de escucharla llevando adelante esta versión. Y la trajimos acá justamente porque está de cumpleaños, cumpliendo hoy 66 años, nacida un 14 de agosto. Y el otro artista que nos visita en esta jornada, el último programa que tengo el gusto de acompañarlos, luego ya retorna Hernán para madrugada 6:30, es la elección del día de hoy entre los muchos a los que podríamos haber nombrado, pero bueno, hay que limitarse a lo que se puede. Y este es un artista muy particular, porque inicialmente, a finales de los 60 y años 70, cantó las típicas canciones italianas, más melódicas o románticas, pero cuando empezaron los años 80 se sumó a la música disco. Esta canción sonó también en castellano, pero traje la versión más conocida. Pino Danjo, ¿qué idea se llamaba en español? ¿Más cuál idea, 1981? Y ahora les explico por qué vino Pino Danjo.
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Y así como tantas de las composiciones o canciones de música disco, tiene su extensión porque la idea es que la gente se enganche bailando al ritmo de esta composición. La primera que lo hizo reconocido internacionalmente y que pegó mucho también por acá por Sudamérica es Pino Danjo o Danjo, yo no sé bien cómo se debe pronunciar, haciendo esta, qué idea, mala idea, Dice Silvia de Rosario: hola Gabriel, sos muy agradable, llevas el programa con mucha serenidad. Regresa, a mí los chismes no me agradan. Ahí en respuesta a la consigna para esta madrugada. Muchas gracias por la compañía, dice Javier, gracias por cómo me acompañaste esta semana. La pasé muy bien en mi guardia. Les recuerdo que el oyente Javier tiene por función recorrer en bicicleta una barriada donde reside él, como su trabajo. Es custodio, está haciendo un trabajo ahí de acompañamiento desde la seguridad y lo hemos acompañado desde Radio Rivadavia, desde la ciudad de Buenos Aires. Así que muchísimas gracias por la participación de todos. Él me había pedido desde tempranito que no nos olvidemos de poner a Sara Brightman, cosa que sonó hace un ratito. Nos pidió algo de Rubén Eizaguirre, es decir, la primera voz o la que fue primera voz en algún momento de Los Nocheros. Acompañás muy bien a Los Noctámbulos, buen servicio nos haces. Continúa Javier con respecto al tema de la consigna propuesta y de las canciones que hemos compartido. También a mi Instagram se ha comunicado, ya la acepté como contacto, a María Alejandra. Dice: gracias por reemplazar a Hernán esta semana, soy María Alejandra desde Porto. A veces envío mensajes o trato de escuchar el programa desde las 6, es el horario en el que coincide con nuestro programa desde donde ella está residiendo. A veces no puede escuchar todas las 4 horas que dura el programa porque después no le hace bien a su estado de salud durante el día, pero hace todo su mejor esfuerzo y nosotros se lo agradecemos por acompañarnos ahí en esta propuesta que ha encabezado Hernán García Arena y a quien hemos intentado de la mejor manera que nos salió reemplazarlo en este ciclo que va los lunes de 1 a 4, madrugada 6:30, porque los lunes Luisa Delfino se extiende hasta la 1, y los demás días, de martes a viernes, desde las 0 hasta las 4 de la madrugada. Ahí son varios los oyentes que se han ido sumando a mi Instagram y que están teniendo la gentileza y la generosidad de escribir ahí. Dice otro oyente, en este caso lo firma como Sai: de excelencia tu suplencia al aire, te quiero felicitar por tu flexibilidad en la escucha para con los participantes de este espacio humano. Hace unos días visité Perú. En esta cultura nunca se dice adiós, sino hasta que nos volvamos a encontrar. Está buenísimo. Bendiciones y muchos éxitos. Me encanta la propuesta. Claro, el adiós es como una especie de despedida sin retorno, una cosa muy definitiva. Y en realidad la vida no es así. Esperemos que no sea así. Te despedimos diciendo hasta la vuelta, paisano, sabiendo que tenés las puertas abiertas de nuestra querida tierra entrerriana, crisol de raza. Son los de siempre, Dariel, Freddy el Menso y Elías, los trabajadores de este emprendimiento fabril que está en, no quiero decir mal el nombre del lugar, es María, Valle María, Entre Ríos. Así que están trabajando ahí toda la noche y se acompañan con la frecuencia de Radio Rivadavia, que para nosotros es un honor y un lujo. Les reitero que la vía de comunicación es el WhatsApp 11 50 26 8630, el que van a poder seguir utilizando a partir de las 4 también para comunicarse con el equipo formado por Mario Portugal y Javier Villa a cargo del panorama del rotativo del aire. Muchos saludos a quienes estuvieron ahí sumándose desde YouTube también. Ustedes buscan el nombre Radio Rivadavia AM630 y ahí encuentran no solo unas hermosas imágenes de nuestro país, sino también un grupo de gente que va charlando y contándose su vida y compartiendo como si estuviera presencial su quehacer cotidiano, sus preocupaciones. Hoy puntualmente estuvimos hablando del chisme, el rumor. A lo largo de estos días, que tuve la suerte y el honor de compartir con ustedes, propusimos como tema de conversación la mentira, los inicios y los reinicios, es decir, las primeras veces. Estuvimos hablando del miedo, del temor, de qué es lo que te detiene o te paraliza. Estuvimos hablando del terror. Estuvimos hablando hoy,
ayer o antes de ayer, de los refranes y dichos populares, de su certeza o no, de cómo aplicarlos en la vida. Son simplemente excusas disparadoras para tener un motivo de charla que nos permita resistir a esto de aguantar la noche en compañía. Compañía mutua que nos hemos hecho desde el WhatsApp, desde el aire y desde YouTube. 3:53, con esto ya vamos dando final a esta edición correspondiente al 14 de agosto. Antes vamos a repasar los datos del tiempo para aquellos que no han tenido ocasión de escucharlo. De todas maneras, si se trata de información, en un ratito nada más vas a estar informado como nunca, porque empieza el programa que mejor información te trae, el más integral y también el que mejor ritmo le da a las noticias del día, el panorama del rotativo del aire. 11 grados 6 la temperatura en Ciudad de Buenos Aires, el cielo permanece cubierto, la humedad 84%. Para hoy, viernes 14 de agosto, no hay previsión de precipitaciones en la Ciudad de Buenos Aires, la máxima alcanzará los 13 grados nada más, y fíjate que estamos con 11.6 a las 4 de la mañana y la máxima estará por ahí también, con lo cual la temperatura será prácticamente constante a lo largo de toda la jornada. Si nos vamos al resto de la semana, el fin de semana será bastante agradable, aunque no está exento de algunas lloviznas en el periodo que separa sábado de domingo. Cuando llegue la medianoche, habrá algunas lloviznas aisladas que permanecerán hasta la madrugada del domingo, o es lo que probablemente puede pasar, según nos anuncian las autoridades del servicio meteorológico. Para el lunes, ya sin lluvias, con algunos momentos la aparición del sol, las temperaturas estarán por los 16-17 grados de máxima, y así continuará el resto de la semana, pero un día por vez. Hoy nos concentramos en este viernes 14 de agosto. Por mi parte, yo les quiero dejar mi saludo, mi agradecimiento. Estuvimos trabajando desde acá, desde Radio Rivadavia, Marce Dentice, Tony Esmoris, quien les habla, Gabriel Olaizola, y sepan que a partir del lunes ya retoma la conducción, se aferra al timón nuevamente Hernán García Arena. Son las 3 de la mañana, 56 minutos, momento de dejarles nuestra despedida, y como siempre decimos, no adiós, sino hasta cualquier momento y hasta siempre, porque así es como pasa en los medios de comunicación. Un agradecido y hasta cualquier momento.

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0: Muy bien, nos ponemos en marcha. ¿Cómo les va? Bienvenidos a esta nueva edición del programa de Radio Rivadavia. Gracias por acompañarnos. Estamos desde este minuto hasta las 6. Los vamos a acompañar con toda la información que necesitan en este viernes 14 de agosto de 2026. Ya pasó medio mes de agosto, ¿eh? Estamos ya a las puertas de lo que para muchos va a ser un fin de semana largo con motivo del lunes feriado 17 de agosto. Estamos con todo nuestro equipo: Rocío Kalenok, Camila Hassan, Martín Millán, Mariano Fernández, Gonzalo del Monte, Rolando Klemper, el señor Juan José Moro, hablando del tenis. En la operación técnica, el señor Marcelo Dentice. Hola, Marce.
1: ¿Qué junto hace? ¿Cómo anda?
0: Bien, todo bien. Junto a Tony Smoris, la producción de Eric Spolsky. En la locución y redacción lo han escuchado durante toda la madrugada, a cargo del rotativo del aire, el señor Javier Daniel Villa. ¿Cómo anda? ¿Usted paga para que le aplaudan, para que le pongan todos estos aplausos?
2: Y yo tiro unos mangos, sí, de vez en cuando algo hay que tirar.
0: ¿Y de dónde saca el dinero? Porque hay que pagar todo
2: de lo que
0: esto,
2: gano en el Tini 6.
0: Sí, Tini 6 que nunca gana.
2: No, bueno,
0: porque
2: a
0: usted,
2: ver, una cosa es lo que yo
0: letras,
2: digo.
0: Usted apuesta letras.
2: Una cosa es lo que yo digo y otra cosa es lo que realmente sucede.
0: Bien.
2: Todo lo que gano en el Tini se lo paso al público presente.
0: Muy bien,
2: para que...
0: Bueno, gracias a toda la gente que está acá en la tribuna por venir tan tempranito. Aparte, muy rico todas las exquisiteces que han traído, las cremonas, los libritos,
2: el vitel toné,
0: todo muy rico, sí. Aparte esa señora que trajo esa polenta, qué rico una polenta con pajarito a esta hora.
2: No, pajarito no.
0: No, pajarito
2: no. Pajarito
0: bueno,
2: no.
0: La temperatura a esta hora 10 grados 5, según los datos que estoy obteniendo, la humedad 82%, la presión alta 1023 hectopascales, el cielo está mayormente nublado, hay viento del sudeste a 8 kilómetros, una máxima que rondará los 12 grados. No está hablando de lluvia el pronóstico, pero siempre existe alguna probabilidad, sobre todo por la tarde-noche. Para mañana, 12 de mínima, 16 de máxima, va a seguir el día nublado. A lo mejor el lunes feriado con un poco de suerte sale el sol. Pero
2: es posible.
0: Está reticente el astro. Bueno, Mar
2: después
0: del Plata,
2: del eclipse.
0: 8 grados 8, nublado, máxima 12. Bariloche, 2 grados cubierto, lluvias, nevadas, máxima 3 grados. Frío, también en Río Grande, 0.2 grados bajo cero.
2: Dame una buena, Mario,
0: cubierto, máxima 5. Bueno, anda Formosa, 13 grados cubierto.
2: Bueno,
0: chaparrón.
2: Porquería.
0: Máxima 21 grados. Salta, 6 grados parcialmente nublado, máxima 13. Frío, en Bahía Blanca, 0.7 grados sobre cero. Mayormente nublado, máxima 15 grados. Bueno, ¿cómo andan por la zona donde nos van escuchando?
2: Bien, bien. Ahí andan.
0: Bueno, nos escriben un breve mensaje de texto, nos cuentan apreciaciones, comentarios, poemas y demás al WhatsApp de Rivadavia 1150268630 o a nuestras redes, mi Instagram MarioPortugal59 o la de Javier
2: JVilla17.
0: Con invitación también formal que hago siempre a que se suscriban a mi canal de YouTube, Mario Portugal Novedades. Novedades que pasan en estas horas. Bueno, por supuesto, ayer, puntualmente 4 de la tarde, el INDEC dio a conocer la inflación de julio, 2,1%.
2: Mira.
0: Subió recreación, 5%, restaurantes y hoteles, 2,8%, los alimentos, un 2%. Esto hace una inflación en los últimos 12 meses del 33,8%, 19,3% en lo que va del año. Una familia necesitó 1.564.716 pesos en julio para no ser pobre. Caputo anunció una flexibilización parcial de los préstamos en dólares a empresas. Dólares, el oficial 1.515, Blue 1.540, riesgo país 472 puntos. Reuniones políticas, lo preveíamos, lo anunciábamos, entre el PRO y la Libertad Avanza, fue calificado como positivo el encuentro sin definiciones electorales. Han creado una mesa de trabajo que se va a reunir cada 15 días. Causa Cuadernos, un testigo apuntó contra Jaime y habló sobre los bolsos que le llevaba a Néstor Kirchner. Causa Maradona, declaró un cardiólogo, descartó la muerte súbita del líder, dijo que debía haber sido medicado de por vida. Causa Yategate, la justicia sobreselló a la modelo Sofía Clerici como presunta testaferro de Insaurralde. En tanto, unos nuevos videos están complicando al exintendente y a la modelo Sirio, muestran cómo limpiaron la mansión de San Vicente antes del allanamiento. La dejaron limpita. Bueno, por orden de Arca, la justicia ordenó embargar las cuentas de Flybondi por casi 1.500 millones de pesos. La UOM firmó la paritaria de la siderurgia, 12% en dos tramos. Un informe señala que solo la mitad de los estudiantes llega a sexto grado con aprendizajes satisfactorios en lengua y matemática. Bueno, lo veníamos diciendo, ¿no? Miles de camiones siguen varados por el temporal de nieve y a la espera de cruzar a Chile. Novedades de ANSES. Hoy cobran los jubilados que perciben la mínima con documentos terminados en 4. Bueno, lamentablemente hay que hablar de nuevas réplicas en Colombia después del fuerte terremoto. Hay al menos 281 muertos y en estas horas reducen las tareas de búsqueda de sobrevivientes. En deportes, por Copa Libertadores, Central no pudo con Corinthians, empató sin tantos. Hoy, por la Liga Profesional, comienza una nueva fecha con Racing Banfield. E Independiente tuvo novedades. Despidió al entrenador Gustavo Quinteros y busca nuevo técnico. Bueno, novedades que van conformando, marcando la actualidad de este viernes 14 de agosto de 2026. Pero cuando han pasado 6 minutos, desde las 4 con 11 grados de temperatura, nos disponemos con Javier, con Marcelo, a contarte lo destacado de este viernes.
2: La inflación de julio fue del 2,1%. A nivel interanual alcanza el 33,8%.
0: Una familia de 4 integrantes necesitó más de 1.560.000 pesos para no ser pobre.
2: En tanto, la canasta básica alimentaria que delimita la línea de indigencia fue de 708.016 pesos.
0: Dirigentes del PRO y La Libertad Avanza mantuvieron un encuentro en Casa Rosada en busca de sellar un acuerdo electoral hacia 2027.
2: Martín Menem destacó que el encuentro con el PRO fue muy positivo.
0: Fernando de Andrés dijo que hay que blindar el cambio en Argentina y no volver para atrás, aunque aclaró que falta mucho para tener un acuerdo electoral.
2: Nacho Torres condicionó el acuerdo electoral con el PRO con Milei. El rejunte no tiene sentido si es solamente para ganar una elección, advirtió.
0: Patricia Bullrich dijo que no será candidata en la ciudad.
2: Karina Milei inauguró la sede partidaria libertaria bonaerense en San Telmo.
0: El gobierno de Estados Unidos busca bloquear las relaciones entre Argentina y China.
2: Peter Lamelas lanzó una advertencia directa. La utilización de tecnología china en redes estratégicas no va a ayudar a que lleguen inversiones extranjeras.
0: El gobierno de Xi Jinping cruzó al embajador de Estados Unidos.
2: YPF ingresará al RIGI para la exportación de gas. Se trata de la inversión más grande bajo este incentivo. 51 mil millones de dólares.
0: La Comisión de Derechos Humanos denunció represión el pasado 6 de agosto en las afueras del Congreso. Advierten sobre un recrudecimiento de los operativos de seguridad.
2: Se busca interpelar a Alejandra Monti Oliva por los incidentes.
0: Marcela Pagano pidió cárcel para Milei y exigió revisar leyes votadas a cambio de plata.
2: El Senado avaló en comisión 13 candidatos a cubrir las vacantes en el Poder Judicial.
0: El gobierno flexibilizó el acceso civil a tecnología de uso militar.
2: Causa Insaurralde Sirio presenta nuevas pruebas. La casona de San Vicente habría sido limpiada antes de los allanamientos.
0: Sofía Clerici fue sobreseída en la causa conocida como Yate Gate.
2: El gobierno amplió el bloqueo de celulares en cárceles provinciales.
0: Economía. El dólar oficial cotiza 1.515 pesos, el blue a 1.540. El riesgo país continúa con su racha en alza, 472 puntos.
2: El Banco Central compró 56 millones de dólares.
0: La calificadora Fitch estima un dólar arriba de los 2.000 pesos para las elecciones.
2: Luis Caputo anunció una flexibilización parcial de los préstamos en dólares a empresas.
0: Luis Caputo consideró abusivas las tasas de interés que cobran algunas fintech.
2: De todas formas, descartó que el gobierno vaya a intervenir para limitarlas.
0: La oposición impulsa proyectos para aliviar las deudas de las familias. Hay cerca de 30 iniciativas.
2: Inflación de julio. Los incrementos más importantes estuvieron relacionados con las vacaciones de invierno.
0: En septiembre, la jubilación mínima alcanzará casi los 500 mil pesos.
2: Se derrumba la clase media en Córdoba. El 70% no llega a fin de mes.
0: La destrucción de empresas se aceleró durante mayo con una baja de 2.371 unidades productivas.
2: La justicia embargó las cuentas de Flybondi.
0: Anticipan una reducción del área de siembra proyectada para el maíz de la campaña 2026-27.
2: El ministro de Seguridad de Córdoba, sobre la visita del Papa León XIV, dijo: vendría a la ciudad entre el 9 y el 10 de noviembre.
0: Horror en Villa Devoto. Un hombre mató a su esposa de una puñalada delante de sus hijos. Intentó escapar y fue detenido.
2: Polémica en Entre Ríos. Denunciaron a un comedor escolar por gastar 57 mil pesos en una botella de vino.
0: Juicio por la muerte de Maradona. Un cardiólogo de la Junta Médica declaró que el exfutbolista era hipertenso, hubiera necesitado atención de mayor complejidad y descartó una muerte súbita.
2: Juicio por la desaparición de Loan Peña, un empresario procesado por entorpecer la investigación.
0: Un argentino murió ahogado mientras hacía surf en la isla de Pascua.
2: Atención, usuarios de trenes. El ramal Tigre estará sin servicio durante el fin de semana largo por obras de renovación.
0: Mendoza, Río Negro y Misiones prohíben el acceso a todos los visitantes que posterguen la renovación del pasaporte.
2: Una mujer fue madre primeriza a los 62 años.
0: Miles de camiones siguen varados por el temporal de nieve a la espera de cruzar a Chile.
2: Rige alerta amarilla por frío extremo, vientos y nevadas para hoy viernes.
0: Internacionales, Estados Unidos amenaza con ejecutar ataques en tierra contra narcos junto a socios latinoamericanos, entre ellos la Argentina.
2: Trump anunció la creación del primer grupo multinacional de drones que operará en 21 países aliados.
0: Polémica en Estados Unidos porque el ICE planea usar guantes con descargas eléctricas para detener a inmigrantes.
2: Lula da Silva anunció que aplicará medidas recíprocas contra Estados Unidos.
0: Terremoto en Colombia. Confirmaron 281 muertos y redujeron las tareas de búsqueda de sobrevivientes.
2: La casa de García Márquez en México cierra sus puertas al público por falta de recursos para mantenerlas.
0: Deporte, Central y Corinthians empataron sin goles en Copa Libertadores.
2: Hoy por la Copa de la Liga Profesional, desde las 20:30, Racing recibe a Banfield.
0: Mañana sábado continúa la fecha con 6 partidos, 14:30, Aldo Civi Tigre y San Lorenzo Unión.
2: A las 16:45, el clásico platense Estudiantes recibe a Gimnasia.
0: A las 19, Belgrano de Córdoba, Independiente Rivadavia de Mendoza y Newell's Riestra. Y a las 21:15, Platense Boca.
2: Atentos porque Lanús Independiente se jugará sin público visitante el próximo lunes.
0: Independiente despidió al entrenador Gustavo Quintero.
2: Mala noticia para Racing por la expulsión a Maravilla Martínez.
0: La Confederación Africana de Fútbol volvió a respaldar a Gianni Infantino.
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0: Once grados la temperatura cuando han pasado 12 minutos desde las 4 de la madrugada en este viernes 14 de agosto de 2026. Títulos destacados en la portada de Clarín, el más importante. Se cortó la tendencia a la baja. La inflación de julio subió al 2,1%. Este título está prácticamente en todos los matutinos hoy. El rubro que más aumentó fue recreación y cultura con un 5%. Diferentes fotos mostrando los nuevos videos que comprometen a Insaurralde antes y después. Imágenes del vestidor con fajos de dólares y después ya vacíos. YPF anunció un RIGI de 51 mil millones de dólares, la mayor inversión de la historia. Lamelas advirtió sobre empresas chinas y la embajada le contestó. Estados Unidos planea ampliar ataques a narcos con la alianza que integra la Argentina. Una carta, una mujer asesinada por su marido, una nena que vio todo, horror en Devoto. Apriete al plantel de la Barra Brava de San Lorenzo en plena práctica. Fueron los miembros de la gloriosa Buteler que parece, bueno, fueron a darles algunas advertencias a los muchachos cuervos. Hola, ¿qué tal? ¿Cómo están, muchachos? Más vale que gane. Madre récord a los 62 años al dar luz a David Mabel, se convirtió en la Argentina más longeva en tener un hijo. Y en el ámbito deportivo, en un recuadro con foto, Independiente con director técnico fuera. Después de perder 4-0 con el Atlético Tucumán, echaron a Gustavo Quinteros. Títulos que completan en este viernes la portada del matutino Clarín. Nos vamos ahora a La Plata, portada del diario Hoy. Estos títulos.
2: El principal título, tiene que ver con lo deportivo. La ciudad palpita el clásico. En un hotel céntrico de la ciudad, los volantes de Estudiantes y Gimnasia, Ezequiel Piovi y Nico Barros Esqueloto, dejaron sus sensaciones de cara al duelo que se disputará mañana en Uno. Vamos por otro tema, reelecciones indefinidas. Bianco se reúne con el macismo. Una fotografía lo tiene como protagonista a el ministro de Economía, Caputo. El gobierno flexibiliza créditos en dólares a las empresas. Por otra parte, la inflación acumula este año casi un 20%. Título que tiene que ver con casos policiales. Terror en Villa Elisa. Nos ataron con precintos a los cuatro. Una cosa bastante compleja. Título que tiene que ver con lo internacional en Colombia. El título, lamentablemente, ya se queda corto. 273 muertos y casi 100.000 afectados. Estamos hablando de una cantidad en realidad mayor a la que nos dice el diario Hoy de La Plata. Ataque a la soberanía. Estados Unidos exige limitar empresas chinas en Vaca Muerta. El embajador Peter Lamb las cuestionó los acuerdos con firmas de China y advirtió que su presencia condiciona futuras inversiones. Y en otro recuadro, también más abajo, una foto de unos niños jugando, y precisamente nos cuenta el diario Hoy de La Plata que la ciudad celebra el Día del Niño y seguramente bien. Habrá un montón de actividades como para, bueno, llevar adelante, desarrollar, y que seguramente también serán gratuitas. En la ciudad de La Plata, 10 grados la temperatura actual, la humedad 89%, cielo nublado. Se espera para hoy una máxima de 13 grados con cielo nublado para toda la jornada.
0: Muy bien, llamados, mensajes que ya van llegando a nuestras redes. Pedro, desde Santiago del Estero, nos habla de saludos, nos dice bendecida madrugada, gracias también. Martín dice que arrancó la jornada en Gallegos, fresco pero agradable, parece que de a poco don invierno se va retirando. Abrazo gigante para el equipo del Panorama, dice 3 grados en Río Gallegos a esta hora. Bueno, gracias Martín por el mensaje y también por suscribirse al canal de YouTube. Vamos a la portada de Crónica, tiene este título destacado, claro, lo decíamos, lo destacado en economía. La inflación de julio fue del 2,1%, acumuló 33,8% en 12 meses. Después de 2 años sin acuerdo, la UOM logró firmar la paritaria. También, conmoción por un femicidio en Villa Devoto, la vinculación con Piti la numeróloga. Opa. Esto tiene inclusive una foto al respecto. Histórico, Mabel dio a luz a los 62 años, la mujer con mayor edad de la Argentina en ser madre. El resto, títulos deportivos. Nocaut técnico, tarjeta roja para Quinteros en Independiente. Ninguno Santos, la barra visitó al plantel de San Lorenzo. Le dijeron, la próxima no venimos a charlar. Pero qué muchachos. Bueno, y por Copa Libertadores, Central fue más, pero no pudo con Corinthians. La revancha el jueves en Brasil. Títulos de portada del Matutino Crónica. Bueno, se viene Repatriados. Esto reúne a las grandes figuras de la danza argentina que regresan al país. Hoy y mañana, tercera temporada en el Palacio Libertad. ¿Querés enterarte? Escuchá a Camila Hassan.
4: Repatriados reúne a las grandes figuras de la danza argentina que regresan al país. La tercera edición de la gala se presentará este viernes y sábado en el Palacio Libertad con bailarines argentinos que desarrollan sus carreras en compañías y escuelas del exterior. La propuesta incluirá fragmentos clásicos, piezas contemporáneas, variaciones neoclásicas y creaciones exclusivas, con la participación de intérpretes consagrados y jóvenes que todavía se forman fuera del país. Entre los artistas estará el talento León Galepi, de 14 años, que obtuvo una beca para continuar sus estudios en el Royal Ballet School de Londres. Antes de viajar, consideró fundamental la idea de volver a sus raíces. Las funciones serán este viernes 14 y sábado 15 de agosto a las 20 horas en el Auditorio Nacional del Palacio Libertad, con entrada gratuita y reserva previa, informó Camila Hassan para Radio Rivadavia.
0: 4 y 18, vamos a recordar loterías, la quiniela nocturna de la ciudad, la ex nacional.
2: ¿Cómo salió, Mario?
0: A la cabeza, 6.052, 52, la madre.
2: Mirá.
0: Y en la quiniela nocturna de la provincia, a la cabeza, 2.225, 25, la gallina.
2: La madre y la gallina,
0: sí,
2: bueno.
0: Así
2: la gallina
0: que salió, mira, al verre, ¿no? 52 en la ciudad, 25 en la provincia.
2: Al derecho y al revés.
0: Exactamente.
2: ¿Se sigue jugando de esa manera?
0: Sí, sí, y a los 5.
2: Claro.
0: En la quiniela poseada, con 8 aciertos, no ganó Naides.
2: Ah,
0: 81.446.000 pesos para el próximo pozo. Sí. Y con 7 aciertos, una sola boleta ganadora, 3.253.240 pesos.
2: Qué bien.
0: Nos vamos a Jujuy, portada del diario pregón. Estos títulos.
2: Muy bien. Avanza proyecto innovador de acceso a Alto Comedero. Una licitación, obra sobre Ruta 9, tramo Casilla Turístico, Los Alisos. La inversión es de 125.215 millones de pesos. ¿Qué tal te queda el momento? Comenzó el segundo semestre de medicina en Jujuy con nuevas herramientas informativas y una fotografía nos muestra allí a los profes y a los alumnos. El gobierno flexibiliza crédito en dólares para las empresas. Consejo Federal de Drogas en NOA sesionó en Jujuy. Casabindo se alista para el tradicional toreo de la Vincha. Y allí está precisamente. ¿Vos sabías que había corridas de toros aquí en nuestro país? Sobre todo en la provincia de Jujuy.
0: Ajá, mira.
2: Mira, bueno, te estás enterando. Muy bien. Rescataron a dos personas de un incendio en Barrio Malvinas. Oportuno accionar de los bomberos. Más títulos del diario El Pregón de Jujuy. La inflación de julio en el país fue del 2,1% y llega al 33,8% interanual. Por otra parte, atentos, los seguidores del rugby nacional ultiman detalles para la presentación de los Pumas en Jujuy.
0: Bien.
2: Y todo el mundo
0: toda la
2: loco.
0: Gente como loco.
2: ¡Oh, como loco! ¿Cuántos Pumas habrá en Jujuy?
0: Y no sé, los frutaron sueltos. Ah, no, ahí, los jugadores.
2: Sueltos,
0: vos...
2: Sí, no, sueltos, sueltos. Ah, no. No, sí, sí, ahí elegir. Está, mira. Ahí están los muchachos que van a ir a jugar. El público siempre presente, ¿viste?
0: Sí,
2: cómo es
0: claro.
2: Esto? En la ciudad de San Salvador de Jujuy, capital de provincia, 4 grados 6 décimas la temperatura, la humedad 86% con cielo despejado. Se supone para hoy una máxima que rondará los 17 grados con cielo parcialmente nublado. ¿Le puedo mandar saludos a Estela Lobos en Jujuy?
0: Cómo no.
2: Sí, bueno, sí. Le mando saludos a Estela Lobos.
0: Muy bien, perfecto. Lobos. Sí. Vamos a la portada de Popular, por supuesto tiene el tema inflación, trepó al 2,1, lleva 33,8, me lo veía venir. Trepó al 2,1, lleva 33,8 en 12 meses. Tarifas, el gobierno dice que mirará el costo de vida para ajustarlas. Horror en Villa Devoto, asesinó a su esposa con un cuchillazo en el cuello e intentó suicidarse. Chat entre la víctima y Piti, la numeróloga. Fue madre a los 62 años, es récord en el país. El bebé pesó 2,750 kilos. Ya son 280 euros los muertos en Colombia por el terremoto. Sigue la búsqueda de sobrevivientes. También en materia deportiva, varios títulos. Chao, Quinteros, los candidatos a reemplazarlos. A reemplazarlos suenan Rubén Insúa, Omar De Felipe y Ricardo Gareca. Se juegan más que puntos, se vienen dos semanas agitadas y clave para River y Chacho Coudet. Este domingo con Argentinos hasta el 30 de agosto con Banfield. Copa Sudamericana de por medio. Tras la derrota en el Clásico, hay clima caliente en Boedo. La barra visitó al plantel. Pidieron, con mucha delicadeza, más actitud y compromiso. Tinelli pidió unidad. Racing va por el triunfo, pero sufre la baja de Maravilla. Enfrenta a Banfield. Buscará aplacar los ánimos en el cilindro. Martínez, suspendido por 3 fechas. Y también, bueno, esto que se había mencionado tanto, el capitán de Boca, Paredes, habló con la gente del Milan, pero dijo que no. Paredes dice que se queda en Boca.
2: Y está bien,
0: muy bien,
2: vamos,
0: si viene por eso.
2: Es bien bostero.
0: Y sí. Muy bien. Bueno, es portada de Popular. Seguimos recorriendo la Argentina. ¿A dónde te parece que nos vayamos ahora cuando han pasado 23 minutos desde las 4? ¿Nos vamos a Rosario?
2: Y dale.
0: Portada del diario La Capital.
2: Alta escolaridad, pero bajo nivel de aprendizaje en territorio santafesino. Según un informe de Argentinos por la Educación, esto es preocupante, El 96% de los alumnos de la provincia llega a sexto grado a tiempo, aunque solo la mitad alcanza una instrucción al menos satisfactoria en lengua y matemáticas. Mitad de tabla, la provincia está en una posición intermedia entre los 24 distritos analizados. Estamos en la mitad de la tabla, che, qué bien, es un desastre.
0: No, es malo.
2: Dato del INDEC, la inflación de julio fue del 2,1% y cortó 3 meses de desaceleración. Desequilibrio. Rosario aporta 13.500 millones de pesos al mes por el impuesto a los combustibles. Si esos fondos se invirtieran en la ciudad, alcanzarían para pavimentar 60 cuadras, comprar 43 colectivos o sumar 3.900 contenedores cada 30 días. Polémica por el izamiento de banderas extranjeras en el monumento. La intendencia y las colectividades rechazan un proyecto que limita el uso del mástil escolta. Un detenido por el crimen de Gabriela Banach en Barrio La Sexta. A pie de página la fotografía de los muchachos de Central peleándola allí. Bueno, Central lo buscó con más ganas que fútbol. El canalla igualó sin goles frente a Corinthians por la ida de los octavos de final de la Copa Libertadores. La llave se terminará definiendo en Brasil. Dos títulos más que nos deja la capital de Rosario. Newell's en el parque siguen muy de cerca la evolución de Cócaro. Durante la práctica se realizará la última prueba, en la práctica de hoy, se realizará la última prueba para ver si mañana estará disponible. Y por último, algo que te recomienda, sí señor, ahí vamos, algo que te recomienda la capital de Rosario que tiene que ver con el teatro, Lorena Vega llega con Civilización, humor e identidad argentina. En la ciudad de Rosario, provincia de Santa Fe, mira cómo te lo digo.
0: Sí.
2: 7 grados, 7 décimas la temperatura actual.
0: Parece de FM.
2: La humedad.
0: 89%. No,
2: eso con cielo cubierto. Para hoy se espera una máxima que rondaría los 13 grados con cielo nublado.
0: 4 y 26, a esta hora en la Ciudad Autónoma de Buenos Aires, 11 grados 6, la humedad 84%, la presión alta 1022.1 hectopascales, hay viento del este a 6 kilómetros, el cielo está cubierto, máxima 13 grados. Portada de los diarios deportivos españoles, el diario AS habla de Rodrigo, operación de 210 millones de euros, qué de plata. Su posible fichaje se dispara entre traspaso, comisiones, sueldo. El City rechazó dos ofertas del Barça, que llegaba a los 15 millones netos por temporada. El centrocampista debe incorporarse hoy al club inglés. También habla de Ferran Torres, principio de acuerdo para la marcha del valenciano al PSG por 50 millones de euros. Justamente Mundo Deportivo, el diario de Barcelona, tiene la foto de Ferran que se va al PSG. Acuerdo cerrado, casi 50 millones de euros fijos sin variables. El Barça lidera Fair Play y se ahorra los 8 millones pactados con el City por la renovación del delantero valenciano. Vuelve a estar Julián Álvarez en portada de Mundo Deportivo. Julián sigue apostando por el Barça y a Rodri lo esperan hoy en Manchester. Nos vamos al tenis. Comenzó la participación argentina en Cincinnati. Información que abarca y explica Juan José Moro.
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6: Hola, ¿qué tal amigos del Panorama? ¿Cómo están ustedes? Mario, bueno, vamos con los argentinos que saltaron al ruedo. No todos, pero sí la mayoría en Cincinnati. Un campeonato que ya está a pleno. No han debutado todavía los que están preclasificados. Y van directamente a la segunda ronda. Perdió Hugo Carabelli, derrotado por Sekmanovic, el serbio, un gran jugador, que le ganó por 6-3 y 6-3. Ganó el español Landaluce frente a Draper. Integra el trío de los españoles que han surgido. Mariano Navone y su triunfo. Atención, el 9 de julio, triunfo de Mariano Navone, que le ganó a Collington 6-3, 7-6. Y el argentino está en la segunda ronda, muy positivo. También jugó Burruchaga. Román Burruchaga fue derrotado por el alemán Struff, número 3 de Alemania, jugador de gran recorrido, que le ganó al hijo del burro por 7-6, 2-6 y 6-3. Thiago Tirante, que día a día gana la consideración quizás para la Copa Davis, le ganó a Choinsky 7-6, 6-7 y 7-6. Thiago Tirante, el mejor argentino de este semestre.
0: Seguimos avanzando, han pasado 28 minutos desde las 4. Nos vamos al sur de la Argentina, portada del diario Río Negro.
2: Es que hace frío, Mario.
0: Para ir al sur. Pero nos abrigamos y va.
2: Bueno, dale. Argentina, LN. Bueno, a ver, dejen de protestar, viejo, siempre con problemas.
7: ¿Parece que es una mierda?
2: No. Argentina, LNG presentó un RIGI por 51 mil millones de dólares. El consorcio, que integran YPF, la italiana Eni y la árabe XRG, impulsa el mayor proyecto de inversión privada de la historia argentina, con eje en la producción de gas de vaca muerta y la exportación por la costa de Río Negro. La iniciativa contempla el desarrollo de una cadena de valor integrada. Luego vamos a estar ampliando todo este tema, porque tenemos declaraciones de los principales jugadores de este tema. A nivel país, flexibilizan el acceso de las empresas a los créditos en dólares. A nivel de la economía de nuestro país, la inflación en julio fue del 2,1 y quebró la tendencia descendente. A nivel de sociedad, un bosque petrificado revela al Neuquén del Cretácico. Tomá, lindo para ir a visitarlo, aunque debe estar fresquete el tema. Y una fotografía nos muestra una escena realmente imponente, ¿eh? Impactante bajada de antorchas bajo la nieve en el Cerro Catedral. Todos los años se hace como para, digamos, dar puntapié inicial a la temporada. Y dice también el texto que en la primera jornada de la Fiesta de la Nieve descendieron 600 esquiadores iluminando la telesilla Cóndor 1. Te quiero ver de noche allí bajando por la nieve con la antorchita, ¿eh?
8: Qué bonito.
2: Una cosa de loco. Qué lindo. Mirá cómo baja.
8: Mirá.
2: En la ciudad de...
8: Cayó eso.
2: Se la puso. En la ciudad de San Carlos de Bariloche, provincia de Río Negro... Alerta por nevadas, 3 grados 4 décimas la temperatura actual, la humedad 92%, el cielo cubierto con lluvia débil, pero para hoy se espera una mínima de 0 grado, una máxima de 3, con nevadas matinales, a la tarde lluvias y nevadas, lo mismo que por la noche.
8: Bueno, recordemos a los que se están despertando a esta hora, 4:30 de la madrugada, en la Ciudad Autónoma de Buenos Aires, 11 grados 6, 84% la humedad, viento del este a 6 kilómetros, cielo cubierto, máxima 13 grados. La portada de Página 12 habla del tema Flybondi, el título es En Caída Libre. La justicia embargó las cuentas de Flybondi por una deuda de 1.500 millones. La compañía no vuela, no paga sueldos, pero sigue vendiendo pasajes y el gobierno mira para otro lado. No es casualidad, fueron los libertarios los que favorecieron la compra de la empresa por Leonardo Scaturizze, a quien contrataron como lobista ante Trump y al que le adjudicaron múltiples negocios con economía, la CIDE y hasta educación. Los precios recuperan impulso, otro título de portada de Página. Con la actividad en caída y el dólar y los sueldos pisados, la inflación volvió a subir de 1,9 en junio a 2,1 en julio. Acumula un alza del 33,8 interanual. La nota de Bernarda Tinetti, el título El escandaloso silencio de Milei. En Lamcham, el embajador de Estados Unidos redobló la presión para que se impida la inversión china en Argentina. Lamelas analizó el potencial de Vaca Muerta como un recurso propio. La nota de Irina Hauser, fondos públicos, negocios privados, portada de Página. La diputada Pagano amplió la denuncia por el desvío de fondos del gobierno para comprar votos en el Congreso. Y el seguimiento del tema interna justicialista, la nota de Sebastián Cazón, las bases de la unidad. La cumbre Kirchner, Kicillof, Massa, gobernadores, acordó defender las PASO, ampliar la coalición y evitar desdoblamientos electorales. Títulos de Página 12. Bueno, sobre otro encuentro político, cumbre entre la Libertad, Avance y el PRO. Bueno, definieron reunirse cada 15 días. La idea es concretar.

0: jefe de gabinete Diego Santilli y los primos Martín y Lule Menem. Según expresaron los presentes al término del encuentro, la dinámica se repetirá cada 15 días con la intención final de concretar una alianza para pelear por la reelección de Milei, informó Gonzalo del Monte para Radio Rivadavia.
1: 4:33, nos vamos al diario El Territorio de Misiones. Estos títulos en portada.
2: Conceden domiciliaria a todos los detenidos por el caso Golemba. Tienen prohibido estar en contacto entre sí y asistir a sus comisarías. La Justicia Federal dispuso que los 17, son 17 tipos, los 17 detenidos en la causa que investiga la desaparición de Mario Golemba en 2008, sean beneficiados con el arresto domiciliario. Todos ellos, policías en activo o retirados, fueron detenidos el lunes, a excepción de uno que se entregó el martes, en el marco de la reactivación del expediente. Dado que la querella denunció un pacto de silencio institucional, se les prohibió el contacto tanto entre ellos como con testigos y víctimas, así como acercarse a las respectivas dependencias policiales. Para asegurarse de que lo cumplan, se implementarán dispositivos de monitoreo electrónico. En la legislatura, diputados e intendentes mostraron su respaldo a Pasalacqua. En el reinicio de las sesiones, más de 30 jefes comunales acompañaron a los miembros del nuevo bloque Movimiento por lo que viene. Se aprobó una ley para garantizar la conectividad en zonas con baja cobertura. La inflación de julio, 2,1%. Atentos, hoy el veredicto. La defensa pidió la absolución de Mariela Ramírez, la madre de Belén López, de 15 años, fallecida en 2013, sostuvo su inocencia. La fiscalía había pedido perpetua por homicidio o 20 años por abandono. Vamos a algo que tiene que ver con lo deportivo. El Nacional de Arquería, la puntería de Misiones, aprueba en La Pampa. Vamos, los guaraníes ahí dándole con la flechita, el arco y la flecha. Una prueba piloto, la estudiantina, iba a ser la prueba piloto, la estudiantina, sí. Miró al cielo y suspendió el ensayo. No, no, muchachos, se viene, se larga, hoy no hacemos nada. Y una fotografía a pie de página en el diario El Territorio de Posadas nos muestra a una mujer, bueno, buscando el regalito, ¿no? ¿Por qué? Y porque el domingo es el Día del Niño. Claro. Y esto es en busca del regalo conveniente. Ese es el título. ¿Conveniente?
1: En lo económico.
2: A ver, tengo que suponer que va por ahí. Uh-huh. ¿Algún título más? Tiene que ver con Santino, que recupera fuerzas y está más cerca del trasplante, ¿eh? El nene, y así que su mamá dijo que, bueno, sentir que esta vez puedo hacer algo con mi propio cuerpo para ayudarlo es muy fuerte, ¿eh? Que es donante, la madre es donante de médula para el chico, así que bueno, importante. Y una nota que saca el diario El Territorio, que me parece muy interesante. Sí. Creativo rayador con materiales en desuso. No, es importante esto que te estoy diciendo. Francisco es alumno de la escuela 740, sí. Y empleó retazos de madera de un mueble, un frasco de desodorante, sí. Un caño plástico y el codo de una manguera para hacer un rayador.
1: Muy bien.
2: Y el tipo ahí tiene la fotografía rayando pan y queso. Sí. Bueno, fuerte el aplauso para él.
1: Rompió un montón de cosas en la casa.
2: En el caso de esto, el mueble, le afanó el desodorante.
1: No,
2: ¿viste?
1: No se echa más desodorante.
2: No, y yo creo que el queso tampoco se usaba, tiene una baranda esa. Perfecto. Bueno, en la ciudad de Posadas, provincia de Misiones, 11 grados 4 décimas la temperatura, la humedad toda 100%, el cielo ligeramente nublado con niebla y la visibilidad reducida apenas a 600 metros. Para hoy, máxima de 22. Chaparrones por la mañana y tormentas aisladas por la tarde.
1: Bueno, un rato vamos a estar con algunos mensajes que van llegando de texto al WhatsApp de Rivadavia 1150268630. Nos escribe Javier,
2: sí,
1: desde Caballito. Mirá, y nos dice: sería lindo que Javi dé las noticias con la voz de Pildrafa.
2: Ya di.
1: Sugerencia. Bueno, tampoco puede abusar, estamos hablando de noticias.
2: No, y lo tengo que traer a Pildrafa.
1: Claro,
2: bien, y, no, es un desastre. No,
1: y es un
2: esto.
1: Dinero también.
2: Trae. Eso, no.
1: Vamos a
2: lo
1: los
2: pide.
1: Diarios generalistas españoles, el tema de la crisis migratoria en Ceuta vuelve a ser portada en el país. Marruecos despliega el ejército para prevenir otra avalancha. Rabat refuerza el puesto fronterizo ante un nuevo llamamiento en redes para cometer otra entrada ilegal. Decíamos que estaba

0: el llamado para mañana, para 15. Interior aumenta los efectivos en la ciudad un 42% desde el 30 de julio. En otros títulos, te indica El País en portada, Estados Unidos extiende sus tentáculos militares por Latinoamérica. Trump reafirma en Cuba y en Colombia y Cuba su disposición a intervenir. Y en Venezuela, el chavismo y la oposición pactan la renovación del Tribunal Supremo. En tema crisis migratoria, también es portada en el diario El Mundo de España, Marruecos se blinda ahora para impedir nuevos saltos. El gobierno admite por primera vez que su política potenció la avalancha sobre Ceuta. Otro título del diario El Mundo, la buquelización de América Latina. Oh, bueno. Los nuevos presidentes replican la mano dura del líder salvadoreño con el respaldo de Trump. Título que está en la portada del diario El Mundo. Bueno, hay preocupación por el fenómeno El Niño. El organismo climático de Estados Unidos dice que va a ser el más fuerte desde que se tiene registro. La información la amplía con detalles Rolando Klemper.
1: Gran preocupación a nivel global por el impacto del fenómeno del Niño. Aseguran que sus efectos podrían ser los peores desde que se tiene registro. La Oficina Nacional de Administración Oceánica y Atmosférica de los Estados Unidos emitió una advertencia de que existe un 69% de probabilidades de que el impacto del fenómeno climático que llegará durante la próxima temporada de primavera y verano en la Argentina sea el más severo desde 1950. De acuerdo a sus investigaciones, la temperatura podría subir hasta 2,5 grados centígrados en el Pacífico, provocando ciclones, lluvias, inundaciones y un invierno más cálido de lo habitual en el hemisferio norte. En ese sentido, el organismo sostiene que existe un 90% de posibilidades de que se produzca en los Estados Unidos un evento climático muy fuerte entre septiembre y diciembre. Por el contrario, mientras aumenta la posibilidad de tempestades en el Pacífico, se redujo la previsión de huracanes en el Atlántico y en el caso de la Argentina, se espera un verano con un volumen de precipitaciones por encima del promedio histórico. Informó Rolando Klempert, Radio Rivadavia.
0: 4:40, 11:06 la temperatura en la ciudad autónoma. Mensajes que llegan al WhatsApp de Rivadavia, dicen esto.
2: Mario Bombonazo, ¿puedo hoy seguir durmiendo? Dice Minerva y no. Te deja un abrazo.
0: Bueno, está bien.
2: ¿Qué hace? ¿Duerme o no?
0: No, un ratito.
2: Bueno. Buen día, queridos muchachos, dando el presente y desearles buen viernes. Mario, ¿de dónde saca la guita Javi para los aplausos? Se sacó el Kini, dice Gabriel.
0: No, todavía no. Mar.
2: Bueno, eso es lo que yo digo, no sé, no sé. Ahí hay que ver, ahí está. Muchas gracias a la gente por los aplausos. Sí, porque ya les pasé otro billete.
3: Qué boludo.
2: Sí, es lo que hay. Buen día, equipo. Debido a la crisis económica, se recolecta menos basura. Claro. Anoche mi hijo me dice, pa, pasa el camión de la basura, decirle que te baje dos bolsas.
0: Claro, lo que miseria, digo yo, en vez de sacarla, la entra la gente. Claro, la
2: tal cual, qué miseria, dice Luis, el panadero de Villa Tesey. Le mandamos un abrazo. Hola, acá presente como todos los días. Este mensaje lo manda Lina. Le mandamos un beso. Bueno, muchas gracias por estar allí. Buen viernes, mi equipo querido, que tengan un hermoso día acá firme junto a mi equipo preferido. Saludos desde Neuquén, nos dice Karina, y nos manda la foto de un rope con un corazón así en el valero.
0: Qué lindo.
2: Grandote, y con una rosa en la boca. Lindo el perrito. Simpático, por lo menos. Buenos días, Rivadavia, Mar del Plata. En uno de los inviernos más crudos de su historia, por lo menos así lo veo yo, diría Nimo.
0: Sí.
2: Por otra parte, excelente idea, el tango de las 5, una sección hecha por un absoluto orfebre.
0: Pero totalmente.
2: Nunca la corten, dice Sebastián. Bueno, muy bien, le mandamos un abrazo. Buenos días, Rivadavia, buenos días, muchachos de La Oral.
0: Claro, sí, acá están.
2: Esta es La Oral Deportiva, sí. Bienvenidos a La Oral Deportiva. Como siempre, escuchándolos, gracias por estar presente, gracias por informarnos. Esperemos tener un día lindo y que ustedes lo pasen bien, dice Elena de Lanús. Abrazos, compartiendo la hora del café. Debe haberse escabiado 4 litros de vino tinto en lugar de café. Porque bueno. Nos saluda como si fuéramos La Oral Deportiva.
0: Bueno, uno más.
2: Le mandamos un bien. Bendecida madrugada, Mario, Javier. Sería lindo que Javier... Javier de Caballito, Pintrafa, que lo decía recién, sí. Muy buenos días, equipo de Radio Rivadavia, en especial el señor Mario Portugal y Villa. Saludos y que tengan un excelente fin de semana, dice Vicente Ramos. Le mandamos un abrazo. Muchas gracias.
0: 4:43, nos vamos a la portada de Bae Negocios. Habla, por supuesto, del tema inflación. El gobierno estima que el costo de la energía puede bajar un 25%. La UOM cerró su paritaria tras 2 años sin acuerdo. YPF pide entrar en el RIGI por una inversión de 50 mil millones de dólares flexibilizan el crédito en dólares a empresas para reactivar la economía. Pero claro, el tema en estas horas es la inflación de julio, 2,1%. Nos da y amplía detalles Rocío Kalenok.
3: El INDEC informó que la inflación de julio fue del 2,1%, lo que implica una aceleración de 0,2 puntos porcentuales en comparación con junio, cuando había sido del 1,9%. De esta manera, la inflación acumuló 19,3 puntos en los primeros 7 meses del año y llegó al 33,8% interanual. El dato marca además un cambio de tendencia porque se interrumpió una racha de 3 meses consecutivos de desaceleración. Al mirar los componentes, la inflación núcleo, que excluye precios regulados y estacionales, avanzó 1,8%. Los precios regulados subieron 2,1%, mientras que los estacionales tuvieron el mayor incremento con un 4,5%, impulsado principalmente por verduras, paquetes turísticos y servicios de alojamiento. El dato de julio queda ahora como una señal de atención para el gobierno, que busca sostener la desaceleración de la inflación y llevarla progresivamente a niveles más bajos de cara al año electoral. Rocío Kalenok, Radio Rivadavia.
0: Nos vamos ahora al fútbol, los resultados de estas últimas horas y también lo que se viene para hoy. La información de Mariano Fernández.
4: Resultados de la jornada y agenda de este viernes. Empate canalla en la Libertadores. Rosario Central igualó 0-0 frente a Corinthians en un duro encuentro donde el equipo argentino terminó con un jugador menos por expulsión. Por la misma competencia, Mirasol y Liga de Quito empataron 1-1 con goles de Eduardo a los 15 minutos para los locales y Estrada a los 82 para la visita. Lluvia de goles en la Sudamericana. La gran nota de la jornada la dio Cienciano, que aplastó a Botafogo con un categórico 6-1 gracias al triplete de Zúcar, un doblete de Bandiera y un tanto de Martin Sich, mientras que Mateo Martins descontó para los brasileños. Además, Santos venció 2-1 a Macará con tantos de Gabi y Arao para revertir el inicial de Franco Pose. Vasco da Gama y Olimpia no se sacaron ventajas y empataron 0-0. Fútbol local, torneo clausura 2026. La agenda de la Liga Profesional Argentina continúa esta noche desde las 20:30, cuando Racing Club reciba a Banfield en el cilindro de Avellaneda. Mariano Fernández, Radio Rivadavia.
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0: ...4:47, seguimos compartiendo con ustedes 2 horas de información. Nos metemos un poco ahora en las efemérides este 14 de agosto. Hoy es el día del lagarto, para homenajear a este reptil, así que un abrazo enorme a Juancho.
2: Tengo un montón de amigos que tienen un lagarto en el bolsillo.
0: Totalmente. Hoy también, segundo viernes del mes, es el Día Interamericano de la Calidad del Aire.
2: Ah, muy bien.
0: En Argentina es el Día del Cerealista, porque en 1926 partió la primera exportación de trigo del país, así que abrazo a los cerealistas. Claro. Y es el Día de la Mujer Policía, porque en 1970 nació Erika Beatriz Bersich, primera mujer policía del país padecida en servicio. Así que saludos a las
2: mujeres.
0: Un
2: abrazo a todas las mujeres policías.
0: Bueno, en política, 14 de agosto de 1385, independencia de Portugal. 1666, fundación de Quilmes. 1806, el pueblo de Buenos Aires rechaza al virrey Sobremonte y nombra gobernador militar a Santiago de Liniers. 1827, tras romperse los lazos entre las provincias, se disuelve el Congreso Nacional. 1912, Estados Unidos ocupa Nicaragua. 1968, en Uruguay, matan al líder estudiantil Liber Arce. 1985, en el juicio, las juntas culminan las audiencias. 2015, en Cuba, reabre la embajada de Estados Unidos. 14 de agosto de 1960 nace en Inglaterra la enorme soprano Sarah Brightman, querida en Argentina por temas como Time to Say Goodbye.

En materia de innovación, 14 de agosto de 1856, muere en Inglaterra el pionero geólogo William Buckland. 1858, nace en Alemania el empresario Leo Siegfried Kopp, el de la cerveza Bavaria. 1865, se inaugura el ferrocarril Sud, hoy General Roca. 1907, nace en Estados Unidos el animador Dick Landy, el del Pato Donald. 1988, muere en Italia el empresario Enzo Ferrari. Cultura, 14 de agosto de 1903, nace en Buenos Aires el escritor Eduardo Mallea. En 1918, nace en Salta el letrista Manuel J. Castillo. 1940, nace en Estados Unidos el economista Arthur Laffer. En 1947, nace en Estados Unidos la escritora Danielle Steel. 1951, muere en Estados Unidos el magnate William Hearst. 1956, muere en Alemania el dramaturgo Bertolt Brecht. Ese día, nace en Buenos Aires el cura Julio César Grassi. Muere en Buenos Aires en 1968 el pintor Carlos Ripamonte. Y en 1974, fallece el poeta Raúl González Tuñón. En 1994, muere en Suiza el escritor Elías Canetti. 14 de agosto de 1971, nace en Uruguay la cantante Samantha Navarro, con bellas interpretaciones de temas como Ana no duerme.

En espectáculos, 14 de agosto de 1902, nace en Buenos Aires el actor Francisco Petrone. En 1914, nace en Buenos Aires el folclorista Adolfo Ábalos. En 1928, nace la actriz Zulma Grey. Ese día, nace en Italia la cineasta Lina Wertmüller, la de Amor y Anarquía. 1945, nace en Alemania el director Wim Wenders. Ese día, nace en Estados Unidos el actor Steve Martin. 1953, nace en Córdoba el cuartetero Sebastián. 1955, nace en Buenos Aires el actor Horacio Teicher. En 1966, nace en Estados Unidos la actriz Halle Berry. En 1973, nace en Buenos Aires el productor Sebastián Ortega. 1983, nace en Buenos Aires, en Estados Unidos, la actriz Mila Kunis. En 2014, muere en Buenos Aires la actriz Mariana Briski. Y en el 2022, fallece la actriz Egle Martín. En deportes, 14 de agosto de 1912, nace en Buenos Aires el futbolista Oscar Montañez. En 1924, se funda Villa Mitre de Bahía Blanca. En 1959 nace en Estados Unidos el basquetbolista Magic Johnson. En 1962 nace en Santa Fe el director técnico Gustavo Alfaro. En 1966 nace en Colombia el futbolista Freddy Rincón. En el 68 nace en Santa Fe el futbolista y director técnico Claudio Espontón. Ese día nace en Ushuaia el piloto Julio Catalán Mañi. En 1973 nace en Buenos Aires el tenista Mariano Hood. 1975, River supera 1-0 a Vélez y gana el Metropolitano. En el 81, en Buenos Aires, nace la remera Laura Ávalo. En 1983, nace en Santa Fe la futbolista Vanina Correa. En el 89, nace en España el futbolista Ander Herrera. 2002, Cristiano Ronaldo debuta en un Sporting Lisboa Inter. 2007, nace en Buenos Aires el futbolista Franco Mastantuono. En el 2006, nace la ajedrecista Candela Francisco. En el 2014 muere en Entre Ríos el ciclista Pedro Marcaíno y en el 2015 muere en Buenos Aires el futbolista Agustín Mario Cejas. 14 de agosto de 1946 nace en Estados Unidos el bajista Larry Graham, inventor de la técnica slap con temas como Now Do You Want to Dance.

4:54, 11 grados 6 la temperatura en la ciudad autónoma de Buenos Aires, la humedad 84%, corre viento del este a 6 kilómetros, cielo cubierto, máxima 13 grados. De a poquito, vamos a meternos un poco en algo de la historia del folclore argentino. 14 de agosto de 1972, nace en Fría, Santiago del Estero, el cantante y compositor Raúl Eduardo Rally Barrio Nuevo. Rally atravesó sus primeras experiencias musicales en la escuela primaria, donde integró conjuntos folclóricos, cantó en peñas locales, fiestas populares. Ya en la adolescencia, inició su carrera profesional como solista, actuando en festivales provinciales y nacionales, épocas donde compuso sus primeras canciones. Con 18 años, se radica en Córdoba, comienza estudios en la escuela La Colmena y va difundiendo sus canciones en el ambiente local, desde donde aportó para gestar y consolidar el llamado Movimiento Folclórico Universitario, siendo una figura de las peñas de la docta a los 90. En el 91 es invitado al Encuentro de Músicos Santiagueños junto a Sixto Paravecino y los Manceros Santiagueños. También fue invitado de Peteco Carabajal en el espectáculo Encuentro, y en el 95 graba su primer disco, El Principio del Final, con temas de su autoría invitados como Peteco, Víctor Heredia, el dúo Coplanacu y Pica Juárez. Con ese trabajo debut bajo el brazo, Barrio Nuevo actuó dos veces en la Plaza Mayor del Festival Nacional de Folclore Ciudad de Cosquín. Formó parte de los orígenes de la peña del dúo Coplanacu y participó en el disco Andando, de Peteco Carabajal, donde también incluyó una canción de su autoría titulada Tu Silencio. Incluso fue parte del grupo de Carabajal. El nuevo milenio consiguió la consagración del santiagueño. Desde fines del 2000 se presentó con gran éxito el disco Circo Criollo, y en febrero de 2001 se consagró como ganador de la Gaviota de Plata a la mejor canción en el Festival de Viña del Mar con la canción Ayer te vi, de Víctor Heredia. La frutilla de esa etapa llegó en enero del 2002, cuando fue premiado como consagración del Festival de Cosquín. En el 2002, Rally estrenó su título con el álbum Población Milagro, y a fines del 2003 formó La Juntada, junto a Peteco Carabajal, el dúo Coplanacu, con quienes hicieron dos conciertos en el Ópera, posteriormente editados en CD y DVD, presentados en Córdoba, Santiago del Estero, Tucumán, Salta, La Plata y el mismísimo Festival de Cosquín. Premiado con un premio Gardel en el 2005 por el CD Ey Paisano, en el rubro Mejor Álbum Artista Masculino de Folclore, y un Conex como solista de folclore en 2025, actualmente el santiagueño está presentando su última obra, El Camino del Solgo, lanzado este año, que tiene como invitados Adolfo Ábalos y Silvio Rodríguez, y con el que espera recorrer todo el ancho y largo de la Argentina para culminar con un show en el Teatro Coliseo en noviembre. Como el mismo Barrio Nuevo afirma, él hace folclore porque es cantar desde lo más profundo de tu historia. Hoy lo vamos a homenajear a Rally con esta samba de 2026, su música y su letra, Rally Barrio Nuevo, interpretando con Silvio Rodríguez Hasta el Fin.

0: toda la dulzura de esta canción, la interpretación de Rally Barrio Nuevo con Silvio Rodríguez, esta samba de 2026 con la música y letra del gran Rally. Hasta el fin, el folclore a las 5.
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0: Y puntualmente a las 5 de la mañana les damos la bienvenida a los que se suman a esta hora y por supuesto agradeciendo a los que ya están desde temprano, quizá desde la madrugada 6:30, y nosotros acompañándolos hasta las 6 de la mañana, como siempre, de lunes a viernes, en estas dos horas, brindándoles toda la información necesaria para estar muy actualizado en este viernes 14 de agosto de 2026, contándoles que a esta hora en la Ciudad Autónoma de Buenos Aires, 11 grados 6 es la temperatura, la humedad 84%, hay viento del este a 6 kilómetros. El cielo está cubierto, una máxima prevista de 13 grados. Mañana no varía demasiado la temperatura, el cielo seguirá nublado. En Mar del Plata, también nublado, máxima 12. Se esperan lluvias y nevadas en Bariloche, con una máxima de tan solo 3 grados. También frío en Río Grande, cubierto, máxima 5. En Formosa, cubierto, se esperan chaparrones, máxima 21 grados. Salta, está comenzando el día con el cielo parcialmente nublado, una máxima de 13 grados. Mayormente nublado en Bahía Blanca, máxima de 15 grados. Nosotros estamos para acompañarte e informarte con este equipo: Rocío Calenoc, Gonzalo Del Monte, Camila Hassan, Rolando Klemper, Juan José Moro, Mariano Fernández, Martín Millán. En la operación técnica, el señor Marcelo Dentice, acompañado por Tony Esmoris, la producción de Eric Spolsky, la locución y redacción Javier Villa. Y ustedes, acompañándonos con breves mensajes de texto, dando el presente y, por supuesto, con alguna opinión, en el WhatsApp de Rivadavia, 1150268630, con mucha información que está conformando este viernes y que deja estos puntos esenciales que ahora ampliamos. La inflación de julio, según el INDEC, 2,1%. La recreación sumó el 5%, restaurantes y hoteles 2,8%, alimentos el 2%. En los últimos 12 meses tuvimos una inflación del 33,8%. Una familia necesitó poco más de 1.564.000 pesos en julio para no ser pobre. Caputo anunció una flexibilización parcial de los préstamos en dólares a empresas. Dólar oficial 1.515, Blue 1.540. Reunión pro La Libertad Avanza, calificada como positiva sin definición electoral, crean una mesa de trabajo que se va a reunir cada 15 días. Causa Cuadernos, un testigo apuntó contra Jaime, habló sobre los bolsos que le llevaba a Néstor Kirchner. Causa Maradona, declaró un cardiólogo, descartó la muerte súbita, dijo que el líder debió haber sido medicado de por vida. Causa Yate Gay, la justicia sobreselló a la modelo Sofía Clerici como presunta testaferra de Insaurralde. En tanto, nuevos videos complican la situación del ex intendente y de la modelo Sirio. Muestran cómo limpiaron la mansión de San Vicente antes del allanamiento. Por orden de Arca, la justicia ordenó embargar las cuentas de Flaibondi por casi 1.500 millones de pesos. La UOM firmó la paritaria de la siderurgia 12% en dos tramos. Un informe señala que solo la mitad de los estudiantes llega a sexto grado con aprendizajes satisfactorios en lengua y matemática. Miles de camiones siguen varados por el temporal de nieve y a la espera de cruzar a Chile. Hoy cobran los jubilados que perciben la mínima con documentos terminados en 4. Al menos 281 muertos tras el fuerte terremoto en Colombia redujeron las tareas de búsqueda de sobrevivientes. Hasta ahora se habla de al menos 281 muertes. En deportes, por Copa Libertadores, Central empató sin tantos con Corinthians. Define el próximo jueves en Brasil. Hoy comienza una nueva fecha de la Liga Profesional, Racing Banfield. Independiente despidió al entrenador Gustavo Quinteros y busca nuevo técnico. Algunos de los temas que van conformando la actualidad de este día viernes 14 de agosto. Pero prepárate un cafecito, prepárate un mate, acompáñanos. Te vamos a leer, te vamos a detallar lo que tenés que saber para estar muy bien informado.
3: La inflación de julio fue del 2,1%.
0: Acumula 19,3% en lo que va del año y a nivel interanual alcanza el 33,8%.
3: Según informó el INDEC, el IPC interrumpió una racha de 3 meses de baja y registró un alza del 0,2 puntos porcentuales respecto a junio.
0: La canasta básica subió 2,2% en julio y una familia de 4 integrantes necesitó más de 1.560.000 pesos para no ser pobre.
3: Según informó el INDEC, para el mismo hogar, la canasta básica alimentaria que delimita la línea de indigencia fue de 708.016 pesos.
0: Dirigentes del PRO y La Libertad Avanza mantuvieron un encuentro en Casa Rosada en busca de sellar un acuerdo electoral hacia 2027.
3: Los interlocutores de ambos espacios fueron Diego Santilli, Eduardo Lule Menem, Martín Menem, Cristian Ritondo y Fernando de Andrés.
0: La reunión se dio a partir de un contacto entre Mauricio Macri y Karina Milei el miércoles, en lo que significó el primer diálogo directo de parte del titular del PRO con representantes del gobierno en mucho tiempo.
3: El presidente de la Cámara de Diputados, Martín Menem, destacó que el encuentro con el PRO fue muy positivo.
4: Sí, ha sido una reunión muy positiva. Luego de la conversación telefónica que mantuvieron los presidentes de ambos partidos, y el motivo, digamos, fundamental de la reunión es trabajar de cara a consolidar la transformación que está viviendo la Argentina y que necesita consolidar. Y hoy se avanzó. Consolidar la transformación que está viviendo la Argentina, seguir avanzando con la agenda parlamentaria y empezar a pensar cómo vamos a vincularnos en términos electorales.
0: El diputado de Propuesta Republicana, Fernando de Andrés, dijo: hay que blindar el cambio en Argentina y no volver para atrás.
5: Hoy Diego nos convocó a Rosada, tuvimos una buena reunión, un muy buen primer paso para construir confianza y compartiendo una mirada de que hay que blindar el cambio de la Argentina y que es fundamental no volver para atrás. Pero te diría que fue principalmente en torno a una conversación más de índole nacional, política, de fondo, conceptual. Para nosotros como partido, fundamental que la historia quede claro, que siempre acompañamos el cambio en la Argentina.
3: Fernando de Andrés, sobre competir junto a La Libertad Avanza en las próximas elecciones, dijo: falta mucho para tener un acuerdo electoral.
0: Tras la reunión con el gobierno en Casa Rosada, agregó, fue un primer paso para construir confianza.
5: Para todo lo que tiene que ver con acuerdos electorales falta muchísimo. No hablamos de ningún distrito en particular, de ninguna cuestión electoral. Fue una buena primera reunión para construir confianza, blindar el cambio, que la Argentina no retroceda.
3: Desde el PRO, en tanto, destacan que las PASO tienen cosas a favor y cosas en contra. Así lo expresaba el titular del bloque en Diputados, Cristian Ritondo.
6: Las PASO tienen cosas a favor y cosas en contra, eso ya lo hemos dicho 1000 veces. Lógicamente, cuando tengamos una posición concreta del PRO, la vamos a transmitir. Hoy, dentro del PRO, hay algunos que dicen, tendríamos que ver porque es costosa y la gente va muchas veces, y otro que dicen o decimos, che, mira, la PRO la verdad que nos dio herramientas de construcción de alternativas en Argentina.
7: La agenda
0: de Nacho Torres condicionó el acuerdo electoral del PRO con Milei.
3: El rejunte no tiene sentido si es solamente para ganar una elección, advirtió el gobernador de Chubut y pidió acordar un plan de desarrollo.
0: Patricia Bullrich, a su vez, dijo que no será candidata en la ciudad.
3: La senadora libertaria anunció que pone en suspenso su postulación a la jefatura de gobierno para las elecciones del 2027.
0: La sorpresiva declaración, realizada en la previa del inicio de las negociaciones formales entre La Libertad Avanzada y el PRO, busca despejar el camino para que el partido fundado por Mauricio Macri retenga su histórico bastión porteño y así consolidar una alianza nacional robusta.
3: Karina Milei inauguró la sede partidaria libertaria para la provincia en San Telmo.
0: Está cerca de Parque Lezama, donde hace 2 años se hizo el primer acto como partido, comentó la secretaria de Presidencia al explicar el porqué de la elección del lugar.
3: Asistieron el presidente del partido a nivel distrital, Sebastián Pareja, y el titular de la Cámara de Diputados, Martín Menem.
0: El acto se produjo después de una semana de reuniones para ordenar la estrategia electoral y reactivar el diálogo con el PRO.
3: El gobierno de Estados Unidos busca bloquear las relaciones entre Argentina y China.
0: El embajador estadounidense Peter Lamela se lanzó una advertencia directa la utilización de tecnología china en redes estratégicas no va a ayudar a que lleguen inversiones extranjeras al país.
3: La frase fue pronunciada durante el AmCham Energy Forum. En ese contexto reflejó la preocupación de Washington por la infraestructura que rodea a Vaca Muerta, principal proyecto energético argentino.
0: El gobierno de Xi Jinping cruzó al embajador de Estados Unidos.
3: La embajada china calificó de calumnia las acusaciones del representante de Washington por la presencia de tecnología de Huawei en la Argentina y lo acusó de sembrar miedo en el mercado.
0: El conflicto escaló por el proyecto de CALF para instalar un centro de datos en el Neuquén, mientras Lamelas vinculó su utilización con riesgos para la seguridad nacional y para las inversiones en Vaca Muerta.
3: YPF ingresará al RIGI para la exportación de gas.
0: La empresa de mayoría estatal presentó el proyecto de inversión más grande bajo el régimen de incentivo para grandes inversiones, 51.000 millones de dólares. Lo anunció el CEO de la petrolera, Horacio Marín. Dijo que la iniciativa es la más importante presentada hasta el momento. Se hará en sociedad con la compañía italiana Eni y la emiratí XRG.
7: YPF va a ser el segundo exportador mundial con este proyecto y esta empresa que vamos a tener con Eni y ANOC, y que XRG es la compañía. Vamos a ser el segundo exportador mundial de etano y YPF va a ser el quinto exportador mundial de lo que son los líquidos de petróleo. También se van a exportar casi 100.000 barriles de petróleo y después los barcos. Se van a ir 75 en la primera etapa y después van a ser 100 millones. Lo tenemos que hacer todo en 4 años. Por eso en el comunicado nosotros quisimos ser claros que el RIGI son 51.000 millones de dólares, pero toda la infraestructura, todos estos monstruos que tenemos que hacer, porque también tenemos que hacer una planta en Neuquén que es 4 veces más grande que la planta más grande que hay en Neuquén, más todos los ductos, más esta planta, tenemos que hacer en 4 años, que es lo que tardan los barcos en construirse y llegar a la Argentina.
3: Horacio Marín explicó que Argentina no importa combustible y que el precio no se regula.
8: En Argentina esquivamos una crisis internacional extraordinaria. La gente no podía seguir, la demanda iba cayéndose. Nosotros no rompimos la demanda, no generamos, no importamos precios exorbitantes que después hay que bajar. A la gente no lo hicimos poner, le sacamos la incertidumbre. Y bueno, y ahora ellos nos están ayudando. ¿Para qué? Porque no regulamos. Es la primera vez que no se regula. Porque nosotros no vamos a importar precios exorbitantes, porque en Argentina nosotros tenemos autoconsumo, básicamente. YPF antes importaba, hoy nos importa, exporta. Y nosotros vamos a jugar éticamente con los consumidores.
0: La Comisión de Derechos Humanos de Diputados se reunió para recopilar testimonios que denunciaron represión el pasado 6 de agosto en las afueras del Congreso, mientras el Senado debatía la ley de inviolabilidad de la propiedad privada.
3: El oficialismo no asistió al encuentro y emitió un comunicado.
0: Los expositores denunciaron un recrudecimiento de los operativos de seguridad, entre ellos Fabián, el papá del fotógrafo Pablo Grillo.
9: Te soy sincero, de este gobierno no es algo inesperado. Yo creo que hay suerte de que no hay cosas más graves, ¿no? Me parece. Son muy perversos. Se ve que hacen de la perversidad su política, ¿no? Es tan absurdo como todas las declaraciones que vienen diciendo después de estos casos. Lo que ocurrió con Pablo incluso. Las declaraciones de Burles eran hasta obscenas. Y ahora también.
3: Diputados de la oposición aseguran que los operativos de seguridad en Congreso son desmedidos. Así lo expresaba el diputado Horacio Pietragala.
10: Una represión que ya nos tiene mal acostumbrados, de más de 4 horas el jueves pasado, pero que también la vemos los miércoles cuando marchan algunos jubilados. Los operativos de seguridad, de contención, son desmedidos también en lo económico, en la cantidad de personal que usan. Queremos demostrar a partir de esta comisión es la represión de medida que hay, que esto es peligroso y que va a terminar mal si esto sigue así, ¿no? Vamos notando que las represiones empiezan en una hora pico, en una hora donde, bueno, ellos dicen hasta acá llegó la protesta, no quieren que se suma más gente.
0: El diputado Pietragala apuntó a la ministra de Seguridad, señaló que se busca interpelar a Alejandra Monteoliva por los incidentes.
10: Una ministra de Seguridad que está con un accionar, lamentablemente, bueno, no contestan ningún pedido de información que mandamos. Obvio que hubo pedidos para que interpelarla acá en el Congreso y bueno, veremos si hay alguna respuesta ante eso.
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0: Han pasado 14 minutos desde las 5. Gracias por acompañarnos. A esta hora en la Ciudad Autónoma de Buenos Aires, 11 grados 4. La temperatura corre viento del este a 6 kilómetros. El cielo está cubierto, máxima 13 grados. Nos vamos a Mar del Plata a ver qué tiene en su portada el diario El Atlántico.
3: Bueno, el principal título tiene que ver con la inflación de julio, que fue del 2,1% y acumuló a nivel interanual un 33,8%. Otro título que tiene que ver también con, ya lo habíamos comentado hace un ratito en los títulos, un surfista marplatense murió ahogado en la isla de Pascua. A nivel provincial, los municipales meten presión para discutir mejores salarios. A nivel país, YPF presentó su proyecto de GNL al RIGI por 51 mil millones de dólares, te lo comentábamos recién aquí en el panorama. A nivel de sociedad, armas, reglamentan tenencia de miras nocturnas y silenciadores. Luego vamos a estar ampliando este tema. A nivel de la provincia, buscan blindar privatizaciones de empresas públicas. En Viedma, la prefectura evacuó por aire a un tripulante de un buque pesquero. En el centro de la primera plana del diario El Atlántico de Mar del Plata, nos muestra una fotografía con una persona que, bueno, aparenta ser un jubilado mirando productos en el supermercado. La cifra, 1.564.000 pesos. Eso es lo que necesitó una familia tipo para no ser pobre en julio de 2026, según reveló el Instituto Nacional de Estadísticas y Censos. A pie de página, algo que resalta el diario El Atlántico de Mar del Plata, que tiene que ver con el deporte, la selección argentina de taekwondo ITF llega a China. Así que vamos, a los muchachos de Mar del Plata, que se la van a jugar allí. Justamente te vas a pelear con los chinos, en taekwondo. Claro. Bueno. En la ciudad de Mar del Plata, la ciudad feliz, 7 grados 3 décimas la temperatura, la humedad 93%, el cielo parcialmente nublado con neblina. Para hoy se espera una máxima de 12 grados con cielo mayormente nublado.
0: Bueno, enseguida continuamos con otros diarios recorriendo la Argentina. En loterías recordamos quiniela nocturna de la ciudad, la ex nacional, a la cabeza 6.052.52 la madre. En la quiniela nocturna de provincia, a la cabeza 2.225.25 la gallina. 52 en ciudad, 25 pero, en mira. Provincia. En la quiniela aposeada, con 8 aciertos, no hubo ganadores. Queda un pozo de poco más de 81 millones de pesos. Y con 7 aciertos, una sola boleta ganadora lleva 3.253.000 pesos. Portada de Olé. Che, Olé, ¿cómo pone este título? Grandes quilombos puso.
3: ¡No!
0: Independiente y San Lorenzo. Pero en una se ve al renunciado Quintero y en otra... los carteles que pusieron los muchachos de la Buteler. No perdieron un clásico, perdieron la dignidad.
3: Ah, bueno.
0: Bueno, en el Rojo echaron a Quinteros, Irán por Insúo de Felipe también, ¿no? Y la barra del Ciclón apretó al plantel en el nuevo gasómetro y exigió una lista de jugadores que se quieran ir. Che, acá tenemos un papel, a ver quién se quiere ir, dijeron, pero con mucha cordialidad, por supuesto.
3: Claro, seguramente.
0: 0-0 sí. Con el Timao, a Central le faltó el gol, estuvo cerca, no pudo quebrar a Corinthians, ni 11 versus 10 define en San Pablo. Bueno, se le complica a Central ahora en Corinthians. Vamos a la portada del diario La Voz del Interior de Córdoba, tiene estos títulos.
3: El principal también nos habla sobre la inflación de julio, que revierte la tendencia a la baja. Según datos del INDEC, la variación interanual llegó al 33,8%, el nivel más elevado desde julio del año pasado. Vamos a otros temas que tienen que ver también con una cuestión policial. En Río Seco, 9 detenidos por un caso de abuso. Se investiga una presunta violencia sexual a chicas adolescentes. Un detenido fue asesor legislativo. A pie de página la fotografía de una gran juguetería y un montón de gente mirando distintos jugueticos para los niños. Día de la niñez, ventas en pausa. Las jugueterías y los comercios en general esperan que la gente compre regalos en los 2 días antes de la fecha de la celebración. Bueno, ¿qué están esperando? Viernes y sábado. Más títulos de La Voz del Interior. Los bancos podrán prestar dólares a empresas, esto lo anunció el ministro de Economía. La opción estaba limitada desde el año 2001. Cada vez es más difícil llegar a fin de mes. El 70% de los hogares cordobeses se queda sin plata antes y se endeuda. Yo quiero aclarar, esto no es solamente cordobeses. No,
0: esto se multiplica, claro.
3: Claramente. Bueno, y Belgrano cita para reformar su estatuto a nivel deportivo. El objetivo es modernizarlo. Se debatirá una cláusula de reelección del presidente. Si estamos en este momento en la ciudad de Córdoba, capital de provincia, 8 grados la temperie, la humedad 87%, el cielo cubierto con neblina, se espera una máxima de 14 grados con cielo mayormente nublado, Mario.
0: Muy bien, vamos a ocuparnos ahora de Marta Minujín, claro, en estas horas nombrada personalidad emérita de la cultura. Hizo declaraciones, dijo que quiere ser como Jesucristo y Vincent Van Gogh, porque fueron un fracaso y después un éxito. Amplía estas declaraciones Camila Hassan.
11: Marta Minujín sostuvo que quiere ser como Jesucristo y Vincent Van Gogh porque fueron un fracaso y después un éxito tras ser nombrada personalidad emérita de la cultura. La artista recibió este jueves la distinción en la cúpula del Palacio Libertad en reconocimiento por su trayectoria. Durante la ceremonia, Minujín, de 83 años, obtuvo el galardón en manos del ministro de Cultura de la Nación, Leonardo Cifelli. La autora repasó los conceptos que marcaron su carrera y sostuvo que para ella el arte no es para mirarlo, sino para vivirlo. Además, consideró que la cultura está por encima de todo, incluso del poder político. El acto se llevó a cabo en la sala colmada con la presencia de figuras como la actriz Nacha Guevara. Marta recordó en una pieza audiovisual que a los 5 años supo que era una artista, informó Camila Hassan para Radio Rivadavia.
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0: Marcela Pagano pidió cárcel para Milei y exigió revisar leyes votadas a cambio de plata.
3: La diputada nacional de Coherencia denunció penalmente al mandatario por el desvío de fondos que debían destinarse al arreglo de rutas, aunque terminaron, según ella, comprando voluntades en el Congreso.
0: Hizo un análisis de los movimientos de esos fondos y hay erogaciones que coinciden con la votación en el Congreso de leyes importantes para el gobierno.
3: Según Pagano, la justicia debería recorrer un camino judicial como mínimo similar al que tuvo la causa Vialidad, por la que Cristina Kirchner está presa y proscripta.
0: El Senado avaló en comisión 13 candidatos a cubrir las vacantes en el Poder Judicial.
3: La bancada de la Libertad Avanza, que preside Patricia Bullrich, aspira a debatir en la sesión del 27 de agosto los 53 pliegos a la justicia que ya tienen dictamen y podría sumarse una nueva tanda de otros 13 que se tratarán la próxima semana.
0: Ayer avalaron las postulaciones de Pablo Bertuzzi y Pablo Yadarola para ocupar la estratégica Cámara Federal porteña, que debe revisar causas sensibles para el gobierno nacional.
3: El gobierno flexibilizó el acceso civil a tecnología de uso militar.
0: Oficializó la reglamentación para que los ciudadanos civiles puedan registrar y utilizar de manera legal silenciadores y miras nocturnas.
3: Estos dispositivos, diseñados específicamente para suprimir el estallido del disparo y permitir además apuntar en la más absoluta oscuridad, estuvieron históricamente catalogados como materiales de uso prohibido por su evidente peligrosidad.
0: Causa Insaurralde Sirio presenta nuevas pruebas.
3: Imágenes y videos muestran cámaras arrancadas y cajones del vestidor vacíos que coinciden con las imágenes donde aparecían bolsas con billetes.
0: El material, previo al divorcio en abril de 2023, confirmaría que la casona de San Vicente fue limpiada antes de los allanamientos.
3: Sofía Clerici fue sobreseída en la causa conocida como Yate Gate, que investiga los patrimonios de Martín Insaurralde y su ex esposa Jessica Sirio.
0: La modelo era investigada como presunta testaferro de Martín Insaurralde a partir del viaje que ambos realizaron a Marbella en septiembre de 2023 a bordo del yate Bandido.
3: El juez federal de Lomas de Zamora, Luis Armila, consideró que no hubo elementos suficientes para sostener que el ex intendente de Lomas le hubiera entregado dinero.
0: El gobierno amplió el bloqueo de celulares en cárceles provinciales.
3: La medida inhabilita equipos, tarjetas SIM y líneas activadas para impedir que planifiquen o coordinen delitos desde el encierro.
1: Economía.
0: El dólar oficial cotiza 1.515 pesos, el blue a 1.540. El riesgo país continúa con su racha en alza, 472 puntos.
3: El Banco Central volvió a comprar dólares.
0: Adquirió 56 millones en el mercado oficial de cambios, elevó el saldo positivo del mes por encima de los 200 millones. Las reservas internacionales brutas cayeron a 49.546 millones.
3: La calificadora Fitch estima un dólar arriba de los 2.000 pesos para las elecciones.
0: Proyecta un dólar entre 2.047 y 2.246 para fines de 2027, con una economía que crecería entre el 1,6 y 2,5%.
3: Luis Caputo anunció una flexibilización parcial de los préstamos en dólares a empresas.
0: El ministro de Economía aclaró que no incluye a personas humanas y afirmó esto obedece a un pedido de las industrias.
12: Los hemos convocado hoy para contarles un anuncio referido a la flexibilización parcial de lo que son los préstamos en dólares a personas jurídicas, o sea, a empresas. La razón por la que lo hacemos es porque nos parece macroprudencialmente lo más razonable y porque con respecto a las personas jurídicas es donde los precedentes judiciales sobre la validez de los contratos entre las partes es más sólida.
3: De acuerdo a lo confirmado por el ministro Caputo, habrá crédito en dólares para empresas sin garantías, pero con la obligación de liquidar las divisas en el mercado oficial. Lo explica en su informe Rocío Kalenok.
13: El gobierno flexibilizó el acceso al crédito en dólares para las empresas. A partir de ahora, los bancos podrán prestar hasta el 15% de sus depósitos en moneda extranjera y ya no será necesario que las compañías generen dólares o tengan una garantía de una empresa que los genere. El ministro de Economía, Luis Caputo, explicó que la medida busca ampliar el financiamiento, especialmente para sectores como la construcción y la industria automotriz, en un contexto en el que las tasas en pesos todavía son elevadas. De todas formas, el gobierno presentó una condición clave. Las empresas que tomen estos préstamos deberán liquidar los dólares en el mercado oficial y convertirlos en pesos. El objetivo es que el crédito no genere una mayor demanda de dólares y al mismo tiempo aumente la oferta en el mercado cambiario. El gobierno modificó también las reglas prudenciales para los bancos, que deberán contemplar distintos escenarios de variación del tipo de cambio y mantener requisitos de capital para estas operaciones. Rocío Kalenok, Radio Rivadavia.
0: A todo esto, el ministro Luis Caputo consideró abusivas las tasas de interés que cobran alguna fintech.
12: Lo fuimos siguiendo siempre muy de cerca este tema porque, como digo, nos vimos venir que era un tema que podía pasar. Y cuando empezó a pasar, nos juntamos muchas veces con los bancos y la verdad es que les pedimos flexibilidad en esto, que hicieran algo razonable, que tuvieran consideración. Y debo decir que la tuvieron. La verdad que la reacción de los bancos fue muy positiva.
3: El ministro, de todas formas, descartó que el gobierno vaya a intervenir para limitarlas. Hoy no hay nada que les impida hacerlo, sostuvo, y agregó, es un tema entre privados.
0: La oposición impulsa proyectos para aliviar las deudas de las familias.
3: Desde Provincias Unidas, el radical crítico Pablo Giuliano presentó un proyecto donde hace referencia a informes de la consultora Centrix, que detalla que 8 de cada 10 personas no llegan con dinero el día 20.
0: El bonaerense pidió crear un régimen de protección y defensa de usuarios financieros y prevención del sobreendeudamiento en el sistema de crédito.
3: En Unión por la Patria alertan que la crisis es peor que en el 2001 porque la gente tiene deudas con los bancos y sobre todo con las plataformas digitales que son usurarias con sus intereses.
0: Hay cerca de 30 proyectos presentados entre diputados y senadores.
3: Inflación de julio, los incrementos más importantes estuvieron relacionados con las vacaciones de invierno.
0: El único rubro que cayó fue prendas de vestir y calzado por la liquidación de temporada.
3: El IPC acumuló una suba del 19,3% en los primeros 7 meses del año, mientras que en el último año se aceleró al 33,8%.
0: El incremento mensual, según los analistas, no es preocupante.
3: En septiembre, la jubilación mínima alcanzará casi los 500 mil pesos.
0: Al conocerse la inflación de julio, los haberes jubilatorios y asignaciones se actualizarán 2,1%. Si se mantiene sin cambios, el bono de 70.000 pesos, la mínima será de 498.591 pesos con 11.
3: Se derrumba la clase media de Córdoba. El 70% no llega a fin de mes.
0: A 7 de cada 10 cordobeses se les terminan los ingresos el día 20 o antes. Para atravesar los últimos 10 días, recortan gastos, buscan trabajos adicionales, atrasan pagos o recurren al crédito.
3: El dato surge de un relevamiento que realizaron investigadores de la Universidad Nacional de Córdoba para medir cómo los hogares están gestionando la crisis y el deterioro de su capacidad de compra.
0: La destrucción de empresas se aceleró durante mayo con una baja de 2.371 unidades productivas.
3: Ya son más de 30.000 las compañías que se perdieron durante el gobierno de Milei, según datos de la Superintendencia de Riesgos del Trabajo.
0: La justicia embargó las cuentas de Flybondi.
3: La medida dispuesta por los juzgados federales de ejecuciones fiscales tributarias busca garantizar el cobro de deudas fiscales que la aerolínea low cost acumuló en los últimos meses. El embargo llega a los 1.500 millones de pesos en respuesta a una solicitud de la agencia ARCA.
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0: Anticipan una reducción del área de siembra proyectada para el maíz de la campaña 2026-27. Amplía Martín Edgardo Millán.
14: Muy buenos días, equipo del Panorama. Les comento, con 600.000 hectáreas menos, anticipan una reducción del área de siembra proyectada para el maíz de la campaña 2026-27 por los altos costos y también la afección por la chicharrita. A pesar de ello, el cultivo mantendría una superficie históricamente elevada y podría alcanzar 66 millones de toneladas de producción. Los perfiles contienen buenas reservas de humedad y los pronósticos anticipan lluvias importantes desde octubre, por la presencia de un fenómeno, el Niño, muy fuerte. Por otra parte, también los números económicos y la presión de la chicharrita vuelven a ponerle un freno a la intención de siembra. Según la primera estimación nacional de la Guía Estratégica para el Agro de la Bolsa de Comercio Rosario, el área destinada al maíz caería 7,3% respecto del récord de la campaña anterior. Cabe resaltar que las 10.400.000 hectáreas proyectadas todavía representarían la segunda mayor superficie sembrada con el cultivo en la historia argentina. Martín Millán, Rivadavia Agro.
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0: Cinco y 32, 11.4 la temperatura, máxima 13 grados, viento del este a 6 kilómetros, el cielo está cubierto. Enseguida voy a estar con mensajes que llegan al WhatsApp de Rivadavia. Títulos de portada del Cronista: habrá más oferta de crédito en dólares para empresas, los bancos podrán prestar hasta 15% de los depósitos. YPF presentó al RIGI su proyecto para exportar GNL con inversión total de 51 mil millones de dólares. Se cortó la desaceleración. En julio la inflación volvió a crecer, llegó al 2,1%. Exportación de productos reempaquetados. Para la Casa Blanca, la Argentina y otros 40 países ayudan a China a evadir aranceles. Y también habló Lamelas, embestida directa en Buenos Aires contra Huawei. Títulos de tapa del diario El Cronista. Nos vamos ahora a mensajes que llegan al WhatsApp de Rivadavia. Esto dicen.
3: Me gusta que nos enseñen los oyentes. ¿Qué eso dicen? Está bueno, Buen día, soy Rosendo de Formosa.
0: ¿Qué dice Rosen?
3: En la localidad de Casabindo, en Jujuy, no se lastima al toro. Ajá. No hay capa ni espada, se limita a sacarle la cinta roja que lleva el toro en los cuernos. Ajá. Quien lo logre es el ganador, dice.
0: Mira, no lo lastiman al toro.
3: No lo lastiman. Es como una suerte de feria de recortes, uh-huh. Así se le llama en España. Están los recortadores de las corridas, uh-huh, de toros, donde lo que hacen es esquivarlo o saltar por encima, claro, del animal sin tocarlo prácticamente. Pero bueno, no deja de ser una corrida.

0: lleno, si nos manda la foto, están los bifes de chorizo y tienen aceitunita, jamón cocido, tienen quesito.
1: ¿Qué le puso? Una ensalada dentro del bife.
0: Y le mandó ahí, Sí. Darío, el cocinero de Lobos, le mandamos un abrazo. Y así como nosotros le mandamos el abrazo, él nos tiene que mandar los bifes.
1: Totalmente,
0: de
1: exacto.
0: Buenos días, Mario, Javier, equipo. Saludos desde el sur de España. Buen fin de semana para todos, dice Antonia. Ajá. Le mandamos un beso también. Buen día, Mario y Javier. Tenemos, me despierto. Y no podía dejar de saludarlos.
1: Muy bien, otro más que está.
0: Dijo, otro más.
1: Che, corre, saca que hay hoy, ¿eh? Es viernes.
0: Sí, porque es viernes, Mario.
1: Claro, pero...
0: Mario, la gente... Sí,
1: pero casi, viernes, pero hay que afrontar el viernes todavía, recién está empezando.
0: El viernes en cara con fe y esperanza.
1: Bueno, está bien.
0: Hola, muchachos, acá arrancando el viernes con Tuti, otro más, ¿viste?
1: Otro más.
0: Creo que mañana no laburemos. Así que fin de largo.
1: Ah, claro, fin de largo por el 17 de agosto.
0: Ustedes, Néstor Muti, desde Espeleta City.
1: Bueno, uno más.
0: Le mandamos un saludo al tío Tom, que siempre está presente. Buen día, Mario y Villa. Quería contarles que a Rally Barrio Nuevo era mi vecino en la ciudad de la amistad, Frías.
1: Bien. Sí.
0: Para mí el mejor tema que tiene es Circo Criollo.
1: Lindo.
0: Bueno, que tengan un merecido fin de semana y un reparador descanso. Estamos necesitándolo.
1: Muy bien. Bueno, José Héctor Vera, como siempre desde Salta, nos manda información. Dice que Educación endurece el acceso a las escuelas en la provincia y limita facultades de los directivos. Habrá registro de visitantes y protocolo policial. También UTA Salta suspendió el paro de colectivos previsto para este viernes. Esto sucede en varias provincias. Vuelven a presentar, o por lo menos las empresas, se comprometen a presentar una propuesta la próxima semana. Desarticularon una banda, detienen a 9 por acopio y transporte de 204 kilos de cocaína. Operativos hechos sobre la ruta nacional 34. Encontraron, cocaína oculta en un Volkswagen Amarok dentro de un doble fondo y otros compartimentos. Y nos pide José que saludemos a Martín, es un diariero oyente nuestro.
0: Pero muy bien.
1: Allí en Salta. Bueno, Martín, abrazo enorme y seguí escuchándonos allí en Salta. Gracias, José, por la info. Han pasado 36 minutos desde las 5 de la madrugada.
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0: Cinco de la mañana, 36 minutos. El ministro de Seguridad de Córdoba, sobre la visita del Papa León XIV, dijo vendría a la ciudad entre el 9 y el 10 de noviembre.
1: Juan Pablo Quinteros indicó que la movilización de fieles superará ampliamente los registros históricos de la provincia.
4: Desde lo personal, como ministro de Seguridad, el desafío de tener la seguridad nada más y nada menos que de un Papa va a ser un trabajo de una enorme responsabilidad, que lo vamos a hacer, como lo hacemos siempre, con muchísimo trabajo. Estaremos días y días sin dormir, esperando que el Papa pueda regresar, que es 9 o 10, no hay muchas alternativas.
5: Sí,
4: esos son los días en los que está previsto, se va a paralizar toda Córdoba.
0: Horror en Villa Devoto. Un hombre mató a su esposa de una puñalada delante de sus hijos. Intentó escapar y fue detenido.
1: Ocurrió en Pedro Morán al 5200, cerca de la esquina con Lope de Vega.
0: Cerca de las 6:50 de la mañana, un joven de 21 años se comunicó con el 911 y relató que su papá habría matado a su mamá. Según explicó, estaba durmiendo cuando su hermana de apenas 8 años lo despertó y le avisó lo que había ocurrido.
1: La víctima fue identificada como Romina María de Los Ángeles Calvo. Tenía 40 años. Recibió al menos 40 cortes y puñaladas. Su pareja, Walter Humberto Verón, tiene 56. Tras el hecho, se quiso suicidar. Está internado en grave estado.
0: El titular del SAME, Alberto Crescenti, describió el panorama con el que se encontraron al llegar al lugar.
6: Se recibe un llamado a través del 911 alertando de una situación violenta en un edificio. Despachamos una ambulancia del SAME con asiento en el Vélez Sarsfield. Cuando llegamos nos encontramos con una mujer con una herida mortal por arma blanca en cuello, en abdomen. Lamentablemente no hubo nada que hacer. Y ahí a 200 metros nos encontramos con un hombre. Esta mujer aproximadamente 34 años. Nos encontramos con un hombre con una herida también punzocortante en cuello, otra en abdomen y otra en fémur. Procedimos a trasladar, previo comunicación con el showroom del Vélez Sarsfield, que se preparen. Este hombre ha entrado quirófano para explorar la lesión grave que tiene a nivel de cuello y bueno, veremos después su evolución.
1: Una panadera del barrio escuchó un grito de la mujer.
7: ¿Qué escuchaste?
8: Sí, yo cuando llegué escuché el hijo de puta, pero sí fue un grito así como desgarrador, porque fue una mujer. Pero yo miré y como no vi nada, o sea, no vi ni gente corriendo,

0: entonces como que no presté mucha atención y me vine al local a abrir.
1: Un grito como en altura, dijiste.
0: Sí, como en altura, pero fue así como desgarrador, viste, como sí. con ganas.
1: Sí. Y ha sido de la terraza, capaz.
0: Capaz de la terraza, sí, no sé. Y después, bueno, que entré a la panadería, bueno, acá adentro no se escuchó nadie más, que tenía todo cerrado.
2: Un vecino manifestó su sorpresa por el hecho.
3: Es una sorpresa total, porque imagínate que salir a pasear con mi perrito, me encuentro con este desastre, algo inédito. Puse una zona tranquila, una zona comercial.
1: Y aparte en medio, acá pasan coches, todo.
3: Pasa todo, todo, coches.
1: Acá cerca.
3: Tenés todo un movimiento de gente permanente todo el día y noche, ¿no?
2: La investigación apenas empieza, pero un dato reveló que hubo planificación. Walter Humberto Verón escribió una carta en la que se despedía buscando responsabilizar a su esposa del femicidio porque ella se quería separar.
4: No se constataron hasta ahora denuncias previas o antecedentes de violencia de género.
2: Polémica en Entre Ríos. Denunciaron a un comedor escolar por gastar 57.000 pesos en una botella de vino.
4: La factura corresponde a la Escuela Técnica Número 1 Juan Domingo Perón de San José de Feliciano, donde se detectó el envase de un litro.
2: Dicho ocurre en medio de discusiones entre gremios y el gobierno entrerriano que impulsa un cambio en el sistema de desayunos y meriendas.
4: Juicio por la muerte de Maradona.
2: El cardiólogo Gustavo Di Niro aseguró que durante las dos últimas semanas de vida del exfutbolista existieron diversos signos compatibles con una falla cardíaca que requerían una respuesta médica inmediata y de mayor complejidad.
4: Di Niro integró la Junta Médica que evaluó las circunstancias del fallecimiento del astro. También declaró que el exfutbolista era hipertenso y descartó una muerte súbita.
2: Juicio por la desaparición de Loan Peña, un empresario procesado por entorpecer la investigación.
4: Se trata de Nicolás Gabriel Soria, de 44 años. Le dicen americano. Vine a Corrientes a buscar a Loan y terminé acusado de 10 delitos. Existe una campaña de demonización de mi persona, aseguró.
2: Sostuvo que durante varios años fue voluntario de una organización no gubernamental que trabaja en temas vinculados con la trata de personas y violencia de género, pero que al momento de producirse la desaparición de Loan ya estaba desvinculado.
4: Un argentino murió ahogado mientras hacía surf en la isla de Pascua.
2: Gonzalo Balado tenía 40 años, vivía en Chile junto a su pareja desde hacía 2 años. Era oriundo de Mar del Plata y regenteaba un restaurante en la isla.
4: Atención, usuarios de trenes. El ramal Tigre estará sin servicio durante 3 días por obras de renovación.
2: La interrupción, prevista para el 15, 16 y 17 de agosto, responde a un conjunto de trabajos sobre la infraestructura ferroviaria.
4: Los servicios de los ramales José León Suárez y Bartolomé Mitre también tendrán modificaciones en su recorrido. Funcionarán de manera limitada hasta la estación Belgrano R.
2: Nuevos controles para el ingreso al país.
4: Mendoza, Río Negro y Misiones prohíben el acceso a todos los visitantes que posterguen la renovación del pasaporte.
2: Distintas fuentes oficiales y consulares señalan que el plazo mínimo de vigencia exigido para ingresar a la mayoría de los países suele ser de 6 meses. Los integrantes del Mercosur pueden ingresar al país mostrando su DNI, que también debe estar en regla.
4: Una mujer fue madre primeriza a los 62 años.
2: Se llama Mabel, es oriunda de la ciudad bonaerense de San Nicolás. Se convirtió en la madre primeriza más longeva del país tras haber realizado un tratamiento de fertilización con óvulos donados en Rosario.
4: David, el niño, nació con un peso de 2,7 kilos, según confirmaron los médicos que le asistieron.
2: Miles de camiones siguen varados por el temporal de nieve y a la espera de cruzar a Chile.
4: El paso internacional Cristo Redentor lleva un mes cerrado. Hubo una cumbre entre autoridades de fronteras para analizar su reapertura, que por el momento no será viable por las malas condiciones climáticas, que incluyen acumulación de nieve persistente y ráfagas de viento de entre 100 y 160 kilómetros por hora.
2: Siguen vigentes alertas amarillas por nevadas en zonas cordilleranas de Mendoza, Neuquén, Chubut, La Rioja y Catamarca.
4: Precisamente rige alerta amarilla por frío extremo, vientos, nevadas para hoy viernes.
2: Las zonas más afectadas por nevadas son los puntos cordilleranos de Río Negro, Neuquén y Mendoza. Se esperan nevadas persistentes de variada intensidad y acumulaciones de entre 10 y 30 centímetros, pudiendo ser superados en forma puntual.
4: Por otro lado, también se emitió una alerta amarilla por vientos fuertes para Santiago del Estero y La Rioja, donde se prevén velocidades aproximadas de entre 60 y 80 kilómetros por hora con ráfagas que podrían superar los 120.
5: Internacionales.
2: Estados Unidos amenaza con ejecutar ataques en tierra contra narcos junto a socios latinoamericanos, entre ellos la Argentina.
4: Los planes de operaciones antidrogas terrestres se enmarcan en los esfuerzos de una alianza de 19 países, pero podrán ampliarse a donde quiera que operen grupos del narcotráfico, según anunció el secretario de Defensa estadounidense Pete Hegseth.
2: Donald Trump anunció la creación del primer grupo multinacional de drones que operará en 21 países aliados. Tendrá $300,000 drones en 2027. El informe, la ampliación de Rolando Klempert.
5: Estados Unidos pondrá en marcha el primer grupo multinacional de drones militares que operará en 21 países aliados. Se trata del Task Force Falcon Strike, o sea, Grupo de Trabajo Golpe de Halcón, que responderá al Comando Central de los Estados Unidos, tanto en Medio Oriente como en Asia. Según lo anunció el Departamento de Guerra, el objetivo es disponer de 300.000 drones para 2027, con un costo de entre $2,300 y $5,000 por cada uno, distribuidos en territorios de países aliados en las regiones en las que Estados Unidos mantiene conflictos abiertos o potenciales, especialmente en Medio Oriente, donde ya contaba con una flota propia de drones. Por ahora, no se brindaron detalles sobre en qué países puntuales estarán dispuestos esos drones, ni tampoco si el programa prevé una futura expansión hacia América Latina y el Caribe, donde el nivel de amenaza militar hoy es mucho menor que el de otras regiones. Informó Rolando Klempert, Radio Rivadavia.
4: Hay polémica en Estados Unidos porque el ICE planea usar guantes con descargas eléctricas para detener a inmigrantes.
2: Los dispositivos se conocen como GLOVE, G-L-O-V corta, y las siglas en inglés para emisor de generación de descargas de bajo voltaje. Se planean gastar unos $20 millones para equipar a los agentes.
4: Guerra comercial entre Brasil y Estados Unidos.
2: Lula da Silva anunció que aplicará medidas recíprocas contra Estados Unidos después de que Washington aplicara a mediados de julio aranceles adicionales de hasta el 25% a productos brasileños.
4: La respuesta se basa en la ley de reciprocidad económica que prevé la aplicación de contramedidas comerciales similares a las aplicadas por Washington.
2: Terremoto en Colombia. Confirmaron 281 muertos y redujeron las tareas de búsqueda de sobrevivientes.
4: Lo confirmó el gobierno colombiano. Además, indicaron que hay 3.971 heridos, 379 desaparecidos y 348 rescatados. Los equipos de rescate continúan trabajando sobre edificaciones colapsadas, mientras la posibilidad de encontrar desaparecidos se reduce con el paso de las horas.
2: Dictaron la prohibición de circular en auto en Pereira para facilitar el trabajo de rescatistas.
4: Se trata de la ciudad más afectada por el sismo.
2: En tanto, la Cruz Roja advirtió que esta operación va para largo.
4: Indicaron que hay una gran dispersión de la afectación. No está tan concentrado como en otras situaciones debido a la profundidad del sismo y es un territorio bastante grande.
2: En tanto, hubo una fuerte réplica en Chocó. Hasta el momento no se informaron nuevas víctimas.
4: La zona donde estuvo el epicentro del sismo volvió a temblar por un nuevo movimiento de magnitud 4,2, lo que obligó a detener temporalmente algunos trabajos de los equipos de rescate.
2: Murió Prichard Colón, el boxeador que quedó postrado tras recibir golpes ilegales en una pelea.
4: El puertorriqueño había quedado tetrapléjico tras una pelea en 2015. Luchó por más de 10 años contra las severas secuelas neurológicas de aquel combate con Terrell Williams. Fue reconocido por el Consejo Mundial de Boxeo.
2: La Casa de García Márquez en México cierra sus puertas al público por falta de recursos para mantenerla.
4: Así lo dio a conocer Emilia García, nieta del escritor colombiano, quien aseguró que la entrada que se cobraba a la gente para que pudiera recorrerla era insuficiente para cubrir los gastos.
2: Está ubicada, situada en el barrio Jardines del Pedregal, en Ciudad de México, donde el premio Nobel vivió sus últimos 39 años.
6: Deportes.
4: Central y Corinthians empataron sin goles en Copa Libertadores.
2: El canalla fue de menor a mayor, pero no pudo romper el marcador y deberá definir la serie como visitante. La revancha será el próximo jueves a las 21:30 en San Pablo.
4: Hoy, por la Copa de la Liga Profesional, desde las 20:30, Racing recibe a Banfield.
2: Mañana continúa la fecha con 6 partidos: 14:30 Aldo Civi Tigre y San Lorenzo Unión.
4: 16:45 el clásico platense. Estudiantes recibe a Gimnasia.
2: A las 19, Belgrano, Independiente, Rivadavia, Mendoza y Newell's Riestra. Y 21:15, Platense Boca.
4: Precisamente hablando de Boca, pero también de River, ambos equipos se debaten ante un fin de semana complejo. El informe de Mariano Fernández.
7: Repasamos cómo se preparan los dos gigantes de nuestro fútbol para afrontar sus compromisos en la quinta fecha del torneo clausura. El millonario prepara un debut estelar para salir del pozo. River atraviesa una dura crisis tras acumular 6 derrotas consecutivas. Pero el entrenador, Eduardo Coudet, planea patear el tablero este domingo ante Argentinos Juniors. El Chacho tiene la idea de que Thiago Almada debute desde el arranque en la posición de enganche, ocupando el lugar de Tomás Galván. El posible once formaría con Santiago Beltrán en el arco, una línea de fondo con Gonzalo Montiel, Nicolás Otamendi, la duda de Lucas Martínez Cuarta o Lautaro Rivero y Francisco Ortega. El mediocampo contaría con Aníbal Moreno y Tobías Andrade en el eje, acompañados por Joaquín Freitas y Ángel Correa por las bandas. En la delantera, Lucas Beltrán sería el único punta titular, ya que Sebastián Driussi no recibió el alta médica y Rafael Santos Borré quedaría relegado. Rotación Ceneice pensando en la Copa. Por la vereda de enfrente, el Boca de Rodolfo Arruabarrena buscará dosificar los esfuerzos este sábado ante Platense, teniendo en la mira la revancha del próximo martes en Paraguay, luego de su triunfo por 3-1 ante Recoleta en la Copa Sudamericana. El Vasco no quiere arriesgar de más y evalúa darles descanso a Miguel Merentiel, Lautaro Di Lolo, Leandro Lozano y Lautaro Blanco. En la ofensiva, como Ener Valencia todavía no está para ser titular, el técnico podría darle 45 minutos a cada delantero, sentar al uruguayo o directamente jugar sin un 9 natural. Para la última línea, se perfilan los ingresos de Nicolás Figal, Dylan Gorosito y Malcolm Braida. Finalmente, Arruabarrena debe definir si preserva a Tomás Aranda y Lionel Flores, quienes podrían ser sustituidos por Alan Velasco y Sebastián Villa. Mariano Fernández, Radio Rivadavia.
2: Ante el temor de que pudieran producirse incidentes, Lanús Independiente se jugará sin público visitante.
4: El encuentro será el próximo lunes a las 17 en el Estadio Néstor Díaz Pérez por la quinta fecha del torneo clausura.
2: Independiente despidió a su entrenador, Gustavo Quintero.
4: Tras la goleada sufrida ante Atlético Tucumán, la dirigencia entendió que el ciclo estaba agotado. La comisión directiva decidirá su reemplazante.
2: Por Copa Argentina, Boca Juniors se enfrentará a Vélez Sarsfield por un lugar en los cuartos de final.
4: El partido se jugará el miércoles 2 de septiembre a las 21:15 en el Estadio Mario Alberto Kempes de Córdoba. El ganador se medirá al vencedor entre Racing y Belgrano.
2: Justamente sobre Racing, hay malas noticias para la Academia.
4: El Tribunal de Disciplina de la AFA le dio 3 fechas de suspensión a Maravilla Martínez por la expulsión en la derrota frente a Argentinos.
2: La Confederación Africana de Fútbol volvió a respaldar a Gianni Infantino ante la creciente disputa por el futuro de la FIFA.
4: Pidió que cualquier intento de desplazar al actual titular del organismo se resuelva en las elecciones previstas para marzo de 2027.
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2: Once grados, una décima la temperatura, una máxima de 13 grados para hoy, cielo cubierto. Ya nos disponemos, para los que recién están sintonizando Rivadavia, los que recién están sintonizándonos, estos son los principales títulos de este viernes.
4: La inflación de julio fue del 2,1% a nivel interanual, alcanza al 33,8%.
2: Una familia de 4 integrantes necesitó más de 1.560.000 pesos para no ser pobre.
4: En tanto, la canasta básica alimentaria que delimita la línea de indigencia fue de 708.016 pesos.
2: Dirigentes del PRO y La Libertad Avanza mantuvieron un encuentro en Casa Rosada en busca de sellar un acuerdo electoral hacia 2027.
4: Martín Menem destacó que el encuentro con el PRO fue muy positivo.
2: Fernando de Andrés dijo: hay que blindar el cambio en Argentina y no volver para atrás, aunque aclaró que falta mucho para tener un acuerdo electoral.
4: Nacho Torres condicionó el acuerdo electoral del PRO con Milei. El rejunte no tiene sentido si es solamente para ganar una elección, advirtió.
2: Patricia Bullrich dijo que no será candidata en la ciudad.
4: Karina Milei inauguró la sede partidaria libertaria bonaerense en San Telmo.
2: El gobierno de Estados Unidos busca bloquear las relaciones entre Argentina y China.
4: Peter Lamelas lanzó una advertencia directa. La utilización de tecnología china en redes estratégicas no va a ayudar a que lleguen inversiones extranjeras.
2: El gobierno de Xi Jinping cruzó al embajador de Estados Unidos.
4: YPF ingresará al RIGI para la exportación de gas. Se trata de la inversión más grande bajo este incentivo. 51.000 millones de dólares.
2: La Comisión de Derechos Humanos denunció represión el pasado 6 de agosto en las afueras del Congreso. Advierten sobre un recrudecimiento de los operativos de seguridad.
4: Se busca interpelar a Alejandra Monteoliva por los incidentes.
2: Marcela Pagano pidió cárcel para Milei y exigió revisar leyes votadas a cambio de plata.
4: El Senado avaló en comisión 13 candidatos a cubrir las vacantes en el Poder Judicial.
2: El gobierno flexibilizó el acceso civil a tecnología de uso militar.
4: Causa Insaurralde Sirio presenta nuevas pruebas. La casona de San Vicente habría sido limpiada antes de los allanamientos.
2: Sofía Clerici fue sobreseída en la causa conocida como Yategate.
4: El gobierno amplió el bloqueo de celulares en cárceles provinciales.
2: Economía, el dólar oficial cotiza 1.515 pesos, el blue a 1.540. El riesgo país continúa su racha en alza, 472 puntos.
4: El Banco Central compró 56 millones de dólares.
2: La calificadora Fitch estima un dólar arriba de los 2.000 pesos para las elecciones.
4: Luis Caputo anunció una flexibilización parcial de los préstamos en dólares a empresas.
2: Luis Caputo consideró abusivas las tasas de interés que cobran algunas fintech.
4: De todas formas, descartó que el gobierno vaya a intervenir para limitarlas.
2: La oposición impulsa proyectos para aliviar las deudas de las familias. Hay cerca de 30 iniciativas.
4: Inflación de julio. Los incrementos más importantes estuvieron relacionados con las vacaciones de invierno.
2: En septiembre, la jubilación mínima alcanzará casi los 500 mil pesos.
4: Se derrumba la clase media en Córdoba. El 70% no llega a fin de mes.
2: La destrucción de empresas se aceleró durante mayo, con una baja de 2.371 unidades productivas.
4: La justicia embargó las cuentas de Flybondi.
2: Anticipan una reducción del área de siembra proyectada para el maíz de la campaña 2026-27.
4: El ministro de Seguridad de Córdoba, sobre la visita del Papa León XIV, dijo vendría a la ciudad entre el 9 y el 10 de noviembre.
2: Horror en Villa Devoto. Un hombre mató a su esposa de una puñalada delante de sus hijos. Intentó escapar y fue detenido.
4: Polémica en Entre Ríos. Denunciaron a un comedor escolar por gastar 57 mil pesos en una botella de vino.
2: Juicio por la muerte de Maradona. Un cardiólogo de la Junta Médica declaró que el exfutbolista era hipertenso, hubiera necesitado atención de mayor complejidad y descartó una muerte súbita.
4: Juicio por la desaparición de Loan Peña, un empresario procesado por entorpecer la investigación.
2: Un argentino murió ahogado mientras hacía surf en la isla de Pascua.
4: Atención, usuarios de trenes, el ramal Tigre estará sin servicio durante el fin de semana largo por obras de renovación.
2: Mendoza, Río Negro y Misiones prohíben el acceso a todos los visitantes que posterguen la renovación del pasaporte.
4: Una mujer fue madre primeriza a los 62 años.
2: Miles de camiones siguen varados por el temporal de nieve y a la espera de cruzar a Chile.
4: Rige alerta amarilla por frío extremo, vientos y nevadas para hoy viernes.
2: Internacionales, Estados Unidos amenaza con ejecutar ataques en tierra contra narcos junto a socios latinoamericanos, entre ellos la Argentina.
4: Trump anunció la creación del primer grupo multinacional de drones que operará en 21 países aliados.
2: Polémica en Estados Unidos porque el ICE planea usar guantes con descargas eléctricas para detener a inmigrantes.
4: Lula da Silva anunció que aplicará medidas recíprocas contra Estados Unidos.
2: Terremoto en Colombia. Confirman 281 muertos y redujeron las tareas de búsqueda de sobrevivientes.
4: La casa de García Márquez en México cierra sus puertas al público por falta de recursos para mantenerla.
2: Deportes. Rosario Central y Corinthians empataron sin goles en Copa Libertadores.
4: Hoy por la Copa de la Liga Profesional, desde las 20:30, Racing recibe a Banfield.
2: Mañana sábado continúa la fecha con 6 partidos, 14:30, Aldo Civi Tigre y San Lorenzo Unión.
4: 16:45, el clásico platense, Estudiantes recibe a Gimnasia.
2: A las 19, Belgrano de Córdoba, Independiente Rivadavia y Newell's Riestra, y 21:15, Platense Boca.
4: Lanús Independiente se jugará sin público visitante el próximo lunes.
2: Independiente despidió al entrenador Gustavo Quintero.
4: Mala noticia para Racing por la expulsión a Maravilla Martínez.
2: La Confederación Africana de Fútbol volvió a respaldar a Gianni Infantino.
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2: Los temas que destaca en portada el diario La Nación: flexibilizan el crédito en dólares a empresas para impulsar la actividad. Madre a los 62, bate un récord nacional, reabre un debate. La inflación subió 2,1 en julio, cortó una racha. Primer paso por un acuerdo entre PRO y Mileísmo. Nuevos videos comprometen a Insaurralde y Sirio. Independiente y la crisis interminable, sin DT y a la deriva, y horror sin límites en Devoto, mató a la mujer delante de su hija. Títulos de portada del diario La Nación. Hasta este minuto, con todo nuestro equipo, Klemper, Kalenok, Hassan, Del Monte, Fernández, Millán, Moro. En la operación técnica, Marcelo Dentice. Gracias, Marce. Buen fin de. También Tony Esmoris. En la producción, Erick Spolsky. En la locución y redacción, el señor locutor nacional, Javier Daniel Villa Santalla. Señor, que tenga un excelente fin de semana.
11: Muchas gracias, igualmente, que le pasen bonito.
2: Y los que puedan disfrutar el lunes, bueno, por supuesto, que aprovechen el fin de semana largo. Nosotros, el lunes a las 4 estamos acá, para informar, como corresponde, 2 horas de pura noticia. Chao, buen fin de semana.
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0: ¿Qué tal? ¿Cómo están? Muy bienvenidos a este día viernes 14 de agosto de 2026. Son las 6 y 4 minutos en toda la Argentina. Los vamos a acompañar hasta las 9 cuando llega Nelson, todo el equipo de Vamos Rivadavia, y hacemos el pase del que tanto disfrutamos, como siempre digo, un pase que nos encanta hacer en esa media horita entre las 9 y 9 y media con Nelson, y hablamos de todos los temas, un resumen, un pequeño gran resumen de lo que fue y de lo que será este programa. Bueno, mucho para hablar en materia política económica, ¿no? En materia política, con el encuentro del gobierno con el PRO, un encuentro central para tratar de limar asperezas, acercar posiciones, tejer un acuerdo que, bueno, pavimente el camino del presidente de la Nación para juntar todos los votos de centro-derecha de cara a su intento de ser reelecto el año próximo, en una confrontación que también va a aparenta ser polarizada, con un sector de la oposición kirchnerista que se vuelve a unir. Nosotros lo contábamos en el día de ayer, hubo reuniones entre Kicillof, Máximo Kirchner, Sergio Massa, todo ese conglomerado que se juramentó sostener las PASO. Bueno, ayer se conoció, trascendió, movió fichas el gobierno, se hizo esa reunión con representantes de Mauricio Macri, del PRO, y todo hace pensar, si bien no hubo un anuncio de acuerdo, todo hace pensar que el gobierno va a lograr que ese votante de centro-derecha no tenga varias opciones para bueno, que se le escurran votos por ese lado al gobierno. Hay un sector que se le va a escurrir, obviamente, de votantes, tal vez ganará otros votos por otro lado, no lo sé, pero sí, el gobierno al menos se asegura que la oferta electoral no esté fragmentada, al menos de su lado. Veremos si logra fragmentar al sector peronista. Ya vimos Máximo Kirchner acercando a Kicillof, eso hace pensar de que no va a ocurrir. Hasta hace dos semanas, si hablábamos, ustedes iban a escuchar que bueno, el peronismo estaba dividido, el peronismo siempre se termina juntando. Y bueno, ayer el gobierno movió sus fichas. En un día en el que se conocieron algunas novedades muy importantes desde el punto de vista económico, después lo vamos a ampliar con Willy, pero ya te adelanto, algo que había pedido el propio Willy, o lo viene pidiendo hace bastante tiempo: flexibilizan el crédito en dólares ahora a las empresas para impulsar la actividad. Todavía no es que los bancos van a salir a prestar dólares a particulares, a personas, a vos que me estás escuchando, sino a empresas. Bueno, esto es un buen avance, todavía resta un camino, porque el gobierno por ahora se reserva, que es el hecho de que presten, haya créditos hipotecarios o personales en dólares a gente, a personas que puedan hacer frente, obviamente, que califiquen, no los préstamos estos que suelen dar las billeteras virtuales a cualquiera, y que obviamente esos préstamos en dólares tengan una tasa más baja, ¿no? Willy decía, bueno, los créditos en dólares generalmente son a tasas más bajas, por lo tanto es muy importante este anuncio que hizo el gobierno. Estapa, lógicamente, de el diario La Nación, también está en Clarín, por supuesto, y el título central obviamente tiene que ver con la inflación, que subió 2,1 en julio, había sido 1,9 en junio. Es un pequeño retroceso, en realidad es una merma en la desaceleración. El sector más afectado fue el de recreación, 5 puntos. Es decir, si elegiste recreación en el mes pasado, no sé, alguna actividad de dispersión con tu familia, 5 puntos te aumentó, un montón. Obviamente las vacaciones de invierno tuvieron que ver, pero llevaba 3 meses desacelerando, esa es la gran noticia. Venía de 3 meses de baja, después de lo que había sido un marzo brutal con 3,4. Tuviste después una merma, 2,6 en abril, 2,1 en mayo, 1,9 en junio, y ahora un poquito un repiqueteo. Está bien, no es que volvió, esto no indica que hay una tendencia alcista, pero sí te da la pauta de que puede que la inflación todavía no es un problema resuelto para el gobierno. Tantas veces escuchamos al presidente durante 2024 decir que para 2025 la inflación va a ser una historia, para 2026 también, en 2025 lo volvió a decir, y la verdad que la inflación está en una situación de estabilidad, pero todavía alta, ¿no? Si hablamos de una, de un país con una inflación de 20, 25 puntos anual, es una catástrofe. Y Argentina todavía no puede salir de ese marco. En los últimos 12 meses, es decir, 12 meses hacia atrás, julio, tuviste una inflación de 33,8. Es altísima. En lo que va del año es un poco menos, 19,3, pero la perspectiva hace pensar que, bueno, de acá con agosto, septiembre, octubre, noviembre y diciembre, vas a superar ampliamente el 23-24% que el gobierno en algún momento llegó a pensar o llegó a poner como meta de poder bajar la inflación. Bueno, es decir, lejos de ser un problema, la inflación sigue siendo un problema, para el gobierno, para los argentinos, y obviamente en un contexto en el que los salarios no crecen de la misma manera que la inflación, están perdiendo, siguen perdiendo, el poder adquisitivo de la gente sigue cayendo, y también tenés el problema ya decididamente del empleo, ¿no? Las distintas encuestas que se pudieron ver en los últimos tiempos habla de, bueno, tenés un problema ya de preocupación de la gente en torno al empleo, y ese es un combo muy complicado, muy, muy complicado. Veremos de qué manera lo puede resolver el gobierno, si es que lo puede resolver. Ayer, como noticia muy importante del día, noticia es raro no verla, no verlo en el diario La Nación, por ejemplo, este gran anuncio que hizo YPF. YPF anunció un RIGI por 51.000 millones de dólares, la mayor inversión de la historia. Lo anunció Horacio Marín, lo encara junto a la petrolera estatal Eni y XRG, la compañía de inversiones de la petrolera de Emiratos. Son 51.000 millones de dólares, que contempla una cadena de producción integrada desde el desarrollo de bloques de gas en Neuquén hasta su procesamiento, transporte y exportación. Es decir, una inversión para poder exportar y asegurarse esto que el señor Marín muchas veces nos explicó, en realidad no a nosotros solamente, sino en general, de, bueno, un nuevo, que a través de esta inversión de YPF va a haber un nuevo campo para la Argentina durante las próximas décadas, ¿no? Es decir, de ingresos de dólares genuinos que los argentinos van a tener. Esto va a ayudar, obviamente, a que la Argentina no pase tantos sobresaltos macro. Obviamente con un plan serio y con un plan de equilibrio fiscal, no con un plan de derroche populista del kirchnerismo, como hemos visto muchas veces. Después vamos a hablar también de algunas cuestiones. La tapa del diario La Nación tiene la columna, como siempre, de Florencia Donovan, una gran colega, una amiga, muy interesante título, y después el desarrollo, después lo hablamos con Willy un poco, del riesgo Cuca al riesgo libertario, esto cómo puede influir en la próxima campaña y demás. En este contexto, ayer se conocieron, es político, es barra judicial y barra electoral, te diría, porque esto va a tener un impacto definitivamente en la campaña. Nuevos videos que comprometen a Martín Insaurralde y Jessica Sirio. Aparecieron videos de antes, de varios meses antes de que se desconociera el video del yate El Bandido, de donde se vio a Martín Insaurralde derrochando, bueno, mucho lujo en Marbella junto a Sofía Clerici, que era su acompañante, que después nos enteramos que era escort, que era acompañante y que vendía servicios de acompañante, no sé si sexuales o no, pero bueno, ella lo justificó así en la justicia cuando le pidieron explicaciones patrimoniales. Ella fue sobreseída por el doctor Luis Armela, que subrogaba el juzgado 2 de Lomas. Menos mal que el juez Armela dejó de subrogar ese juzgado. Hizo muchas macanas este señor, muchas decisiones muy polémicas. Algunos decían que era casi una persona de mucha confianza de Martín Insaurralde. A mí no me consta, pero las malas lenguas en el conurbano bonaerense hablan de una afinidad muy cercana entre Armela, el que fuera juez que tenía que investigar a Insaurralde, y el señor Insaurralde. A mí no me consta, pero bueno, este es el rumor de la política. Cuando la política habla, generalmente tiene hay mucho de razón. La verdad que Luis Armella hizo un papel muy pobre en la investigación de Insaurralde, en la investigación de todo lo que tiene que ver con el peronismo bonaerense y sobre todo el kirchnerismo. Armella se ha transformado en un verdadero cachivache. Por suerte, Armella dejó de surrar el juzgado 2 porque ayer fue... juró el doctor Juan Tomás Rodríguez Ponte, que trabajó muchos años con el juez Ariel Lijo, que tuvo un paso muy interesante por la Judeco, que es la secretaría o el organismo que hace las escuchas judiciales y que depende de la Corte Suprema, un acto justamente en la Corte Suprema en el que desembarcaron un montón de personalidades de la justicia muy importantes, de todos los sectores políticos. Por ejemplo, estuvo el doctor Rosengrat y estuvo el doctor Lorenzetti, también de todos los sectores judiciales. Hay muchas versiones muchos testimonios de Juan Tomás Rodríguez Ponte. La mayoría, tengo que decir, a este momento que hablan bien. Veremos después cómo se desempeña Juan Tomás Rodríguez Ponte, que tiene muchos desafíos en ese juzgado. Es un juzgado que hasta el momento... Loma de Zamora es un distrito en el que le caía muchas causas generalmente al único que había ahí, que era el juez Federico Villena. Ahora Villena tiene un competidor, es decir, tiene alguien que va a hacer que no tenga tantas causas él, tal vez va a tener que compartir, eso no sé si es una buena noticia para el doctor Villena, pero Juan Tomás Rodríguez Ponte llega para... definir cosas muy importantes. Es un juzgado que, por ejemplo, define todo lo que pasa por Ezeiza, ¿sí? Todo lo que pasa por Ezeiza, todo lo que pasa en el ámbito bonaerense, la gran mayoría de cosas. Por ejemplo, causas relacionadas a la AFA, probablemente tenga Juan Tomás Rodríguez Ponte. Es decir, va a tener un montón de situaciones. Este video estos videos que ayer se conocieron, los presentó la Fundación Apolo, una fundación que ha tenido un comportamiento sinuoso en el último tiempo, debo decirlo, a pesar de que nosotros hablamos con quien ayer presentó los videos, que es Nicolás Silvera, tengo entendido. Sí. Nicolás Silvera presentó esos videos. La Fundación Apolo ha tenido comportamientos extraños realmente. Fue fundada por el dirigente Yamil Santoro, dirigente que en su momento fue de Patricia Bullrich, después fue del PRO, después se fue del PRO, después fue militante del pastorcito Dante Gebel, militó y hasta hace muy poquito decía queremos que Dante sea candidato, y uno no entendía dónde salía tanto fanatismo por Dante. Después cayó en el Parque Innovación de la Ciudad de Buenos Aires, el señor Yamil Santoro. Ahora aparentemente ya no está tan ligado a esta fundación, pero a la vez la fundación sigue haciendo denuncias, algunas con mucha validez, otras no tanto. Algunas mucha validez, como la que hizo hace muy poquito contra el ex viceministro de Salud, Guido Giana, pero algunas no tanto realmente. Ha tenido un comportamiento extraño, no sé si Yamil Santoro sigue perteneciendo a su fundación o no, pero ha tenido un camino bastante sinuoso. Hoy creo que Santoro trabaja para la Ciudad de Buenos Aires, para el intento de ser reelecto que tiene Jorge Macri. La verdad es que no sé si sigue alineado con Dante Gebel o no. Realmente son cosas misteriosas las de este muchacho, ¿no? Un joven muchacho que ha tenido en el último tiempo un comportamiento también singular. Bueno, mucho para hablar en este programa. Tenemos un capítulo realmente macabro, que fue el capítulo de Villa Devoto. Ayer lo viste en los canales de televisión. Un hombre, un femicida, ¿no? Un hombre, un chacal que mató a su esposa. Una mujer de 40 años, un hombre un poco mayor que la señora Romina Calvo. Después este hombre en plena Villa Devoto intentó quitarse la vida, fue trasladado al Hospital Vélez Arfil, está en estado crítico, dejó una carta, planificó el femicidio tres días. A la madre, a la joven Romina Calvo, la encontraron su pequeña hija de 8 años, su hijo de 21, una escena tremenda, dramática. Ese fue un capítulo bastante oscuro en el día de ayer. Tenemos un capítulo muy lindo, muy interesante, que fue una señora que fue mamá a los 62 años. Batió un récord nacional, un récord en Argentina. La Nación dice, reabre un debate. Yo me preguntaba, ¿qué debate? Hermosa noticia, ¿qué debate? Si el debate que es una mujer puede ser mamá a los 62, bueno, pudo, listo. Ya está, qué debate. La verdad no lo entendí. Se ve que ahí se metió un poco más la ideología de quien escribió el título que lo que debiera ser una excelente noticia, una divina noticia, ¿no? Alguien puede ser madre a los 62 años, un gran avance de la ciencia, tanta gente y tanto que se habla de que ya no nacen, las tasas de natalidad cayeron en la Argentina, una excelente noticia. Así que bueno, un día bastante variado y el último capítulo, después lo vamos a abordar un poco con el querido Gonzalo Báñez, porque tiene que ver con lo internacional. En lo internacional ayer la embajada china le respondió muy duro al embajador Peter Lamelas, el embajador de Estados Unidos en Argentina. Lamelas había criticado, había advertido sobre la influencia de empresas chinas en Vaca Muerta. Habló Lamelas primero, dijo, ¿por qué en uno de los países más libres como Estados Unidos no se puede comprar ni vender equipos de Huawei? Huawei es la empresa de telefonía celular, en realidad de tecnología, pero especialista en teléfonos celulares. No hay duda de que las empresas de Estados Unidos son líderes, dijo, en seguridad y transparencia. Y esas empresas de Estados Unidos no usan tecnología crítica de China. Lamelas señaló que China exige a las empresas que le den al Estado chino acceso a cualquier dato que pasa por su tecnología. Todo está controlado por el Partido Comunista Chino, eso no vale, tampoco ayudará a atraer inversiones extranjeras a Vaca Muerta, había alertado el embajador Lamelas. Le respondió la embajada de China en la Argentina con un comunicado muy duro, haciendo referencia a que lo que viene haciendo la parte estadounidense en esencia es motivado por la mentalidad de la Guerra Fría, viene generalizando el concepto de seguridad nacional y sembrando miedo en el mercado, y calificó las afirmaciones de Lamelas como calumnias sin ningún fundamento. Y obviamente cuestionó esta declaración de Lamelas, de Peter Lamelas, en función de... bueno, Lamelas visibilizó algo que era un run-run de supuestamente una advertencia de la embajada estadounidense a empresas argentinas que intervienen en Vaca Muerta de, che, no contraten a China porque les quito la visa. Lamelas le puso entidad, le dio entidad a eso, afirmando o explicando qué es lo que considera Estados Unidos. Bueno, hay una guerra, yo diría fría, en el sentido de que hay una desconfianza muy profunda de la administración Trump sobre China, y hay, bueno, de China también una postura muy dura con lo que entienden es una intromisión de Estados Unidos en la soberanía de los distintos países. Lo curioso es que acá no se queja Argentina. Argentina no se queja de eso, entonces la verdad no entiendo la afirmación de China, porque en realidad no es que Argentina está tomando, o en realidad está diciendo, sí, bueno, yo le voy a hacer caso a lo que está diciendo Lamelas. Por eso, no sé, me resulta una pelea en la que Argentina se mantiene al tanto. Es cierto que históricamente hubo desconfianza, no de Estados Unidos, sino en general, sobre la administración de datos. La administración de datos está puesta de manifiesto y sobre la mesa la desconfianza desde, te diría, mucho antes incluso de la pandemia. Se acrecentó con la pandemia y termina dándose ese contexto. Por último, ya voy con mis compañeros, pero hoy vamos a tener dos notas centrales. Una que tiene que ver con alguien que nos va a explicar esta decisión del gobierno de flexibilizar el tema de los préstamos en dólares a personas jurídicas, a firmas, a empresas, para que bajen las tasas y para que se aumente la actividad, se mejore la actividad, que viene con números muy bajos o que preocupan en todo caso al gobierno. Y por otro lado, vamos a hablar del endeudamiento. Ustedes saben que hablamos el otro día de la preocupación de millones de argentinos que se han endeudado, que han tomado préstamos a tasas realmente irrisorias por parte de fintech o por parte incluso de bancos, bancos que te prestan o que te pagan por tus plazos fijos a un 20 y después prestan esa misma plata al 120, al 150, fintech que te prestan a 700%, que después se vuelven, según el propio Caputo, ayer habló el ministro de Economía de ese tema, tasas abusivas. Bueno, vamos a hablar hoy con dirigente empresario que tiene una mirada liberal de la economía, pero que tiene una propuesta de desendeudamiento que dice no va a requerir plata. Es decir, no le requeriría plata al gobierno resolver este problema. Y por último, no quería dejar de mencionar, ayer, ustedes saben bien, Infobae presentó al señor Daniel Haddad, que en los últimos días, dueño fundador, CEO de Infobae, presentó un documental de Sarmiento y San Martín, recreando ese encuentro entre José de San Martín y Domingo Faustino Sarmiento en 1846. El cortometraje se trató de El Libertador, lo presentaron ahí en la Facultad de Derecho, en el auditorio. Estuvo repleto de dirigentes de todo el arco político opositor, desde Mauricio Macri, por ejemplo, pasando por Rogelio Frigerio, Alberto Beretinec, el gobernador de Río Negro, también Nacho Torres de Chubut, el jefe de gobierno porteño, Jorge Macri, Gerardo Zamora. Es decir, te nombro distintos casos de distintos paladares políticos, ¿no? Intendentes del peronismo, por ejemplo, como Federico Achával, Federico Termín, Mayra Mendoza de la Cámpora, tuvo Guado de Pedro también, y Mariano Recalde de la Cámpora, estuvo Gastón Granados de Seiza. Bueno, hubo distintos dirigentes políticos. ¿Y qué pasó? Haddad viene dejando entrever que le interesa involucrarse. No se sabe si como candidato o para colaborar, pero algo resonó evidentemente en la vida de Daniel Haddad y hay mucha expectativa en torno a qué va a ser, ¿no? ¿Va a ser el candidato, el outsider que se va a meter y va a cambiar la elección? Esto que yo te decía, que puede ser polarizada siempre y cuando no aparezca alguien que le ofrezca una mejor vida a los argentinos. Bueno, dijo Daniel Haddad, alimentando especulaciones. Curiosamente, de los primeros cuatro presidentes, dos eran periodistas de profesión. En una alusión, obviamente, a Mitre y a Sarmiento. Y, obviamente, también eso alimentó la expectativa de muchos que estaban en el auditorio. Allí queriendo saber qué va a hacer Daniel Haddad. Mucha expectativa. Estuvieron también dirigentes del oficialismo, obviamente no apoyando una candidatura a Haddad, pero sí presentes apoyando el cortometraje. Estuvieron los senadores Ezequiel Atauche, estuvo el número 2 de la CIDE, Diego Kravets, estuvo Manuel Vidal, el operador todoterreno de Santiago Caputo, estuvieron Marcelo Tinelli, estuvo Jorge Brito que también estuvo exponiendo en el marco de AmCham ayer y también alimentando expectativas de su candidatura. Yo la verdad, por ahora la candidatura de Jorge Brito la veo bastante más fría que la de Haddad, pero bueno, es una percepción. El propio Daniel Haddad puso en el centro de escena a Jorge Brito y quienes sí estuvieron apuntalando la candidatura de Jorge Brito fueron Emilio Monzó y Diego Bossio. Yo no lo puedo creer esto. Pero bueno, estuvo Diego Bossio allí presente apuntalando la candidatura de Jorge Brito. Se habla de una relación de muchos años, de mucha confianza entre ellos y demás. Hubo jueces federales, estuvo el propio Ricardo Lorenzetti, Ariel Lijo, Ernesto Kreplak, el de la causa Fentanilo, el hermano de Nicolás Kreplak, el ministro de Salud de la Cámpora. Hubo sindicalistas, estuvo Gerardo Martínez de la Bocra, estuvo el jefe de bloque de diputados de del pro Cristian Ritondo, y hubo empresarios de todo tipo, ¿no? Desde Luis Galli de Newsan, Eduardo Constantini, Marcos Bulgheroni, Nicolás Pino, estuvo, bueno, Eduardo Elstein, por supuesto, y estuvo Cristian Asinelli de la CAF, vicepresidente de la CAF, Banco de Desarrollo de América Latina y el Caribe. Bueno, mucho, mucho para hablar en esta mañana. Se nos hizo larguísimo esta introducción, pido disculpas, pero había muchos temas, como ustedes se darán cuenta, para tratar. Hay muchos otros que nos quedaron todavía fuera, pero que vamos a dejar pendientes para después. Como siempre, me acompañan el señor Guillermo, Willy Coan, Dani Gómez Rinaldi, Agustín Caviglia, Gonzalo Báñez, Claudito Rico, Juan Manuel Cerini, Alejandro Cancelare, Carol Urdangarín, Romina Aldana aquí a mi lado. Romy, buen día, ¿cómo estamos?
1: Buen día, Nacho, buen viernes para todos, ya en este 14 de agosto, mitad de mes. Sí, llegamos ya a mitad de mes, pasan volando los días. En un viernes que se presenta cubierto con una lloviznita durante la madrugada, de a poquito se va a ir acomodando, aunque todavía sigue el pronóstico de algunas lloviznas durante la mañana, nada más, muy bajito, muy leve la probabilidad, y que donde se espera el día de hoy 13 grados de máxima. Ahora tenemos a la ciudad 11 grados de temperatura, la humedad alta 85%, y también queremos saber cómo estará el fin de semana largo, porque este próximo fin de semana es largo, Nacho.
0: Claro.
1: El lunes tenemos feriado, también tenemos Día del Niño el próximo domingo, así que muchas cosas. Va a estar con 16 grados de máxima mañana sábado, con pronóstico de algunas lluvias aisladas entre la tarde y la noche, y el domingo nublado también.
0: Tarde-noche guarda porque llueve.
1: Sí, llueve bajito o leve, pero bueno, llueve.
0: Bien.
1: Con 16 de máxima para mañana, 18 de máxima para el domingo, con neblinas durante la mañana y mayormente nublado durante todo el día. 18 grados de máxima. Un poquito más agradable va a estar el día domingo, el Día del Niño. Lunes feriado vamos a estar aquí, por supuesto, y con cielo nublado.
0: Bueno, muchas gracias, querida Romy, con todo el panorama. Tenemos regalos no discrecionales para todos los oyentes, un montón. Tenemos, ¿qué tenemos, Romy?
1: Tenemos de todo para hoy. Tenemos almuerzo, cena para dos. Después damos el detalle, pero vale. Para dos personas en el tradicional Palacio de la Papa Frita. Tenemos cena de mar para cinco personas en la cocina de Ana Mellino. 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Y tenemos un voucher de posada Wyndham Garden Luján también.
0: Claro, sí. Así gracias a la gente de ADESA, un abrazo grande a todos.
1: Muchos premios para el día de hoy para disfrutar. Bien. Y sí decir que se rompió un caño de agua en Caballito, José María Moreno y Pedro Goyena, para circular con precaución y hay un poquito más de demora. Pero lo curioso, Nacho, que yo conozco la zona, enfrente está AISA, así que...
0: Bueno, manden un móvil, después le piden a la gente que cierren la canilla. Gracias, querida Romy. Seis y media, le damos la bienvenida a Dani Gómez Rinaldi. Dani, buen día, perdón la hora, disculpe la demora, señor.
2: Por favor, buen día, Nachito.
0: Desde muy temprano,
2: buen día,
0: siempre.
2: Hay muchos temas frívolos del mundo del espectáculo y hay muchos temas serios. Mira, vos hiciste, quiero retomar algunos temas muy cortitos de los que vos hiciste de referencia, porque en la presentación de este cortometraje, es un cortometraje de 20 minutos, donde las voces están interpretadas, es uno de los encuentros de San Martín y Sarmiento, un San Martín viviendo con su hija Mercedes en Francia a los 68 años y un Sarmiento de 35 años. Me parece que es interesante, las voces las hicieron Arturo Puig y Juan Leirado. Cuando siempre, a veces yo tengo la crítica, la inteligencia artificial cuando está mal usada. En este caso, este cortometraje no fue realizado por actores, sino fue utilizando la inteligencia artificial. Me parece muy interesante,
0: muy lindo,
2: ¿no?
0: Sí.
2: Muy interesante, y además mostrar ese encuentro de dos héroes, de dos patriotas, como fueron el Libertador San Martín y Sarmiento. El otro de los temas que vos hiciste referencia es la aparición de 8 videos y una foto en el caso Insaurralde Sirio, ¿no? Y tal vez lo interesante de esto es que muestra en cierta manera cómo la casa fue limpiada, ¿viste? Antes del allanamiento, cuando la justicia supuestamente... Y también lo interesante es que descubrieron... es que este material fue realizado desde un celular Apple. ¿Esto por qué lo digo y por qué es interesante? Porque vieron cuando ustedes dicen la justicia le allanó y le retiró celulares. ¿Y ustedes se creen que estos personajes tienen un celular cuando dicen les retiraron dos celulares? Claro, ella lo habría, el anterior, estaba captado por un iPhone y este por un Apple. ¿Y qué es lo interesante, Nacho? Que están las fechas, ¿me entendés? Con estos sistemas aparecen las fechas de cuando fueron grabados estos temas. Y otro de los temas también que hiciste referencia es esto de la desgracia de Devoto. Como está involucrada en cierta manera Piti, la numeróloga, ¿no? Porque supuestamente le había abierto los ojos a esta mujer y aconsejado supuestamente. Bueno, y hay otros temas también serios, como hace un par de días yo te hice referencia al ex de Romina Gaetani, que habló ante la justicia. Y ayer Ángel De Brito tuvo una charla muy interesante con este hombre, con la expareja Luis Cábana, de 59 años, que contó cómo se producían actos de violentos, sí, ¿me entendés? Sí. No sé si lo querés escuchar ahora o después, dale, si querés hacer una tanda. Ponelo. Vamos a escuchar entonces un extracto del relato de Luis Cábana en el programa de Ángel De Brito en LAM en América.
3: En el 2024 también le corté, le dije, mirá, no puedo seguir. Ella se puso muy, muy difícil, empezó a tener ataques de ira. Y la verdad que hasta ese día, en el 2024, o sea, un año antes de esto, cuando le corto, ella se enojó y rompió, me quiso romper dos sillazos también en la cabeza, igual que esta vez.

0: Los actos, sí. Dice, hoy lo veo con los otros ojos del día posterior, sí. Pero evidentemente tenía que haberla dejado a que todos los sábados fuera a ver a este claro. cura o pastor. Este es uno de los temas que va a seguir, este tema, como los otros que te relaté, van a seguir en la agenda del mundo del espectáculo. Sí. Más adelante te voy a estar contando los invitados de la parte frívola de la televisión.
1: Lo de Mirta,
0: los sí. invitados de Mirta, los invitados de Andy. Y bien. Te cuento muy cortito cómo sí. la miniserie de Moria va a abrir un panorama.
1: A ver.
0: Un panorama, ¿por qué? Porque Moria no tiene problemas en mostrar sus problemas con adicciones, sus problemas en la cárcel de Paraguay, sus problemas con sus ex maridos. Y ahora es tan interesante. Ayer estaba pispeando un poco el programa de Tartu y Sabrina Rojas. Claro, América tiene, yo porque trabajé 9 años en Intrusos, tiene tan rico material América que sacan del archivo cosas verdaderas de Moria y las van a mostrar y recrear. Por eso te digo que a partir de esta noche, que se estrena a las 12 de la noche, si no me equivoco, creo los 8 capítulos, América y muchos canales se van a hacer un festín mostrando lo de la miniserie y mostrando la vida real reflejada en los medios, porque Moria mediatizó todo.
1: Bien.
0: ¿Eh? Así que vamos a seguir hablando durante mucho tiempo de todos estos
1: temas.
0: Bueno,
1: vos tenés una debilidad por Moria.
0: Vos sabés que es una mina muy trabajadora, que yo la admiro, y realmente el otro día estaba volviendo a ver el primer capítulo ahí en el teatro y decía, esta mina es una laburadora, una trabajadora, y es
1: figura.
0: Un ícono, ¿entendés?
1: Claro. Más allá de
0: es un ícono de nuestra cultura, del mundo del espectáculo. Una mina que nunca dejó de laburar, y una mina que sigue siendo actual,
1: sí.
0: y no tiene 20 años, tiene 80,
1: 80. Wow.
0: Y nunca faltó a su trabajo. Qué
1: bueno, ¿cómo vos, Dani?
0: Wow. No, no.
1: 6:36, ya venimos.
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2: Y atención, porque el tren Mitre estará interrumpido durante el fin de semana largo por obras de renovación en las vías. El servicio Tigre estará completamente cortado, mientras que ramales José León Suárez y Bartolomé Mitre también se verá afectada. Circulará de forma limitada hasta Belgrano R.
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10: Choque de auto y moto en Avenida Constituyentes a metros de la General Paz. Está todavía el operativo policial generando un poco de demora para aquellos que descienden de la Avenida General Paz desde Devoto ingresando a la capital. Panamericana, por ahora, sin mayores inconvenientes. Autopista del Oeste con tránsito intenso desde Altura Ituzaingó, desde Altura Camino del Buen Aire. En tanto, el tramo más comprometido en la General Paz es entre Mataderos y Liniers. Autopista La Plata Buenos Aires, ya sin inconvenientes, ha quedado habilitada la bajada hacia Puerto Madero luego de obras que realizó Aubasa durante la noche. Desde Control de Tránsito, J. Leonetti.
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0: 6:44 en la Argentina, Romy, datos del tiempo.
1: El cielo está cubierto en la ciudad de Buenos Aires, la temperatura 11 grados, humedad 84% y se esperan 13 de máxima.
0: Bueno, tengo un reloj que dice 6:44, 6:43, lo que sea es muy tarde para recibir al señor Agustín Caviglia. Agus, ¿cómo estamos?
2: Hola Nachito, ¿cómo andan compañeros? ¿Bien?
0: Muy bien, ¿vos?
2: Muy bien, señor. Para agregar un capítulo más a lo que tiene que ver con esta relación tirante de la AFA y River. Vos sabés que me encontraba con un dato que hasta ahora por lo menos no había trascendido. La semana que vivimos, conferencia de prensa del presidente de River, Stefano Di Carlo. A partir de eso, su crítica a los arbitrajes y a lo que fue un modelo de conducción y algo de no estos tiempos, sino él rememoró los últimos 10 años. Después de eso llega un posteo que hace Claudio Tapia, agradeciéndole a los distintos clubes, para el que no lo vio en sus redes sociales, es un posteo con la foto de más de 30 equipos del fútbol argentino, de primera división y también del ascenso, agradeciéndole a la selección argentina. Entre esos posteos se olvida, entre comillas, de River Plate, ¿sí? Pone una foto de Boca, pone una foto de Racing, vos son los dos primeros clubes que pone, Boca y River, y a partir de eso, la cascada de equipos. Sí. El que le respondió en ese momento, en este cruce de redes, sin decir palabras, simplemente con fotos, fue Marcos Acuña, Huevo Acuña, que mostró la foto de River, de los futbolistas en campo de juego, todo el plantel, y con el cartel que le agradecía a la selección, Boca abajo. Acuña también se quedó fuera de la última convocatoria y uno puede entender que también allí puede haber algún recelo.
0: O al revés, se quedó afuera porque en algún momento empezó a enfrentar a la conducción de la AFA.
2: Mira, en algún momento...
0: Por ejemplo, cuando se trenzó con Paredes, creo que eso no fue gratuito.
2: Sí, en algún momento se había hablado de algunos no saludos de Acuña a Tapia.
0: Si no sos un secanuca, se está complicado en el fútbol argentino.
2: Bueno, yo quería ir por ese lado. Y yo un dato que no tenía, después también por estas horas se mencionó de la intervención de Tapia para que Almada no llegue a River y que lo haga Boca. Y que le habría recomendado al futbolista, él después lo desmintió, Thiago Almada, y entonces a partir de eso uno hay que quedarse por lo menos con lo público. A mí no me parece descabellado y yo entiendo que en alguna otra situación se pudo haber dado por algún antecedente que hay alguna situación similar, sé que Boca lo buscó y demás. Lo que yo quería aportar es que era un dato que no tenía. O sea, es que hubo un posteo en sus estados de WhatsApp de Claudio Tapia, un Tapia que por estas horas cambió algún número de teléfono y demás, causa justo FIFA y demás.
0: Tiró el celular al río, en vez de dárselo al repartidor como yo, lo tiró al río, buenísimo.
2: La recomendación que dimos en el día de ayer.
0: Chistes, ¿no? Claramente.
2: Y el mismo martes, que fue la conferencia de Stefano Di Carlo, él en sus estados de WhatsApp puso una foto. La foto era de una oblea, las famosas obleas, las óperas.
0: Ah, le encantan a la Pochi, sí.
2: Bueno, pero Tapia le agregó el Operación Berreta.
0: Opereta Berreta,
2: sí. Claro. Y esto fue en clara alusión a lo que había mencionado Stefano Di Carlo, el presidente de River.
0: A mí me preocupa, Agus, perdón, que me meta, habla de River, imagínate. Me pareció muy bien lo que hizo Di Carlo, diciendo, che, River no está jugando bien y esa parte la tenemos que resolver. Ahora, están pasando otras cosas que no nos vienen muy extrañas y se tienen que terminar. Y me pregunto es si Chiqui Tapia sigue actuando. A mí no me preocupa que Chiqui Tapia actúe como hincha de Boca. No sé si seguirá siendo hincha de Boca o no.
2: Hay un punto ahí.
0: Me preocupa que utilice el poder de AFA para perjudicar a River abiertamente, siendo que River, bueno, es parte, bueno, importantísima del fútbol argentino.
2: Vos sabés que en eso que vos que dijiste, hincha de Boca por Claudio Tapia, hay imágenes, videos de él.
0: Del pasado. Si sigue siendo, no me preocupa. El tema es si utiliza ese fanatismo en la dirección de AFA.
2: El Mundo River, ¿qué dice? El presidente de la Asociación del Fútbol Argentino, con este vínculo sentimental en una primera instancia, por parte de Boca, digo en una primera instancia, por esto que marcás vos recién de este momento. Ellos marcan un afecto o una situación similar con el que es el director del arbitraje, Federico Beligoy.
0: Sí, que era horrible como árbitro, pero superó su obra como árbitro. Como, peor como director de árbitro.
2: Como director de árbitro y además el secretario gremial. Bueno, cuestiones que tiene solo el fútbol argentino. Ellos se encuentran en el jefe del Tribunal de Disciplina, alguien, el señor Fernando Michan, alguien vinculado al Club Atlético Boca Juniors. Entonces en River hicieron un derrotero de los principales cargos que están en el fútbol argentino y en todos ellos se encuentran que hay una vinculación a lo que es el clásico rival y en esto pueden entender que hay algún tipo de beneficio o por lo menos de ofensa por parte del conjunto millonario. Insisto, esa manifestación de River de salir del comité ejecutivo de la AFA obviamente que no fue bien tomado en su momento, que no puede haber una represalia mayor en algunas otras cuestiones, porque no estamos dejando de hablar de River.
0: River no es el presidente que tiene a River tampoco.
2: Exacto.
0: River
2: yo,
0: es mucho más grande.
2: Yo creo que
0: está, Dicarlo.
2: Hay que ir por ese lado. Después, Dicarlo habló de los últimos 5 partidos y ahí tendríamos que hablar y entrar en detalles. Yo creo que no sé si fue tan en ese detalle de los últimos 5 partidos. En el medio está el partido con Barracas, que River lo pierde, algunas cuestiones que tuvieron que ver con el tiempo y con la demora.
0: Sí.
2: Yo creo que lo que decías vos, hay una cuestión futbolística que River tampoco puede suplir. Pero insisto, es algo a tener en cuenta, es algo de lo que se viene. Cuando habló Dicarlo, yo te lo contaba en la semana, Malaspina, que es el 3 de la AFA, es el secretario general, también le salió a responder. Así que es un tema a seguir de lo que vendrá la relación de AFA y el Club Atlético River Plate.
0: Bien, Agus, después hablamos de Boca, hablamos de Racing y de Independiente.
2: Por
0: mucho
2: favor.
0: Mucho para hablar en esta mañana. Hacen posible esta mañana también, además de todo el equipo, la señora Paola Procaccini a cargo de la producción, Francisco Rioseco y Eric Spolky también ahí acompañándola, el Gordo Audios, Mariano Martín en el rotativo del aire, Juli Sánchez en la operación técnica y Julieta Palmerio, y en las redes sociales Manu Hernández, Ezequiel Del Pino y en la operación del YouTube Agustín Fischke. ¿Y qué pasa, señor?
3: ¿Qué hace, monstruo?
1: Oh,
3: ¿cómo andás?
1: Mirá,
0: me venís a cargar.
3: No, te juro que no, te vengo a dar la razón, monstruo.
0: Ah, bueno, bien.
3: Porque estaba escuchando lo que hablaba y lo que dijo Dicarlo.
0: Sí.
3: Y la verdad, yo pienso que sí, tiene razón, ¿viste? Porque está bien que River esté jugando mal, pero hay cosas raras, monstruo, con lo que están haciendo con el arbitraje. ¿Vos sabés qué quiere decir VAR?
0: Y VAR, sí, para ir al
2: claro,
0: visual.
2: El video arbitraje, la revisión.
3: No.
2: ¿Cómo
3: ¿qué?
2: No?
3: VAR quiere decir vacunen a River.
2: No.
0: ¿Qué?
2: No.
0: Son malos, Carlitos. 6:51. Vamos con el microcampo con Carol Urdangarín.
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0: Hola Carola, buen día, ¿cómo estamos?
9: Hola Nacho, hola a todos, ¿cómo andan? Buen viernes.
0: Muy bien, muy contentos. Ya terminó la semana, así que ya estamos.
9: Excelente, ya la tenemos, está la semana adentro. Nacho, arranco con algunas cosas del mercado como
0: dale,
9: siempre.
0: Sí.
9: Jueves en el mercado local, la verdad, con bastante estabilidad, con precios sostenidos para las entregas inmediatas de maíz, con algún movimiento dispar en el maíz forward. La soja local tuvo más negocios que el miércoles ayer, pero sigue sin cambios de precios. Y Chicago volvió a ser dispar después de acomodarse un poco por el último informe del Departamento de Agricultura. El trigo terminó con subas, por lo que sigue pasando en Rusia y en Ucrania con ataques cruzados a las zonas portuarias. El maíz cayó casi 2% en Chicago por algunas tomas de ganancia después de las subas que había tenido el miércoles, y la soja levemente al alza porque hay todavía mucha demanda firme exportadora y porque China sigue haciendo compras a Estados Unidos y eso sostiene el precio. Acá queremos sembrar hasta en las banquinas. título de dos diputados que están con alguna idea en ese sentido, o volver a sembrar en las banquinas, porque esto ya pasaba en Argentina, ya se podía sembrar sobre las banquinas, obviamente con una franja vial de seguridad, pero en el 2008 el kirchnerismo con una resolución voló ese permiso para sembrar en las banquinas. Bueno, dos diputados propusieron esta semana que se vuelva a discutir esto en el Congreso y ver si se puede dar. Creen que hay unas 50.000 hectáreas que Argentina podría sumar de cultivos si es que esto se permite. Hay una iniciativa que es de un diputado del PRO, de Javier Sánchez Urba, otra iniciativa que es de Agustina Propato, de Unión por la Patria. Son casi iguales, pero difieren en a dónde van esos fondos, naturalmente. La del PRO busca que esos fondos vayan a, que sea un canon que pague el productor para que se le permita sembrar y vaya a Vialidad Nacional. La de Propato por Unión por la Patria quiere que eso vaya como un fondo social y cooperativo, así que se está discutiendo esto, insisto, una discusión que se vuelve a llevar al Congreso después de muchos años, porque esto ya estaba permitido en Argentina, pero desde el 2008, por ese enfrentamiento que tuvo algunas consecuencias, quedó ahí fuera de juego. Y lo último, Nacho, cerramos una semana en la que los productores ya se empiezan a preparar para el Niño. Hay pronósticos que dicen que en el litoral los productores van a sufrir por este fenómeno climático que conocemos como el Niño, que se les vienen muchas lluvias, y hay zonas, caso departamento de Vera, en el norte de Santa Fe, donde ya llovió en lo que va del año más de lo que tenía que llover en todo el año. Entonces dicen, bueno, hay que prepararse. Empezaron a sacar más de 700.000 cabezas de ganado de los campos y llevándolo a Campos Altos. Va a ser una suba de costos para muchos productores, pero el clima va a ser complicado, sobre todo para los ganaderos en la segunda mitad del año. Quizás traiga alguna buena noticia para la agricultura en el verano, así que los productores ya se están preparando, porque los pronósticos asustan a varios.
0: Clarísimo, Carola. Como siempre, te escuchamos con el especial de campo de fin de semana. Y nosotros nos reencontramos el lunes, obviamente.
9: Excelente. Ahí los espero el domingo a las 7 de la mañana en Rivadavia Agro. Y con ustedes hasta el lunes. Que tenga un lindo fin de semana.
0: Domingo 7 a.m. prendemos todos Rivadavia.
9: Los quiero a ustedes, sobre
0: obvio,
9: todo.
0: Obvio. Contás con nosotros siempre, Carola.
9: Buscaré señales de vida.
0: Vamos a dar. Igual si ves que no di una señal 7 a.m., arrancá, que después me acoplo yo.
9: No saludo al aire y no digo buen día hasta que no aparezcan.
0: Beso grande, Carola.
9: Buen fin de besos.
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29: 7 de la mañana, en la ciudad de Buenos Aires, con cielo cubierto, 11 grados, 2 décimas, la temperatura, la humedad, 84%. La inflación de julio fue del 2,1% y cortó una tendencia de 3 meses en baja. Subió 0,2 respecto a junio y los rubros que más se incrementaron fueron recreación y cultura, junto a hoteles y restaurantes. El índice acumula 19,3% en lo que va del año y 33,8% en los últimos 12 meses. Investigan el femicidio de Villa Devoto. Un hombre fue detenido luego de matar a puñaladas a su esposa delante de su hija de 8 años y la justicia analiza una carta escrita por el acusado junto a la vinculación con una conocida numeróloga. Colombia elevó a 284 los muertos por el terremoto. El último parte indicó además 379 desaparecidos y más de 102.000 afectados, con daños en 426 municipios donde se registraron viviendas afectadas, destruidas y 121 edificios colapsados. Gustavo Quinteros dejó de ser el técnico de Independiente. La dirigencia tomó la decisión tras la derrota por goleada ante Atlético Tucumán por Copa Argentina e informó que la dupla Mateo Tuzio se hará cargo del plantel de manera interina. En San Lorenzo, la barra fue al entrenamiento a reclamar por la derrota en el Clásico ante Huracán. El pronóstico del tiempo para hoy anticipa lluvias durante la mañana con una temperatura máxima de 14 grados y una mínima de 10. La marca actual en Buenos Aires, 11 grados 2 décimas, la humedad 84% con cielo cubierto.
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30: Se incrementan los retrasos en la General Paz, sobre todo en el tramo entre Mataderos y Liniers, en sentido hacia el Río de la Plata. Autopista del Oeste con marcha intensa desde altura Puente Barcala. Buen tránsito en Panamericana. Se nota menor caudal desde los ramales Pilar y Escobar en dirección hacia Capital. Ya habilitada Constituyentes en el cruce con General Paz, donde había ocurrido un choque frontal entre un auto y una moto. Adelantamos, durante el fin de semana habrá un servicio restringido en la línea San Martín. Desde Control de Tránsito, J. Libretti.
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0: 7 minutos en la Argentina. Romy, datos del tiempo.
1: Temperatura en la ciudad de Buenos Aires, 11 grados, con mucha humedad todavía, 84%, cielo cubierto. Se esperan 13 grados de máxima y algunas lloviznas todavía puede quedar durante la mañana y luego mejorando. Y ya participan los oyentes, dejan su mensaje en el 11 50 26 8 630 por la cantidad de regalos que tenemos para ellos. 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Todos estos premios, sí. Nacho, en el premios, regalos en el 11, 50.
0: Regalos no discrecionales, exactamente. No confundamos a la gente, ¿no? Por favor.
1: Son regalitos, y los regalitos sí. Porque ellos se lo merecen.
0: Exactamente.
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0: Bueno, muchas gracias, Romy. Gracias a todos los que ponen a disposición de los oyentes todos estos regalos que con los que intentamos agasajar, acompañarlos de alguna manera, ustedes que nos acompañan. Uh-huh. Todos los días. Así que gracias a todos los que tan generosamente se acercan para aportar para que los oyentes tengan, algunos gustitos. Intentamos eso.
1: Se lo merecen.
0: Exactamente, uh-huh. Que sientan que estamos pensando también en ustedes. 7:10 de la mañana y recibimos con honores, como merece, lo merece él, el señor Guillermo Willy Coan. Vamos.
2: Antes de entregar el teléfono hay que tirarlo al río.
0: ¡No! Buen día, Willy, buen día. ¿Cómo estamos?
2: buen día. Hola, chicos, buen día a todos. ¿Cómo andan?
1: Hola, Willy,
2: ¿cómo?
1: Día,
2: sí.
1: Hola, Willy.
2: Ciertamente. La privacidad ante todo.
0: Al río, hizo caso.
2: La privacidad,
0: el
2: la propiedad.
0: Chiquitapia aparece, ¿no? Que sí. Cambió el número, dicen.
2: Y bueno, la privacidad, la propiedad privada, la inviolabilidad de los datos. ¿De qué habló ayer el embajador de los Estados Unidos? Nos ponemos de pie, don Peter Lamela.
0: Sí, bueno, gran abrazo a Peter.
2: Pero por supuesto, desde luego, sí señor. Cómo me gustaría vivir en ese palacete ahí, en la calle Kennedy. Qué linda que es la calle Kennedy, esa que da sobre los parques. Sí. Sí, sí. Una vez quise hacer una comida enfrente de la glorieta que hay allí, sí. Frente a la Embajada de Estados Unidos.
0: Sí. Willy, tengo que ir a tramitar la visa con Peter.
2: Pero cómo
0: ¿qué
2: no.
0: Le digo, Peter.
2: Sí, va de
0: Peter?
2: Parte mío. Sí,
0: de
2: sí.
0: Parte tuya.
2: Va de
0: hello,
2: parte
0: Peter.
2: Mía. Sí,
0: hola,
2: sí.
0: Peter. Tené amigo.
2: Tené cuidado con lo que decís, que después.
0: ¿Sabes qué pensé cuando me pregunten, bueno, ¿usted a qué se dedica?
2: Sí.
0: Y pensé en emularte y decir, soy periodista, perdón.
2: Disculpen. Eso claro, le dije a un hombre de migraciones en los Estados Unidos. ¿Viste? Cuando te pregunté, ¿usted a qué se dedica? Soy periodista. Le pido mil disculpas. Ay, bienvenido a los Estados Unidos.
1: Ay, Willy.
2: Así. Bueno. Ay, así estamos, ay, Nacho. Bueno, qué jornada, ¿eh? Mucha información, mucha expectativa, mucha polémica, como siempre. Por suerte ya estamos a las puertas del fin de semana largo. Pero bueno, sin duda, los datos de la inflación, el anuncio, yo diría, bueno, parcial. Siempre todo suma y mejor que nada es. Pero bueno, yo creo que lo que se necesita en la Argentina es que los créditos en dólares, siempre y cuando tengan las garantías importantes para comprar automóviles, para comprar, por supuesto, inmuebles, crédito hipotecario, tienen que ser al público, ¿verdad? Este rulo que está de alguna manera anunciando el gobierno de que van a ser las empresas con mucha prudencia, claro, venimos también de la crisis, evidentemente, del endeudamiento de las familias a tasas prácticamente de usura. Una cosa me parece que no tiene nada que ver con la otra, pero bueno, no, evidentemente el momento no es fácil, lógicamente, para la economía, para el equipo económico. Así que un avance, este anuncio que se hizo de que las empresas van a poder, aún las que no generan dólares, van a poder adquirir o de alguna manera calificar para créditos en dólares, y algo puede efectivamente ayudar. Después vamos a ver la implementación, porque en principio, justamente ayer lo que explicó el ministro de Economía es que las empresas van a recibir crédito en dólares, pero después esos dólares los van a tener que vender en el mercado y obviamente los bancos le van a dar pesos. Con lo cual después las empresas van a tener que trasladar eventualmente a los consumidores, tanto a las automotrices o a las empresas de la construcción, le van a tener que trasladar a los consumidores parte del riesgo, ¿verdad? Entonces yo no sé hasta dónde finalmente esto va a mover el amperímetro en forma tan dramática. Sobre todo que en el medio, bueno, Nacho, está la política, está el año electoral, están las incertidumbres, todo eso naturalmente juega, y está el drama argentino que es la inflación. Es decir, en definitiva, cuando uno dice, bueno, ¿por qué en Argentina las tasas de interés están por las nubes? ¿Por qué es tan complicado mover la economía? Y bueno, porque lamentablemente, a pesar de todos los esfuerzos, del ajuste que hizo el gobierno, de mantener el dólar congelado y demás, y la inflación sigue estando en la zona prácticamente de 30% al año, y bueno, y es muy difícil, lógicamente, que las tasas de interés no tengan finalmente ese piso, ¿no? Mm. O fíjate además que, por ejemplo, el gobierno coloca bonos en dólares, ¿no? En forma, naturalmente, también, porque necesita dólares el gobierno. El gobierno está pagando, suponete, ayer pagó casi 8.75 por los bonos en dólares al 2029, y yo te diría que ese es el superpiso. Si el gobierno en bonos en dólares paga el 8.75 finalmente a dos años, a un bono de dos años, y bueno, va a ser muy difícil que los bancos le puedan prestar eventualmente a las empresas, bueno, a tasas que sean, y yo te diría, como piso en la zona de 10%, ¿no? Y, así que bueno, por supuesto que es un avance, es salir un poco de esa, yo diría, de esa tragedia que tuvimos hace tantos años, que fue el 2001. Pero claro, en aquellos años, Nacho, en la convertibilidad, aquí son toda gente muy joven, ¿no? Pero bueno, yo no soy tan joven, y recuerdo que, claro, la convertibilidad tenía esta cuestión que muchos economistas están recomendando, por algo lo viene diciendo Cavallo hace tanto tiempo, bueno, que hay que en este momento igualar finalmente y darle curso legal tanto al peso como al dólar, que tiene que ser completamente legal la circulación de dólares. Obviamente que hay que levantar los controles de cambios y hay que levantar el cepo pendiente, y entonces allí sí, bueno, directamente tal vez se va a poder avanzar en esto que yo creo que sería muy útil, que es que el público pueda acceder, insisto, a crédito en dólares garantizado con los inmuebles a través de hipotecas, garantizado con prendas en el caso de los que compren automóviles, pero de cualquier manera es un avance. Por supuesto que el gobierno tiene que ser prudente en ese sentido, porque obviamente los dólares que prestan los bancos son en parte los dólares que la gente deposita naturalmente en el sistema. Las garantías en este sentido me parece que están tomadas en forma muy prudente. Tanto Caputo como Santiago Bausili es gente que conoce muy bien cómo funciona esta cuestión. Pero bueno, lamentablemente me parece, Nacho, que independientemente de estos anuncios, seguimos sin solución a la vista respecto de esta crisis del endeudamiento de las familias a tasas de usura. Podríamos decir ayer, a confesión de parte, relevo de prueba, ¿no? Porque el propio ministro Luis Caputo dijo, bueno, que ellos sabían que los bancos estaban prestando finalmente al 8% mensual, cuando los salarios, en el mejor de los casos, suben al 2%, y vemos, ¿verdad? Y que eso iba a traer efectivamente problemas. Lo que pasa es que una tasa de interés del 8% mensual, estimado Nacho, es una tasa casi de 160% efectiva anual, que es 5 veces la inflación.
0: Claro.
2: Entonces ahí es donde uno dice, che, pero ¿cómo nos acordamos un poco tarde de darnos cuenta de esta situación? Y el otro capítulo que me parece que también hay que poner arriba de la mesa es que la gente que tiene créditos es castigada también con una serie de impuestos impresionantes. O sea, en la Argentina todavía, y esto vale para el gobierno nacional, para los gobiernos provinciales y para los municipios, Nacho.
0: Bien.
2: En la Argentina la cuota de un crédito paga, escuchá por favor, 21% de IVA, 1,2% de impuesto al cheque, hasta 15% de impuesto a los ingresos brutos. La provincia de Buenos Aires cobra el 8%, Santa Fe en un momento dado quiso cobrar el 15%. A eso tenés que agregar el impuesto de sellos. Y los municipios, te doy un ejemplo, Tigre, San Isidro, cobran tasa de seguridad e higiene sobre los créditos. Quiere decir que hay un impuestazo de casi 30% que recarga la cuota de los créditos. De modo que esa tasa de interés, prácticamente de usura, 5 veces lo que es la inflación, bueno, se te va casi al 200%. Entonces, por eso es que yo digo que esta crisis que tenemos en materia económica, y que en alguna medida también afectó el anuncio. Obviamente, imagínate vos si el gobierno iba a anunciar en este momento que se abre la posibilidad de que la gente tome crédito en dólares, cuando a la vez estamos con una crisis.
0: Claro.
2: Por eso digo que es un tema que tarde o temprano, tanto el gobierno nacional, provincial, municipal, las propias entidades financieras, tanto los bancos como las fintech, bueno, se tienen que sentar en una mesa de crisis, porque esto solito no se va a resolver. Creo que hoy vamos a tener una nota muy interesante sobre esa cuestión, pero tarde o temprano va a haber que asumir la famosa cuestión del esfuerzo compartido. La única forma de resolver esta cuestión es con la teoría del esfuerzo compartido, y sí, donde va a haber que asumir pérdidas, eventualmente el Estado va a tener que resignar recaudación, va a tener que poner plata directa o indirectamente, y si no se, digamos, asume esa realidad, bueno, solito no se va a resolver.
0: Gracias, Willy, ya venimos.
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4: Y van a seguir los días nublados, la probabilidad de lluvias, el pronóstico para el fin de semana largo, que no va a sorprender con temperaturas por debajo de los valores habituales, donde también se va a mantener la humedad, la nubosidad, alertas por nieve y ráfagas de más de 100 kilómetros en alta cordillera.
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0: 7 y 26 y vamos al contacto directo con Gonzalo Báñez, con el panorama internacional. Gonza, buen día, ¿cómo estamos?
1: ¿Qué tal, Nacho y todo el equipo? Buen día, buen comienzo de viernes. Nacho, un panorama internacional que el primer tema que quiero traer se lo vincula y está atado también a la Argentina, porque se está viendo una reedición nuevamente, pero tal vez con una intensidad mayor a lo que habíamos visto en los últimos años de este choque entre los Estados Unidos y China, pero sobre todas las cosas, la lucha de Estados Unidos para contrarrestar la influencia china en nuestra región con el capítulo en la Argentina. Ayer se conocieron las declaraciones del embajador de los Estados Unidos, Peter Lameras, en uno de los foros de AmCham. Luego también tuvimos la oportunidad de entrevistarlo en exclusiva para TN. Publicamos un fragmento en donde advierte el embajador norteamericano sobre las vinculaciones de las empresas argentinas con las empresas chinas, particularmente habla de Huawei. Pero lo que hay que ver de fondo también, Nacho, es que estas advertencias en materia de seguridad de datos, en materia de dónde se almacenan esos datos y quién los puede revisar, básicamente lo que dice el embajador de los Estados Unidos es que todo lo que refiere a fibra óptica, todo lo que refiere a almacenamiento de datos, luego puede ser plausible también de una especie de revisión o de que llegue hasta el propio gobierno chino. Habla de algo que sucede a nivel global. Y esto es lo interesante, porque estamos en este momento, en este contexto global, enfrentándonos también a los desafíos de lo que es la privacidad, de quién protege los datos, de dónde se protegen los datos, de qué seguridad se le dan a los datos, de quiénes son los países que aportan los insumos necesarios para los desarrollos tecnológicos, microprocesadores, chips, fibra, desarrollos en elementos militares, y Estados Unidos parece estar acelerando junto con estos nuevos gobiernos de derecha afines a la Casa Blanca su estrategia de tratar de contrarrestar la influencia que claramente China ganó y mucho en los últimos 10 años. Y acá estamos viendo también un avance en lo que es el capítulo argentino, más precisamente con la cuestión tecnológica. Es importante seguirlo, es importante ponerle un ojo porque claramente esto es algo que va a continuar y que a medida que la región se vuelque hacia una política o hacia una ideología más afín a la de Donald Trump, posiblemente veamos también una actitud más, vamos a llamarle agresiva por parte del Departamento de Estado para tratar de poner un pie acá en nuestra región en distintos sectores y en distintas esferas. Eso por el lado regional, podemos llamarle, Nacho. Y por otro lado también quería mencionar, bueno, mientras siguen los operativos de rescate, ya en algunas zonas de Colombia se ha decretado que no se está buscando personas con vida, aunque siempre está la ilusión de encontrar sobrevivientes y milagros. Quería mencionar lo que está sucediendo en Ucrania, que en el último mes ha quedado un tanto tapado también por la coyuntura y el contexto global. ¿Sabés que julio, Nacho, fue el mes con la mayor cantidad de muertes de civiles en Ucrania desde mayo del 2022, o sea, 4 años pasaron y se rompió un triste récord que es la cantidad de civiles muertos por ataques rusos, más de 470, lo que significa un aumento del 30% del mes anterior, un 70% más de julio del 2025, y lo que marca también la intensidad de este conflicto, que muchas veces se piensa que los ataques con drones, que el avance tecnológico hace que haya una esfera un poco más de seguridad, si se quiere, en lo que es la zona cero, pero lo cierto es que estos mismos drones o los propios misiles balísticos atacan y muy fuerte las ciudades ucranianas, dejando este triste saldo, una situación que hay que seguir también muy de cerca porque la guerra en Ucrania indudablemente marcó un quiebre en febrero del 2022 y lo está marcando también ahora de aquí en adelante.
0: Clarísimo, Gonza, como siempre, el mejor panorama internacional de la mañana aquí de tu mano. Gran abrazo.
1: Un gran abrazo y un fin de semana para todos.
0: Gonzalo Báñez, 7:30, rotativo del aire.
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3: 7 de la mañana, 31 minutos. Cielo cubierto en Buenos Aires, 11 grados 5 décimas. La temperatura, la humedad, 81%. Economía flexibilizó las condiciones para que los bancos presten dólares a las empresas. Los créditos ya no serán exclusivos para las firmas que facturen en moneda extranjera o estén ligadas a un exportador, pero cada entidad determinará quién podrá acceder a esa opción. Se conocieron nuevos videos en la causa que investiga a Jessica Sirio y Martín Insaurralde. Las fotos y las imágenes pertenecen a la mansión que compartían en San Vicente y los investigadores analizan si fue limpiada antes de los allanamientos del 24 de octubre de 2023 en la causa del yate. La modelo Sofía Clerici, en tanto, fue sobreseída en esa investigación en la que se la investigaba como presunta testaferro del exintendente de Lomas de Zamora. Estados Unidos planea ataques por tierra a las bandas de narcotraficantes. Lo planteó el jefe del Pentágono en el marco de la alianza que incluye a Argentina junto a otros 19 países y explicó que se trata de acciones por tierra de la misma forma en que se ataca a las embarcaciones. Rosario Central empató con Corinthians por la Copa Libertadores. Igualó como local 0-0 por el partido de ida de octavos de final y definirá la serie la semana que viene en Brasil. 11 grados 5 décimas la temperatura en Buenos Aires. La humedad 81%, el cielo está cubierto.
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4: Orden Caballito en Pedro Goyer y José María Moreno. Restricción por obras de AISA, en tanto ya habilitadas General Paz y Constituyentes. Tránsito ágil en líneas generales en la Panamericana. Mucho menos caudal de tránsito llegando desde los ramales Pilar y Escobar. También bajó la cantidad de pasajeros en el transporte público, específicamente en los colectivos. En un año descendió el corte de boleto un 19%. Desde Control de Tránsito, J. Leonetti.
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6: Nacho y equipo, soy Cristina, escuchándote como todos los días desde que comienza tu editorial. Y les deseo un hermoso fin de semana.
7: Buenos días, soy Jorge, jubilado del barrio de Palermo. Mi DNI termina en 714. Quisiera participar por alguna de las lindas cosas que hoy se van a sortear. Gracias.

leve suba en torno a junio, 1,9 había sido, 3 meses seguidos de desaceleración de la inflación se venían. Ese fue el título central de la economía en el día de ayer, lo contaba Willy hace un ratito y está en la tapa de todos los diarios. El anuncio de YPF que anunció un RIGI por 51 mil millones de dólares, la mayor inversión de la historia, lo hace con dos firmas, con Eni y una empresa de Emiratos Árabes Unidos, 51 mil millones de dólares para garantizar el transporte, la provisión y la exportación de gas desde Vaca Muerta. Obviamente estuvo ayer Horacio Marín explicando el alcance y los detalles de este acuerdo que se logró para que haya más inversión en la Argentina. Un nuevo campo quiere tener el gobierno con el gas y con Vaca Muerta. Se supone que para 2030 lo va a poder conseguir. Por otro lado, en materia política, el gran primer paso, yo le digo, entre el gobierno y el PRO. Vamos a ver si se termina confirmando un acuerdo electoral. Ayer Patricia Bullrich reconoció, el PRO nos va a venir a pedir seguir en la ciudad y que no lo molestemos. Patricia Bullrich, que podría ser tranquilamente candidata, pero decide priorizar la candidatura de Milei para la reelección y bajar sus pretensiones. Veremos si después se transforma eso en ser compañera de fórmula de Javier Milei. Creo que algo de eso puede haber. En el PRO hay desconfianza. Hay un sector, no el sector que de Macri que mandó ni de Andrés ni ayer ni Ritondo, que fueron los enviados por Macri a la Casa Rosada, desconfían, pero sí hay un sector del PRO que le dicen, che, que estas reuniones cada 15 días que se van a hacer no signifiquen que ya tengamos que votar la eliminación de las PASO, porque justamente las PASO son nuestra herramienta para negociar. Entonces no vaya a ser que por una reunión cada 15 días, sin certezas y sin un compromiso público de que vamos a ir juntos y que no van a molestar en la ciudad, no terminemos quedando rehenes de esa situación. Y por otro lado, comentaba el caso policial del día de ayer, que fue el femicidio de Villa Devoto. Un hombre de 57 años que asesinó a su pareja de 40 años, a Romina Calvo. La encontraron su pequeña hija de 8, su hijo de 21 años, una escena muy macabra. El hombre intentó quitarse la vida, fue atendido o está siendo atendido en el hospital Vélez Sarsfield, está grave, lamentablemente está grave, digo, ¿no? Este hombre la verdad no sirve para nada, un hombre que hace lo que hizo este señor, que después le quiso intentar echar la culpa a Pitti, la numeróloga, un disparate total con una carta que registra que fue premeditadísimo el asesinato. Y por último, un hecho que estamos viendo en los canales de televisión, ayer vimos en parte, fue esta mujer que murió queriendo cruzar la calle en Moreno. El colectivo hace marcha atrás, no la ve y se la lleva puesta y la mata del impacto, del choque. La terminó pasando por arriba, literal, una locura, una tragedia tremenda. Pero el punto también que yo marcaba es, algunos dicen, murió porque iba con el teléfono celular porque cruzó mal. Bueno, evidentemente no había ahí un semáforo que nos pudiera determinar cuán mal cruzó, o si quería cruzar, o si quería ver si venía el colectivo. Lo cierto es que se ve un colectivo, el interno 83 de la línea 26, que da marcha atrás de una manera tan violenta que yo no puedo creer que ese hombre se la vaya a llevar de arriba o con un homicidio culposo. Eso no es, ibas en la Panamericana, chocaste a alguien que cruzó la Panamericana de a pie y te la llevaste puesta. Eso sí es una fatalidad. Eso es una fatalidad, evidentemente, si vos no tenías forma de frenar. Ahora, este hombre hace una marcha atrás que equipara la velocidad de colectivos que venían circulando en el sentido correcto. Es decir, a una velocidad impresionante. Este hombre no puede quedar libre. Algo hay que cambiar en la legislación, porque un hombre así que da marcha atrás tan vehementemente con un colectivo, que también lo comentábamos aquí, no hay un pitido, yo no sé por qué, si los camiones sí dan obligatoriamente, tienen una señal de marcha atrás que suena, que obviamente que le avisa a la gente o le avisa al que está detrás que lo puede ser embestido,
¿Por qué no lo tiene un colectivo, no? ¿Y por

0: que este hombre hace una marcha atrás de 20, 30 metros a una velocidad brutal como la que se dio. Bueno, eso para terminar de poner y dar un pantallazo en lo que va del día. Ahora recibimos al doctor Juan Manuel Cerini. Doc, ¿cómo estamos?
1: Muy buen día, Nacho. Qué mañana que tenemos hoy con estas noticias que nos estás dando.
0: Sí, qué mañana caliente, lamentablemente.
1: Bueno,
0: ¿no?
1: Yo quería retomar una noticia que diste hoy temprano a la mañana.
0: Madre a los 62 bate un récord nacional y reabrió el debate, tituló La Nación y yo cuestioné al diario La Nación.
1: Exactamente, a ese caso me refería. Mabel, 62 años, tuvo a su hijo David el día miércoles, que pesó 2,7 kilos. ¿Y dónde se abre el debate? Esta mujer tiene 62 años, a los 62 años un embarazo ya no se puede lograr por relaciones sexuales,
0: claro,
1: sino que es un tratamiento...
0: De forma natural.
1: Es un tratamiento de fertilización in vitro,
0: claro,
1: donde se realizó ovodonación, según lo que cuenta ella. Y el tema acá que viene no es plantear el deseo de la mujer, que es válido.
0: Obvio, su cuerpo, su decisión.
1: Lo que tenemos que charlar es sobre los riesgos que implica para la salud materna un embarazo a los 62 años de edad.
0: ¿Para la salud materna qué sería?
1: Para
0: la mujer,
1: para
0: la salud de la mujer.
1: De la mujer, exactamente.
0: O sea, ¿cuánto le puede afectar a esa mujer que se expone?
1: Tenemos que pensar que esto...
0: Sí.
1: A ver, tenemos que partir que cuando tenemos estos casos, medicinalmente hablando, que son espectaculares, que nos llaman la atención, conocemos los que anduvieron bien. No estamos conociendo todos los que fallaron detrás. Tampoco hay muchas estadísticas de embarazos a esta edad. Hay muy pocos casos. Pero para que entendamos... Todos los riesgos maternos, como hipertensión arterial, como diabetes gestacional, como riesgo de hemorragia en el nacimiento, aumentan notablemente, aumenta mucho la mortalidad. El riesgo cardiovascular, un corazón de 60 años ya tiene un desgaste por delante, 60 años,
0: claro.
1: Y el volumen de sangre de la mujer embarazada aumenta aproximadamente un 40%. Por eso aumenta el riesgo cardiovascular en la mujer embarazada.
0: Claro.
1: Y hay que ver si ese corazón está preparado para soportar ese riesgo.
0: Claro.
1: Inclusive, hay un estudio que te dice que entre 51 y 55 años de edad, perdón, en más de 55 años de edad, hay un riesgo de un 60% de tener presión alta durante el embarazo.
0: Sí.
1: Pero tampoco lo podemos traspolar directamente a decir, toda mujer embarazada más de 55 años tiene 60% de riesgo de tener presión
0: Totalmente.
1: Alta. ¿Por qué? Porque hay pocos casos registrados en el mundo. Yo creo que con las nuevas técnicas de fertilidad que tenemos, son debates que tenemos que empezar a darlos desde la ciencia, no desde la moral de las personas, ver si es viable, cuál es el riesgo. Pensemos que también una mujer embarazada empieza a consumir nutrientes de su cuerpo para generar este bebé. Una mujer que está en menopausia, vamos a poner que entró en menopausia a los 50 años,
0: sí,
1: por ahí con 10, 12 años de menopausia, también está perdiendo masa ósea.
0: Claro.
1: ¿Cómo va a afectar a su masa ósea en el futuro?
0: Claro.
1: O sea, acá no se pone en debate la decisión, un nacimiento siempre es una
0: No, sobre
1: una alegría.
0: Todo, Doc, porque en su momento también era imposible que se lograra era muy difícil un embarazo a los 45. Hoy es casi natural, casi es muy probable. Antes una mujer se embarazaba a los 40 y decían, no, tenés que tener cuidado con esto, y ahora es muy habitual, se corrió. De hecho, está bien la aclaración que vos hacés respecto a, bueno, tienen que hacerle chequeos, tienen que cuidarla, tienen que hacer un seguimiento tal vez distinto, pero yo apuntaba más a, me parecía el reabre un debate, me parecía más una cuestión ideológica / religiosa que una cuestión de preservación de la mujer, pero en este caso, en definitiva, Doc, lo decide la mujer.
1: Sí, lo decide la mujer, pero se está poniendo para esa decisión a la ciencia.
0: Se utiliza la ciencia, me parece.
1: O sea, está bárbaro y la verdad que es maravilloso cómo ha avanzado
0: claro,
1: la ciencia.
0: Bueno.
1: Pero tengo que aclarar algo que vos decías respecto a que es más frecuente los embarazos en 40, mujeres de 40 años. Es real, hoy el primer embarazo se está dando alrededor de los entre 32 y 34 años, o sea, se ha demorado
0: antes
1: la maternidad.
0: Era los 20, sí.
1: Claro, pero el tema es que muchas mujeres a los 40 años no lo logran espontáneamente. Hemos aumentado los embarazos en mujeres de más de 40 años gracias a los tratamientos de fertilidad, gracias a los tratamientos de ovodonación, de fertilización in vitro, pero las mujeres tienen que saber que esto no es frecuente, porque también se plantea acá, bueno, total, espero hasta los 60 años para ser madre.
0: No es real,
1: y tampoco
0: obvio.
1: Lo cubre el sistema de salud.
0: Claro, bueno,
1: el sistema de salud, lo que es el tratamiento de fertilización con óvulos propios, lo cubre hasta los 44 años de edad, y lo que es con ovodonación, hasta los 51 años hasta los 51 años de edad. Sí. Pero bueno, la noticia ha revolucionado la ciencia, porque en nuestro país es la mujer más longeva que fue mamá. En Estados Unidos hay una mujer de 66 años que tuvo mellizos, que es el récord Guinness. Y la BBC menciona un caso de una mujer en el año 2008 con 70 años, que fue madre. Pero bueno, son casos muy puntuales. En Brasil, viniéndonos más hacia nuestra región, en el 2025, una mujer también de 62 años fue madre. O sea, son casos muy contados. Creo que se abre el debate a nivel de la ciencia. Tenemos que discutir es el riesgo que hay y si se va a empezar a aplicar, cuáles son los mejores seguimientos, porque no tenemos información.
0: Y también... esto de afuera, ¿no? Obviamente no soy médico, gracias a Dios no soy médico, porque soy muy... podría psicosomatizar muchas cosas, pero digo... cuando la medicina seria peca de cautelosa, aparecen los chantunes, ¿no? Y se meten en esa cuestión. Creo que tal vez un debate serio, pero serio realmente, no desde la religión y no desde... miradas tal vez antiguas, puede ayudar a que no se metan, no metan la cola chantunes el día de mañana, que generen una industria paralela. Mucho tiempo se eludió el debate de la despenalización del aborto y eso generaba una industria paralela. Bueno, en este caso, si la ciencia lo permite, tal vez los que instrumentan la ciencia tendrían que revisarlo para justamente no dar de comer a situaciones más riesgosas.
1: Sí, yo lo que creo que el debate está en ver, no en prohibirlo, ¿no? Se prohíbe a partir
0: de... eso decía.
1: La prohibición no.
0: Claro.
1: El explicar. Acá está la clave.
0: Cada caso es distinto.
1: Lo que estamos haciendo en este programa, la comunicación. Cuando vos le comuniques a la mujer cuáles son los verdaderos riesgos, explicados claramente que aumenta el riesgo de su mortalidad, el riesgo de la pérdida del embarazo, y que se individualice cada caso. Tiene que ser un debate a nivel mundial el tema.
0: Bien, vamos a ver si sumamos alguna otra voz para la próxima semana respecto a este tema. Es buenísimo para hablar, para debatir, pero no con una mirada prohibitiva, ¿no? 7:47.
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29: 7:52, 11.5 grados la temperatura, la humedad 81%, cielo cubierto y máxima 13 grados.
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39: Nacho, un fuerte abrazo. Bueno, finalmente ayer terminó el Master 1000 de Canadá en Montreal, un torneo eterno que creo que duró 4 meses más o menos. Ganó Ben Shelton, defendió el título que había ganado el año pasado en Toronto, derrotó la final a Brandon Nakajima, pero ya arrancó el Master 1000 de Cincinnati. Ayer tuvimos 4 argentinos, 2 victorias, 2 derrotas. Triunfo de Thiago Tirante, gran temporada del Chico de la Plata. Ayer le ganó al británico Jan Chojinski 7-6, 6-7, 7-6. Mañana va a jugar contra un tal Nova Djokovic. El triunfo de Mariano Navoni, muy bueno, frente a Rafael Collignon, El belga 6-3-7-6 también se mete en segunda ronda. Perdió Camilo Bucarabelli con Miomir Kecmanovic 6-3-6-3 y perdió Román Burruchaga contra Jan-Lennard Struff 7-6-2-6 y 6-3. Hoy van a estar debutando otros tres argentinos. Sebastián Báez contra Grigor Dimitrov, Juan Manuel Cerundo lo va a jugar contra Mark Layal y Marco Trungeliti, que viene de la clasificación, lo va a hacer ante Hamad Mediadovic. Abrazo grande, Nacho, buen fin de semana.
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1: Seguimos en esta mañana con Nacho Ortelli.

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1: Vamos a hacer una vueltita en la ronda, ¿eh? Vueltita en la ronda, señora, ¿eh?
2: 7:56. ¿Qué pasa, Javier? ¿Qué pasa, presidente?
3: Claro, o sea, digamos, día del niño, o sea, una zurda empobrecedora.
2: Claro, sí, sí, dijo, ¿qué día? Dijo, día de la niña.
0: Sí, pero es
3: el día del niño, es
0: verdad.
3: Es el día del niño. Sí, sí, sí. Volvemos a las cosas que decíamos antes, que eran las que volví. Si quieren que vuelva al populismo, bueno, no, o sea, digamos, no, no, no, día no, de la niñez, pero...
2: Gracias, presidente. Hacemos una ronda aquí en la mesa. Dani Gómez Rinaldi.
4: Sí, te voy a estar contando acerca de dos mujeres muy bonitas del mundo del espectáculo. Ayer te comentaba algo, ayer antes de ayer, acerca de Tini Stoessel y de Rodrigo de Paul, del casamiento del 18 de diciembre y por qué estarían enemistados con los padres. Bueno, se supo a través de Marcela Tauro, creo en la información de mi colega Marcela Tauro, que al parecer todo vendría por qué. Porque los padres le sugirieron, los padres de Tini Stoessel le sugirieron que firme un contrato de bienes previo al casamiento. Porque ellos suponen y saben que Tini Stoessel generó más dinero que Rodrigo de Paul en todo este tiempo. Y que ella se habría enojado frente a esa postura o esa sugerencia de los padres. Y este se niega a firmar este contrato, ¿cómo se llama? Contrato prenupcial, para que cada uno mantenga sus bienes de su lado. Y por otro lado, no sé si la tenés a Flor Torrentes, la hija de Araceli González, una chica muy bonita, talentosa, cantante, actriz, que decidió después de 13 años cerrar junto a su socia Agustina la marca Elicia. Vos sabés que la marca Elicia había comenzado como carteras y accesorios y ropa 100% libre animal. Y después de 13 años, bueno, ayer parece que hicieron un video muy conmovedor donde anuncian el fin de esa etapa. No hacen referencia a lo económico, sino hacen referencia muy por abajo, el que capta muy, que seguirían diferentes caminos. Bueno. Hablan de la amistad de ellas, pero bueno, fin de Elicia, y dice que algunos productos que quedan los seguirán vendiendo online hasta el cierre definitivo. Mirá así vos. Que Flor... todo lo mejor, y que ella está con una obra de teatro en Calle Corrientes.
2: Me sorprendería mucho que cierren un negocio que es un éxito, pero bueno, nada, puede ocurrir.
4: Puede pasar.
2: Exactamente. Gracias, Dani. Agustín Caviglia.
5: Bueno, te cuento una de los equipos de Avellaneda. Hoy juega Racing porque hoy se va a abrir la quinta fecha, es el partido de las 8:30 de la noche, de las 20:30 en Avellaneda ante Banfield. Clima caliente, venimos de lo que fue la derrota el pasado fin de semana, de lo que fue el insulto también a su presidente. Hubo asamblea en Racing donde aprobaron la en memoria y balance del último ejercicio, pero donde al oficialismo le revocaron un pedido que tenía que ver con la masa societaria y vitalicios, así que el clima será caliente. Boivoda tomó nota de lo que pasó y decidió no convocar a Nazareno Colombo ni a Santiago Solari. Son dos de los borrados en este momento de Racing. Eran dos de los señalados por el hincha de la academia. Maravilla Martínez, 3 fechas de suspensión. Se va a perder el partido con Boca, que es de la fecha que viene. Así que Racing no estaría atravesando su mejor momento. Y en Independiente, ayer contábamos a la mañana que la decisión estaba tomada de la salida de Gustavo Quinteros. Bueno, eso se confirmó por la tarde. Néstor Grindetti entendía que debían sostenerlo. Del otro lado del grupo Champán le hicieron entender que no era lo correcto. De Felipe, Insúa, Gareca, los nombres entonces que aparecen entonces para la sucesión de Gustavo Quinteros en el rojo.
2: Bueno, gracias, querido. El grupo Champán, me quedé con eso. Mira.
5: Claro, Giovanni, Montaña, algunos dirigentes históricos de Independiente, y por la forma en la que se desarrollaban los ambientes, ámbitos.
2: ¿Qué pasa, Willy?
6: No, digo, ¿de dónde se junta ese grupo?
5: Ahora te
2: ¿Cómo sabe Agustín Caviglia? ¿Cuánta información tiene? Aparte, muy serio. El muy mejor. Serio, Agus, sí, el mejor. El mejor, dice Dani.
4: El mejor, claro.
2: Sí.
4: El mejor compañero, el mejor.
2: Mirá,
4: el mejor profesional del deporte.
2: Cerrame la 8. Sí, cerrame la 8 a las 8. Así que ya venimos con Lacha Lázari con su propuesta para desendeudar a la gente. Y después de 8:30 alguien del gobierno va a explicar esta medida del Banco Central.
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8: 8 de la mañana, un minuto. Con cielo cubierto en Buenos Aires, la temperatura 11 grados 5 décimas, la humedad 81%.
7: Economía.
8: La inflación de julio fue del 2,1% y cortó una tendencia de 3 meses en baja. Subió 2% respecto de junio y los rubros que más se incrementaron fueron recreación y cultura y hoteles y restaurantes. El índice acumula un 19,3% en lo que va del año y 33,8% en los últimos 12 meses. Una familia tipo necesitó 1.564.000 pesos para no considerarse pobre y 708.000 para no caer en la indigencia. Economía flexibilizó las condiciones para que los bancos presten dólares a las empresas. Los créditos ya no serán exclusivos para las firmas que facturen en moneda extranjera o estén ligadas a un exportador, pero cada entidad determinará quién podrá acceder a la opción. YPF anunció un RIGI por 51 mil millones de dólares junto a una empresa italiana y otra de Emiratos Árabes y se convirtió en el mayor proyecto de exportación de gas natural licuado de la historia.
7: Nacionales.
8: El PRO y la Libertad Avanza comenzaron el diálogo en Casa de Gobierno. Diego Santilli junto a Martín y Lule Menem se reunieron con Cristian Ritondo y Fernando de Andrés, quien analizó el encuentro de esta manera y descartó por ahora negociaciones electorales.
9: Tuvimos una buena reunión, fue un muy buen primer paso para construir confianza, compartiendo una mirada de que hay que blindar el cambio de la Argentina. Es fundamental no volver para atrás. Para todo lo que tiene que ver con acuerdos electorales, no hablamos de ningún distrito en particular, de ninguna cuestión electoral. Fue una buena primera reunión para construir confianza, blindar el cambio, que la Argentina no retroceda.
8: Patricia Bullrich puso en suspenso su candidatura en la ciudad. Dijo que si lo que se busca es un acuerdo político con el PRO, hay que ser realistas y pensar que ese lugar será reclamado por el espacio de Mauricio Macri. Karina Milei inauguró una sede partidaria bonaerense de la Libertad Avanza en San Telmo de cara al ordenamiento y las alianzas para el 2027. El embajador de Estados Unidos cuestionó el uso de tecnología china en Vaca Muerta. Peter Lamelas vinculó de manera directa la seguridad de los datos con la seguridad nacional y sostuvo que las empresas necesitan operar sobre redes que consideren confiables.
7: Judiciales.
8: Se conocieron nuevos videos en la causa que investiga a Jessica Sirio y Martín Insaurralde. Pertenecen a la mansión que compartían en San Vicente y analizan si fue limpiada antes de los allanamientos del 24 de octubre de 2023 en la causa del yate. La modelo Sofía Clerici, en tanto, fue sobreseída en la investigación como presunta testaferro del exintendente de Lomas de Zamora. Continúa el juicio contra Pity Álvarez, declara un testigo presencial y amigo del músico. Amplía Pablo Lugano.
10: Móvil. El juicio contra Pity Álvarez por el crimen de Cristian Maximiliano Díaz continúa este viernes a partir de las 10 con una de las declaraciones fundamentales del proceso, la de Carlos Ulises Sitiempich, el amigo que estaba junto al gringo durante la madrugada del 12 de julio de 2018 y que, según la reconstrucción judicial, intentó frenar la pelea antes de que el músico sacara un arma y disparara. Su testimonio estaba prevista para la audiencia del último miércoles, pero una urgencia odontológica obligó a reprogramarla. Finalmente deberá presentarse este viernes ante el Tribunal Oral en lo Criminal y Correccional número 29 para declarar sobre lo sucedido durante esa noche en el barrio Zamoré de Villa Lugar. Desde los tribunales porteños, Pablo Lugano, Radio Rivadavia.
7: Policiales.
8: Investigan el femicidio de Villa Devoto. Un hombre fue detenido luego de matar a puñaladas a su esposa delante de su hija de 8 años y la justicia analiza una carta escrita por el acusado junto con la vinculación con una conocida numeróloga.
7: Internacionales.
8: Colombia elevó a 284 los muertos por el terremoto. El último parte indicó además 379 desaparecidos y más de 102.000 afectados, con daños en 426 municipios donde se registraron viviendas dañadas, destruidas y 121 edificios colapsados. Estados Unidos planea ataques por tierra a las bandas de narcotraficantes. Lo dijo el jefe del Pentágono en el marco de la alianza que incluye a Argentina junto a otros 19 países y explicó que se trata de acciones por tierra de la misma forma en que se ataca a las embarcaciones.
7: Deportes.
8: Gustavo Quinteros dejó de ser el técnico de Independiente. La dirigencia tomó la decisión tras la derrota por goleada ante Atlético Tucumán por Copa Argentina e informó que la dupla Mateo Tuzio se hará cargo del plantel de manera interina. En San Lorenzo, la barra fue al entrenamiento a reclamar por la derrota en el clásico ante Huracán. Rosario Central empató con Corinthians por la Copa Libertadores. Igualó como local 0-0 por el partido de ida de octavos de final y definirá la serie la semana que viene en Brasil. Por el torneo clausura, hoy abrirán la quinta fecha Racing Banfield desde las 20:30.
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8: El Servicio Meteorológico Nacional anticipa para hoy una temperatura máxima de 13 y una mínima de 10, con probabilidad de lloviznas durante la mañana. Para mañana sábado, marcas entre los 16 y los 13 grados, con probabilidades de lluvias aisladas hacia la tarde y la noche. Buen tiempo para el domingo, máxima de 18, mínima de 13, con cielo mayormente nublado, y para el lunes feriado también, parcialmente nublado, con máxima de 15 y mínima de 11. En la ciudad de Buenos Aires, la marca actual 11 grados 5 décimas, la humedad 81%, el cielo está cubierto.
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11: Choque en Caballito, un utilitario y un auto impactaron en Hidalgo al 400. Al menos uno de los conductores estaría alcoholizado. Está restringida la circulación, en tanto el tránsito intenso en la General Paz, en la zona de Mataderos y de Liniers, sentido hacia el Río de la Plata. Tengan en cuenta el tránsito con menor caudal en Panamericana, con marcada circulación en la autopista del Oeste, pero afortunadamente sin reporte de incidentes graves. En la autopista La Plata a Buenos Aires, algunos retrasos desde altura Sarandí en sentido hacia la capital. Este fin de semana estará restringida la línea San Martín el domingo y el lunes no llegará a Retiro, funcionará entre Pilar y Villa del Parque. En tanto, el tren Roca el domingo, el ramal Alejandro Con, no va a llegar hasta la terminal bonaerense, funcionará solo entre Constitución y Temperley. Desde Control de Tránsito, J. Lionetti.
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0: 8 y 9 minutos en la Argentina, Romina todo el tiempo.
1: 11 grados 5 décimas la temperatura, la humedad 81%, se esperan 13 de máxima y cielo nublado.
0: Bueno, vamos a meternos de lleno en una nota con un empresario pyme, es economista también, pero sobre todo empresario pyme, tiene una mirada liberal de la economía, no es un zurdo empobrecedor en términos del presidente de la nación, no sería un degenerado fiscal o no sería tampoco un gastomaníaco, ¿no? Estoy hablando de Gustavo Lacha Lázari. Lacha, ¿cómo te va? ¿Cómo estás?
2: ¿Cómo estás, Nacho? Gracias por llamar, ¿eh?
0: No, gracias a vos por este ratito. Lacha, contame, ¿cuál es tu propuesta para desendeudar a los millones de argentinos? Vos me decís sin plata, me dijiste por privado. Contame la propuesta, a ver si tal vez sirve para como aporte para este momento de definiciones del gobierno.
2: Mirá, sin describir el tema, porque está trillada la explicación, es un problema serio, es un problema que afecta a 5 millones de personas, que son 15, o sea, uno por familia, ponele que en algunos casos se repita, pero evidentemente por eso se ralentizó también tanto el consumo. Y más allá de que entiendo que es un acuerdo privado y entiendo que es un tema entre personas y todo bien, el tema no menor es que la macroeconomía incidió bastante en el tema, porque muchas deudas que se han caído de pronto en junio del año pasado, se capitalizó intereses al capital inicial al 200%, más el 20% del abogado, si entró en mora, más si entró en judiciales, se hizo una pelota de que hoy tenés muchos casos de tipos que pidieron de capital, y hago esta diferencia, 1, 2, 3 millones de pesos, y deben 15 o 20.
0: Claro.
2: Y el mes que viene van a deber 21 y el otro 25. Entonces, ese crecimiento exponencial por tasa de interés que en algún momento del año pasado, por X motivo que no me importa, fueron muy altas, y más las calificaciones crediticias de cada uno, entonces el algoritmo te manda el 700%, al otro lo manda el 200%, todo eso que está, verdad, es mercado y todo lo que vos quieras, hizo que de un capital determinado tengamos un interés y un interés capitalizado enorme. Hoy el problema de la deuda yo creo que no está esto con el capital, sino con el Excel, con el interés que se genera en la computadora.
0: Claro. ¿Dijo?
2: Entonces, mi propuesta concretísima es, y déjame hacerte este ejemplo, si vos me prestás 1 millón de pesos, y perdón que sea tan básico, pero es básico, vos te estás sacrificando de consumir 1 millón de pesos y yo tengo el 1 millón de pesos tuyo. Con lo cual, vos me decís, si yo me sacrifico, tengo hijos, pagame una retribución adicional. Perfecto, a eso se lo llamamos interés. Y eso está fuera de discusión desde Adán y Eva, que es así, ¿ok?
0: Claro, totalmente.
2: Pero lo que vos sacrificaste fue 1 millón de pesos, más el interés. Si nos caemos en mora, después empieza la recapitalización del interés y empieza el interés sobre el interés. Y ahí empieza el problema. Mi propuesta concreta es que yo a vos te tengo que deber 1 millón de pesos que te debo en moneda blanda, te lo tengo que deber en moneda dura para que estés tranquilo, para que el valor de tu activo no se deteriore. Con lo cual, ningún acreedor pierde. Me prestaste un palo, eran $700, te debo $700. Listo, ok. Ponele que no te haya pagado nada de capital. Capaz que en un año te pagué algo de capital, con lo cual ahí se ajustaría para abajo. Mm. Te debo esos dólares. Si son dólares, la tasa de interés tiene que ser interés de moneda dura. Esto es en dólares. Con lo cual, 8%, 9, 7, arreglamos una tasa. Y dame un plazo más o menos razonable. Vos tendrás un activo colocado como si fuese una obligación negociable, a un plazo de 2 años, 3 años. Yo tengo una cuotita de $50, listo, se acabó el problema. ¿Qué pasa si vos sos banco y acreditaste un montón de guita en intereses? Me vas a decir, campeón, ¿cómo le explico a mis accionistas que le dije que el hacha me debía un palo más 4 de intereses y ahora me va a pagar el equivalente en dólares a un palo solo?
0: Claro.
2: Bueno, puedes realizar esa pérdida.
0: Obvio.
2: Bueno, ahí es donde para mí debería intervenir el gobierno y decir, bueno, ¿saben qué, muchachos? Salgo de este quilombo y libero 5 millones de familias de un plumazo. Si esos intereses pasan a pérdida de los bancos, un tema contable pero importante, pasan a pérdida de los bancos y lo descuentan del impuesto de la ganancia que tienen que pagar los bancos de acá a 10 años. Así el costo fiscal está totalmente diluido. Va a haber licuación, los bancos van a perder un poco de eso, pero cuidado, van a cobrarse algo que hoy no se cobran. y hoy esas deudas están por pasar a los estudios, se van a incrementar en un minuto un 20%, porque el BOGA te va a decir, el 20 mío es sagrado, es una vaca sagrada en la Argentina, sí, 20%, sí, sí. ¿Okay? 20%, con lo cual la cosa va a ser peor, y el deudor va a estar 4 o 5 años fuera del sistema hasta volver.
0: Claro, Lacha, vos lo planteaste, sí, termina y te pregunto yo, pero dale que no me quiero olvidar de la repregunta.
2: ¿Por qué digo que no tiene costo fiscal? Sí. Porque el peor costo fiscal es que el deudor salga del sistema. Si el deudor sale del sistema, va negro, no va a ir, no es una carmelita descalza en la puerta de la FIP pidiendo perdón, no va a pasar, va a negociar en negro, con lo cual... evitemos que la gente se nos caiga. Esto para mí es determinante.
0: Bueno, no, ahí vos te hacías el planteo, la propuesta y también parte de los interrogantes. Yo te iba a preguntar, bueno, ¿por qué los bancos aceptarían perder? Vos me estás diciendo, bueno, en realidad tendrían que perder un poquitito, pero en comparación con la cantidad de gente que está incumpliendo y el problema de mora que está creciendo, van a terminar compensando. Y también te iba a preguntar, bueno, por el hecho de que el gobierno va a decir, esto es un plan platita, en definitiva, y vos lo que me estás diciendo es, no, esto en realidad estás licuándolo a 10 años, no tiene tanto impacto fiscal en lo inmediato, y resolvés un problema que claramente después se puede ir a consumo. Esta gente que está complicada o ahogada financieramente puede utilizar eso para vivir y para consumir.
2: Déjame hacerte una aclaración porque quizás lo expliqué mal. Acá el gobierno no emite un peso, no hay cero plan platista. Los bancos no pierden porque van a convertir a un deudor con el cual no iban a poder hacer ningún negocio más en los próximos 4 años en un cliente que sigue en el sistema. El banco llega a su monumento con esto. Hay algunos que me dijo, che, está salvando los bancos. Me puteó encima por el argumento contrario. ¿Okay? Bien. Y el deudor vuelve al sistema. Obviamente que esto restablece consumo, obviamente que esto restablece emprendimiento. A mí me da mucha pena cuando salió la estadística que el 40% de los deudores eran pibes de menos de 30 años. No lo inauguremos en el capitalismo con este quilombo. A ver, y te voy a decir algo que es más justo todavía, porque la economía es un sistema de bajos comunicantes, y no perdamos el foco de esto. Aparece por los algoritmos, esta estupidez de ahora creerle más a las computadoras que al sentido común, por los algoritmos te aparecen que personas con bajo nivel crediticio, porque tienen asignaciones o lo que diablo sea, reciben tasa del 700%, del 800%, hasta del 1000%, he visto, ¿ok? Bárbaro, la computadorita, perfecto, ¿ok? No lo discuto, acuerdo entre privado, está todo dentro de la ley y todo bien. Ahora, no vaya a ser que el prestamista narcotraficante preste más barato que una billetera. Claro. No vaya a ser que te salva de un quilombo con tu cuenta el narco de la esquina, porque entonces lo estás capilarizando, estás convirtiendo en héroe a un delincuente.
0: Totalmente.
2: ¿Sabes por qué te lo digo? Porque pasa.
0: Porque pasa, claro.
2: Te puedo llevar a las cuevas, si querés, donde se presta esta guita.
0: No, a ver si salgo endeudado sin llevarme nada, ¿no?
2: No, pero...
0: Sí. Viste, se manejan como mafias, ¿no? Se manejan como mafias. Ahí sí puede actuar el Estado.
2: Pero, Master, el prestamista de barrio existió toda la vida, ¿ok? Ahora es el prestamista. El otro día, pues, ustedes en la radio, los medios sacaron que en Fuerte Apache se trenzaron dos bandas de narcos, no para ver quién vendía, sino para ver quién prestaba.
0: ¿Quién prestaba? Mirá vos.
2: Entonces, la forma de sacar al narco del préstamo es que el sistema formal sea más vivo que el narco. Claro. Sea más ágil, más barato, más eficiente, pensando más en el cliente.
0: Impecable.
2: Porque si no, la gente busca el suplente. ¿Entendés? Y yo no quiero abrirle la puerta por esta tosudez de decir, no lo voy a arreglar. No, loco, metámonos en el barro de arreglar este quilombo.
0: Clarísimo. ¿Entendés? Estamos hablando con Gustavo Lázari, Lacha, economista, empresario, pyme. Willy Cohen tiene preguntas para vos, Lacha.
3: Sí, un abrazo, Gustavo. Pero, ¿cómo estás viendo la situación crediticia a nivel de las empresas? Ayer hubo un anuncio importante del gobierno habilitando la posibilidad de que haya créditos en dólares, no todavía para las personas, sí para el sector empresario. ¿Qué mirada tenés de eso y cómo está hoy la tasa de interés que se le cobra a las pymes? ¿Crees que esto eventualmente puede dinamizar un poquito la actividad?
2: Sí, a ver, déjame hacer dos renglones. Empresa hoy, situación uno, está claro que tiene cada vez más instrumentos crediticios. Uh-huh. ¿Okay? Y mi sugerencia a los muchachos es, muchachos, vamos al mercado de capitales. En el partido Argentina-Egipto, más o menos por ahí, salió una medida muy importante, que cualquiera puede emitir títulos en el mercado de capitales de deuda o títulos de propiedad, títulos de acciones, sin pasar previamente por la CNB, lo cual es muy importante porque da agilidad a que las empresas vayan. Yo insto a que las empresas vayamos a la SALIC y rompamos los pies con nuestro proyecto de inversión. Eso está creciendo, la tasa está bajando. Empresa situación 1 te diría pilas y la cosa va bien. Uh-huh. Empresa situación 3, 4 y 5, tenemos que negociar y los bancos son más restrictivos con eso. Uh-huh. Y las SGR se han separado de ese tipo de empresas. Por ahora están con los sustos electorales, con el susto de la mora. Y las SGR, Sociedad de Garantía Recíproca, son entidades muy importantes porque nos ofrecen garantías que no tenemos. Cuidado, que buena parte de la garantía que no tenemos porque nuestras propiedades valen poco, y valen poco porque los estados dan servicios bastante deficientes. Vos pensá siempre en un galpón en el interior del conurbano profundo. No llega la policía, no llega la ambulancia, no llega internet, no llega el agua, no llega la luz. ¿Cuánto vale el galpón? Cero. La garantía de ese tipo es cero. ¿Es culpa del tipo? No, es culpa del municipio, de la provincia, de la nación, que hicieron un desastre en materia de organización regional o geográfica. ¿Okay? Conclusión, no está tan fácil el acceso al financiamiento, los costos están bajando. Hoy estamos vendiendo cheques al 25%, hace tres meses al 50%, eso está fuera de discusión, pero hay reticencia. Yo veo que todavía la palabra PYME en el sistema financiero está medio mal vista. Y yo te puedo asegurar, el mundo PYME te va a dar siempre más alegría que el mundo grande, no tengas la más mínima duda. Ahora estoy en Balnearia, Córdoba, en la inauguración de una planta, de una empresa, que son tres locos que pusieron $2 millones, que nos juntaron casi con una kermés para juntar la guita. El mundo PYME le sigue pegando y sigue apostando. Por eso no hay que volverlo ahora, no hay que maltratarlo.
0: Hay que sostenerlo ahora.
2: Por esta situación.
0: La última. ¿Qué pasa si sube el dólar para ese deudor que está escuchando? Dice, bueno, está bien, tomo la propuesta del hacha, pero me endeudo en dólares. Y el dólar en Argentina, sabemos cómo funciona esto, ¿no? ¿Qué pasa si sube el dólar?
2: Bueno, ahí hay, para mí habría dos temitas y un financista me debería corregir mejor la propuesta. Vos tenés posibilidad de comprar un seguro de cambio o podés adelantar las cuotas, qué sé yo, ahí... Es riesgo también.
0: Una timba también.
2: O sea, la vida no está exenta de riesgo.
0: Claro,
2: ¿no?
0: Claro. Sí.
3: Ojo que la deuda en pesos, la deuda en pesos al 700% sube mucho más que el dólar, ¿eh? Ojo.
2: Claro, por supuesto. Claro. Seguro, ¿no? Y aparte, una cuestión.
0: O sea, prefieren la deuda en dólares. Sí, está bien. Obviamente. Bueno, no, son preguntas que yo me hago, que se hace la gente también. Porque la deuda en dólares muchas veces generaba temores, muchas veces explicables y otras veces no.
2: Sí, tengo una cuestión coetánea. El anuncio de Caputo no tiene nada que ver con lo que yo propuse, ni yo lo con el anuncio,
0: no,
2: ni sabía lo del anuncio.
0: Está claro.
2: El anuncio es usar dólares de los depósitos para prestarle a personas que no, a empresas que no generan dólares, es lo que decía Willy. Me parece bien como una nueva oferta de dólares, pues fíjate que lo primero que dijo Caputo es okay, pero esos dólares me lo liquidan el primer día, No quiero los dólares circulando por la calle. Me vuelven a descentrar el primer día. Lo que yo digo es hasta bastante bueno para la demanda de dólares, Willy, corregime. Uh-huh. Si hay, no sé, 5 millones de tipos que deben $700 cada uno, tienen que ir todas las semanas a buscar los $50 al mercado, con lo cual te sostiene, si querés, un poquito el tipo de cambio. No hice esa cuenta, pero imagino que también debe pasar por ahí, a riesgo. A ver, yo utilicé para pensar esto el argumento del gobierno que dice, no quiero emitir, no me meto en los contratos, no quiero cambiar las condiciones, no quiero ser coercitivo. Por eso para mí esto es voluntario.
0: Claro,
2: lo único
0: claro.
2: que habilita el gobierno, el banco es que acepta ocurre. Esto,
0: exacto.
2: Los intereses, se lo descuenta en 10 años en impuesto a la ganancia.
0: Clarísimo. Gustavo Lacha Lázari, gracias por este ratito, querido.
2: Muchachos, buen fin de semana, gracias por llamar.
0: Bueno, una gran propuesta una alternativa. Pero alguien que piensa, que busca... alternativas a un problema de millones de argentinos, es un empresario PYME, tiene una mirada liberal de la economía, no relacionada ni con el kirchnerismo, ni con el estatismo bobo, ni con el populismo. 8 y 23, Romy, me decías.
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2: y 32, dame el audio de Luis Toto Caputo ayer hablando de las tasas abusivas de lo que son las fintech, las billeteras virtuales, mejor dicho, que les han cobrado a los argentinos, a los millones de personas que hay endeudadas en este momento. Audio 4, Luis Toto Caputo.
3: Son tasas, sí, si están cobrando tasas, obviamente, del 700 y 400, obviamente que son tasas abusivas. Hoy no hay nada que les impida a ellos hacerlo, esa es la realidad. No creo que puedan mantener realmente un negocio cobrando tasas de ese tipo. Y si vos apuntás a cobrar tasas de ese tipo, bueno, yo pensaría de este lado que estás haciendo un negocio, estás en el negocio equivocado. Como dije, es un tema entre privados.
2: Sí, es cierto, es un tema entre privados. Una persona toma un crédito, es cierto que no lo hace desde una situación de oportunismo, sino de necesidad extrema. Tal vez el gobierno entienda que no es entre privados y que no debe meterse. Desde el punto de vista político, a mí me parece que el gobierno debe meterse, no con intervencionismo bobo, populista, sino con un intervencionismo sabio, quirúrgico, de manera tal, pragmático, tal vez, teniendo en cuenta que son millones de personas que hoy tienen un problema que, si lo dejan de tener, van a tener una situación muy distinta en términos económicos, pero también desde el punto de vista político. Entonces, el gobierno acá tiene la oportunidad de hacer una medida o tomar una medida buena desde el punto de vista político, tal vez sin tanto costo desde lo macro, de lo económico, y sin tanto y que no implique desperfilarse un gobierno que claramente ha sido de aperturista y demás. Por lo tanto, me parece que el ministro, tal vez, insisto, tal vez no lo puede decir abiertamente, pero debiera tener en cuenta que el año que viene se vota, hay millones de personas, probablemente muchos de esos sean votantes de Milei de 2023, muchos repartidores de aplicaciones, muchos conductores de aplicación que han votado a Javier Milei, y que por lo tanto un gesto, una mínima preocupación, tal vez no le sería negativo. Bueno, es una conclusión mía.
4: Además, sí, Nacho, mucho más costo económico, sacando la política, mucho más costo económico es tener millones de personas que se quedan sin posibilidad de consumir. Y que además no pueden ni siquiera ingresar un peso al banco porque el banco te chupa la deuda. Entonces ahí vas a tener un costo económico mucho mayor en términos de recaudación, de actividad económica, el costo para los propios bancos también. Es decir, claro, esta crisis, cuanto más se tarde en reconocer que hubo errores de todos lados, también de la política económica, y bueno, si no se reconocen los errores, va a ser muy difícil que se resuelva. Bien. Y no se va a resolver solito.
2: Bien, y la fintech, ¿no? La fintech, el descontrol.
4: Por supuesto.
2: A veces vemos a alguno insultando como si fuera, bueno, un barra brava. Y

0: Este sábado a las 21:30 va a contar con Blanca Oteiza, que fue en su momento mujer de Miguel Ángel Solá, pero es una gran actriz que está presentando una obra de teatro. Romina Gaetani, que obviamente no, Mirta no va a dejar de preguntarle acerca de las declaraciones de su expareja. Gastón Edul y Camila Doblajian, ¿está bien dicho?
1: Camila Doblajian, compañera de esta radio.
0: Lo dije bien.
1: Va con fotocarnet a la mesa, mira vos.
0: Y por otro lado, Andy, en esta guerra televisiva va a tener a Benjamín Vicuña, Evangelina Anderson, Lizzie Tagliani, Pablo Giral y Santiago Talledo.
1: Esos son bien. Los gracias, querido por Dani. Agus Cavilia.
2: Una del fútbol de Boca y de River, sí, para el fin de semana. Boca y el Vasco Rabarrena no ha convocado a Ener Valencia. Sí, Valencia, que se creía que podía sumar minutos fin de semana ante Platense. Bueno, no está dentro de los convocados, así que tendremos que esperar para lo que será la revancha en Paraguay del próximo martes, donde Boca estará jugando ante Recoleta esa posibilidad de avanzar a los cuartos de final. Así que Ener Valencia, de momento, la puesta a punto desde lo físico es algo que tendrá que evaluar. El Vasco ha tomado decisiones, el técnico de Boca. Y quizás era por los técnicos anteriores que quizás eran un poco más blandos. Me parece que Rabarrena se ha puesto firme en algunas cuestiones. Llegó Valencia, hasta que no esté bien, no juega. Villa es mejor Flores, juega Flores. Así que es interesante esta postura que ha tenido y que ha tomado el técnico de Boca. En cuanto a River,
1: sí,
2: yo creo que van los refuerzos todos juntos a la cancha. Y cuando digo todos juntos no lo digo de forma casual. Hoy me parece que es los refuerzos, las incorporaciones,
1: sí,
2: y vemos qué sale. La idea...
1: Muy planificado todo.
2: Esta es una semana larga de trabajo para Godet, pero cuando yo escucho los nombres, la idea de mitad de cancha hacia adelante, sí, los cuatro de fondo son los que vienen jugando, Montiel, Otamendi, Martínez Cuarta y Ortega con Beltrán en el arco. Andrada, Moreno.
1: Sí.
2: De un lado, Freitas.
1: ¿Freitas? ¿De en medio?
2: De un lado, Freitas.
1: Ah, bueno, chao, que se vaya, dale.
2: Con...
1: Dios mío, qué impresentable.
2: Thiago Almada, sí, del otro lado... Con Ángel Correa,
1: sí,
2: y con un delantero punta, un delantero centro que en este caso sería Lucas Beltrán.
1: Ah, bueno, está bien.
2: Veremos cómo surge.
1: Qué cachivache, Cobre.
2: Sobre todo porque va
1: contra
2: un equipo,
1: sí,
2: que si no es el mejor del fútbol argentino, es una cuestión de gustos. Para algunos dirán Independiente Rivadavia, otros dirán Vélez, otros dirán Argentinos Juniors. Argentinos es el rival de River el próximo domingo en el Estadio Monumental. Veremos entonces cómo le va el conjunto de Eduardo Coudet.
1: Sí, domingo fin de ciclo.
2: Yo no fin creo, ciclo, no, fin más de allá de la
1: fin
2: derrota.
1: De ciclo, si es y que la, cancha, da... la cancha va a pedir por Ramón Díaz, aunque la dirigencia no le guste. Bueno, lo van a tener que ir a llamar.
2: No te quería poner así hasta ahora, pero creo que la sudamericana de mínima...
1: ¿Freitas de qué? ¿De 8?
2: Y viste que lo viene poniendo a un costado.
1: Bueno,
2: yo creo que Codel, la sudamericana, la dirige, pase lo que pase el domingo.
1: Qué impresentable el técnico este. Bueno, gracias,
2: no,
1: querido Agus.
2: No, por favor, no te enojes.
1: No, con vos no, por supuesto, no la mato situación. Al mensajero, sino al cachivache técnico que tenemos. Bueno, gracias. Doctor Cerini.
3: Bueno, cuando hablamos de riesgo cardiovascular hay una medida que todos conocemos, que es nuestro peso. Pero se habla poco de la medida de la cintura. ¿Vieron esa pancita que comúnmente se llama la panza de cerveza? Bueno, esa grasa que se acumula en la panza aumenta mucho el riesgo cardiovascular, el riesgo de tener diabetes también. Entonces es una medida que tenemos que empezar a tener en cuenta. Y una forma rápida que podemos medirnos nosotros en casa es calcular que la cintura tiene que medir la mitad de la altura. Si mide más de la mitad de la altura, ya estamos hablando que aumenta un riesgo cardiovascular. Así que a estar atentos con esa pancita que acumulamos, no es menor, es más frecuente en los varones, que vemos que tenemos piernas flaquitas y por ahí una pancita más prominente. Hay que prestarle mucha atención, teniendo en cuenta que no es el único factor para el riesgo cardiovascular. Lógicamente hay otras cosas a evaluar, pero empezar a mirar la cintura.
1: Bueno, estamos todos bochados, me parece, según tu
4: ¿Cómo
1: escala.
4: ¿Cómo es la medición? ¿Cómo sería lo normal, doctor?
3: Tiene que ser la mitad de la altura. Tiene que ser la mitad de la altura.
4: Creo que quiere ser un metro más.
1: Gracias, Doc. Gracias. Le mandamos un gran abrazo al querido Omar Lavieri, gran colega, que siempre está ahí del otro lado. Le mandamos un abrazo. El otro día me lo encontré en la calle y están con todos los ex alumnos del Colegio Nacional de Buenos Aires. Están haciendo, juntando fondos. ¿Para qué? Para mejorar las aulas del colegio, que están bastante, son bastante vetustas, ¿no?
5: He sido convocado al efecto.
1: Exactamente. ¿Era? El alias para quienes quieran ayudar a la cooperadora del Colegio Nacional de Buenos Aires, es Fondo.Horizontes. Colegio Nacional de Buenos Aires, está la asociación cooperadora, bueno, del Colegio Nacional de Buenos Aires, uh-huh, juntando fondos, así que bueno, el que pueda ayudar dentro de las posibilidades, sí, ayude, sí, y el que no, obviamente.
5: Hubo un aporte,

0: aporte muy importante del año pasado del empresario Marcelo Mindlin, también ex alumno, para todo lo que fue el salón de actos del Nacional Buenos Aires. Así, ahí estamos los ex alumnos.
1: Ahí están, los que puedan ayudar, que ayuden. Fondo.horizontes, el Ale. Fondo.horizontes, sí, exacto. Igual chequeen bien que diga Asociación Cooperadora, Colegio Nacional de Buenos Aires. 8:41, ya venimos.
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3: 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Son las 12.45. 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

0: 8:47 en la Argentina. Voy directo a la entrevista que viene, que es Federico Furiace, secretario de Finanzas. Federico, ¿cómo te va? ¿Cómo estás?
1: ¿Qué tal? ¿Cómo estás, Nacho? Un placer, como siempre.
0: Lo mismo, gracias por este ratito. Bueno, te convocamos por esta decisión del gobierno de flexibilizar el crédito en dólares a empresas. ¿Cuál es el objetivo de la medida, Federico?
1: Bueno, como se explicó ayer, el objetivo de la medida es, para que una economía crezca de manera sostenida, hay que impulsar lo que tiene que ver con el ahorro y la inversión. El ahorro financia la inversión, y esa es la única manera de crecer de manera sostenida, incrementando la productividad, los salarios reales y el crecimiento. En esa lógica de macroeconómica se enmarca esta medida, que lo que trata de impulsar es el crédito en dólares para personas jurídicas, es decir, solamente para empresas, teniendo en cuenta lo que se incrementó el ahorro en dólares. La idea es canalizar parte de ese incremento del ahorro hacia la inversión en la economía real, a través de los préstamos en dólares a empresas.
0: Bien, el ministro ayer habló de un marco macroprudencial y también habló de un tope que le ponen hasta un 15% a los bancos para prestar ese 15% de los depósitos en dólares. Es decir, están haciendo una flexibilización que tiende también a no generar desconfianza en los ahorristas. Es decir, que la gente ante un anuncio así no diga, ah, ¿qué van a hacer con mis dólares? Es decir, se pone un tope del total, ¿no es cierto?
1: Totalmente. Para que tengas una idea, digamos, en esta economía, esta es una economía donde el objetivo principal es bajar la inflación, entonces se mantiene la cantidad de pesos muy apretada. La inflación es un fenómeno monetario, y para bajar la inflación es que se contiene esa cantidad de pesos. Por lo tanto, en este concepto de competencia de monedas y dolarización endógena, es importante que se genere el circuito de los dólares. Y Argentina tiene mucho potencial. Fíjate lo que pasaron con los ahorros en dólares. Pasaron de la zona de 23.000 a 40.000 millones de dólares. Y lo que son los préstamos, hoy solamente los bancos prestan nada más que el 60% de esos depósitos en dólares. Entonces, esta medida lo que busca es flexibilizar, manteniendo las medidas macroprudenciales en términos de exigencia de liquidez, de solvencia, de exposición al sector público en dólares, para justamente poder canalizar parte de ese aumento del ahorro en dólares hacia la inversión en la economía real, como pueden ser sectores, por ejemplo, de la construcción. Claro. Con lo cual esto va a generar más actividad en la economía real, un sector como la construcción, que tiene un impacto muy alto en el empleo, y además, al haber destino a lo que tiene que ver con el ahorro en dólares, va a aumentar la remuneración de los ahorros en dólares, de los ahorristas que colocan sus depósitos en dólares.
0: Muy interesante. En un contexto,
1: para que tengas una idea, el potencial que hay para que los bancos presten todo lo que puedan prestar en dólares es de 6.000 millones de dólares. Si los bancos pueden llevar esta posición que tienen en préstamos del 60% al 75%. Pero esto es con los niveles de los depósitos actuales, de 40.000 millones de dólares.
0: Claro, muy interesante. Willy,
1: no, no nos olvidemos.
0: Sí,
1: no.
0: Sí, perdón.
1: Un punto más, Nacho. Olvidemos, por ejemplo, lo que tiene que ver la ley de inocencia fiscal busca potenciar el ahorro en dólares.
0: Claro.
1: Recordemos que los argentinos tienen fuera del sistema, producto de la inestabilidad macroeconómica, casi cuatro veces lo que son los depósitos en dólares: 170.000 millones de dólares. Es la estimación del Banco Central del ahorro de los argentinos fuera del sistema.
0: Claro.
1: Entonces, producto de la inestabilidad macroeconómica y que no había reglas claras. Entonces, inocencia fiscal potenciando el ahorro en dólares y esta flexibilización en el margen de los préstamos que pueden hacer los bancos en dólares para empresas jurídicas busca justamente potenciar el ahorro, la inversión, el crecimiento en la economía real, como puede ser un sector de la construcción, y mejorando los rendimientos de los ahorristas que colocan sus depósitos en dólares. Entonces todo eso genera este círculo virtuoso, que bueno, claramente tiene que terminar en más crecimiento, más inflación. Como vos preguntabas, se mantienen requisitos de liquidez, de exigencia de capital, y de exposición al sector público en dólares.
0: Sí, un punto que hablamos habitualmente con Willy tiene que ver con que las moras, o sea, el sector que menos genera morosos es el sector hipotecario, porque obviamente se pasa por un montón de filtros previo al otorgamiento de un crédito. ¿Se puede pensar que esto de ayer, en una economía de continuidad estable y de perspectiva de crecimiento, en algún momento llegue, por ejemplo, a créditos hipotecarios, teniendo en cuenta esto que digo, que los sectores que menos deben son los hipotecarios, que son con un montón de requisitos y que podría generar una tasa más baja para el que toma un crédito hipotecario en dólares?
1: Claramente, este es el objetivo de esta flexibilización de los créditos en dólares.
0: Claro.
1: Hacia empresas. Uno de los objetivos o uno de los sectores que va a ser beneficiado es el sector de la construcción.
0: Claro.
1: Porque los desarrolladores de digamos, lo que tiene que ver con proyectos inmobiliarios, claramente van a calificar para este tipo de préstamos en dólares hacia personas jurídicas. Y eso es una manera de generar crédito para la oferta de la construcción o del crédito hipotecario. Al mismo tiempo, desde el FGS, como dijo ayer el ministro, se está pensando en licitar plazos fijos de 1, 2 o 3 años a los bancos. El problema del crédito hipotecario es que no hay financiamiento de largo plazo. Entonces, de esa manera, el FGS, en el momento que se pueda instrumentar y hacer plazos fijos de más largo plazo, para que los bancos den crédito hipotecario a tasas razonables y de esa manera, lo del crédito en dólares trata de incentivar la oferta con crédito, mientras que lo que se está pensando desde el lado del FGS, licitando plazo fijo de largo plazo a los bancos, financiar la demanda de crédito hipotecario. Y eso claramente va a tener un impacto muy potenciador en la actividad de la construcción.
0: Clarísimo. ¿Willy?
2: Sí, Fede, un abrazo. Willy Cohen. Ahora,
1: Willy, querido, ¿cómo estás?
2: Muy bien, muy bien. ¿Y por qué no directamente se le podría prestar al público en créditos hipotecarios, por supuesto, prendarios, con garantías, naturalmente? ¿Por qué no directamente prestar en dólares como era hasta el 2001 a la, digamos, al cliente que saque un crédito en dólares y pueda hacer con eso un crédito hipotecario? Porque todo el rulo este de que le das a la empresa tiene que especificarlo después, digamos, pasarle en definitiva el crédito al comprador.
1: Buen punto. Son conceptos distintos. En este caso lo que se intenta es maximizar o, digamos, optimizar la canalización del ahorro hacia la inversión en lo que tiene que ver el circuito de dólares, que para una economía donde la cantidad de pesos está muy acotada para seguir bajando la inflación, es importante que se dé la competencia de monedas y el concepto de la dolarización endógena. Y eso tiene que ver con hacer más eficiente la canalización del ahorro en dólares, que está creciendo muy rápido y que tiene mucho potencial, hacia la inversión y el préstamo en dólares hacia empresas, manteniendo los requisitos de capital, de liquidez y de exposición al sector público. Después están en los bancos en medir su cartera de riesgo crediticio y cómo tienen que dar esos créditos, digamos, a la persona física. Ajá. Esto y créditos hipotecarios en dólares, se mantienen las restricciones macroprudenciales que estamos teniendo desde el año 2001, ¿no?
0: Claro, claro, muy importante. Estamos hablando con Federico Furiace, secretario de Finanzas. Federico, ayer el ministro Caputo habló de tasas abusivas, del tema de los cobros de hasta 700% en billeteras virtuales, en algunas refinanciaciones de créditos. Remarcó que es de un tema entre privados, pero es decir, ¿ustedes también lo ven como una cuestión abusiva que está ocurriendo?
1: A ver, si se confirman esas tasas, claramente. Pero claramente lo que se trata de hacer es tener una macro estable, bajar la inflación y el riesgo país. Todo eso genera una baja muy significativa de las tasas de interés. Y en ese contexto los bancos están haciendo procesos de refinanciamiento a tasas más bajas. Ahora, claramente, el punto es que la mora es algo que se tiene que resolver entre privados, porque si no aparece lo que se denomina el riesgo moral hazard. Si el Estado se mete en ese contexto, está usando digamos, la plata de los impuestos para beneficiar a un sector en particular y en detrimento de otro, potencialmente, o recursos que podrían destinarse a otro sector. Entonces eso genera lo que en la literatura económica se denomina el riesgo moral.
0: Claro.
1: Entonces Lo importante es generar las condiciones para que bajen las tasas de interés de manera sostenida. Eso es mantener estabilidad macro, bajar la inflación, bajar el riesgo país, teniendo superávit fiscal, hoja de balance del Banco Central con incremento de las reservas, manteniendo el superávit comercial y generando las condiciones macroeconómicas.
0: O sea, por el momento no se analiza intervenir.
1: No intervenir de esa manera, sino generar las condiciones macroeconómicas para que se den un contexto de bajas de tasas en donde los bancos puedan refinanciar a tasas más bajas.
0: Bien, bien. Willy, la última, estamos sobre las 9, ya nos vamos, pero...
1: Eso no significa, eso claramente no significa que estamos en el tema, lo miramos siempre, estamos en contacto con los bancos,
0: claro,
1: tratando de ayudándolos cómo ese proceso se puede ir depurando lo más rápido posible, claramente.
0: Willy, la última.
2: Manejar un poco el tema de encajes para eventualmente enfrentar esta crisis, está, digamos, en forma acotada, naturalmente, está eventualmente en análisis como para, porque las refinanciaciones que están ofreciendo los bancos, Fede, y también son al 150 más el 30% del costo impositivo, que es dramático lo que se le carga a las cuotas de los créditos, ¿no? ¿Se podría manejar algo a través del tema de encajes incentivos a los bancos, digo, ¿no?
1: Correcto, ese es un tema del Banco Central, en el cual no puedo opinar, pero claramente el concepto general es que el Banco Central no es que va a tomar una medida para específicamente resolver una situación puntual en la mora. Se tiene que resolver entre privados. Lo importante es acelerar ese proceso generando las condiciones macroeconómicas de baja de tasa de interés. Así que me parece que ese es el view general.
0: Bien. Muy claro, Furiace, Federico Furiace, secretario de Finanzas. Gracias por este ratito, qué bueno que se pueda preguntar y que se pueda responder con total amabilidad de ambos lados. Gracias y bueno, hasta la próxima.
1: Por favor, un placer.
0: Un abrazo.
1: Muchas gracias y un saludo al equipo.
0: Abrazo, un abrazo grande. Bueno, muy, muy claro, obviamente con una mirada muy, muy contundente. El gobierno no ha dado vueltas en eso. 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
0: Bueno, muchas gracias. Volvió el programa. Un último apunte rapidísimo, chicos.
4: Solidaridad para Alejandra Maglietti, que recibió amenazas de muerte contra su hijo Manu de un año por haber hecho un comentario contra un vecino que tiene un pitbull si lo sacan sin el bozal, así que solidaridad para Alejandra.
0: Apoyo absoluto al pedido de Maglietti.
5: A seguir lo que pasa en San Lorenzo de Almagro. Sí, ayer fue la barra, sí, apretaron al plantel y hoy puede haber algún otro capítulo más con respecto a San Lorenzo, veremos qué es lo que pasa.
0: Bueno, seguridad y también el Chiqui Tapia, que se haga cargo. Cerini.
6: Hoy te dejo una prescripción para el fin de semana. Sociabilizar. Se demostró que la sociabilización es muy importante para detener el envejecimiento y tener mejor salud cognitiva.
0: Me pedís que deje de comer, que haga ejercicio, bueno, pero ya tanto sociabilizar.
6: Que sociabilice.
0: Con los vecinos. No, mi vecino es impecable. Impecable es el que me perdonó el rayón del espejito. Le mandamos un abrazo. Bueno, gracias. Negrito.
7: Aquí estamos, señor Negrito.
0: La semana que viene volvés con tu disco.
7: Con toda la música, exactamente. Sí, vendamos todos. Sí, ganadores.
3: Ganadores. Sí. Se lleva el Palacio de la Papa Frita. La cena es Nelly 973, el DNI.
7: Una chuchi.
3: La cena de Ana Mellino, Alfredo 120. Las toallas Franco Valente, Isabel 588. El cine y el helado, Graciela 601. Y la posada para Wyndham Luján, Mirta 773.
7: Qué lindo, Mirta. Felicitaciones a los oyentes y gracias por estar del otro lado.
0: Gracias, Negrito, a vos por venir.
7: No, por favor. Hola. ¿Hablo con el adivino? Sí, ¿quién habla?
8: Ya empezamos con el cuco.

0: 9:04 recibimos con mucha alegría en este cierre de semana, un día horrible, pero bueno. Está Nelson, está el optimismo y ya terminamos la semana. Nelson,
1: mañana,
0: buen día.
1: El fin de semana largo, el día del niño para vos. Qué lindo.
0: Igual no para nosotros el lunes estamos acá, Nelson.
1: Por supuesto.
0: Para la gente, el fin de semana largo, ¿no?
1: Largo,
0: con Willy el domingo está acá.
2: Por supuesto, exactamente, con todos los niños que tengo en el programa. Exactamente. Beto Valdés, Carlitos Mira, el profesor Streaming. Todos niños, ¿no sabes los niños que son?
0: Día del niño. Basta día de la niñez, día de la infancia. Día de las. Qué estupidez, ¿no? Perder el tiempo, ¿eh?
1: Bueno.
0: Día de la.
2: Pero mirá vos.
1: Día del niño, ya está con alegría.
2: Mirá Nelson, qué elegante. Traje oscuro.
0: Saco oscuro
1: con el pantalón gris.
0: Un saco oscuro que Nelson me dice. Tiene una buena cantidad de años.
1: 15 años.
0: Y yo no lo puedo creer. Está impecable, Nelson. Pero ¿qué lo llevas? ¿Al tintorero? ¿A cuál tintorero llevas? Impecable, ¿cómo está?
1: Está a la vuelta de mi casa, pero no viene la ropa. Me dura. Se rompe cuando es de mala calidad. El problema de la ropa, porque con los sacos, digamos, todos los forros que se rompen.
0: Sí.
1: Y que cuando lo llevas a arreglar te dice, mire, compre uno nuevo porque arreglarlo
0: sale más carísimo. Claro, querido.
2: Uno nuevo.
1: Sale más caro. Sí. Obviamente, si lo llevas a la casa de confección, dicen. Ya no tienen.
0: Tienes
1: que ir al sastre alguna vez.
0: Sí. Entonces, es un buen consejo.
1: Miren eso. Y sale más caro. Porque conseguir esto hay que arreglarlo porque la cosa, el diseño. Cómprese uno porque esto.
0: Yo una vez llevé un traje en realidad a un tintorero. El tintorero me lo miró. Esperá que tengo que chequear si se puede. No entendía nada. Dice, no, mirá, me dice, llévatelo. Me dice, yo te aconsejo que te compres otro porque con el procedimiento que yo le doy, si bien soy muy cuidadoso. Puedo llegar a dañarlo y ya está gastadito, está bueno esos consejos porque te ubican.
1: Honesto, me dice, mire, yo para mí me conviene hacerlo, yo le voy a cobrar lo que le voy a cobrar, le sale más caro comprar uno nuevo en una casa, digamos, no barata, más caro que eso.
0: Vos sabés, Nelson, que a mí mi debilidad es usar traje. Me encanta usar traje.
1: Si fuera por mí,
0: andaría en traje por todo el
2: mundo. Y bueno, en la época, en los diarios, en las redacciones,
0: gustó nacer en los 60, bueno, en los 50, en los 40.
2: En los 80 y en los 90, además en los 90, todos Armani, que Dios sabe lo que era.
1: No, claro, claro, por supuesto.
0: A mí me gusta mucho. Llegar a los 80 con 40 años.
2: Pero claro.
1: Traje, sí, por supuesto. Yo, digamos, vos sabés que yo camperas casi no uso en verano cuando estoy de vacaciones.
2: Mirá.
1: Yo en verano, yo en el fin de semana cuando salgo de mi casa.
0: ¿Qué te pones?
1: Me pongo un saco.
0: ¿En serio?
1: Sí, sí.
0: ¿El fin de semana cuando vas a la verdulería, ponele? Qué grande.
2: ¿Qué número uno? Y nunca marrón antes, digamos, después de las 5 de la tarde, como dicen los ingleses.
0: ¿Cómo?
2: Never round after 5.
0: Marrón no.
2: Después de las 5 de la tarde, no. El otro día, justamente, me invitaron a comer al Jockey Club. Y un comensal estaba con un saco marrón y le entregaron un saco oscuro. Se puede ir con saco negro, azul. O blanco. Saco blanco, o sea, así que Nelson estamos para ir a comer al show.
0: ¿Pero qué hora? ¿Al mediodía?
2: No, a la noche.
0: A la noche, de noche, querido. Saco marrón. Hasta yo la sé esa.
2: Y bueno,
0: desubicado.
2: Son cosas del fútbol.
1: Por supuesto, yo uso los clásicos. Uso azul, algún gris claro, demás. Y blanco tengo, así que sí, es así.
0: Igual, Nelson, lo tuyo es una combinación tras otra. Mirá, saco oscuro, camisa blanca, corbata espectacular.
2: Siempre chaleco, importante.
0: Chaleco,
2: fundamental. Eso ya hemos hablado.
1: Me encanta realmente. Así que me resulta de enorme comodidad. ¿Cómo están? ¿Qué dicen?
0: Bien, Nelson. ¿Cómo andan? Muy bien, la verdad.
1: Me lo venía escuchando, así que.
0: Muy bien.
2: Por suerte no estamos endeudados,
0: por suerte.
2: Gracias a Dios.
0: Es el plan del hacha. Viste que ayer lo vendimos la nota con Lacha. Dijimos, mañana vamos a hablar con una propuesta desde el liberalismo.
1: Pero me resultó muy interesante.
0: Claro, dice, hay que dolarizar eso, básicamente.
1: Y además, lo que me interesó, que alguien que se ocupó del tema.
0: Y que es liberal.
1: Vos lo escuchabas ayer a Caputo, estábamos hablando con Walter Smith.
2: Y él mismo reconoció que una tasa de interés al 8% mensual contra una inflación al 2%, y bueno, eso tarde o temprano, Bueno, digamos, si no interviene nadie, va a terminar interviniendo la justicia.
1: La justicia.
2: Y la justicia va a ir por la teoría del esfuerzo compartido.
1: Exactamente.
2: Esto va a ser así.
0: ¿Viste claro, la temprano explicación? Va a ser así. Este audio no lo pasé.
1: Pues yo, muy pero interesante está... la nota, para decir, me alegró, me alegró escucharlo en cuanto a esto, y está mostrando, porque ya son varios los economistas liberales
2: sentido común
1: que están diciendo hay que ocuparse de esto.
2: Sí, porque además el costo económico de no ocuparse va a ser peor.
1: Gente que va al negro con esto. Sí,
0: mira, dame el audio uno de Caputo ayer, porque acá me parece que está la clave de en la explicación de Caputo, lo que vos decís, Willy, claro. El tema de la justicia hace referencia a fallo de la justicia, escúchalo.
3: Los hemos convocado hoy para contarles un anuncio referido a la flexibilidad parcial de lo que son los préstamos en dólares a personas jurídicas, o sea, a empresas. La razón por la que lo hacemos es porque nos parece macroprudencialmente lo más razonable y porque con respecto a las personas jurídicas es donde los precedentes judiciales sobre la validez de los contratos entre las partes es más sólida.
0: Acá lo que está diciendo, sin decirlo Caputo, es... prestamos en dólares a las empresas porque la justicia ya falló. Claro. ¿A favor de quién? Del que presta la plata.
2: Bueno, está bien, pero en el caso de cuando fue la crisis en el 2001, finalmente, y bueno, se resolvió con la teoría del esfuerzo compartido.
1: Exactamente.
2: ¿No? Por eso yo creo que, y cuanto más se demore en resolver el tema, y bueno, porque la realidad es que hoy las refinanciaciones que están ofreciendo los bancos no están resolviendo el tema, digamos, ¿no?
1: Por eso digo, hay una pelota que...
2: Pero bueno, ya.
1: Otra vez el problema del gobierno con la realidad. Fíjate que cuando economistas importantes, insisto, del mismo signo, lo ponen el tema, porque lo que te decía era, lo ponen el tema como tema principal en este momento.
2: Pero bueno, como es en la psicología, para resolver los problemas, también tenés que reconocer que cometiste errores.
1: Un error, por supuesto.
2: Y eso es... de todas las partes, ¿no? Entonces, si nadie reconoce que se equivocó, iba a ser muy difícil que se pueda resolver el problema, y entonces dejás estar
1: hasta que
2: estalla, claro. Como en todos los órdenes de la vida, ¿no?
1: Por eso,
0: acá alguien me decía, bueno, no, jamás me endeudaría en dólares. Hay que decirle a esa persona que ya te endeudaste en dólares, claro, porque tenías una deuda de 1 millón, claro, y por las tasas terminaste viendo 5 millones.
2: Que son mucho más dólares que
0: antes. Y con dólar estable, claro, mucho más en dólares de lo que te podrías ser endeudado si te tenías en dolarizada.
2: Naturalmente.
1: Por eso, hay que explicarle a la gente, hay que llamarle a la gente, sobre todo para que...
0: pedagogía.
1: Lo dijiste vos ayer, la gente quiere pagar.
2: Pero por supuesto.
1: Gente delincuente que no quiere, la gente... quiere pagar.
0: ¿Cómo no va a querer pagar? No,
1: obvio,
0: la gente que toma un crédito. No. ¿Por qué? Porque quiere llegar a fin de mes.
1: Obvio.
0: No está llegando.
1: Obvio.
0: Toma, le cobran una barbaridad la refinanciación. Y está... ojalá lo pudiera saldar de un pago. La gente le encantaría, pero bueno.
1: Pero cuando vos ayer lo escuchabas al ministro, decís, pero qué lejos.
0: Yo creo que las fintech cazan en el zoológico, en el zoológico.
1: Sí, obvio. Claro.
0: Cazan en el zoológico. Acá, más allá que es un tema entre privados, es indudable. Pero hay una parte que aprovecha,
2: obvio.
0: Y, bueno, yo lo contaba fuera de aire, aprovecho y lo cuento, hay una aplicación que vos querés comprar algo por aplicación, por plataforma, y misteriosamente cuando vas a hacer esa compra, vos tenés cargadas tus tarjetas, las tarjetas no te aparecen.
2: Ah, cuando te dan la opción de pago.
0: ¿Cómo pagás? Entonces... Entonces, yo, si compro ahí, pago o con la de débito o tal vez con crédito, pero por una cuestión de, no sé, si es mucho el monto, digo, bueno, que lo pago a fin de mes, qué sé yo.
2: O con plata
0: pero
2: en
0: no
2: cuenta.
0: Porque me quieran endeudar. O con plata en cuenta. Claro. No es porque me quieran endeudar. Pero misteriosamente no aparece ni la tarjeta de débito ni la de crédito, que la usás para todo lo demás en esa misma aplicación. Pero para compras te ofrecen misteriosamente...
2: Lo primero
0: que te aparece es...
2: el crédito
0: de la aplicación. Y tiene una cuotita de interés. Obviamente, si después no entras en la aplicación a tiempo, te generás una deuda innecesaria, porque vos no necesitabas esa plata, tal vez lo podías pagar con tu débito.
1: No sabía eso.
0: Y como no la tenés a mano, tal vez vos la billetera no la tenés a mano...
1: Optás por la opción.
0: Decís, bueno, sí, total, después lo pago. De hecho, te confieso, una vez me pasó, y me pasé de 3 días, y pagué una cantidad de intereses que nunca más uso esta basura.
1: Mirá, no sabía eso. Y... Mirá, qué alerta, ¿eh?
0: No, no, claro, hay gente que se endeuda por necesidad, obviamente. Por necesidad, hay claro. gente que también te la hacen difícil claro, no se en cuenta, eso. Claro, o sea, están cazando en el zoológico y esto lo saben ellos. Por supuesto. Lo saben. Después lo podrán maquillar. ¿Y sabes qué pasa? Después cuando viene el kirchnerismo lloran.
1: Sí, claro.
0: Después cuando
1: claro,
0: viene el kirchnerismo claro, y lanza una competencia a través del correo argentino, lloran.
1: Totalmente.
0: Después cuando asume otro, con una mirada más proteccionista, no tan generosa, entre comillas, lloran. Ya les pasó. Algunos ya salieron corriendo a ver a ese gran estadista, lo digo irónicamente, que era Alberto Fernández. Entonces, sí, sí. aprendan de los errores del pasado, muchachos, aprendan. Esta que se la mandaron feo en muchos casos.
1: Esta es una de las cosas increíbles, la falta de aprendizaje. Vos estás viendo cosas que ya vimos.
2: Incluso con las mismas personas.
1: ¿Las mismas personas?
2: No las mismas políticas, las mismas personas.
0: No lo político.
2: Es extraordinario.
1: Insólito. Pero bueno, te marca lo que es.
0: ¿Qué van a llorar cuando asuma Kicillof? Lo van a ir a ver a La Plata, le van a pedir una reunión. A pedir la escupidera.
1: Es una cosa impresionante, ¿no? Además, algo que vos lo ves venir, vos decís, mirá que te puede pasar esto, mirá que no es que pasó, amaneciste, mirá que está pasando esto, mirá que está pasando esto. Bueno, es así. Yo ya escuchaba a Caputo, realmente Caputo tiene un. Además, la mala imagen que deja siempre, porque sus declaraciones son tan malas, tan falta de sincronización con la gente. Tan distante de la gente, ¿no? Tan ausente de la vivencia del problema. Que decir, pero ¿cómo puede ser esto? Realmente, pero es así, además, sobre todo porque ya le pasó. Tremendo.
0: Yo creo que el gobierno tiene una gran oportunidad de generar un capital político para la próxima elección, resolviendo este lío que son los millones de personas endeudadas. Ayer me llevó un chofer de aplicación contándome, había escuchado el pase, contándome... Uh-huh. de su situación.
1: Claro.
0: Yo soy uno de esos que tomo un crédito, yo voté a Milei, yo lo voté en 2025, estoy esperando que me tire un centro, que me lo pague él, que me lo perdone.
2: Además, volvemos a un argumento que hemos hablado, es decir, es por supuesto que es válido el argumento que ayer presentó el gobierno y que lo insistió, de que bueno, ¿qué dijo el ministro de Economía?
0: Insistió, claro.
2: Dijo, bueno, nosotros manejamos la plata de los impuestos, por lo tanto hay un conflicto moral, porque no es la plata nuestra.
1: Por supuesto.
2: Bueno, muy bien, pero ese conflicto moral es selectivo, porque hay algunas decisiones que también se utiliza la plata de los impuestos para dar promoción industrial,
1: correcto.
2: Que es correcto, está bien que haya incentivos, digamos, pero bueno, llega un momento que en beneficio propio, por supuesto político, pero también económico.
1: Totalmente.
2: Porque si no, vas a hundir a millones de personas en la imposibilidad de consumir.
0: Vamos entonces, a poner, se junta Caputo con el dueño de una fintech y que le plantean estos términos. Che, se le fue la mano.
1: Por supuesto,
0: Hagan una cosa, no nos hagan a nosotros pagar ese costo que no es nuestro.
1: Exacto.
0: Nosotros liberamos.
1: Exacto.
0: No nos lo hagan pagar a nosotros.
1: Exacto.
0: ¿Por qué no contactan a los que lo
1: hacen
0: 700... Y le hacen una readecuación amistosamente?
2: Está bien.
0: ¿Alguien le diría a Caputo, usted es un populista, un zurdo empobrecedor, gastomaníaco? Nadie le diría eso.
2: Lo que pasa es que la fintech o el banco, en esa conversación, que tiene que ser una conversación abierta, sensata y sincera, va a decir, fenómeno, ministro, pero vos también hiciste volar la tasa de interés el año pasado,
1: por supuesto.
2: No querías comprar reservas, porque saliste a sobrar al mercado a decir que ibas a mandar el dólar a 1000 mangos, entonces en un momento dado cuando vino la corrida para no perder las elecciones mandaste la tasa al 500%, entonces alguna responsabilidad también
1: no
2: tuvo
1: ausente,
2: la política
0: claro.
2: económica.
0: No, está claro,
2: y
0: pero
2: eso es lo que
0: la
2: yo,
0: diferencia...
2: Eso es lo que yo creo que al gobierno... Y a tantos gobiernos que uno ha visto pasar, le cuesta reconocer que hubo algún error. Hubo errores de política económica.
0: Claro. Yo no digo que no. Pero hay una diferencia entre lo que prestaron los bancos, vos mismo lo contaste acá, y lo que cobraron de tasa la fintech.
2: Pero
0: entonces,
2: por supuesto.
0: De primera te sentás y decís, che, bueno, está buenísimo, vos tenés razón. Ahora, el banco, ¿por qué prestó una tasa y vos me prestaste uh-huh. según tu algoritmo? Uh-huh. Tu algoritmo está fallando, hermano, uh-huh. porque evidentemente hay una discrecionalidad en ese algoritmo. Sí. Es simplemente, es cierto, la tasa que yo puse es cierto, pero, tiene que sincerarse.
2: Eso es, lo que...
0: es cierto, tenía que frenar una corrida. Perfecto. Porque volaba todo, uh-huh. Era parte del sostenimiento del sistema. Ahora, la fintech, vos fintech me prestaste a una tasa que ni el banco prestó.
2: Sí, es cierto, no hay ninguna duda que es así, pero repito, esfuerzo compartido. Sí, Para que haya esfuerzo compartido, claro. Hay que reconocer responsabilidades compartidas.
0: Claro, claro.
2: ¿Entendés? Sí. Porque si vos te corres, no, yo hice todo bien, claro. Y acá el problema fueron los bancos y las fintech. Bueno, sí, es ya que, sabemos los problemas.
0: Es que la solución no va a ser con alguien reconociendo un problema. Bueno, esta es la Argentina que vos venís cubriendo hace un montón. La solución va a ser como un gesto de grandeza. Tiene que ser con un gesto de grandeza de uno de los dos sectores.
2: Porque, exactamente.
1: Ese es un punto muy importante, ¿no? Cuando llegan a gobernar con la teoría, que está muy bien, porque vos la aplicás para todo, pero vos la aplicás a cada lugar. Ojo, esto es la Argentina. Hay cosas que pasan en la Argentina que no pasan en Suiza.
2: Y en el fondo de la cuestión, lamentablemente, está la inflación.
1: Sí, claro.
2: O sea, si vos tenés 2 años seguidos de inflación al 30%, con el dólar congelado, y bueno, eso tiene consecuencias.
1: Totalmente.
2: Y tiene consecuencias sobre la tasa de interés.
1: Totalmente.
2: ¿Entendés?
1: Efectivamente.
2: Es así.
1: Efectivamente.
2: ¿Qué vas a hacer? Lamentablemente. Así,
0: bueno, tengo actualizaciones de esta persona que yo conté, este amigo que tenía el tema de que le mandaban a toda la familia. Ya hubo un fallo de la justicia a favor de alguien que tomó un préstamo, que después una firma de abogados empezó a hostigarlo. Hay jurisprudencia de condenar esos estudios de abogados y esos bancos como por permitir eso. Y por otro lado, lo que me decía este amigo es, yo el problema con el banco todavía no lo pude resolver. El problema con la fintech, me contactaron y me hicieron una refinanciación que implicó una quita.
2: Claro.
0: Es decir,
2: pero lógico.
0: Ya hubo una quita del choclazo, pero no una quita de lo inicial.
2: Pero porque además buena parte de ese riesgo ya lo cobraron los muchachos en las primeras 20 cuotas.
1: Por supuesto,
2: Entonces,
1: perdieron.
2: Y no tengas ninguna duda que es en beneficio del sistema financiero. No quiero insistir. Yo tengo una altísima consideración del sistema financiero. Creo que es importantísimo la solidez de los bancos, la tecnología. Eso ha permitido que muchísima gente esté bancarizada. O sea, todo esto es una pelea que hay que dar en beneficio de la libertad y en beneficio del mercado, ¿entendés?
1: Sí, porque si no...
2: Porque si no...
1: toda esta gente la sacás del sistema,
0: si no van a tener que ir a hablarlo con Kicillof.
1: Exactamente. Yo no sé cómo la sacan. Es así.
2: Pero hay que reconocer que se cometieron errores.
0: Públicamente, Willy Sabini, por favor. Bueno, no importa. Es un hombre de más experiencia que yo. No va a ocurrir. Eso, spoiler alert, no va a ocurrir.
1: Lamentablemente. Pero esto lo ayudaría, un gobierno que viene cometiendo errores,
0: chicos, no va a ocurrir.
1: El gobierno había dicho que para agosto, lo dijo, mirá, y vos ibas a empezar con cero la tasa de inflación, ¿no?
0: Estamos lejos de eso, ¿no? Capítulo final ante el pase. Sí. Qué revuelo que armó ayer el señor Daniel Haddad.
1: Ah, claro.
0: Con no esa cierto, frase, sí. Hablando de los presidentes argentinos, fueron periodistas.
2: Sí, sí. Es verdad.
0: Un revuelo. A mi gente del gobierno me decía, che, lo de Haddad, ¿en serio vos lo ves candidato? Por Haddad dice que no. Yo lo veo, yo olfato, creo que sí. Y ayer generó un revuelo en
2: Qué convocatoria,
1: Qué fuerte.
0: Aparte, de todo lado había jueces.
1: Además estuvo, por supuesto, muy inteligente, porque mucha gente en la historia... No, que se enseña tan mal en la Argentina, ignora ese encuentro de Sarmiento joven con San Martín, que existió. O sea que alguna gente creía que era una fantasía. Y le dice, no, eso existió. Sería interesante que en la escuela se enseñara eso también.
2: Además el timing, bien de un hombre que conoce muy bien todo lo que tiene que ver con los medios.
1: Claramente tiene una intencionalidad.
2: En un momento donde además hay un nacionalismo bastante sano, ¿no? Representar a San Martín, o sea, hubo todo. Era muy emocionante, cuando lo veías, ¿no?
1: Son personajes que representan valores, además.
2: Sí, ¿qué te parece?
0: Y bueno, alguien me decía que el consejo... Que esperen, Juli. Que el consejo que le dieron a Daniel Haddad fue, y también se lo dijeron, me parece, a Jorge Brito, es, esto es así, que no te vean venir. Los aviones, cuando iban a que sobre el final que aparecían, no te vean venir porque te van a querer torpedear de todos lados. Obviamente me parece que de los dos sectores, tanto el kirchnerismo puso nervioso a un sector del kirchnerismo porque puede tocar un votante peronista. Hay una foto de Haddad con intendentes peronistas.
1: Daniel es un
0: rodeado de Federico Chávez, Un hombre de diálogo, del gobierno, de un votante de centro derecha.
1: Un hombre de diálogo plural que en sus medios dialogan a todos.
2: Por eso estamos viendo que los que están en el negocio de la grieta y de los extremos se juntaron.
1: Por supuesto.
2: De los dos lados, en el emperador y ahí en casa de gobierno. Dice, no sea cosa que la gente se avive.
0: Y vaya
2: con lo que representa eventualmente a Haddad.
1: Es lo que está pasando. Pero vos sabés que es un tema, el otro día, es un tema muy interesante, lo comentaba Katterberg. Lo que se ve en la gente de menos de 25, 26 años, que obviamente cuando fue el nacimiento de la grieta tenía 5 años, por ejemplo, ese sector de la población mayoritariamente no quiere más la grieta, digamos, más allá de gente de otras edades, pero en ese sector de la población...
0: Quiere soluciones, y la grieta no le ha dado soluciones. Entonces esas soluciones, es el temor que tiene este sector, ya cierro Willy con esto, es ayer... Un sector, mirá cómo es el que pone nervioso, que un sector de centro-derecha decía, puede ser candidato dentro del peronismo, Haddad. Y en el peronismo decían, está bien, Haddad va a sacar votos a la centro-derecha. Es decir, ninguno lo quiere, interpelar de su votante. Es decir, todos dicen, bueno, no, si es candidato va a representar al peronismo. Y otros decían, no, si es candidato va a representar a la derecha. Fíjate cómo no le sirve a nadie.
2: Bueno, que no me saque
1: voto a mí. No, obvio, la grieta sirve para ganar elecciones, no para gobernar. Es así. Ahora, lo demuestra la realidad, ¿no?
2: Y algo que tiene mucho que ver con la libertad y los mercados. Bienvenida a la competencia. Claro. Eso es justamente. Esto es lo que está marcando. Ahí tenés bienvenida a la competencia.
1: Claro. No está.
0: Es cierto, no es entre privados. Un votante y alguien que se ofrece.
1: Por supuesto.
0: ¿Por qué tanto temor? Bueno, Nelson, mira, 9:26. No estuvimos tan mal tampoco. Y tampoco entregamos tan mal. Bueno, gran abrazo, Nelson, buen fin de semana. Vemos mañana en el corresponsal.
1: Lindo día del niño.
0: Feliz día. Vos sabés que con Willy hablamos del corresponsal.
2: Siempre estamos
0: vivo.
2: Esperando.
0: Si alguno está en su casa, le comenta al otro. Y mandamos.
1: Muy divertido,
0: te transformaste en una costumbre.
2: Antes había que mirar la BBC, la CNN. Ahora hay que estar ahí.
0: El corresponsal.
1: Totalmente, bueno.
0: Contaré, Willy, cuando fui parte del corresponsal.
1: Un día salí, dos días.
0: Un día desde el lugar de los hechos y otro día en el estudio.
1: Lució. Fue inolvidable. Vamos.
2: Muy bien.
1: Vamos.

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9: Muy bien, vamos al rotativo al aire de Radio Rivadavia, que lee Mariano Martín. Vamos.
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0: Móvil.
1: Carlos Stiemsic, amigo de Cristian Díaz, será uno de los testimonios centrales de la audiencia de este viernes en el juicio contra el Piti Álvarez, el músico que el 12 de julio de 2018 sacó un arma y disparó 4 veces contra su víctima. Según la investigación, Stiemsic se encontraba junto a Díaz sentado a unos 50 metros de la torre 12B del barrio Zamoré cuando Álvarez salió del edificio acompañado por Agustina e Invernoso. Díaz lo habría llamado y entre ambos comenzó la discusión que terminó con el gringo muerto en la acera. El arma luego fue descartada en una alcantarilla de la autopista de Lepián, hecho reconocido por Invernoso, en ese momento pareja de Piti Álvarez. Desde los tribunales porteños, Pablo Lugano, Radio Rivadavia.
2: Diego Santilli estará hoy en Catamarca junto a Luis Caputo. Se reunirán con el gobernador Raúl Jalil y su par de Santiago del Estero, Elías Suárez, para retomar el diálogo y poner en marcha la red de acueductos y plantas potabilizadoras Salvigasta. El Senado avaló a 13 candidatos para cubrir vacantes judiciales. Pertenecen a juzgados de la Ciudad de Buenos Aires y defendieron sus postulaciones ante la Comisión de Acuerdos en el marco de un total de 60 expedientes para completar distintos cargos. Julián Álvarez no fue convocado para el último amistoso de pretemporada del Atlético Madrid. Según trascendió, había sido acordado con el jugador como parte de su reincorporación tras el Mundial, pero las especulaciones

0: provincia hacia la General Paz. Operativo de AUSA, murió lamentablemente el motociclista. La circulación es lenta también en dirección hacia el centro por los curiosos. Choque en Lugano, dos autos. En Aquino, al 6400, restringida la marcha a la altura de Cojín. En la 9 de julio, choque de auto y moto a la altura de Alsina, en dirección hacia el obelisco. También en la General Paz, un motociclista caído a la altura de la avenida del Libertador, en dirección hacia Lugones. Tránsito muy trabado desde altura acceso norte. Desde Control de Tránsito, J. Leonetti.
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9:38 en esta mañana lluviosa, pringosa. Vamos a enfrentarla con buen humor y espíritu deportivo. Preludio de un fin de semana largo, Día del Niño el próximo domingo, y la conmemoración del 17 de agosto, día del fallecimiento, como nos decían en el colegio, del pase a la inmortalidad del general Don José de San Martín, el padre de la patria. Así que acá estamos en la continuidad de la programación de Rivadavia, después de haber compartido con todo gusto el pase con Ignacio Ortelli, con Willy Coa, ¿no? Y por supuesto con lo que es la realidad. Y ayer uno de los elementos de la realidad que conocimos fue el tema del índice de inflación, que marcó un repunte en relación a lo que había sido el índice anterior. Junio, este índice que se conoce corresponde al mes de julio, junio había sido del 1,9%, lo de ayer fue del 2,1%, marcando un quiebre de la tendencia bajista, levemente bajista, ¿no?, que habían expresado los últimos tres meses. Dos o tres reflexiones para marcar, ¿no? Efectivamente, terminar con la inflación en la Argentina no es algo tan simple. Obviamente el gobierno tuvo un gran logro evitando la hiperinflación y terminando con esa inflación monstruosa que dejó el kirchnerismo, ¿no?, del 250%, que siempre hay que recordarla, ¿no? Reconocido esto, la exigencia ahora es poder evitar la inflación. Y el gobierno no está teniendo éxito, como no tuvieron éxito otros, ¿no? Lo cual está demostrando que terminar con la inflación en la Argentina no es un tema simple. Hay que recordar que el presidente había anunciado que para agosto íbamos a tener ya índices de inflación que iban a comenzar con cero. Bueno, esto no va a ser posible. Ya había anunciado antes también el ministro, tanto el presidente como el ministro, al comienzo de su gestión, que para el año pasado íbamos a tener esta inflación de cero. No la vamos a tener. Y claramente el índice de inflación de este año va a superar el índice propuesto por el presupuesto. Casi lo va a duplicar. Entonces, primera reacción frente al gobierno, ¿no? Miren, no es fácil. Algo no está funcionando, ¿no?, en este tema del marco de la inflación. ¿Qué tiene este problema? Insisto, marcando esto, no es la inflación del kirchnerismo, pero el problema que tiene es lo que está pasando con lo salarial,

0: que lo salarial no viene adaptándose a digamos, una posibilidad de recupero importante de los salarios. Entonces, lo que hay que señalar es que el índice de inflación, por supuesto, está más bajo, pero en el bolsillo de la gente lo que se refleja son aumentos, porque las cosas aumentan. Aumenta el colectivo, aumentan los servicios, esto más allá de este 2,1%. Es un aumento. No es que no hay inflación. Bajó la inflación, pero hay inflación en el bolsillo de la gente. Por eso la gente no puede llegar a fin de mes. Este es el problema que a veces el gobierno no entiende. Que haya bajado la inflación al 2%, significa que los precios aumentan 2% promedio. En uno aumentan 5, en uno aumentan 7, y entonces en el bolsillo de la gente eso marca un aumento del costo de vida. Por eso la gente te dice, no, mirá, a mí las cosas me aumentan todos los días. Y tiene razón, porque las cosas aumentan todos los días y el salario no. Esto sería muy interesante al presidente de la República, ¿no? Salir con decir, mira, estamos teniendo este problema. O al ministro de Economía. Entonces, lo marco esto. Más allá de que desde el punto de vista de la política de los objetivos del gobierno, viene fracasando, porque no ha terminado con la inflación. Y parece poco probable que este año se termine con la inflación. Hay que decirle al gobierno que en el bolsillo de la gente lo que significa el 2,1%, como el 1,9%, como el 1,8%, es que hay inflación, que no está acompañada por una recuperación salarial. Aun cuando en algunos casos, algunos parientes dirían, no, mira, sí, para este año de proyección de inflación, la inflación es del 30% y a lo mejor algún sector consiguió una paritaria del 33%, es decir, le ganó la inflación por 3 puntos. No alcanza en relación al retroceso y el deterioro que tuvo el salario. ¿En qué se ve esto? En esto que está ocurriendo ahora con los préstamos de la gente, que tiene dificultades para pagar. Fíjense ustedes los montos de los préstamos que tiene la gente, la que tiene dificultades, porque no es que sacó un crédito de 100 millones de pesos y uno dice, bueno, ahora tiene que pagar 700, pero sacó un crédito de 100 millones de pesos. Gente que sacó créditos de 1 millón de pesos, 2 millones de pesos. ¿Para qué es eso? Para vivir, mejor dicho, para sobrevivir. Esto es algo de lo cual ayer yo no lo escuché hablar al ministro de Economía, de ese punto que habla distantemente estas cosas, porque claro, no forman parte de su realidad, ni de la realidad suya, ni de la gente de su circunstancia. Es un verdadero problema que tiene este gobierno. Entonces digo, esto es lo que representa el 2,1% de ayer. Significa que lo que el gobierno realizó para bajar la inflación a cero viene fracasando. Hay que poner las cosas como corresponde. Viene fracasando. Y esto, digamos, este fracaso lo paga la gente, a la cual cada vez le cuesta más llegar a fin de mes.
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8: Es una mañana complicada, nuevo choque ahora en Panamericana. Dos camiones, no hay heridos, pero es a la altura de la 202 y esto mantiene la demora en dirección hacia Capital. Y lamentablemente sigue el operativo luego de que un camión embistió y mató a un motociclista en la autopista 25 de Mayo a la altura de Medalla Milagrosa. Es dirección hacia General Paz, hacia el oeste. Las demoras arrancan en Boedo para los que van hacia Liniers o hacia Richeri, pero tengan en cuenta que también hay mucha demora en la de Lepiane y en la Perito Moreno en dirección centro por los curiosos. Y lo más importante desde Control de Tránsito.
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0: 9:53. 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
2: Qué lindo los viernes.
0: ¿Te parece, Nelson? En este día lluvioso.
3: Sí, claro, vamos.
2: Todos los premios que hay.
3: Oye, 9:55, vamos al móvil. Pablo Lugano, bella mañana de viernes. ¿Dónde estás?
4: Bella mañana, Nelson, nuevamente en los tribunales porteños, en este caso en el tribunal 29, donde se va a llevar a cabo la tercera jornada del juicio al cantante Pity Álvarez, con una declaración clave en la investigación y que lo señala al Pity Álvarez como autor de los disparos contra Cristian el Gringo Díaz. Este hombre, Carlos Ulises, y un apellido que es bastante complejo, que es Siemczyk, así se llama, era amigo de la víctima, y lo que dijo fue que estaban hablando en unas torres de ahí del barrio Zamoré, cuando sale el Pity Álvarez con su novia. Díaz lo llama, le dice, hey, Pity, lo llama por su sobrenombre. El Pity Álvarez le dice, ¿y vos quién sos? Díaz se le acerca, le dice, soy el Gringo. Como que le quiere poner la mano encima de manera amistosa. A esto el Pity se enoja, empiezan a hablar, termina en discusión, y esto después deriva en que saque el arma al cantante y le pegue 4 disparos a Cristian Díaz. Este es el testimonio central en la causa contra el Pity Álvarez, que hoy también va a tener otros vecinos del barrio Zamoré, la mayoría de ellos, según su declaración testimonial durante la investigación, lo que dicen es haber escuchado disparos, haber visto a la víctima caída en el piso, pero ninguno certifica haber visto la pelea y cuando el cantante le dispara, por lo cual el testimonio de Siemczyk es fundamental en esta causa. Ya llegó el manager del Pity Álvarez, ya también llegó uno de sus abogados, están citados para las 10, entró alrededor de las 9:30 también el presidente del tribunal, está todo dado como para que comience una nueva audiencia en el juicio por el cantante, que, detalle, fue cambiado de sala. La sala que se estaba utilizando hasta el momento, que es la que está justo dando sobre la calle Paraguay, quedó chica ante la presencia de los medios y por eso decidieron cambiarla a la del Tribunal 24, una sala que está al fondo y que es un poco más grande.
2: Pablo, te quería consultar algo, porque el juicio, ¿por qué tardó tanto? O sea, por lo que pude leer, era que supuestamente él tenía algún... quería alegar que tenía algún problema psiquiátrico, pero después cuando ven que él empezó a dar recitales y que estaba en buenas condiciones, dijeron, oiga, señor, venga, que todavía tenemos, porque este caso pasó hace ya varios años.
3: Sí, claro, 5, ¿no?
4: Sí, sí, así es. Lo que alegaba la defensa del Pity Álvarez es que no estaba ubicado en tiempo y espacio. De
2: claro.
4: Hecho, recordemos que tuvo un tratamiento psiquiátrico hasta que dio ese recital para 40.000 personas en el Kempes de Córdoba. Ahí la fiscalía, que encarna el fiscal Sandro Abral, le dijo, este muchacho no parece estar perdido.
3: Exacto.
4: Claro, exactamente. Entonces dijeron, no hay más excusas. Juicio oral y público. Por eso comienza ahora. Incluso durante la primera audiencia, su abogado defensor intentó en reiteradas ocasiones decir que el hombre no estaba ubicado, que se quedaba dormido y demás. no prosperaron esas protestas, el juicio continúa.
3: Perfecto, muy bien. ¿Cuánto está planeado para durar?
4: Esto en teoría tenía planeadas o pactadas 11 jornadas. Claro. Creo que se va a estirar un poquito más porque los testimonios que se estimaban iban a ser de corta duración están durando más de lo previsto. De hecho, durante la primera jornada había previsto 5 testimonios y solo declaró una persona.
2: ¿Y Pablo lo acompaña el padre César a Piti o no fue?
4: Durante la primera jornada ofició de chofer, llegó, dejó en la puerta del juzgado y él siguió, no se bajó, no lo hemos visto. Claro. Tampoco lo vimos durante la segunda jornada.
2: Está bien.
4: Pero insisto, hace de chofer, viene, lo deja y se va. Vamos a ver si en algún momento podemos
2: conversar con él. ¿Está viviendo con él o no?
4: Sí, lo tiene como ahijado, digamos.
2: Claro.
4: ¿No? Es quien lo cuida, es más, de hecho, el Piti mismo dijo durante la primera audiencia, cuando tuvo la oportunidad de contestar preguntas, que él y su hermana son los que le recuerdan cuando tienen que tomar la pastilla, que le preguntan si comió, que le preparan la vianda para que esté un poco más ordenado.
2: Claro.
3: Muy bien, lo que hace además es la droga, ¿sí?
2: Sí, tal cual.
4: Cosas, ¿no? Según lo confesó, consume desde los 14 años. Bueno, ahora dijo estar limpio, salvo algún afer con la marihuana. Claro, textuales palabras del Piti.
3: No es inocuo lo de la droga.
2: Claro.
3: El tema del consumo personal, vieron cuando lo dice, ¿no? Es peligroso para uno y para otros.
1: No hay que romantizar.
3: No, claro que no.
2: No, basta con eso.
3: Perfecto, muy bien. Gracias, estamos atentos a tus novedades, Pablo.
4: Seguimos por los tribunales porteños. Un abrazo.
3: Perfecto, fantástico. Vamos al rotativo del aire de Radio Rivadavia, que lee Mariano Martín. Vamos.
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6: 10 de la mañana, cielo cubierto con llovizna en Buenos Aires, 10 grados 9 décimas la temperatura, la humedad 93%, la visibilidad está reducida a 6 kilómetros. El proyecto que YPF presentará al RIGI prevé exportaciones por 10.000 millones de dólares anuales. El plan contempla el desarrollo de bloques de gas en Neuquén hasta su procesamiento, transporte y exportación con gasoductos, plantas de procesamiento e infraestructura portuaria. Varias calles de Caballito siguen inundadas por los trabajos sobre un caño de agua. Se trata de un cambio programado de válvulas en Pedro Goyena y José María Moreno, pero los vecinos reportaron veredas anegadas en 3 cuadras y reducción de carriles para la circulación de vehículos. El paso Cristo Redentor cumple 1 mes cerrado. La medida se tomó de manera preventiva, pero aún no pudo restablecerse como consecuencia de las intensas nevadas y el persistente viento blanco que afectan a la alta montaña. El presidente de Colombia recorrerá las zonas más afectadas por el terremoto. El último parte informó 285 fallecidos y 5 ciudades en alerta roja: Cali, Pereira, Quibdó, Manizales y Armenia, que concentran 375 desaparecidos y 311 estructuras colapsadas. 10 grados, 9 décimas la temperatura en Buenos Aires, 93% la humedad, el cielo está cubierto con llovizna y la visibilidad reducida a 6 kilómetros.
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8: Sigue todavía lenta la Panamericana entre la 197 y el puente Pancalari en dirección hacia Capital. Lamentablemente murió un motociclista al ser embestido por un camión en la autopista 25 de Mayo a la altura de Medalla Milagrosa en dirección hacia el oeste. Las demoras se dan ya desde Boedo. Otro choque en Castañares y La Carre, un motociclista caído. Una colisión entre un camión y una moto en Basualdo y Emilio Castro. En Directorio y Merlías Argentinas, otro choque con auto y moto y una persona atropellada en Saavedra, en Balbín al 4900. Desde Control de Tránsito, J. Leonetti.
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0: Muy bien, perfecto. 10:05 en esta mañana de viernes. Y avanzamos con la información, que es mucha. Dale, Walter, por favor.
1: Sí, Nelson. Me preguntaba, por ahí es una pregunta obvia, pero me parece que no tanto. ¿Quién gobierna realmente en el país? ¿Quién está gestionando? ¿Quién está a la cabeza del gobierno? Digo, obviamente, institucionalmente, hay un presidente, que es Javier Milei, y eso es indudable, fue votado, etcétera, etcétera. Pero en la gestión del día a día, ¿quién gobierna? O sea, es que estaba... A veces, obviamente, Milei aparece muchas veces en las redes sociales, en X sobre todo, contestando, reposteando, y obviamente que es noticia, o eventualmente en una entrevista, digamos, radial y demás, cada tanto. Pero me estaba fijando en actividades, por ejemplo, y en las páginas oficiales, Casa Rosada o Presidencia, todas te derivan del mismo lugar, la última actividad que tengo presencial, formal, donde se lo vio, es del 7 de agosto, en Colombia, en el discurso del presidente Javier Milei en la Cámara de Comercio de Cali, tras recibir el doctorado honoris causa otorgado por la Universidad de Cali. Entonces, no estoy juzgando si la gestión es buena o mala, sino quién está gestionando realmente. Entonces, como contraste de eso, al 7 de agosto, la última actividad oficial, no recuerdo, estaba tratando de recordar si hubo alguna imagen, algún evento, algo... alguna foto, y la verdad que no la recuerdo. O sea, podemos repetirlo recién la semana pasada. Ahora bien, como contraste, uno observa a Karina Milei. Karina Milei encabezó la reunión de la mesa política a principio de semana, que también incluye a Santiago Caputo, y decidió que las próximas semanas se va a convocar a un ministro, digamos, para hablar de la gestión. Es una suerte de reunión de gabinete blue. O encubierta con un ministro, porque ya no hay reuniones de gabinete encabezadas por Milei. Monitorea las reuniones con los gobernadores. De hecho, firmó un acuerdo la semana pasada con Maximiliano Puyaro de Santa Fe, donde le traspasaba unas rutas nacionales. Estuvo el ministro Caputo, todo el jefe de gabinete y más, pero Karina Milei. Después le puso límites a Federico Sturzenegger a partir del revés. ¿Te acordás, Nelson, de la semana pasada en el Senado, donde tuvieron que ceder y demás? Y dijo... A partir de ahora, que paréntesis, Sturzenegger había validado ese proyecto con Javier Milei. Le puso límites y dijo, a partir de ahora todos los proyectos tienen que pasar por la mesa política. Ergo, por manos de Diego Santilli, que es su hombre de confianza, y por los Menem, que es Martín Menem y Lule Menem, que es la otra pata que sostiene a Karina Milei. Le puso límites a Sturzenegger. Habló con Mauricio Macri, avanzó en el diálogo, ayer se reunió la mesa, digamos, se reunió una representación de La Libertad Avanza y otra del PRO. Se involucra en otras cuestiones. De hecho, en Tecnópolis avanzó en la licitación y demás. O sea, evidentemente el jefe, como cuando comenzó esto, la definió Javier Milei, que uno le parecía algo risueño, realmente es quien gestiona la mayor cantidad de temas de gestión, valga la redundancia, del gobierno nacional. Mientras Javier Milei, digamos, no está. Por ahí es otra gestión a la que no estamos acostumbrados, un estilo distinto, claramente, pero bueno, eso me llama poderosamente la atención. Y después, bueno, como decía, ayer se dio la reunión entre La Libertad Avanza y el PRO. Nada por ahora, Nelson. Es todo buena intención. Claro, ayer decíamos, claro. ¿Se animará el gobierno a ampliar el gobierno, a sumar al PRO, a sumar al radicalismo, a recrear una suerte de Juntos por el Cambio, pero ahora con La Libertad Avanza como eje central con los Milei? Por ahora no hay nada. Quizás hacia ese lugar esté empujando Diego Santilli, que tiene ese perfil.
0: Sí, claro, claro.
1: Y casi te diría que es muy seguro, ya que el acuerdo, obviamente, por ahora está cerrado con el PRO en la provincia de Buenos Aires, detrás de la candidatura de Diego Santilli, que es quien empuja también a acercar al radicalismo. Pero en el resto, digamos, diría que Macri no se llevó absolutamente nada ayer, sino lo que había, que es un acuerdo en la provincia de Buenos Aires. Después capital del resto del país, de eso no hay nada. Una mesa de trabajo cada 15 días por ahora es la nada misma, y eso obviamente lleva a preguntarse si esto va a cambiar realmente, o se va a mantener el gobierno este status quo en soledad y tratando de imponer por lo menos a La Libertad Avanza por sobre sus aliados. Y obviamente habrá que ver si esto influye con los gobernadores. Sí, sí. Y te cierro, Nelson, con esto, que me parece que otra definición, si lo tenemos al ministro de Economía, Luis Caputo, que la verdad que, digamos, hay silencios que son realmente constructivos.
0: Sí, claro,
1: y
0: claro.
1: Me parece que en este caso, en pos de el gobierno, la gestión o de comunicar de otra manera, me parece que sería necesario. Pero bueno, el ministro Caputo, por ejemplo, decía esto.
0: A ver, lo escuchamos.
2: Algunos se enoja porque también nosotros decimos que es un tema entre privados. Yo digo, no hay que confundir la empatía con las políticas públicas. O sea, nosotros, como digo, hemos sido empáticos desde el día menos uno, porque, como digo, nos hemos visto venir este tema y lo hemos seguido de...
1: No hay que confundir la empatía con las políticas públicas. Empatía hoy sería con tener empatía con los deudores, con la gente que la está pasando mal, y diseñar políticas públicas que saquen a esa gente de la realidad. Pero Caputo dice, no hay que confundir una cosa con la otra. La empatía va por un lado y las políticas públicas del gobierno va por otro. Realmente definiciones que me parece que no contribuyen en nada.
0: Son muy malas, sí. Bueno que lo trajiste esto, que lo habíamos escuchado, porque realmente representa uno de los problemas del gobierno, ¿no es cierto? La falta de empatía. La falta de empatía se ve en la torpeza de las declaraciones, además. Es decir, uno le reclama al gobierno una comunicación, pero la verdad es que cada vez que aparece el gobierno a comunicar algo lo hace tan mal, el vocero, Caputo, ¿no? Realmente que es lamentable. Precisamente, vos no podés gobernar si no tenés empatía, que después no significa que no hay una racionalidad en lo que vos haces. Nadie le pide al gobierno que tire las cuentas públicas a la basura, que no las cuide. Uno lo elogia eso. Solamente está diciendo, mira, acá tenés un problema, no alcanza con esto. Vos tenés que ser proactivo. Esto que veníamos discutiendo, ¿no es cierto? Este tema de los deudores que viene creciendo, que va a explotar, ¿eh? Va a explotar en la calle en algún momento, ¿eh? Realmente porque está afectando, insisto, no a potentados. Está afectando a gente que saca un crédito de 500.000 pesos para llegar a fin de mes. Así que si hay algo que Caputo no muestra es empatía, la verdad que no. Si él cree que decirle al ministro, mire, si esa es su empatía, estamos en un problema, ministro, que es tan malo porque lo que tiene la declaración, además, que muestra el pensamiento. Uh-huh. No, es decir, que el otro día cuando le dijo tarado a los empresarios, que después tuvo que salir a corregirlo, su pensamiento es el real, no el pedido disculpas cuando 2 días después.
1: Claro. Es decir, la empatía por un lado y las políticas públicas por el otro. Es una cuestión, las deudas, ¿no? Entre privados. Sí. Es prácticamente decir, la verdad que no me importa lo que les pasa.
0: Efectivamente. Tal cual. Cosa que se nota, además. No es que es una interpretación, es la realidad.

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30: 10 de la mañana, 20 minutos. La temperatura actual en la ciudad de Buenos Aires, 11 grados 4 décimas. Humedad 88%, presión 1022.5 hectopascales. El cielo cubierto con llovizna.
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2: Hola Rivadavia, hola Nelson, hola a todos. Como siempre, un gusto escucharlos. Hoy es el último día de la semana, después hay que esperarlos nuevamente hasta el lunes. Que por suerte ustedes no se toman los feriados. Soy Ignacio, buen fin de semana largo.
3: Hola, buen día Nelson. Bueno, excelente tu comentario acerca de la inflación que tenemos, que es mucha, no es el 2,1, es mucho más, porque voy al supermercado todos los días y me doy cuenta de los precios. Bueno, mi nombre es Sara, soy de Caballito y un abrazo para toda la mesa.
4: Perfecto, muy bien, muchas gracias a todos los oyentes que se comunican de forma activa y plural, con Vamos Rivadavia. Recordamos las coordenadas.
0: Sí, Nelson, en esta mañana con el cielo cubierto, sí, con lloviznas, y está, nos levantamos con lluvia, salimos con el paraguas, con las botas, con todo. 11,4 la temperatura en la ciudad de Buenos Aires, recién lo decíamos, cubierto con lloviznas, pero las lloviznas van a seguir, atención, porque mañana también vamos a tener la tarde lluvias heladas, a la noche vamos a tener tormentas. No quiero ser mala onda, Nelson, la máxima para hoy 13 grados, a vos te digo que mañana, si tenés planes al aire libre, no sé, 13 va a ser la mínima, 16 va a ser la máxima, pero también vamos a tener lluvias en la ciudad de Buenos Aires. La cosa, al parecer, va a mejorar el día domingo, día del niño.
5: Vamos.
0: Vamos.
5: Todavía no compré nada.
0: Positivos. 13 la mínima, 18 la máxima, con neblina, con el cielo mayormente nublado. Aparentemente vamos a tener un rayito de sol por ahí, pero nos quedamos con este 11,4 la temperatura en la ciudad de Buenos Aires. 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Y como sabemos, Nelson, este fin de semana para muchos es XXL. Tenemos el feriado.
4: Claro.
0: Algunos se van a quedar en casa. Entonces, nosotros, ¿querés saber cómo va?
5: Vamos a estar acá.
0: Bien, siempre, bien. Siempre. Mira. La mínima del lunes va a ser de 11 grados.
4: Mira.
5: Sí. Pero no llueve.
0: No, vamos a tener lluvia. Vamos, ya vamos a ver el solcito. 11 la mínima y la máxima de 15 grados.
5: Excelente.
0: Para el día lunes, así que para disfrutar con nosotros, por
4: perfecto,
0: supuesto.
4: Fantástico. Ya vamos a estar hablando de las novedades del caso Jessica Sirio, el vestidor de Jessica Sirio, sí, ¿no? Que ha arrojado, hay un nuevo video, vamos a estar hablando con Walter, y pruebas contundentes de dónde estaba ese vestido. Ya vamos a estar hablando de esto después de 10:30. Vamos, Carolina, por favor.
6: Bueno, ¿sí? Ayer se conoció el dato de inflación a las 4 de la tarde, uh-huh, y conjuntamente también lo que hace a la canasta básica alimentaria, uh-huh, y total. Definen, uh-huh, indigencia y pobreza. Hablamos de una familia tipo de 4, uh-huh, integrantes, 2 adultos y, uh-huh, 2 menores de edad. 708.016 pesos para no ser indigente, uh-huh, y 1.564.716 pesos para no ser pobre en la Argentina en el séptimo mes del año. Traigo estos datos porque vamos a mencionarlos varias veces. Trabajadores que muchas veces con un solo empleo, con un solo sueldo, con un solo salario, con un solo ingreso, están sosteniendo esa familia, ¿no? En este caso, a diferencia de lo que mide la Ciudad de Buenos Aires, que releva el Centro de Estudios de Estadísticas porteño, aquí se contempla el costo de vivienda,
4: claro.
6: Que es muy, muy distinto, es decir, no hay que sumarle alquiler en este caso. ¿Pero por qué hablamos de esto? Porque hay un trabajo muy interesante que elaboró el Centro de Estudios para la Ciudad, que asocia lo que está sucediendo con el endeudamiento y los niveles de pobreza e indigencia. Pero para entender un poquito más, ellos lo han hecho muy claro, han hecho un mapa de la deuda, para entender dónde está concentrada la deuda por provincias a nivel país y puntualmente en la provincia de Buenos Aires, cuando vamos y nos situamos en cada una de las localidades. En este momento, por ejemplo, lo podemos compartir.
4: Que nos están viendo por YouTube, está la imagen, ¿no? ¿Correcto?
6: Exactamente.
4: Ahora, para los que nos están escuchando por aire, va a ir explicándolo Carolina.
6: ¿Sí? Bueno, en este mapa de la deuda, uno se puede centrar en una localidad específicamente, si podemos pararnos en alguna, son las que más oscuras están, es donde hay mayor compromiso en materia de endeudamientos. Por ejemplo, ahí, Marcos Paz. Hablamos de personas con mora, 31.96%, ¿no, Maru? Que estás un poquito más cerca.
5: Correcto. Sí, correcto.
6: De la pantalla. Bueno, casi 32%. Otro de las localidades que está al...
4: Personas en mora que viven ahí en esa
6: General
4: zona.
6: General Rodríguez. Que viven en esa zona. General Rodríguez,
5: 30.91.
7: En tercera parte.
6: Sí. Vamos un poquito más abajo. Ahí está. Un poquito ahí.
5: Mira, San Vicente
6: 34.31. Un poquito arriba, si querés, para ir compartiendo.
5: Bien, Ezeiza.
6: Siempre las más oscuras, insisto, que nosotros vemos son las que están más complicadas. Ahora te voy a pedir un
4: ejercicio de la población.
6: Un ejercicio, si podemos hacerlo, Agus, es si te vas al costadito. Y me permitís, esto es interesante, vas a encontrar la opción por edad. Y esto le va a impactar de manera de sobremanera. Mira. Porque van a tener la elección por edad, por grupo etario.
4: Mira.
6: Vayan a sub-25, hasta 25 años de edad. Que es la primera opción. Van a ver, miren este color. Miren cómo cambió el color para los que nos están viendo. Mira. Claro, es lo que venimos hablando.
5: Que están más endeudados.
6: Cuando más jóvenes,
4: más
6: endeudados.
4: El gráfico que cuanto más jóvenes, 40,29.
6: Sí. Buscame la localidad que se pueda ver más oscura cualquiera al azar para entender dónde. Por ejemplo, Marcos Paz, ahí, 45% prácticamente es la morosidad. Entendemos de lo que estamos hablando. Sí. Es preocupante el dato, ¿no? Sí. Prácticamente la provincia de Buenos Aires ha tomado un color, podríamos decir, bordó.
5: 46,04 José Cepaz.
7: Casi la mitad.
6: Mira, claro.
4: Impresionante, ¿eh?
6: Somos más argentinos.
4: José Cepaz, mira, la mitad de
5: Mora,
6: Hablamos de mora cuando no pueden cumplir en tiempo y forma el pago a partir de los 90 días.
5: Ok.
6: A partir de los 3 meses de incumplimiento. En adelante.
5: Y el abono deudado, aparte. Sí, porque claro, estar en mora no es solamente tengo la deuda de tanto, sino... Los punitorios,
4: El 43% de los habitantes de Malvinas Argentinas tienen mora.
6: Sí.
7: Deuda. Ahora, si tienen 43% mora, ¿cuántos tienen deuda?
6: Bueno, es lo que hablábamos ayer, ¿no? 20 millones de personas que hoy están endeudadas. Estas son las que además... El promedio de deuda hoy de la Argentina es de 1.300.000 pesos. Es lo que explicaba al comienzo Nelson.
5: El promedio.
6: Claro, son deudas bajas. Podemos volver, si querés, Agustín, que hay algo muy interesante también al costadito que te va a permitir entender con quiénes uno toma la deuda. Es decir, con qué entidad. Vas a encontrar que dice categoría de entidad, ahí tenés, desde los bancos privados. Y es interesante el proveedor no financiero de crédito, es decir, las billeteras.
7: Claro.
6: Esa es la opción.
4: Ojo,
6: que estamos viendo en este momento.
4: Veníamos hablando con Ignacio y con Ulico Manojo.
6: Ayer decíamos, 13% es la morosidad. Pero 30% es con billeteras digitales. Mira. Entonces, es justamente con las billeteras donde mayor tasa de interés hay, porque llegan hasta el 700%. Es lo que mencionó el ministro de Economía, ¿no, Walter?
7: Exactamente. Sí, el tema de las tasas y el impedimento como para cobrar, ¿no?
6: En este caso, lo que estamos viendo son personas que están en mora, en La Matanza, con billeteras digitales. ¿A cuánto llega ahí? Si me ayudan,
4: 58%.
6: 58.
4: Tengo esta pregunta. Es 58% de la población
6: que se mide de La Matanza. Claro. O sea, 58% de la población
4: tiene mora en deuda.
6: Bárbaro. Por eso decimos, no se queden con ese 13% que miden los bancos. No. Ahora hay una pelea entre los bancos y las billeteras. Claro. Porque dicen que en realidad otorgaron créditos de una manera sin tanto control.
4: Porque obviamente es más fácil sacar en la fintech y demás que en el banco tenés que hacer determinados procedimientos.
6: Exactamente. ¿No? Y esto les arruina el scoring. Correcto. A los bancos, ¿no?
4: Claro. Estamos en presencia de una crisis sobre la cual el gobierno va a tener que hacer algo. lo quiera o no lo quiera, la realidad lo va a empujar, ¿eh? Vamos al rotativo de la idea de Radio Rivadavia, lee Mariano Martín.
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8: 10:31. Cielo cubierto con llovizna sobre la ciudad de Buenos Aires. 11.4°. La temperatura, la humedad 88% y la visibilidad reducida a 8 kilómetros. Una familia tipo necesitó más de 1.5 millones de pesos para no ser pobre. El dato de la canasta básica total se incrementó por el índice de inflación del 2,1 del INDEC, mientras que el mismo grupo debió hacerse con 708.016 pesos para cubrir la canasta básica alimentaria y no ser considerado indigente. Una protesta en Aeroparque provocó demoras en la atención de los pasajeros. Un grupo de empleados se concentró en el sector de check-in para reclamar la reincorporación de un delegado gremial de una empresa tercerizada que había sido despedido, al tiempo que no descartaron continuar con el reclamo en los próximos días. Irán volvió a atacar embarcaciones en el estrecho de Hormuz, informa Rolando Klempert.
9: El tránsito de buques volvió a quedar completamente paralizado. Hace apenas unas horas, dos barcos petroleros de una empresa estatal de Emiratos Árabes, que supuestamente contaban con la protección de Estados Unidos, fueron golpeados presuntamente por drones iraníes sin que se hayan reportado por ahora víctimas fatales. Como consecuencia, ya no hay más naves entrando o saliendo del Golfo Pérsico después de días de operaciones continuas. El Ministerio de Guerra de los Estados Unidos prometió una fuerte represalia para la semana que viene, informó Rolando Klempert, Radio Rivadavia.
8: Corinthians denunció que su arquero sufrió agresiones racistas en el partido ante Rosario Central en Arroyito. El club publicó un mensaje en sus redes donde aseguró que exigirá una investigación que permita identificar y sancionar debidamente a los hinchas responsables. 11.4°, la temperatura, 88 el porcentaje de la humedad, el cielo está cubierto con llovizna y la visibilidad reducida a 8 kilómetros.
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4: Muy bien, con mucho gusto ya la recibimos y escuchamos a Carola Urdangarín.
13: Hola Nelson, hola equipo, bella mañana de viernes. Nelson, esta semana se habló mucho después de esa nota del CONADAMON de los fondos que el gobierno tiene para atender el estado de las rutas nacionales y las obras viales ya son algo que está en el top 3 de prioridades o reclamos del agro del gobierno nacional en estos meses. En las últimas horas se sumaron nuevos productores, son los productores de fruta de Río Negro y de Neuquén que le mandaron a Dirección Nacional de Vialidad una carta, le hablan del pésimo estado de dos rutas nacionales que son claves para esa actividad, por un lado la 22 y por otro la 151, que son corredores para toda la producción de la Patagonia y según ellos acumulan años de deterioro. La 22 conecta la mayoría de las chacras de fruta con los galpones de empaque y con los centros de distribución y de exportación y la segunda, la 151, es la conexión entre provincias, Río Negro, Neuquén, La Pampa y además dicen está especialmente resentida ya que aumentó bastante el tránsito pesado por Vaca Muerta. Tenemos más tiempos de trabajo, marcaban más costos de logística, rompemos los vehículos y está impactando ya de lleno sobre la competitividad de la producción de frutas. Las frutas han empezado a llegar dañadas a los puertos y por no cumplir con los estándares que piden los importadores, esto podría tener un perjuicio en los contratos de exportación, por eso pidieron acciones inmediatas para no perder competitividad ni ver más afectada la producción de frutas ahí en el Alto Valle de Neuquén y Río Negro. Nelson, gracias como siempre y hasta el lunes. Carola Urdangarín, Rivadavia Agro.
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1: Muy bien, 10:37 en esta mañana de viernes, ¿eh? Avanzamos, vamos María Eugenia.
2: Bueno, ustedes se acuerdan de, a ver, si yo les digo Ilona Staller.
1: Claro, sí.
2: Sí, todos recuerdan que es la señora La Chicholina.
1: La ¿Sí? Una entrevista muy interesante en el 88, cuando fue diputada.
2: Sí, 87, 88,
1: una
2: sí.
1: Una persona con un conocimiento de la realidad.
2: Ajá.
1: Que a mí me impresionó.
3: Qué interesante.
1: Realmente. Me impresionó absolutamente el conocimiento de la economía, esto, aquello, por qué llegaba a ser diputada, y los problemas sociales, más allá que ella se involucró después con todo el tema del trabajo y la protección de las prostitutas aquí en el
2: Claro.
1: Sí. Pero un conocimiento de la realidad impactante.
2: Bueno, La Chicholina, que bueno, es un hombre, más allá del mundo del espectáculo, que fueron sus primeros pasos en realidad de cine para adultos y demás, era Ilona Staller. Ella había nacido en Budapest en el año 51. ¿Y por qué es noticia? ¿Por qué la traigo? Porque ahora le reclama a al gobierno italiano que le hagan una mejora de su pensión, porque está casi que no le alcanza la plata para vivir. Tiene una historia muy interesante, bueno, vos la sabrás mejor, Nelson,
1: tuvo
2: pero...
1: un problema con su marido, que era un modelo también.
2: Exactamente, ella tenía un entorno familiar vinculado al mundo de la política, porque su padrastro había ocupado el cargo de ministro del Interior. Ella a los 20-tantos años trabajaba en el Hotel Intercontinental en Budapest, y se le habían acercado unos señores que le habían como sugerido que si quería ganar más dinero tenía que sacar, épocas que no había redes sociales ni nada, información de las personas de poder que se alojaban ahí justamente en el hotel. Ah. Así es como ella comienza.
4: Una informante.
2: Claro, como si fuera una Matahari en Budapest. De hecho tenía un nombre clave que era Lady Bug, la habían puesto como para que ella... investigar acerca del origen, de por qué se venían a alojar, por qué hacían los viajes, quiénes eran estos hombres y demás. Luego, ustedes ya se acuerdan, toda esta parte cuando ella se radica en Italia, se casa con Salvatore Mercuri y salta a la fama en el 73, cuando comienza a trabajar en radio, le dan un espacio y ahí la bautizaron como La Chicholina, y que quedó ya una marca registrada. Ustedes se acuerdan que siempre mostraba se bajaba el corpiño y mostraba sus pechos, y todo lo vinculado al mundo de la pornografía y demás. Y luego es elegida justamente diputada del Parlamento Italiano en 1987, ahí estamos viendo un par de imágenes de ella. Vino acá a Argentina, ¿se acuerdan? Bueno, seguramente Nelson, no sé si la habrás entrevistado acá en Argentina cuando
1: allá.
2: Bueno, acá vino en los 80, que estuvo en el programa de Susana. Volvió en el 97, formó parte de Bailando por un Sueño en 2008, como una forma también de seguir estando vigente. Había tenido mucho conflicto con su hijo, porque ella luego se casa con un estadounidense y tuvo una gran disputa legal con él, porque habían tenido un hijo y ella en un momento, que ya estaban separados, se va con el hijo sin la autorización del padre, le ponen una denuncia por como haber secuestrado a su hijo. Ella en realidad había viajado con su hijo para volver a Italia. Eso duró muchísimo, fue considerada persona no grata en Estados Unidos. Y en 2023 tuvo otro episodio bastante dramático, cuando su propio hijo la amenazó con un arma taser. Bueno, todo un conflicto. Y ahora lo que está pidiendo es, no estoy llegando a fin de mes, así que La Chicholina...
4: ¿Cuántos años tiene?
2: Tiene 70... Sí, es del 51.
1: Sí. tiene
2: para que saco la cuenta, 75, porque es de noviembre, claro, en noviembre cumple 75. Es una señora ya grande, sí, que bueno, que está historia, ahí.
3: Pero sí, ella no tiene actividad ya artística.
2: No, está en sus redes, hace videos, está usando en las redes unos filtros divinos que
3: parece. La vemos ahí.

0: justamente. Ella, no, YouTube, sí, sí, bueno, es ella con 50 millones claro, de filtros, pero claro, bueno. Pero con ese problema.
1: En YouTube, sí, por supuesto.
0: Exactamente.
1: Bueno, historia, ¿eh?
0: Tremenda, tremenda lo de la chicholina.
2: La corona de flores es un emblema.
0: Sí, es sí, un claro, emblema. Ella había marcado todo un momento y toda una sí, época. Sí, sí, tiene sí, este revival que, bueno, es cuando no te podés mantener con sí, algo, cuando tu carrera queda tildada
1: terminó,
0: en algo, ¿no?
1: Terminó,
0: y ya sí, terminó ahí cuando hizo eso, que fue revolucionario en su momento.
1: Por supuesto,
0: demás,
1: por supuesto. También claro, el hecho de que haya llegado a la política desde ese lugar.
0: Claro.
1: Fue muy fuerte, porque además hablaba, imagínate, el año 87, me acuerdo hablar de prostitución con la claridad que eso, ella lo hacía.
0: Claro.
1: No, me acuerdo, fue una nota de enorme repercusión, lo hicimos para eso, trabajaba en Radio El Mundo, ¿no? Así que, miramos lo que es la historia.
0: Y mira cómo terminó.
1: Impresionante.
0: Sí, veremos cómo sigue.
1: Perfecto. Además, alguien que es interesante, ¿no? No robó, ¿eh?
0: Claro, sí.
3: Ahí
0: eso,
3: es
0: eso ya, con eso se distingue, ¿no?
1: Perfecto, interesante. Sí, vamos a buscarla, la chicholina, vamos a buscarla, ¿eh? Para los próximos días, ¿sí? Vamos a buscarla, a ver si hablamos con ella.
0: Está bueno.
1: 10:43, vamos arriba, Davia.
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2: Las jubilaciones en septiembre se actualizarán un 2.11% y de esta manera el nuevo haber mínimo será de 428.633 pesos. En el caso de asignaciones universal por hijo y embarazo también tendrán un nuevo monto, será de 154.031 pesos.
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1: Muy bien, 10:51, ¿eh? Vamos, Juan Manuel.
2: Bella mañana, Nelson, para todos. Tuvimos jornada de copas, tuvimos jornada de Libertadores y también de Sudamericana en el día de ayer con un empate de Rosario Central que culminó la primera fase de los octavos de final de la Copa Libertadores con todos empates. Hubo un solo equipo que haya ganado. Ayer Central empató 0-0 con Corinthians, pero todos los partidos, a excepción del de Central que terminó 0-0, terminaron 1-1. Incluido el de Estudiantes, incluido el de Platense, con lo cual queda el crédito abierto para la semana que viene, sobre todo para, a ver, los visitantes se fueron contentos, se fueron satisfechos, pero está claro que para los locales la posibilidad de jugar fuera de casa también le da la chance de animarse. Así que tanto Independiente Rivadavia, que empató en el Maracaná, Platense, que empató de local con Coquimbo, Central, que empató 0-0 con Corinthians, y Estudiantes, que igualó 1-1 con la Universidad Católica, tienen la serie más que abierta de cara a lo que viene.
1: Estuvo picante el partido.
2: Estuvo muy picante, fue un partido típico de Copa Libertadores. De hecho, el arquero de Corinthians manifestó que recibió insultos racistas a lo largo de toda la noche, y Corinthians emitió un comunicado con respecto a esto. Me llamaron mono y negro de M, es lo que dijo el arquero Hugo Sousa después del partido. El árbitro denunció esto, hizo el gesto de racismo, que es un gesto con manos cruzadas.
1: Había hecho el entrenador de Egipto.
2: Exacto, y lógicamente Ángel Di María intentó calmar las aguas, pero esto, a ver, cuando se juega en Sudamérica es muy difícil, sobre todo cuando se juega en nuestro país, porque, a ver, es todo un estadio gritando contra los rivales, y es algo de lo que debemos aprender, ¿no? Está claro, porque me parece corregir, que no, corregir y aprender, no es algo que nos caracterice, así que lamentablemente esto que ocurrió ayer en cancha de Rosario Central seguramente le va a traer una sanción al conjunto canalla. Veremos si es para su público o meramente económica. Así que habrá que ver qué es lo que pasa, pero sí, el partido de ayer estuvo muy, muy bravo. Y hoy comienza una nueva fecha del fútbol argentino con un lindo partido. Racing, que tiene muchísimas bajas, porque entre las salidas, las ventas, los jugadores que se van y los expulsados, tiene 7 bajas Racing para enfrentar a Banfield hoy 20:30. Así que Racing, en una hora complicada, con un Diego Milito cuestionado,
1: sí, cada vez más,
2: tiene que empezar a mejorar. Evidentemente no ha sido el cambio esperado por los hinchas, el de la dirigencia, con la salida de Víctor Blanco y con la llegada de Diego Milito. Así que empiezan a mirar también a Bocuda de reojo. Tiene que ganar Racing hoy, se enfrenta a uno de los peores equipos del campeonato, como es Banfield, que de no ser por Aldo Civi, Estudiante de Río Cuarto, Banfield estaría descendiendo, porque realmente tiene una campaña muy pobre, está inmerso en una crisis económica muy, muy, muy grande, todavía está inhibido, acaba de vender a su principal figura, que es un chico de 18 años, Tiziano Perrota, que se lo vendió al Elche de España, pero va a jugar en Defensa y Justicia, porque todo es del mismo empresario, todo es de Cristian Bragarnik, así que todo bastante, bastante particular.
1: Qué gris,
2: típico fútbol argentino, Nelson. Sí. Ayer, la salida de Gustavo Quinteros, que no quería que lo echen, lo terminaron echando. Después los Barras, que irrumpieron en el entrenamiento de San Lorenzo. El fútbol argentino es un caos constante que rápidamente hace extrañar lo que vivimos en el Mundial, ¿no? Está más que claro. Y hablando de Independiente y hablando del reemplazante de Gustavo Quinteros, hay nombres que empiezan a asomar. El principal candidato es Omar De Felipe, pero hasta ahora nadie se comunicó con él. ¿Por qué? Porque hay un temor grande en Independiente. A fin de año hay elecciones. Entonces, al técnico que quieran contratar, lo van a tener que contratar
1: por 6 meses.
2: Por 6 meses. Entonces, ayer la práctica la dirigió Hugo Tocali, que es el coordinador de divisiones inferiores. El lunes, cuando Independiente visita Lanús, los técnicos van a ser los técnicos de la reserva. Carlos Mateo, que dirige la reserva junto a Eduardo Tuzio. Así que probablemente ellos van a ser los técnicos el partido del lunes y ahí van a tener que buscar un entrenador. Vamos a ver, suena el nombre de Ricardo Gareca también, así que habrá que ver. Apareció el nombre de Rubén Darío Insúa, pero me parece que no tiene demasiada afinidad con la gente y habrá que ver qué es lo que termina sucediendo. Mañana tenemos lindos partidos, San Lorenzo Unión, duelo de necesitados. 5:45 de la tarde, el Clásico de La Plata. Estudiantes, Gimnasia. Estudiantes que en el medio juega Copa y Gimnasia que viene muy bien después de 3 victorias consecutivas. Así que va a ser un gran partido. Y por la noche va a estar jugando Boca ante Platense, probablemente con un equipo alternativo, porque Boca también va a cuidar algunos titulares para jugar la revancha frente a Recoleta. El domingo se augura, se espera el debut de Thiago Almada con la camiseta de River. 6:00 p.m. frente a Argentinos Juniors en el partido más destacado del domingo, así que después vamos a estar dando más detalles de la agenda del fin de semana.
1: El fin de semana, ¿eh?
2: Lindo fin de semana.
1: Sí, sí, para River, ¿no?
2: Sí.
3: Ahora sí.
0: Que gane.
1: De tensión, ¿no?
2: Y va a ser un fin de semana complicado para Cobet y para muchos jugadores. A la vez se renueva la esperanza porque... Si debuta Thiago Almada.
1: Bueno, contó Thiago Almada de Tapia, ¿no?
2: Sí, sí, él lo negó, pero a mí me afirman que hubo una llamada de Claudio Tapia al entorno de Thiago Almada, a Thiago Almada, precisamente, para decir, ¿por qué no vas a Boca, mejor? Mira. A River, ¿te parece? Mira. River está en la vereda opuesta nuestra, ¿eh?
1: Bueno, tremendo. Sí. Eso forma parte de la realidad,
2: sí, sí,
1: ¿no?
2: Sí. Es un llamado.
1: De lo que es la AFA, ¿no?
2: Tiene una buena relación, Thiago Almada, como la mayoría de los jugadores de la selección argentina con Tapia, porque Tapia ha sido el jugador 27 del Mundial.
1: Sí, claro.
2: En la realidad, porque nunca un presidente en la historia de los Mundiales tuvo tanta exposición pública como Tapia en el último Mundial con Argentina.
1: Supuesto, obviamente.
2: Fue jugador 27. Buscaba
1: la impunidad que no logró.
2: Totalmente, buscaba cámara de impunidad.
1: Ojo con la situación judicial de Tapia Torbellino, ¿eh? Que se complica día a día.
2: Además, sí. Sí, sí.
1: Ojo, porque la evidencia es categórica, ¿eh?
0: Claro.
1: Así que no.
2: Y además, Nelson, una cosa es que te investigue la justicia argentina.
1: Y otra cosa
2: es que te investigan los Estados Unidos, es porque estás al horno de verdad. Y hay un artículo en el Miami Herald que salió hace un par de días que manifiesta que Claudio Tapia tuvo responsabilidad en algunos desmanejos de fondos. Con respecto al centro de entrenamiento que se construyó de parte de la AFA en Miami.
1: Miami, pero obvio.
2: Sí, sí, sí.
1: Esto
2: va a caer por su propio peso, Nelson.
1: Esto está todo vinculado a toda la operatoria de Miami.
2: Totalmente.
1: ¿No? Y ojo, porque el elemento de la caída en desgracia de Gianni Infantino.
2: Sí. Afecta a Tapia.
1: Tapia lo complica.
2: Porque Tapia es uno de los laderos de Infantino.
1: Por supuesto. Claro. Afecta a la Conmebol y demás. Así que ojo con ese costado político, porque claramente el hecho de que Argentina no haya ganado la Copa del Mundo ahondó esta situación, tampoco lo hubiera parado.
2: Es que, Tapia es un fiel aprendiz de Infantino.
1: Obvio.
2: Infantino pensó que podía ir por todo y se chocó contra un muro, ese muro llamado UEFA, que dijo, acá no. No solo UEFA, la Federación Asiática, la CONCACAF también le pusieron un freno. Conmebol, vía libre, porque son todos cortados por la misma tijera.
1: Me comentaban ¿cuándo fue el miércoles tuvo un periodista europeo y este tema infantil está muy fuerte porque tiene mucho, ahora tiene un corrimiento político muy fuerte. No significa que los que vengan sean mejores.
2: No. Pero tiene que ganar la elección, Nelson.
1: Totalmente,
2: 18 de marzo, elecciones en FIFA.
1: Y me decían que todavía no llegaron a descubrir qué negocio oscuro había en esa privatización. Porque todo el mundo dice, pero mira, me decían eso, pero esto era un negocio. Si además la FIFA es algo privado, no es algo estatal.
2: Tal cual.
1: Que era un negocio, el Mundial este ha sido un negocio
2: tremendo.
1: Fenomenal. Y entonces ahí surge la sospecha de corrupción, porque me dice, mira, este era un negocio, me lo decía dos periodistas que tienen mucho contacto en Francia con gente del equipo. Me decía, este era un negocio redondo, así que algo hay oscuro que llevó a decir, mira, ganábamos 10, queríamos ganar 850.000, ¿para quién, no? Ojo, ¿eh?
2: Totalmente.
1: Perfecto. Uy, ya a las 11 de la mañana, vamos al rotativo al aire, vamos.
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5: Once de la mañana en la ciudad de Buenos Aires, con cielo cubierto, la temperatura 11 grados 4 décimas, la humedad 88%. La Libertad Avanza y el PRO volverán a reunirse dentro de 15 días. Así lo definieron tras el encuentro de ayer en Casa de Gobierno, donde los representantes evitaron hablar de acuerdos electorales y coincidieron en que se trató de un primer encuentro sobre los aspectos en común de ambos partidos. La ciudad clausuró dos corralones de materiales en Villa La Carbonilla de Paternal. Los comercios se ubican en la calle Trelles al 2600 y, según las autoridades, abastecían de insumos a construcciones ilegales y edificaciones en altura. Nuevas réplicas del terremoto en Colombia. El Servicio Geológico confirmó que se reportaron 5 movimientos con una intensidad entre el 2,4 y 3,2 en distintas zonas sin que se informaran daños ni víctimas. Racing y Banfield abrirán la quinta fecha del clausura. La academia será local desde las 20:30 y no contará con Marcos Di Cesare, desafectado por una lesión, ni con Maravilla Martínez, quien deberá cumplir 3 fechas de suspensión. 11 grados 4 décimas la temperatura en Buenos Aires, la humedad 88%. El servicio meteorológico anticipa para hoy una temperatura máxima de 13 grados con lluvias durante la mañana.
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6: 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Ya son las 11 de la mañana.
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1: Bueno, les traje una joyita, que ya van a identificar.

0: Muy bien.
1: Muy bueno.
0: Espero que les haya gustado.
2: Muy bueno. Qué lindo, Nelson.
0: Qué talento, qué buen gusto, El Danubio Azul, la versión en cha-cha-cha. El grupo Jaboden, que es un grupo cubano muy bueno, pero además con la Orquesta Sinfónica de la Radio Televisión Noruega de primera. Para que disfruten la mañana. 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
23: 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Ahora lo amplía a todas las compañías. El tope de préstamos será del 15% de los depósitos en dólares del sistema bancario.
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13: Bueno, muy bien, 11:14, estoy saludando por Radio Rivadavia, Horacio Marín, el presidente de YPF. ¿Cómo le va, Nelson? Los saluda, bella mañana.
14: Bueno, buenos días, ¿cómo le va?
13: Muy bien, ¿eh? Bueno, muy obviamente bien. Es noticia, lo entendemos, sí, importante, ¿no?
14: Te iba a decir bello día.
13: Bello día, ¿no?
14: Pero me dijiste bello mañana.
13: Efectivamente, ¿no? Es así, digamos, este desembolso. ¿Qué es esto que se ha anunciado de alto impacto en cuanto a los volúmenes que se conocen y también en cuanto a lo que representa como fuentes de trabajo?
14: Bueno, ¿qué es esto? No sé si para la gente escucharon hablar de Argentina LNG. Es un proyecto que desarrollamos en YPF con la italiana Eni y con la empresa emiratí XRG, que es ADNOC, la empresa que produce 5 millones de barriles. Este proyecto es gigante, por eso las inversiones son tan grandes. ¿Y qué va a hacer? ¿Qué vamos a hacer? Vamos a exportar, en esta primera etapa son del orden de 50 millones de metros cúbicos por día de gas, que lo vamos a hacer líquido. ¿Cómo se hace líquido? Se enfría, es una super heladera, esos son los barcos que van a venir, y se comprime, o sea, de 500 metros cúbicos va a un metro cúbico. Correcto. Entonces cuando hay a menos 163 grados, el gas se hace líquido. Entonces lo podemos transportar por barco, llevarlo, como si fuese un gasoducto virtual, exacto, ¿no? Entonces entonces ese barco lo llevas a Europa o Asia, llega a los lugares donde no tienen energía porque no tienen gas ni petróleo, y entonces nosotros le exportamos. ¿Cuánto va a ser la exportación? Va a ser de 10 mil millones de dólares. Esta parte es más o menos 10 mil millones de dólares por año. O sea que Argentina por 20 años son 200 mil millones de dólares y va a generar 20 mil puestos de trabajo. ¿Por qué? Porque tenemos que hacer muchos pozos, entre 150 y 200 pozos, tenemos que hacer el gasoducto más grande que se va a hacer en Argentina de 48 pulgadas, tenemos que hacer otro oleoducto o poliducto, y ahí entonces después llega Río Negro, todo eso, lo separamos como en una, si fuese como una refinería para la gente, y de ahí exportamos etano que se usa para los plásticos, sí, para la petroquímica, líquidos que son de petróleo, que es como las garrafas, lo que se usa para las garrafas, y después también petróleo condensado, petróleos, y el gas que va por los barcos. Entonces hicimos un proyecto muy, muy, muy robusto, porque exportamos gas y petróleo. Entonces tiene lo que se llama en la jerga financiera hedge, pero se compensa. Entonces, ¿qué pasa? Si el precio del petróleo sube, pero también tenemos el gas. Claro, entonces, claro, lo que tiene, que es muy robusto, y puede haber una inversión extranjera de este calibre, gracias a que está el rígido, y si no, esto no existiría. Entonces, de esa forma, por la estabilidad que da. Fue clave eso. Y cambiamos la matriz energética argentina. No, Argentina no puede llegar a ser el sexto exportador. Vamos a ser el segundo exportador de etano del mundo. Vamos a ser el quinto exportador mundial de esos líquidos que se usan para la garrafa. Y vamos a ser el sexto exportador de gas natural. Correcto. ¿Qué le falta al proyecto? Que estamos en el pedido de financiamiento, buscando el financiamiento, que está estimado para fin de año. Y entonces, a partir del año que viene, empiezan las obras, que son muy grandes y que tiempo van a demandar muchos puestos laborales.
13: Correcto. ¿Y qué tiempo?
14: Cuatro años. En cuatro años tenemos que hacer todo. Y toda esa inversión, por eso nosotros hemos comunicado, porque si no, si ponemos los 51.000, es toda la vida del proyecto, porque el RIGI lo que pide es la inversión de 15 años. Entonces nosotros pusimos la inversión también, lo discriminamos para ustedes, y para la gente, para que vea que en los próximos cuatro años vamos a invertir 29.000 millones de dólares, lo cual es muchísima inversión para YPF, para el país y para todos, ¿no es cierto? Ahora, si me vas a comparar con nuestra industria, sí, con, no sé, las ventas de McDonald's, y da mucho más puesto de trabajo por unidad de inversión que la nuestra. Pero si no hacemos nosotros esto, tampoco ayuda a la Argentina.
13: No, pero por supuesto,
14: es un ingreso muy grande. Es muy grande. Pensemos que 10.000 millones de dólares es muchísimo. Pensar que hace, no sé, en los años 2013, me parece que la balanza comercial era como menos 10.000 millones de dólares, sí, y nosotros ya este año vamos a más 12. Y cuando lleguemos al 31 ya nos está dando más de 40.000 millones. La balanza comercial.
13: Su explicación es muy clara. Acá le voy a decir sinceramente, y uno le da la bienvenida a este tipo de cosas. Acá después todo va a depender del clima político que haya en la República Argentina, de lo que pase políticamente en la República Argentina. Usted está hablando de proyectos de largo plazo sin los cuales no hay posibilidad de desarrollo de un país. ¿No es cierto? La Argentina tiene una dirigencia política en general enfrascada en cosas de que mañana no se sabe si está fulano o mengano para que las cosas cambien. Este es un problema de la Argentina, sí, ¿eh?
14: Claro, pero a mí cuando el presidente Menem me dijo que venga a trabajar en General Valor, yo soy un hombre que trabajo para YPF y para largo plazo y para la Argentina, como pidió el presidente. Y yo, la verdad, ¿qué pasa hoy? ¿Qué dice? ¿Declara uno? ¿Qué declara otro? Realmente no le damos importancia ni nosotros, ni ENI, ni XRG. Sí. Nosotros estamos construyendo para construir futuro.
13: Correcto.
14: Y para construir inversiones extraordinarias hay que mirar al 2045. Mira, yo en el 2045... No sé si voy a... Ojalá esté vivo.
13: Claro.
14: Porque tengo 63 años. Claro. No, ojalá esté vivo.
13: Yo pero lo que 90, estoy trabajando... Si llego,
14: lo que estoy seguro es que Argentina va a exportar 20.000 millones de dólares en energía.
13: Quiero decirle,
14: y ese es mi trabajo.
13: Por supuesto. Y debo decirle que... Todo acá tiene preguntas, todo lo hace muy bien. Debo decirle cosa, que esto no depende de usted, por eso digo, la Argentina tiene un problema de su dirigencia política, porque sería muy interesante que esto lo conocieran los de este gobierno, los que quieren ser gobierno futuro y demás, porque usted dice, bueno, esto no se toca realmente, eso no depende de usted claramente, depende de otros, y este es uno de los problemas que ha tenido la República Argentina, ¿no es cierto? Así que claramente ojalá esto le vaya muy bien, porque lo que genera claramente lo transforma el país, le cambia una matriz fundamental, le agrega una posibilidad de desarrollo infinita que repercute en puestos de trabajo de la gente, está clarísimo, ¿no?
15: Dale, Carolina. Sí, buenos días, Marín. En abril pasado, Carolina Suárez lo saluda, se anunció que Argentina y la estatal alemana CEFE habían firmado un acuerdo para exportar gas justamente a ese país a partir de diciembre del próximo año, 2027. ¿En qué quedó eso?
14: Bueno, gracias por la pregunta y de paso aclaro, porque ustedes están en muchos temas y no tienen por qué saber mis temas. Claro. Lo que vos me estás preguntando es lo que se llama el proyecto CESA de Argentina, de LNG, que es más chico que lo que estamos haciendo con Eni, pero también YPF tiene el 25% de las acciones y Panamérica, que es el que la lidera, 30, somos socios. Uh-huh. Ya firmamos y a partir del año que viene, el tercer tercer trimestre, vamos a exportar por primera vez gas licuado de Argentina a Alemania. Ya fue firmado, está firmado el contrato, llega ese barco desde Camerún, está yendo a Singapur, que lo van a acondicionar para hacerle algunos upgrades de lo que necesitan, va a venir a la Argentina y a partir de ahí Pan American, pues somos socios, Pan American con el 30%, YPF con el 25%, Pampa con el 20%, Harbour, que es una empresa inglesa, con el 15, y Golar con el 10, vamos a exportar gas de Argentina al mundo, y ese barco va todo a Alemania, y el otro lo estamos viendo a quién le vamos a mandar, el otro barco viene el 28. Uh-huh. Y este proyecto, que donde lidera YPF con empresas extranjeras, ese va a empezar a vender en el 2030-2031. Yo peleo mucho 2031 porque considero que el 2031 es el fin de mi ciclo, porque quiero terminar y dejar abrir la última válvula. Y eso es lo que yo digo que es mi sueño en mi Wimbledon, porque era jugador de tenis, por eso.
13: Por supuesto. Bueno, ojalá obviamente logre todas estas cosas que, insisto, tienen que ver con desarrollos del país fundamentales que tienen sentido en la medida que haya el concepto de largo plazo, ¿no? Porque mañana viene otro, ¿no? Deroga el RIGI, deroga esto y demás, se terminó todo. Lo marco
14: no,
13: esto...
14: no lo van a poder hacer, porque el RIGI es muy robusto y lo vamos a lograr, Nelson, lo vamos a lograr. Vas a ver que va a cambiar.
13: Pero todos queremos que así sea, ¿eh? Marco esto, porque así como usted lo habla, nosotros lo hablamos, y son cosas que nosotros recibimos en cuanto a el desafío de la Argentina, ¿no? El desafío de políticas permanentes, sobre todo además de este nivel de desarrollo, gobierne quien gobernare, ¿no?
14: Por supuesto, pero... Sí,
13: esto que yo digo se lo dicen a usted también, así que no hace falta que yo se lo diga, ¿no?
14: Sí, pero usted va a ver que lo vamos a lograr, y acuérdese, siempre hay alguien que logra las cosas, sí, sí. Y no es porque yo me agrande, ni mucho menos, hay una fuerza impulsora en YPF. Ayer tuvimos un encuentro entre los líderes, 200 líderes, y yo, para mí YPF es un objetivo de vida, y lo que significa un objetivo de vida, que le doy prioridad, y estoy 24/7, me di vuelta y dije, ¿quién levanta la mano y está dispuesto a no estar en un cumpleaños de un hijo y tener que hacer un viaje por lograr el objetivo del país? Y yo me di vuelta para no ver quién levantaba la mano, y levantó la mano el 50% de la gente. Cuando uno se logra eso, le digo, la fuerza impulsora de la pasión es la que mueve montañas y es la que logra los objetivos extraordinarios. Acuérdese que lo vamos a lograr.
13: Lo sé, Marín.
14: A fin de año vamos a firmar.
13: Lo aplico
14: y el 27 vamos a empezar a hacer las obras y va a ver que vamos a ayudar a cambiar la Argentina.
13: Perfecto. Junto con esto le digo a usted, porque tiene esta visión, le digo, hay un desafío además. Es un tema que yo sigo con mucha atención. Hay un desafío que la Argentina tiene para el desarrollo que genera en las poblaciones esto, ¿eh? Vaca Muerta tiene un desafío ahí en Añelo. Añelo representa ese lugar donde va a... Y la verdad que hay cosas que dan vergüenza de Añelo, debo decirle.
14: Bueno, le cuento, Porque
13: ahí hay que hacer... Hago esto, lo explico, ¿verdad? Ahí hay que hacer algo que efectivamente signifique un lugar en donde haya escuelas de primer nivel, hospitales de nivel, calles de primer nivel, servicios de primer nivel. No hace falta que se lo explique a usted, ¿no es cierto?
14: Bueno, pero espere que yo le voy a explicar algo a usted. Yo tengo 38 años trabajando en la industria y he trabajado en todo Latinoamérica, incluido Estados Unidos. Y una cosa que vi en mi vida es que las ciudades donde estaba el gas generan, o diría que nunca vi que tenían gas natural. Cuando llegamos a YPF, lo primero que hicimos es donar un gasoducto para Añelo para que puedan 400.000 metros cúbicos puedan tener, que eso es cuatro veces lo que se cree que puede tener Añelo de gas, y la gente que trabaja en Añelo, en YPF, y que son parte fundamental para el desarrollo de Vaca Muerta, de YPF y del país, tengan gas natural y una mejor vida. Así que nosotros también lo hicimos.
13: Por eso le digo, ojalá sea esto, porque lo que falta es mucho, insisto, ¿no? Digamos, escuela de primer nivel, de buena calidad, hospital de buena calidad.
15: Rutas.
13: Y demás, rutas, ¿no? Así que ojalá.
14: Nosotros hicimos también. Yo no soy el Estado.
13: Usted no es
14: nosotros
13: el Estado, efectivamente.
14: YPF.
13: Por eso digo,
14: somos
13: efectivamente.
14: YPF, pero le cuento lo que hicimos de la industria, liderado por YPF. Que quizás no, usted no lo tiene por qué saber. Instituto Vaca Muerta.
13: Sí.
14: Toda mi vida yendo a Canadá, viendo cómo se trabaja bien y los institutos de capacitación. En Argentina, a partir de este año, liderado por YPF y con toda la industria, se hizo el Instituto Vaca Muerta, que es un instituto de certificación de operarios que se habla que es el mejor del mundo hoy. Vamos a certificar 3.000 personas por año que para tener las necesidades de la industria de operarios en las bocas de pozo, en todas las operaciones, que es un trabajo duro, con dos objetivos. Primer objetivo, que la gente sepa la seguridad y el riesgo que estás tomando. No hay nada más importante que una persona que sepa el riesgo que está tomando. Correcto. Porque baja el accidente. Todos tenemos derecho a volvernos a nuestra casa sin accidente. Segundo objetivo, la productividad, porque nosotros al final del día competimos con las Shells americanas y tenemos que ser más eficientes para que en el largo plazo, cuando yo no trabaje más en YPF, YPF siga siendo la empresa tan rentable como la estamos haciendo nosotros. Así que por supuesto que nosotros trabajamos en eso, pero no podemos hacer todo porque es una empresa privada y YPF que tiene que invertir para generar valor a los accionistas.
13: Correcto, lo sé, lo marco, Marín, como desafío para la política, para decirme, hagamos de Vaca Muerta un lugar, digamos, no un villorrio, ¿no? De parches y demás, ¿no? Esto le corresponde a la política, pero le digo, forman parte de la posibilidad de aprovechar una oportunidad tan fantástica como esta, ¿no? Excepcional. Dale, Walter, ¿sí?
7: Sí, ¿qué tal? Walter Schmidt lo saluda. Obviamente usted sabemos que no es el responsable del área de energía, pero quizás en función de la experticia y el conocimiento del desarrollo de Vaca Muerta puede, digamos, responder esto. Porque nosotros hablamos de la exportación de gas licuado, todo el desarrollo de Vaca Muerta, pero hay miles de personas que consumen gas en garrafa. Entonces uno le habla de Vaca Muerta y de repente dice, bueno, pero yo sigo consumiendo, comprando la garrafa a precios a veces exorbitantes. ¿Qué proyección hay,
14: No. Sí, pero no son precios exorbitantes. Argentina...
7: Le puedo asegurar que sí.
14: Bueno, pero no sé por qué son exorbitantes. Nosotros cobramos el real precio que tiene que tener y no son precios exorbitantes.
13: No, pero ¿sabe por qué son precios que tienen que tener? Por lo que gana la gente. Para la gente es imposible mucho.
14: No, bueno, pero ahí ya no te...
13: Yo por supuesto, digo, esto es lo que le quiero decir.
7: La pregunta es, ¿cuándo cree que hay proyección? Termino con la pregunta. Sí. ¿Cuándo hay proyección de que esa gente pueda llegar a acceder al servicio de gas?
14: Yo ahí no te puedo decir porque no es parte de los negocios de YPF y lo podés llamar a Daniel González, que es un excelente ministro, secretario de Energía y Minería, que ha venido del sector y conoce muy bien, y ese sí, él está Es más su métier. Yo puedo hablar de YPF, no puedo hablar de otra cosa, y no me correspondería aún teniendo opinión.
13: Lo sé, o sea, eso es lo que se trata, digamos, de las paradojas de la Argentina. También forma parte de hacer a los proyectos, digamos, Marín. Por supuesto, no le corresponde a usted, pero lo que le queremos marcar, y no por usted, digamos, esta oportunidad que tiene la Argentina para que esto genere el beneficio y el cambio que la Argentina necesita, ¿no? Porque si no, esto no prospera,
14: Pero va a ser un beneficio terrible lo que está haciendo YPF y toda la industria, pero no solamente YPF. Nos está dando más de 50 mil millones de dólares si se logra en este proyecto de exportaciones en Argentina a partir del 2031. Es una contribución de la industria, de todos los que trabajamos, de la misma persona que trabaja en la Boca de Pozo, hasta cualquiera de nosotros, es la mayor contribución que podemos hacer los que trabajamos en energía para nuestras empresas y para el país. Y ese es nuestro trabajo. Yo no puedo hablar de otras cosas y yo estoy convencido que Argentina va a ir cambiando, porque es lo que va a pasar.
13: Ojalá tenga razón, ojalá tenga razón, Marín, porque
14: al final del día siempre hay puntos de inflexión en la vida.
13: Ojalá.
14: Y las personas, al final, alguien tiene razón, no es razón, es cambiar.
13: Es cambiar.
14: Hay que transformar. Transformar es pelearla, no es fácil. Hay que hacerlo y se logra. Se logra, yo estoy muy convencido que en YPF vamos a lograr todos los objetivos por la pasión que está poniendo la gente. Por supuesto que yo también le pongo pasión, pero todos le ponemos pasión. Estamos convencidos que nuestro aporte a YPF, hacer una empresa extremadamente rentable. Usted vio que el martes pasado, el lunes a la noche, el martes hablamos con inversores, dimos la mayor ganancia histórica de YPF. ¿Y eso cómo se logra? Trabajando, haciendo las cosas correctas, no subsidiando, no poniendo plata donde se pierde, haciendo las cosas como deben ser, porque al final del día nosotros debemos a los inversores, a los accionistas. Nosotros acá somos empleados que tenemos que generar valor, y ese es nuestro trabajo.
13: Sin duda. El problema, Marín, es que mañana, y ojalá Dios no lo permita, gana Kicillof y todo esto que usted dice se termina. ¿Se dan cuenta? Ese es el problema que tiene la Argentina, digamos, no es usted. Digamos, este problema. Mañana gana, y si luego aparece un señor como Quintela que dice vamos a expropiar y demás, y se termina todo, ¿eh? Ese es el problema que tiene la Argentina, problema dramático, que lo supera usted. Mira, de usted no hay ningún tipo de duda, ¿se da cuenta?
14: Está bien, yo igual eso. Por ahí están mal asesorados, están jugando a la política. Yo no me meto en la política.
13: No, por eso
14: primero, no es mi metida, no voy a meter nunca.
13: Ya lo sé, y hace muy bien. Nosotros sí los conocemos, ¿sabes? Y sabemos lo que somos.
14: Ustedes tienen que marcarlo. Mi contribución es en YPF hacer las cosas bien y que toda la gente estamos todos muy contentos. No importa cómo pensás, qué decís. Acá venimos a trabajar y a generar valor. Que es lo que nos enseñaron nuestros abuelos, los inmigrantes, y es lo que hacemos todos los que trabajamos en YPF hoy. Y ahí estamos realmente muy convencidos, y guarda, recién empezamos, como hablábamos ayer con todos, recién empezamos. Ahora viene la ejecución y la velocidad de ejecución. Si uno mira en perspectiva histórica YPF, logrando todos los objetivos que estamos cumpliendo, lo sacamos de la perspectiva histórica. Se va a hablar mucho de lo que hizo Argentina y toda la industria energética en pos del desarrollo de Vaca Muerta y los que vendrán después.
16: Marín, abrazo grande. Aquí Juan Manuel Tucci. Lo saco un poco de las vorágines del día a día y lo llevo a algo que es, imagino, un momento mucho más grato para usted. Recién habló de su Wimbledon. Y le quiero hablar de tenis. Claro, y le quiero hablar de lo que hizo también a lo largo de su vida, ¿no? Usted jugó mucho al tenis. Llegó a ser parte de ese circuito profesional y ahora tiene un momento para reencontrarse con el tenis en Vaca Muerta, ¿no? En Neuquén, con la disputa de esta serie de Copa Davis, con entradas agotadas, con YPF como sponsor. ¿Cómo lo vive este acercamiento al deporte? Que en realidad no es solamente con el tenis, ¿no? Lo vemos a lo largo del Mundial y demás.
14: No, pues YPF, la Argentina al palo. Entonces nosotros lo que hacemos es, nosotros invertimos en marketing, en deporte y después en fundación, en educación. Eso es lo que hacemos. La verdad que no es que más agradable para mí. Mi pasión, prefiero un fin de semana a estar estudiando para ver cómo hacemos las cosas mejor YPF, que era ver Copa Davis, pero voy a ir a ver la Copa Davis. Pero no es sponsor el principal YPF, porque lo llamamos Vaca Muerta. Creo que en el piso va a decir Vaca Muerta. Y los sponsors son YPF, Pan American Energy, Plus Vista y Plus Petrol. Somos los cuatro sponsors, porque justamente por eso se llama Vaca Muerta, porque si no, YPF no es todo Vaca Muerta.
16: Exacto.
14: Y vendieron todas las entradas en 25 minutos, me dijo Zabaleta y Caleri.

0: sea, que yo ir sí, yo jugué Wilmer, Roland Garros y
1: Sopenis. ¿Cómo lo jugó?
0: Y me gusta mucho reunirme. Aparte tengo muy buena relación con Zabaleta y Caleri y la paso bien cuando nos juntamos.
2: ¿Y esto le abre la posibilidad y la puerta a otros deportes que puedan embarcarse en esta chance de ser sede de Neuquén? Digo, no sé, quizás a futuro
0: No,
2: agrandar un estadio, la selección argentina.
0: ahí tenés que hablar con el gobernador, con Rolo
2: Claro.
0: Figueroa, porque él es el que lo termina haciendo. Yo lo que hice un puente de pasarle los teléfonos y que hablen entre
1: Claro, qué
0: ellos,
1: bueno.
0: y después se hizo Vaca Muerta. Pero no, yo no nos dedicamos a eso. Yo, mi juego es que YPF gane más dinero, Levita vaya para arriba, la producción para arriba, exportemos, pero no. Todo lo demás lo hace marketing, pero eso no es algo que nosotros definimos. Es una definición más de cada uno de los lugares. Por ahí apoyamos porque
2: Correcto, claro.
0: tiene que ver
1: Claro.
0: con el objetivo de venta de nafta y gasoil de YPF, ¿no?
1: Bueno, algunos siempre piensa usted para algún cargo político futuro, su nombre aparece cada
0: No,
1: tanto, ¿eh?
0: me voy a dedicar a la política. No vine a eso. Vine para que Argentina exporte más de 30 mil millones de dólares. Ese es mi sueño. Mi sueño es abrir la última válvula y decir, lo hicimos.
1: Bueno,
0: Y ahí termina mi ciclo.
1: ojalá lo logre,
0: Ahí
1: Marín. Le agradezco mucho este contacto con Radio
0: No,
1: Rivadavia, es
0: muchísimas
1: interesante
0: gracias.
1: escucharlo y otra. Ojalá estas cosas, cuando marcamos esto de los peros, es para que ojalá haya conciencia política de lo que representan estas cosas, que son claves para el país, ¿eh? Cuando uno dice clave para el país, para la gente, ¿no es cierto? Este es el desafío de la Argentina, ¿no? Así que ojalá todo lo que usted propone lo pueda lograr y los que tienen responsabilidades para permitir que esto fluya y no poner palos en la rueda, actúen con esta responsabilidad. Muchas gracias, Marín.
0: No, muchísimas gracias por llamarme.
1: Que tenga
0: Un
1: usted un muy
0: gusto,
1: buen día. Muchas
0: muchas
1: gracias, ¿eh?
0: gracias.
1: Horacio Marín, el presidente de YPF por Radio Rivadavia. Son oportunidades extraordinarias para la Argentina, ¿no? Estas, con posibilidad de desarrollo. Ahora, mañana viene Ale, aparece Quintela y dice, yo vamos a expropiar todo.
3: Claro.
1: ¿Cierto? Y voy a decir, ¿pero en qué está pensando esta gente? ¿No? Bueno, están pensando en ellos, no en la gente. Vamos.
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3: Hola Nelson, hola equipo, bella mañana. El día está como está el país, este invierno está como está el país, horrible. Se hace muy cuesta arriba vivir, los precios aumentan, los sueldos no aumentan y bueno, cada vez nos tenemos que restringir más de cosas. Bueno, les mando un beso, te felicito por tus editoriales, son muy buenas. Soy Graciela.
4: Hola amigos de Rivadavia, yo siempre escuchando a Nelson Castro. Bueno, con respecto al tema de las deudas, yo creo que sí, hay que ayudar a la gente, seguramente siempre hay que ayudar. Ayer

0: Justamente ustedes pasaron audios de una persona que no podía pagar el alquiler de su casa, entiendo que pasa por apuros, y también otra chica que había sacado un crédito para viajar y debía 12 mil dólares, pero el viaje ya lo había hecho. Todo tiene su contemplación, pero siempre puede haber injusticias. Bueno, mi nombre es Rubén, gracias.
1: Hola Nelson y equipo, soy Gabriela de Pilar, me encanta el programa, me encantan los recomendados de Nelson, gracias.
2: Muy bien, muchas gracias a todos los oyentes que se comunican en forma activa y plural con Vamos Rivadavia.
3: Y que son muchos, Nelson, allí en el 1150-268630. Hoy pusimos un hashtag, yo quiero el premio, y los oyentes escribieron un montón. Yo quiero participar. Entonces interactuaron, pero muchísimo. Así que agradecemos a todos, como así también a la bella comunidad que tenemos en YouTube, que siempre somos primeros, ahí están. No paran de escribirnos.
2: Muchas gracias.
3: Nelson, contamos cómo va a seguir el tiempo,
2: si te parece. Sí, vamos.
3: 11.4 la actual en la ciudad de Buenos Aires, máximas de 13 para esta jornada. Siguen esas lloviznas, el tiempo pegajoso, la humedad que no baja, 88%. ¿Y qué va a pasar mañana? Bueno, vamos a tener una mañana con el cielo encapotado, como nos gusta decir a nosotros, pringoso, 13 la mínima, 16 la máxima, pero se vienen las lluvias, las tormentas para la tarde noche, ya la noche tormentas mañana. Aisladas, sí, así es, en el día de mañana 13 la mínima y 18 la máxima para el día domingo, miren cómo sube la temperatura. Esos 18 de máxima que vamos a tener el domingo, Día del Niño. Y el lunes, feriado, 11 la mínima, 15 la máxima, con el cielo mayormente nublado. Así están las cosas, voy a actualizar. Y bueno, 11.6, la temperatura en la ciudad, el cielo cubierto hasta ahora con lloviznas en algunas localidades de la ciudad. Así estamos.
2: Muy bien, perfecto, seguimos, ¿eh? Ya entramos en la ronda final, ¿eh? No, pues de los últimos temas. Dale, Walter, por favor. Sí,
4: Nelson. Continúa el juicio por los cuadernos de las coimas. Obviamente, a veces llaman más la atención que otro. Pero la verdad que ayer pasaron un poco desapercibidas lo que fue las declaraciones, los dichos de Ricardo Cirielli, que es el actual, es un sindicalista, actual titular del gremio de los técnicos aeronáuticos. Pero la verdad que, por mi parte, había olvidado que en algún momento, por lo menos durante el kirchnerismo, fue el número 2 de transporte. Correcto. Y fue el número 2 de Ricardo Jaime. Ricardo Jaime es uno de los principales acusados. Llamó mucho la atención la declaración, ¿por qué? Porque directamente, sin filtro, Cirielli dijo, sí, yo lo vi con bolsos a Jaime cuando iba a Casa de Gobierno a verlo a Néstor Kirchner, lo cual confirma obviamente todo este trajín, digamos, tipo 21 a 22 horas a la noche.
2: ¿Qué otra cosa que plata podían tener los bolsos? ¿Qué ropa, Jaime? Con ropa.
4: Exactamente.
2: Con productos de limpieza, digamos.
4: Decía, a las 9 o 10 de la noche.
2: A esa hora.
4: Donde ya, digamos, había poca gente. Pero después otras frases como de vestirse más o menos pasó a aparecer con trajes de lujo, ¿no? Sobre Jaime. Las azafatas de Southernwinds le decían Mario Aracus o el Señor de los Anillos porque estaba lleno de oro en las manos. Digo, este tipo. Y otra que es tragicómico, ¿no? Lo que estoy relatando. Pero decía, se vestía mal, su ropa no combinaba. Recuerdo que vino desde Córdoba micro, no tenía plata. Yo le pagaba los sándwiches que almorzaba antes de, después de digamos, cambió sustancialmente. Bueno, nada, una declaración más. Digo, a veces es necesario también recordar aquello, porque si bien hablamos, obviamente, de Adorno.
2: Qué bien que
4: Cirielli
2: haya una muestra de honestidad, no haya dicho la verdad esta, ¿no?
4: Que también llama la atención, porque él sigue siendo sindicalista, peronista, obviamente reclama, no creo que esté, digamos, en línea con el gobierno de Milei, pero, digamos, a Ricardo Jaime.
2: Esto de llevaba los bolsos a las 9, 10 de la noche, en general eran los viernes, ¿no es cierto?
4: Y recordemos cuando el secretario de Néstor Kirchner, Daniel Muñoz, se reveló que lo que hacía era achicar los bolsos para que no se den cuenta y la diferencia obviamente se la quedaba. Digo, esto era, parece que fue una serie de Netflix, pero no
2: totalmente,
4: fue real.
2: No, una serie de gángster, donde además se mexicaneaban. Yo te lo puesto así y me quedaba con un buen, era tremendo.
4: Qué raro que no fue serie esto, o en algún momento quizás lo sea, ¿no? Porque la verdad que es un thriller espectacular, me parece,
2: ¿no? Centeno. Pero por supuesto, digamos, alguno lo va a llamar a cabo, ¿eh? Para esto, ¿sí? Porque bien lo merece, digo que fue se lo debemos a él y a todo lo que sufrió, la penuria que sufrió en soledad con acompañamiento de muy pocos, realmente. Con muchos, digamos, esto, este es el club de la corrupción que abarca fundamentalmente a la Cámara Argentina de la Construcción, pero a otros, ¿no? El club de la corrupción, la Cámara Argentina de la Corrupción, ¿sí? De empresarios corruptos, importantes, abarcando a todas las empresas importantes de la construcción en Argentina. Es una vergüenza. Muy bien, dale, Carolina.
5: Dos marcas emblemas. Una supo ser un frigorífico aviar líder. Hablamos de Granja Tres Arroyos, ubicada en la provincia de Entre Ríos. En Concepción del Uruguay, la planta china despidió a 270 empleados de esa planta. Y lo que hizo, intervino en este caso, la Secretaría de Trabajo de esa provincia de Entre Ríos, abrió una conciliación obligatoria, una ventana por 15 días para que se dé marcha atrás y se recuperen esos puestos de trabajo. Eran 900 los empleados de aquella planta. Se cree que de estos 270 podría ampliarse hasta 400 la cantidad de despedidos. La situación, la verdad, es que no mejora. Estamos hablando de puestos de trabajo en un lugar donde, además, si uno repasa lo que sucede en determinadas provincias, Entre Ríos es una de las más afectadas por el desempleo. Y pasamos a otra. En este caso, una nacional e internacional, porque con su alfajor supo y tiene presencia en otros países. Empieza con H y es emblema de Mar del Plata.
2: Claro, Habana, sí.
5: Habana,
2: claro,
5: sí. Que está pasando un mal momento. El segundo trimestre reportó caídas de 9.8% en las ventas bajas, ¿no? En caídas hablamos de 750 millones de pesos. El año pasado, en ese mismo periodo, superaron más de 1.100 millones las ventas. O sea, de un dato positivo a uno negativo totalmente distinto. Cambios en los hábitos de consumo, claro. Ese cafecito que la gente no se toma, ese alfajor que no compra, repercute en justamente los comercios. En algunos casos, algún que otro local que ya cerró.
2: Qué lástima, ¿eh? Perfecto, muy bien. Dale, Juan Manuel.
6: Bueno, la agenda del fin de semana. Atención, toda la gente que se queda adentro. Aparte va a estar feo en cuanto a lo climático. Mucho fútbol. Para hoy, Racing Banfield a partir de las 20. Mañana tenemos tres partidos muy lindos. Dos y media de la tarde, San Lorenzo Unión. 5:45 de la tarde, Estudiantes Gimnasia. Y por la noche, Platense Boca. Clásico Platense, en uno. Así que lindo plan para mañana. Antes de las 5 de la tarde juegan Estudiantes y Gimnasia. Gimnasia viene muy bien, tres victorias consecutivas para el Lobo. Y Estudiantes no arrancó del todo bien el segundo semestre. Para el domingo, Sarmiento Huracán a las 3 de la tarde. River ante Argentinos, 18 horas, con el debut de Thiago Almada. Probablemente desde el banco de suplentes. Vaya, esto no está confirmado, pero probablemente Thiago Almada vaya al banco. Y luego Barraca Central ante Rosario Central. Y Central Córdoba de Santiago del Estero frente a Instituto. Fin de semana de mucho fútbol. El lunes quedará pendiente, obviamente, Independiente, Vélez ante Defensa. Independiente que iba a jugar con público visitante y los propios dirigentes de Independiente le dijeron a los de Lanús: no vendan entradas, no queremos lío, no vaya a ser cosa que nos insulten. Así que Independiente, técnico interino, mientras busca entrenador para reemplazar a Gustavo Quinteros, recién juega el lunes y sin público visitante.
2: Porque después el contrato hay que terminar de pagárselo.
6: Claro. Totalmente. Sí, Quinteros quiere que le paguen hasta el último día de contrato firmado.
2: Sí, se lo van a tener que pagar.
6: Y se lo van a tener
2: que pagar. La pérdida que significa eso para los clubes.
6: Totalmente.
2: Es una cosa impresionante, ¿no?
6: Sí. Quinteros que nunca me parece terminó de engranar en Independiente. Tuvo un par de resultados positivos, pero nunca estuvo a la altura. Y bueno, los contratos hay que cumplirlos. Eso es una realidad.
2: Por lo tanto, qué tragedia en el fútbol argentino. Qué desastre. Bueno, muy bien. A ver, María Eugenia.
7: Cortita. ¿Se acuerdan de esta película que en el Festival de Cannes había generado mucho revuelo? Hablamos del año pasado. Una película de... la película se llama La voz de Jin Rajab, que era un drama que seguía a los operadores telefónicos que asistían a una nena que estaba en Gaza con la familia.
2: Sí, me acuerdo.
7: ¿Se acuerdan que la hemos comentado mucho? Sí. Después se frenó su llegada a los Oscars, porque la temática se paraba muy de un lado de la grieta que hay entre Israel y Palestina, claramente, pero la historia es desgarradora y ya la pueden ver en Netflix.
2: Vamos a volver
7: Paso
2: a hablar.
7: Muy sin pena ni gloria.
2: Próximamente con el padre Romanelli en Gaza, No olvidamos ese tema.
7: Claro.
2: Seguimos, dale,
7: Bueno, eso, que ya la pueden ver disponible. Aparte que ya llegó también la serie de Moria y que seguramente va a estar entre los primeros puestos, ya está completa. Pueden ver esta película, que es más un drama, claramente, pero que recontra vale la pena. un día de esto, de la semana que viene, sí, vamos a hacer un repaso por la plataforma Mubi, sí, que tiene películas distintas, sí, que no tienen nada que ver. Yo entiendo que mucha gente no la tiene, pero la verdad que
2: películas nuevas
7: la...
2: o ya
7: no existen. Películas más de culto, sí, algunas nuevas, claro, que no pasan directamente al cine, pero y van directamente ahí.
5: Dice, ¿dónde puedo,
7: sí,
5: ver esta película?
7: Bueno, también están ahí,
4: o Noruego,
7: sí, de todos lados, incluso hay películas estadounidenses, mira, que son buenas, que no uno son... dice, bueno, al final, che, para ir al cine es todo superhéroes y no sé qué. No, hay ficciones que también están buenas, cuentan historias con otros tiempos, ¿no? Con otra predisposición, dinámica, para sentarte a ver una película, bueno, diferente, pero que, bueno, mira, hay un público, bueno, para eso también. Así que un día vamos a hacer un recorrido por ahí también.
2: ¿Es muy nueva la plataforma?
7: No, ya existe hace unos años, pero bueno, no es tan popular, claramente. Claro, claro.
2: Perfecto, fantástico. Mira cuántas recomendaciones.
5: Bueno, un dato final, este es fin de semana largo, y repasando los servicios que están disponibles en retiro, muy bajos, hay 475 salidas y 496
2: fin de semana largo, y
5: tendría,
2: sí,
5: que haber más unidades disponibles. Así que esto marca un poquito también lo que pasa en el bolsillo.
2: Ahí sí. Además, ya con el gasto del Día del Niño, la gente, claro, refrena mucho el viaje, ¿eh? Perfecto, fantástico, sí. Bueno, a ver los ganadores que tenemos.
7: Tenemos una listaza que tengo,
2: qué
7: en el
2: tremendo
7: día de hoy.
2: Qué
7: muchos.
2: Qué suerte, qué alegría.
7: Qué bueno, ¿no? Que los viernes regalamos
2: alegría,
7: tanto.
2: Vamos.
7: El kit de Bodegas López y el pack de café Bantú es para Rolando desde Caballito. Él quería esto. Yo quiero ganar algo. Estaba con todo. Rolando 004, sus tres finales del DNI. Dos almuerzos cena para dos personas en el tradicional Palacio de la Papa Frita. Iris 746, los tres finales del DNI. La cena de mar para cinco personas de la cocina de Ana Mellino es para 016, los tres finales. Iris también se los lleva, gracias. Las entradas del paseo de la plaza más los helados Daniel es para Daniel de Virrey del Pino. 656.
5: Daniel, sí.
2: Vamos.
7: Es genial, me encanta. Y tenemos el lavado de auto y la barrera es para Juan Carlos, que lleva este fin de semana a limpiar ese auto, 636. Aquí están los premios, nuestros ganadores. Gracias a todos que escribieron y fueron un montonazo.
5: Excelente.
7: Y todos contentos con el recomendado del día de hoy.
2: Bueno, muchas gracias. Bueno. Le mando un saludo a Ariel Goycochea, su esposa, que vino a saludarme otro día acá en la radio, que siempre nos encanta el cariño de la gente. Sí. Bueno, voló esto.
7: ¡Ya!
2: Voló.
7: Sí. ¡Qué rápido!
2: Vamos, que nos preparamos para el pase. Vamos, vamos, vamos, vamos.
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0: 12, dos momentos placenteros, si los hay, es este. Cristina está con nosotros. ¿Cómo estamos, querida? ¿Bien?
1: ¿Cómo estamos?
0: Vamos, vamos, preparada para el fin de semana. El lunes es el cumpleaños.
1: Ay,
0: Cristina,
1: por favor.
0: No se olviden los oyentes de saludarla. Nosotros le vamos a dedicar el programa el lunes.
1: No,
0: pero el saludo es el lunes. Mi mamá siempre me decía, no me saludes el día antes, así que...
1: Me lo voy a tomar, porque voy a Mendoza.
0: Muy bien. Pero ya les anticipamos a los oyentes para que estén preparados.
1: Me las voy a tomar, denme el permiso.
0: Totalmente, con todo. Bueno, ¿cómo estamos?
1: Bien. Muy bien.
0: Qué lindo, ¿eh?
1: A mí me encanta el mes de mi cumpleaños, es loco,
0: por
1: me
0: supuesto,
1: encanta.
0: Por supuesto.
1: Viste que hay, no, pero hay gente que le da nostalgia.
0: Sí, sí. Mi mamá cumplía en agosto, el 5, así que es significativo.
1: Sí, yo pienso en mi mamá. Hoy sí. se cumple el aniversario de la muerte de mi mamá,
0: mira,
1: pobrecita.
0: Mira. Bueno, así que recuerdo con alegría.
1: Sí.
0: Yo me esta cosa con alegría. Así que te encanta el cumpleaños.
1: Me gusta.
0: Qué
1: no,
0: lindo.
1: Viste que pero es muy personal esto.
0: Sí, por supuesto. No,
1: porque no es que algo esté bien o esté mal, pero yo tengo conocidos que el mes de cumpleaños los pone introspectivos.
0: ¿Ah, sí?
1: O nostálgicos.
0: Ah, mira.
1: A mí me, no sé.
0: La energía.
1: A mí me pone contenta.
0: Sí. Yo lo vivo como un día normal, pero exactamente me da...
1: Pero viste el mes, la previa, digo, la previa. Esto de es mi mes, me
0: claro,
1: lo tomo como
0: muy
1: es
0: bueno,
1: mi mes.
0: Muy bueno. Eso.
1: Y por ahí vida. Me gusta el invierno porque nací en agosto.
0: Claro, bueno, por supuesto. Eso,
1: que el mes del invierno para mí es agosto. No es julio.
0: No, es el mes.
1: Es agosto.
0: Porque ese es el la culminación.
1: Sí.
0: Efectivamente, así que ya después de septiembre ya eso, viste cómo cambia septiembre, así, septiembre, agosto es, tiene...
1: No, a mí me molesta.
0: Tiene la actitud...
1: A mí me molesta, digo yo.
0: Septiembre, ¿no?
1: Septiembre me molesta.
0: A mí agosto es un mes que me gusta mucho.
1: Sí.
0: Porque la claridad, el cielo tiene otra claridad, y la extensión del día, en julio no se nota mucho, porque como
1: sí,
0: minuto
1: dijiste,
0: a minuto...
1: Pero vos mirá pero que él, agosto, él es el director de orquesta, se nota del minuto más, minuto menos.
0: Totalmente, ya en agosto son 50 minutos, entonces vos decís, amigo, se nota, y el cielo tiene otra claridad y el sol tiene otra fuerza. Aún en momentos como este.
1: ¿Sí? Es cierto,
0: de que son
1: es cierto.
0: Augural. Es un, porque ya viene la primavera. Así que bueno, fantástico.
1: Qué locura. Bueno, y te vas a Chascomús.
0: Voy a Chascomús mañana. Va a ocurrir algo muy lindo el lunes. El lunes, la Orquesta Escuela, la Orquesta Sinfónica Juvenil de Alberto Ginastera va a tocar en el programa de Mario Pergolini.
1: Qué lindo.
0: ¿No? Entonces vamos a estar ensayando mañana. Una cosa muy linda que
1: ¿y
0: Mario
1: vas a tocar con ellos para el programa de Mario?
0: Vamos a estar ahí.
1: ¡Ay,
0: así
1: qué lindo!
0: Va a ser una cosa muy linda la generosidad de Mario y para los chicos es algo de una importancia fenomenal.
1: ¿Vos sabés que... me acabás de hacer acordar de algo. Hace muchos años, habrá sido 2009. Hice un viaje a Ginebra.
0: ¡Ay, qué linda ciudad! ¿En qué época? ¿Invierno, verano,
1: invierno?
0: Invierno.
1: Es que en realidad era... acompañé a alguien que tenía que hacer un trámite. Y fue un viaje de 2 días. Y obviamente yo quería ir a la tumba de Borges.
0: Claro, claro.
1: Bueno, que hay toda una historia. Pero ahí me hice amiga de una mujer encantadora que ya no está en este plano. Ana Simón, una poeta rumana, directora de cine. Que a su vez me llevó a recorrer Ginebra y me llevó a los lugares de Borges. Pero también me llevó a visitar a una argentina que vivía en Ginebra.
0: Mira.
1: ¿Qué era quién? Aurora Ginastera.
0: Claro. Aurora Ginastera, Nato la Ginastera.
1: Claro, vos estás diciendo la orquesta de Ginastera.
0: Sí, sí, la chelista. Gran chelista.
1: Ella, sí. Ella. Y fui con Ana a su casa.
0: Mira.
1: Ya no, ella ya tampoco está en este plano.
0: Claro, sí.
1: Era una muñeca, una señora. Pelo rubio, grande,
0: sí.
1: Pero tenía como una diva, ¿viste?
0: Sí, claro, ¿eh?
1: Y su casa, donde había vivido con Ginastera, mantenía el estudio. estudio de él.
0: Mirá.
1: Intacto. Te juro.
0: Qué joya. Qué
1: te juro,
0: joya.
1: Nelson. El piano.
0: Uy.
1: Y la bicicleta que
0: mirá,
1: usaba él.
0: Mirá, mirá.
1: Estaba todo en el mismo lugar.
0: Mirá que te...
1: El resto de la... Mirá, lo tengo en la retina. El resto de la casa era como... era como, no sé, un, no quiero decir un museo, pero era
0: siempre
1: una casa con porcelana,
0: uy,
1: con
0: mirá,
1: cuadros,
0: mirá,
1: con cortinitas,
0: uf,
1: de drapería. Drapería se dice,
0: sí,
1: ¿no?
0: Sí.
1: Pero el estudio de él
0: 30.
1: Era más como si fuera un lugar distinto, de otro espacio, no era de
0: claro,
1: esa casa.
0: Claro.
1: La casa era como un museo, porque tenía cuadros, era una cosa maravillosa. Y yo decía, ay, no puede ser que esté acá.
0: Sí.
1: Porque yo caí en un paracaídas.
0: Qué,
1: o sea, imagínate que la conozco,
0: ay,
1: a Ana al lado de la... Su marido estaba enterrado al lado de la tumba de Borges.
0: Mira.
1: Entonces, me acuerdo que el cuarto donde estaba el estudio de Ginastera tenía una ventana que entraba como una luz que se dibujaba, y estaba el piano y la bicicleta. Y yo dije, Dios mío, estoy en el lugar donde
0: de un
1: este
0: genio,
1: hombre...
0: De un genio.
1: Te juro.
0: Donde creaba.
1: ¿Dónde creaba?
0: Qué maravilla.
1: Porque él se va
0: sí,
1: allá,
0: sí,
1: en un momento.
0: Y queda allá. Y obviamente es un hombre internacional, así.
1: Pero,
0: que...
1: Y yo no tenía mucha idea... De, digamos, más allá de conocer el nombre, no tenía mucha idea
0: de la obra. Claro, después lo fui conociendo.
1: Entonces, cada vez que alguien me menciona Ginastera, yo digo, Dios mío. Yo estuve en ese lugar donde él creaba.
0: Totalmente.
1: Pero totalmente en una situación...
0: Pero de la más linda, sorpresiva,
1: totalmente
0: inesperada.
1: Totalmente extraña. Mira. Porque no es que la señora que yo me hice amiga en el cementerio me conoció de la tele.
0: Claro,
1: no tenía idea.
0: Qué divertido.
1: Entonces
0: qué
1: nos pusimos a hablar... Hablamos de... Yo había ido solita, ¿viste?
0: Mirá. Un encuentro de la casualidad. Es
1: no,
0: cosa,
1: una locura.
0: De la vida.
1: Y me acuerdo que la casa donde ella vivía, el departamento, era un departamento. Viste que Ginebra es todo gris.
0: Sí, sí.
1: No sé, estaba el lugar donde había vivido Borges de niño, que había como una placa, y caminabas un poquito y había unos edificios que parecían muy... sobrios,
0: sí,
1: porque
0: sí,
1: Ginebra
0: sí,
1: es una ciudad sobria,
0: sobria,
1: pero cuando entrabas
0: era
1: muy lindo.
0: Qué lindo.
1: Así que mira.
0: Qué linda historia. Antonio Ginastera fue además una gran chelista del circuito internacional. Así, una mujer que estaba
1: y así
0: en
1: se
0: Londres.
1: También un poco los unió la música.
0: Los unió la música, efectivamente. Una historia maravillosa. Ay, qué lindas cosas. Bueno, mi querida amiga, un bello fin de semana. Y el lunes nos saludamos a la distancia del aire. Sí, qué día. Quédense con la gran Cristina.
1: Ay.
0: Todo lo que le va a contar. Oh, mamita, vamos.
1: Amigo.
0: Chau.
1: Manita.
0: Bello fin de semana. Chau.

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0: Bueno, yo a mí me encantaría que se escuchara no, todo.
1: Never, never, never.
0: Tengo como la tentación morbosa de que se escuche todo.
2: Pero mejor no.
0: Un día les va a pasar, un día les va a pasar.
2: Sí, se quema la luz.
0: Hay tantas anécdotas de cosas que se dicen con los micrófonos abiertos, ¿no? Hay muchas anécdotas.
2: Claro que sí.
0: La zaraza, ¿te acuerdas de la zaraza de Guzmán? Yo también puedo hacer zaraza. ¿Cómo era?
2: ¿Querés que haga un poco de zaraza?
0: Es verdad. Qué gracioso. Chicos, es viernes, yo no les puedo explicar. Llegué reptando hasta acá, más o menos.
1: El día más feo del año. Arranqué ahí, ¿no?
0: Pero dale, bancame este lado.
1: Yo sé, no. Una cosa es el clima y otra lo que hace cada uno.
0: Hay un pintor.
1: Pueden pasar las mejores cosas en un día así también.
0: Hay un pintor, es que a mí me encanta.
1: Pintor que pintó la luna.
0: Turner, un pintor inglés que se especializa en imágenes de tormentas en el mar y sus cielos son todos grises, ¿ves? Mira, me encanta. ¿Ves qué lindo? Todos cielos así como estos, encapotados. Me vuelvo loca. Pero bueno, hay cada uno con su locura, ¿no? Afortunadamente somos todos distintos. Bueno, recién dijo al pasar Gustavo un título, el partido de los outsiders.
1: El peo.
0: Me encantó el peo, que no es el partido obrero, es el partido de los outsiders. Pero
1: si todos son outsiders, nadie es outsider.
0: Pero hay un punto en lo que dijiste, porque es un partido de movimiento de votantes que hacen casting.
1: Es un casting, ¿no? A cielo abierto.
0: Claro, es la que en realidad lo que hay detrás es la crisis de los partidos.
1: Claro. Que por algo hay una crisis de los partidos, porque cuando los partidos tuvieron en sus manos la conducción, digamos, pasó lo que pasó, o sea que ahí no hay inocentes.
2: Te hago una pregunta, ya el de Milei, que empezó siendo outsider, ya es un partido.
1: Sí, claro,
2: o sea,
1: es un proto partido, sí, qué sé yo.
2: Bueno, sí. Lo que fuera, como fue Macri.
1: Lo que
2: en ese
1: significa
2: momento,
1: un partido hoy, ¿no?
2: Pero digo, uno vota un outsider sabiendo que es solamente en la campaña outsider, porque cuando ya llega ya va a fundar su partido. No, o sea,
1: porque el partido supuestamente te da más sostén para los momentos.
2: Pero por eso hoy Milei no es un outsider. No.
1: No.
0: Pero hay un punto que me parece interesante anterior a este de la discusión sobre la institucionalización de un outsider, que tener un partido es la institucionalización.
2: Claro.
0: Javier Milei es el primer presidente que llega sin partido. Eso no quiere decir que un outsider necesariamente llegue sin partido. O lo puede armar antes o puede sumarse a otro partido.
2: También.
0: Entonces, claro. Que de hecho creo que cuando se inscriben en una candidatura tienen que inscribirse con un partido que les sirva de base.
2: Es verdad.
1: Por eso,
2: ¿no?
1: Hay gente que vive de vender el sello.
0: Vender el sello. Ahora, dicho esto, hay un problema anterior del que parte toda esta historia, que es parecido al problema que discutimos cuando hablamos del riesgo país. Es la confianza, porque lo que se rompe, en todo caso, es la confianza en los partidos en su momento, no de casualidad, esto no viene de la nada, viene de la crisis más grave en términos económicos que vivió el país, que se produce en el 2001, ¿no? Con una caída, recuerdo creo que del 10 puntos del PBI, una cosa monstruosa. Y a partir de ahí eso genera una falta de credibilidad en el sistema que primero deviene en el famoso que se vayan todos, no se va nadie, es más bien los Kirchner.
2: Claro.
0: Ya sabemos lo que pasa en el medio. Y luego el sistema deriva en las coaliciones y en el bicoalicionismo. Es decir, ya no se enfrentaban dos partidos, sino dos coaliciones. Esas coaliciones, cuando gana Javier Milei, estallan por el aire. Y la política queda fragmentada en los pedazos de esas coaliciones que no necesariamente se interrelacionan. Es más, pueden estar súper peleados. Lo que vimos esta semana es cómo esas coaliciones empezaron a generar campos magnéticos de atracción, no necesariamente de unidad.
2: No, claro.
1: Sí. A ver, un año antes está como el juego muy abierto y hay que ver después qué emerge de eso, quién de todos logra atraer más fuerza, sí, es verdad. Pero yo repito, esto de alguna manera es posible porque en este país, como dije ayer y lo vengo repitiendo, cualquiera puede ser presidente si se le alinean los planetas en determinado tiempo y lugar.
0: Es como Ratatouille, que cualquiera puede cocinar.
1: Exacto. Pero igual, el tema de partidos o no partidos es complicado, ¿no? Vos decías, me acordaba del que se vayan todos. Entre comillas, yo de alguna manera agradezco que no se hayan ido todos, pero pará.
0: Sí.
1: Porque lo que reemplazaba el que se vayan todos eran las asambleas de Parque Centenario.
2: Claro.
1: Entonces entre una clase política totalmente desprestigiada, pero...
2: Que más o menos sabe. claro, te entiendo.
1: Y las asambleas de Parque Centenario, dame la política desprestigiada y después que se vayan acomodando los melones. Esa proto-anarquía que terminó, parecía algo deseable, a mí me daba un miedo terrible.
0: Sí, claro.
1: Pero es un país con donde la democracia más o menos está en lo básico, está consolidada.
0: Sí, porque...
1: y hay a tono con el mal humor o la mala situación, la gente sube y baja el valor de la democracia.
0: Yo creo que a tono con el hecho de que la política profesional no pudo generar una economía estable que no caiga en forma consecutiva de una crisis a otra, porque lo que en definitiva te da la legitimidad es eso. Ahora, la gente tiene, con alguna baja, con el problema de la reducción del ausentismo en el voto, lo que vos quieras,
1: sí,
0: tiene un consenso sobre el sistema.
1: Correcto.
0: Ahora también lo que vimos en las últimas presidencias, llamémosle Macri, Fernández, vimos que la gente no te redobla el crédito para el segundo mandato si no te lo ganás. Entonces, después de Cristina Kirchner, no hubo un presidente que reeligiera. Y nunca hubo un presidente no peronista que reeligiera.
2: Claro.
0: Entonces también ahí hay todo un argumento.
1: Sí, ¿sí? Igual me parece, de fondo es que la Argentina no termina de encontrar un modelo económico acorde a cómo está el mundo en el año 2026. Parece que va por ahí un poco también. Es una economía con muy baja productividad en general, con ingresos salariales acordes a esa productividad. Y hasta que no se acepte cuál es el lugar que le corresponde a la Argentina, va a ser difícil, porque hay toda una parte de la economía que viene, digamos, aferrada a un modelo viejo que cuesta cambiarla. Entonces ahí hay tensiones todo el tiempo. Y como, repito, y ya termino, esto se vota cada 2 años, es más complicado todavía. No digo que esté mal votar cada 2 años, al contrario, digo, está bien. Pero hay
0: dos
1: que acomodarse
0: cosas
1: a esa secuencia.
0: Hay dos cosas ahí que me parecen súper interesantes. No es que Argentina, como un ente abstracto, no encuentra la economía, no. Acá la realidad es que hay sectores políticos que participaron del devenir por el cual Argentina no encontró la salida.
1: Bueno, justamente,
2: sin duda.
1: Sí, más vale.
0: Y convirtieron a la Argentina, en mi humilde opinión, en un coto de casa totalmente cerrado, donde la economía en realidad era un sistema que les permitía a ellos hacer sus negocios.
1: Bueno.
0: Y que enriqueció sindicalistas que están eternamente en sus cargos, y todo lo que ya sabemos, que ya nos aburre decirlo de nuevo. Ahí hubo una primacía del peronismo que gobernó la mayor parte del tiempo, ¿no?
1: Mm.
0: La mayor parte del tiempo. Y sin embargo, no se hace cargo y siempre es culpa de los demás. Y tuvo la suerte de que agarraba los ciclos donde otro había hecho un ajuste, para luego ellos romper todo de nuevo, dejar todo hecho pelota y que gobierne otro y luego cobrarle de nuevo lo mismo. Esa serie también se les rompió. Ahora el peronismo está haciéndose así porque dice, uy, Milei hizo el ajuste, podemos gastar un montón de plata y va a entrar 2 campos más de dólares. Los conocemos perfectamente, a estos muchachos. El que se haga el naif, que hay, son todos iguales. Cosa de él, yo no voy a entrar ahí. Porque también los hay. Y los conocemos y los vemos y los escuchamos. Entonces, el gobierno de Milei tiene aciertos y errores, como todo gobierno. pero yo no caigo en que los errores de uno embellezcan al cuco. El cuco es el cuco. Entonces, pero como estoy escuchando gente que de golpe te dice que Axel es Kennedy, digo, chicos, Axel no es Kennedy.
2: No, paremos.
0: Entonces, no jodamos. Eso es lo que digo.
2: Sí.
0: Milei no es Brad Pitt tampoco, pero Axel no es Kennedy.
2: Bueno, pero ahí diste en el punto. Ese que piensa que ni Milei es Brad Pitt ni que el otro es Kennedy está desencantado. Y ahí tenés un grupo grande.
0: Bueno, vaya al psicólogo el desencantado.
2: No, no.
0: Porque
2: bueno,
0: si vas a caer en el psicólogo.
2: Antes de ir al psicólogo.
0: No me va bien. Pero para un segundo. No me va bien con el nuevo novio. Entonces vuelvo con el que me fajaba.
2: Estoy diciendo eso, que no le gusta ni el anterior ni el actual.
1: Pero camino al psicólogo, en octubre del año que viene tenés que ir a las urnas.
2: Eso primero. Te digo, antes del psicólogo tenés que ir a votar.
0: Sí, lo que pasa es que hay una visión.
1: Sí, Jimena, ¿qué vas a hacer?
0: Yo te digo, hay una visión, esto es como la visión de que el matrimonio es perfecto. No. Ahora, y sí, estoy con la crisis de los 7 años, entonces lo dejo, porque no es perfecto ahí, no, entonces lo tengo que dejar y buscar otro que como es nuevo va a ser bueno.
1: Escúchame, hace 7 años.
2: Bueno, pero eso fue como llegó Milei.
1: Hace, pará.
0: No, parece que Milei llegó por un despelote mayor.
1: Hace 7 años y 4 días nos pegamos un tiro en los pies grande como una casa, que fueron las PASO del 2019.
2: Sí.
0: Bueno.
1: Bueno, ahí tenías a la gente, en vez de ir al psicólogo, fue todo lo que le vendieron. Bueno. Y ahí lo tenés. Es así, es difícil.
2: Eso
1: pero
2: digo.
1: Insisto, a mí lo que un poco me da para pensar que hay un problema es que este gobierno remontó la elección de agosto en la provincia de Buenos Aires. Lo dio vuelta como un... ¿Cómo se dice?
2: Con la billetera.
1: ¿Con no, qué billetera? No, lo dio vuelta.
2: No, digo, cuando le mejoraron... Cuando hace el acuerdo... No estoy hablando plan platita. No me saques conclusión algo que no dije.
1: No, ahí no me salía. Dio vuelta una tremenda derrota en un triunfo. En un
2: pero
1: tremendo
2: ¿cómo
1: triunfo?
2: La dio vuelta? ¿Fue por el acuerdo ahí con lo de Scott Bezos?
1: Bueno,
2: eso
1: no importa,
2: decir.
1: Perfecto.
2: No digo que la economía...
0: Segura de
1: bueno,
0: que fue
1: lo que,
0: eso.
1: Igual yo iba a esto. El gobierno salió de las elecciones de octubre hiper fortalecido.
2: Sí.
1: La Cámara de Diputados en un bolsillo, la Cámara de Senado en un bolsillo... Y a partir de ese momento no logró encontrarle el ¿cómo se dice? El agujero al mate,
2: sí,
1: qué sé yo,
2: al
1: cómo
2: mate.
1: Se dice. Y ahí estamos en esto, yo creo que exclusivamente por culpa del gobierno. Que hace 6 meses decía ya 2027 pan comido y ahora estamos todos viendo a ver qué pasa con la encuesta.
2: Lo que pasa que, sí,
1: si aparece Sergio, si aparece Daniel, si aparece Jorge.
0: Lo que pasa es que en realidad, y ya me voy a tener que meter en el comentario, que por suerte no es político, porque todo este diálogo me encantó. En realidad todo depende de expectativas.
1: Bueno.
0: Porque hay mucha gente que reconoce que no está súper, pero no quiere volver atrás.
2: Claro.
0: Y hay gente que con los modos de Milei prefiere que sea Milei y hay gente que por los modos de Milei hoy no sabe a quién votar y hay gente que está enojada y hay gente que no quiere o que tiene terror directamente del populismo. Y yo no sé si las expectativas realmente están bien reflejadas en las encuestas porque la gente de cada 5 que llaman los encuestadores contesta 1. Y porque cuando vos vas a otra provincia, sentís otra cosa, cuando estás acá, viste, después pasa lo que pasa. Milei, la última elección, la ganó más en el interior que en el AMBA, y nos comimos el microclima. Entonces, como yo no quiero comerme ni el microclima de un lado ni del otro, estoy en el modo espero y veo. Porque si no, también pasa que medís como con tu anteojera.
1: Claro.
0: Entonces, medís con tu anteojera y podés fallar. Entonces, ¿cuál es la manera más clara de tener una sensación térmica real? Si vos no tenés el termómetro. Y bueno, por lo pronto esperar a tener precisión. Y para cerrar, porque tengo que ir al comentario. Hay una cosa que impide que cualquiera de nosotros tenga precisión. Y es que en este momento todavía hay muchos datos provisorios de cómo va a estar la gente en el momento de la elección. Se está moviendo la política en términos provisorios, los outsiders en términos provisorios. La gente no llegó a una decisión. La gente en las últimas elecciones, mucha gente decidió la mañana del domingo a quién votaba.
2: Y sí.
0: Entonces, ahí es donde yo digo, no nos almorcemos la cena y, por supuesto, analicemos todos los movimientos. Pero no, yo no tengo razón, pero tampoco me parece que hoy la pueda tener alguien. Digamos, hoy hay que ver los movimientos porque no nos falta tiempo e información. Y hay cosas que directamente no pasaron. Entonces, esto es lo que yo digo que hay que tener en cuenta. Porque si no, es como que el votante siempre es adolescente. Y yo creo que la elección pasada, el votante demostró que no es adolescente. Porque votó un tipo que le dijo que venía a recortar, recontra recortar el Estado y hacer un ajuste tremendo. Y lo votó. Entonces, el votante adolescente es el parámetro. Es decir, el que llega al séptimo año del matrimonio y tiene una crisis. Ah, lo dejo porque tengo una crisis. O la verdad apuesto a otra cosa. No lo sé, no tengo la respuesta. Pero la elección pasada, el votante argentino no fue el adolescente. Porque votó un tipo que vino a hacer un ajuste. Digo, simplemente tener en cuenta esto. Ahora por ahí volvió a ser adolescente y volvió... Porque yo creo que a veces se subestima a la gente y a su decisión.
2: Es verdad. Sí.
0: Pero bueno, me puedo equivocar. La verdad no lo sé. Es lo único de lo que me puedo jactar hoy. Y ciertamente en la mesa tenemos el análisis de Gustavo, que relaciona el voto con el consumo, que es un análisis muy certero. Y el mío, que tengo como una mirada mucho más liberal de un montón de cosas. Y eso me parece que enriquece.
2: Claro.
0: Así que veremos cómo evoluciona esto. No quiero desilusionarlos, pero no voy a hablar de política en el comentario. Primero le pido a Leti rápidamente los datos del tiempo.
3: 12.3 ahora, el viento del este a 12 kilómetros, cielo cubierto, la máxima se estima rondará los 13 grados.
0: Dale, vamos rápidamente y después seguro tenemos regalitos.
3: Sí, sí.
0: Hago el comentario, decimos los regalitos, damos el panorama deportivo y así avanzamos, porque si no se me va a ir el tiempo.
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0: Bueno, ustedes habrán visto que vuelve a ser noticia el caso Insaurralde por un set de videos que aparecieron. Les quiero contar algo. Los videos son los mismos de los que están en la causa. Es lo primero que les quiero contar. O sea, los videos de la plata, del dinero, son los mismos. Hasta ahí, nada nuevo bajo el sol. Pero no son los mismos. Como que son los mismos, pero no son los mismos. Claro. Los videos que aporta la investigación original de Diego Cabot, el periodista de La Nación, son videos de un vestidor con dólares y un registro de esta fortuna escondida entre la ropa y en las valijas, realizado por la propia Jessica Sirio, que aparentemente pasaron a quien los obtuvo por una red social o por WhatsApp. Entonces, la metadata, la información de procedencia de ese video, es el registro de esa transferencia de datos. Lo que puede pasar con los videos que acaban de conocerse es que proceden de otra metadata, es decir, con mejor calidad, de un teléfono. De la misma marca, probablemente, del teléfono de Jessica Sirio. Dicho esto, por ese lado aparece un dato interesante, porque ustedes me dirían, entonces, ¿sirven? ¿Es algo nuevo? Bueno, ustedes saben que estaba cuestionada la primera prueba. Y sin embargo, ahora les voy a contar por qué esa prueba para los investigadores es válida. Pero en una primera línea, lo que podríamos decir es que estos videos robustecen la prueba existente, que había sido cuestionada por las defensas, diciendo que esa prueba en realidad había sido manipulada o hecha con inteligencia artificial, etcétera, etcétera. Pero me quiero abocar a un suceso anterior. Un suceso anterior bastante sospechoso, que es el sobreseimiento de Sofía Clerici como supuesto testaferro de Martín Insaurralde. Porque lo que nos llamó la atención a todos es que el juez Luis Armela la sobreseyera un día antes de dejar el cargo para que asumiera el juez Tomás Rodríguez Ponte, a cuyo juramento en la Corte Suprema Armela fue. Como que tomó una decisión de último minuto. Rara. Bueno, es todavía mucho más rara la decisión que tomó el juez, porque no solamente la fiscalía se había opuesto a ese sobreseimiento, sino que, y acá está la cuestión, la investigación estaba en curso. Porque vos cuando vas a decir tal persona está sobreseída o tal persona, tenés que tener una conclusión de la investigación. Y acá la investigación estaba en curso. Había dinero que ya no podía justificar de manera alguna, una propiedad con valores distintos en contrato, compra-venta y escritura, por $500,000, $600,000 en efectivo, un Ford Mustang, que cuesta mucho dinero, un nivel de vida, y todo de manera concomitante con el inicio de la causa. Que coincidía aparte con una relación previa con Insaurralde. Ella nunca, ustedes saben que en las causas por enriquecimiento ilícito de este tipo, la persona tiene que justificar de dónde sale el dinero. Y ella no podía justificar de dónde sale el dinero. Y tampoco justificar que no se lo haya regalado él. O sea, eso nunca se descartó. Y sin embargo el juez, a pesar de que la investigación estaba en curso, que había que analizar registros telefónicos, hace una interpretación de un peritaje contable que para algunas fuentes de la investigación es llamativa por lo ridícula, porque, a ver, sería, quiero decirlo en forma simple para que se entienda, es como si el juez hubiera dicho, no está acreditado que Insaurralde le haya transferido. ¿Ustedes se imaginan? Nadie va a dejar acreditado un ilícito. ¿Me entienden? Obvio que no está acreditado y sí es un ilícito. Si en teoría estamos hablando de plata sucia, no le va a dar la factura, doctor. ¿No? O sea, contablemente no lo va a registrar. Eso es lo que se investiga. Atendeme. Bueno. Esto a la par de que estamos hablando de una persona cuyo patrón de comportamiento económico era

sobreselló un día antes de irse. Un apresuramiento total. ¿Eh? Pero aparte, entiendo que hay medidas que había dispuesto y con las que dio marcha atrás, cosas que hizo y deshizo a último minuto, probablemente de algunas nos enteraremos con el curso del tiempo. Y obviamente ahora toda la expectativa está puesta en el nuevo juez. Mira qué papa caliente le tocó al doctor Rodríguez Ponte. Que todo el mundo lo va a estar mirando, claramente. Entonces, ¿qué va a pasar con los videos que aparecieron? Primero, no me parece menor contarles esto que pasó entre Gallos y Medianoche con urgencia, a último minuto, ¿no? Entonces, estos videos que tienen mejor calidad, quizás son los originales, que eso ya sería todavía más importante, o quizás son copias con mejor trazabilidad, que tampoco es menor, porque la trazabilidad de los metadatos también permite corroborar que sean imágenes que efectivamente se tomaron, no que se crearon. Porque acá la argucia de decir, ay, esto es inteligencia, todo tiene una forma de ser peritado para saber si se hizo con una manipulación digital, ¿no? Pero lo que hay que decir primero es que aquellos videos que inicialmente dieron a conocer este vestidor bóveda que aportó La Nación en la investigación de Diego Cabot son una prueba válida para los investigadores. Nunca surgió que esa prueba no fuera válida. Entonces, la defensa intenta tergiversar los alcances de esa prueba por un supuesto peritaje. Pero ahora me parece que van a estar en problemas. Y acá hay algo muy interesante, que es que faltan justamente pericias que está haciendo el Departamento de Metadatos de la DATIP, que le van a poner, para decirlo así, la firma de origen, la ruta. ¿Cómo podríamos decirlo esto? El documento de identidad, vamos a decirlo así. Porque el metadato, le van a poner un documento de identidad a esos datos. En estas horas, la fiscalía del doctor Mola, entiendo yo, por la información a la que accedí, por una fuente judicial, presentó la oposición al pedido de nulidad de esta prueba. ¿Eh? Que esto también es importante porque si la prueba vale, la prueba incrimina. O sea, se estaría cayendo el intento de anular esta prueba. Pero hay algo más. En el momento en que esto surge, nosotros contamos que empezó una especie de raid de operativos para hacer peritajes en vestidores diferentes. El vestidor de San Vicente, el vestidor de Nordelta, donde en algún momento vivió Jessica Sirio con Elías Pichirilo, y otro vestidor más. Yo quiero contarles algo. No sé si esta información ya se conoce. Para mí era desconocida, para mí es nueva. La policía ya incorporó los resultados de las pericias y determinó, a través de la escopometría que se hizo, que las imágenes se corresponden con la casa de San Vicente. O sea, se está complicando la cosa en esta causa para Insaurralde. Este informe de la policía ya está. Entonces los nuevos videos, si tienen un resguardo mejor, lo que van a hacer es robustecer más todavía esta investigación.
Entonces, no solamente

0: solamente son válidos, sino que la policía ya confirmó que esto es San Vicente. ¿Ustedes me entienden? Acá viene otro punto. ¿Cuándo se sitúan temporalmente los videos de los vestidos, del vestidor con plata? En abril de 2023. ¿Qué pasaba en abril de 2023? Probablemente estaba abierta la negociación por el divorcio de la pareja, de acuerdo a la información que trasciende, para un acuerdo que finalmente llega en julio, cuando ellos se divorcian. Y que ahí aparece eventualmente, quizás, el móvil de la filmación, de que era una negociación un poco turbia con algún tipo de supuesta extorsión en el medio. Entonces, vamos a tomar las fechas de ese año. El video se hace en abril, el divorcio sale en julio, el escándalo del yate bandido se produce en octubre. Y ahí la justicia manda allanar la casa de San Vicente y el primer juez, Ernesto Kreplak, demora 2 semanas. Y cuando llegan, los vestidores estaban con sábanas. En ese momento no se conocía este video, pero sí ocurre de encontrar la mansión, la casa, con desmantelada en los vestidores. ¿Cuándo se producen las alteraciones de la casa? En varias fases. Yo creo que se están haciendo algunas pericias para tener todo esto en cuenta. Lo que les estoy diciendo no es menor tampoco. Pero sí es fundamental que la casa es la de San Vicente. Cuando se inicia todo esto, claramente lo que surge de la investigación como hipótesis es que a Insaurralde se le empieza a complicar el panorama de cómo justificar un faltante de dinero. De hecho, hay un dato que es extra del expediente, que habría incluso una donación de Jessica Sirio, de unos $250,000, que podría tener que ver con ayudarlo a él a que cierre los números. O sea que hay gente que tiene muy cruzado el patrimonio. ¿Y por qué? Ustedes dirán, ¿por qué le va a donar ahí si ahí ya estalló el problema? Y porque la causa se inicia en 2023, pero la declaración se presenta en 2024. ¿Me entienden? Entonces ellos tienen ese año hasta que presenten la declaración. Pero la prueba está viva. Y esto es lo que me parece la noticia de hoy. Ustedes saben que hay llamados a indagatoria que caen sobre Jessica Sirio y Martín Insaurralde. Imagínense si antes de irse, minuto antes, el doctor Luis Armela sobreselló a Sofía Clerici. Es hasta gracioso decir, che, no lo llamó a indagatoria. Bueno, claramente el doctor Tomás Rodríguez Ponte puede llegar al juzgado el martes 18 de agosto y decir, los llamo a declaración indagatoria porque los pedidos están vigentes. También puede pasar que el doctor Sergio Mola, con toda la nueva información, se siente y diga, a ver, voy a reevaluar todo esto porque acá hay más cosas. Y falta. Porque todavía no están las tasaciones de los inmuebles. Con lo cual puede haber aún más datos. Y yo les conté alguna vez que hay un contador que, cuando esta historia del yate bandido se revela públicamente y trasciende, se asusta porque les hacía la contabilidad prácticamente a pedido y ve que podía haber estado en algún problema, y dejó alguna información para la causa que es importante, como por ejemplo que esa propiedad, la Quinta de San Vicente, tenía un socio que luego le vende a los hijos de Insaurralde, al valor nominal de las acciones y que la investigación se pregunta también de dónde sacaron la plata los chicos, si eran chicos. No, que ahí decíamos el formato Lázaro Báez. ¿Cómo la justifica si no trabajaba? Entonces, a esto se suma algo más. Es increíble lo que les voy a contar ya para ir cerrando. Al juez Armela le pidieron que hiciera un seguimiento de cómo vivía hoy Insaurralde, porque al parecer ya no está trabajando donde se conocía que trabajaba, ¿no? Pues no está haciendo política. Pero sigue viviendo igual, y para los investigadores eso es una manifestación de que hubo un enriquecimiento, pero el juez dijo no. Eso no es así, no va, porque la causa era hasta 2023. Pero vos decís, a ver, es harto evidente. Si hay un usufructo o un uso, disposición de bienes eventualmente surgidos de la corrupción, ¿no debería llamarle la atención al juez, a menos que esté actuando en defensa y no como juez? ¿No? Entonces, esta actuación rara, que por momentos dista de la imparcialidad, es también lo que me parece que queda, que empieza a quedar claro. Eso y la negativa del juez a observar a terceras personas, porque es improbable que una persona que eventualmente esté investigada por un enriquecimiento ilícito va a dejar todo a su nombre, ¿no? Entonces ya es raro el sobreseimiento de Clerici con la investigación en curso, que no quiera investigar los movimientos posteriores a lo que implica la causa, que no quiera investigar a terceras personas, porque todo esto indica que por lo menos se pone bajo cuestionamiento que ese juez haya querido el éxito de la causa. Seguramente todas estas pruebas se van a evaluar y veremos en qué terminan, si terminan en otro pronunciamiento de la fiscalía. Pero no solo la causa está viva. Creo que el doctor Tomás Rodríguez Ponte tiene que dar, le va a tocar en su destino como juez este caso fundamental. Fundamental. Porque hoy es un caso sumido en sospechas. Entonces le va a tocar dar seguridad de que acá la justicia no está trabajando para la impunidad, sino para la justicia. Y que este video, que entiendo yo difundió Johnny Vial en su programa, este set de videos, aunque fuera material que ya está en la causa, en otros registros, puede sumar desde el documento de identidad o metadata de esas piezas de imagen, no solo un robustecimiento, sino una consolidación de esa prueba que ya está vista como válida y que según los datos que acaba de incorporar la policía no corresponden a otro vestidor, no corresponden a una escena ajena al exintendente de Lomas de Zamora, sino a su propia casa, la famosa casa de San Vicente.
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0: No, todavía no, Cris. Participantes, podemos decir. Tenemos la bolsa de alimento para las mascotas de Congo, más dos entradas para cualquier obra del Paseo La Plaza. También el almuerzo-cena para dos en el tradicional Palacio de la Papa Frita. La cena de mar para cinco de la cocina de Aramellino. El juego de toallones Franco Valente, más una picada de luz azul. El par de entradas de cine multiplex, más helados Daniel. Y un lavado de auto en La Barrera.
1: Ahí está. Y no lo saludé a Tucci. Y no habló, no metió la cuchara en el debate, así que yo lo voy a saludar.
2: ¿Qué tal? ¿Cómo va?
1: Hola, Juanma.
2: ¿Cómo va? Bueno, tenemos un fin de semana cargado de actividad deportiva. Tuvimos ayer también noche de Copa Libertadores en Arroyito, con el empate de Central y Corinthians, que cerró una jornada tremenda de Copa Libertadores, en donde ninguno se pudo ganar. Los siete partidos que se jugaron de octavos de final fueron empate y queda la serie abierta de todos los partidos de cara a la revancha. Hoy Racing Banfield 20:30, mañana Clásico Platense, nada más y nada menos, Estudiantes y Gimnasia en 1:57, también juega Boca ante Platense, también va a estar jugando San Lorenzo necesitado de triunfo frente a Unión después del apriete de ayer de la barra. Hubo declaraciones picantes y fuertes, incluso hacia el paraguayo Orlando Gil, les dijeron, muchachos, acá hay que ganar, y el domingo se espera el debut de Thiago Almada en River.
1: Perfecto, enseguida desarrollamos estas cositas, ¿eh? Porque hay mucho para contar. Vamos al rotativo y ya volvemos. Ya no te
3: quiero. 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
4: Hora 13, cielo cubierto en la ciudad de Buenos Aires, la temperatura 12 grados 3 décimas, humedad 84%. Diego Santilli y Luis Caputo ya están en Catamarca para ampliar el acceso al agua potable. Junto al gobernador local Raúl Jalil y su par de Santiago del Estero, Elías Suárez, avanzan en la puesta en marcha de la red de acueductos y plantas potabilizadoras Albigasta. Juicio a Pity Álvarez. En la querella asegura que el testigo de hoy va a aportar claridad en la causa. Informa Pablo Lugano.
5: Móvil. Lo aseguró Fernando Burlando, uno de los abogados de la familia de Cristian el Gringo Díaz, la víctima del Pity Álvarez el 12 de julio de 2018.
6: En esta causa hubo como testigos presenciales dos que son fundamentales. Uno ya declaró que lo hizo por Zoom, la joven amiga de Pity Álvarez que vive en Estados Unidos. Y hoy el otro testigo importante, que es una persona amiga de la víctima y que nos puede aportar muchísima claridad respecto de cómo sucedieron los hechos.
5: Desde los tribunales porteños, Pablo Lugano, Radio Rivadavia.
4: El dólar oficial cotiza a 1.465 pesos para la compra y 1.515 para la venta en el Banco Nación. El dólar blue se vende a 1.540 pesos en la City porteña y el riesgo país se ubica en los 469 puntos básicos. Torneo Clausura. San Lorenzo buscará dejar atrás la derrota en Huracán cuando reciba a Unión de Santa Fe en un duelo de necesitados. El encuentro será mañana a las 14:30 en el Estadio Pedro Videgain con arbitraje de Leandro Rey Hilfer. Cielo cubierto en la ciudad de Buenos Aires, la temperatura 12 grados 3 décimas, humedad 84%.
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4: 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Lindo, es viernes. ¿Eh? ¿Qué tema elegiste en lo económico, Gusi?
5: Mercado de trabajo. Salieron datos oficiales de la Secretaría de Trabajo, ex Ministerio de Trabajo. Y bueno, marca una tendencia que ya hemos comentado sobradamente en este espacio, que es que se sigue contrayendo la cantidad de empleo registrado. Dice el informe conocido ayer, elaborado por el Sistema Integrado Previsional Argentino, de acuerdo con los datos del SIPA, el trabajo registrado privado presentó una reducción del 0,1% intermensual en mayo, lo que representa una pérdida neta de aproximadamente 9.000 puestos de trabajo. Esta última variación porcentual implica una desaceleración de las caídas. Bueno, datos estadísticos, pero quiero resaltar algo en esto de...
4: Y, perdón, ¿cuál sería el título simple?
5: Se siguen perdiendo puestos de trabajo registrados.
4: Registrados. Sí,
5: y que no alcanzan a ser compensados por el crecimiento de los no registrados. Eso por un lado. Pero hay un apartado acá que me interesó mucho, que es qué pasa con el salario real de los distintos gremios. Mm. O sea, paritarias.
4: Sí, señor.
5: Hay gremios que le ganaron a la inflación en el último año. Hay quienes empataron y hay quienes perdieron. Pero fíjate quiénes le ganaron. Crecimiento del salario real. Un grupo de 7 convenios colectivos de trabajo registró incrementos en el poder de compra gracias a acuerdos nominales por encima de la inflación. ¿Quiénes son?
4: ¿Quiénes son?
6: ¿Quiénes son?
5: Al tope, a los más ganadores de todos.
6: Ay.
5: Un amigo que estuvo sentado cerca tuyo ayer en la Facultad de Derecho.
4: Mira, los
5: encargados
4: porteros
5: de edificios.
4: Mira,
6: los Eliseo.
5: 5,9%.
4: El encargado.
5: Crecimiento real, 5,9%. Camioneros, 3,1%. Construcción, 2,5%.
6: Qué raro, ¿no?
5: Farmacia, 2,5%. Entidades deportivas, 1,7%. Aceiteros, 1,6%. Y empleados de compañías de seguro, 1,6%. Empataron. Bancarios, químicos e industria de la carne. Perdieron. Textiles, 12,6%. Metalúrgicos, 12,4%. Comercio, 11%. Calzado, 10,5%. Fíjate, te nombré dos gremios muy poderosos y muy... con mucha cantidad de afiliados, metalúrgicos y comercio.
4: A primera vista, lo que noto es que los gremios que negociaron
7: mejores condiciones salariales son los que tienen mejores condiciones las empresas en el mercado, y los que tienen, los que han atravesado más depresión, no. Sería algo así.
5: ¿Cómo explicás que en un mercado o en una realidad donde crece la morosidad por expensas, porque la gente le cuesta, los encargados de edificios tengan una paritaria que le gana por casi 6 puntos a la inflación? Yo, mi explicación es, de un lado está el gremio y del otro lado no hay nadie.
7: Bien. A ver, es un tema ese. No, yo me refería, perdón, me refería más a por qué cayó eventualmente la capacidad de negociación del empleado de comercio o la del metalúrgico.
5: Y porque el comercio no vende,
7: eso,
5: imagino.
7: Esa fue mi conclusión.
5: Bien, perfecto.
7: Esa
5: fue mi conclusión. Sí, claro.
7: Que los gremios que tienen mejores situaciones de competitividad o rendimiento de ese rubro, negociaron mejor los trabajadores.
5: Es raro esta estadística. Sinceramente no entiendo.
7: Y con respecto a los encargados.
5: Sí.
7: ¿Pasa es que ahí está todo súper regulado o no?
5: No. De un lado está el gremio, de otro lado hay un administrador de consorcio.
7: Y bueno.
5: Y el administrador de consorcio, como él no paga la paritaria, porque sale a cobrar por las expensas, no tiene muchas ganas de pelear. Entonces dice, bueno, está bien, te firmo esto, no me armes quilombo.
7: O sea que a los propietarios no los representa nadie. En la...
5: Nadie.
7: En la discusión.
5: Y eso lo sabe todo copropietario de edificio de propiedad horizontal de la Ciudad de Buenos Aires o de cualquier lugar del país.
7: Claro, es súper, súper interesante.
5: Felicitaciones, señor Santa María.
7: Pero aparte te digo, las expensas son un terreno de indefensión en general, ¿no?
5: Son cada vez más costosas. A ver, dejando de lado cualquier irregularidad en la administración, dejemos de lado las facturas de gas que llegan al edificio, si hay calefacción central, para arriba, agua, para arriba, electricidad, ascensores, todo eso, para arriba, y después más los costos laborales propios de un empleo que tiene con todas las de la ley, en blanco.
7: Sí.
5: Así que el copropietario sufre en su propio presupuesto el aumento de sus propios gastos más lo que se le incrementa a las expensas.
7: Clarísimo. Mirá qué interesante este apartado. Vamos y venimos.
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48: 13:17 la hora en Argentina, la temperatura en Buenos Aires 12 grados 7 décimos, 83 el porcentaje de la humedad, viento del noreste a 13 kilómetros con cielo cubierto.
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0: Bueno, vamos a ampliar algunos de los temas deportivos, Tucci. ¿Qué claro. es lo que elegirías para poner la lupa?
2: Bueno, para poner la lupa, la agenda del fin de semana, sobre todo, Cris, ¿no? Porque tenemos grandes partidos. Arranca hoy una nueva fecha del fútbol argentino, 20-30, con muchas bajas. Racing va a estar enfrentando a Banfield en un duelo de necesitados, porque Racing no viene bien después de la derrota ante Argentinos Juniors. Tiene, como decía, entre lesionados, ausencias, jugadores que vendió y suspendidos, 7 bajas de peso, así que habrá que ver cómo se las arregla Juan Pablo Bosgoda, que empieza de a poquito a ser mirado de reojo por los hinchas, y sobre todo, bueno, cómo va a reaccionar el hincha de Racing nuevamente con Diego Milito. No es la relación más feliz la que están teniendo hoy por hoy los socios de Racing y el presidente. Mañana, gran clásico platense, 16:45, creo que es el partido del día, el que se roba la atracción, Estudiantes y Gimnasia, una nueva edición. Con, bueno, un Gimnasio que llega muy bien, 3 victorias consecutivas, un Estudiantes que no arrancó del todo bien el semestre y que entre medio tiene la Copa Libertadores, porque el martes juega en Chile después del empate 1-1 frente a Universidad Católica. Más temprano San Lorenzo, también duelo de necesitados frente a Unión, 14:30 Aldo Civi Tigre, 19 horas Belgrano Independiente Rivadavia y Newell's ante Riestra, y por la noche va a jugar Boca con público visitante en el Ciudad de Vicente López. Vamos. En cancha de Platense frente al Calamar. También con equipo mixto. Arruabarrena va a cuidar a alguno de sus titulares, pensando que el martes tiene que jugar en Paraguay ante Recoleta por la Copa Libertadores. Para el domingo se espera el gran debut de Thiago Almada con la camiseta de River. A priori iría al banco de suplentes. A priori arrancaría desde el banco Thiago Almada en su estreno con la camiseta de River, que hoy precisamente estrenó camiseta o mostró cómo va a ser su nueva tricolor. Vuelve la tricolor, la camiseta de River parecía la de Chacarita.
0: Siento que están apostando a que la gente se va a aguantar esto y no le queda otra.
2: A que fluya.
3: Más fútbol y menos merchandising, pide bueno. este hincha de River.
0: Bueno. Y es loable a mí el pedido.
4: Yo te pediría que ganen.
2: Claro.
3: Por eso, más fútbol.
2: A ver, a mí me da la sensación de que River necesita una victoria. Con una victoria, los melones en el carro se acomodan. No. Si gana River.
3: Y después otra, y obvio, después otra, y después otra.
4: Pero hay que empezar por una.
2: Claro, necesitas cortar la racha. Ahí está la nueva camiseta de River, ¿eh? Vuelve la tricolor.
3: Esa la usamos en el año 75.
2: Es muy linda esta camiseta de River, ¿eh? Muy, muy linda.
4: Me gustan las clásicas.
2: Probablemente sea.
3: De la más linda del fútbol.
4: La banda, Tuca.
2: Sí, no, bueno, pero esta es linda. River ha tenido camisetas naranja, violeta.
4: No,
2: la
4: eso
2: verdad
4: sí,
2: que
4: al menos tiene los colores.
2: Esta es muy linda. Es
0: pero,
2: muy, muy clásica.
0: Es que para mí sin la banda no es.
4: Claro, eso
2: es alternativa.
3: Mucho fashionismo, viejo.
4: Sí.
2: Sí.
4: No.
2: Sí.
4: Pulgar para abajo.
2: La que era linda también alternativa era la negra con la banda roja. Esa era muy linda también. Bueno, esta se va a estrenar el domingo 6 de la tarde en el Monumental.
0: La alternativa de Vélez no me la mostraste, por ejemplo.
2: La alternativa de Vélez
3: es verde, blanca y roja, ¿no?
2: No, la azul con la banda, con la B blanca.
0: En realidad lo estoy chicaneando.
2: Claro.
0: Él viene con un sesgo. Nos enteramos todos los partidos de Estudiantes, pero.
2: No, de todo. Acá hablamos de todos.
0: ¿Viste?
2: Acá hablamos de todos. River Argentinos.
0: Voy a hacer mi reclamo. Acá de está, Liniers. No, pero hay que ver ahora.
3: Parece un equipo la B,
0: italiana, decís vos.
2: La italiana,
0: no,
2: es la italiana. Muy linda. La italiana es muy
3: pero
2: linda.
3: ¿Pero italiana?
0: Se llama la italiana.
2: Ah, mira, claro, no porque sabía. Tiene los colores de Italia.
0: No necesariamente es la alternativa.
2: Es la tercera
0: italiana.
2: Habitualmente.
0: Claro.
2: Exacto.
0: La alternativa suele ser la azul.
2: La azul con la B blanca.
0: A veces negra.
2: Sí.
0: A veces azul más turquesa.
3: ¿Esa?
1: Pero es re linda.
2: Es muy linda. Vélez, para mí, tiene las camisetas más lindas del fútbol argentino.
1: Se la está
2: argentino.
1: Arreglando ahora.
2: No, pero es verdad, es verdad. Así que River tiene la posibilidad de ver debutar a Thiago Almada el domingo a las 6 de la tarde en el Monumental, Sarmiento Huracán, Barracas ante Rosario Central, Central Córdoba ante Instituto y, como decía, Vélez recién juega el lunes, Cris, en el día de tu cumpleaños, ante Defensa y Justicia.
1: Tremendo.
2: Así que ojalá que te regale una victoria el Fortín. Antes de Vélez, el lunes va a jugar Independiente, que está buscando técnico. Sigue buscando técnico en la danza de nombres. Hoy apareció un extranjero, Jadson Viera, brasileño, nacionalizado uruguayo, jugó muchos años en Nacional, dirigió Nacional entre fines de 2025 y principios de 2026. Y bueno, habrá que ver quién se hace cargo del desastre que es hoy Independiente. Así que tenemos un fin de con mucho, mucho fútbol. De a poquito también se empiezan a mover las ligas de Europa. Hoy puede debutar Franco Mastantuono en la Fiorentina. Está cumpliendo años Franco Mastantuono. Hoy cumple 19. Así que desde aquí el saludo. Seguramente nos debe estar escuchando y puede llegar a debutar. Así que de a poco se va moviendo el panorama también en Europa. Pero tenemos un fin de semana muy importante del fútbol argentino.
1: Muchas gracias, corazón.
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0: Hora 13:30 minutos, cielo cubierto en la ciudad de Buenos Aires, la temperatura 12 grados 7 décimas, humedad 83%. Vuelve a aumentar el boleto de colectivos en el AMBA en septiembre. Se incrementará 4,1 en CABA y 4,3 en la provincia de Buenos Aires. El mínimo costará 887,87 y 1158,97 respectivamente. Demoras en la llegada de Piti Álvarez a una jornada que comenzó a puertas cerradas, informa Pablo Lugano.
1: Móvil. El cantante ingresó una hora más tarde, pasadas las 11, acompañado por su manager Santiago Ruiz y su hermana Silvina. Al juzgado de la calle Paraguay al 1500, vieron el automóvil conducido por el padre César, conocido como el cura roquero, quien lo tiene bajo su cobijo. Lo hizo vestido con una calza verde con arabescos oscuros, saco negro, gorra vasca y una multiplicidad de cadenas y collares. Iniciada la audiencia por la muerte de Cristian Díaz, por la que se lo juzga, y a pedido de un testigo presencial del hecho, la sala fue desalojada y la declaración se presta a puertas cerradas, en lugares separados, sin presencia de medios ni del acusado. Desde los tribunales porteños, Pablo Lugano, Radio Rivadavia.
0: Crimen en Chaco. Una testigo denunció que quisieron sobornarla con $1,000,000 para declarar a favor de la joven que mató a su novio. La mujer declaró que recibió un llamado desde un número privado y le pidieron que dijera que Victoria Luis Cantero fue víctima de violencia de género por parte de Matías Julián Álvarez Guardia. La argentina Agostina Hein obtuvo la medalla de bronce en el Pan Pacific Championship y rompió un récord sudamericano. La nadadora de Campana de 18 años finalizó tercera en los 400 metros combinados con un tiempo de 4 minutos 32 segundos y 54 centésimas. De esta forma se convirtió en la primera atleta de nuestro país en obtener un galardón en toda la historia del certamen. Cielo cubierto en la ciudad de Buenos Aires, la temperatura 12 grados 7 décimas, humedad 83%.
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0: Y es viernes y las vaquitas lo saben, Martín Millán.
1: Cristina, equipo, sí, por supuesto que lo saben, y vos sabés que saben mucho sobre el tema del clima. Está complicado. Tema de la lluvia. Pero sí, ayer y antes de ayer estuve de recorrida ganadera por diferentes campos y la verdad que tomé mucho frío y un poquitito de ayer del agua que cayó en algunos campos, pero complica también, vos sabés, Cristina, a las remisiones de la hacienda gorda que va al mercado agroganadero de Cañuelas, por ejemplo, como destino final de faena, que en el día de hoy hubieron 6.000 animales, 21.000 en toda la semana, y puede ser que las lluvias o el agua que caiga durante este fin de semana complique bastante la remisión de la semana que viene, que encima también tiene una ventanita muy chiquitita de buen tiempo, así que los operadores de la abastecimiento, que si bien para el día de hoy ya consiguieron abastecerse en cámara, así todo se está trabajando más selectivamente para alguna de las categorías y clasificaciones. Hubo bajas de un 1%, leves sobre todo. Estamos hablando de algunos novillos. El consumo local definido como novillos y novillitos y vaquillonas logró defenderse un poco con lotes específicos de excelente calidad, de buena terminación y engorde, pero así todo, bueno, la salida trabajosa estuvo con algunos quebrantos en torno más o menos al 2%. Para resumir todo esto, el novillo más pesado salió con unos 4.500 pesos el kilo vivo, estamos hablando de novillos de 550 kilos. Lo más livianito, 431, 460, con 4.700 pesos el kilo vivo. Y si nos vamos directamente al consumo, la vaquillona, por ejemplo, la livianita de 321 kilos, salió con 5.100 pesos el kilo vivo, y la más pesada, de casi hasta 430 kilos, con 4.450 pesos. Veremos qué pasa, Cristina. La semana que viene, lluvias de por medio, a ver cómo va saliendo el gordo final de faena que se lleva hacia el destino, como por ejemplo a Mercado Agroganadero de Cañuelas.
0: Muchas gracias, querido Martín. Buen fin de...
1: Igualmente para todos ustedes.
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0: o niña que fuiste. El domingo se festeja el Día del Niño en Argentina. Hace unos años me enteré que es una costumbre que no suele celebrarse en otros países. Es un festejo a la infancia, a ese momento mágico de juegos sin obligaciones, donde todo fluye sin mucho más, donde cada uno dice lo que piensa casi sin pensar. Una época donde todo es impulso, pulsiones y deseo de diversión. Pero me puse a pensar, ¿qué le diría a mi yo pequeña? Cuando somos chicos, siempre deseamos crecer, con ser grandes. Soñamos con el futuro, con lo que vamos a hacer cuando seamos grandes, justamente. Pero cuando llega ese momento, cuando nos convertimos en grandes, algunos sueños quedan en el camino, otros no, y logramos cumplirlos. Otros proyectos van cambiando, y ese futuro que lo veíamos lejano cuando éramos pequeños, hoy ya lo estamos viviendo. Entonces me puse a reflexionar que siempre estamos pensando en lo que vendrá o en lo que fue, y nos olvidamos de vivir el ahora. Ahora bien, si ustedes me preguntan qué consejo me daría si me encontrara conmigo de chiquita, creo que ninguno. La dejaría que hiciera y actuara con libertad. Que hiciera lo mismo, que decidiera por ella misma sin mirar a los costados. Tal vez la abrazaría bien fuerte y le diría que es lo más. Le daría muchos besos, le regalaría una sonrisa enorme y una gran carcajada para que siguiera su vida sin tanto más. No la condicionaría con nada. Y quizás si pudiera mirarla a los ojos, me emocionaría al descubrir todo lo que todavía no sabe. Porque no sabe las veces que va a llorar y después va a volver a reírse. No sabe cuántas personas va a conocer, algunas para quedarse, otras para enseñarle algo y seguir su camino. No sabe que un día va a extrañar muchísimo a quien hoy tiene cerca y que algunas de esas personas que parecen eternas algún día van a faltar. No sabe todavía cuánto va a crecer. Quizás eso sea lo más hermoso de la infancia. No saber. No saber cuánto va a doler, cuánto va a amar, cuánto va a perder, cuánto va a ganar. No tener idea de todas las versiones de ella misma que todavía le quedan por conocer. Y yo, que ya conozco parte de ese camino, no quisiera arruinarle la sorpresa. Por eso no le daría demasiados consejos, solo la abrazaría. La dejaría que juegue a la rayuela, que mire las novelas de Grecia Colmenares, que tome la leche con galletitas a la tarde, que siga intentando saltar a la soga aunque sin éxito, que sus papás la adoran, aunque a veces la gritan, que sus abuelos se van a morir un día, pero que van a ser el centro de su vida. Que se mire al espejo y se trate con amor. Que un tropezón no es caída. Que la vida no termina en los años del colegio. Que no se preocupe si el chico que le gusta no le da ni 5 de bolilla. Que ya va a llegar el amor. Ese verdadero que la va a amar con locura. Y también vendrán amores que le van a quebrar el corazón. Que vendrán cosas hermosas, llantos, fracasos y vueltas a levantar. Que la vida es lo único que tenemos y que se entregue por completo. Que recuerde siempre la frase de la Sociedad de los Poetas Muertos. Carpe diem, aprovecha el día. O tal vez no le diría nada, porque quizás ella no necesita que yo le explique cómo vivir. Quizás soy yo la que necesita volver a aprender de ella. De esa nena que no pensaba tanto en el mañana, que se reía sin preguntarse si estaba haciendo demasiado ruido, que jugaba sin mirar el reloj, que quería crecer sin saber que un día iba a extrañar profundamente ser chica. Entonces, si pudiera encontrarme con ella, quizás la abrazaría una última vez. La miraría jugar. Y antes de irme, le diría solamente una cosa. Gracias.
1: Me encantó.
2: Wow. Muy lindo.
1: Me encantó. Poné el cierre y después lo debatimos ahora también.
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0: un poquitito este tema, porque vos sabés que yo creo que si agarrás tu foto de cuando eras chica y te hablas directamente, o sea, como si le hablaras a otra persona hablándote a vos, es acá, mira.
1: Claro.
0: Como si agarras tu foto, no mirarte al espejo, que una vez se habla en el espejo. ¿Ustedes se hablan en el espejo o no?
2: No.
1: es más de mujer, me parece. Bueno. Yo me miro.
0: Pero si agarras tu foto.
1: Sí, es verdad.
0: Y haces el ejercicio de hablarte como si le hablaras a otro, prepárate.
1: Claro. Pero la aconsejarías para que todo saliera divino.
0: No sé.
1: Yo creo que sí. Yo no le diría a mí, anda por ahí que te vas a equivocar. No, no, por ahí no, anda el camino amarillo, el camino... ¿Entendés? La ubicaría para que hiciera todo lindo, lindo, todo hermoso, y no puede ser así.
0: No sé, porque es interesante que a ella le salió algo casi de madre consigo misma.
3: Sí. Sí, no, pero lo importante que tenés como niño, alguien que te diga, no que te diga, ese es por ahí, sino que te dé un marco donde vos te sientas seguro, digamos.
2: Sí, yo creo que...
3: Más allá de las certezas, de que no te dé una certeza, no, sino de que... Quédate tranquilo, que va a estar bien.
2: No, claro. Es también el niño que vos eras. ¿Estaría orgulloso del que sos, del adulto que sos hoy? Esa es la principal pregunta que yo sí suelo hacerme, más allá de mirar al espejo y ver todo lo que pasó previamente. A mí me pasa algo que por ahí a mucha gente no le pasa, que yo soy lo que quería ser cuando era niño.
0: A mí me pasa eso, exactamente.
2: Entonces, claro, no puedo, que no. Claro, no puedo no estar orgulloso.
0: Yo tengo una conexión con ese momento de mi vida.
2: Claro, claro. Tal cual. Yo tengo
0: pero
2: una foto.
0: Muy grande.
2: Tengo una foto que estoy como si fuera un micrófono en un secador de pelo. Tenía
0: bueno,
2: cuatro
0: yo
2: años.
0: Un cepillo. Claro. Re parecido.
2: Y me veo reflejado en ese nene. Y...
0: Pero digo, a mí me. Es como que yo todavía estoy conectada con esa personita que yo era. Y es como que tiene poder sobre mí.
2: Sí,
0: en el
2: sí.
0: sentido de que. Te voy a decir lo que me sale, porque me pasa que yo no me escribo cartas ni me hablo a la foto, pero me sale de sentir que en eso, en ese fueguito sagrado que había ahí, uno, no me traicioné. Dos, sigo jugando, ¿viste?
2: Sí, tal cual.
0: No sé cómo explicarlo.
2: Y no, y en los momentos de grandes decisiones que a veces uno tiene que tomar, ya sea por un trabajo, ya sea por una nota, ya sea por X motivo. Es preguntarse, che, ese pibe que vos eras cuando tenías 6, 7, 8 años y fuiste por primera vez a un estudio de radio a acompañar o a ver o escuchar simplemente y que quería ser lo que sos, ¿qué haría en ese momento? ¿Se la juega o no se la juega? ¿Lo dice o lo calla?
0: ¿Tendrá que ver con la vocación, Maru? ¿Con el momento en que se forma la vocación? Esto
1: puede ser. Pero también hay mucha gente que mira y dice, yo de chiquita quería ser A y termino siendo B
2: tal
1: por la
2: cual,
1: vuelta de la vida.
2: Tal cual.
1: El caso de ustedes se ha resuelto de manera sublimada, digamos, ese momento, ¿no? Y uno lo mira con cariño, pero hay gente, ¿cuánta gente mira y dice, yo quería ser actriz, yo quería ser médica, pero no pude porque, no sé, las circunstancias de la vida, tuve que salir a trabajar?
0: Claro. ¿Vos sabés que yo...? Sí, o que eras más chiquitita, o sea que no puedes conectar de adulta con tu ser niño.
1: Claro.
0: Ponele.
1: Yo esa pregunta de la columna de hoy se la hacía a muchos actores que entrevisté de Hollywood, que era si pudieras reencontrarte con tu yo del pasado, ¿qué te dirías? Y te puedo decir que el 90% de los actores a las que se la hice me decían, te diría que se relaje, que no se haga tanto problema por las cosas. Todos me respondían lo mismo, pero actores de Hollywood.
0: ¡Qué presión!
1: Claro, y me llama mucho la atención, es decir, miran para atrás y es, no disfruté tanto la vida. Y eran, tipo, te estoy hablando a estrellas de Hollywood, ¿eh? Es decir, ¿para qué me hice tanto problema? Yo eso a veces lo tengo, digo, mirá por lo que me hacía problema. Por eso puse la frase,
3: totalmente,
1: no muere todo en
3: totalmente
1: el colegio.
2: No,
1: muerte que al colegio
2: decís,
1: ¡ah! O esta materia fue mal, o este grupo de amigos no me habló,
0: a los 22.
1: O este chico no me miró, ya te voy a mirar otro. Pero es muy difícil verlo con esa mirada del futuro hacia atrás.
2: Tal cual, o sobre todo cuando pasan cosas verdaderamente importantes, o pérdidas verdaderamente importantes,
1: bueno, claro.
2: ¿Qué es lo que te dice? Bueno, la verdad,
1: sí,
2: qué sé yo, no sé, no pude comprar esto, y bueno, pero estoy sano, estoy vivo. esas cosas también por ahí pasa que uno lo refleja y dice, me hago tanto problema por una boludez, porque la realidad, perdón, sí, la expresión, pero es así.
0: Es que es en una manera, a ver, yo creo que todos llevamos capas de lo que fuimos siendo en nuestra vida, que nos marca hasta el momento del parto, aunque no lo recordemos porque no tenemos recuerdo consciente, pero bueno, sobre estas materias trabajan los psicoanalistas, de hecho, lo no dicho y lo que está en un plano inconsciente. Y después se empieza a ver recuerdos fragmentados, porque no recordamos todo de cuando éramos, no sé, teníamos 3, 4, 5, 6 años, hasta que aparece una situación donde ya tenemos una conciencia desarrollada y esas imágenes están como, como que pertenecen a una misma serie de tu existencia, porque vos puedes hilar lo que eras de chiquita, lo que pensabas y lo que fue pasando. Yo no sé si la conexión, creo que no es la conexión de cada uno con ese momento igual. Pero sí que eso no está apagado en nosotros, que actúa en nosotros. De la misma manera que actúa lo traumático, actúa lo entrañable, lo memorable, lo amoroso. Y cuando uno lo pone en palabras, ocurre algo. Y es que nos damos cuenta de cosas que en el diálogo interior no aparecen. Porque todos tenemos un diálogo interior todo el día, todo el tiempo. Inclusive tomar una decisión a veces es un diálogo interior. Sí. Claro, es una operación
2: todo el tiempo.
0: Que no la ves. ¿Vieron cuando le preguntan algo a la inteligencia artificial y te pone qué está pensando? Nosotros no vemos qué pasa ahí atrás. Tampoco vemos qué pasa acá atrás. Claro. Pero hay una vinculación. Entonces, a veces, cuando vos lo decís, se produce un hecho revelador también para vos, que también es quizás lo que pasó en la carta de Messi.
2: Sí. Sí, ese momento de Messi niño, recordando lo que hacía su padre, que terminaba de trabajar y volvía, o lo llevaba y después iba a trabajar. Esas son cosas que uno lleva para siempre. O sea,
1: sí, te construyen. A ver, a mí me pasa a veces que miro para atrás y digo, claro, ves, yo haciendo eso era lo que después se tradujo en mi vida actual en tal cosa. No sé, yo organizaba siempre los actos en el colegio y participaba y hablaba. Y no vinculaba que tal vez eso era una forma de que a mí me gustaba comunicar.
3: Sí, claro.
1: Y me acuerdo que una vez armé todo, hice todo un diálogo y yo hablaba. Digo, claro, voy poniendo esas piezas del rompecabezas, que no era tal vez algo como tienen ustedes, bueno, si yo voy a ser médico y después lo soy, o periodista, o lo que fuere, pero después cuando estás en la vida adulta decís, yo me fui construyendo desde esa nena ahí, a hoy.
0: Claro, es que es maravilloso.
1: Esas piecitas, pero cuando te frenás a pensarlo.
0: Nunca va a ser igual lo que te digas, no. Pero eso es lo maravilloso, no es que la coincidencia que tenemos con Juanma esté bien o lo que... No, lo que sí creo es que está bueno rescatar lo que uno traía en la candidez de la infancia, porque te hace bien. Porque hay un montón de cosas, no sé, yo me acuerdo a veces si vuelvo, mamá trabajaba en una tienda de café y chocolates en Bonafide. Entonces a mí me crió mucho mi abuela. Y yo a veces me quedaba en la cama con ella agarrándole la teta que tenía un lunar. Yo tenía 3 años de cuando pasaba esto y me lo acuerdo. Y digo, ¿cómo diablos me acuerdo de esto? Y yo le agarraba la teta a mi abuela y tenía un lunar. Mirá, imagínate, mi abuela, la teta, el lunar. Y es un momento absolutamente... guardado en una dimensión donde no aparecen otros recuerdos.
1: Claro.
0: Y aparece ese.
1: Ese sí. Claro.
0: Entonces es súper.
1: Sí.
0: Que somos una caja misteriosa también.
3: Totalmente.
2: Tal cual. El recuerdo que tiene uno de niño, inevitablemente lo vuelve a su mente porque es algo que hoy forma parte de lo que es uno.
0: Claro.
2: Es así.
0: Total. Claro que sí. Y ahí retomo, mega cortito. El otro día hablábamos cuando vino la mamá de Débora Plager, Silvia, que hablábamos de la Odisea de Homero y de la Odisea de Joyce, no les digo que vayan a la Odisea de Joyce, pero una cosa que plantea Joyce es que nuestro pensamiento es una odisea tan fascinante como la que puede haber en la historia de un gran héroe. Y somos fascinantes. El punto es que seamos capaces de fascinarnos con nuestro mundo y no creer que todo lo que está dentro nuestro es un papelero de reciclaje, ¿no? Vamos y venimos.
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12: Hora 14, 1 minuto, cielo cubierto en la ciudad de Buenos Aires. La temperatura 12 grados 7 décimas, humedad 83%. El diputado del PRO, Martín Yesa, afirmó que la discusión sobre las PASO no está zanjada dentro del partido ni en La Libertad Avanza. En tanto, consideró que si finalmente no hay primarias, deberá existir un esfuerzo mayor por construir un consenso. Confirmaron que el vestidor donde Jessica Sirio se grabó con dólares pertenece a la casa de Insaurralde en San Vicente. Se trata de la conclusión de un peritaje oficial que determinó que corresponde a esa propiedad y no al departamento de la modelo en Las Cañitas, ya que no se registraban coincidencias. El barrio porteño de Caballito continúa bajo agua por trabajos de AISA en el cambio de válvulas. Desde la empresa indicaron que el servicio se normalizará durante el resto del día, con una recuperación prevista hacia la noche. España y Marruecos refuerzan sus fronteras con 4.600 agentes ante una nueva entrada masiva en Ceuta este sábado. La situación continúa bajo vigilancia mientras se acerca la fecha señalada en los mensajes difundidos por redes sociales. Cielo cubierto en la ciudad de Buenos Aires, la temperatura 12 grados 7 décimas, humedad 83%.
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0: Y estamos muy contentos porque ahora empieza nuestra sección La Vuelta al Mundo en 50 Embajadas.
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0: Estoy muy feliz, pero muy feliz de darle la bienvenida a nuestro estudio de Radio Rivadavia al embajador Carlos Alberto Chocano Burga del Perú.
2: Buenas tardes y muchas gracias, Cristina, por esa invitación.
0: Un placer tenerlo, embajador. Aparte, ¿sabe de qué me estoy dando cuenta?
2: ¿De qué?
0: Mire, cae justo para el aniversario de San Martín.
2: Así es.
0: Que nos hermana. Así nuestro es. Común libertador. Mire usted.
2: Así es. Qué linda coincidencia. Y además, hace poco ha sido el Día de la Independencia del Perú, el 28 de julio, donde no solo festejamos y conmemoramos el nacimiento de la República del Perú, pero también rendimos homenaje a nuestro libertador.
0: ¡Qué maravilla! Mire, así yo siempre que... digo que Perú es el pueblo más hermano de Argentina por esto, porque nacimos bajo la misma hazaña y pasión libertadora, y eso es muy fuerte en la historia.
2: Sí, muy, muy fuerte. Nosotros, ese libertador, es a él al que queremos. La plaza más grande después de la Plaza Mayor en el Perú es la Plaza San Martín.
0: ¡Qué hermoso!
2: Y el otro libertador está un poquito más...
0: Bueno, pero es una historia que nos hermana de verdad, es hermandad ahí en el origen, en el impulso de nacimiento y la verdad, fíjese, veníamos postergando su visita y cayó ahora. ¿Eh?
2: Como digo, una feliz coincidencia.
0: Y en un momento también en que su país acaba de iniciar un periodo político nuevo con la presidenta Fujimori.
2: Así es, iniciamos una nueva etapa de estabilidad política, donde creo que eso va a servir mucho para dar una nueva dinámica a la relación bilateral.
0: Ajá.
2: Porque definitivamente el hecho de que hayamos tenido 8 presidentes en 10 años, es muy difícil poder trabajar con un gobierno así, ¿no?
0: Entonces, claro.
2: Había muchos cambios, tuvimos que cancelar muchas reuniones por esos cambios, pero creo que ahora... Además de esa estabilidad política, las coincidencias políticas que hay con el gobierno actual, no solo políticas, sino económicas, yo creo que eso vislumbramos un futuro muy, muy bueno para los dos países.
0: ¿No? ¿Ya la pudo saludar a la nueva presidente?
2: No directamente, pero obviamente a través de los mecanismos formales que tenemos. ¿No?
0: ¿Y va a venir ella a visitar Argentina pronto?
2: Ese es el plan, esperemos que podamos hacer, digamos, esperamos que el próximo año podamos... tener una visita de ella, ese es el plan, hay que concretarlo, pero sería ideal que pueda venir.
0: Sabe, embajador, que quiero, acá hay unos datos hermosos para compartir, hermosos realmente, pero seguramente mi compañero Gustavo tiene una línea para preguntarle sobre un costado, usted dijo estabilidad política, y hay otro costado de la estabilidad de Perú que es muy interesante hoy en Argentina.
3: No, bueno, sí, la pregunta, no la pregunta, sino lo que se mira de Perú es como, bueno, justamente alcanzaron una gran estabilidad macroeconómica desde arranque de los 90, trabajosa, por supuesto, y que por ahí se resume en la continuidad del presidente del Banco Central, que justamente... vencía su mandato en julio, creo, y las primeras cosas que hizo la presidenta Fujimori fue proponerlo y él aceptó por un mandato más de 5 años. Me parece que esa es una de las cosas que hoy se mira con mucha atención acá en Argentina y quería que nos cuente por qué para el Perú resultó tan importante esto.
2: Bueno, esa es una excelente noticia porque, como bien se ha dicho, presidente del Banco Central tenía un rol fundamental en la estabilidad macroeconómica. Pero han sido otros factores también que han contribuido. Por ejemplo, el tema de la disciplina fiscal.
0: Uh-huh.
2: O sea, desde los 90, y bueno, gracias al presidente Fujimori, el padre de nuestra presidenta, se establecieron las condiciones macroeconómicas para que el Perú pudiese lograr estabilidad y pudiese crecer. Y entre lo principal que se estableció fue precisamente el rol del Banco Central, su rol autónomo, la prohibición de que el Banco Central pueda financiar gasto corriente. Y cuando estuvo acá Julio Velarde, que ha estado varias veces,
3: sí,
2: él dijo, si yo autorizo un préstamo al Ejecutivo para gasto corriente, yo voy a la cárcel.
3: Claro.
2: ¿No? Entonces, eso está consagrado en la Constitución. Pero a veces no basta que las cosas estén consagradas en nuestra Constitución para que se cumplan. Había una voluntad política del Estado, del Banco Central, de seguir con el modelo basado fundamentalmente en la estabilidad macroeconómica y evitar el déficit fiscal, ¿no?
0: Entonces, claro,
2: ha sido toda una apuesta que se inició en los 90 y que nos ha permitido tener esa estabilidad a pesar de la inestabilidad política.
3: Eso, un segundito, justamente lo que a mí por lo menos me llama mucho la atención es que el pueblo peruano puede elegir un candidato, un presidente de derecha, un presidente de izquierda o extrema izquierda, y sin embargo, como que nadie quiere poner en tela de juicio esta elección macroeconómica que adoptaron en los 90.
2: Bueno, hubo un intento de sacar a Julio Velarde,
3: uh-huh,
2: y al presidente de ese momento le dijeron, primero se va usted antes que Julio Velarde.
0: Impresionante,
2: ¿no?
0: Impresionante.
2: Entonces, Julio Velarde es el hombre con más credibilidad en el Perú. Él y en su momento Gareca, el entrenador.
0: Que nos ¡Qué maravilla! Bueno, ahí me toca de cerca ese entrenador. Embajador, voy a hacer algo totalmente inusual a pedido de un oyente. El señor Gustavo Lázari, que siempre nos escucha, me dice, Cristina, por favor, de pie, agradecele al embajador de Perú el apoyo emocionante en Malvinas.
2: Imagínese. Gracias. No. A ver, como yo digo, ese apoyo se debió a varias cosas. A esa relación histórica bicentenaria que tenemos, a esa relación afectiva que tenemos, porque es afectiva, los peruanos queremos a los argentinos. En este mundial, el Perú apoyaba a la Argentina.
3: Uh-huh.
2: ¿No? Eso es indudable. Y es una relación que ha tenido hitos, una relación que nosotros agradecemos mucho a San Martín. Roque Sáenz Peña luchó en la Guerra del Pacífico al lado de nuestro principal héroe. Aviadores argentinos murieron en 1970 tratando de llevar ayuda a un pueblo que había sido afectado por un terremoto. Entonces es una relación que se ha ido construyendo a través de una serie de hechos concretos. Y en el caso de las Malvinas, fue además de eso porque consideramos que la causa de las Malvinas es una causa justa.
3: Uh-huh.
2: ¿No? Entonces, el Perú siempre se ha distinguido por el respeto al derecho internacional. Entonces, esos son los motivos por los cuales el Perú apoyó y sigue apoyando la causa de las Malvinas.
0: Fíjese qué curioso que surgió de alguien que está escuchando, ¿no? Y que nosotros acá planteábamos esta hermandad que tenemos común.
2: Perdóname que interrumpa, son manifestaciones que yo recibo en todos lados.
0: ¡Qué maravilla!
2: La otra vez, hace un año, cuando estábamos en el Monumento San Martín, se me acercó un niñito de 8 años a agradecerme.
0: ¡Mire usted! ¡Qué impresionante!
2: Eso realmente emociona.
4: Claro, ¿no? Que sí.
0: Sí, yo de hecho me siento emocionada. Pero aparte tiene tanta riqueza su país, embajador, que me gustaría empezar por un logro cultural que los ha puesto en el centro de la escena mundial de la gastronomía, porque no solamente ha sido elegido consecutivamente su país como el mejor destino culinario del mundo, sino que generó una verdadera revolución. Acá tuvimos la oportunidad de entrevistar a Gastón Acurio.
2: El ojo.
0: No, que es una persona que concede pocas entrevistas, pero realmente, que llevaron la comida como política de Estado y expresión cultural. Cuéntenos algo de eso también.
2: Tal cual. Es muy importante lo que has dicho de la política de Estado, me voy a referir a eso. Pero eso ha sido todo un proceso. Y digamos, lo que está sobre ese proceso, o debajo de ese proceso, los fundamentos, ha sido toda nuestra diversidad. Nuestra diversidad cultural, biodiversidad. Claro. Uno encuentra todo tipo de productos en el Perú, pero también una diversidad cultural, étnica. Sí. Tenemos migración china, japonesa, africana, obviamente la influencia andina. Y el caso de Gastón Acurio es un caso lindo porque él se va a estudiar derecho a París y su padre estaba convencido de que su hijo iba a ser un gran abogado y su hijo estaba haciendo otra cosa,
4: ¿no? Mira, entonces, los sueños de chiquitos que hablábamos. Sí.
0: Tal cual. Entonces, y al mundo lo contó Vargas Llosa.
4: Claro, claro que sí.
2: Y en esa época, digamos, la profesión de chef o cocinero no estaba muy bien vista. Entonces, él regresa al Perú y lo primero que hace es comenzar a aplicar todas las técnicas que había aprendido de la alta gastronomía francesa en el Perú. Y inicia un programa de televisión. Es un éxito. Uh-huh. Y de allí ya no lo paró nadie. Entonces, eso generó que otros chicos o personas se dedicasen a la gastronomía, pusieran restaurantes. Pero lo de Gastón va más allá, porque no solo se quedó en el negocio. Él ayuda a gente, tiene una fundación donde entrena a los chicos para cocineros. Tiene una visión muy amplia de lo que es, de lo que él puede dar, de lo que él ha recibido, pero también de lo que él puede dar. Entonces, para nosotros es el pionero y es un símbolo.
0: Impresionante, ¿eh? Y vamos a sumar a esto como agregado también que son la cuna de la papa, uno de los grandes hallazgos del descubrimiento de América, duda. ¿O no?
5: Y la cantidad de variedades que tenemos, vienen de papa.
2: 3.000 variedades.
5: Sí, impresionante.
2: Y que precisamente el desarrollo de la gastronomía ha permitido incorporar a todo ese circuito gastronómico variedades de papa que antes no se conocían y ahora se utilizan.
0: Tardarían 9 años en comer cada una de las clases de papa que hay.
2: Uno va al mercado y hay 10 tipos de papa.
4: Claro.
5: Sí, es ir de shopping, ir a un mercado de Perú de verduras. A mí me ha tocado experimentarlo y es espectacular.
2: Muy colorido.
5: Es impresionante.
4: ¿Y cómo se siente acá con la poca variedad que hay de algunas comidas?
2: Bueno, cuando llegamos y preguntamos por las papas, nos dijeron que habían dos variedades.
4: Claro, blanca y negra, chao.
2: La blanca y negra. Pero la sorpresa fue que la papa negra era la misma que la blanca.
4: No,
2: pero a ver, yo he estado 10 años, hace 10 años fui cónsul general en La Plata. Y obviamente venía mucho a Buenos Aires. Y efectivamente iba a restaurantes peruanos y los que comíamos ceviche eran los peruanos.
4: Claro.
2: ¿No? Pero ahora el gran cambio que ha habido es no solo en que al argentino le guste el ceviche, pero el desarrollo gastronómico que ha habido en Argentina en estos últimos tiempos es también admirable.
4: Sí,
2: es totalmente admirable.
0: Yo solo le juro, no conozco Perú, quiero ir. Hace años que quiero ir y me quería ir ahora para mi cumpleaños, porque cumplo años el lunes, pero los vuelos era un lío, me tenía que pedir más días, no puedo. Y me quería ir a comer de todo. ¿Qué quieres ir a comer, Leo? Bueno. Porque me parece que es un destino único, pero no solamente por las delicias. Cuéntenos de Caral.
2: Caral. Bueno, Caral es también otra cosa increíble, ¿no? Es un descubrimiento que se hizo hace unos 20 años.
0: Nada en términos arqueológicos, digamos, nada.
2: Y se descubre esta ciudad que tiene 5.000 años. Es decir, cuando construían en Egipto las pirámides, esta ciudad estaba ahí. Y la descubren y el primer hallazgo que llama la atención es que es una ciudad que no tiene murallas, no se encuentran restos de armas. Entonces, eso contravenía un poco las teorías del inicio de la civilización y de las ciudades, que decía que las ciudades se forman por la necesidad de seguridad, ¿no? Entonces, la gente se juntaba para defenderse y construir los muros y las ciudades. Y Caral no es así. Entonces, Caral es un centro ceremonial, pero además un centro de comercio, donde llegaba la gente de la selva,
3: claro,
2: de la sierra y de la costa, porque estaba a varios kilómetros de la costa. Y era un centro fundamentalmente de comercio, obviamente con ceremonial en el sentido de religioso también, porque todas las actividades prehispánicas han estado muy vinculadas a una cuestión religiosa, ¿no? Entonces, Caral es un gran descubrimiento.
0: ¿Y qué conclusiones sacan de estas particularidades de no ser amurallada, de ser como un centro, iba a decir como una zona libre?
2: Básicamente que las ciudades no necesariamente se formaron por necesidades de seguridad.
0: De guerra.
2: De claro, guerra.
0: Claro.
2: Sino que también fueron centros de comercio donde la gente iba a negociar, a intercambiar productos. Traían del norte, traían espondilus, que era una concha muy linda, de un color rosado.
0: ¡Qué maravilla!
2: Productos de la Amazonía, productos de la sierra, y ahí era un centro comercial, donde obviamente se practicaría el trueque. Y también lo que se ha encontrado es muchos restos de instrumentos musicales, flautas. Entonces era toda una mezcla comercial, cultural, religiosa, ¿no?
3: Claro. Era el punto de encuentro de todas las poblaciones periféricas.
2: Sí, no solo periféricas, sino alejadas, bueno, de la selva.
3: Claro,
2: ¿no?
3: Sí.
2: A Caral.
0: Cuando uno analiza el trazado de lo que fue el gran imperio incaico, llega a bien entrada a la Argentina. De hecho, a mi tierra. Yo soy tucumana. Bueno. Y Tafí del Valle es el último... El último puesto de alcance del Imperio Incaico.
2: Así es.
0: O sea que hay una hermandad anterior incluso a la libertad.
2: Eso es lo que yo digo, exactamente.
0: Porque independientemente de que, qué sé yo, las tribus diaguitas, que eran los habitantes nativos de lo que es la zona de Tucumán, comerciaban y sentían el poder de lo que era el imperio, ¿no? Y había una interacción. Eran parte de un sistema, ¿no?
2: Yes.
0: Cuando vino el embajador de los vikingos, Ru, no me sale,
3: Noruega.
0: Le decíamos, embajador, ¿qué persiste hoy en la personalidad de los noruegos del carácter vikingo? Me gustaría preguntarle si es que usted tiene subjetivamente su idea de qué persiste hoy en los peruanos del presente del carácter inca.
2: Difícil pregunta. Lo que pasa es que, por ejemplo, cuando nosotros hablamos del tema de hispanidad y hablamos del tema indígena, es algo que no podemos separar. Porque, claro, es diferente hablar de la hispanidad acá en la Argentina, donde fundamentalmente se expresa a través de los descendientes inmediatos de los españoles.
0: Claro.
2: La hispanidad en el Perú se manifiesta a través de un sincretismo, de un mestizaje cultural muy fuerte. Entonces, todas las expresiones andinas, los bailes, reflejan ese tema hispano y obviamente el tema andino. Entonces, en algunos casos, el hispano, hay un baile, por ejemplo, donde se representa el español con cara de diablo, ¿no es cierto? Hay un ritual que se llama el Jaguar Fiesta, donde a los toros se les amarraba un cóndor en el lomo. El cóndor es el mensajero entre la tierra y los sapos. Entonces, ¿qué hacía el cóndor? El cóndor picoteaba el lomo del toro. O sea, era una especie de revancha simbólica, ¿no?, de los indígenas hacia lo que era español. Pero así como estas manifestaciones, eso se prohibió obviamente por cruel animal.
0: Pero perdón, eso ocurre cuando los cóndores se alimentan del ganado, ¿no? También.
2: Claro,
0: porque
2: también.
0: Hoy es fuerte decirlo, pero el cóndor es un ave majestuosa, no, gigante. Y a veces en grupo se pueden posar en un animal que puede ser ganado para que otro cóndor se alimente.
2: Claro, sí, sí.
0: Es muy fuerte.
2: Es muy fuerte. Pero eso obviamente se prohibió. Entonces... digamos, lo andino está muy presente en nosotros, en expresiones, no sé, por ejemplo, decir cuando uno va a comprar la lotería, por ejemplo, son diferentes tickets, ¿no? Entonces te dicen, compra un guachito. Un guachito es uno, porque guacho en quechua significa solo, ¿no? Unidad. Entonces hay muchas expresiones quechuas que han sido incorporadas al español, pero no solo en el Perú, sino también en España.
0: ¿Cuáles otras para aprender, si se acuerdan?
2: No me acuerdo, pero hay muchas, ¿no? Me llegaba en la cabeza, pero hay muchas. Entonces, digamos, lo andino está presente en todo.
0: Claro.
2: En la comida, como lo hispano. O sea, no podemos entender al Perú sin esas dos categorías.
3: Que
2: había un sincretismo importante, ¿no? O sea, yo, por ejemplo, tengo de español, pero tengo también indígena. Entonces, en el Perú hay una expresión que dice que el que no tiene inga, tiene de mandinga. O sea, el que no tiene de Inca, bueno, tiene de africano, ¿no? Entonces, porque somos así, ¿no? Entonces, es un país multicultural, multiétnico.
4: ¿Cómo es el vínculo con el resto del, bueno, los países limítrofes con Ecuador tienen ahí más una rispidez, me parece, pero con el vínculo con Argentina, ¿cómo se ve al argentino desde el Perú?
2: A ver, un argentino va al Perú y es querido, o sea, queremos a los argentinos. Uh-huh. Tan es así que hasta los porteños los queremos, como se lo dice.
4: ¡Uy! ¡Qué valientes!
2: No, pero es increíble, es una vinculación muy, muy estrecha.
4: Bien.
2: Hay 30.000 argentinos más o menos que están viviendo en el Perú, y la verdad es que tenemos estas cuestiones en común, como dijo Cristina, de no solo desde los incas, desde San Martín, todos estos hechos históricos que nos vinculan.
0: Acá le manda saludos también la hija de Guerrero Martínez.
4: Ah, claro.
0: Del peruano, del peruano argentino más famoso, ¿no?
2: ¿Es Guerrero?
3: Guerrero Martínez.
0: Hugo Guerrero Martínez.
2: Claro, claro que sí.
0: Sí. No, usted ella dijo que le manda saludos, está escuchando el programa.
2: Gracias, saludos.
0: La hija le manda saludos.
3: Usted dijo que fue 10 años cónsul en La Plata.
2: En La Plata, sí.
3: La Plata hay una comunidad peruana muy importante.
2: Muy importante.
3: También yo me acuerdo, cuando yo era chico había muchos peruanos estudiando en la Universidad Nacional de La Plata.
2: Así es.
3: Y era una comunidad universitaria muy, muy grande también. No solamente la comunidad por ahí del cinturón hortícola, que es más de los bolivianos, me parece. Así es. Pero era muy fuerte la comunidad peruana universitaria en la ciudad de La Plata. Estoy hablando de los 70 y los 80, sí. No sé si ahora será igual.
2: Así es. Nosotros se estableció un consulado en La Plata precisamente por la migración,
3: claro,
2: de peruanos a la Universidad de La Plata.
3: Exacto.
2: Y claro, después en un momento se dijo, bueno, pero si hay un consulado en Buenos Aires... Mm. Hay que cerrar el consulado de La Plata.
3: Y el ajuste.
2: Bueno, simplemente no se pudo porque la colectividad...
0: Claro, lo necesitaba.
2: Lo necesitaba, pero además porque el consulado dijo que no se tenía que cerrar.
3: Uh-huh.
2: Y hay una anécdota muy, muy graciosa porque también quisieron cerrar el consulado y pidieron opinión al director general de América y pidieron opinión al embajador del Perú en Argentina. El director general de América era yo, que había sido cónsul general en La Plata.
3: Claro.
2: Y el embajador...
3: cantado.
2: Pero el embajador de Argentina en ese momento era Peter Camino, que también había sido cónsul en La Plata.
3: Claro.
0: Claro.
2: Entonces nosotros que conocíamos a la colectividad de La Plata, que es una colectividad muy trabajadora, muy vinculada al consulado, ayuda mucho el consulado, y que tiene además... una clara diferenciación con Buenos Aires,
0: claro,
2: porque son de La Plata, no son Buenos Aires.
3: ¿Qué me contás?
2: Opinamos en contrario.
0: embajador, hay un centro de espiritualidad de renombre planetario en Perú, como es Machu Picchu. ¿Nos quiere contar algo sobre ese punto de energía y de afluencia de peregrinos, vamos a llamarlo así, que quizás van a encontrar otra conexión espiritual diferente y más ancestral, por cierto?
2: Sí, bueno, es un lugar mágico. En general, Cusco es un lugar mágico, místico. Yo he estado 4 veces en Cusco. La última vez que estuve fue cuando llevé a mi hija, después de haber vivido 6 años en Suiza. Y bueno, yo fui, dije, bueno, voy a llevar a mi hija, vivimos con mi esposa, para que conozca Cusco. Porque después de los paisajes que he visto en Suiza, ya nada me puede impresionar. Y ya he estado 3 veces en Cusco. Entonces, llegué a Cusco y me volví a impresionar. Y uno siente, sobre todo en Machu Picchu, es una magia, una mística, una energía.
5: Sí, es la energía.
2: Que es muy difícil de explicar.
5: Ahí, ¿no? Paso.
2: Porque está encima de una montaña, con las nubes, es como si uno estuviera más cerca al cielo.
5: Contemplar la noche en Cusco, en la ciudad de Cusco, y ver todas esas casas encendidas, especie de morros, genera algo que es difícil de explicar. Hay que estar ahí para vivirlo y para sentirlo.
2: Así es.
5: Yo no viví lo mismo en ninguna otra ciudad. Cusco me maravilló.
2: Así es. Es increíble, ¿no? Porque además y Cusco tiene esa cuestión que explicaba de lo hispano y lo
5: colonial.
2: Lo colonial y lo incaico. Entonces, las casas se han construido sobre los muros incas. La iglesia de Santo Domingo está construida sobre un templo incaico.
5: Y es una gran ciudad, porque vive casi medio millón de personas.
2: Medio millón de personas y recibe turismo
5: todo el tiempo.
2: Similar. Entonces, uno solo ni siquiera se llega a entender, pero lo vive cuando uno visita el Cusco y cuando uno entra a Machu Picchu y tiene esa vista maravillosa de Machu Picchu y el Huayna Picchu.
5: Sí.
2: Que es el otro cerro ahí, que es espectacular.
5: Y todo el camino previo, ¿no? De lo que hay que hacer para llegar a Machu Picchu.
2: Bueno, no he hecho el camino de Inca, tengo que confesarlo, pero también lo recomiendo, ¿no? Porque las vistas son espectaculares.
5: Espectaculares.
4: Tenemos que hacer, Cristina, sin vueltas de Machu Picchu.
0: Nos vamos todas.
2: Un programa allá sería lindo.
0: Hermoso. Vamos al rotativo del aire y enseguida regresamos para un par de preguntitas más, con el embajador de Perú.
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6: Hora 14:30 minutos, cielo cubierto con llovizna en la ciudad de Buenos Aires. La temperatura 12 grados 9 décimas, humedad 87%. Javier Milei afirmó, hoy estamos haciendo cosas que llevaron décadas pendientes. Por redes sociales el presidente agregó, hoy no solo hemos dejado de sentirnos como unos perdedores, sino que además sabemos que podemos hacer a la Argentina grande nuevamente. Varias manzanas del barrio de Caballito están sin agua y hay malestar entre los comerciantes, informa Rodrigo Porto.
7: Móvil. La compañía de servicio de agua está modernizando el sistema de válvulas en la esquina de José María Moreno y Valle. Para ello tuvieron que cortar el suministro en varias manzanas aledañas. Por eso hay queja de algunos comerciantes. Como hablamos con Roberto, que tiene un vivero a 50 metros del obrador.
8: Nos hizo un desastre, pero ahora no es nada la cantidad de agua. El agua llegó acá a la mitad de la vereda.
9: Sí, temprano.
8: Una cosa de loco, acá nos estábamos quejando con la librería, con todo nos estábamos quejando, ¿viste? Acá cotidiano también, la empresa esta de la esquina, de café, también tuvo que...
9: No... ¿Cuánto te cayó hoy la recaudación, la venta?
8: Si ya veníamos mal, nos terminó de matar esto.
9: ¿Porcentaje?
8: Y calcularle fácil, un 80%.
9: Terrible.
8: Sí, no entró nadie, fíjate que estoy en la puerta por eso. La verdad que sí.
7: Caballito, Rodrigo, Porto, de Rivadavia.
6: Detuvieron a un adolescente tras asesinar a puñaladas a un joven de 26 años en una barbería de la localidad bonaerense de Dock Sud. Según informó la agencia Noticias Argentinas, el menor de 15 años ingresó al comercio, empezó a insultar a la víctima identificada como Rodrigo Zurich, de 26 años. En ese momento se originó una pelea donde el adolescente le propinó una puñalada en la zona del tórax. La 52ª peregrinación juvenil a Luján ya tiene cronograma confirmado. Se desarrollará entre el sábado 3 y el domingo 4 de octubre, bajo el lema Madre, en tu abrazo nos reconocemos hermanos. Durante toda la peregrinación funcionarán puestos de hidratación, atención médica y acompañamiento espiritual. Cielo cubierto con llovizna en la ciudad de Buenos Aires, la temperatura 12 grados 9 décimas, humedad 87%.
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0: 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Con el embajador Carlos Alberto Chocano Burga, embajador del Perú en la República Argentina. ¿La está pasando bien, embajador?
1: Muy bien.
0: Qué bueno, qué alegría, qué maravilla. Bueno, me quedan dos cositas. Una, porque recién hablábamos del impacto espiritual de Machu Picchu, de Cusco, y quería preguntarle, ¿qué piensa usted que se lleva el visitante espiritualmente, lo que ha registrado por los comentarios que recibe de la gente que visita Cusco y Machu Picchu?
1: Bueno, yo creo que se lleva varias cosas, ¿no? En primer lugar, Cusco también se ha convertido en un centro gastronómico muy importante, así que va a poder comer muy bien. Pero sobre todo lo que a mí me encanta del Cusco son los choclos, un choclo blanco que es maravilloso, con un grano muy grande, que es espectacular. Me encanta. Pero bueno, esa es una de las experiencias, ¿no? La otra, lo que a mí más me impresionó fue esto que he dicho, ¿no? Que esta mezcla que hay en el Cusco de lo hispano y lo andino, ¿eh? Porque está presente en todos lados. Está presente en todos lados. Y también todo este misticismo que creo que refleja lo andino, ¿no? Porque el indígena en su momento todo lo vinculaba a la religión. O sea, su trabajo en la tierra era la Pachamama, a la cual le rendían tributo al sol. Entonces, estar en un ambiente donde uno vive la cultura inca y mirar el sol, además un sol resplandeciente, en la noche mirar las estrellas, es verdaderamente una sensación muy especial.
0: ¡Qué maravilla!
1: Es muy especial, ¿no? Y quizás eso es algo que sí hemos heredado, ¿no? Toda esa mística que tenían los indígenas y que obviamente era una motivación para el trabajo, ¿no? Y sobre todo para una vida sostenible, ¿no? Adorar a las cuestiones fundamentales para la vida, como es la tierra, el agua y el sol.
0: El astro de vida, claro. Y finalmente siempre le decimos a los embajadores, si nos invitara a su casa, ¿qué comida peruana encontraríamos en la mesa? Platos peruanos. Sé que son más conocidos que por ahí otras comidas del mundo, pero no puede faltar.
1: Pero acá hay que ir por partes. Porque antes de sentarnos en la mesa, lo que vamos a tomar es un pisco sour.
2: Ah, ¡ay, Dios! ¡Qué rico!
0: ¡Qué bien!
1: Eso es por regla. Y
0: para entonarse ya.
1: Y en el Día Nacional lo que se sirve es pisco sour. Obviamente yo tengo que hacer la recomendación de que, por favor, se limiten a dos pisco sour, porque si toman tres, la embajada no se hace responsable.
2: ¿Qué es peor para un peruano? ¿Que lo insulten, que lo denigren o que le digan que el pisco es chileno?
0: No.
1: Bueno, no, ya, yo, nosotros, a ver, ya es un tema que del que no hablamos. Nosotros sabemos que es nuestro pisco, nos gusta el pisco sour, lo vivimos. Porque cuando hay un bautizo, un cumpleaños, ¿con qué brindamos? Con pisco sour. Es la bebida de nuestra vida, ¿no?
2: Claro.
1: De chicos y todo. Pero una vez que hemos tomado el pisco sour, a mí, yo me inclinaría por un ceviche.
3: Sí.
1: Y un lomo saltado. Aunque la causa

0: también.
1: La causa,
0: es muy
1: sí.
0: rica. Pero el problema es que ella es mezclar demasiados carbohidratos.
1: No hay causa, problema. Tenemos
0: creo
1: capacidad.
0: Que nosotros tenemos, es el único plato que tiene dos carbohidratos, que es arroz y papa, el lomo
1: claro,
0: saltado. No es muy común. Entonces poner causa claro. primero, después arroz con papa claro. y la carne.
1: Me encanta. Y el suspiro limeño.
0: Bueno, eso de postre.
1: Me desmayo.
0: Obviamente eso de postre.
1: Oh, sí.
0: De postre.
1: Suspírame, pero es una cosa tan
0: eso es de postre.
2: ¿Por qué se llama suspiro?
0: Porque es un esposo que se lo dedica a su esposa.
2: Ah, no sabía.
1: No.
0: Es él, le dice, te he preparado, te he preparado este postre, que es como un suspiro de una limeña como tú.
1: Oh, ¿no? Qué
0: entonces,
1: lindo.
0: Ahí quedó. Y la causa también tiene el origen del nombre de la causa es que una de las guerras, en la guerra de la independencia, se reunían las mujeres para juntar dinero vendiendo comida. Y utilizaban lo primero que encontraban, que era la papa, y le ponían a la papa, la chancaban y le ponían los productos y la vendían para la causa. ¿No? Entonces decían, esto estamos vendiendo para la causa, la causa, y se quedó con el nombre de causa.
2: Qué lindo, qué lindo,
0: qué hermoso. Nuestros platos tienen toda una historia atrás.
2: Tal cual.
0: Y muy linda.
2: Me queda la vicuña.
0: La vicuña. Bueno, la vicuña. La otra vez le digo a mi esposa, me voy a comprar un abrigo de vicuña. Entonces mi esposa dice, sí, hay que darnos ese lujo. Bueno, voy a ver el precio de la vicuña.
1: Claro.
0: 20 mil dólares el abrigo de vicuña. Entonces le dije, no, me voy con mi alpaquita nada más. Pero no, ahora está muy de moda.
2: Es la fibra más cara del mundo.
1: Claro.
0: Es la fibra más cara, está muy de moda.
1: Y se hacen muchos viajes acá en Argentina para hacer todo el recorrido del hilado en Perú.
2: Increíble.
1: Es impresionante.
2: Increíble.
0: Y justo estamos ahora viendo algunas mezclas con productos argentinos, guanaco, por ejemplo.
2: Mire usted.
0: Es una fibra que se está comenzando
2: espectacular.
0: A trabajar acá.
2: Bueno, embajador, la verdad, una alegría tenerlo hoy. Y fíjese, gracias. La espera, ¿no? La espera, la agenda, las cosas y la vida quisieron que sea justo a dos días del aniversario del General San Martín. Así que así todo es por algo.
0: Así es.
2: Gracias por visitarnos.
0: Gracias por la invitación.
2: Viva
0: ha sido
2: Perú.
0: Un gusto. Vive el Perú y que vive Argentina.
2: Gracias.
0: Y las Malvinas son argentinas.
2: Qué lindo. Muy bien. Gracias, embajador.
0: Gracias.
2: Un placer tenerlo al embajador acá con nosotros. Hasta siempre.
0: Gracias.
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17: Hola Cris, en un mundo mejor, Master 1000 de Cincinnati, en el estado de Ohio, después de haber tenido un torneo en Canadá, en Montreal, con lluvia constante. Por suerte terminó el torneo ayer con la victoria de Ben Shelton. Muchos argentinos en este momento están set iguales en la cancha central. Sebastián Báez, que perdió el primer set 1-6 contra el búlgaro Grigor Dimitrov, entrenado por el Rey David, por David Nalbandian, pero Báez se quedó con el segundo set 6-3. Están en el tercero. En un ratito, Juan Manuel Cerundolo contra Mark Layal y Marco Trungeliti, que viene de la clasificación contra Jamad Mediadovic. Este Master 1000 en Cincinnati es previa al Abierto de los Estados Unidos, y con dos bajas sensibles, otra vez por lesión, no juegan ni Jannik Sinner ni Carlos Alcaraz. Mañana, Thiago Tirante contra un tal Novak Djokovic. 60-7 el historial entre el serbio y jugadores argentinos. Ganó 60, perdió solo 7. El último que pudo ganarlo fue justamente hace 10 años, Juan Martín del Potro, en la primera ronda en los Juegos Olímpicos de Río de Janeiro 2016. Del Potro le ganó 4 veces, obviamente es el argentino con más victorias contra Novak Djokovic, 2 veces el mago Coria y 1 vez David Nalbandian, la vigencia de Nole a los 39 años, ahora ya está jugando con segundas, terceras generaciones por detrás, justamente de Coria y Nalbandian. Te mando un beso grande, buen fin de semana desde un mundo mejor.
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2: 14:52 la hora en Argentina, la temperatura en Buenos Aires 12 grados 9 décimos, 87 el porcentaje de la humedad, viento del noreste a 10 kilómetros, con cielo cubierto.
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0: Hermoso. Beso sonoro a los ganadores y ya viene el señor Johnny Viale.
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0: que yo decía.
1: Lucaso. Lucas.
0: Gracias, igualmente.
1: No, me encanta esa campera. Gracias, divina.
0: Gracias, muchas gracias.
1: Ese color, todo.
0: Es muy lindo.
2: Muy linda, muy linda.
0: Me encanta. Parece el color tuyo.
2: Centro izquierda total, me gusta.
1: ¿Por qué centro izquierda?
2: La campera.
1: No.
3: La campera linda, muy linda.
1: Divina.
0: Me encanta. La campera normal.
3: Es un poco de envidia mi comentario.
1: Tiene un aire militar.
0: Y es medio.
3: Esa brigada, perdón.
0: Es color. No, no, me caí un poco de frío. Es color
1: caqui. Es de vestir.
0: Caqui militar.
1: Sí, me encanta.
3: Está buena, está buena.
1: Me encanta.
0: Me gusta tu grande té, ¿eh?
4: Sí, hoy arranca el grande té. Hoy arranca el grande té. Están mis recomendados en mi cuenta de X y de Instagram con la participación de la celebrity Jonathan Vieta.
0: Vamos. ¿Y a quién recomendé?
4: ¿Qué participación? Matías Fernández de
0: Independiente Rivadavia. Tenía que recomendar un jugador. Y recomendé a Matías Fernández.
4: Matías Fernández de Independiente Rivadavia.
1: El pibe Aguirre.
3: Bueno, yo quiero jugar como hago el grande té. La rompo, boludo.
4: ¿La rompes?
3: ¿Pero cómo hago?
5: Sí, conoces a todos.
4: ¿Te registrás en la página grandete.com?
1: No, no le hagamos más bullying a Lucas, porque no le gusta.
3: Meto en chat GPT, dame un panorama de qué tengo que votar.
4: Le pedís el equipo. Tenés un recomendador que te ayuda.
5: Ah, mira.
1: Gracias.
3: ¿Qué gano si gano?
4: Tenés 1,500,000 pesos por fecha, si sos premium. Tenés que ser premium, y si no, si ganás el campeonato, 8,500,000.
1: Perdóname, ¿te gustó la alternativa?
0: A mí me encantó.
1: ¿Te gustó?
0: Todo lo que haga Díaz me gusta, en general. Pero esta en particular.
1: Mira vos.
0: Esta.
5: Oh, qué linda que es.
0: No.
4: Impresionante,
0: Mirá lo que es.
3: Está buena.
1: Pero no te da que es River.
0: Sí, sí, sí, esta sí. Es la alternativa histórica de River.
5: River es original.
3: ¿Parece la de Rosario Central o no?
4: No.
3: No, me estoy preguntando de verdad.
0: A Estudiante de la Plata, querrás decir.
3: No, no sé.
1: A primera vista te hace pensar en Estudiante.
4: ¿Sabes qué garpa más?
0: Esta siempre es la suplente de River.
4: ¿Sabes qué garpa más? El logo original.
1: Arriba.
4: El logo original garpa más.
1: Sí. Total.
0: Es divino el original,
4: Sí.
5: El de Adi Dassler.
4: Claro.
5: El creador.
0: Muy linda. A mí me encanta, Chris, ¿eh?
4: Ah, bueno, está muy buena,
0: Y tengo noticias. Mandaron dos.
4: Wow,
0: gracias. Una me la voy a quedar yo. No, mentira. Las dos las vamos a regalar a la gente.
5: ¿Las puedo tocar a que sea?
1: Es gracioso.
3: Participa del sorteo, Wolman.
0: Mírala.
3: Cuando la consigo.
5: No me va a dejar ganar.
0: La cantidad de papel que mandaron los Adidas. Gracias a Santi, Santiago Moreno, que siempre nos manda, Santiago Moreno Huello, un fenómeno.
3: Estoy necesitando una camperita, Santi, si podés, una negra que...
0: No, esto es para la gente, no es para nosotros.
3: Ah, bueno, pero déjame manguear.
0: Sí, manguear, pero Santi siempre se porta bien.
5: Es mi talle.
0: Además, sale, y el mismo día que sale, la gente de Adidas... nos manda la
4: camiseta. Hay que pedirle para el oral, para sortear.
0: Sí, ¿viste lo de Tobillino?
1: No, este es un desastre. Justo estábamos con una nota de color.
0: Muy fuerte, ¿eh?
1: Es un desastre. La verdad.
0: Pará, me parece que estamos hablando de cosas distintas,
1: ¿qué?
0: Vos estás hablando de la causa de Pilar, ¿no?
1: Sí.
0: Hay un tuit muy raro de Tobillino.
1: Ok.
0: ¿Lo puedo leer?
1: Por favor.
0: Mi renuncia ya está firmada. Por si padezco una enfermedad que me impide continuar. No le temo la muerte. No sé si por inconsistencia o porque sencillamente no me lo planteo. Sé que en otro lugar comenzaré una nueva etapa. Nunca estuve afiliado al partido peronista, ni siquiera fui militante o simpatizante del peronismo. Afirmar eso sería una mentira. El único momento apropiado para mirar a alguien de arriba a abajo es para ayudarle a levantarse. Siempre fue una cuestión de clases aquí y allá, en donde me toque estar. La vida no es un camino recto hacia arriba, es una sucesión de intentos, errores y nuevos comienzos. Ascender no significa no caer nunca, porque al final no somos nuestras caídas, somos la fuerza con la que decidimos levantarnos. Hasta siempre. Papa Francisco.
4: Qué raro. Me parece una carta de despedida.
0: ¿Me la explicas?
1: Pero el texto es del Papa Francisco.
0: Es del Papa.
4: Bueno, él sí es peronista.
1: ¿Hay alguna fecha relacionada con el Papa Francisco o es un
4: mensaje? Él es
0: muy siempre sube estas cosas, ¿no?
4: Él siempre cita al Papa Francisco.
5: Pero pará, ¿lo de mi renuncia está firmada también es del Papa Francisco?
0: Sí.
5: Ah.
0: Es, yo había leído eso del Papa Francisco, Sí.
1: Bueno, pero
0: acá está. Mi renuncia está firmada. Es textual del Papa Francisco. Pasa que lo subió así, seco, Tobillino. Es raro, ¿no? ¿Está bien Tobillino?
4: Yo sé que tuvo,
0: hasta ahí, ¿no?
4: tuvo problemas en su momento de salud, fue operado de una enfermedad brava y bueno, y siguió adelante.
0: Ok, listo.
4: Eso es lo que se sabía hace un tiempo ya de eso.
0: Bueno, me llama la atención este tuit.
4: Sí. Sí. Él igual cita siempre frase del Papa, ¿no?
0: Que, claro. Sí. Es muy creyente, ¿no?
4: Referenciadas a su propia persona o a momentos, según lo que uno pudo leer a través de su historial en X, ¿no?
0: Sí. El Papa escribió una carta de renuncia en caso de que problemas médicos le impidieran seguir.
4: Tenga que ver con
0: eso.
4: Fue
0: en diciembre de 2022, mucho antes de su muerte. El Papa murió el año pasado, ¿no? ¿O fue este año la muerte?
1: No, 21 de abril de 2025. No, es que busqué la fecha por las dudas.
0: Sí, el Papa había escrito esto en 2022.
1: No sé qué decirte.
2: Muy raro, ¿no?
0: Es rarísimo, ¿no?
2: Está queriendo decir, además, porque cuando vos pones algo así, estás queriendo decir algo.
0: Parece una despedida, ¿no?
2: Sí, ¿de qué?
1: Porque debería ser un día donde esté conforme con el regalo que le dio la Cámara de Casación, que yo no lo puedo creer.
0: Y bueno, de Borinsky, ¿qué esperabas algo distinto?
2: Borinsky
0: y Barro también.
1: Yo no generalizo nunca porque hay que leer cada fallo, pero este me parece un escándalo, porque la verdad.
0: La verdad que sí.
1: Me parece un escándalo.
0: La verdad que sí. Le regaló a. Para la gente que no sabe, vos lo contaste, a Tobillino y a Tapia, que lo investigue un juez amigo, ¿no?
1: No, es un
0: juez,
1: escándalo.
0: González Charvay de Campana.
1: Es un escándalo.
4: ¿El mismo que encontraron viajando al Mundial?
1: No.
2: Que Pagni dijo que había
0: Pagni dijo que viajó al Mundial invitado por la AFA.
2: Acá hoy un usuario sube una foto de él al lado de...
0: ¿De Borinsky?
2: De Borinsky al abogado de Pedro ayer en el lanzamiento.
1: Sí, igual era... Yo fui al lanzamiento... Pero era random. Era random donde te sentabas.
0: Borinsky está conectado con todo
1: eso. Yo quedé sentada al lado de Santa Marina.
2: Ah, estás pegadísimo.
0: ¿Cuál Santa Marina?
1: Y al lado del Rabino Grumblat.
0: Santa María, el sindicalista.
1: Sí,
0: Santa María.
1: Acabo de decir mal el nombre.
0: Sí.
1: Pero no me senté, me quedé sentada ahí.
0: O sea, te van a enganchar con la foto.
1: No, alguien le va a creer.
5: Cristina
1: que
5: Pérez a Canal 9.
2: En casa, no le dijiste en casa el encarado, está medio flojo de papel.
5: Argentina 2.
2: No labura bien.
5: Vas a escribir en caras y caretas.
1: La verdad que no hablé nada con él, hablé con el Rabino Grumblat, que le mando un beso.
0: Fenómeno, el Rabino Grumblat. Un fenómeno.
1: Sí.
0: Bueno, nada, te lo quería comentar, me llamó la atención el tuit, justo al mismo tiempo que la justicia resuelve que la causa por la quinta regrese al fuero federal de Campana. Nada, cosas de la vida. Y respecto a Facundito Moyano,
1: ¿qué más?
0: ¿Viste que declaró el vecino que hubo gritos, portazos y de todo? Nelson Massa, vecino. 5 de la madrugada, escuché gritos, voz femenina, corridas, portazos.
1: Es que te digo, se le puede volver en contra todo lo que dijo en las notas. Se le puede volver en contra.
0: Mal, ¿eh?
1: Se le puede volver en contra. Sí, claro. Porque vos dejás una evidencia de un testimonio que luego no podés. No lo sé, lo digo en potencial.
2: Yo estoy indignado con el tema del allanamiento, que no encontraron nada y dejaron libre la zona para que libre. Me da una bronca
1: eso,
2: que nos tomen por tan boludo.
1: Pero aparte, Lucas, escúchame, es la escena, comillas, la escena del crimen, ¿verdad? Claro, se llama eso. Cualquier lugar donde puede haberse cometido alguna situación ilícita, puede que sí, puede que no, pero vos no puedes entrar antes del allanamiento y llevarte cosas. Es de locos.
4: No pasa en ningún lado del mundo, me imagino eso. O sea,
1: es de locos.
0: Escuché una voz masculina que decía: por favor, calmate, basta, tranquilízate. Todo habrá durado 10 minutos más o menos. Después el lugar quedó en silencio. Cerca de las 8:30 recibí un mensaje de un amigo que me contó que estaba viendo las noticias sobre lo ocurrido en el edificio. Ahí vinculé la situación. Cerca de las 8:50 comencé a ver mensajes en el grupo de vecinos sobre el hecho.
1: Pero vos leíste el acta del primer día.
0: Sí.
1: Bueno, ¿qué dice el acta?
0: Que había sido golpeada la chica.
1: Y que había escapado.
0: Que había sido retenida y que había escapado. Exactamente. Y ahora un vecino habla de gritos, insisto, gritos y portazos.
2: Los gritos pueden ser por el estado de esa alteración o porque él le hizo algo, digamos. Y va a ser difícil que lo sepamos.
0: Puede ser por cualquier cosa.
5: ¿Cómo le hizo RCP?
2: Bueno, sí, por ahí no quería que le diera RCP, o por ahí. Y se le hizo algo, no sé, no lo sabemos.
0: Ahí salieron a defenderlo a Facundo Moyano, la joven Pettinato.
5: En Bendita.
2: ¿Tamara?
0: Sí. ¿Tamara, la que era de Alberto, no era Tamara Pettinato?
5: Tamara Pettinato, sí, en Bendita.
0: Tamara Pettinato, mira.
6: Y lo que me parece, primero, que no entiendo quién le recomendó a Facundo ir por todos los medios paseándose, porque está muy enojado. Entonces, cuando vos te paseás tratando de desmentirle a cada persona del medio que dijo algo, estando enojado...
7: La estrategia, es verdad.
6: Yo creo que no le sirvió a él porque se enojaba todo el tiempo y en realidad lo que hacía era darles de comer y no sirvió para una mierda.
7: Sí.
6: Después me parece que está todo el mundo esperando como sacarlo del closet de las drogas. Que diga que él se drogaba, que diga que él le dio la droga. Digo, la versión de él es la misma que la de ella. No entiendo que sigamos diciendo, bueno, pero hay un audio.
7: No,
6: que...
7: bueno, ¿por qué es raro, Tamara?
6: Pero tal vez ella no quiere
7: contar.
6: ¿Y el que hacía? Puede ser que ella no quiera contar la verdad, claro, minuto a minuto de lo que pasó dentro del departamento. Pero también lo que pasó ahí adentro es privado entre ellos dos. No tienen por qué contarlo, digo. No hay delito.
8: Bueno, pero eres una figura pública y por eso es el interés.
6: ¿Pero qué tiene que ver?
8: Si es el del vecino de al lado de mi casa, no, nadie le importa. Pero siendo moyano, a la gente le importa.
6: Claro, obviamente, pero él puede elegir no decir lo que pasó.
8: Pero todo toma...
0: Vos me decías, es un delito de acción privada, sí.
1: Claro, ¿vos pero... te acordás el caso de Fabiola Yáñez con Alberto Fernández? Sí,
0: claro.
1: En ese caso, para que se dé curso penal al
0: tiene
1: hecho,
0: denuncia.
1: Tuvo que haber una consulta con la persona.
2: Claro. Es la que denuncia a la persona.
0: Claro, que terminó pasando, ¿no? Fabiola terminó denunciando.
1: Si no, por eso acá, digamos, acá no es que... no es que no alcanza que los dos den la misma versión. Puede existir por parte de la fiscalía, de los investigadores, la presunción de que más allá de lo que digan pasó otra cosa y tiene la obligación de investigarlo. Eso puede pasar como puede no pasar, porque una cuestión es lo de índole privada y otra cuestión es si hubo una calificación que excede lo que sería un delito de índole privada.
0: Claro.
1: Pero aparte, públicamente, hay una sospecha, está la sospecha de un arreglo, que no podemos decir hubo un arreglo.
2: Todos pensamos eso, pero no tenemos prueba, claro.
1: Está la sospecha o la sensación de que por cómo pasó lo que pasó al principio, por lo que está en el acta y por varias cosas
0: y
1: más...
0: por lo que dice el primer abogado ella, ¿no?
1: Podría no haber una coincidencia entre lo que ahora dicen y los hechos, pero, digamos, excede a nosotros lo que termine diciendo la justicia.
0: Claro.
1: Igual... excede a nosotros porque... no allanaron o no custodiaron la prueba o el escenario antes de que entre cualquiera a sacar cosas. Y excede a nosotros, me parece también, lo que puede haber sido transaccional, si existió o no, en materia de un arreglo.
5: Igual es ridículo lo que dice Tamara, porque cuando vos decís de alguien, cuando vos decís, si estás tranquilo, si vos estás seguro de lo que pasó, andá a los medios y contalo, andá a la justicia y contalo. No, ¿para qué fue? ¿Para qué fue hablar?
0: Claro.
5: Digo, andá y habla.
0: Igual,
1: ¿sabes qué pasa?
5: Si sos, no tenés culpa de nada, si sos inocente en todo, trataste de ayudar a alguien que está en problemas,
1: pero
5: andá y contalo.
1: ¿Sabes qué pasa, Ariel? Que ahí hay una cuestión de estrategia que hoy en día cualquier persona conocida puede plantearse si le conviene o no hacerse un tour por los medios.
5: Si decís la verdad y sos inocente,
1: no,
5: ¿por
1: pero
5: qué
1: por
5: no?
1: por ahí no querés contarlo en los medios porque lo dejás en el ámbito judicial o porque no querés exponerte. Es una estrategia. O sea, yo te diría, estoy de acuerdo con lo que plantea, de que fue negativo para, me parece, para...
0: para él.
1: Para o sea, él.
5: Si se dice cualquier cosa y vos
1: ¿sabes
5: querés
1: por qué
5: mentir,
1: para mí fue negativo? No, pero porque aparece como sacado.
0: Estaba.
5: ¿Y por qué estaba sacado?
0: Estaba muy nervioso.
2: El testimonio del encargado del edificio habla de que él estaba sintiendo que tenía un infarto. Por la euforia y por las
0: presentaciones. Pero ella dice en las entrevistas que dio.
2: Sí, no, pero digo, él efectivamente está eufórico antes.
0: Sí.
2: Más allá de las entrevistas.
0: Parece que ahora también eso estamos diciendo. Que
1: pero no, lo que digo es que en efecto, si vos vas a dar una nota y en la nota te sacás...
0: no te ayuda mucho.
1: No te ayuda.
5: Es que él fue para limpiar su imagen porque no le gustaba lo que se
0: bueno,
5: decía.
0: Bueno, mucho no la limpió, ¿no?
1: Es como cuando Adorni da la nota y explica lo que encontraron del padre, no sé qué, no le creyó nadie.
5: ¿Cómo se
1: complicó? Pero esa nota lo complicó.
5: Claro, porque no supo explicar, porque a lo mejor no tenía forma de explicarlo.
1: Pero por eso, una nota es un arma de doble filo, porque te puede servir para explicar o te puede servir para quedar al descubierto de alguna cosa en la que no tenés consistencia.
0: La del pendrive, ¿te acordás la del pendrive? Cuando dijo, no, yo la encontré todo en un pendrive.
2: Una nota que preparó meses, en teoría, ¿no? Que era su explicación, una cosa.
0: La de José del Río.
2: Claro.
0: Ahí se terminó de hundir.
2: Sí, ahí está.
1: Cuando dio explicaciones que después la justicia no comprobó, sí, pero en este caso, para mí lo de Moyano, incluso hay un momento donde Rodolfo le pregunta sobre de qué vive, que se pone muy nervioso. Entonces vos decís...
0: Ese fue el momento para
1: a
0: mí.
1: A ver, es perfectamente entendible que si sos de una familia, del sindicalista más poderoso que eventualmente tiene causas numerosas por sospechas patrimoniales, que la gente quiera preguntarte eso, y si sos político, independientemente de que no estés en un cargo, podés saber que es una pregunta que te pueden hacer y contestarla con respeto.
0: Sí.
1: Digo.
0: estoy mal por este tema que estoy viendo. Nosotros no tenemos técnico y Gallardo va a Ecuador.
4: Sí, mirá, tiene grandes chances de ser el entrenador de la selección ecuatoriana. Perfecto.
1: Yo creí que habíamos sobrevivido 15 minutos sin seguir hablando de River. Pero sigue hablando de...
5: Pero pará, Gallardo es parte también de este momento.
0: No le echo la culpa. Sí, le echo la culpa a Gallardo también. Pero digo, tener a Coudet y a Gallardo en Ecuador...
4: Bueno, pero pará, Gallardo se fue.
0: No, pero busquemos uno serio. Me voy, te vas.
1: ¿Cómo era que vienes a buscar?
0: Estás muy linda, ¿eh? Te queda lindo ese busito cortito, te queda muy bien, ¿eh?
1: Gracias.
0: Bueno, nos vemos el lunes. Te voy a extrañar. Te voy a extrañar, Cris.
1: Ay, yo también.
0: Va a ser duro el fin de semana.
1: El lunes no vengo.
0: ¿Por qué?
1: No, mira. Porque cumplo años.
5: Es más, ya sabemos que tu cumpleaños.
0: Mirá vos.
1: No vengo.
3: Agarre la pala, chicos.
1: Quiero que sufra, ¿eh?
0: Que el lunes duro va a ser sin vos, ¿eh?
3: No, vos después vas a entender. Lunes vas a entender.
0: Agarra la pala, es un buen...
3: Claro, un beso a la gente. Y Rudy Ulloa también, me parece.
0: Uy, un beso a Rudy Ulloa, ¿eh?
3: Sí, un beso.
1: Ahora quiero que me explique.
0: Ahora te explico. Fuera del aire te explico. Ok.

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0: pero muy buenas tardes. ¿Cómo les va? 3 de la tarde, 19 minutos. Hola, Turquita.
1: ¿Qué tal? ¿Todo bien?
0: Hola, Wallman.
2: ¿Cómo estás, Johnny?
0: Avellaneda.
3: ¿Cómo estás, Johnny?
0: Morando.
4: Querido.
0: Gabriela. ¿Todo bien? Ana. Vela. ¿Todo tranquilo?
1: Todo muy
0: ¿Qué
1: bien.
0: ¿Qué tenés ahí?
1: Ay, mira.
5: Hola, ¿qué tal?
0: Hola, ¿qué tal? Qué hermosa
1: que es. Qué maravilla.
2: La supe tener ya hace un ratito.
0: Los bastones, a ver, histórica camiseta suplente de River, ¿eh? ¿O no?
2: Sí, la
3: claro, por supuesto. Es la que
0: de las
3: tiene
0: primeras.
3: Los bastones verticales, rojo, claro, blanco, claro, con los filetes negros.
0: Es muy
2: yo tenía la colección
3: que es del 75, si
2: antes
3: no
2: yo tengo la colección, papá antes tenía la colección de los fascículos de River, la historia de River, y ya en blanco y negro tenían esas camisetas.
1: Tiene unos detalles hermosos aparte.
0: Vamos, ¿eh? Vamos a averiguar, estoy averiguando cuándo nace la camiseta de bastones de River.
2: ¡Apa!
0: Como 1909,
2: claro,
0: che.
2: Sí, te digo.
0: ¿Sí, tanto?
3: Sí, sí, porque era la tricolor.
0: 1901, River arranca usando la camiseta blanca.
3: Sí.
0: 1905 aparece la banda roja diagonal. 1908, River asciende a primera. 1909, ya en primera adopta los bastones verticales. 1909,
3: tricolor.
0: Versiones roja y blanca. Luego se consolidó la tricolor, roja, blanca y una fina línea negra. 1909, 1931, los bastones pasan a ser durante gran parte de ese periodo la principal de River.
3: Sí, sí.
0: De... No la suplente. Mirá,
3: sí,
0: vos.
3: Impresionante.
0: Con la tricolor, River ganó su primer campeonato de primera. El de 1920.
3: Sí.
0: 13 de marzo del 32, River recupera la banda roja como camiseta principal, coincidiendo con el debut de Bernabé Ferreira. Desde entonces la banda queda definitivamente como el gran símbolo de la camiseta titular.
4: Figuras.
0: Deportes en el recuerdo.
1: Salió
0: bueno, ahí está.
1: Muy, pero muy linda, ¿eh?
0: Muy
1: igual te
0: linda.
1: Digo, tiene acá como un sellito, tiene como detalle.
3: La historia de las camisetas es espectacular.
0: A mí me encanta.
1: Es muy genial.
0: Mirá, este cosito de acá,
1: sí,
0: grandeza.
1: Los
0: muy
1: detalles.
0: Lindo, ¿eh?
1: Sí.
0: Che,
3: lástima,
0: claro,
3: la tabla de posición.
2: Falta,
3: ¿no?,
2: que hagan goles ahora.
0: No, falta que, claro, nos mande la de Boca la gente de Adidas, porque si no...
2: Sí, esto... hay una amarilla ahora nueva.
0: ¿Hay suplente. Una amarilla nueva?
2: Sí, sí.
0: ¿Querés que la pida?
2: No, para mí, pero pedíla.
0: No, para vos no, no es para vos todo.
2: No,
0: es,
2: no,
0: es para la gente. Entonces tú le piensas...
2: No, no, como me dijiste, ¿querés que la pida?
0: No, sí, para la gente.
2: Sí,
0: no,
2: pedíla, para la gente.
0: Nada es para nosotros, todo es para la gente.
1: Muy
0: esto
1: bien.
0: Es populismo. Demagogia. Bueno, por ahora tenemos esto. ¿Y qué cosas
1: tenemos?
0: Más.
1: La camiseta alternativa de River. Tenemos un curso de manejo de Drivers School. Tenemos una cena o almuerzo para dos personas en el Palacio de la Papa Frita. Tenemos una cena de mar de la cocina de Ana Mellino. Tenemos dos entradas para el paseo La Plaza más helado Daniel. Y tenemos una bolsa con productos de Café Martínez.
0: Impresionante.
1: De
0: la
1: todito.
0: Consigna es...
1: Bueno, llega el Día del Niño y muchos piden un celular.
0: ¿Sí?
1: Suele pasar.
0: Tu hija, ¿no?
1: Sí, no,
0: en
1: no,
0: su momento.
1: Ya tiene,
0: en su,
1: claro,
0: momento.
1: ¿Hasta qué edad se le prohíbe el celular a los chicos? Es la consigna.
0: ¿A qué edad?
4: 25, más o menos.
0: No.
4: ¿Es mucho?
0: ¿A qué edad le habilitas el celular?
1: Claro.
3: A los 12.
4: Secundario.
0: Es una discusión.
4: 13 años.
0: Tremenda discusión, porque si vas a un colegio donde le habilitan a uno.
1: Sí, y ya está. Ese
2: problema.
4: Todo lo
2: quiere,
4: claro.
0: Sonaste.
1: Sí.
0: Papá Tiago tiene, papá.
2: Sí, pasan claro, varios ámbitos. Cuando mis hijos iban al jardín de infantes, yo no les dejaba ver 100% Lucho porque me parecía violento para esa edad. Y miraban a Mickey.
0: Es de mentira.
2: Cuando los amiguitos todos hacían, miraban 100%
0: no
2: Lucho.
0: No les dejaba ver 100% Lucho.
2: Al principio, después tuvimos,
0: sí,
2: que dejarlo.
0: Es juguete.
1: Era
0: la
1: de mentirita.
0: Bueno.
1: Y es difícil.
0: No sé si 12, 3, cuánto. Más adelante mejor, ¿no?
1: Tenés que restringir la aplicación.
3: 13 años.
1: Me parece.
0: Ese. No es tan fácil, ¿eh?
3: Es muy fácil.
1: No.
3: Es sencillo.
0: No,
1: Te juro que no. Es
0: muy difícil. Menos cuando tenés dos hijos manipuladores.
1: Claro.
3: Es una horda.
0: Sociópatas.
4: Papá, la estoy pasando muy mal en esta vida.
0: Papá,
3: lamento.
0: Todos tienen menos yo.
2: Tú dijiste que era la
0: sí. Papá, estoy afuera de todo. Mira,
1: claro.
3: El secundario, 12 años.
0: No, los chicos son muy inteligentes. Te dan vuelta como una media.
1: Sí. Conoce
4: los puntos débiles.
0: Y además, cuando uno es débil de carácter,
1: y
0: como
1: claro,
0: yo.
1: Claro.
0: No sé, hijo. Bueno, está bien. A los dos minutos.
1: Es difícil.
0: No es fácil con los pibes.
1: Este.
0: Bueno, entonces.
1: Bueno, ¿hasta qué edad se le prohíbe el celular a los chicos? Es la consigna del día y se pueden comunicar al 11-50-26-86-30.
0: No, Romeo no tiene, ¿eh? Romeo no, y Rafi menos.
4: ¿No tiene?
0: No, Romeo no tiene.
1: ¿Por cuánto tiempo
2: tiene
1: no
2: 9.
1: Tendrá?
0: Tiene 9.
1: Claro.
0: Es muy chiquito. No, pero es una lucha, ella ya
1: tiene, tiene amiguitos que tienen.
0: Sí.
1: Claro.
0: Y ya hay pedidos.
1: Y bueno, sí.
0: Pero, nene, todavía no.
1: Era un cachito.
0: Todavía no.
1: Ese.
2: Walkie-talkie.
0: Bueno, ¿cómo se llama la persona que siempre se pone al lado del chorro, del delincuente, del violento, del corrupto, del ladrón? Sí. Del violador, del golpeador. No, Cuca no. No, chico, no. cómplice, encubridora, a eso me estoy refiriendo. No, la pregunta que tengo es, ¿por qué siempre son socios del mal? ¿No? Tengo al primer abogado, abogada, en este caso de corruptos y violentos, Tamara Pettinato, defendiendo a Facundo Moyano, dale.
5: Y lo que me parece, primero, que no entiendo quién le recomendó a Facundo ir por todos los medios paseándose, sí, porque está muy enojado. Entonces, cuando vos te paseás tratando de desmentirle a cada persona del medio que dijo algo, estando enojado...
6: La estrategia, es verdad.
5: Yo creo que no le sirvió a él porque se enojaba todo el tiempo y en realidad lo que hacía era darles de comer y no sirvió para una mierda.
6: Sí.
5: Después me parece que está todo el mundo esperando como sacarlo del closet de las drogas. Que diga que él se drogaba, que diga que él le dio la droga. Digo, la versión de él es la misma que la de ella. No entiendo que sigamos diciendo, bueno, pero hay un audio
6: no,
5: que...
6: Bueno, ¿por qué es raro, Tamara?
5: Pero tal vez ella no quiere contar.
6: ¿Y él qué hacía?
5: Puede ser que ella no quiera contar la verdad de minuto a minuto de lo que pasó dentro del departamento. Pero también lo que pasó ahí adentro es privado entre ellos dos. No tienen por qué contarlo, digo. No hay delito.
7: Bueno, pero él es una figura pública y por eso es el interés.
5: ¿Qué tiene que ver?
7: Si es el del vecino de al lado de mi casa, nadie le importa. Pero siendo Moyano, a la gente le importa.
5: Claro, obviamente, pero él puede elegir no decir lo que pasó.
7: Pero todo toma...
0: Esto se llama normalizar la locura. Vos tuviste un raid de drogas comprobado. Gritos, portazos, brotes psicóticos que ya están comprobados. Corridas por Avenida Libertador a las 5 de la mañana. Declaraciones cruzadas que van y que vienen. Pero es privado. Dice la joven Pettinato que es privado. Grave error. Grave error. La violencia nunca puede esconderse detrás de la puerta de la intimidad. Ojo, porque la privacidad termina cuando empieza la violencia, ¿eh? En serio lo digo. La puerta de una casa delimita la privacidad, pero no suspende la ley. Cuidado con esto. Igual, avancemos. Segundo ejemplo de abogados de corruptos y violentos. Julia, tu amiga, Mengolini, defendiendo hoy a Cristina Kirchner.
8: Vos decís que la IA por eso un toque menos...
9: Vos le pones la causa de Cristina. Sí. ¿Se la pones a la IA?
8: Sí.
9: Vos le pones las leyes argentinas, le pones la prueba.
8: Sí.
9: Play, prompt.
8: ¿No sabes cómo se dice? ¿Le das play al prompt?
7: Le das prompt y sale.
9: ¡Sale inocente, Cristina, hermano!
8: Eso es verdad. Bueno, esta es una derivación.
9: ¿O alguien tiene alguna duda?
8: Es
9: eso.
8: Una derivación interesante.
0: A ver, vamos por parte. Los 5 millones de dólares de Florencia, las 145 propiedades de Muñoz, el secretario. Las 400.000 hectáreas de Baez, su testaferro. Los 40 autos de Fabián Gutiérrez, su otro secretario. El helicóptero del jardinero Barreiro. Los 9 palos verdes de López. El yate de Jaime. Los bolsos de Michele. La chacra de 2 millones de dólares de Rudy Ulloa. Pero dice la IA que Cristina es inocente. Estamos todos en pedo, muchachos. O fíjate que ayer, Causa Cuadernos, que está bastante abandonada por los medios, Causa Cuadernos, el ex número 2 de Jaime declaró, se llama Ricardo Cirielli, subsecretario de transporte de Néstor Kirchner, y lo prendió fuego a Jaime. Lo prendió fuego. ¿Sabés lo que dijo? Jaime, de vestirse más o menos, pasó a aparecer con trajes de lujo. Las azafatas de Souther Wings le decían el señor de los anillos porque estaba lleno de oro. Vino desde Córdoba en micro, no tenía plata, yo le pagaba los sándwiches que almorzaba. Y después terminó contando que su trabajo era llevarle bolsos a Néstor Kirchner en la Casa Rosada. Escucha.
10: Usted comentó hace un rato que una secretaria de Jaime estaba preocupada porque había tenido que ir a cambiar.
8: Sí.
10: Y usted mencionó un bolso con dinero.
11: Ella me contó que
10: eso le contó.
11: Iba abajo a cambiar dinero.
10: Entonces, mi pregunta es, ¿usted lo vio alguna vez a Jaime con bolsos?
11: Sí, sí.
10: ¿Y usted percibía o sospechaba que esos bolsos pudieran contener dinero?
11: No, lo vinculaba a lo que me decían los trabajadores, ¿no? Que tenían que ir a cambiar dinero y él subía un ascensor en el Ministerio de Economía. Había, no sé si existe, un ascensor para funcionarios, ¿no? Que va de cada piso hasta el estacionamiento interno. Y yo a veces, había un custodio que era la Policía Federal, que trababa el ascensor y lo dejaba abierto. Entonces yo cuando me quería ir, veía, o lo esperaba ahí, hasta que salga Jaime y bajábamos juntos, y ahí lo veía con un bolso y le preguntaba dónde iba, me decía que iba a ver a Néstor, al loco, me decía, ¿qué le decía el loco?
10: ¿A Néstor Kirchner le decía,
11: el loco? Le decía el loco, sí, voy a verlo al loco. Y yo bajaba, me iba para buscar mi auto y él se subía al auto con chofer y el custodio, el bolso y se iba. El bolso y se iba.
0: Impresionante declaración que pasó de largo por los medios, no le están dando bola a la causa Cuadernos, muy grave. Espera que se pone mejor o peor. Cuenta Cirielli que Laura, la secretaria personal de Jaime, me contaba que tenía miedo porque la mandaban con bolsos llenos de billetes de baja denominación abajo en el subte donde había un Banco Nación para cambiarlos por mayor denominación. Y termina diciendo en el juicio oral, esto pasó ayer y nadie le dio bola y es muy grave. A Jaime siempre lo vi con un bolso de 70-80 centímetros de cuero. Eran pesados cuando los apoyaba en el piso, pero no creo que haya llevado expedientes ahí. Bueno, por algún motivo el kirchnerismo siempre termina defendiendo a estos chorros, a estos delincuentes, a estos violentos. De hecho, anoche en TN, Agustín Rossi terminó defendiendo a Ricardo Quintela y ratificando que van a expropiar absolutamente todo cuando vuelvan, si es que vuelven.
12: ¿Vos sabés que generó un revuelo bárbaro las declaraciones de Quintela sobre si nos toca volver, va todo para atrás, vamos a estatizar lo que haya que estatizar y que los inversores tengan cuidado porque vamos para atrás con lo que estén firmando? Palabras más o menos. ¿Coincidís con esas apreciaciones de Quintela de que se podrían volver a las estatizaciones?
13: Miren, más que las palabras, hay experiencias en la Argentina. La verdad que lo que dijo Quintela es lo que hace cualquier gobierno.
10: Pero
12: terminó la frase, por favor. ¿Qué es lo que dice Quintela? ¿Está correcto o no?
13: Es lo que hace cualquier gobierno. Revisa lo que hizo el gobierno anterior. Y si hay cosas que no está de acuerdo, las agarra y modifica.
12: Ahí está confirmado.
0: Confirmado. Van a expropiar absolutamente todo. Ya no lo dice Quintela, lo dice también Agustín Rossi, el diputado, el candidato a vice de Massa. Es muy grave esto, ¿eh? Es muy grave, porque el kirchnerismo hizo un desastre estatizando absolutamente todo. Correo Argentino, el San Martín, Aguas Argentinas, AISA, el Roca, Belgrano Sur, Aerolíneas Argentinas, las AFJP. Lo que robaron con las AFJP, chicos. Algún día se va a saber en serio las macanas que se mandaron ahí. YPF, bueno, Chicone, ¿no? Mira, ¿sabes lo que hicieron? Llenaron las empresas de militantes. Por ejemplo, AISA. En el 2006 había 3.725 empleados. Cuando se fue Alberto, había 7.708. Gestión esposa de Massa. O sea, duplicaron la dotación durante el kirchnerismo. Aerolíneas Argentinas, cuando la estatizaron en 2008, la expropiaron, había 9.160 empleados. Cuando la dejaron, al final, de Alberto, 11.662. Aumentaron 27% el personal y la chocaron aparte. Mirá lo que hicieron con ANSES. 10.000 empleados en 2008. 13.800 en 2015. 15.538 en 2023. 54% más de empleados en 15 años. Plata, plata, sueldos. Son datos, oficiales. Correo Argentino, 2003 lo estatizan, se lo sacan a la familia Macri. 11.873 empleados, se va Alberto, 17.000 empleados, 43% más de empleados en 20 años. Esto es caja, esto es contratos, amigos, secretarias, amantes, ñoquis, punteros. Eso quieren recuperar. Cuando Quintela dice vamos a expropiar, está diciendo esto. De hecho, ayer le volvieron a preguntar a Quintela si no se había zarpado un poquito y dijo, no, ratifico todo.
14: Cuando dijiste vamos a expropiar todo lo que haya que expropiar, ¿te entusiasmaste de más?
15: No.
14: ¿Lo sostenés?
15: No, yo lo sostengo en el sentido de que yo no soy un zurdo, por decirlo de alguna manera, ni lo tomo, digamos, de una posición de la izquierda, lo tomo por la posición realista.
0: Necesitan recuperar las cajas. Vos acordate que durante el gobierno de Alberto, la Cámpora llegó a manejar YPF, ANSES, PAMI, ENARSA, Aerolíneas, el Correo Argentino, EANA, ORSNA, la DGI, Migraciones y el Ministerio del Interior. Plata, plata, plata. ¿Qué es lo interesante? Que la desesperación por recuperar estas cajas los lleva a fingir demencia. Resulta que ahora Axel y Máximo siempre fueron amigos, siempre se quisieron. Besos y abrazos, mira.
16: Pero para, contame un chismecito, ¿cómo fue el encuentro de Máximo y Axel?
17: Le pasó la mano cuando llegó, se dieron un abrazo. ¿Qué tal? ¿Cómo te va? Sí, un saludo cordial. Ningún problema. No hubo en la reunión un momento de, digamos así, que se discutió algún tema ríspido, no hubo eso, porque
16: nada, simplemente... Nada, puro amor fue todo.
17: En absoluto.
18: Bueno, mira, digo, fue una reunión muy agradable. Todo, Axel inclusive se salió muy bien con Máximo, se saludaron, se pasaron la mano, dieron un abrazo, ¿qué tal, cómo te va? Así, de todas, se saludaron muy bien, ¿qué tal, cómo te va? Le dieron un abrazo y bueno, empezamos la reunión, bien, cada uno pudo hablar. Yo le agradecí por lo que hicieron la semana pasada, porque realmente fue el esfuerzo conjunto.
0: Besos y abrazos, cariño. Ahora resulta que Máximo y Axel están a los besos y a los abrazos. Yo te recuerdo que hace algunos meses solamente, días, semanas, Máximo Kirchner estaba furioso y decía barbaridades de Axel Kicillof. Escucha.
19: Armó una lista y llorando todo el día por todo lado. Al mismo tiempo que a Cristina le decían, che, se bajó. O sea, los tipos que elogiaban la jugada maestra, yo se lo escuché al gobernador decirle a Cristina, usted resolvió la cuadratura del círculo. Cristina.
20: Axel,
19: aparte por Cristina, por Axel.
20: Está recaliente con
19: tenía una debilidad enorme. Y bien y.
20: ¿Te molestó eso? ¿Te molesta eso?
19: Me parece que no se hacen esas cosas. Uh-huh. Y yo sé que lo que van a decir, no. Yo después de acá voy a salir y seguramente un montón de compañeros van a decir, pero pelotudo, para... No está bien. Porque tiene que tener motivos políticos. Vos decís, yo apoyo esto, no apoyo esto por esto. Y tiene que ser ciertos aparte. Y realidades. A mí me tocarán las peores, será Máximo el malo. Bien, perfecto, todo bien. Les quiero decir que tampoco les va a salir bien, digamos así. No, de esto no se trata, si ya lo intentó Alberto. El tema de las formas es malo y salió mal. Alberto nunca entendió lo que realmente tenía que hacer y cuál era el dispositivo, digamos. Se empezó a pensar en él mismo.
0: Listo, no pasó nada. Todo bien, tabula rasa. Billetera mata galán, muchachos. Billetera mata divismo, necesitan volver como sea, somos amigos, nos queremos. ¿Por qué? Porque no saben hacer otra cosa. Yo miraba hoy quiénes estuvieron en el Hotel Emperador el martes este, ¿no? 10 tipos estuvieron. Kicillof, Massa, Máximo, Infran, Quintela, La Renovación, Cilioto, Meleya, el gobernador de Tierra del Fuego, Zamora, Mayans y Germán Martínez. ¿Vos sabés cuántos años lleva cada uno en la función pública? Pues es muy interesante. Infran, 48 años. Quintela, 40 años. Mayans, 39 años en la función pública. Cilioto, el gobernador de La Pampa, 34 años. Zamora, el de Santiago del Estero, 32 años. Todo consecutivo, ¿no? Nunca sector privado. Meleya, 24 años. Massa, 22 años. En realidad más, pero bueno, hemos tomado el primer cargo público. Germán Martínez, 20 años. Kicillof, 15. Y Máximo es el más nuevo, 11. Entre los 10 dirigentes suman 285 años en la función pública. Sin embargo, dicen que son la renovación peronista. E incluso se muestran, yo te diría, un poco nerviosos, un poquito violentos. Escucha esto.
21: Realmente, lo que dijo Milei, lo que dijo Toto Caputo, lo que dijo Bausili y lo que dice este chico Javier realmente es insólito. Yo tenía cara de pavo cuando estaba en el Congreso, pero ahora, cuando dice lo que dice, no hay una conferencia de prensa que no diga una pelotudez.
0: Bueno. Acá tenés una síntesis perfecta del momento del kirchnerismo hoy. Primero están muy violentos, muy sacados, expropiación... Muy nerviosos. Y segundo, defienden gente indefendible. Defienden a Facundo Moyano. Defienden a Martín Insaurralde. Defienden al Chiqui Tapia. Defienden a Toby Gino. Y defienden a Quintela, el expropiador. Vaya a saber qué extraña fascinación.

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0: 7 minutos, qué tema, ¿eh? Los límites.
1: Sí, la comunicación. Es un lenguaje nuevo.
0: Está para hablarlo algún día,
1: sí,
0: ¿eh?
1: Sí, obvio, me encantaría.
0: No sé si hoy, pero...
1: No, hoy no.
0: Bueno, está lloviendo en la ciudad de Buenos Aires, por lo que veo, un poquito, ¿eh?
1: Sí, lloviznando 13 grados, dos décimas. El fin de semana va a estar igual, chicos.
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0: Absolutamente. Sí. Bueno, titulamos, Luquita.
2: Vamos a hablar de un tema que por ahí no parece tan divertido, pero lo tienen que saber, y es qué está pasando en el poder, que se empieza a adelantar la campaña. Ayer hubo reuniones entre el gobierno y el PRO, también hubo un anuncio, una reunión del kirchnerismo. Tengo acá un estudio que dice qué puede estar pasando en la cabeza de la gente, que no puedo adelantar, pero lo voy a contar después en el programa, de por qué se empieza a calentar todo tanto. Parece, ¿vos crees que vuelve la ancha avenida al medio? ¿Que hay lugar para eso hoy?
0: Parece que no.
2: Yo pienso lo mismo que vos, pero hay un estudio que nos va a desmentir. Veremos, ¿eh?
0: Pasa que los estudios...
2: Bueno.
3: A los tibios lo vomita Dios.
0: Sí, sí.
2: Si a vos no te gusta Milei y no te gusta el kirchnerismo, ¿hay lugar para votar otra cosa?
3: No.
2: Yo pienso muy parecido a vos.
0: Sobre todo porque eso termina en balotaje, ¿viste? Entonces, toda esa avenida al medio se termina yendo, al día.
2: Sí, sí. A balotaje, en teoría, si no gana nadie en primera vuelta, van los dos más votados, que será Milei y otro.
0: Creo que fue Agustín Laje el otro día, que es un filósofo del kirchnerismo, es decir, del oficialismo,
2: lo reconoció,
0: dijo que no le están dando los votos para ganar en primera vuelta. Dijo que están en 38-39, están cerca.
2: ¿Querés escucharlo? Porque lo tengo acá a mano. Sí, lo tengo acá a mano y me pareció...
0: Es interesante.
2: Voy a reivindicar Laje porque me parece perfecto... Ahora lo vamos a escuchar. Una aclaración. Me parece perfecto que el tipo diga la verdad. Che, la verdad, hoy no ganaríamos en primera vuelta.
0: No.
2: Nos juntamos con el PRO por necesidad.
0: Sí.
2: Pero no, el gobierno, la República.
0: Pero si acá, ya está.
2: No. Escuchen a Agustín Laje.
0: A ver.
4: Hoy una variable que se investiga mucho para... No siempre los politólogos lo miran mucho para especular cuánto podría sacar en las urnas un gobierno, es el índice de confianza de la DITELA, ¿no? Hoy estaba en 1.98, si lo pasas a porcentaje, 38, te da 38. Te da 38. ¿Con eso puedes ganar una primera vuelta? Bueno, no. Pero por eso hay ahora un acercamiento también con el PRO, porque se sabe, que es obvio para todo el mundo, que lo que se necesita replicar es una coalición similar de la segunda vuelta.
0: Verdad, no lo había leído, no lo había escuchado.
2: No, está perfecto lo que dijo. Yo lo banco, ¿eh? Que el tipo reconozca.
0: Está admitiendo, La Libertad Avanza no suele reconocer debilidades.
2: Por eso.
0: Son más bien macho alfa, ¿viste? Que dicen, nosotros.
2: Cuca, te rompo todo, Cuca.
3: Ustedes no. No escuchan al representante que tiene en la mesa de la Libertad.
0: Nunca dijiste que iba
3: a... Sí, que no, si se lo vengo diciendo, hay que acordar con el PRO. Se lo dije hace una semana.
0: Estaba diciendo que son unos viejos meados, que son unos ñoños.
3: No. Esto cambió hace un tiempito.
0: Pero, pues yo me acuerdo que decía Macri, que es viejo meado.
3: No, acá el enemigo es el kirchnerismo. Y nos unimos por el espanto.
0: Tenía otro recuerdo.
2: Habría también que ver qué es lo legítimo. Porque si el año pasado hicieron pomada al PRO, le pusieron adorno.
3: Tabula rasa.
0: ¿No era que era el Nokia 1100?
2: Sí,
0: servía más.
5: Lo reciclaron.
2: Es un iPhone ahora.
3: Que nunca tuviste un desacuerdo con algún colega y después volviste a trabajar con él.
2: No conozco a Agustín Laje, pero lo banco por la sinceridad.
0: Vuelve a mamaderear.
3: No, mamaderear ese acuerdo. No. Es un beneficio mutuo.
2: Igual para.
0: Perfecto.
2: Voy a decir algo que no te va a gustar.
0: Perfecto.
2: Lo mal que deben estar algunas cosas para que tengan que hacer un acuerdo con el PRO, porque no ganan en primera vuelta,
3: ¿no? Sí, ya te dije.
2: Estamos de acuerdo.
3: Yo siempre te digo que está mal. No, ¿sabes qué está mal?
5: El mundo está partido en dos.
2: Sí, ahora
5: está partido. Ninguna de las dos mitades alcanza para llegar y ganar.
2: Vos pensás que
5: tienen que juntarse.
2: Que después de lo que hicieron. Está perfecto eso. Los bancos que se junten, lo que digo es, no puede ser que el kirchnerismo tenga chance de ser competitivo.
3: Sí, claro.
2: O sea, hay algo que no está funcionando bien.
3: Sí, la cabeza de la gente.
2: No, obvio. Después de lo que hicieron a nivel económico en el gobierno de Alberto.
0: No avalamos.
3: Pero si la gente no sabe 2 más 2 es 4. bueno, lo contamos todos los días.
0: Le eche la culpa. Esos son comentarios.
3: Las matemáticas son indiscutibles. No. Y hay gente que.
0: Esos comentarios son propios de un kirchnerista. La gente
3: no, es propio de lo que pienso yo.
2: Ese Gordoleche, Dani Gordoleche.
3: Sí, sí, sí. Igual, igual, la gente no sabe de lo que son impuestos, no sabe de finanzas, sabe un carajo. Entonces cree. Claro, cree que se pone en el bolso. No, dame la platita, maestro. Anda a laburar si querés plata.
0: La gente sabe todo.
3: Sí, sí. No, no sabe nada, no sabe nada. No sabe por qué le subió la luz. ¿Sabes por qué? Porque antes pagamos los subsidios todos. Y ahora lo paga vos.
2: No, no desprecies al electorado. Dejá que la gente piense.
3: No. Que piensen lo que quieran, pero están pensando mal.
5: Bueno,
3: pero
5: pará,
3: porque
5: es un país
3: con poca memoria. Matemática y biología no se discuten.
5: Es un país con poca memoria y fue lo que entendió Néstor Kirchner cuando lo fue a buscar a la gente de TBR, cuando fue a buscar a Birtz. Sabía que era un país con poca memoria, el que maneja los archivos es el que gana.
2: Está bien.
5: Entonces acá nadie se va a acordar de Massa, que hace dos años... Nadie se va a acordar.
3: No tenemos que
5: se
3: acordar. No se acuerdan
2: de. Pero si fuéramos Copenhague, el kirchnerismo no tendría chance. Lo cual habla que el kirchnerismo tiene chance porque hay cosas que económicamente no están funcionando.
0: Avancemos. Yo solo te recuerdo que en el peor momento del kirchnerismo, después de haber destrozado a la Argentina y con 200% de inflación, sacaron
2: 44%.
0: Sí, 45, 40 y
2: no, Massa sacó 44.
0: 44,
2: no.
0: Bueno.
2: Casi seguro.
3: Yo soy un loco.
0: Un montón, Massa, la verdad, un montón. Y por 3 puntos no ganó en primera vuelta. No,
2: bueno, por eso.
0: La locura, ¿no? Bien. Pero pasó.
2: Y va a ser picante el año que viene.
0: Mucha gente que vota kirchnerismo todavía. Bueno, es así. Bueno, titulamos, Wellman, por favor, así se serena un poco Avellaneda.
5: Habemos nueva figura mediática.
0: Sí.
5: Ha nacido tal vez la digna heredera del comandante Ricardo Ford.
0: No me digas.
5: Y no es nada menos que su hija.
0: Martita
5: sí. Ford.
0: Está muy bien, Martita, ¿eh?
5: Que le llegó a decir en la cara al mismísimo Mario Pergolini: una de tus preguntas es muy boluda. Al aire no, y en
2: bueno,
5: la.
2: Estuvo muy bien.
5: No, y la respuesta de Mario, después la vamos a escuchar.
0: Después la vamos
5: y
0: a
5: la
0: escuchar.
5: Respuesta de Mario también
0: está
5: es muy
0: divertida. Está creciendo mucho Marta Ford. En Blender le está yendo bien.
5: Sí, necesitamos un Ford.
2: Vamos a mirar Blender, ¿eh?
0: Blender está.
2: Sony Cuca.
0: Está. No. Ahora
2: sí, no, más
0: no hay más Cuca, Blender. No, ya está. Está en una renovación, Blender.
2: Sí, sí, sí. De hecho, el dueño se acaba de quedar con el canal de la ciudad. Hoy le dieron el canal de la ciudad.
0: Hay un lío con eso.
5: Bueno. Necesitamos una Ford, así que bueno.
0: Bueno,
5: que está Martita. Después regresó la Chicholina.
0: La Chicholina.
5: La Chicholina, ¿usted se acuerda? Actriz porno que llegó a la. Sí, sí, claro. 73.
1: ¿Qué tiene?
5: 73.
2: Marcó mi
5: 45 películas eróticas y pornográficas. Llegó a la Cámara de Diputados de Italia por el Partido Radical de ese país.
0: Mirá vos.
5: Y apareció ahora con la declaración. Dijo que le tienen que aumentar la dieta, o sea, que gana por el. Por la Cámara de Diputados, por haber sido diputada.
0: Sí.
5: Porque no le alcanza para vivir. Se ve que tanto las regalías, las películas no.
0: Como Villarroel, que dice que ganan dos chirolas.
5: Mirá sí, vos. Como Villarruel, pero sí, para ella ya dejó de
2: por
5: trabajar.
2: Por suerte en este país no llegan los diputados por cuestiones estéticas una vez.
0: No. ¿Te imaginás qué horrible sería
2: hemos zafado
0: eso?
2: De eso.
0: Qué horrible sería eso.
5: Ni gente que haya terminado la primaria.
0: Qué
5: tampoco.
0: Panto, no, qué no panto. Pasa. Por suerte no.
5: Bueno,
0: no,
5: también
0: no
5: si queda pasa. Tiempo les cuento el encuentro de la Negra Bernassi con Moria y con Griselda Siciliani porque había un tema que las unía por lo menos a dos
2: ¿viste
5: de ellas.
2: ¿Viste la serie de Moria?
5: No, arranqué el primer capítulo, son 8 este fin de semana.
2: Qué buena de verla, ¿eh?
0: Bueno, ya un capítulo viste.
2: Sí, está bien o más o menos.
5: No es una historia.
2: Es una historia biográfica.
5: Me sorprendió porque no es una historia biográfica.
1: No, es
5: como una narrativa de ella, es particular.
0: ¿No te gustó?
5: No, vamos a ver, hay que desarrollar 8 capítulos, no es una
2: sola. Pero si en el primero no te seducen.
5: No me mató, pero bueno. Ah.
0: Bueno, vamos a titular en materia deportiva, Dani. ¿Te
3: muy
0: parece?
3: Bien, sí, tenemos de todo. Hoy juega Racing contra Banfield a las 20:30, pero lo más importante es lo que pasó ayer con la visita de Barras, ¿no? Así como contamos que en San Lorenzo. Fueron 40 barras que cobran $35,000, te cuento, Johnny.
0: ¿En serio?
3: Sí. Lo contamos ayer en la Oral Deportiva.
0: ¿Por mes?
3: Cobran de los clubes, porque ellos viven de los clubes, ¿no? Son fuerza de choque y van y agarran plata y
0: si están necesitando barras en River, no hay problema. No tengo el físico
3: rol,
0: pero...
3: No me parece que sea lo mejor, ¿no?
0: Ser barra brava. $35,000.
3: Fueron ayer los barras de Racing a hablar cordialmente con Cambeses, Rojo... y Martirena, que son los referentes del plantel. Martirena, el referente del plantel de Racing, así está. Porque perdió 2 partidos consecutivos. Igual es inapropiado completamente, porque cuando van amedrentan, hoy Racing juega con Banfield 20:30. Habló Otamendi hace un ratito. Tenemos los audios para escucharlo en conferencia de prensa.
0: ¿Cuándo empieza a jugar Otamendi en River? ¿Cuándo debuta?
3: Y ya está, ya debutó.
0: ¿Cuándo?
3: 4 partidos, el capitán, el líder.
0: ¿En serio?
3: Sí.
0: Ah, no lo vi.
3: Está la foto de todos los goles.
0: Bueno, bienvenido Otamendi a River. Estaba esperando que arranque Otamendi.
3: Un River que juega con Argentinos Juniors con el debut de Thiago Almada.
0: Bueno, perfecto.
3: Después te voy a contar si
0: ¿cuándo llegan Pelé, Mbappé, Messi?
3: No, ya está, gastaron 70 palos verdes.
0: 3 de la tarde, 57 minutos, arrancamos. Dale, vamos.
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23: Hora 16, cielo cubierto con llovizna en la ciudad de Buenos Aires. La temperatura 13 grados, 2 décimas, humedad 91%. Causa AFA. La justicia resolvió que el expediente por la mansión de Pilar vinculada a la AFA regrese al Fuero Federal de Campana. El máximo tribunal penal del país indicó que la investigación debe continuar en la justicia federal criminal y correccional en resguardo de la garantía constitucional del juez natural y de una buena y pronta administración de justicia. Juicio a Piti Álvarez. El músico es juzgado por el homicidio de Cristian Díaz, asesinado de 4 disparos en 2018 en Lugano. En tanto, Burlando aseguró que el juicio está terminado, amplía Pablo Lugano.
24: Móvil. Lo afirmó tras la finalización de la tercera jornada del juicio que se le sigue al cantante Cristian Piti Álvarez por el crimen del Gringo Díaz, sucedido el 12 de julio de 2018. Para el abogado, los testigos acreditaron fehacientemente el hecho.
25: Hoy fue un día donde, desde mi punto de vista, terminó el juicio.
1: O sea, ya declararon los testigos presenciales con mucha contundencia respecto de cómo fue el hecho, quién fue el autor, quién puede ser el futuro culpable, así que juicio terminado. Si bien todavía quedan muchas diligencias, como que presten declaración testimonial los médicos y mucho personal policial que intervino en las actuaciones, desde los hechos nosotros ya estamos satisfechos.
2: Desde los tribunales porteños, Pablo Lugano, Radio Rivadavia.
23: Empleados de Flybondi denuncian que lleva más de 3 meses sin cobrar. Informa Pablo Lugano.
4: Móvil. Trabajadores de la aerolínea Low Cost protestaron en Aeroparque por el pago de las indemnizaciones y acuerdos de retiro voluntario adeudados. A su vez, el personal en actividad también exige cobrar sus salarios. Así lo expresó Franco, ex tripulante de cabina de dicha empresa.
5: Lo que estamos reclamando ahora es básicamente que nos paguen las indemnizaciones por despido, sin causa, todos los despedidos. En los últimos meses nos quedamos más de 700 familias en la calle y la empresa no nos da respuesta. Nos prometieron que nos iban a pagar los sueldos en su momento en varios pagos, no cumplieron obviamente, así que nos vimos en la obligación de movilizarnos hasta acá. Hay mucha gente todavía vinculada a la empresa que está sin percibir su salario deudado, que no tiene obra social porque la empresa no paga la prepaga desde hace por lo menos un par de semanas y tampoco paga los aportes, así que básicamente no están pagando nada.
4: Aeroparque, Amanda Pizarro, Radio Rivadavia.
23: Terremoto en Colombia. El Banco Mundial desembolsará 200 millones de dólares para ayudar al gobierno tras el sismo. El organismo además realiza una evaluación global de daños para estimar las pérdidas económicas. Cielo cubierto con llovizna en la ciudad de Buenos Aires. La temperatura 13 grados, 2 décimas, humedad 91%.
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10: 4 de la tarde, 7 minutos, la temperatura actual 13 grados, la humedad 80%.
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0: Bueno, 4 de la tarde, 8 minutos, ¿llueve o no llueve en la ciudad de Buenos Aires, Turquita?
1: Lloviznando, 13 grados, 2 décimas, la sensación térmica en la ciudad. Sigue gris, chicos.
0: Mirá cómo nieva en Bariloche.
1: Qué lindo.
0: Tengo un amigo que se va pronto a la nieve.
1: Qué suerte, quién pudiera.
2: ¿Cuándo termina el modo Londres? A mí me encanta.
1: Semana que viene, semana jueves. Viene.
0: Nunca. Y arranca, o sea, de vuelta la otra.
1: Claro.
0: Está así hace 2 meses.
1: Ay, sí,
0: pasa. Qué mala onda. 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
0: Tremenda cata que ya te la presento, no. Pero antes, ¿escuchá esta recomendación de YPF?
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0: Bueno, viernes de cata en Radio Rivadavia. Hoy catamos infancia.
1: Ay.
0: Hoy catamos nostalgia. Hoy catamos dulce de leche. Hoy catamos Chimbote. Aplausos, por favor. Juan Velotti, dueño del Chimbote. Hola, Juan, bienvenido.
4: Bueno, muchas gracias por la invitación.
0: Qué lindo,
4: Encantado de estar acá junto con ustedes.
0: Encantado nosotros de las cosas que nos trajiste.
1: Ay,
0: de recibirte.
1: Felices.
4: Vine con una valija.
0: No, literal,
4: Pensaron que traía equipaje, demás. No, era una valija literalmente llena de productos.
0: Literalmente. Trajo una, sí, una valijita chiquita.
1: Una
0: Garrión. Impresionante. Además, este para mí es mi preferido, el de cartón, se dice así.
4: El,
0: ¿no?,
4: de cartón, el porte de cartón.
0: Que es el histórico de ustedes, ¿no?
4: Y arrancamos envasando cartón porque no había otra cosa donde envasarlo. Estamos hablando de casi 90 años.
0: ¿Y por qué lo mantienen? ¿Por una cuestión de nostalgia? ¿Porque estar más rico así?
4: Porque mantenemos todos los usos y costumbres, tanto de los envases como de la forma de hacer el dulce.
0: ¿Ah, sí?
4: Sí.
0: Pero ahora me vas a contar.
4: Dale.
0: Recién me dijiste fuera del aire. Pará. Es muy interesante.
2: ¿Hace 90 años no había plástico? No.
4: No se envasaba en pote de cartón, era lo más sencillo.
5: ¿Para en qué año arrancaron?
4: 1937.
5: ¿Qué fue, tu tatarabuelo?
4: Mi bisabuela.
5: ¿Bisabuela?
0: ¿Ella?
4: Mi bisabuela, doña Rosa, 8 hijos. Mandó uno a estudiar a la escuela agraria, trajo la receta. Imagínate que Mar del Plata era una zona de quintas en aquel entonces.
5: Claro.
4: Así que hacíamos mermeladas.
5: No estaba ni el mar todavía.
4: Sí, el mar estaba, pero la ciudad de Mar del Plata arrancaba de Avenida Luro para el lado del sur.
0: Estaba Mirta.
2: Mirta ya comía dulce de leche.
0: Sí, seguramente. Mirta vio nacer.
6: ¿Por qué Chimbote?
4: Chimbote.
2: No hay un...
5: no había bote.
0: ¿No es por una ciudad de Perú?
4: Es una ciudad de Perú, casualmente. Pero
0: no es por eso.
4: La fábrica arrancó llamándose Santa Rosa el Administrador.
0: Ah.
4: O sea, acá adentro en la etiqueta no iba a entrar ni de casualidad. Pero si vas al frente de la fábrica, que es el mismo que se conserva hace 89 años, decía antes Santa Rosa el Administrador. Ahora dice usted Chimbote, fábrica 1937.
2: Pero ¿cómo pasó la receta agraria de una fábrica?
4: Trajimos la receta. Y se fue transmitiendo de generación en generación. Yo recibí la receta por parte de mi viejo.
2: ¿Y la abuela ya hizo la fábrica?
4: Y la abuela ya donde estaban montados ahí en Parque Luro, que hoy en día es un barrio residencial de Mar de Plata.
2: Grande,
4: ¿no? Sí. A 10 cuadras del mar.
2: Mira.
0: Bueno, estás abriendo. Bien. Vamos ahora a catar. Trajiste.
4: Es un descorche.
0: Es un descorche. Además trajiste, ¿qué nos trajiste? Contanos, dulce de leche, ¿qué más?
4: Traje dulce de leche, traje caramelos. Traje unos envases nuevos que vamos a hacer una forma más divertida de...
5: Sí, es como si fuera, hay de chocolate, pero como si fuera una mostaza,
1: una
5: pero
1: salsa.
5: De dulce de leche.
0: Exacto. Para ponerle así a las cosas.
4: Claro. Que nuestro dulce de leche lo permite porque es un dulce de leche cremoso, es un dulce de leche que corre bien sobre cualquier superficie. O sea, no es un dulce que se te va a quedar pegado dentro del envase, sino que sirve para... Llena de galletitas. O sea, yo ahora les traje unas tapitas de alfajor como para que mientras charlamos vayamos combinando y hacerlo lo más prolijo posible.
0: Muy bien.
1: Me encanta.
2: ¿Y esto qué tiene adentro? ¿Azúcar? ¿Leche?
4: Bicarbonato, glucosa y esencia de vainilla.
2: ¿Y el bicarbonato para qué?
4: El bicarbonato le aporta color, está, sí. Y le da un poquito de protección contra, a ver, lo único que protege al dulce es el cartón en este caso.
5: Tu bisabuela tuvo que mandar a su hijo a Mar del Plata y vos le estás haciendo la receta así.
0: No, le regale la receta. No,
4: es fácil hacer dulce de leche. Agarra, te vas a tu casa, agarras una olla, leche, azúcar y te pones a batir 3 horas, 4 horas.
2: Claro, 4 horas.
4: Fuego constante. Y ahí sacas
0: pero
4: un dulce.
0: Pero algo
4: de leche.
0: Más debe tener. Claro. Algo que no nos contás.
2: Un secreto.
0: La magia. Sí.
4: El ojo, la droga. El ojo y la mano.
5: La droga que no te deja parar.
0: Yo si hago todo eso, no me sale el chimbote, ¿viste?
4: Convengamos que es más fácil ir a comprarlo.
0: Sí, obvio. Bueno, arrancamos, ¿te parece? ¿Qué vamos a hacer? Bueno,
4: vamos escuchando.
0: Vamos a escuchar. Dale, espectacular.
5: Uy, Dios mío.
0: El ruidito. No me hace daño ya.
6: Por favor.
4: ¿Este dulce tiene 90 años de historia?
0: Sí.
4: Y tiene un día de vida porque este lo hice ayer a la mañana.
0: Ah, está hecho.
4: Sí.
6: Fresco, fresco.
0: ¿Lo hiciste vos?
4: Sí.
0: Ah,
2: pero no, bueno. ¿Vos sos dueño?
4: Sí.
2: ¿Y vos haces el
0: claro,
2: dulce de leche?
0: No.
4: Bueno, vos sabés que el otro día charlaba y es bastante raro encontrar la persona dueña de alguna empresa que sepa a lo mejor hacer el producto.
2: Sí, claro.
0: Sí.
2: Claro.
4: Hoy
2: claro.
4: Por hoy.
0: Los dueños no hacen.
2: El dueño de Tesla sabe hacer un auto eléctrico. O sea, tiene 40 ingenieros.
4: Obviamente. No vamos a hablar de otra marca, pero a mí yo. Me llama poderosamente la atención que a lo mejor tengan alguna noción, alguna idea, pero no estén en
5: la cocina.
4: Claro.
2: O sea, vos estás en la fábrica.
4: Y es mi forma de vivir, o sea...
0: ¿Vos estás todos los días
4: todos los días en la fábrica, arrancando, prendiendo la caldera.
0: ¿En serio me decís?
4: Hago lo mismo que hacía mi abuelo, hago lo mismo que hacía mi viejo.
0: Pero no es normal.
2: No.
0: Lo normal es lo otro.
4: Lo normal es lo otro.
0: Habla bien de vos igual, ¿eh?
4: Lo normal es lo otro, pero lo lindo es estar ahí.
0: Obvio.
4: A ver, el futbolista, ¿qué le gusta? ¿Estar adentro de la cancha o mirar los partidos?
0: No, estar adentro de la cancha.
5: ¿Y cuántos kilos o toneladas hacen por día?
4: Mira, por mes hacemos entre 18 y 20 mil kilos. O sea, hacemos lotes pequeños de 1.500 kilos por tirada y lo que nos permite tener un producto controlado.
0: Estás demorando, estaba a punto de...
5: Mala mía.
0: Así, ¿viste? Claro. Estaba a punto de...
4: Le iba a hacer el avioncito.
0: Claro. Yo que estaba con la boquita abierta.
5: Yo que soy el primero en decir que la diferencia entre una cata y una entrevista es comer, pero...
0: No, eso no, olvídate.
6: Ah, con tapita.
0: Con tapita, claro.
4: Sí, ya estábamos.
0: Yo podría con la cuchara igual,
6: abundante, abundante.
0: Hay gente que lo... Sí,
5: pasa
0: que
7: yo... Y cuchareo.
6: Yo creo que voy a...
4: Es como una ronda de mate.
0: Le metiste fuerte,
5: ¿eh? Mucha leche. La cucharita.
4: Claro.
6: A ver... ¿Esta es la temperatura del dulce de leche para consumirlo?
0: Está fresquito,
6: ¿así, ambiente?
0: Qué rico que es. Espectacular.
4: Temperatura ambiente.
6: ¿No va a la heladera el dulce de leche?
4: Es una cuestión de gustos.
6: Pero no se pone feo si está fuera de la heladera.
4: Nada. Lo que vos tenés es que el frío de la heladera lo que le da es más punto. O sea, te lo endurece.
6: Lo solidifica.
4: Si vos querés un dulce.
6: Cremoso.
4: No sé si toma la cámara.
2: No.
4: No
0: importa. Acercalo a la cámara.
4: Si vos querés un
6: más
4: dulce.
6: Más líquido, más...
0: Chicos, es lo más parecido a la felicidad esto.
6: Sí.
0: Que en serio lo digo, no, es algo.
4: Esto es porque está afuera, temperatura ambiente, en un lugar.
2: Avellaneda está en un éxtasis, dale una
7: apretada. Vamos, yo soy capaz de agarrarme el pote y comer así directamente.
5: Con la mano.
7: De hecho, lo hago. No.
0: Pero
7: en mi casa tengo dulce de leche, agarro
0: así.
7: Postre claro. Dulce de leche directamente.
5: Hay gente que no le gusta el dulce de leche, ¿puede creer?
0: Bueno, hay que matarla.
6: No
0: hay que, perdón.
5: Hay que...
4: Yo pienso que tienen otra nacionalidad.
5: Claro,
4: no son argentinos.
6: Claro, no son...
4: Bueno, acá traje el pomo que es mucho más fácil. ¿Ah?
7: Es el mismo dulce de leche.
4: Okay. Es el mismo dulce de leche.
2: Dale, Dani.
7: No, quiero más.
4: La ronda arrancó para allá.
0: Él quiere.
5: Yo quiero más dulce de leche. Usted, por ejemplo. Hacen el dulce de leche, hacen caramelos y hacen algún producto más.
4: Hacemos bocaditos, hacemos alfajores. Traje un carrión.
0: No quiero tocar.
5: Carrión.
4: O sea.
6: Hay de todito.
4: Traje
5: con todo, con todo lo que tienen.
4: Si no, tiene que venir con
5: trebalí.
6: Claro.
5: Claro.
4: Hacemos conitos, hacemos galletas de limón. O sea, todo el catálogo que vas a encontrar en cualquier empresa.
5: ¿Y están pensando algo nuevo, algo que estén...?
0: Che, qué buena idea que trajiste las tapitas alfajores, ¿eh? Estuviste bárbaro.
4: Llegué 10 minutos antes.
0: No, estuviste genial.
4: Acá abajo había un almacén.
5: No, tome turba.
6: No.
4: Dije, bueno, ¿con qué podemos comerlo?
0: No, perfecto. No, si no, le entrábamos con la cuchara. Pero...
2: ¿Vos comés en tu casa dulce de leche?
4: Muy poquito.
2: Claro.
4: ¿Y todos los días? ¿Cómo?
0: ¿Por qué? ¿Porque te aburre?
4: En realidad tengo que probarlo.
5: Bueno.
4: A ver.
0: Es como que nosotros veamos tele.
2: Claro. O sea,
0: nos aburre,
2: porque
0: claro.
2: Tengo pensando cosas.
4: Yo para hacer el dulce de leche no me valgo de ningún elemento o aparato de medición.
0: ¿Cómo?
4: Hay gente que usa, las empresas usan densímetros, usan espectrómetros, miden grados Brix, o sea, un montón de...
0: ¿Y vos cómo controlas la calidad?
4: Claro, de especificidades que yo lo traje.
0: ¿Ese es tu control de calidad?
4: Ese es mi control de calidad.
6: Buenísimo.
4: Un mármol y una cuchara.
2: Me vuelvo loco.
0: ¿Cómo?
4: y los sentidos que ya están agudizados hace rato, hace años.
0: ¿Y que el mármol qué tiene que ver?
4: El mármol lo que hace es enfriar en el momento el dulce que saco de la paila. La paila es la olla donde se cocina el dulce.
2: ¿Una olla de qué tamaño?
4: Son de 1000 litros.
2: ¿1000 litros?
4: Ahí saco unos 400 kilos de leche.
0: Sale hirviendo.
4: ¿Hirviendo? Claro. Y tenés que meter la mano para sacar una muestra.
0: Y por eso pones el mármol.
4: Exacto.
0: Eso va al mármol.
4: Va al mármol y ahí yo ya voy viendo la textura, el
5: solo,
4: color.
5: ¿Solo lo haces vos o hay alguien que si vos te vas de vacaciones o no estás, claro, te puede reemplazar?
4: No me puedo tomar vacaciones. No. Muy pocas veces. Te voy a hacer esto para tomar vacaciones. Sí,
0: ¿vos
4: sí,
0: sos el único que hace control de calidad?
4: Exacto.
0: Y estás todo el tiempo probando dulce de leche.
2: Qué rico.
4: De a poco voy delegando un poquito porque
6: eso,
4: a ver.
6: Eso, no entrenás a nadie.
0: Yo para no delegás nada. Ya te saqué la ficha. Ya conozco esa personalidad.
2: Hermano,
0: no delega nada, olvidate.
2: ¿Quién viene en la línea de sucesión? ¿Tengo tres hijos?
4: Por ahora estoy yo haciéndolo.
2: No querés entregar, ¿eh?
4: Y en algún y en algún momento seré como esa gente rara que dice, che, pero ¿sabés hacer dulce de leche? Pero, y estar fuera de lo que es las oficinas, a lo mejor. Pero, a ver, lo que a mí me gusta y lo que a mí me apasiona de esto, vos si buscás fotos viejas mías es con un sombrerito de cocinero entre los sacos, claro, de azúcar en la fábrica.
0: Te encanta. ¿Desde chiquito?
4: Desde chiquito, tal, claro, cual, sí, sí.
2: ¿Y todos los días probás dulce de leche?
4: Y todos los días hacemos.
2: Y bueno, por ahí hacés una vez por semana, ¿no? ¿Todos los días tenés que...?
4: No.
0: Es un gran laburo.
2: Sí.
4: Pruebo todos los días, pruebo poquito. Porque si no
0: engordás, claro.
5: Ahora, Juan, eso es una marca de hace 90 años. ¿Llegan a todo el país? ¿Hasta dónde distribuyen?
4: De Ushuaia a La Quiaca, sí.
0: Llegamos yo te a todo decía, vos me decías que no exportaban, yo te dije, exporten, porque, o él te lo dijo, no sé, argentinos en Miami te van a comprar.
4: En todos lados.
0: No solo argentinos.
4: En todos lados. Recién estaba mostrándolo la gente de Brasil que llegaba para acá.
0: Ah, en Bariloche, sí.
4: Y son fanáticos también los brasileños.
0: ¿Quién no comió? ¿Hay alguien que no comió?
5: No,
0: en la segunda vuelta.
4: Perfecto.
6: Yo estoy acá viendo los caramelos.
4: Ah, traje caramelitos también.
6: Particularmente son muy blanditos.
4: Son caramelos de leche con chocolate, con nuez.
6: Hay varios.
4: Leche tradicional.
6: A ver.
4: Hace poquito hice unos de maní con chocolate. Que eran...
7: Qué rico.
6: Con nuez tradicional y con chocolate. Ay, qué rico.
2: Toma, Dani.
0: Yo para agarrar la cuchara y empezar, ¿eh?
2: Sí.
4: Es lo radial esto, decir que estamos...
0: No. Créeme que se transmite.
2: Eso me gusta.
0: No sé cómo, pero se transmite nuestra felicidad, ¿no? No
2: sí,
0: sé
2: qué pasa sí, es muy lindo una...
6: Ay, mirá cómo viene con la nuez.
0: No sé qué es. Es dopamina.
2: Es dopamina.
0: ¿Te pone de buen humor?
2: Sí.
0: ¿Es una pavada lo que estoy diciendo? ¿Lo tenés estudiado?
4: No, sí, te pone de buen humor.
0: Te pone buen humor.
4: Te pone buen humor comer algo rico, sí.
0: Pero
4: sí,
0: esto es algo superior, ¿eh?
2: ¿Y esto qué tiene, por ejemplo? Mira, esto que tengo acá en la mano, vamos a mostrar acá en la cámara. Es el...
5: Es puro dulce de leche eso.
4: Es un bloque, es el mismo, es este dulce de leche cocinado un rato más.
0: Duro.
2: No, correcto.
0: Durito.
6: Es una maravilla.
0: ¿Ves que te pone...? ¿Qué te pasa?
2: Muy rico.
4: Bueno, perdimos por 5 minutos.
0: Ah. Muy rico.
2: Me gusta dulce de leche repostero y me hace ahora dulce de leche repostero.
6: Es ese estilo. Ah. Sí, claro. Sí.
4: ¿Vos sabés que me preguntan, che, hacer repostero?
2: No
4: sé.
0: ¿Cómo no sé?
4: Y se me quedan mirando como diciendo, flaco, soy chimbote.
0: Claro, ¿por qué no sabes?
4: Porque, a ver, mi idea es hacer esto.
5: Porque no trajo la receta.
4: Mejor haciendo esto.
0: Porque sos el no. que hace eso. Claro.
4: Tal cual.
5: ¿Probás otras marcas?
4: Siempre.
0: Nah, ¿para qué?
4: ¿En serio?
0: Para conocer al enemigo.
4: No, soy, viste, de esos que dicen, che, no, pruebo solamente lo mío y nada más. No, totalmente abierto, es más. Muchas veces nos pasa de, no sé quién no comió.
5: Yo ya he comido.
0: Yo ya comí dos, se voy a aflojar porque
4: yo veo que no empalaga.
5: No, déjalo para Dani.
0: No, me puedes comer 20.
2: Está comiendo el papel también.
4: Pues te lo dejo acá.
0: Dani, sorprendentemente callado estás, en serio, te digo.
5: Pará, ¿y helado comés?
4: Helado sí.
5: ¿Y pedís de dulce leche?
4: Sí. O sea, que la heladería
5: pedir
4: también.
5: Súper dulce de leche.
4: No, el dulce de leche sí, obvio.
0: ¿Le
4: sí,
0: mandás
4: sí.
0: algunas heladerías?
4: Sí, trabajamos con algunas heladerías.
2: ¿Cuáles?
4: Ahora estamos trabajando... ahora estamos trabajando con Pablito Comiso de Calabrese.
0: Ok.
4: Que es una heladería...
0: ¿Acá capital?
4: En Mar del Plata, que es una heladería pequeña, que es artesanal, pero que es disruptiva, porque tiene unos sabores que vos decís, de repente, no sé, te saca, no sé, un Malbec con... No. Bueno, con nosotros trabaja el flan con dulce de leche.
0: Helado sí, de flan dulce de leche.
4: Trabajamos muchísimo tiempo con la gente de Gianelli.
0: Sí, reconocido.
4: Y cada tanto vamos trabajando con
5: distintas
4: marcas.
5: Es que es un
4: plus
5: para un restaurante, para una heladería, es decir, nuestro helado tiene dulce de leche chimbote.
4: Vos sabés que laburamos con muchísimos restaurantes, tanto de Capital... estamos pegando bastante en el rubro gastronómico.
0: ¿Por qué?
4: De hecho, ahora que me hiciste la pregunta, estamos elaborando mi preferido.
0: Ah, sí.
4: Que abrió el kiosco de helados.
0: Pablito Rivero.
4: Abrió el kiosco de helados y hace...
0: ¿Cómo kiosco de helados?
4: Ahí, a la vuelta.
2: No, heladería.
0: ¿A la vuelta del preferido?
4: Sí, se llama el kiosco de helados.
2: Claro, le puso kiosco de helados porque es más cool que decir heladería.
0: Claro.
2: Está bueno. Kiosco de helados.
0: O sea, tenés Don Julio, el preferido y el kiosco de helados.
4: El kiosco de helados, de, sí, tal cual.
2: Entiendo. Los caramelos son sensacionales.
4: Sí, son buenísimos.
0: ¿Qué más caramelos?
4: Pero te vas a Choita, tenés dulce de leche Chimbote. O sea, tenés en distintos lugares tenés nuestro.
0: Pero vos tenés un acuerdo con esos restaurantes, digamos.
4: A ver, ¿les gusta el trabajo?
0: ¿O te compran?
4: No, soy proveedor directamente.
0: Sos proveedor, claro.
4: Y muchos me preguntan, che, ¿hay problemas si lo ponemos en la carta? No, para nada.
0: No,
4: es más, al contrario. Te suma. Claro. Es lo que decía vos.
0: Es publicidad.
4: Te suma el no es lo mismo comer un panqué con dulce de leche que comerte un panqué con chimbote.
5: Es que a la hora de elegir el postre, vos, no sé, estoy entre un panqué con dulce de leche y una ensalada de frutas. Y dice, panqué con chimbote, y ya está.
4: Ya está. Listo, la ensalada de frutas para otro día.
5: Ahora, ¿por qué dijiste que no exportan?
4: Porque estamos en el medio de un barrio residencial. Mar de Plata.
0: La fábrica.
4: Sí, la fábrica. La fábrica, en vez de estar en una zona industrial, zona habilitada o habilitable para poder exportar, está en un barrio residencial. En aquel entonces, 1937, Mar del Plata era una zona de quintas.
5: Nunca se mudaron, siempre ahí.
4: Nunca nos mudamos. Está el casco histórico de la fábrica y alrededor del casco histórico de la fábrica, casas.
0: ¿Y eso qué tiene que ver con exportar?
4: Y que no tenemos los permisos para poder hacerlo.
0: Para producir más.
4: Exacto.
2: O la homologación y todo eso.
0: Ah, okay.
4: ¿Qué tendría que hacer? ¿Irme a un parque industrial o de repente, no sé, poner una fábrica en otro lugar? Pero la realidad es que
2: estás bien así.
4: Carlos Tejedor 450 lo vi desde chiquito.
0: Esa es la dirección.
4: Lo recorrí desde chiquito. Estaba en las casas de mis abuelos.
0: ¿Y no te pensás mudar de ahí?
4: No, para nada. Es mi casa.
0: ¿Te quisieron comprar Chimbote
4: alguna
0: vez?
4: Un montón de veces.
0: ¿Sí?
4: Un montón de veces.
0: ¿Y por qué no lo vendés? Ni en pedo.
4: A ver, es parte de la familia.
2: No pusieron la plata justa.
0: Capaz vienen y te dicen
2: 2000 palos verdes.
0: ¿Cuánto querés? Pa. Y vos decís, no.
4: A ver, sin ir más lejos, en estos últimos 5-6 meses más o menos, vino Luciano, vino Cabrales.
0: ¿Ah, sí?
4: A ver, Mar del Plata creció, pero lo conocemos todos.
0: Es de Mar del Plata.
4: ¿Cómo
0: se llama?
4: Cristian Otero.
0: Cristian Otero es de Mar del Plata.
4: El Mar del.
2: ¿Y le quiso comprar?
4: Sí.
2: ¿Me quiso comprar Luciano? Es un gran título.
4: Sí, pero no.
0: Quiso comprar.
4: No, pero ¿sabes qué pasa? Nunca nos vamos a poner de acuerdo. Porque, a ver, cada uno tiene su óptica y cada uno tiene su forma de ver las cosas. Y a mí me encanta estar en la fábrica.
0: No es un tema de plata, es que vos le estás entregando tu vida.
4: Es como entregarle, sí, un órgano.
2: Claro, es tu vida.
4: Es parte de la. A ver, Chimbote es historia y es parte de mi historia. O sea, no.
2: ¿La industria cómo está?
0: Bueno.
4: Mira, tocaste un lindo tema. Chimbote lo que tiene es que. A ver, estamos hace 90 años.
2: Sí, vendés igual.
4: Atravesamos absolutamente todo.
0: Agarrás
4: la historia argentina y atravesás absolutamente todo.
0: Sí, sí.
4: Pandemia incluso nos sirvió para decir, che, no seamos tan arcaicos y empecemos a vender online.
0: Claro. Hoy, no vendías online.
4: No vendíamos online.
0: Claro.
4: A ver, era levantar un teléfono, tomar pedidos y que vaya. Y la realidad es que mucho de la cantidad de dulce que se produce a diario viene para acá, para Capital.
0: Uh-huh.
4: Y a ver, quieras o no, federalizó un montonazo más eso.
0: Claro.
4: Y hoy por hoy, cuando arranca la temporada en Tierra del Fuego, que empiezan a llegar los barcos con extranjeros, turismo extranjero y todo lo demás.
2: A fin de año, ¿no?
4: Arrancan los pedidos o se activa la costa atlántica a partir de noviembre hasta Semana Santa. Termina Semana Santa y se activa todo el resto del país.
5: ¿Te pidieron hacer la mejor versión sin TAC o con pistacho? O dulce de leche como así de algo
6: raro. Este es libre de gluten.
4: Esto es libre
0: dice
4: de gluten.
0: Sin gluten.
4: Esto es libre de gluten. Sí.
6: Está bueno. Tratando de abrir esta cajita.
0: Te veo que estás complicada.
6: Chico, estoy complicada. No te lo quería decir, pero riendo.
0: Te veo que estás hace media hora queriendo abrir.
6: Es como una cajita de sorpresas, pero no.
0: Pero qué traje. Bueno,
6: no
0: lo abrimos en video.
5: Es más,
0: rompe, no pasa nada.
5: Duró porque nunca se pudo abrir.
6: Ahí está.
0: A ver,
6: ay, mira qué lindo.
0: Es un regalo para nosotros.
6: Es dulce.
4: Ahí la cajita para cada uno de ustedes.
0: Mira qué espectacular.
6: Y tiene un llaverito, es esto que dice.
0: Ah, mira qué lindo.
6: Y tiene un código QR.
4: Al Instagram.
0: Perfecto.
5: ¿Cómo es el Instagram para que no tire el QR?
4: @ dulce chimbote.
0: Perfecto. Y te pueden comprar por ahí.
4: Pueden comprar por ahí. Link a la página.
5: No, y aparte algún restaurante a lo mejor que está escuchando dice, che, yo quiero eso, poner en la carta que mi dulce leche
4: chimbote. No, por supuesto.
6: Claro.
0: Bueno, ¿y la demanda cómo viene? Porque se decía, claro, está,
2: también tan mal.
4: No, estamos bien. También. Obviamente, nos gustaría estar mejor.
0: Sí.
4: Pero bueno, la realidad es que nosotros dependemos mucho del consumo y por suerte, al ser una fábrica chiquita, ser una industria, una pyme pequeña, no necesitamos para subsistir grandes ingresos. Vos me decís, che, ¿te gustaría exportar? Obvio. ¿Te gustaría, no sé, hacer el doble de producción? Obvio. Pero está a ver, bien.
5: ¿Cuántos
4: pero
5: empleados
4: siempre son? Manteniendo esto.
0: ¿Cuántos empleados son?
4: Cinco.
6: No lo puedo creer.
0: Cinco.
2: No puede ser.
5: El otro son becarios.
4: Cinco. Los otros 100. Los empleados, los locales.
0: ¿Cómo cinco?
4: Que tenemos dos locales allá en Mar de Plata.
0: Pero ¿cuánto dulce leche producís?
4: Tenemos dos operarios junto conmigo en la parte de producción. Sí, y después todo el envasado son eso, tres operarios.
2: Pero y el área comercial, de marketing, el tipo que tiene el teléfono.
4: No.
2: No tenés un CFO, un tipo que te maneja la
6: final. Estaría buenísimo. 24-7 laburas.
0: Pero
4: bien,
0: si vos
4: tipo labura.
0: Es una marca de la puta
6: madre.
2: Escuchame, te la estás llevando toda.
6: Claro, algo pasa.
2: Te la quedás toda vos, pues no.
0: Pero está perfecto.
7: Pero ¿para qué la va a repartir si la puedes manejar?
2: Pero si estás hace 90 años, tenés que tener un gerente de sistema, un gerente de marketing.
0: Un contador, sí.
2: Contador.
4: No, sí,
2: contador. No, ya sé.
4: No, pero yo te digo lo que es producción.
2: Sí. Increíble.
4: Tenés abogado, contador.
0: No, eso sí, la parte legal. Contable
2: pero,
0: está.
2: Bueno, no debe existir una marca tan conocida en el país que tenga cinco tipos laburando, nada más.
4: Es artesanal.
2: Por eso, parece espectacular.
4: Es espectacular. La forma de manejar.
0: Yo imagino una fábrica con 100 tipos.
5: Dos locales tienen propios.
4: Dos locales propios.
5: ¿Franquicias no?
4: No, todavía no.
5: ¿Cuánto quisieron o no pudieron?
7: ¿Cuánto está el kilo?
2: ¿Esto es un kilo?
4: ¿Cuánto está el kilo? Mar de Plata, 14.000 pesos.
2: ¿Esto es kilo?
4: Sí. Eso es kilo. Sí.
7: Mira. En Mar de Plata lo consigue 14.000 y en el resto del país depende de dónde.
4: Y depende de dónde estés, qué sé yo. Acá se consigue mucho en las áreas turísticas, que claro. Te vas a La Boca.
0: Esto te dura un mes, ¿no?
4: Te vas a
0: Santiago. Puta madre. Escúchame, fecha de vencimiento, un mes exacto.
4: Un mes
0: exacto.
4: Se estira,
0: saca esa porquería.
7: No, ¿cómo?
5: ¿Qué pasa después de un mes?
4: Nada, se empieza a cristalizar, empieza a tomar más punto.
5: Pero se puede comer.
4: Sí, obviamente. El dulce de leche,
2: No caduca.
4: Lo que tiene es que empieza la humedad a irse del producto.
2: Se va secando.
4: Y se va secando. Y vos capaz que esto lo dejás. Nos ha pasado de gente, clientes que han tenido, no sé, un frasco, que el frasco sí dura 2 años cerrado y después tenés un mes.
0: Ah, mirá.
4: Que me dicen, me olvidé 3 años del frasco, lo abrí.
0: Abrilo. Perfecto. Y a partir de ahí tenés un mes.
4: Sí. Yo tengo un chiste, mal chiste, pero bueno, yo esto lo abro cuando está vencido y lo uso y tiene la misma textura que capaz que tiene el resto de la competencia. Claro. Pero bueno.
6: Claro.
0: Cobró la practicante. Y sí. Juan, muchísimas gracias. Un aplauso, por favor, para Juan Melotti, dueño de Chimbote. Increíble los datos que tiró.
2: Impresionante.
0: Un fenómeno, ¿no?
4: A ver, se puede, con poco se puede.
0: Sí. No, está clarísimo. ¿Querés ser mi socio? No.
7: Hay que laburar nomás, ¿no?
0: Un fenómeno. Juan Velotti con nosotros, riquísimo todo. Gracias por venir.
4: Bueno, muchísimas gracias por la invitación.
0: Chimbote con nosotros, 4:30.
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9: Hora 16:31 minutos, cielo cubierto con llovizna en la ciudad de Buenos Aires, la temperatura 13 grados 3 décimas, humedad 94%. Tras el dato de inflación, las personas limitan el consumo recreativo. Amplía Amanda Pizarro.
8: Móvil.
10: En julio el IPC se aceleró 2,1% y el rubro que más aumentó fue el de recreación y cultura con 5%. Consultados por Radio Rivadavia, las personas destacan la repercusión en el bolsillo tras dichos incrementos.
11: Cuesta un montón llegar a fin de mes y para mí aumentó todo. Dejé de hacer cosas que me gustaba, ir a la peluquería, voy una vez cada 3 meses. Dejé de ir al club al que iba porque era carísimo. Dejé de comprarme cosas tipo ropa, no me compras un montón, está todo como, mira, ya me ve las zapatillas, están con agujeros. Y la escuela, va a una escuela privada que prácticamente es mi sueldo, el costo, así que está difícil.
10: Desde Caballito, Amanda Pizarro, Radio Rivadavia.
9: El cantante Pity Álvarez, tras una audiencia del juicio en su contra, dijo: la persona que dará el veredicto es la que sabemos que todo lo ve, informa Pablo Lugano.
12: Móvil.
13: El veredicto lo va a dar el que todo lo ve. Con esa frase y mostrando un ojo tatuado en la palma de su mano izquierda, el Piti Álvarez se retiró de los tribunales donde se lo juzga por la muerte del gringo Cristian Díaz, ocurrida el 12 de julio de 2018.
14: Estoy tranquilo porque el que va del veredicto esto es la persona que todos sabemos que todo lo ve. Así que...
13: Desde los tribunales porteños, Pablo Lugano, Radio Rivadavia.
15: Terremoto en Colombia. El presidente Abelardo de la Espriella plantea un plan Marshall para reconstruir el departamento del Chocó. El plan Marshall fue un millonario programa puesto en marcha por Estados Unidos para ayudar a los países de Europa Occidental tras la Segunda Guerra Mundial. Torneo Clausura. Boca visitará al Platense de Martín Palermo y el Vasco Arruabarrena dispondrá de pocos cambios. El encuentro será mañana a las 21:15 en el Estadio Ciudad de Vicente López por la quinta fecha de la Zona A. Cielo cubierto con llovizna en la ciudad de Buenos Aires, la temperatura 13 grados 3 décimas, humedad 94%.
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16: Un regreso ya con muchísima demora en Cantilo, en General Paz, Panamericana, en dirección hacia el norte. Todo con gestión, tanto en la traza paga como en la colectora gratuita. Operativo policial en Paraguay y Armenia. El corte es total. Atención usuarios del tren Roca, Ramal Bosque, vía Temperley, con servicio limitado entre Constitución y Claypole, por un piquete en las vías en la zona de Ardigo. Además, tengan en cuenta, en Uriburu, entre Paraguay y Marcelo T. de Alvear, está habilitada ahora la calzada. Tras un choque pueden quedar todavía algunas demoras. Adelantamos, habrá obras de AUSA durante el fin de semana largo. Hoy, desde las 22, se cierra la autopista Ilia y Cantilo por obras en el futuro paso bajo nivel de La Pampa. También habrá obras en el Paseo del Bajo en dirección hacia el norte, a la altura del puerto. Y el domingo y lunes, reducción nuevamente en Cantilo en sentido norte. Desde Control de Tránsito, J. Linetti.
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5: La información de hoy tiene que ver con que en apenas 4 días los productores de la zona núcleo lograron levantar 70.000 hectáreas de maíz, aprovechando los pocos días secos de las últimas semanas. Con este avance, la cosecha ya alcanzó el 73% del área y todavía quedan unas 80.000 hectáreas en pie. El atraso en las tareas de recolección viene generando varias complicaciones, ya que hay lotes con mayor humedad, crecimiento de malezas y presencia de enfermedades. De hecho, buena parte del maíz cosechado en los últimos días ingresó a las plantas con humedades de entre el 16 y el 19%, lo que significa un costo extra para los productores debido al secado. En algunas zonas del país, la decisión es cosechar incluso con humedad elevada, para evitar que una nueva vuelta de lluvias vuelva a frenar el ingreso de las máquinas y provoque mayores pérdidas. Aramis Glauber, para Rivadavia Agro.
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0: está un poco larga las ventas de música. Estaba... que no se podía decir. No se podía decir al aire. Bueno, no, que están un poco largas las de. Sí, 3 de la tarde, 44 minutos. Son las 4:44, mejor dicho. Pasa que tanda te desconcierta.
1: Claro, no sé.
0: 13
1: qué
0: grados en la ciudad de Buenos Aires.
1: 13 grados lloviznando, 3 décimas la sensación térmica.
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0: Llueve.
1: Sí, está lloviznando.
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0: Qué lindo esto, ¿eh? Nos dejó la gente de Chimbote. Sí. Mucho dulce,
1: bueno, leche, caramelitos, para el fin de semana. Todo.
0: Bueno, una del señor Avellaneda y una del señor Waldman, por favor, sí, Dani.
2: Bueno, vamos a hablar de River porque hoy habló también.

0: Mendy, el capitán del equipo millonario, va a estrenar camiseta, la camiseta que vamos a sortear con los oyentes aquí en Pan y Circo. El partido con Argentinos Juniors el domingo a las 6 de la tarde, a las 7 de la tarde. Y escuchá lo que decía Otamendi respecto a algunas situaciones que se cruzaron de versiones sobre la relación entre los jugadores, el técnico y la dirigencia.
1: Tanto con el Chacho, con el presidente y el equipo, creo que de esta situación salimos todos juntos. Creo que lo importante es eso, ensamblarnos entre nosotros, tratar de tener una conexión, hablar mucho, intentar salir, como te digo, de esta situación que es una situación difícil, pero tenemos que plantar cara, tenemos que trabajar en silencio y mejorar. Sabemos, somos conscientes del momento que estamos pasando, pero de la única forma que vamos a conseguir los resultados es trabajando, intentando funcionar como equipo. Esta semana, como dije, nos vino bien para conocernos todavía más y que funcione el equipo el fin de semana.
0: Bien, dice que no hay ninguna pata rota, que está todo bien entre los jugadores, el técnico.
2: Es la que se metió Otamendi, ¿no?
0: No, y Otamendi, que es el capitán, para eso lo trajeron, para que sea el líder del vestuario.
2: Otamendi estaba en la final de la Copa del Mundo y terminó viniendo acá a un River chocado a jugar contra Estudiantes de Río Cuarto. Habla muy bien de Otamendi.
0: Y escucha, lo tenemos a Úbeda, ¿no? ¿Escuché lo que dijo Úbeda sobre la situación del penal?
2: Ah, sí, sí.
0: Es del penal que le hizo Blanco a Martínez, ¿sí?, Cuarta cuando él era el técnico de Boca.
2: Claro.
0: Pero en ese momento no decía esto, escúchalo.
3: Pero son cristales,
4: ¿vale? Acá.
5: No estamos de acuerdo.
4: Pero no, acá. A ver, no. Te confundiste, ¿no?
5: No, dijo la verdad.
3: Ah,
5: dijo,
3: no, la verdad. No se confundió. Bien lo que dijo. Pero un tipo honesto. Llegó que había dicho que era penal.
5: Es penal.
3: Es penal.
5: Bueno, mejor.
3: Pero yo ya dije en su momento. Acá está Uwe.
5: Es mejor si fue penal.
3: ¿Cómo?
5: Es que es mejor si fue penal.
4: No, pero es raro que lo diga un técnico.
5: Él no lo dijo después del partido.
4: Después de la cancha dijiste
5: después
4: penal.
5: Del partido trató de bancarla.
6: En la cancha yo pensé que era penal, sí. Sí. Pero sí, después que.
4: Y en tu casa lo.
6: Se salen del concepto. Pero yo me pongo en la piel del hincha de Boca. Mejor que no lo cobró. Más bronca para el de River, ¿cómo es?
2: Ah, qué bien.
6: Es así.
2: Ahora, qué lindo.
0: Fuerte, ¿no? El sifón.
2: Igual todo el mundo sabía que era penal. Está bien, es fuerte que lo diga el ex técnico de Boca, pero digo, está clarísimo.
0: Vos sabés, ¿no?, que después en el vestuario le dijeron a Blanco, ¿qué hiciste? Claro. No lo cobró porque no lo quiso cobrar.
2: No lo cobró porque le dijeron que no lo cobre.
0: Darío Herrera, el árbitro de aquel partido, que no lo quiso
2: como
0: cobrar.
2: Como todos los últimos penales que no le están cobrando a River.
0: Bueno.
2: Bueno, ¿qué?
0: Te digo, yo creo que el hincha de River y el de Boca son los menos indicados para llorar. Sí,
2: no,
0: es
2: no
0: cierto.
2: Estoy llorando.
0: Sí, es cierto que en el último tiempo a River lo perjudicaron un poco.
7: Entonces, según tu teoría, si alguna vez a River lo beneficiaron, todo lo que le hagan mal ahora no podemos decir nada.
2: Claro, están compensando la historia.
0: Yo digo que está bien que se quejen.
2: Es una pavada ese argumento.
0: La verdad que.
2: El otro día Bruno Giacomo me decía lo mismo. Con todo lo que te regalaron a vos en la historia.
5: Deja de llorar.
2: Es una pavada ese argumento.
7: Mirá, y una hincha de Boca te tira esto.
2: Va a cagar.
0: No, Beltrán,
2: nada, están afuera de todo.
0: Beltrán, Montiel, Martínez Cuarta, Otamendi, Ortega.
2: Sí.
0: Moreno, Andrada, Correa, Almada, Freitas y Beltrán, el posible equipo de River.
2: No estoy de acuerdo
0: jugar con
2: el
0: Argentino
2: equipo. Mal planteado.
0: Está lleno de figuras.
2: Está mal. No tiene nadie que marque.
7: Sí.
2: No, bueno, tiene. No. ¿Quién marca ahí?
0: Chacho al ataque.
2: ¿Qué? Está mal. ¿Quién marca ahí?
0: Mirá que
2: así
0: juega.
2: No ganan de contra.
0: Te voy a decir una cosa.
2: De
0: Argentinos Juniors es un equipo que juega muy bien, es el mejor equipo del campeonato.
2: ¿Me contestas? ¿Quién marca ahí? Moreno.
0: Moreno.
2: ¿Y qué más?
7: No, que no la toque para atrás, Moreno.
2: ¿Con quién jugamos?
0: Argentinos Juniors.
2: ¿Cómo juega Argentinos Juniors?
0: Argentinos Juniors a tener la pelota.
2: ¿Cómo? ¿Pero cómo juega?
0: Pero no, de contraataque no te suele
2: jugar. ¿Pero juega bien o no?
0: Sí, juega muy
2: toca.
0: Bien. Toca.
2: ¿Mete goles?
0: Sí, mete
2: ¿Tienen
0: goles.
2: Al primito de Maradona, al sobrino,
0: sí,
2: que juega bien? Bueno, y nosotros jugamos con un 5 y nadie más.
0: Te jugás con Correa,
2: no
0: tío,
2: sabe nada, Codé no sabe de fútbol,
0: bueno,
2: chicos.
0: Vamos,
2: o sea,
0: a ver
2: que Codé venga mismo a hacer el programa y pónganme en mí de técnico. Codé sabe menos de fútbol que yo. ¿Cómo va a armar un equipo con 200 enganches? ¿Cómo es Correa?
0: Te digo, es de mitad cancha para adelante. Moreno.
2: No, Moreno es.
0: ¿Qué marca?
2: Sí,
0: después
2: marca.
0: Tenés Andrada, Correa, Almada, Freitas y Beltrán.
2: Tres mediocampistas ofensivos y dos delanteros.
0: Sí.
2: O sea, un 5-3-2.
0: Sí.
2: Horrible. No sabe de fútbol. Tenemos un técnico que no sabe de fútbol.
0: Y
2: perdóname.
0: Difícil.
2: Yo sé más de fútbol que de política. Te lo digo siempre. No puede jugar así. Nos va a ganar Argentinos Juniors de
0: bueno,
2: vuelta.
0: Hay que ver si juega, si juega de contraataque. Que lo hizo contra
2: ¿Cuánto
0: Racing?
2: Perdimos ya? 5.
0: 4. Más no, la no. de la Copa Argentina.
2: Seis
0: seguidos. Son.
2: Bueno, ahora vamos a perder las
7: seis. Hay que marcar.
2: Acordate, perdemos de vuelta.
7: Hernán López Muñoz,
0: porque vamos a marcar.
7: La ley del ex siempre.
2: ¿El de Maradona?
7: Sí.
0: No, el sobrino de Diego.
7: Siempre
2: es un desastre
7: vacuna.
2: Este pibe Godet. Desastre. Estoy caliente.
0: Ya, con el equipo nada más te calentaste.
2: Está mal hecho el equipo.
0: Para mí es Úbeda el que te hizo engranar.
2: No, ya estaba enojado. Bueno, ¿listo? Gracias. Dame, sí, dale.
7: Bueno, la partida temprana de Ricardo Ford nos dejó huérfanos de mediáticos. También tenemos a bancarnos a Wanda y Cara y todas esas cosas. Y perdimos el humor, perdimos todo lo que nos brindaba el comandante Ford. Pero bueno, apareció la hija.
2: La heredera.
7: Claro, una heredera que ya vislumbramos que puede haber algo ahí. Mira, ayer fui invitada a Pergolini y pasaba esto.
8: ¿Lo extrañas?
9: ¿Por qué hiciste esa pregunta pelotuda?
8: No, bueno.
9: No, ¿sabes qué no?
8: Yo a mi papá no lo extraño.
9: No,
8: muy bien.
9: No, ¿cómo lo va a extrañar? ¿Me estás jodiendo?
8: Yo no lo extraño.
9: Bueno, no sé, yo no tuve malas. No, claro, sé tu vida.
10: ¿Pero lo pensás todos los días, por ejemplo?
8: No, qué pregunta pelotuda, discúlpame. Disculpame, me quedé mal.
2: Estuvo bien, Mario. Muy bien. Mario está en un gran momento.
7: Sí, gran momento. Ahora
0: mejor Mario de todo.
2: Sí.
7: Se juntó con Suar para hablar de la renovación. El año, yo les dije que el año que viene quiere tener a Pergolini todos los días, quiere tener a Tinelli, quiere tener a Repeto.
2: Muy bien, Canal 3.
7: Bueno, lo viejo funciona.
2: Me gusta la chica.
7: No,
2: buena,
7: bueno, Martita, ya empezamos a ver.
2: Le tenés que contestar a Pergolini, linda, qué pregunta pelotuda.
7: Es linda, es millonaria y tiene carácter como el padre.
2: Tiene carácter.
10: Claro.
2: 4.52, dale.

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1: 4 de la tarde, 52 minutos, la temperatura actual 13 grados, la humedad 80%.
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0: que viene ya Rodri Porto. Lo último, Turquita.
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0: No, me quedé pensando, bien, nos durmieron, sí, efectivamente. 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
0: Jorgelina.
1: Marilina.
0: Marilina, tengo que hablar con vos. Marilina, tengo que hablar seriamente con vos. Tengo que hablar de tiempo, así que Marilina, ¿me pasas el número, Marilina?
1: Después se lo pido.
0: Atención, Marilina, vas a recibir un llamado porque me acabo de dar cuenta cómo me dormiste,
3: Vos agarraste.
0: Estuviste bien, estuviste rápido. Bueno, dale.
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0: Te dormís y sos paca, sí.
1: Sos cartera, cocodrilo.
0: Mira, cocodrilo que duerme en esta radio.
1: Bueno,
0: bárbaro.
1: Voy con ganadores.
0: No te quise incomodar. Sí.
1: La nueva camiseta alternativa de River Víctor, DNI 677. Sí. El curso de manejo de Drivers School de Gianluca, DNI 390. El almuerzo en el Palacio y la Papa Frita. Valdemar, DNI 317.
0: Valdemar.
1: La cena de Ana Mellino, Esther, DNI 548. Las entradas para el paseo de la Plaza Paula, DNI 479. Y la bolsa con productos de Café Martínez, Clara, DNI 370.
0: Bueno, y yo era también el ganador de la camiseta de River, entonces,
1: No, ¿cómo?
0: ¿No? ¿Quién la ganó?
3: Víctor.
0: Bueno, es
3: Colorado, golpista.
0: Señores, sigue Rodrigo Porto. Nos reencontramos el lunes,
3: Lunes, que feriado, venimos.
0: Por supuesto, Rudy Ulloa.
4: A las 20, la hora del deportivo, no se olviden,
0: Sí,
4: vamos,
0: sí, Dani. Claro. Chau, Morandito. Te veo un rato en el TN, ¿no?
3: Dale,
0: sigo. Sí,
4: yendo. Chendo.
0: Arranco.
1: Chendi.
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6: Hora 17:02, cielo cubierto con llovizna en la ciudad de Buenos Aires, la temperatura 13 grados 3 décimas, humedad 94%.
5: Nacionales.
6: Javier Milei afirmó: hoy estamos haciendo cosas que llevaron décadas pendientes. Por redes sociales el presidente agregó: hoy no solo hemos dejado de sentirnos como unos perdedores, sino que además sabemos que podemos hacer a la Argentina grande nuevamente. El diputado del PRO, Martín Yesa, afirmó que la discusión sobre las PASO no está zanjada dentro del partido ni en La Libertad Avanza. En tanto, consideró que si finalmente no hay primarias, deberá existir un esfuerzo mayor por construir un consenso. Diego Santilli y Luis Caputo viajaron a Catamarca para ampliar el acceso al agua potable. Junto al gobernador local Raúl Jalil y su par de Santiago del Estero, Elías Suárez, avanzaron en la puesta en marcha de la red de acueductos y plantas potabilizadoras Albigasta. Vuelve a aumentar el boleto de colectivo en el AMBA en septiembre. Se incrementará 4,1 en CABA y 4,3 en la provincia de Buenos Aires. El mínimo costará 887,87 y 1158,97 respectivamente. La 52ª peregrinación juvenil a Luján ya tiene cronograma confirmado. Se desarrollará entre el sábado 3 y el domingo 4 de octubre bajo el lema Madre, en tu abrazo, nos reconocemos hermanos.
5: Judiciales.
6: Confirmaron que el vestidor donde Jessica Sirio se grabó con dólares pertenece a la casa de Insaurralde en San Vicente. Se trata de la conclusión de un peritaje oficial que determinó que corresponde a esa propiedad y no al departamento de la modelo Las Canitas, ya que no se registraban coincidencias. El cantante Pity Álvarez, tras una audiencia de juicio en su contra, dijo: la persona que dará el veredicto es la que sabemos que todo lo ve, informa Pablo Lugano.
5: Móvil.
7: El veredicto lo va a dar el que todo lo ve. Con esa frase y mostrando un ojo tatuado en la palma de su mano izquierda, el Pity Álvarez se retiró de los tribunales donde se lo juzga por la muerte del gringo Cristian Díaz, ocurrida el 12 de julio de 2018.
8: Estoy tranquilo porque el que va del veredicto esto es la persona que todos sabemos que todo lo ve. Así que...
7: Desde los tribunales porteños, Pablo Lugano, Radio Rivadavia.
5: policiales.
6: Crimen en Chaco. Una testigo denunció que quisieron sobornarla con 1 millón de pesos para declarar a favor de la joven que mató a su novio. La mujer dijo que recibió un llamado desde un número privado y le pidieron que dijera que Victoria Luz Cantero fue víctima de violencia de género por parte de Matías Julián Álvarez Guardia. Detuvieron a un adolescente tras asesinar a puñaladas a un joven de 26 años en una barbería de la localidad bonaerense de Dock Sud. Según informó la agencia Noticias Argentinas, el menor de 15 años ingresó al comercio y empezó a insultar a la víctima identificada como Rodríguez Urich, de 26 años.
5: Economía.
6: Tras el dato de inflación, las personas limitan el consumo recreativo. Amplía Amanda Pizarro.
5: Móvil.
9: En julio el IPC se aceleró 2,1% y el rubro que más aumentó fue el de recreación y cultura con 5%. Consultados por Radio Rivadavia, las personas destacan la repercusión en el bolsillo tras dichos incrementos.
10: Cuesta un montón llegar a fin de mes y para mí aumentó todo. Dejé de hacer cosas que me gustaba, ir a la peluquería, voy una vez cada 3 meses. Dejé de ir al club al que iba porque era carísimo. Dejé de comprarme cosas tipo ropa, no me compras un montón, está todo como, mira, ya me ve las zapatillas, están con agujeros. Y la escuela, va a una escuela privada que prácticamente es mi sueldo, el costo, así que está difícil.
9: Desde Caballito, Amanda Pizarro, Radio Rivadavia.
6: El dólar oficial cotizó a 1.460 pesos para la compra y 1.510 para la venta en el Banco Nación. El dólar blue se vendió a 1.545 pesos en la City porteña y el riesgo país se ubicó en los 478 puntos básicos. El Bitcoin cerró a 63.000 dólares.
5: Internacionales.
6: España y Marruecos refuerzan sus fronteras con 4.600 agentes ante una nueva entrada masiva en Ceuta este sábado. La situación continúa bajo vigilancia mientras se acerca la fecha señalada en los mensajes difundidos por redes sociales. Terremoto en Colombia. El Banco Mundial desembolsará 200 millones de dólares para ayudar al gobierno tras el sismo. El organismo además realiza una evaluación global de daños para estimar las pérdidas económicas.
5: Deportes.
6: La argentina Agostina Hein obtuvo la medalla de bronce en el Pan Pacific Championship y rompió un récord sudamericano. La nadadora de Campana, de 18 años, finalizó tercera en los 400 metros combinados con un tiempo de 4 minutos 32 segundos y 54 centésimas. Torneo Clausura. San Lorenzo buscará dejar atrás la derrota ante Huracán cuando reciba a Unión de Santa Fe en un duelo de necesitados. El encuentro será mañana a las 14:30 en el Estadio Pedro Vigain, con arbitraje de Leandro Rey Hilfer.
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6: Para este sábado en la ciudad de Buenos Aires se espera una jornada con cielo nublado y probabilidades de lluvias aisladas durante la tarde-noche. Mínima estimada 13 grados, máxima 16. El domingo se presenta con cielo mayormente nublado, mínima 13, máxima 18. La actual en capital y alrededores, 13 grados 3 décimas, cielo cubierto con llovizna, humedad 94%.
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0: ¿Cómo andan? Buen viernes para todos, chicos.
1: Bueno, hemos pasado por agua. Es un día que le gusta a Mariano, pero a mí no. Yo quiero sol. A mí me engañó Verónica. Verónica me dijo, vamos a tener sol todo el fin de semana. Y
0: yo quiero hacer un llamado a la solidaridad antes de comenzar, si me permiten. Si alguien sabe el paradero del sol, y que lo devuelvan.
2: Hay denuncia, ya en la comisaría de acá de Colegial hicimos la denuncia.
3: Vos que sabés todo lo... Ok, contanos. Claro.
2: Hicimos la denuncia porque,
4: ay, vio la cara de sonriente que tiene Mariano. Está feliz.
1: Pero porque es un amargo. Míralo. Es un amargo.
2: Sí, bueno. Algunos saben el porqué.
5: Soy una persona que disfruta de estos días en los cuales la gente no está en la calle. Uno puede venir a trabajar tranquilo.
1: ¿Qué puedes venir a trabajar tranquilo? Está todo el mundo corriendo de la lluvia, los autos todos chocándose, los colectivos abarratados.
5: Bueno, yo con los autos tenemos noticias, tenemos a J. Leonetti dándonos el panorama. Está bien, a todos nos sirve de algo. Ay, trabajo para todos tiene la lluvia. Alegría.
0: Es un día gris, plomizo. Ay, hace más o menos 4 días que no vemos el sol.
3: Hasta el jueves no lo vas a ver, Rodri.
0: Bueno, y está bien, arrancamos ya, con todo el fin de Benito. Está bien.
1: O sea, ya me amargaste de acá hasta el jueves.
2: Te falta una semana. Está una bien. Semana.
0: Pero después, amplialo eso, Vero, porque está bueno saberlo. Tenemos fin de largo, ¿sí? Tenemos Día del Niño. Así que va a ser un viernes. Venimos de fin de largo, venimos de mundial, sí. Vacaciones de invierno. Es como que todavía no tenemos, ¿no? Un viernes, un fin de normal. Pero bueno, obviamente que acá le ponemos el pecho hasta las 20, estamos en vivo. Bueno, después va a estar J. Leonetti porque veo medio de refilón. Me agarró las demoras ahí en el ferrocarril Mitre, estación de Urquiza. Estación de Villa Urquiza, perdón, ahí donde
3: ¿A
0: está.
3: ¿A vos te agarró?
0: En Trumbirato. Un bajo de nivel estaría lindo, ¿no?
5: Ahí. Sí.
0: El cruce de nivel ese de Roosevelt y Trumbirato.
5: Va a haber uno ahí en Álvarez Thomas, que supuestamente va a aliviar bastante, pero eso es rumbo a General Paz.
0: Claro.
5: Vendría bien uno ahí también, sí.
0: Sí, sí. O el soterramiento del Sarmiento, la verdad que nunca más se hizo, pero son cosas fundamentales para que la ciudad tenga un buen tránsito fluido, sí, Mica.
2: Sí, en Caballito se hizo hace poco lo que es por Rojas, García Lorca, esa zona, en Sarmiento, que era un caos. Y estuvieron como 6 meses cortadas, que también generó mucho más caos, porque hasta tuvieron que cambiar el sentido de algunas calles. Pero ahora dicen que fluye muy bien con el paso bajo nivel.
0: Bueno, estoy viendo, ¿no? Ahí están los chicos en stream, está el agua en operación técnica, está Lucho también. Así que estamos todos, mira, en como Men in Black somos. Sí. Estamos todos de negro, viejo.
1: Porque es estos días pero son ahí, así. Te vestís de blanco. La otra vez me había puesto un blanco impecable en lluvia y todo el mundo decía, ay, ¿cuánto? Claro, no
3: ella
1: tiene
3: quiso
1: sentido.
3: Cortar con sí, el negro. De, y se puso las botas blancas, todo y le dijimos, che, no tiene nada que ver el blanco.
1: Bueno.
0: Se quedó mal, pero estamos todos.
1: Negro.
0: Pero el corazoncito.
1: Todo te baja.
0: El corazoncito negro tenés, ¿no? Pero.
3: No es el corazón negro.
0: No es un corazón de luto corazón. Eso.
1: No, es una piedra energética.
2: Ah, mira.
0: ¿Qué piedra es?
1: No sé, bien
2: para no, pero
1: digo. Ahora te lo digo porque todos tienen significado. Le di unas a las chicas y.
3: ¿Es la misma que esta? ¿La más que esta?
1: Claro, creo que es la misma.
0: Bien.
1: Que acordás el significado que ha traído.
3: Sí, las uñas
0: también.
3: Somos las mejores.
0: Pero
3: hasta las uñas.
0: Todo con las uñas negras
1: las
0: también. Pero tiene un collarcito acá también.
1: Ay,
0: así como,
1: negra, pero...
0: como juvenil, sí. Me gusta ese look también, Mica.
2: No,
0: todo de negro también, Mica.
3: Sí.
0: Pero
3: para, mira Lucho, cómo se mira.
0: Lucho también de negro.
1: Claro, es un día que no
0: Will Smith y ya estamos, ¿no?
2: De negro. Están de negro.
0: Hombre de negro, todo de negro, todo de negro. Pero no estábamos de luto,
2: No,
0: estamos para poner buena energía.
1: Le vamos a poner onda para que la gente la pase.
0: El sol no sale, pero este equipo brilla, este equipo tiene luz propia. Bueno, en cualquier momento hablamos con J. Leonetti, ¿sí? Que seguramente está en negro el tránsito, ¿no? Estoy viendo medio de refilón que hay. La General Paz no te da descanso. La General Paz es un estacionamiento a cielo abierto. Todo el tiempo, la autopista 25 de mayo también con demoras, pero después seguramente J con todos los datos del tránsito. Bueno, a ver, estaba tratando de hacer un recopilado de lo que fue la semana, el caso Facundo Moyano, se sigue hablando,
1: sí.
0: Sí, va a estar Mica, va a estar, aparte es muy curioso, porque el tema Facundo Moyano lo tenemos ahora con Mica, pero también con Nancy. ¿Por qué? Porque
2: solo somos dupla.
1: Tenemos muchos temas compartidos con Mica, lamentablemente, pero sí.
0: Ya están conviven algo de eso,
2: sí,
0: ¿no?
2: Casi.
1: Sí, más o menos.
0: Pero no, ¿sabes qué? Porque Facundo Moyano salió con tantas celebrities.
1: Claro.
0: Pues no tiene nada que ver con el espectáculo, en realidad. Él es sindicalista, bueno, el sindicato de peaje, fue diputado.
1: Tiene que ver en el sentido de que él sale a la luz mediáticamente, la gente lo empieza a conocer a partir de sus relaciones con chicas famosas. Algunas más escandalosas que otras, algún coqueteo por ahí que no se concretó, pero bueno, fue así.
0: Después háblalo si querés, Orán, porque...
1: Sí, lo hablamos. Incluso esta chica, Candela, la del incidente este que se está tratando de investigar ahora, es una chica que en los medios la conocimos como la novia de Elegante. después de la separación, claro, de Elegante, ella fue la novia de Elegante, un periodo breve de tiempo, después Elegante vuelve con Wanda, pero ahí es donde ella se hace conocida. Después, claro, se la relaciona con Enzo Fernández durante el momento de la separación de Enzo Fernández con Valentina Cervantes. Aparece su nombre, algo nunca confirmado, y ahora la volvemos a ver con este tema de Facundo Moyano.
0: Claro, totalmente, sí. Pero realmente también Espectáculos toma el tema y me parece bien. Berito, hoy nos vas a poner un poco hot en algún momento,
2: ay,
0: ¿no? En algún momento,
2: bueno, bueno, bueno.
0: En algún momento de la lluvia.
1: No me avisaron, me tienen desprevenida.
0: A ver, es viernes.
3: Es viernes.
0: Es viernes, pero lo sabe.
3: Sí.
0: Hay un fin de semana largo, claro, está lluvioso, así que hoy nos va a dar un clima hot. Pero
3: así
0: lo van
3: que en un ratito se las digo, chicas.
0: Bueno, Mika va a estar hablando del caso tremendo de voto, también intercambiando información. Yo estuve ahí en López de Vega y Pedro Morán.
2: Sí, exacto.
0: Así que, tremendo. Un caso.
2: Que también mezcla espectáculos. A ver, una persona muy conocida como Piti, la numeróloga, que también lo mezcla. Y lo que menos íbamos a pensar es que iba a estar dentro de una carta que redactó días antes el femicida.
1: Sí, hoy tuvo que salir, salió Piti espontáneamente a hablar en todos lados. La conocimos también como la numeróloga de los famosos, la que consultaba a Tinelli, la que consulta a Laurita Fernández, la que consultan un montón de famosos, va a los programas. Y bueno, y ahora se ve metida en este conflicto y tener que salir a aclarar justamente por esta carta.
0: Hay temas entonces que compartimos, con Mika, Facundo Moyano, y el tema también de Pedro Morán y hay un devoto tremendo femicidio. Marian, datos del Día del Niño tenemos, ¿no?
5: Datos del Día del Niño, qué es lo que prefieren los chicos, qué es lo que eligen, y tengo una batería de descuentos, obviamente que sin marcas, nunca nombraremos a las marcas ni a los bancos. Sí. También estimo que estaremos en contacto con alguna juguetería que nos diga cuánto están los juguetes que quieren los chicos para este domingo. Sí, vamos a analizar cómo viene el consumo. Después, si queda un tiempito, hablaremos de lugares para ir este fin de semana, que es fin de semana largo, darse una escapadita para ir con el auto, con la sube o en micro desde Retiro. La idea es llevarte, sí, nos llevamos a todos.
3: No, aunque llueva, digo.
5: Ah, pensé que te decías me lleva, no entendí cualquier cosa. Totalmente caca. Aunque llueva, ¿sí? Lugares para disfrutar el fin de semana largo. Fiestas gastronómicas.
3: No.
5: Lugar, cuando lo llueve, uno se le abre el apetito y le pinta por los hidratos de carbono.
3: Bueno.
5: Opción vegana para la señora Nancy Duré.
3: Ay, qué bueno.
5: Como todo. Tenemos lugares para disfrutar este fin de semana.
0: Muy bueno, Maria. Yeah. Y además, ahí justo me da el pie. Vamos a estar haciendo una especie de móvil en una juguetería. ¿Sí? Me parece. ¿Por qué podemos hablar con la cámara de juguete? Es interesante, pero vamos ahí al hueso. Vamos a la trinchera. Vamos a una juguetería para ver qué es lo que se está vendiendo y qué no. Da la impresión de que las ventas vienen un poquito adormecidas. Bueno, el que no está adormecido es J. Leonetti. J, querido, ¿cómo te va? La Torre de Control. Buen viernes. Está complicado, está un día gris. Veo la General Paz media colapsada. J, adelante vos.
6: Rodri, equipo, ¿cómo les va? Sí, tenemos a ver. No está lloviendo ahora y eso está bueno, pero el asfalto está mojado. Y sigue la humedad, alguna llovizna podés llegar a encontrarte, un cada tanto zapito. Hoy es el día que no te tiene que faltar agua en el zapito. Digo agua, pero le digo, lo recomendable es, y sobre todo si viven en conurbano norte o oeste alejado, directamente el líquido preparado, ¿sí? ¿Por qué? Porque hay sectores donde el agua tiene mucho sarro y termina estropeándote el sistema, los cañitos, la bombita, que hace que salga el chorrito en el parabrisas y que hoy es imprescindible para mantener una buena visibilidad del otro lado. Mucha demora en General Paz, Panamericana, Autopista del Oeste. No tenemos reporte de choque ahora, porque afortunadamente se liberó la colisión que había ocurrido en el ramal Pilar, kilómetro 40, en dirección hacia el norte. Fue un choque hace un ratito nada más, pero sin heridos, dos vehículos, con lo cual ya ahora está habilitada nuevamente en la circulación. Y en la Autopista del Oeste también hubo un choque en el kilómetro 29, ese fue sentido hacia Capital, afortunadamente no hubo registro de heridos de gravedad, con lo cual llegó la asistencia vial, acomodaron un poco, pasaron papeles, bueno, taza a taza cada uno a su casa, y algunos no están volviendo a casa, ojalá algunos estén yendo ya de viaje para este fin de largo, vos decías salir a la ruta, bueno, la 2 en un ratito nada más, Autopista La Plata Buenos Aires, ruta 2, Intervalviaria 11, arranca con la veda de camiones, ¿sí? Más de 8 toneladas, más de 7 toneladas para ser exacto, en lo que es desde las 6 de la tarde hasta la medianoche, para facilitar el movimiento de los turistas, ¿sí? de las familias. Solo en la provincia de Buenos Aires y en estas rutas bonaerenses, ¿sí? Las rutas nacionales, la Autopista Rosario, las rutas 5, la Ruta 12, ellas no tienen veda de camiones porque dejó de ser una política del Estado Nacional la restricción para facilitar el movimiento turístico. Autovía 1214, que es la internacional en realidad, porque cruzás Uruguay, cruzás a Brasil, bueno, está con movimiento, claro, al ser fin de largo puede estar un poquito más tranquila ahora. Ojo mañana a la mañana, porque sí, los destinos que llaman en esta época las termas en Entre Ríos pueden tener un poquito más de movimiento. O sea, si te vas a la terma, salí con paciencia, sobre todo todo el tramo de el puente Zárate y las islas hasta llegar a la primera población, es Ceiba, pero la grande, vamos a decirle, es Gualeguaychú. Servicios ahora vienen bien. Ojo que el fin de semana, Rodri, vas a tener varios servicios limitados por obras. El Roca, por ejemplo, no va a llegar a Alejandro Col, va a terminar en Temperley. La línea San Martín también va a estar con un servicio restringido tanto el sábado como el domingo, y si la lluvia lo permite, va a avanzar a usar las obras en la Iria, en la Cantilo, también algo en Delepiane, pero ahí hay que ver un poquito más el clima.
0: Perfecto, Jota. Bueno, impecable. Estoy viendo que el SAME no reportó accidentes por el momento, así que bienvenido.
3: Yo vi los bomberos recién, pero muy de recién, Jota. No sé si los viste o si ya tenés la información, pero fue como cerca de mi casa, por la avenida Kramer, llegando a Incas, como por ahí. Todavía no está reportado seguramente ese accidente.
6: Todavía no. Vamos a ver si encontramos algún dato, alguna incidencia.
3: Capaz que fue un incendio, ojo, capaz que fue un incendio, claro, de un departamento, digo. No sé si era, para mí no era de autos, estaba todo cortado.
6: Bueno, esta semana recordarán el caso del auto que prácticamente explotó, tuvo un estallido, no de gravedad, pero dentro de un garaje, obviamente generó eso todo un operativo de bomberos. Hay mucho miedo, ¿saben con qué? Con los autos eléctricos en los departamentos. Hay consorcios que están prohibiéndole a los vecinos meter autos eléctricos. La verdad es que nosotros hablamos con gente de los autos eléctricos, con gente incluso que los instalan los cargadores particulares, los de pared, y si está bien instalado, es más que seguro, no van a tener mayor inconveniente. Lo que pasa es que sí hay que hacer una inversión muy grande de salir desde tu medidor hasta el lugar donde vos estaciones el coche, o sea, hasta tu espacio en el garage. Y eso hay que poner una moneda que no se va a hacer cargo todo el consorcio.
0: Mirá vos, mirá buen dato ese. Claro. Digamos, pero no es peligroso. O sea, más que nada un tema de costo, problemas con los vecinos, eso.
6: Mira, sí, no es peligroso y la jurisprudencia en Europa hace que un consorcio no le pueda prohibir a un propietario, a un inquilino, decir, che, yo quiero tener un auto eléctrico, quiero tener un enchufe en el espacio de mi garage. Además, Rodri, ¿vos viste lo que se paga a veces de expensa por los garages? Pues los espacios de garage, a veces, depende de cómo está armado la escritura, tenés que pagar el ABL o ARBA, dependiendo de si estés en capital o provincia, aparte, cobran agua y quizás no tenés ni una canilla. Entonces, la realidad es que hoy un garage le está metiendo bastante, bastante guita. Bueno, aquel que quiere un auto híbrido, un auto eléctrico enchufable, quiere tener también el confort de poder cargarlo en la casa.
0: Totalmente. Bueno, Jota, querido, perfecto. Buen viernes, buen fin de semana y gracias por todas las novedades. Y, a ver, tenemos hasta las 20. Si llega a haber, ojalá que no, llega a haber algún problema en el tránsito grave, salimos, ¿eh? Rompemos con eso, ¿sí?
6: Sí, claro que bueno. Sí. Manejen con cuidado, sí, por que favor. La pasen bonito.
0: Gracias, chao. Gracias. Así tengan todos un fin de largo. Bueno, Mica, ¿querés autorizar lo de voto y lo unimos también con la numeróloga? ¿Te parece, Nan? Compartimos la información.
2: Sí, claro, por supuesto. Sí, claro. Bueno, nos anunciamos lamentablemente ayer de este brutal femicidio en Villa Devoto. Romina Calvo, de 40 años, que fue asesinada por Walter Verón, su esposo, con quien tuvo 3 hijos, 22, 21 y 8 años. A ver, de a poco veíamos la noticia, llegaban los primeros partes, que la asesinó a la madrugada. La nena de 8 años es quien descubre este crimen, despierta a su hermano y es su hermano quien dio aviso a la policía. Walter se escapa, pero como intentó suicidarse, no alcanzó a llegar tan lejos, por lo que la policía lo pudo detener a 200 metros de su vivienda. Continúa en estado reservado gravísimo en el Hospital Vélez Sarsfield. No quieren dar a conocer mucha información respecto a su salud, sobre todo porque es un caso ya judicializado, pero la situación es lo que empieza a conocerse con el paso de las horas. Se encuentra una carta que estaba en la habitación matrimonial, que fue redactada, se cree, el domingo pasado, es decir, que ya transcurrieron unos días, donde él advierte ciertas deudas que había por parte de ella, problemas en el matrimonio, de quiere que me vaya, yo le di todo y ella no me dio nada. Pero creo que la parte más resonante es cuando menciona esa Piti la cambió de personalidad. Uno cree que cuando lees esa Piti, lo que menos vas a pensar es que está asociada a Piti, la numeróloga. Bueno, ella misma es la que confirma, a través de las diferentes coberturas que realizó, que es ella, tenía una relación con Romina, la víctima, una relación de que la víctima era su empleada en uno de los comercios que tiene, por ejemplo, en Caballito.
1: No, claro, porque eso. Ella, Piti, además de hacer la numerología, vos vas, querés atenderte con ella, decís tu fecha de nacimiento, sacás los números, puede, qué es lo, a lo que se dedica, y la conocemos. También vende algunos artículos que tienen que ver con velas, y cuestiones energéticas y demás. Entonces,
3: tiene locales.
1: Claro, tiene locales. Y ella, bueno, Piti hace rato está atravesando un tema de salud muy grave que viene sobrellevando. Los hijos de la propia Piti le habían pedido que no trabajara tanto, entonces ella decide empezar como a tener estas franquicias, esta suerte de locales, donde otras personas trabajaran y bueno, vendieran por ella. Piti la numeróloga se llama Verónica Azad, la conocemos por Piti, que es el nombre con el que se hizo conocida en los medios. Y ella inmediatamente salió a hablar contando justamente esta situación, que la víctima la había contactado, que la víctima quería abrir un local, pero que no tenía dinero como para comprar un local y que ella le había abierto las puertas, que esta chica nunca le había dado dinero, remarcó, simplemente le había dado trabajo. Y que fue el hijo, justamente, el hijo mayor de esta mujer, de la víctima, el que la llamó para decirle, mi mamá no va a ir hoy a trabajar. Le pregunta, ¿qué pasó? Mi papá mató a mi mamá.
2: Es tremendo. Y un poco cuando se menciona lo de la deuda, de que habían vendido una casa en la provincia de Buenos Aires, es saber realmente cuál era la situación. Según explicó la Piti, están en conversaciones para que Romina y el hijo mayor pusieran una franquicia ahí en Devoto. Ella estaba muy emocionada, pero obviamente uno cuando es propietario y está su marca, digamos, a la vista, casi investiga. Y ella lo que cuenta es que cuando pide algunos balances e información bancaria, encuentra que hay muchas deudas y que ella estaba en rojo. Yo pude averiguar a través de la lista de deudores que tiene el Banco Central y se confirma que tenía una deuda de más de 40 millones de pesos. Wow. ¿Sí? De 7 entidades diferentes, de las cuales 2 estaban en lo que es Código 2, que es, bueno, digamos, de no tanta importancia. Había sí un monto que estaba en resolución 4, que era como de alto riesgo, pero había números que la verdad eran muy grandes, algunos de hasta 20 millones de pesos en deudas. La situación es que al parecer esto no era el conflicto de por sí estas deudas, sino algo de hace muchos años con Walter. Los propios hijos dicen que había cierta violencia respecto a lo que era el dinero. Y no nos olvidemos, y esto es importante mencionar, ayer se dijo que Walter no tenía antecedentes ni denuncias en Capital Federal, pero sí hoy se confirmó que tiene una condena en la provincia de Buenos Aires en la matanza por lesiones leves a Romina. ¿Sí? Es una condena.
1: Ya hay un antecedente,
2: exactamente, claro. 2018. El hecho que denunció Romina ocurrió en el 2017. Al año siguiente se hace este juicio abreviado donde él fue condenado a 6 meses de prisión en suspenso, pero es un antecedente. Hay un antecedente de Walter hacia Romina de lesiones leves en un acto de donde él la lesionó en uno de sus dedos y en el cuello. Ellos intentaron en varias oportunidades, según lo que relata el hijo, de separarse. No ocurre, pero al parecer lo que lamentablemente llevó a este triste desenlace Es que ella estaba por dar concluida la relación después de tantos años, porque hasta él mismo lo menciona en la carta, me quiere sacar de la casa.
1: Y esto de le cambió la personalidad de Pitti. Mira, yo te voy a contar algo sin dar los nombres, porque en su momento se hizo público y hubo algún conflicto. Pero claro, si vos vas, una amiga, una psicóloga o quien sea que te diga, mira, esta relación no te conviene, no está bien, no te está haciendo bien, la otra persona, si es una persona violenta, como en este caso, lo toma como que le está llenando la cabeza en mi contra. Entonces, algo de lo que quizás le pudo haber dicho Pitti, o quizás la admiración que ella sentía por Pitti, porque tenía en su casa como un altar,
2: sí,
1: destinado a Pitti, hacía que él sintiera que Pitti era una amenaza,
7: claro,
1: porque podía llegar a alejar a esta mujer de él.
3: ¿Cuánta cosa dando vuelta?
0: Bueno,
3: ¿no?
0: Pero me parece que vamos a tener, hagamos un punto, porque después me parece que completamos un, porque es un tema que da para hablar.
3: Sí, claro.
0: Hacemos un punto, Berito, y después seguimos.
3: Rotativo del aire, Francisco Martínez González.
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9: Hora 17:30 minutos, cielo cubierto con llovizna en la ciudad de Buenos Aires, la temperatura 13 grados 3 décimas, humedad 95%. El presidente del Banco Central afirmó, la economía crece despacio, mucho más despacio de lo que nos gustaría. Santiago Auxili, ante empresarios en la Bolsa de Comercio de Mendoza, confió en que la inflación seguirá su tendencia a la baja y que los argentinos dejarán de tener miedo a invertir o a endeudarse. Ante los aumentos, las personas destacan que el transporte público se volvió imposible de pagar. Amplía Amanda Pizarro.
10: Móvil. Tras las subas en lo que va del mes, que variaron entre 3,9 y 10,5% en el transporte público, así se expresó Cecilia, quien además es investigadora del CONICET, y destacó el deterioro de los salarios ante el aumento de la inflación.
11: Yo soy investigadora de CONICET y docente universitaria, así que tengo todos los números. Básicamente estoy cobrando lo mismo hace un montón. En la UBA, un aumento que no cumple la ley del financiamiento universitario, así que cuesta un montón llegar a fin de mes. Yo viajo todos los días en subte a mi trabajo. Salía 80 pesos y ahora está cerca de 1.700, 1.800 pesos. Así que imagínate, tengo que tomar 4 subtes por día para llevar a mi hijo a la escuela. Se me hace medio imposible de pagar. En la UBA, por dedicación simple, me están pagando 360 mil pesos por mes, que son 10 horas de trabajo semanal. Así que empecé a usar las bicis azules del gobierno de la ciudad para disminuir un poco la carga de subte.
10: Desde Caballito, Amanda Pizarro, Radio Rivadavia.
9: El tren Mitre no llegará a Retiro durante el fin de semana largo. Tendrá un servicio limitado. Los ramales J. León Suárez y Bartolomé Mitre circularán entre Belgrano R y sus cabeceras bonaerenses. El ramal Tigre, en tanto, estará interrumpido en su totalidad. Clásico platense, Gimnasia visita Estudiantes, donde ambos necesitan un triunfo. El encuentro será mañana a las 16:45 en el Estadio 1 Jorge Luis Hirschi, por la quinta fecha del torneo clausura. Cielo cubierto con llovizna en la ciudad de Buenos Aires, la temperatura 13 grados 3 décimas, humedad 95%.
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0: Gracias a la CM95, toda República Argentina. Estamos en vivo hasta las 20. Quédense porque tenemos mucho. Tenemos un móvil en la juguetería. Va a hablar Marian también del Día del Niño y de los mejores planes para el fin de largo. Hernán, que tienen que fue a ver a Moria Casal.
1: Vamos a hablar de la serie que la está rompiendo.
0: Y la foto ahí con Evangeliandra, juntaban ahí un lindo grupito,
1: sí,
0: ahí. Muy bien.
1: Un grupete bárbaro.
0: Y veo que se nos va a poner hot. Quédense, hay mensaje también para los oyentes. Cerrá, Mica, lo del tema del femicidio. Y no sé si queda algo más. Nanda, la numeróloga, vamos,
2: Bueno, sin dudas, estas son las primeras horas de la investigación. Falta que se dé a conocer el resultado preliminar de la autopsia. Ya igual trascendieron algunos datos que la verdad son muy crueles respecto a cómo fue hallada la víctima, pero sin dudas envuelve muchísimo esta carta que escribió él días antes. Continúa internado en gravísimo estado en el hospital Vélez Sarsfield, así que veremos también, está en calidad de detenido, pero la situación es grave.
0: Sí, le da 40 puñaladas.
2: 40 puñaladas.
0: Y con la nena que fue testigo de todo, la nena de 8 años. Que despierta al mayor, al de 21.
2: Sí, exactamente.
0: Sí, le dice, papá, levantate, que despertate, que papá mató a mamá. Una locura.
2: Una locura.
0: Y la carta cierra, él la carta dice, los amo mucho.
2: Exactamente.
0: A los
2: hasta
0: hijos.
2: Siempre los amo mucho en relación a que se quería quitar la vida y hasta los propios hijos lo mencionan como que sabían que ese era el objetivo de él. Por el momento no lo logró porque, como bien mencionó, está internado. Importante, están haciendo las pericias a los celulares, pero la casa adentro tiene cámara de seguridad, así que en sí, digamos, hay varias pruebas que podrían, bueno, ya dar por finalizada la investigación más rápido que otra.
0: Asesinato por femicidio, alevosía, ensañamiento, agravado por el vínculo.
1: Muchos agravantes, demasiados agravantes.
3: Esto que decía Nancy, que el hijo llamó por teléfono para avisar. ¿Qué interesa a esos chicos? Por Dios.
1: Y bueno, hoy lo veía, él dio una nota para
2: el diario
1: de Mariana.
2: Tremendo.
1: Y no es un chico que no cayó todavía de la situación.
3: No cayó, porque con 21 años.
1: Claro.
2: No, y encima es un poco lo que Sebastián, creo que se llama. Está con un poco el sostén de esos hermanos. Creo que una frase muy particular que él dio y que resonó muchísimo es que el último mensaje que le daría a su papá es que también descansa en paz y que lo perdonaría.
1: Claro.
2: A ver, es un poco también lo que menciona la Piti. Era una persona muy trabajadora, Romina, muy trabajadora, pero de lo que pasaba en la casa no se sabía. No se sabía lo
0: igual,
2: que pasaba ahí adentro.
0: Igual,
2: ¿no?
0: Mira, pero igual te digo la... el tipo es un asesino, un psicópata, y es muy complicado. No se puede analizar ese tipo de esas mentes.
2: Totalmente, sobre todo cuando estamos hablando de una persona que en el 2018 ya fue condenado, ¿sí? Pasaron 8 años con la misma pareja, recibió una sentencia que sí, son 6 meses de prisión en suspenso, no ocurrió nada, pero estamos hablando de una persona que tenía antecedentes violentos y que lamentablemente terminó asesinando a su mujer.
0: Ahora, yo sé que es difícil, ¿no? Pero la mujer apenas, pero las mujeres son víctimas de todo esto, apenas haya un mínimo hecho de violencia, que se vaya, que la mujer se vaya como pueda. A ver, yo sí me acordaba el caso de Julieta Prandi, que no pudo porque le encierran el vínculo, que como que no hay salida.
2: Y es el más complicado,
0: no pudo
2: también,
0: salir,
2: ¿no? Porque es una violencia psicológica, claro, o económica, claro. Capaz es lo más difícil de comprobar porque no tenés una lesión, pero es igual de grave.
1: O peor, porque es más difícil de explicar también, ¿no? Cuando vos te pegan un golpe, vos decís, bueno, ¿qué pasó?
3: Me pegó
1: una trompada, listo, lo entiendes. Y si yo te tengo que explicar que me está socavando la autoestima, que me está presionando psicológicamente, es muy difícil que la gente te entienda y es imposible prácticamente que una denuncia pueda llegar a buen puerto con eso. El tema es que no es lineal. Si fuera la violencia inmediata de un día para el otro, cualquiera se daría cuenta. Pero lamentablemente cuando llegan los golpes ya hay todo un proceso psicopático. Claro, ya te alejaron de tu entorno, te vulneraron económicamente, te bajaron la autoestima, entonces vos sentís que tu vida depende nada más que de esa persona.
0: Bien, perfecto. Lo de Piti, entonces ya está eso, digamos. Ella salió a aclarar,
1: sí.
0: No hay ningún tipo de responsabilidad. Lo que yo, de manera resumida, es que ella, la víctima, tiene contacto con la numeróloga, ella quería poner un local, una franquicia en Devoto.
1: Sí, estaba como empleada de Piti en este momento, de hecho
0: el hijo
1: pidió...
0: En la sede de Villa del Parque, creo, la de Cuenca.
1: El hijo pidió,
0: y no gasta.
1: El hijo de 21 años pidió seguir... Con eso, Piti estaba dudando ahora qué hacer,
2: sí, claro.
1: En relación a esta situación, pero bueno, después puedes analizar si era un empleo como corresponde, tenía todo legal, pero claro. Son cuestiones mínimas frente
2: claro.
1: A lo que está pasando, que es un femicidio.
2: Va a declarar, perdón, rapidito, sí, va a declarar porque, bueno, es una persona que está en una carta escrita por un femicida, va a tener que declarar, exactamente, pero ella dijo, yo no tengo ningún problema, cuando me llamen yo voy a estar, pero es parte de este proceso que, bueno, lamentablemente terminó en otro homicidio más en Argentina.
0: Y al hombre lo van a condenar a perpetua seguramente. Bueno, vamos a hablar un poco de turismo, un toquecito con Gabriela Akrabian. Gabriela Akrabian, miembro de la Cámara Argentina de Turismo, nos va a dar dato de la Ciudad de Buenos Aires, estamos en pleno éxodo turístico. Obviamente hay gente que viene a la ciudad, ¿no? Que hay muchos atractivos, pese a la lluvia, los teatros, los cines, caminar por Avenida Corrientes, ahí. Bueno, ¿cómo te va, Gabriela? Buen viernes, gracias por atendernos,
4: Hola, ¿qué tal? Buenas tardes a todos.
0: Bueno, hacemos a la inversa, la mayoría se va, pero también en realidad muchos vienen para acá. Sí. Siempre Retiro está lleno de gente que viene en el micro, ni hablar de Aeroparque. Bueno, a ver, ¿qué datos tenemos? ¿Cómo lo ves en cuanto a la ocupación hotelera? ¿Cómo estamos?
4: Bueno, nosotros lo que estuvimos testeando hasta ahora es que la ciudad de Buenos Aires va a tener una ocupación promedio de entre el 60 y el 70% de sus plazas van a estar ocupadas. La verdad que es un buen fin de semana, si bien los fines de semana largo también son más cortos de lo que uno piensa, lo que se trabaja por lo general son 2 días, en este caso sería viernes y sábado, ya el domingo se vacía bastante, cae casi el 50% de la ocupación.
0: Para Gabriela, ¿a quién atribuye? Es un buen dato, es un buen dato. Yo la verdad
4: porque la estadía... No, la estadía se acortó bastante, obviamente que influye mucho la situación económica y lo que venimos registrando es que por lo general los fines de semana largo, que son 3-4 días, siempre se acortan a 2.
0: ¿Cómo es eso? A ver.
4: A 2 noches.
0: Ah, claro, de bien, claro, está bien.
4: Claro, pasan 2 noches, o sea, en lugar de que sean 3 o 4, ponele si se quedasen hasta el lunes a la noche... serían 4. En este caso, la ocupación es para 2 días, viernes y sábado. Ya el domingo, por lo general, la gente empieza a
0: yo pensé que me ibas a decir que la gente se queda de viernes

0: fiscal que tenemos es muy importante. La gente del gobierno de la ciudad va a hacer una movida muy importante en el obelisco por los 100 años del escritor de Asterix. Van a hacer una movida en el obelisco muy interesante en Corrientes 24 horas. No sé si están al tanto de esa fiesta, ¿no? Se podría decir fiesta ya a esta altura, que se hace sobre la calle Corrientes, que se corta, se hace patronal y hay muchas promociones. La verdad que eso está dando mucho éxito, una movida muy interesante es, y siempre le hacen algún aditamento, como sería en este caso los 100 años del escritor de Asterix.
1: ¿Y qué porcentaje más o menos es la gente que viene del interior del país a la ciudad de Buenos Aires? O sea, ¿pican punta? Pues yo pensé más así también, no sé, Brasil, Uruguay, pero claro, este es un fin de largo, viene Argentina.
0: Claro, es un fin de largo nuestro.
2: Claro.
0: Entonces, por lo general, lo que más se mueve es la gente del interior. Además, justo enganchó con el Día del Niño, entonces tenés mucha gente que viene a ver a los nietos, que por ahí están acá. Es como cuando pasa los fines de semana largo, que cae con el Día de la Madre, por ahí. Entonces es como que...
2: Y Gabriela,
0: muchos eventos juntos mueven más.
2: ¿Y cómo influye el factor climático? Porque me imagino que por ahí mucha gente espera hasta último momento para ver cómo va a estar el clima, si es de las zonas cercanas, para ver si, bueno, vamos este fin de semana o no nos conviene porque va a llover todo sábado y domingo.
0: Y depende, porque el que ya tiene ganas de venir a Buenos Aires, al nosotros no tener una actividad al aire libre demasiado grande, no es que te estás yendo a esquiar y si te llueve no vas a poder, ¿entendés? Entonces es como que los atractivos que tenemos, ya si vienen al teatro, ya tienen la entrada, si vienen a un recital, o sea, es como que no nos afecta tanto. Hay un pequeño porcentaje de gente, pero y menos en este fin de semana, que como también está el Día del Niño, es como que
3: vienen
0: a ver a la familia.
3: Eso te iba a decir, Gabriela. Muchos chicos también aprovechan con sus padres. Por eso digo, creo que los destinos acá van a ser más teatro, más Paseo de la Plaza, más 9 de Julio, museos, ¿no? Como ese tipo de actividades más que Señor Tango, por poner nombres.
0: Sí, bueno... Depende, hay para todos, porque si bien viene mucha gente, por ahí vienen los abuelos a visitar a los nietos que están acá,
3: sí.
0: Entonces por ahí tienen una actividad el sábado a la noche para ellos, o el viernes a la noche van a cenar y después se van a ver un espectáculo de tango,
3: ajá,
0: o alguna linda obra de teatro, que por ahí no son tan infantiles, y el domingo lo pasan en familia.
3: Claro.
2: ¿Cuál es el promedio de precios que se está manejando para los hoteles acá en Buenos Aires?
0: Depende del rango.
2: Claro.
0: Tenés desde habitaciones de 45 mil pesos hasta, no sé, $300. O sea,
2: sí,
0: oferta y para todo. Y hay promociones, y hay descuentos, y depende de dónde esté ubicado el hotel. O sea, en eso hay mucha variedad con Buenos Aires. O sea, tenés hoteles de 4 estrellas que por ahí están 80 mil pesos.
2: Uh-huh.
0: O sea, hay de todo.
2: Claro.
0: También tenés la misma categoría que por ahí está 150.
1: Bien.
0: Si está por ahí en el centro es una cosa, si está en Palermo es otra cosa.
1: Bueno, Gabriela, gracias por la comunicación impecable. Ojalá que facturen mucho en la ciudad de Buenos Aires, que recibimos
0: ojalá
1: a todos.
0: El turismo es derrame para todas las actividades.
1: Totalmente.
0: Para la hotelería.
1: Bueno, gracias. Buen fin de semana. Gracias
0: muchísimas
1: por tomar contacto con nosotros. Un beso grande, Gabriela Cravian.
0: Un beso. Saludos a todos.
3: Gracias.
0: Beso, chao.
1: Tenemos 2 minutitos. A la tanda tenemos que ir, Lucho. Bueno. Bueno. Pero para porque quiero dar la vía de comunicación Ibero,
3: sí,
1: que tiene... Que nos ponemos un poco hot. No.
3: Opa.
2: Bueno.
1: Sí, quiero que informe.
2: Yo no me traje
1: qué pasó.
2: ¿Qué pasó?
3: Vamos a hablar de los premios.
1: Sí, los premios.
3: Hoy tenemos a todos los que se comuniquen con nosotros, van a estar participando por... La cena de mar de la cocina, sí, de Ana Mellino, eso, López de Vega, 2600, ¿no? López
1: sí.
3: de Vega, 2600.
1: Y Tino Gasta, López de Tino Gasta.
3: Está,
1: y a pocos metros de Avenida Beiró. No, Piti está en Cuenca y Tinogasta.
3: Cuenca
1: y Tinogasta. Pasa que querían abrir un negocio en Beiró.
3: Ah, ok. Te conoces todo de votos.
1: Y si ahí viene Pedro Varela y después ya Tinogasta, 2 cuadras.
3: ¿Fuiste vecino estos días?
1: Tengo que ir.
3: Antonito está ahí, que genio. Bueno, además, un par de entradas para el cine Multiplex, que hoy han sorteado en todo el grupo Alfa Media Entradas.
2: Sí.
3: Qué bien, nosotros también.
2: Me la gané.
3: ¿En serio?
2: Ay, a mí no me avisaron.
3: Claro, porque...
2: Me la gané.
3: Me tengo que sumar.
2: Qué lindo. El fin de sale cine.
3: Ay, ¡qué lindo!
1: Son 2. 4.
2: Ah, bueno, entonces vamos. 4, pero vamos nosotras 2 también.
3: Gracias,
2: Mica. Gracias.
4: Vas a buscar en el colectivo.
3: Sí, obvio.
2: Perfecto.
3: Y además, un almuerzo o cena para dos personas en el tradicional

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1: Yo le voy a poner un nombre, chicos, porque me gusta.
0: Se vienen los Martín Fierro ahora de radio, nos contó Nancy.
2: No, pero para estos son los del año pasado.
0: Por eso,
2: para el año que viene. No, bueno, los sin nombre.
1: No,
2: yo voto a los sin nombre.
1: No, es horrible.
2: Bueno,
1: eso.
2: Y si tenés nombre.
0: ¿Qué pasa el año que viene, Lucho?
2: Y bueno, no sé qué va a pasar, pero yo digo. Yo no,
3: siempre hay que pensar en los Martín Fierro.
2: Claro, no, no. Y si no es, bueno, de tal franca a tal viernes de 17.
3: ¿Le pasó?
2: A 20,
0: no nos van a nominar
2: Radio
0: así.
2: Radio Rivadavia y bueno, y voten.
0: No nos van a nominar así. Los chicos que están de. Nah, tampoco es.
1: No, a mí me gusta, dale que es viernes.
0: ¿Les gusta, chata?
1: A mí me gusta.
2: Pero el dale me suena muy Mariano Yudica.
0: ¡Dale! Es verdad, tiene razón.
1: Sí, pero viernes 6:30.
2: Lo tiene registrado, Mariano.
1: No, esta vez no vamos a meter en el lío con Yudica.
0: No,
1: sí.
0: ¿Qué dice Lau? No te escuchamos, Lau. ¿Qué? Bueno, vamos a la tanda, ¿sí? 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

0: Buenos Aires, menos 5 en toda la República Argentina. Bien, espero que los acomodáramos todos, ¿viste? ¿No?
1: Sí,
0: ahí está.
1: Sí.
0: Ahí con reflejo de operadora, con experiencia. Bueno, ¿nos ponemos hot o sí. es una
1: No, no, hot no, porque en realidad es una ley, es una diputada de Chaco que pidió que exista, pidió adherir al día del orgasmo. ¿Quieren escucharla?
2: Ay, sí, escucha, por favor.
1: Dale.
3: Un orgasmo. Solicito ingreso, reserva y tratamiento para el proyecto de resolución 186526, que propone adherir a la conmemoración del Día del Orgasmo Femenino, el cual se celebra cada 8 de agosto, y señalar que dicha fecha tiene como objetivo visibilizar la importancia del bienestar sexual femenino, reconociéndolo y acallando las voces de les machirules, reconociéndolo como una dimensión esencial e inseparable de la salud sexual e integral, la autonomía corporal y la calidad de vida física, mental y emocional.
1: No, no, es maravilloso lo que propone. Teresa Kupels es una diputada chaqueña que en el medio de todo estaban hablando de otra cosa y ella presentó este proyecto, el 186526, que habla de esto. A mí la verdad que me parece, con tanta mujer, que un poco que hablamos esto, ¿no? Con dominadas, que no pueden tener derecho al placer. Me parece que lo fue enfocado por ahí la cosa.
2: Sí, no, ese es el objetivo. El objetivo tiene que ver con eso, con reivindicar un poco el placer femenino, que durante muchos años era como vedado, como muchas veces negado, como que estaba mal visto. Estamos hablando de nuestras abuelas.
1: Sí, obvio.
2: Nuestras abuelas, que no se les permitía sentir el placer y que actualmente... Esto lo comentábamos, hay muchos países de África donde todavía se les sigue cortando el clítoris a las mujeres para que no puedan sentir placer. En ese sentido, lo entiendo. Ahora, siempre pasa lo mismo, tenemos en cuenta la coyuntura, todos los problemas que tenemos, sobre todo en Chaco, y decís, bueno, ¿es el proyecto más urgente?
1: Ese es un poco el planteo, por supuesto. Lo que pasa es que con esa idea también, claro, no avanzamos con otras cosas.
2: Con otras
1: no, digamos, esto se puede avanzar, pero sin dejar lo otro.
4: Sí, también es un debate, justamente para eso están las legislaturas, para hacer un debate. No es que porque se aprueba este proyecto es un día feriado, porque viste que ya muchos especulan que un día ya es feriado.
2: Bueno, pero por ahí es un día que vos tenés libre como para poder experimentar
4: el
2: orgasmo.
4: Igual
2: no
4: es que...
2: No era así.
4: No, hay que ver, pará. Hay que leer el proyecto completo, claro, porque hay que ver realmente qué es lo que dice. Pero si no, es un día más que capaz como concientización y poner, en valor a lo que no lo estuvo, que no
1: son
4: lo estuvo
1: los
4: durante
1: derechos,
4: muchos siglos.
1: ¿Qué piensan los hombres de la mesa?
5: Es un tema de nunca acabar.
0: Es que me parece que se mezcla todo acá. A mí me parece un delito. Pero se mezcla todo. Mira que yo soy un ferviente defensor. Hay cosas que totalmente de acuerdo. Estoy a favor de aborto. Un montón de cosas. Pero esto, el día del orgasmo femenino, a ver, para mí sí estaría bueno un día de la educación sexual. Si es para... Pero
2: Rosa, ¿sabes por qué? Porque durante muchísimos años lo que se veía era que el placer masculino, cuando el hombre tenía sexo y disfrutaba, estaba bien, y la mujer que gozaba era una... ya sabemos qué. Entonces, esto está culturalmente arraigado todavía en muchas ideologías, en el interior también. Entonces, es un poco de decir, bueno... La mujer tiene el mismo derecho al goce y a vivir con libertad su sexualidad y su disfrute.
4: No, es esto, de poder utilizarlo como información, como concientización, como no solamente, es un día, listo, un día más. No, el objetivo es poder informar qué es lo que hay detrás. Porque lamentablemente, y es algo que mencionabas, Rodri, lamentablemente todo lo que es educación sexual, nosotros podemos saber. Pero vamos a cualquier barrio, vamos a cualquier otro lugar, nos alejamos un poco y la situación es muy grave. Entonces, me parece que está buenísimo que se pueda educar como corresponde, con la información que corresponde, acerca de lo que es el cuerpo humano de por sí, ¿no?
2: Claro.
4: Porque no deja de ser la naturaleza.
2: Sí, sí, y además, a ver, teniendo en cuenta que hay muchas mujeres de generaciones que nos antecedieron que no han conocido lo que era el orgasmo. Claro. Porque total, no estaban preparadas para el disfrute y tomaban el sexo únicamente como una manera de reproducción.
1: Me parece que cuando se propone el día de es justamente para esto, ¿no?
2: Para concientizar. Yo creo que es como lo celebramos.
4: Claro. ¿Cómo se celebra? Pero también el decir que, bueno, antes capaz el día de siempre era como algo de un paro, un esto, un lo otro, y ahora me parece que está bueno que esos días, en general, en todos los días que en la que existe una ley, realmente sea para dar información.
1: Bien. Otra de las cosas que podemos preguntar a nuestros oyentes es el día de qué.
2: Qué bueno, me gusta.
1: ¿El día de qué?
2: Sí, ahora te digo.
0: La vía de comunicación.
1: ¿Qué falta? 11-50-26-8630. Mientras tanto, rotativo del aire. Francisco Martínez González.
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7: Hora 18, cielo cubierto con llovizna en la ciudad de Buenos Aires. La temperatura 13 grados 3 décimas, humedad 95%. El Banco Central actualizó la banda cambiaria. Dentro de la zona de flotación, el techo rozará los 1.920 pesos en septiembre. La normativa prevé que si la cotización perfora el piso, el organismo comprará divisas para sostener ese valor y si alcanza el techo, venderá dólares en el mercado a esa cotización. Proyectan que el agro aportará 4.613 millones de dólares en concepto de derechos de exportación. Según una estimación de la Bolsa de Comercio, muestra una relativa estabilidad en el aporte del complejo agrícola al fisco. En los últimos 2 años cerraron más de 30.000 empresas y se perdieron 400.000 empleos formales. Según un estudio privado, la cifra superó la pérdida de 1.814 empresas que se registraron en abril, lo que representó un incremento del 31%. Amenaza en un colegio parroquial de Aedo. Dejaron un sobre con una bala dirigido a los directivos. Ocurrió en la escuela Cristo Obrero de Morón, donde la nota exigía cancelar los viajes de egresados previstos para la próxima semana. Investiga la UFI número 7 de Morón. Cielo cubierto con llovizna en la ciudad de Buenos Aires. La temperatura 13 grados 3 décimas, humedad 95%.
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1: 13 grados la temperatura a esta hora de la tarde, a las 6 de la tarde, 5 minutos. El cielo cubierto con llovizna, la humedad 95%. Mañana sábado mínima 12, máxima 16, con lluvias durante la mañana, tarde y noche.
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0: Buenos Aires y 5 en toda la República Argentina, la gente que empieza a mandar mensajes.
1: El tema está candente. El tema está muy candente. Te digo que están llegando unos mensajes que no nos animamos a leer.
2: Es más, en YouTube les diría que lo vean ustedes. Nosotros no vamos a ser portavoces de esas cosas que dicen.
1: No, vayan a YouTube a ver lo que comentan. Pero estuve pensando, Vero.
2: ¿Qué? A ver.
1: ¿El día de qué?
2: El día. Ay. Ah, ¿pensaste?
1: Sí.
2: Claro,
1: sí,
2: porque la encuesta es, ¿qué falta? ¿Día de qué?
1: Porque están queriendo poner el día del orgasmo femenino. Sí. Y yo digo, ¿por qué no ponemos también el día del orgasmo femenino fingido? Porque, a ver, muchos hombres se jactan y no se dan cuenta de nada de lo que está sucediendo. Y después preguntarán, ¿pero por qué una mujer fingiría un orgasmo? Y yo le explico, a ver, cuando vos estás con una persona que te interesa, que te entusiasma, con el que si querés salir adelante, estar bien, le vas enseñándolo cómo es la cosa.
3: Claro.
1: Pero cuando ves que directamente es mejor...
2: Dale, sí, dale, buenísimo, apasata.
1: Y que pase, que sigue.
2: Claro. Vale. No le gustó nada. Entonces, de los hombres acá de la mesa.
1: Yo creo que también habría que instaurar ese día.
0: Está bien.
2: ¡Ay, no le gustó, no le gustó!
0: Me parece, igual hay muchos hombres que fijen que están pasando bien, no están pasando bien.
2: ¡Ah!
0: Porque está esta cosa de la mujer, pero cómo le tocó, al hombre se le nota, perdón, Porto.
1: Puede ser que no.
4: Es complicado fingir. ¿Cómo haces?
1: Sí, bueno, ¿cómo puede ser?
2: El hombre puede fingir.
4: Claro, ¿no?
3: Sí, pero te puede parecer atractiva la otra, pero la otra persona.
4: Fingir que la está pasando bien, sí, pero fingir el orgasmo del hombre.
2: El hombre no,
0: pero podés fingir que la está pasando bien cuando pasa
4: eso. Sí.
0: No queda todo en una dirección nada más, ¿eh? Pero bueno, somos todos Alexander Rampol acá. Mira, nos ponemos serio, Mario, vos un tipo serio, dame seriedad,
4: por favor,
0: dame información.
4: Me caracterizo por la seriedad. Se viene el Día del Niño. ¿Querés que te cuente cómo vienen los consumos para el Día del Niño?
2: Por favor.
0: Sí, hablando de, este es un día serio, es un Día del Niño. De la infancia, dicen ahora, man. Sí. Día del Niño.
2: Milei le puso del Día del Niño de nuevo.
0: Claro, sí,
3: antes de la infancia, de la niñez.
4: De la infancia, de la niñez, de la payasa Filomena, venía antes, Dios mío. Y después de un orgasmo, de nueve meses después de un orgasmo, generalmente viene un niño. Ojalá que todos los niños hayan sido concebidos con orgasmo. ¿Cómo viene el Día del Niño? Gasto proyectado. Se estima un ticket de 57.500 pesos por cada regalo. Esto es un informe de la consultora Focus Market del señor Damián Dipache. ¿Qué es lo que va a comprar los padres para sus niños, los padres, los tíos, el abuelo? ¿Qué compran? Juguetes. Lideran las preferencias con 31%. Segundo lugar, los libros didácticos con un 21%. Tercer lugar, furor por la escaloneta, 16%. El resto de las categorías, indumentaria, 12%. Informática, 8%. Rodados como bicicletas y triciclos, 6%. Calzados, 3%. Ahora, esto es lo que compran los padres. Le preguntaron a los chicos qué es lo que quieren. ¿Qué quieren? 24%. Uno de cada cuatro chicos quiere que le compren un videojuego. 20%.
0: Pará. Uno de cada cuatro, o sea, está en el top ese. ¿Qué videojuego? ¿Un juego para consola?
4: Videojuego para consola, para computadora, quiere que le compren el juego digital. Vieron que no se vende más el juego físico. Vienen y quieren, uno de cada cuatro chicos quieren que los padres, abuelos, tíos, primos, hermanos les regalen...
0: Un juego para Play.
4: Un juego para, exactamente, para la consola para... Oye, están caros, sí. Están caros, más o menos un juego de eso está entre $60 y $70.
1: Bueno, bastante. Mirá qué suerte que tengo hijos grandes.
0: Quedamos lejos del Nintendo con Mario Bros.
4: Claro. Y que comprábamos el Truchelli.
1: Pará.
4: Se vendía el Truchelli en la feria.
1: El Pac-Man.
2: Amo el Pac-Man.
1: El Pac-Man era lo
2: que.
4: El Wonder Boy con el Family, que estabas toda la tarde viendo cómo saltaba.
0: El Arkanoid. ¿Y segundo puesto?
4: Segundo puesto. Los chicos piden salidas al parque de diversiones. Le piden tiempo a los adultos. Es tremendo.
0: Está buenísimo esto.
4: Fuerte esto, ¿eh? Fuerte. Sí. Un chico te pida tiempo, llevaban al parque de diversiones. Hay un parque de diversiones muy famoso, que es parte de esta gran familia.
2: El Parque de la Costa.
4: Muy bien, la locutora.
2: Obvio, sí.
4: Es parte de esta gran familia. Espectacular. El gran parque de diversiones argentino. Los chicos le piden seguramente eso como regalo. En tercer lugar, los juguetes tradicionales. Y otras cosas que les piden los chicos. Viajecitos. Escapaditas, ya adolescente. Tecnología, un 10%. Cine, 7%. Que pueden participar por el sorteo aquí en el programa este de Radio Rivadavia. Restaurantes, 4%. Y una salida al teatro, un 3%. Muchos también le piden algún recital. Alguna salidita. ¿Cómo compran los adultos centros comerciales a cielo abierto? 31%. Vieron que el chico todavía le gusta. Algunos, los chicos les gusta ir a ver el juguete. Les gusta ver el producto y se entusiasman. Sí. Ahí no sabes qué regalarles. Lo llevas al shopping y les gusta. No están tanto con el comercio electrónico. Sí.
0: Es lindo, la presencialidad es linda. Sí, claro. ¿Qué mirás a través de una página? Este me gusta, este no.
4: Es linda la presencialidad. Anécdota. Ayer voy al Unicenter con mi hija. Vio algo que le gustaba en un lugar, lo busqué en internet, lo mismo, en una de esas páginas chinas, a mitad de precio. Señores, cobren más barato las cosas que están vendiendo acá. Después se quejan de que caen las ventas. No puede ser que un producto esté a mitad de precio en la página china. Comercio electrónico, como decíamos, ¿sí? Porque la gente va al comercio electrónico, porque estaba en 28% de los chicos eligieron eso. Marketplace 42%, sitios web 27%, Instagram 20%, ojo las estafas, Facebook 4%, ojo las estafas, otros un 7%, shoppings un 20%, supermercados también que venden muchos juguetes 12%, los outlets cierran la lista con un 9%. Así está el consumo para el Día del Niño. Dijimos, ticket promedio, 57.500 pesos.
0: Bueno, sí. Ahora vamos a comunicarnos con Carla Minutillo, ¿sí? Con la juguetera de Barracas, para que nos dé un panorama. Entonces, ahí Maya nos dio un espectro a nivel nacional, ¿no? Con los datos de Focus, la consultora del querido Mandy Pache. Y queremos saber entonces, no, me gustaría saber qué diferencia hay entre el ticket, por ejemplo, en los shoppings, como también en las jugueterías de barrio. Eso está bueno también para preguntarle a Carla. Y esto es interesante. El otro día me tocó cubrir la salida y la entrada de los teatros en sí. Plena vacaciones de invierno. Sí. Ahí en Avenida Corrientes. Uy. Y estaba haciéndola. Y agarré un kiosquero que está al lado del Teatro La Plaza. Está al sí, lado. Claro. Y me dijo que el ticket promedio en un kiosco con los padres es de 5.000 a 10.000, ¿no? Pero con los abuelos va de 15.000 a 30.000 sí, pesos. Claro, seguro. Así que el kiosquero cuando ve a los abuelos...
4: Cuando ve al abuelo dice, ahí está.
0: Los abuelos van y compran el peluche. Viste que el peluche en general en un kiosco es uno de los productos... El kiosco vende todo producto...
2: Sí, de poco
1: sí,
2: valor.
1: Golosinas, cosas chiquitas. El peluche es lo más caro.
0: Claro, los abuelos compran el peluche... Y los padres compran una golosina...
1: Pero es la función del abuelo, malcriar a sus nietos, ¿o no?
2: Pero me encanta porque los kioscos cerca de los teatros están laburando un montón, porque no puedes comprar nada dentro del teatro.
1: No.
2: Precioso.
0: Vamos a la infancia. Después quiero que me digan con qué jugaban, chicos. Porque está Carla Minutillo, ¿sí? Desde ¿sale por mí? Ah, buenísimo, los chicos en streaming, perfecto, como siempre. ¿Cómo te va, Carla? ¿Cómo andás? Mirá qué bien que se te ve. Estás perfecta con el flequillo, no hace falta que te lo acomodes. Está divina. Carla, le contamos a la gente, está con una camperita ahí de color medio beige, medio marroncito. Sí. Está en su juguetería de Barracas. A ver, Carla, veo atrás y no hay mucho movimiento y me preocupa. ¿Cómo estamos con el tema del...? Ah, ahí está, mirá qué linda juguetería que tiene.
1: Qué linda.
0: Mirá, encima ahí a modo selfie, haciendo un paneo. Veo atrás los bebotes.
1: ¿Ropita de muñeca es lo que está ahí colgado?
5: Sí, tenemos acá la marca Bebot, productos nacionales. Ahí tengo algo para decir a alguien que habló que compró una página china. No. Sí, tenemos que comprar acá las jugueterías de acá.
0: La de los barrios, claro. No, aparte la calidad.
1: No, pero vos porque te fuiste a un shopping, María. El shopping siempre es más caro. Vos tenés que ir al barrio. Andá acá a Barracas.
5: Y acá, una cosa, tenemos quizás un producto, o sea, un ticket promedio menor a 50. Yo creo que hoy está bajando un poco eso, bajó el ticket promedio, porque la gente está buscando cosas más, un poco más económicas. Entonces, esto es con problemas en la cámara, no sé cómo.
0: No, se ve perfecto, Carla.
5: Bueno, está como bajando el ticket promedio, no creo que llegue a 50, creo que estamos entre los 20, 25, 30, por ahí.
0: Bueno, y contame, a ver, ¿y cómo estamos con el tema de las ventas? Porque yo sé que las jugueterías están siempre a la expectativa de las ventas del último momento. Ya hoy tenemos prácticamente el viernes. Bueno, igual tenés un ratito más, ¿no? Hasta las 7:20, ¿estás abierto?
5: Nosotros estamos hasta las 8 y mañana todo el día.
0: Claro, mañana todo el día. ¿Cómo estamos? ¿Cómo estamos con las ventas?
5: Hoy hubo fue un día con movimiento un poco a la mañana, después bastante parate, después un poquito más de movimiento y ahora un poco de parate. Como que fue un día así, no. Por ejemplo, ayer capaz que fue más continuo, todo el día hubo movimiento, pero también de a pocas personas, pero continuo el movimiento. Hoy hubo más parate, capaz que la gente está dejando todo para el último momento o queremos esperar creer que
0: claro,
5: eso pase.
0: Elijo creer, ¿no? Elijo creer. Sí, una frase muy conocida, claro, porque aparte también la lluvia, por ahí hoy llueve bastante, todo el día. Sí. La espanta Espanta, sí, la
5: cola está fresco, como que quizás no te, bueno, pero no tenemos mucho tiempo, así que hay que aprovechar y hacer las compras del Día del Niño.
0: Bueno,
5: así que
0: la gente que lleva entonces, por ejemplo, para las nenas y para los varones, digamos, ¿qué sí, se sigue llevando la muñequita para las nenas, sí, los bebés, la pelota para el varón?
5: Para todos, para nenas y también compran bebitos para varón, ah, y los trenes para las nenas y para el varón, o sea, como que cambió un poco eso.
0: Ah, mira.
5: También muchas cosas a veces de dinosaurios para nenas también llevan.
0: O sea, que esta cosa de igualdad, sí, también llegó a la infancia.
2: Claro, me parece bárbaro. Sí, sí, sí. Muy bien, muy
5: después
2: bien.
5: Algo que escuché de la encuesta que me parece interesante, es verdad, los libros, nosotros tenemos muchos, es una juguetería didáctica, entonces libros tenemos y la parte de libros también es algo que se está vendiendo. Y también tenés promedio de libros entre de 15 a 30, 40, ese es el promedio que tenemos de lo que es libros. Y después, mucho juego de mesa, mucho rompecabezas, mucho juego de rol, las cosas de... No sé, ¿quieren que les haga un pantallazo?
0: Sí, pantallazo. Y mientras, claro, te voy a preguntar, a mí me encantan los juegos de mesa. Me parece que es algo lindo para compartir en familia. Se le puede regalar para el Día del Niño y ahí jugamos toda la familia. Sí. Se sigue, sí, yo me acuerdo...
5: Algo,
0: a ver, me acuerdo de jugar al Carrera de Mente.
2: Ay, sí, sí, de Mente, al Family.
0: La consola.
2: El Monopoly.
4: No, no, no, el Ludomatic.
2: No, el de la familia.
4: El juego de la vida.
2: El juego de la vida, muy bien, Mariana.
5: Claro.
2: Juego
5: de la vida.
4: Juegas.
2: Ese me encantaba.
0: ¿Y se siguen vendiendo esos todavía o hay alguno nuevo que pica en punta?
3: Hay mucho de cartas, capaz, ¿o no?
5: Sí, hay muchas etapas de juego distintos, claro, es verdad.
0: Ahí está, mira, no, juego de mesa.
5: Ahí se ve, sí, acá tengo todos los juegos de mesa. Los juegos de mesa tenés desde... para jugar los más chiquitos, 3, 4, 5 años en adelante. Les hago un pantallazo si quieren. Y acá tengo varios juegos de mesa que tenés cosas como para jugar. Este es muy bueno para jugar.
4: Sí, ese es moda, es moda, es moda.
0: Esquinado, dice. ¿Qué es el esquinado?
5: Es un juego de atención. Es un juego de atención visual. Después tenés...
3: Ese es muy bueno.
5: Este Labless, que es muy bueno también. Sí. Otro juego de atención visual. Este es muy divertido para jugar toda la familia. Sí. No sé, un chico de 5 con una tía, con un abuelo, pueden rejugar.
2: ¿Qué precio tiene ese, por ejemplo?
3: Yo lo juego.
5: Este está $19,800.
2: Está bien.
3: Está bien. Yo lo llevo a la playa, sí, imagínate.
5: Estos que les estoy mostrando están menos de 20.
1: Es súper razonable para...
4: Perdón, ¿el esquinado cuánto está?
0: ¿Pero de qué se trata el esquinado y el dable?
3: El
0: dable
5: es de atención visual.
3: Claro.
5: Atención visual.
3: El dable es una carta como un círculo que tiene varias imágenes. Y vos tenés que descubrir, tenés que ver cuál es la repetida que tenés con vos, con el dibujo.
0: Ah, okay.
3: La luna con la luna, y ahí así.
0: Y ahí te...
3: Pero
0: vi,
3: rápido, rápido.
0: Y te vi, Carla, que dice Adivina Adivinador, otro de los juegos.
5: Sí, ahí te estaba mostrando justo el dable que ella explicaba cómo son los dibujitos de adentro.
0: Claro. Ah, okay.
5: Las cartitas redondas, ahí está. Adivina Adivinador es un juego también para jugar, es divertido para jugar en familia a partir de 4 o 5 en adelante. Es como un juego, dígalo con mímica, pero un poco más sencillo.
0: Me encanta el diálogo con mímica, me encanta el diálogo con mímica. Está buenísimo.
5: Después uno que es muy divertido, que me gusta mucho y que es muy divertido para otras muchas edades también.
0: 22.000 pesos.
5: Esto está bueno para jugar en familia y que se llama Taco, Gato, Cabra, Queso, Pizza. Para jugar en familia y es divertido, o de muchas edades.
0: Muy bueno.
5: Este también, tenés el Quick Stop. Bueno, estos ya son un poquito más caros, pero están buenos. Quit Stop para jugar en familia, 45. Ahí ya te vas a quizás a algunos un poco más caros, pero arrancan desde los, no sé, el típico juego de memoria que siempre viene bien, sale 10.000.
2: ¿El Jenga cuánto está más o menos hoy?
5: Tengo un Jenga, espera que te muestro, que tengo un Jenga acá de madera, de colores, que es súper divertido. Este está 35 y... Upa, es de madera.
2: Mirá. 35,
5: sí, pero es de madera, está bueno.
1: Este te dura para toda la vida, Jenga.
5: Sí,
1: es verdad.
5: Y acá tenés juegos de madera, que los bloques o los pronos para la motricidad, para la atención.
1: Claro, eso es para los más chiquititos.
5: Para los más chiquitos, sí. También tenés estos, los imantados. No sé si se ve
0: ahí. Sí, perfecto.
5: Ah, buenísimo. Estos también. Que estos son un poco más caros, pero esos duran, estos también, los magnéticos.
2: ¿Cuánto está? ¿74?
5: Este sí, son varias piezas, 74, son más caros, pero esos duran un montón.
2: Claro,
0: claro.
5: Lo que les decía al principio, les contaba los bebotes, que tenés así bebés chiquititos.
2: Oh, me encanta.
5: Desde 27. Claro, son muy realistas.
0: Sí, porque esa marca es muy conocida.
5: Esa marca es muy conocida, es muy buena, eso es nacional.
0: Son, te digo, son bebés, parece.
4: Parecen de verdad.
0: Falta que tomen la mamadera, sí, sí, o sí, el pecho, están iguales, están ahí.
5: Acá tenés otra cosa que siempre viene bien, está buenísimo, las frutas y las verduras.
3: Sí,
5: de
3: que
5: madera.
3: Se pegan. Con
5: con melcro. Otra que está buenísima, a ver, ay, si no sé si les gusta hacer parrillada y alguno que tiene esta la parrilla.
2: Mariano, acá es el parrillero.
4: Qué bueno. Para educar a los chicos, muy bien.
1: Ese es para un barbecue, porque viene con hamburguesa, sí, parece.
5: Claro, viene la hamburguesa, todo. Si querés lo abro, pero.
0: ¿Qué son de plástico eso? Imagino, es una parrillita de plástico.
5: No, esto es de madera.
0: Ah, de madera. Ah, mirá.
1: Ah, bueno, los juguetes de madera me encantan. Yo le compraba mucho a mi hijo de madera. Sí.
3: Es que duran generaciones.
1: Pero claro, pero así caballito de madera, no sé, lo que quieras.
5: Sí. A ver si me pongo acá y si lo ven, los voy abriendo.
1: Ahí, a ver si. Pobre, vivo, estamos bien.
0: Esto es radio en vivo.
5: Bueno. A ver si tengo acá una amiga que me ayuda con la cámara.
2: Es posta.
5: Ahí está. Porque, mira, es la parrilla y viene todo para hacer brochet, la parrillita. No. Y viene, no sé si se ve ahí.
2: Ahí va.
5: Todos los elementos. Para,
4: claro, es para completísimo.
0: Le explicamos a la gente que está sintonizando la radio en el auto, por ejemplo, que es una, está mostrando ella, Carla, en su juguetería de Barracas, está mostrando una parrillita tipo barbecue de madera, que tiene el tamaño más o menos de un plato sopero, más o menos. O sea, el ancho y hasta un poco más grande, te digo. Pero sí, mirá, mucho más profundo que un plato sopero, ¿no?
3: Y que mirá, tiene todos los chiches, hamburguesas, verduras, condimentos, utensilios, todo.
4: La pinza, todo. Impresionante. No había en mi época de esto,
0: No. Aparte, a los chicos les. A los chicos les gusta el juego de rol. A los chicos les gusta ir mirando cómo el padre hace el asado, la madre también.
2: Ahora está
0: todo igualitario, ¿viste?
5: Claro. Después tenés instrumentos también.
1: Bien. Ay, me encantan los instrumentos, sí.
0: Escuchame, Carla, ¿cuánto está la parrillita esa de madera?
2: 90.
5: La parrillita 90, sí.
0: Está bien, pero te dura toda la vida. Está bien, juega hasta los 10 años, nene, ahí.
2: Hasta los nietos.
0: Está bien, ya le sale bigote y sigue, le sale bigote y sigue jugando a la, con la parrillita, ¿no? Bueno, Carla, perfecto. Listo. Y una cosa más. La pelota la siguen vendiendo para los varones, por ejemplo, o para
1: las
0: también,
1: mujeres también. Desconstruite.
0: Sí. Pero sí, Dios, se sigue vendiendo.
5: Es esta, es una pelota súper grande. Ahí, sí. Es una super pelota inflable de 30 de diámetro que está buenísima. En realidad esto es para todos.
1: Claro, sí.
0: Sí, perfecto.
4: No te rompe los muebles esa, es buena, sí, claro.
1: Es buena. Está bueno, sí.
5: Es un laboratorio de sueños. Laboratorio de sueños se llama la juguetería.
2: Buenísimo. Bien,
0: ¿cómo? ¿Qué calle es ahí, Marracas, Carla?
5: Avenida Suárez, 1677, y la tienda web es laboratoriodesuenos.com.ar.
0: Ahí está, Avenida Suárez.
5: 1677.
0: Perfecto, que vayan ahí, que las atiende Carla, espectacular, pueden llevar para todos los gustos, para todas las edades, para todos los sexos, para todo.
1: Y para la gente que no lo estaba viendo, para la gente que no lo estaba viendo por YouTube, la que nos está escuchando, le contamos, tiene todo prolijito, todo ordenado, que es un placer mirarlo, todo separado, madera, bebote, chiquito, ropita.
0: Bueno, vayan a comprar la juguetería de barrio. Bueno, Carla, gracias, un besito grande.
5: Gracias a ustedes.
0: Que vendan mucho,
5: Ojalá, gracias.
0: Ahí está Carla Minutillo desde su juguetería. El laboratorio de sueños se llama, ahí en Barracas. Hacemos una tanda y después venimos, pero que la gente mande mensaje también para ver con qué jugaban, ya que es el Día del Niño. ¿Con qué jugaban cuando era chicos?
1: No te animás a los mensajes de la consigna de caviar, ¿no?
0: Yo le pongo el pecho a todo.
4: Conductorazo, bien.
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1: Buenas tardes, equipo de Babi. Yo soy María de La Plata, documento 958, y quiero participar en el sorteo. Siempre los escucho, me gusta mucho el programa. Saludos a todos y buen fin de semana.
2: Hola, buenas tardes para el programa de Babi Echecopar, que está muy bien conducido por este lindo grupo, este lindo equipo. Los escucho todas las tardes. Quisiera participar por la cena de mar de Ana Mellino, Rosita 717, de Devoto. Muchas gracias, buenas tardes.
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4: Hola Rodrigo, ¿cómo te va? Buenas tardes, te felicito por la conducción, haciéndole el aguante a Babi. Mi nombre es Marcelo, 268, y me anoto por los premios. Chau chicos, buen fin de...
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5: Hola, buenas tardes. Quiero decir que después de escuchar a esta diputada chaqueña y su propuesta de considerar el Día del Orgasmo, no me cabe la menor duda ya, si es que tenía alguna, que se debe exigir un psicodiagnóstico a todos los legisladores. Me refiero obviamente a diputados y senadores, porque en el caso de esta mujer, y no es el único caso, ya he escuchado varios, demasiado diría yo, que evidentemente no cuenta con la seriedad, con la sensatez, con la adultez y fundamentalmente con la responsabilidad que requiere el cargo que se le ha conferido. Muchísimas gracias, María Laura Urquiza. Buenas tardes.
6: Bueno, si se me da pasaditas en toda la República Argentina, después de verlo, dámelo todo el tiempo, porque veo 13 grados, veo todavía está llovinando un poquito, ¿no?
7: Va a seguir lloviendo mañana también. ¿Vos querés que te...? Se pasa que es tan malo el pronóstico que me da cosa. Bueno. Nancy me mira, no la puedo
8: mirar.
7: No, es
8: que a mí me estás deprimiendo.
7: Me clava la mirada.
8: Yo vine con la mejor energía, pero ¿entendés? Vos, en menos de una hora y media ya me
7: le estoy diciendo que mañana llueve el sábado.
8: No puedo correr.
7: No puedo correr porque llueve todo el día.
8: Sí.
7: 12 de mínima, máxima 16. El domingo lo mismo, 12 de mínima, máxima 16, con lluvia durante todo el día.
8: ¿Sabes lo que voy a hacer? Voy a maratonear la serie de Moria. Eso muy bien, voy a hacer. Muy bien.
6: Wow, después hablar de eso,
8: Sí, vamos a hablar de eso.
6: ¿Y el lunes? ¿Comienzo de
7: el
6: semana?
7: Lunes cambia la cosa. Ya estaría nublado. Lo que pasa es que dicen que hasta el jueves no para. El martes llueve, el miércoles llueve, el jueves llueve.
6: Bueno, a ver, si va a llover, que llueva así.
7: Que te llueva todo.
6: Sí, porque si llueve, llueve el fin de semana y en la semana está lindo, te da bronca.
7: Eso es verdad. Si llueve, que llueva.
6: Claro.
7: Bueno, pero bueno. No está bueno. Hay mucha gente que está media bajón por esto del clima así.
8: Y claro, la gente normal necesita vitamina D.
7: Sí, total. Claro,
6: necesita más la energía del sol. Bueno, igual está lindo unos días de lluvia, pero no tanto. 10 mil pesos la bolsa, más o menos, para la verdad. Sale 10 mil pesos, más o menos. Vas a tener que llevar tres, las toallas, la ropa oscura, la ropa clara, 30 mil pesos, pim.
9: Y sí.
6: ¿No? Porque
7: llegué a casa y tenía el tender en el medio del living. Digo, ay, chicos, esta situación me deprime.
8: No, convivir con el tender es una cosa tremenda. Oh, tremendo.
7: Lo que pasa es que tampoco... ¿Qué haces?
6: Es un integrante más de la familia. Es un integrante. Va a pasar el día del niño también.
9: Lava, seca ropa, van a lo de Rodolfo. Que claro. Es este colaborador.
7: Ah, Rodolfo, que sí, ahora después vamos a contar las cuotas que tiene, bueno ahí.
9: Sí, bueno, van a lo de Rodolfo, le compran un lava seca ropa, le secan la ropa tranquila y disfrutan de la
7: hay que tener lugar para el seca ropa, hay que tener.
9: Lava seca ropa, cambias lavar ropa, pones todo junto. Vos pones ahí, pero yo lo manejo de acá, es una belleza.
8: Ah, tenés cuidado porque te pueden descubrir infidelidades. Claro, le pasó a Fedeval eso, le descubrieron la infidelidad por el lavarropa.
10: Por favor, cuidado.
8: Bueno, sí.
6: Vamos con Rocío, Canelo, que tiene toda la información, no sé si el lavarropa, pero sí con toda la información de la economía y la inflación, sí, un 2,1 inflación a nivel nacional, dato del INDEC, y 2,9 en la ciudad, de 8 puntos de diferencia. Ahí está la pauta que vivir en capital es un poco más caro que en la media de todo el país. ¿Cómo te va, Rocío? ¿Cómo andas, Rochi? Buen viernes.
11: ¿Qué haces, Rodri? ¿Cómo estás? Estamos. Inverter en lavarropa, por favor, porque secarropa consume una barbaridad de electricidad. Son programas como de 5 horas.
6: Me gusta porque cada uno te da la... ¿Viste? Ella sí, habla claro. De su... Yo no sabía que también estaba el inverter de lavarropa. Yo pensé que el inverter era acondicionado. Es un término para reducir el gasto energético.
11: Mira, hay... La categoría inverter se aplica a todos los electrodomésticos y consumen menos energía. Justamente por eso, cuando los gobiernos sacan, viste, planes para cambiar, creo que hubo uno recientemente para cambiar los electrodomésticos por el tema de que consumen menos energía y que en definitiva terminás pagando menos de lo que son servicios, ¿no? En particular luz. Pero sí, todo podés conseguir inverter. Va de la A a la categoría que quieras. La A es la más eficiente, por supuesto.
6: Perfecto. Bueno, Roy, ¿cómo estamos con el tema de la inflación? A ver, no sé si es inverte, no sé si es poquito, es alta esa, ¿no? Todavía, no puede perforar el piso del 2.
11: Bueno, es verdad, Rodri, lo que decís, no puede perforar de manera sostenida el piso del 2%. 2,1 fue la inflación a nivel nacional en el mes de julio y cortó una racha de 3 meses consecutivos a la baja. Habíamos tenido, ¿te acordás? Ese pico en marzo de 3,4%, después en abril 2,6%, había bajado bastante, 2,1 en mayo y en junio ese buen dato fue el mejor que tuvo el gobierno para los últimos 10 meses, fue de un 1,9%. Si vos vas a ver lo que son las categorías generales, bueno, claramente tuviste una incidencia por el tema de lo que son las vacaciones de invierno, recreación y cultura subió a nivel nacional un 5%, después tenés restaurantes y hoteles que se ubicó en 2,8%, y en el último extremo lo que menos aumentó fue prendas de vestir y calzado, de hecho hubo baja en los precios, menos 1,3% fue lo que dio. Se dan dos cuestiones en particular con ese rubro. Por un lado, las liquidaciones que muchas marcas las adelantaron, y por otro lado, bueno, que es uno de los sectores que está más golpeado, ¿no? En cuanto a lo que es el consumo y la competencia de los importados. Ayer nosotros tratábamos de analizar este dato y decíamos, ¿este es un buen dato o es un mal dato? ¿Se escucha?
6: Sí, sí, sí, perfecto.
11: Okay.
6: No, que dejaste la pregunta y yo me quedé no, bueno o malo.
9: Sí, mira nosotros.
6: Sí, sí, sí, bueno. No, yo te dejaba a vos. Y ahí
11: depende,
6: es esto.
11: Depende la respuesta que te voy a dar. Bueno, tal cual como hacen los funcionarios, ¿viste? Depende del color político, vos lo podés pintar como quieras. Sí, otra vez, si vos vas a ver la foto amplia de lo que es justamente la inflación, bueno, claramente estamos en niveles mucho más bajos, pero si haces zoom a lo que ha sido el último año, el gobierno está teniendo una gran dificultad para perforar el piso del 2%. La explicación de los economistas libertarios todavía hablan justamente de esa cobertura de dólares que hubo como resultado de las elecciones legislativas del año pasado, y que después esos dólares fueron otra vez a los pesos y que esos pesos se están generando todavía un poquito, digamos, de inflación, porque sabemos que también justamente ese desbalance entre los pesos en circulación puede generar un poco de inflación. De todas formas, sí es evidente que esto es un piso, como decías, del 2%. La pregunta ahora ya no es para muchos cuándo vamos a llegar al 0%, sino cuándo el gobierno va a poder estabilizar justamente los niveles por debajo de este número, por debajo del 2%, porque pareciera haber una inercia inflacionaria que está en torno a eso. Cuando hablamos de inercia inflacionaria, porque es un concepto que vamos a empezar justamente a entender, porque hablamos de cómo los aumentos pasados o las expectativas justamente pasadas se cuelan en lo que son las expectativas futuras. Entonces, si vos ves, por ejemplo, que tuviste un aumento del 2% y de repente tenés que ir a subir algo, lo vas a subir un 2% también. Entonces ahí es cuando las expectativas empiezan, los datos del pasado empiezan a meterse justamente en las proyecciones que uno hace hacia el futuro, ¿no? Lo mismo pasa con servicios, con bienes y demás. Entonces, bueno, hay que ver justamente cómo se rompen esas expectativas para poder converger también a un número que sea un poco más bajo. Pero bueno, en comparación, Argentina hace décadas tiene alta inflación, ¿no? Si lo miramos con el marco más amplio, es un dato normal, y si lo miramos incluso en comparación con otros países de la región, también es un dato normal, porque los procesos de bajar de niveles tan altos de inflación, como decíamos incluso la semana pasada, siempre tardan un poquito más.
6: Bien. O sea que sea, esperemos que sea la baja, capaz que para fin de año. Pasa después también en diciembre.
8: Claro, la fiesta.
6: Bueno, ahora debería. Ahora no son meses de tanto consumo. Ya pasó el mundial, pasaron las vacaciones de invierno. Ahora viene el día del niño.
8: Es como un poco la meseta.
6: ¿No? Puede ser eso, Rob. Ahora ya. Septiembre, sí. ¿No? Octubre.
11: Sí, vas
6: no.
11: a tener, por ejemplo, en octubre vas a tener el Día de la Madre.
6: Día de la Madre, sí.
11: Finalmente es una de las fechas más importantes también para el sector, y sí, como decís, diciembre también es un mes que es un poquito inflacionario.

0: Bueno, hay que ver cómo se logra o cómo se llega a ese equilibrio justamente entre todos los factores. Pero bueno, a ver, el que te diga que este dato es descabellado, que bueno, no, es un proceso que es normal y sí, si hay una crítica, si se quiere para hacer entre comillas, es que estos procesos, lo que dicen los economistas especialistas justamente en la materia, tardan un poquito más, no tardan 2 años nada más o tres justamente para ir de niveles tan altos de inflación a niveles, bueno, bajos, ¿no? Porque el gobierno sabemos que quiere llegar a cero e insiste en que esto va a suceder tarde o temprano.
1: Bien.
0: Otra noticia importante, Rodri,
1: Sí, los préstamos en dólares,
0: para
1: ¿no?
0: complementarte. Sí, exacto. Bueno, lo que pasó al principio fue que el gobierno había flexibilizado justamente los préstamos en dólares para las empresas que no sean exportadoras, es decir, que no generen dólares, pero que tengan garantía de una empresa que sí genere justamente dólares. Eso por un lado. En una segunda instancia, esta semana lo que anunció el ministro de Economía Caputo es que ahora cualquier empresa sin garante va a poder tomar créditos en dólares. ¿Qué busca básicamente? Bueno, reactivar la economía en un contexto donde las tasas para muchos siguen estando un poco altas y tal vez un crédito en dólares es una mejor opción. Hay una particularidad que está bueno explicar que, por ejemplo, vos sos una empresa y tomás este crédito en dólares, vos vas a tener la obligación de liquidarlos en el mercado oficial. ¿Qué quiere decir eso? Que esos dólares los vas a tener que vender en el mercado oficial y en realidad te vas a llevar pesos, con la particularidad de que después, además de la tasa de interés que te den, vas a tener que devolver dólares y teniendo en cuenta que hay todavía restricciones cambiarias para las empresas, entonces hay que ver quién se anima justamente a tomar esos créditos. Va a depender la adhesión seguramente de las expectativas que tenga cada uno con respecto a lo que puede llegar a pasar con el dólar.
1: Bien. Bueno, Ro, completísimo todo. Buen fin de semana. La seguimos el
0: Igualmente
1: viernes
0: para
1: que
0: usted.
1: viene. Gracias,
0: Chao,
1: Ro. Ahí
0: Ro.
1: está con toda la inflación
0: Dale,
1: y
0: chao,
1: préstamos
0: chao.
1: en dólares. ¿Quién pudiera, no? No hay que
0: Uy,
1: ser,
0: tal cual.
1: hay que ser
0: Tremendo.
1: este empresario. Bueno, antes de tanda, Nan, desarrollámelo. ¿Qué querés hablar? ¿De Moria?
0: Vamos a empezar a hablar de Moria, porque,
1: Dale, pa.
0: a ver,
1: Fuiste a la van premier,
0: sí,
1: digamos.
0: en realidad fue el lanzamiento que hizo la plataforma de la serie que relata la vida de Moria.
1: Uf.
0: Moria este domingo cumple 80 años, 80 espléndidos años, quien pudiera, 80 años como Moria. Yo me la cruzo en el canal, en los pasillos. La veo montada en unos tacos de 20 centímetros más o menos, caminando por ahí. La verdad que está en su prime, Moria
1: Sí.
0: Kazán. Y le llega esto en un buen momento porque está con televisión, conduciendo un programa en Canal 13. Está en cine porque participa de la película Narciso de Adrián Suar y Natalia Oreiro. Y además está en teatro, sigue con Cuestión de Género. Le está yendo espectacularmente bien. No sé cómo hace, cómo estira sus horas del día para hacer todo, la mañana temprano, la noche en el teatro. Pero bueno. Anoche, 0 horas, se lanzó el documento.
1: ¿Cómo se llama?
0: Es una biopic Moria.
1: ¿Solamente
0: Moria,
1: Moria?
0: si ustedes pasean por la ciudad, van a ver a Moria por todos lados porque hay una. O
1: Empapelado.
0: sea, está todo empapelado con Moria, con su flequillo, con su mirada, con sus lolas, porque, bueno, mucha
1: Sí.
0: gente que se ha colgado de ahí.
1: Sí.
0: Y claro, los primeros capítulos ya empiezan a generar polémica, porque Moria dijo: yo no quiero una bioserie edulcorada que cuente nada más que las cosas lindas. Yo voy a contar todo. Y Moria cuenta todo. Y en este contar todo, a veces se involucran otras personas.
2: Claro.
0: Que, bueno, siempre te explico: siempre estas plataformas tienen una reserva de dinero destinada a los juicios.
2: ¿En serio?
0: Sí, por supuesto. Hay un dinero que está destinado a los juicios que puedan llegar a
2: Wow.
0: aparecer de personas que se sienten damnificadas por
1: Mira.
0: algunas
1: Sí, pasó la de
0: cuestiones.
1: Rodrigo, me acuerdo.
0: Pasó la de Maradona, Coppola, todas. Bueno, esto está previsto. Pero claro, el primer capítulo ya aparece con una imagen que muestra violencia de género. Esto es algo que
2: Tremendo.
0: Moria contó. Yo voy a aclarar. Yo tengo el nombre de la persona y todos lo conocemos porque Moria contó quién es la persona que estuvo con ella, que le pegó estando primero en un auto, después en una discoteca, que finalmente ella se termina separando. Ella siempre cuenta esto: la primera me sorprendió, la segunda la devolví, la tercera
1: Me
0: me
1: separé.
0: separé. Si no se hubiera
1: Sí,
0: separado
1: pero
0: de
1: se puede
0: esta
1: decir quién
0: persona.
1: era, no sé. No, está bien,
0: Te
1: dale,
0: explico
1: tranqui.
0: qué fue lo que pasó. Cuando Moria cuenta esto, esta persona ya no está viva, vamos a
1: Ah,
0: decirlo.
1: okay, ah,
0: Claro.
1: bueno.
0: Cuando Moria cuenta esto, este señor era un fabricante de ropa, descendiente de yugoslavos, y cuenta esto de la violencia de género, a Moria le hacen una demanda por dañar el buen nombre y honor de esta persona. Claro, no había habido una denuncia, no había habido una condena.
2: La justicia...

0: desestima esta demanda porque entiende que Moria estaba hablando de su vida y que había libertad de expresión, es decir, una figura pública y estaba contando su historia. Queda en la nada. Pero a partir de ese momento Moria decide no dar más el nombre de esta persona, que ya lo había dado, si lo googlean lo encuentran.
1: Pero no, no era famoso, digamos, no era un hombre...
0: No, okay. Esta persona... aparece en la vida de Moria cuando Moria era estudiante de abogacía, estudiante de derecho, y ella prácticamente de casualidad un día termina bajando las escaleras del Teatro Nacional como vedette. Esto fue de un día para el otro, siempre cuenta la anécdota. Tuvo que ir a comprar una gillette para depilarse porque había ido a hacer una entrevista con Carlos Appetit y él le dijo, bueno, debutás hoy, subís y probate la ropa. Así que así fue la historia de Moria. Este señor tiene en la serie un nombre de fantasía y se llama Rubén. Ajá. Fue la primera pareja de Moria. Moria lo deja y después, cuando ella empieza a ser vedette, año 1975, ahí conoce a Carlos Sexton, que era un empresario, representante de jugadores de fútbol, que ella lo recuerda como uno de los hombres más importantes de su vida, era un hombre más grande, que le ayudó mucho en su carrera. Él aparece también representado por Rafa Ferro en la biopic. Este hombre es real y es una de las personas con la que Moria estuvo muy bien. Ahora todos se están preguntando, ¿viste? ¿Quién es quién? ¿Quién es cuál?
2: Sí,
0: ¿qué
2: sé yo? Claro.
0: No, sí, es así. Ahora, después de varios años de relación, mediados de los 80, todavía estaba casada con Carlos VI, vamos a decirlo, pero ahí conoce a Mario Castiglione. Mario Castiglioni de I Medici Concert, usted vos no te vas a acordar de esto, pero sí, bueno, era
1: De Castiglione sí, me acuerdo. Sí. Aparte, actuaba en las películas que yo soy fanático, que es Terminator, Los Bañeros, Brigada Z.
0: Él la conoce a Moria, mediados de los 80, haciendo teatro de revista, empiezan una relación. ¿Qué pasa? Hay muchas cuestiones con Mario Castiglione. Ella le agradece profundamente el hecho de que él la haya de alguna manera convencido de ser mamá, que fue lo más importante para ella, porque no era un plan que ella tenía en su vida, ser madre. Y con Castiglione, ella fue mamá y estuvo feliz y él la contuvo en esa situación. Pero claro, él tenía un tema con el alcohol, que fue lo que hizo que la pareja en determinado momento se tuviera que terminar, porque ella lo contó también públicamente, porque Moria ha contado todo. Sentía que él elegía eso en lugar de estar con su familia y cuidarla. Por supuesto, Moria te lleva puesto. Una personalidad como Moria.
1: Terminó bien con Castillo. Yo me acuerdo cuando Moria con sus dos maridos, que los abraza a los dos.
0: Exacto.
1: Termina bien con el papá de eso.
0: Pasado el tiempo, Castiglione murió poco tiempo después de esa entrevista.
1: Sí.
0: Pasado el tiempo, ella logra en uno de los eventos icónicos de la televisión argentina juntar a sus dos maridos. Tenía por un lado a Badala y por otro lado a Castiglione, que le preguntaba en qué se había equivocado con uno, en qué se estaba equivocando con el otro, que es Castiglione, que es Badala. Badala aparece en los años 90, más o menos 10 años dura la relación. Él era un mecánico. Se encuentra con Moria, Moria se enamora, se lo lleva, claro. Badala se creyó que era el Morio 2 prácticamente, ¿no? Moria le dio todo, como suele suceder. Él se convirtió en una especie de asistente de Moria, como todos también, acompañándola a ella, deja el taller. Cada vez que se peleaban, Moria le decía, vas a volver al taller. Y un día tuvo que volver al taller, porque claro, tuvo el tupé de engañar a Moria con una chica mucho, mucho más joven, que se llama Noelia, con la que después formó familia. Año 2000-2001 ellos se separan. Fue un escándalo, fue realmente un escándalo. Y él pretendía seguir en los medios como figura. O sea, nunca entendió que si los medios le prestaban atención era porque estaba con Moria. Bueno, esa relación terminó muy mal, a tal punto que él fallece hace pocos años, 2 o 3 años, y cuando le van a preguntar a Moria directamente dice no tiene nada para decir de este hombre, no fue un buen recuerdo en su vida. Ahí aparece uno que fue breve, pero bueno, que es Gustavo Massud, dueño de un restaurante árabe, que también tenía casa de venta de telas. Y con él estuvo nada más que un año, pero fue una linda relación. De hecho, la misma Sofía lo recuerda con mucho cariño a Gustavo Massud. Gustavo Massud fue un hombre que se portó bien con Moria y después, atájense, llegó Xavier Ferrer Vázquez. No. Xavier Ferrer Vázquez, que bueno, acá vuelvo a mezclarme con Mica, porque él en el año 2022 fue detenido después de haber amenazado con un arma de fuego a un chapista por el arreglo de un auto. No llegaron a un acuerdo y cuando lo van a buscar lo encuentran con un auto robado. ya tenía, había estado detenido en Marcos Paz también por una causa de unos autos. Claro, de unos autos robados. ¿Qué pasó con Moria? Estuvo 4 años con Moria. Cuando se separa de Moria, había 4 autos que habían comprado, que Moria decía, estos autos son míos, pero claro, o casualidad los había puesto a nombre de su hermana y de su mamá. La justicia se queda con esos autos, después se los termina dando a la familia de Ferrer Vázquez. Moria no solo pierde eso, sino que este señor, creyéndose un Huberto Roviralta, quiere pedir una compensación económica a Moria por esos 4 años que habían estado juntos. Estamos hablando del año 2006, que se separan. Y pide 10 millones, yo no me acuerdo si era de pesos o de dólares, pero tipo badalá, porque decía que durante esos 4 años, Moria había incrementado mucho su patrimonio gracias a él. Terrible recuerdo para Moria de este hombre. Ya en pandemia viene uno que no se van a acordar, porque duró nada, Humberto Podomani, un italiano con el que se casó en Florencia, Moria, sí, viajó para allá, sí. Y al otro día se vino para la Argentina, pandemia, no se vieron nunca, pero tuvieron un rato ahí de un amor que más que nada era platónico, hablaban mucho por teléfono, hablaban de arte. Y finalmente, ahora sí, llega 2022, blanquea romance.
2: ¿Aparece?
0: El Pato Galmarini, que ya lo conocía, hacía 30 años que lo había estado entrevistado por Moria en A la Cama por Moria, ya lo conocía, sí, en la cama. Bueno, el Pato yo creo que es el gran amor en la vida de Moria. Es un hombre que está a su altura, que la acompaña, que el amor maduro quizás le permitió relajarse. Es un hombre que no trata de sacar provecho de ella de ninguna manera. Él se quiere casar en la cancha de Boca. Moria mucho con el tema del casamiento. Claro. No termina de acceder, pero yo creo que si le dan permiso en la cancha de Boca, se casan y yo... Les digo, quiero estar en esa
1: fiesta. Casamiento en la cancha de Boca.
2: Es fanático.
1: ¿Eh? Pero qué ganas de hacer un alarde.
3: Con las bombas vamos, claro.
4: Muy gallina el conductor, eso es lo que pasa.
1: No por eso.
0: ¿Qué me,
1: no,
0: qué
1: no importa, para, voy a hacer un conaje.
0: El obelisco con tetas tiene que casarse en la cancha.
3: Pero para, y lo duda, ya que
1: Galmarini viene el peronismo, ¿no?
2: Es una ceremonia.
0: Él es el padre de Malena Galmarini. La esposa de Massa.
2: Claro, es futbolista, sí. Galmarini.
1: Sí, aparte, Moria también se subió un poco a la campaña de Massa cuando Massa fue candidato presidente, que pierde con Milei, y se subió ahí un
0: poquito. Moria en su momento también fue candidata, lo mismo que Nacha Guevara, pero Moria ya trascendió todo.
1: Sí, lo de Nacha Guevara fue impresentable, porque ella fue una candidata testimonial. Después, claro. Eso fue una estafa electoral, como fueron muchos políticos, digamos, el caso de Adorni, que fue candidato a legislador y después no asumió. Ganó la elección, espera, pues es interesante, ¿no? Sofía Gala interpreta a Moria, hace de Moria Kazan.
0: Sí, es así. Hay 3 Moria Kazan, además de la propia Moria, que también aparece en la biopic, en la serie. Sofía Gala, que es la hija de Moria, interpreta a Moria en la primera etapa, previa a las cirugías y demás.
1: Ok.
0: La verdad que hace un trabajo increíble, es buenísimo. Ella es una gran actriz, además la conoce mucho a Moria, entonces vos ves a Moria en su gestualidad, y es un trabajo que ella dice el otro día cuando hizo la presentación, porque hablaron todas las actrices, dijo que era como una constelación en vivo, porque ella está interpretando a su propia madre, tiene que acostarse con su propio padre y tiene que parirse a ella misma.
2: Es fabuloso.
0: Después, en la etapa intermedia, la de esos monólogos que vos te acordás, si querés llorar, llorar, empezamos, y ese monólogo donde le pega a Gasalla, le pega a Mirta, se pelea con todo el mundo, eso lo hace Griselda Siciliani también, un trabajo brillante de Griselda Siciliani. No son imitaciones, claro. Moria dice, a mí no me puede imitar nadie, pueden intentar personificarme y cada una le pone su impronta, pero la verdad que está muy bien Griselda Siciliani en ese papel. Y para la etapa más adulta, hablamos de el caso resonado cuando Moria queda detenida en Paraguay, tremendo, por el anillo, por el collar, época de Garbellano, que ella llega a Paraguay y la detienen. Primero lo habían mandado a Galo para probar qué pasaba, lo detuvieron. Bueno, después va Moria, tenía que terminar con ese tema, termina detenida. Eso lo hace Cecilia Roth también, que vos te dicen Cecilia Roth, Moria, decís, nada que ver. No, vos la ves a Moria ahí también con toda esa impronta y toda esa etapa, así que también está ahí. Y aparece la propia Moria porque, bueno, la serie comienza con el cumpleaños número 80 de Moria. está ella en una fiesta donde está toda la comunidad LGTB y más.
3: Ay, qué lindo.
0: Y ahí Moria, ella,
1: digamos, de verdad, digamos.
0: Claro, y ahí Moria, la propia Moria, empieza a contar, no quiero spoilear demasiado, pero empieza a contar que, bueno, que obviamente ella es una monstrua, aparece en el tráiler, y empieza a mirar para atrás su vida, y entonces ahí se empieza a desarrollar toda la historia. Es especial, es como un flash, no es una serie como la que veníamos viendo habitualmente, tiene mucha cosa performática muy Moria, pero la verdad es que yo creo que va a ser muy interesante y que va a generar mucho debate
1: por toda la
0: gente que aparece, porque aparece Badalá consumiendo, aparece Susana, que nunca le gustó que la representaran, aparece Susana también en la serie.
3: ¿Quién hace
0: aparece
3: Susana?
0: Por ser, la parte adulta la hace Leticia Brediche. Ahora te digo, la parte joven que no me está
3: cayendo. Ahora, por ejemplo, si Badalá, el que hace de Badalá tiene otro nombre. ¿Puede? Bueno, Badalá no está, pero ¿esa persona puede hacer juicio?
0: Sí, puede, porque muchas veces se usan nombres de fantasía, pero...
3: Pero se entiende
0: si
3: que
0: tiene cuatro patas, ladra, y mueve la cara de su perro.
1: Susana no hizo ni una acción ni nada de eso.
0: No.
1: Hay ciertos
0: aparte,
1: códigos.
0: Por lo poco que pudimos ver en adelanto, yo todavía no vi la serie entera, vi el primer capítulo en la presentación, y bueno, trataremos de verlo este fin de semana todo para poder analizarlo. Las partes que se mostraron con Susana está tratada con mucho respeto, se la muestra ella con Moria en la película, ¿se acuerda? Expertos en pinchazos que aparecen
4: peliculón,
0: que aparecen las dos, me mira con una cara Rodrigo.
1: No, porque era Olmedo y Porcel.
0: Bueno, porque Susana no tenía buena sintonía con Porcel. Sabemos que Porcel ha sido denunciado mediáticamente por muchas mujeres por malos tratos y por denigrar a las mujeres. Y que Moria, como para salvarla, decirle, déjalo que bailo yo con él y me encargo. Porque Moria fue la mina que se plantó como vedette en un escenario, y ella fue más que vedette, ella fue capocómica. No dejando que la denigraran desde lo sexual. Es decir, hasta ese momento las vedettes las ponían de espalda, analizaban su cuerpo, se burlaban de ellas, muchas veces las manoseaban, y Moria desde el primer momento dejó en claro que a ella no la tocaban y que no se burlaban de ella. Ella era mucho más que un cuerpo arriba del escenario, ella era una artista plena. Entonces Moria fue en ese sentido muy importante también para el género.
1: Claro, muy bien. Lo último, ya se ve el info, ¿de Menem alguien interpreta? Porque Moria Casán ha contado que tuvo una intimidad con Menem.
0: Opa. No, vos te estás equivocando, no.
1: No, pero lo contó ella.
0: No. Moria lo que hacía, pero... Moria era la que organizaba en Olivos las cenas donde convocaba.
1: Pero lo contó ella en PH, dijo que Menem parecía un monito que caminaba por la habitación.
0: No, eso lo... La Alfano fue la que estuvo con Menem.
1: Ah, perdón, sí. Okay.
0: No, Moria organizaba las cenas. Menem la llamaba a Moria y le decía, che, venite a comer hoy a la noche, a la quinta, trae varios. Entonces Moria invitaba a gente del mundo del espectáculo, porque Menem era muy cholulo, y iba invitando gente, y iban con Moria para la Quinta de Olivos, cenaban. Si después Menem terminaba con alguna de aquellas señoritas que frecuentaban la quinta, hablamos de, no sé, Mónica Guido, el Alfano, la Pradón, todas mujeres que han ido por ahí, cuestión de Menem. Pero Moria lo único que hacía era...
1: Está bien, pero no hay nadie interpretando a Menem en la serie, no hay nadie.
0: Todavía no la vi completa, entiendo que no.
1: Ah, ok.
0: Entiendo que no.
1: Bueno, Brito, todo tuyo.
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6: La hora 19 en la ciudad de Buenos Aires. 13 grados, 2 décimas la temperatura, 95 la humedad. Cielo cubierto con llovizna. La visibilidad reducida a 8 kilómetros.
7: El Banco Central aprovechó la baja del dólar y compró 80 millones, el monto más alto del mes.
6: Con esto acumula 329 millones de dólares en agosto. El tipo de cambio minorista se dio en Banco Nación a 1.510 pesos. El riesgo país avanzó a 479 puntos básicos.
7: El gobierno flexibilizó el acceso a los vouchers educativos.
6: Ya no se suspenderá el beneficio si las familias adeudan cuotas. En principio, la medida regirá hasta diciembre. Aplica para estudiantes de nivel inicial, primario y secundario que cursen en escuelas privadas con al menos 75% de subvención estatal.
7: Femicidio en Devoto, habló el hijo de Romina Calvo, la víctima, y negó que su madre haya sufrido violencia y que Piti, la numeróloga, recibiera dinero.
6: Sebastián, de 21 años, mencionó que sus padres discutían por dinero siempre, pero no vivió hechos de violencia ni él, ni su madre, ni su hermana. Remarcó que lo que ocurrió fue inédito. También desmintió un supuesto altar en su casa. Su padre, el agresor, sigue hospitalizado en grave estado y detenido.
7: Trump dijo que una vez que termine la ofensiva militar contra Irán, declarará el estrecho de Hormuz territorio de Estados Unidos.
6: No dio precisiones de cómo lo concretaría. Irán está siendo derrotado. Tenemos el bloqueo. Ningún barco puede pasar a menos que lo permitamos, dijo el republicano.
7: Cielo cubierto con llovizna en la ciudad de Buenos Aires. La temperatura 13 grados, 2 décimas.
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15: Sí, buenas tardes chicos, un gusto escucharlos. Bueno, como una de las chicas dijo que no dijeran el nombre, no lo digo. Pero digo que el programa está muy bueno, que la legisladora esa, bueno, me parece que está equivocada en eso de batirlo. Y para mí tendría que hacer un libro de autoayuda y ya está, llenarse de plata y no molestar a los demás. Me tiro a al Palacio de la Papa Frita. Un beso grande para todos, chao.
16: Hola, muy buenas tardes. Mi nombre es David, soy taxista y mis últimos números son 412. Y bueno, les cuento. En el año 88, mi tío Vicente me había regalado un balero de madera hermoso, artesanal, y un trompo también de madera, pero con la punta de acero. Y hoy en día son unos tesoros que tengo guardados. Así que bueno, muchas gracias por todo.
17: Hola, soy Ignacio de nuevo, 576 mis números. ¿Con qué jugaba de chico? De muy chico, ay Dios, un pedazo de madera, un martillo y un clavo. Más tarde me regalaron un barquito de esos de metal que le ponías adentro una velita y se movía solo por el agua. Los charcos venían muy bien. Bueno, los sigo escuchando.
18: Como 19 y 10 en la República Argentina, 13 grados, ¿sí? Sigue una llovinita, ahí Berito decía que va a seguir lloviendo.
19: Sí,
18: lo resumimos. Bueno,
19: está, hay que asumirlo.
18: Hay muchos mensajes de audios ahí, che, sí, veo mensajes de audio.
19: Sí, sí, sí,
20: pero yo no me animaría.
19: Recién acabamos de escuchar algunos también.
18: Los publicables, sí. Lau, los publicables.
19: Pero lo escuchaste recién, está, sí. Son hermosos, sí. Nuestros oyentes. Que
20: igual había quedado pendiente que la gente diga con qué jugaba.
18: Sí, ¿con qué jugaba y el día otros, de qué te gustaría celebrar? El día
20: porque
18: de
20: los
18: qué.
20: Otros son impublicables.
19: No, impublicable. No es necesario crear un día del orgasmo para hablar del tema o para concientizar. Si no, tendríamos que tener años de 600 días para concientizar de todos los problemas que tenemos en la sociedad. Totalmente. Así que a esa chaqueña dice, le estamos pagando millones de pesos todos los meses para estas pavadas que pueden ser cubiertas perfectamente por la provincia, por la campaña, con una campaña de concientización y demás. Guille de Olivos.
18: Una diputada chaqueña de Capitanich. Sí. Diputada del año 2019 sí. Y tiene mandato hasta el año que viene. 8 añitos de diputada. Tranqui.
19: María Esther dice, me encanta cómo conduce Rodri.
0: Vamos.
19: ¿Quién es tu mamá, no? Mamá.
18: Sí, una tía. Una tía. No te escuché, perdón. ¿Cómo?
21: Me imaginé.
18: Sí, mesa.
19: ¿Qué dice? Mesa.
18: Mesa que más aplauda. Cada vez que dice mesa se me viene el tema de mesa que más aplauda.
19: Sí, sí.
18: Te hagamos una ronda, te voy con Mica, vos. Sí, hacemos.
22: Sí, claro.
18: Pasamos de nuevo.
22: Pues claro. Qué semanita para los juicios.
21: Oh, no.
22: Muchos juicios. Porque estamos hablando Lelo Toki y el del Piti Álvarez.
21: En todas estoy involucrada, sí,
18: Bueno,
21: en todas estoy involucrada.
18: Sos la Piti Álvarez.
21: Sí.
18: ¿Por qué no ponen una pyme las dos? Pongan una persona porque tenemos. Facundo Moyano, no, las dos. Bueno, el tema de acá un tema la grave que el femicidio que está involucrada la Piti como testigo, lo Toki
21: y sí,
22: el Piti Álvarez, todo. Bueno, a ver, retomamos lo que ocurrió el lunes. El lunes arrancó el juicio contra el Piti Álvarez, Cristian Piti Álvarez, por el crimen de Cristian Díaz ocurrido en julio de 2018. Mencionaba mucho este juicio porque tanto para las familias como también para la justicia fue un caso que llevó mucho tiempo, pero no mucho tiempo para la investigación, sino para llegar a este punto, al inicio del debate oral. ¿Por qué? Cuando se termina, cuando se cierra la causa para dar avance al juicio, las pericias confirman que el Piti no estaba apto para afrontar un juicio. Sí, estaba apto para ser juzgado, pero no para afrontar esas audiencias donde pasan testigos, donde muchas veces tenés que estar 10, 5 horas, 12 horas, porque las audiencias suelen ser largas, motivo por el cual lo que decían los peritos es no se puede desarrollar el juicio. Así, durante varios años que se atrasó todo lo que era este punto de debate. ¿Pero qué le ocurrió? Todo cambió en diciembre del 2025, el año pasado, cuando, de manera sorpresiva, después de hacer varios tratamientos, de estar internado y hasta de estar preso también, Piti confirmó que iba a hacer un show en el Estadio Kempes en la provincia de Córdoba. Ese show se realizó durante 3 horas adelante de 50.000 personas. La fiscalía, al enterarse de esta situación, lleva a los peritos a que vayan a presenciar este show y cuando hacen el análisis y le vuelven a hacer las pericias a él, confirman de que ya estaba apto. Y un poco la fiscalía lo que explicó es, sí, para 50.000 personas, un show en un escenario enorme, un estadio, luces, música, y durante esas 3 horas pudo desarrollarlo sin ningún inconveniente como se lo vio, para el juicio también. Bueno, el juzgado, el tribunal aceptó, dijo que sí, que las pericias confirman que él ya estaba apto para afrontar este juicio, motivo por el cual este lunes arrancó. Van a ser 11 audiencias, 70 testigos. Pero capaz lo distinto en este debate es que se estima que las audiencias van a durar entre 3 y 4 horas. ¿Por qué? Porque lo que ven es que ese es el lapso donde el Piti estaría apto para...
18: Se quedó dormido dos veces ya.
22: Sí, eso es decir. Claro. De igual modo, las audiencias que se estuvieron realizando, las 3 audiencias que se hicieron esta semana, en el 2 ya se quedó dormido.
18: Sí, pero eso está bien, sí, pero...
22: Pero es importante que el tribunal lo que dice es... Las pericias confirman que él está apto. No sabemos si él está haciendo una broma, si es un personaje. No lo sabemos. Cuando vemos que hay una situación donde él se queda, por ejemplo, dormido, que la defensa lo despierte. Claro. ¿Y por qué también dicen? Él lleva un papel y un lápiz, él escribe, no se lo ve que tenga, digamos, algún error o algo que demuestre que él no estaría apto.
21: Está haciendo temas musicales.
22: Sí, dicen, claro.
21: Durante la audiencia contando lo que va pasando.
22: Ahora si después no saca un tema o un álbum completo de este
21: sería
22: juicio.
21: Genial eso.
18: Este tipo tiene que estar preso. Pero o sea, mató a una persona y es un psicópata y es una amenaza a la sociedad. A mí me parece que la justicia se está riendo en la cara a la familia de este hombre.
22: A ver... Un poco, Fernando Burlando, que es parte de la querella, habló y dijo que con las testimoniales que transcurrieron esta semana, que por ejemplo está la exnovia que presenció el crimen, está también el amigo de Cristian Díaz que intentó separar la pelea antes, segundos antes de que se cometiera este homicidio, y un poco lo que demuestran es, el Piti estaba ahí, el Piti es el que sacó el arma, el Piti es el que disparó 4 veces.
18: Después se escapa y la descarta.
22: Exactamente.
21: Se sí, va a ver sí. Un recital y después recién se entrega. Porque acá el punto es el siguiente. Estamos hablando de una persona que mató a otra. Las circunstancias las sabemos, fueron a comprar droga, él dijo que le habían robado a esa persona, discutieron y la termina disparando. Bien, si esta persona no puede afrontar el juicio para ir preso, entonces esta persona tiene que estar internada con un tratamiento de rehabilitación, porque así como mató a Cristian Díaz,
18: mata a otro.
21: Puede matar a cualquier persona. No, no es peligroso solo para él, sino también para los demás, porque no sabes cómo puede reaccionar. Entonces ahí es donde me parece que falla la justicia. Es decir, bueno, si no es consciente de sus actos y si esta persona no estaba en su sano juicio cuando mató, tiene que estar internada con un tratamiento.
18: Sí, es una amenaza. Ahora, el Piti se quiere, por aparte ya ve a los progres diciendo no, que es un rockero, que él está así, es un adicto, ¿qué tiene que ver?
22: No, o sea, es si una amenaza es acto, a la sociedad. Tiene que estar sometido a un tratamiento como lo estuvo en un principio, pero debería seguir sometido a ese tratamiento. Claro. Él todavía no declaró. Por el momento dijo que lo iba a hacer más adelante, todavía no dio alguna testimonial rápida cuando se estaba subiendo al auto.
18: La estrategia es que pasar por insano, para no ser condenado.
22: Bueno,
18: ahí
22: está, entonces. A ver, no sabemos si ese es un juego un poco de la defensa, que en la primera audiencia lo que hizo fue pedir la suspensión del juicio, al decir, miren, no puede estar, no está apto, claro. Señalándolo. Pero sabemos si es una figura que utiliza la defensa o si realmente es una persona. El tribunal y la fiscalía lo rechazaron. El juicio continúa. Declararon las personas claves en esta investigación, pero burlando lo que dice es, esto está casi terminado, faltan todavía audiencias porque hasta septiembre esto continúa.
18: Burlando defiende a la víctima, a la
22: víctima,
18: familia.
22: Sí, exactamente.
18: O sea, está, la carátula que es homicidio.
22: Es homicidio grabado.
18: Es homicidio grabado en cualquier parte, bueno, en Argentina, mejor dicho.
22: Es una pena máxima.
19: Por eso
22: que
19: estamos esperando, digo.
22: No, las audiencias que terminan, o sea, las audiencias claro, tiene que desarrollar. El
21: hasta ahora no se pudo desarrollar justamente por esto, porque decían que él no estaba en condiciones de afrontar.
19: Pero igualmente yo creo que haya dado un recital, yo tengo la teoría que él haya dado un recital, viste que lo hacen automáticamente, por sí. Más psicológicamente mal que estés, es lo suyo, puede, Charly García puede estar totalmente dado vuelta y toca la guitarra y te saca
21: bueno,
19: un
21: pero
19: tema.
21: Lo que pregunto Vero es lo siguiente, si él dando un recital se pelea con el sonidista porque algo salió mal,
19: claro.
21: ¿No puede ser peligroso como fue peligroso en este caso?
19: ¿Quién le permitió hacer ese recital? Eso es lo que
21: tuvo que suspender uno ahora.
22: Sí, en mayo suspendió uno que se iba a desarrollar en Rosario,
19: claro.
22: Que bueno, un poco la fiscalía también dio respuesta a si lo dan más yo también, entonces
21: no,
18: y igual, además, igual cuando, discúlpeme, para mí es lo de menos eso,
21: no, pero sabes qué, ahí
18: un recital,
21: no, pero ahí la gente, la fiscalía tomó nota del video que él subió a sus redes para suspender el show, porque decía tengo que suspender el show porque dicen que tal cosa, entonces esto me puede jugar en contra para el juicio, o sea, tiene plena conciencia de lo que está pasando.
22: Totalmente, totalmente.
19: Pero mató a una persona. Estamos claro. Quejándonos que Villa todavía está jugando al fútbol por lo que hizo. Sí. Estamos totalmente enojadísimos obvio, con no esa vale. Situación.
18: Totalmente.
19: No se te
18: vio.
22: Totalmente,
19: no,
22: totalmente.
19: No puede jugar al fútbol Villa. No pueden darlo para mí.
21: Igual me parece como que mínimo, también. ¿No? Bueno.
19: Y sigue cantando y sigue haciendo recitales y sigue riéndose y se queda dormido y se come un bizcochito en la audiencia.
22: Lleva mensajes en su sí. Prenda.
21: Pero creo que el debate tiene que ir mucho más atrás todavía. Porque nosotros veíamos las imágenes de Piti cuando le hacían entrevistas. Me acuerdo Punto Doc, la había hecho alguna en su casa donde comía una sopa con hongos sí. Y vivía en situaciones totalmente terribles y su mamá venía pidiendo ayuda. Entonces, el tema es, voy al caso de Chano con su mamá, Marina Charpenter, el tema de una ley de salud mental que permita tratar estos casos antes de que lleguen a estas instancias.
0: Pero no se puede, pues tenemos que estar con el orgasmo femenino.
19: No, sí,
18: totalmente,
0: no,
18: totalmente.
0: No se puede. No, realmente, en serio, a ver, es muy importante el orgasmo femenino, es muy importante las relaciones humanas, pero más importante la ley de salud
19: pero
0: mental.
19: Son dos cosas distintas, Mariano. Son dos cosas, o sea, que se elija hacer un día para el orgasmo femenino, no quita que haya salud mental y que
0: bueno,
19: esté cuidada la salud mental.
0: En vez de perder 2 minutos en el día del orgasmo femenino, que de última, instaurenlo en 2 minutos y avancemos. ¿Por qué no avanzamos con la ley de salud mental?
19: ¿Por qué no se
0: porque están paviando
19: porque
0: todo, pues están no, paviando, no, están bueno. Paviando, nuestros representantes están paviando.
19: Bueno, está bien.
18: Sí.
19: No están ocupados.
18: La ley de salud mental hay que modificarla. Hay mucha gente con problemas que tiene un arma en la calle. Pero lo último, llamo
22: sí,
18: la tanda, lo último.
22: Rapidito,
18: ¿hay
22: bueno,
18: fecha? ¿Hay fecha para condena o no?
22: A mediados de septiembre.
18: Ah, bueno, listo.
22: A mediados de septiembre. Eso. Y también se empezó el juicio contra Aníbal Lotoqui, esta vez por la muerte de Cristian Zárate, un paciente uh-huh. Que falleció en una clínica en el 2021. homicidio. Y también estamos hablando por las lesiones gravísimas a 5 pacientes. Así que ese juicio también se cree que a mediados de septiembre, octubre, ya estaríamos con un veredicto.
18: Dani, ya venimos.
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1: 13 grados, la temperatura a las 7 y media de la tarde. El cielo está cubierto con llovizna. Mañana, sábado, mínima 12, máxima 16. Llueve por la mañana y tarde. Está bien, hay un 40% de probabilidad de lluvia. Puede que no llueva. Déjame un margen, Nancy, de que capaz... Capaz que no llueve.
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1: Domingo, mínima 12, máxima 18 con llovizna durante la madrugada.
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0: 29 en toda la República Argentina, entramos en la recta final, ¿sí? Ahí la última curva de Colapinto. Hasta las 20 estamos en vivo, tenemos todavía a Marian que va a desarrollar y también Nancy. Tenemos muchas PNT, mucha gente
1: pero
0: que nos
1: claro,
0: acompaña.
1: Pero claro.
0: Todo esto es publicidad.
1: Apoyan a Porto Alegre.
0: Sí. Tengo que poner el nombre del viernes, ¿eh? Me quedé pensando en eso. Buen viernes, para que no sea dale que es viernes.
1: Buen viernes.
0: Así no tenemos problema con Yudica, ¿viste? Bueno. Vamos con estar de joyas.
1: Dale, a ver qué pasa.
0: Si querés vender tus alhajas, Marian, vos que sos un tipo adinerado, que tenés joyas, que vas a hablar Racing hoy, ratito.
2: En un rato, sí,
0: hablando. Bueno, hablando de.
2: No, hablando no sé de joyas que vendimos todo, vendió todo Racing.
0: Bueno, que las vendan. Si va, sí. Sí, gracias,
3: me hace el pie.
0: Me hiciste re. Si van a vender las joyas de Racing, que las vendan de estar joyas, totalmente. Bueno, Milito. 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
1: ¡Ah!
0: Hay que despuntar el vicio.
1: Pará, apareció otro Mariano. 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
0: Bueno, hay que comprar, no para de llover, que salga el sol una vez por todas, basta el rayito, aunque sea un rayito. Con un rayito
1: nos conformamos.
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0: Bueno, hacemos un poquito de mesa que más aplauda a Juan Carlos Mesa. Un homenaje a él.
2: Vamos.
0: Un homenaje a él. Ay, Marian, sí. Ya hablamos de los juguetes.
2: Sí, señor.
0: Día del Niño. ¿Qué tenés para este fin de XL?
2: Fin de semana largo, los que tienen ganas de darse una escapadita y no tienen mucho presupuesto porque gastaron, la pusieron toda en el regalo del Día del Niño, les traigo lugares para ir con la SUBE, con el micro o con el auto, pero es cerquita, bien cerquita.
0: Gasolero.
2: Al toque, vas y volvés en el día. San Pedro, ¿y qué hay también en esos lugares? Fiestas. ¿Y de qué hay fiestas? De comida. Bien. Porque yo naturalmente voy a traer fiestas de comida.
4: San Pedro es muy lindo.
2: Opciones veganas, claro que sí. San Pedro es
4: muy lindo,
2: el destino turístico para hacer escapadas en San Pedro este fin de semana, 15 y 16 de agosto, que tenés la fiesta nacional de la ensaimada mallorquina.
1: ¡Ay, qué rico!
2: ¡Qué rico! ¿Qué es la ensaimada? Rápido pregunto, ¿dulce de leche o pastelera?
3: La dos.
2: Bien. Dulce de leche pastelera.
0: No me gustan las ensaimadas, perdón. No me gustan las ensaimadas.
2: ¿Pero con qué rellena?
0: Con pastelera.
2: Dulce de leche pastelera.
4: Dulce de leche.
2: Dulce de leche pastelera.
4: Paso.
2: Claro, porque es vegano. Claro,
3: no, pero no se puede ser vegano.
2: Dulce de leche con almendra le hago.
4: No, tú decís dulce de almendra, sí.
2: Listo.
0: Pero ensaimada mallorquí.
2: Ensaimada mallorquina es una factura que se consume solamente en San Pedro. Es una torta grande.
3: Es riquísima.
2: Es riquísima, es una masa arenosa. En San Pedro está la fiesta nacional de la ensaimada mallorquina durante 2 días. Elaboración y degustación de la tradicional ensaimada en diversas presentaciones. Degustación de platos típicos de San Pedro. También hay pescado. Lo lamento por la señora vegana, pero bueno, a alguno le gusta el pescado.
0: Sí.
2: Taller de cultura mallorquina, show de artistas locales y bailes tradicionales. ¿Cómo tenés que ir? ¿Te tomás el tren Mitre en Retiro, Ramal Rosario?
0: Sí.
2: Te bajás antes de Rosario y llegás a San Pedro. Colectivo de media distancia de la estación Retiro, salen un montón. Los que van a Rosario, los que van a San Nicolás, le decís que bajás a San Pedro. Y ahí puedes ir con la SUBE o en auto directo, ruta 9, son 2 horitas, como
1: mira,
2: mucho.
1: Mira, en tren son 4 horas, tengo una amiga que fue, Dice que es hermosísimo ese tren, irte a, porque mira, está, tenés un livincito, paseás. Claro.
4: Ah, mira qué lindo.
1: No, dice que es una movida hermosa, así que es un gran paseo el tren, ojo.
2: Dos chirolitas salen encima del tren. Sí. Berizo, fiesta acá cerca de la ciudad Berizo. De La Plata.
1: Sí, ¿dónde? La ciudad de los chorizos.
4: Y no seguimos con la canción.
1: Somos platenses las dos, perdón.
4: Pero conozco muy bien Berizo, sí, la ciudad, la capital del inmigrante, chicos.
2: Claro que sí.
0: Ahí es el Toto, ¿no? Que jugó en River. Seguimos, Valia.
2: Berizo Gourmet, degustación de mieles, chocolates artesanales, embutidos, lo que hablaban justamente. Obvio. La ciudad de los chorizos, delicatessen, dulces, conservas, infusiones, alfajores y un planetario móvil. Te tomás. A ver, diga ustedes, ¿cómo voy a Berizo, señoras? Díganme ustedes.
4: En auto, te podés tomar el colectivo ahí y llegás a Plaza Italia.
1: Claro.
4: O a la terminal y de ahí te tomás el 202 o el 214.
1: Mi papá hace poco fue porque él vivió ahí, entonces siempre vuelve porque es inmigrante. Mi papá nació en Italia.
2: Claro.
1: Entonces va siempre a Berizo y ahora dice que es maravilloso que al lado del agua, pues está ahí todo el río y hay barcitos. Dice que es hermoso para ir,
3: como
1: para
3: una
1: pasear.
3: Costanera.
1: Exactamente, claro. Una costanera muy linda, ¿no es cierto?
4: Sí.
1: Laura Parodi también es platense,
2: todos
1: chicos.
2: Platenses.
1: Somos
2: mayoría. Acá.
0: Ah, Laura todos también es de La Plata, mira.
1: Somos mayoría.
2: Te tomás el micro. El que no le dicen colectivo, le dicen el micro.
1: Muy bien.
2: Ahí
1: micro,
2: está.
4: Claro,
2: pasas por alguna pollajería.
1: Sí.
2: Y te vas a Berizo tranquilamente. Festival de la Torta y el Chocolate. ¿Dónde? Perfecto. San Miguel del Monte.
1: A San Miguel del Monte me encanta.
2: Lindo lugar para ir. El 16 de agosto va a haber festejo por el Día del Niño con elaboración de la torta más larga de la cuenca del Salado. 120 metros de torta, señores.
4: Ay, para festejar el cumpleaños de Moria.
2: Claro, ahí está. Claro.
1: Ay, ¿cuándo?
2: El domingo 16. Esto va a haber 120 metros de torta y 300 litros de chocolatada. Quema de muñecos, paseos inflables para los chicos y paseo una autobomba. ¿Cómo llegar a San Miguel del Monte? Te tomás el Roca en vez de ir para La Plata, vas para Ezeiza o Monte, o te tomás el 88 en Plaza 11. Llévate un fibrón porque te lo tenés que dibujar después con el 88. Es un montón de tiempo para ir a San Miguel del Monte, pero bueno. Es lindo para ir con la SUBE. Para armar el bolso un poquito más lejos, en Villa Gesell está la Fiesta Nacional del Chocolate Artesanal.
1: Opa,
0: está linda esa, ¿eh?
1: Está buena.
2: Riquísimo, va a estar todos los días. Empieza mañana, termina el lunes. Demostraciones gastronómicas gratuitas, sorteos, un espacio de juegos inflables para los niños y la oferta cultural inmersa en la reserva forestal. ¿Cómo llegar? Te tomas un micro de Retiro, te vas en auto particular, la ruta 11 o la 74. Es fácil, son 4 o 5 horitas a Gesell le ponemos, más o menos, sí. Sí, tranquilo. Sí,
0: cuatro horas y media.
2: Sí. 4 horas y media. En Comodoro Py, un pueblo de la provincia de Buenos Aires que está en el Partido Bragado.
3: ¿Tribunales?
2: No es mi Cassandra que se entusiasma pensando que hay alguna causa en la justicia federal.
3: Claro, no.
2: Pero no, está la fiesta del chorizo seco.
1: Ay, qué rico también,
2: En Comodoro Py algún chorizo seco debe haber también. En alguna,
3: ¿para dónde
2: los que cajonean la causa, algunos dicen, dale, chorizo seco, mueve la causa. Esto va a ser en Comodoro Py, pero no en los tribunales, sino en el pueblo que pertenece al partido de Bragado. ¿Cómo agarras? Ruta 5. Derecho te lleva a Comodoro Py. O te tomas un micro de larga distancia hacia Bragado y ahí te tomas un remis, como le dicen algunos en el interior, o un transporte local. Último destino para ir, Monte Hermoso. Esto ya lejos, hay que agarrar, saliste que salir temprano, te pasas un fin de semana.
1: Sí.
2: Está el Festival del Café FECA, 15 y 16 de agosto. Hay encuentro con productores y tostadores de café de la región, chocolaterías, elaboradores de alfajores locales, destilados y emprendimientos gastronómicos. Además habrá charlas, talleres y música en vivo. Para los fanáticos del café es una locura. La única forma de llegar es micro de larga distancia. Agarrate Monte Hermoso también, tenés cuánto, 7-8 horas larga. O en auto también le pegas un largo recorrido. Los que están cerquita, sí. Un bar platense se pega una escapadita a Monte Hermoso. La Plata más cerquita. Bueno, Festival del Café, yo iría porque a mí me encanta tomar café. Yo tomo café.
1: Ah, entonces anda.
2: Tomo un litro de café por día. Así que tenés un montón de opciones para ir este fin de semana.
1: ¿Sabés que está también, Marian, el Festival del Alfajor, que va a estar acá? En Costa Salguero.
0: Sí. Qué rico. El Mundial, ¿no es?
1: Mundial.
2: Mundial de Alfajor, sí.
1: Claro.
0: Muy bueno.
1: Más de 500 marcas, una locura, va a estar buenísimo.
2: Y el lunes tendremos el campeón mundial de Alfajor, a ver quién gana.
0: Sí. Sí. En este país tenés siempre cosas para hacer, te das cuenta, ¿no? 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
6: Cuarto, ¿sí? De la tarde-noche. Este es el momento, modo 147, ¿no?
7: Sí.
6: Metemos todo.
7: Ay, es verdad, todos.
6: Empujamos y todos adentro, agarramos el 47 hasta la costa. Sí. Así que trae el agua y Lucho, manéjame los tiempos, como ustedes saben. Bueno, Nan, todo tuyo.
8: Bueno, buenas noticias. Porque
6: ¿Vamos a ser tíos?
8: No.
6: Y no sé, ¿viste? Nunca
8: ni se te ocurra. No.
6: Cuando dicen eso, ¿viste? Te quedas.
8: En el mundo de la farándula. Buenas noticias porque, yo les explico, toma nota.
9: Sí.
8: Martita Ford hizo un casting para conseguir novio y consiguió. Chicos, sí, anoten esto porque es espectacular. ¿Cómo fue? Ella fue primero al streaming de Martín Cirio y Martín Cirio dijo, no, vamos a pedir novio para ella, pa. Claro, lo que pasa es que en ese momento se empezaron a comunicar un montón de muchachos, pero ella dijo, en realidad estos chicos eran muchachos a los que les gustaban los muchachos. No eran, me estaban consiguiendo amigos. Esto claro. No encajaban para novio. Entonces, ¿qué hace? Lleva el casting a Blender. Ella está trabajando ahora para Blender. Entonces, ella hizo la descripción de lo que ella estaba buscando y dijo, características, morochos, altos, tatuados, finos, pero con cara de turros.
7: Oh.
8: ¿Entendés? Ella quería uno.
7: Perfecto.
8: Que, a ver, tenía que estar más o menos bien acomodado, porque es Martita Ford, pero le gusta el tipo que tiene calle.
9: Claro.
8: ¿Viste? No,
6: ¿cuál es la cara de turro? ¿Cómo sería la cara de turro?
8: Y no, de bandido.
7: Para mí quería decir más esto, de que tenga calle.
8: Que tenga calle,
7: para
8: claro.
7: mí va más por ese lado. Lo
8: dijo ella, dice, a ella no la vas a sorprender llevándola a comer al Faena o al Four Seasons. Entonces dice, bueno, tiene que ser un tipo que...
7: Como que le llega a comer un pancho en
6: un costanero. Un choripán en la costanera.
7: Pero que tenga guita.
8: A priori vos decís, es difícil conseguir, porque es, viste... Cada vez tenés más requisitos, decís, es difícil, aparte es una chica divina, muy joven, bueno. El tema es que consiguió, porque apareció un candidato. El candidato se llama Juan Manuel Ramírez, tiene 28 años, es uruguayo. ¿Qué hicieron? Cuando ella se fue al Mundial, a cubrir el Mundial, él fue para allá. Entonces nadie se dio cuenta, pero ella ya estaba ahí probando a ver si eran compatibles.
9: Bien.
8: Incluso se fueron a Universal y a Las Vegas juntos, sin que nadie supiera, bueno.

0: Ella todavía no había dicho el nombre, nosotros descubrimos quién era el nombre, lo descubrió Pochi, pero ¿qué pasó? Claro, ella vino para acá y fíjate qué astuta, qué inteligente es, muy que inteligente. Es. Porque ella vino para acá, para la Argentina, él es uruguayo, 28 años, muy fachero, de verdad, muy fachero, todo musculoso, todo marcadito, todo tal como ella pidió. Entonces él iba a venir a la Argentina para encontrarse justamente con ella. Y ella sabía, bueno, una vez que llegue acá, seguramente van a aparecer en los medios las fotos de los dos. ¿Qué hizo antes? Dijo, antes lo quemo. ¿Qué es esto? Vos anotá, porque estos los jóvenes dicen esto. Lo que hizo fue publicar una foto del muchacho en cuestión sin decir que era novio, así con grupos de amigos y todo. Porque, ¿qué pasa? Cuando vos sos famoso y estás en los medios, tan expuesto como Martita, que es muy seguida por toda la comunidad joven, pones una foto de alguien y enseguida te llegan mensajes diciendo, este es un HDP, este me debe no sé qué, el otro no sé cuánto.
1: Ah, okay.
0: Entonces ella publicó la foto sin decir que eran novios para que todos esos mensajes le llegaran antes de blanquear.
1: Muy bien.
0: Es brillante.
1: Muy bien.
0: Pero la verdad es brillante la estrategia que hizo. Bueno, ya está publicado, en los próximos días seguramente él va a estar acá y ya se oficializará la relación como corresponde, pero el casting para novio funcionó.
2: Muy bien. O sea, no se dio ningún beso todavía, pero ya son novios.
1: Sí, se fueron
0: ya se probó todo.
3: ¿Cómo te explico?
0: Claro.
3: ¿Cómo te explico?
2: No tiene cara de... ¿Vos viste la foto? ¿Tiene cara de turro?
4: No.
0: A ver, ¿cómo se llama? Búscalo porque están las fotos, bueno, ya están en redes. Juan Manuel Ramírez, ese mismo que está mostrando ahí Marian. ¿Ese es?
1: No me gusta.
0: Sí,
5: una
0: bueno,
5: bomba atómica.
0: Tiene cara de turro, no. Sí, tiene...
1: tatuaje.
0: Y pero a ella le gusta tatuado.
1: Con color.
0: Mirá la tabla de lavar, vos que tenés problemas para lavar la ropa.
2: No. Claro, ahí no vas a tener problema.
1: Claro. No se me seca la ropa.
2: Claro. Tiene un aire al poroto cubero la cara.
4: No tiene cara de turro.
0: A mí, ¿sabés qué? Me dio impresión cuando lo vi. Es que,
2: o sea, un machote, un tipo de barrio así.
0: Pero pará, era muy look Ricardo Ford.
4: Claro,
0: todo trabado, todo marcado, con los tatuajes, todo bueno.
2: Ah, me pareció el papá.
0: Y recordemos que en su momento, esto era toda una parodia, pero para el público era real. Ricardo también había hecho un casting de novias, sí, donde terminó ganando Erika Mirnan. Está bien, era todo arreglado, era mentira. Pero hizo un casting y a la hija también.
1: Ah, todos viven de casting. Ven castineando.
2: Muy bien, bueno, Frisia, entonces a Martita y al turro. Bueno, Tanda y ya venimos.
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0: Bueno, 8 menos 5 pasaditas, así que sé, ya viene Dani Avellaneda con todo el equipo, un clásico, la hora deportiva, siempre marcando ahí la agenda deportiva en los hogares de nuestro país. Bueno, Berito, hay mucho mensaje, veo mensaje de audio, de Dito, todo.
1: No, la verdad que la gente hoy nos ha acompañado en cada uno de los temas que fuimos tocando, sí. Así que gracias. Buenas tardes, chicas, Rodrigo, Mariano. Yo jugaba cuando visitaba a mis abuelos con bolitas, acá en Capital, donde vivía, con karting de maderas y rulemanes, con autitos de plástico relleno de masillas y una cuchara en la punta, a la pelota. Soy Raúl de San Telmo.
0: ¿Con qué jugaban ustedes, chicos? Porque una de las consignas era con qué jugaba de cara al Día del Niño en tu infancia. ¿Ustedes se acuerdan con qué jugaban?
2: Muy barato, el elástico.
3: Yo con tolas. Con tolas, que era como colección de juguetitos chiquitos, de capaz de, viste, sí. Lo que te compraron los dulces o algo así, cuando se juntaban, yo le decía las tolas, en un coso así, entonces los tiraba todo y me armaba mundos, barrios y cosas así, jugaba y podía estar horas.
0: ¿Coleccionabas eso?
3: Sí, me armaba cada casita, todo.
1: A mí me quedó muy patente las figuritas, jugaba las figuritas. Y jugaba los pin-y-pon, ubican los chiquitos.
4: Sí, qué lindo.
1: Y los tengo, todavía me los guardé porque es maravilloso. ¿Ustedes?
4: He-Man and the Master of the Universe.
0: Claro,
4: He-Man, esqueleto del Castillo Grayskull, el pan trotador.
2: Por eso te teniste de rubio.
4: Absolutamente, quiero ser He-Man, sí. Vendría con el traje de He-Man, pero no quiero impresionar con mi musculatura.
0: ¿Con qué jugabas vos, Lau, cuando eras chica, te acordás?
5: A la payana,
0: claro.
1: Al tirente.
2: Con las piedritas. Con las piedritas, claro.
0: Lucho con los soldaditos.
4: Soldaditos jugaba Lucio.
0: Los autitos, los Hot Wheels. Sí, sí. Y yo, en los recreos de Antonio Boto, jugábamos a los tazos. ¿Se acuerdan?
3: Sí.
0: Las papas fritas venían con... Y competíamos. Cuando vos el tazo lo tirabas contra el borde, donde se juntaba la pared y el piso, cuando vos la clavabas ahí... Ya eras el
3: Champions.
2: Bueno, pero eso era la figurita de cuando éramos chicos.
0: Pasa que te trataba un poquito...
2: jugaba con la redondita.
1: Claro, la figurita sí era tiki.
0: Sí, ¿cómo se llama? El chupi. Se sigue jugando. Te digo, los recreos de colegio, ahora se sigue jugando.
3: Ahora volvieron muchos juegos de la infancia.
1: Bueno, sí. Una de las cosas que más nos quedó esta tarde, todos los regalos y juegos que dijo Mariano, los chicos están pidiendo tiempo. Ellos mismos te dicen, che, el domingo podemos ir a merendar, podemos ir a tomar una merienda.
2: ¿Qué es lo más importante que le podés dar a un hijo?
3: Obvio.
2: Tiempo.
1: Totalmente. Tengo los ganadores.
0: Vamos.
1: ¿Quién se lleva la cena de mar de la cocina de Ana Mellino para 5 personas? Lope de Vega, el 2600. Beso a Antonito y Ana. Rubén.
0: Muy bien,
1: Rubén.
0: Rubén. Ricardo Rubén.
1: Ricardo Rubén. La entrada para el cine, el par de entradas para el cine multiplex se lo lleva a Manuel.
0: Vamos.
1: 9-3-5.
0: Muy bien.
1: Y la cena para 2 personas en el Palacio de la Papa Frita.
2: Ay, qué rico. ¿Cuándo vamos nosotros? Tenemos que salir un día de acá y ir al Palacio de la Papa Frita.
1: Sí, esas papas suflé, todo se lo lleva Facundo.
0: ¡Vamos!
1: 0-0-2.
4: Cualquier cosa, Facundo, si no tenés con quién ir.
0: Ahí está. Bueno, llegamos al final. Vero, se sacó la ropa ahora, Vero. Se te entró el calor.
1: Ay,
0: en el final.
1: Pero pausica, sí.
0: Bueno, bien, quédense porque viene la Oral Deportiva con Dani, con todo. Gracias, Laura. Gracias, Lucho. Los chicos allá en el streaming, quédense con la Oral Deportiva, un clásico de Rivadavia. Nos reencontramos el próximo viernes. Buen fin de semana y feliz Día del Niño.
1: Feliz día para el niño. Chao, Puerto.
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7: La hora 20 en la ciudad de Buenos Aires, 13 grados, 2 décimas la temperatura, 95 la humedad, cielo parcialmente nublado.
8: La industria utilizó el 59,1% de su capacidad instalada en junio.
7: Según el INDEC, el índice reflejó una leve mejora de 0,2% en la medición interanual. Los sectores de refinación del petróleo, industrias metálicas, sustancias y productos químicos, papel y productos alimenticios y bebidas mostraron progresos. No repuntaron productos textiles, tabaco, automotriz y productos de caucho y plástico.
8: La oposición en diputados citó al embajador de Estados Unidos, Peter Lamelas, por las denuncias de presiones a una cooperativa de Neuquén.
7: Los hechos habrían sucedido a raíz de los acuerdos que Calf tiene con la empresa Huawei por la instalación de fibra óptica y una data center en la región neuquina de Vaca Muerta. La cooperativa había denunciado que recibió advertencias de funcionarios de Estados Unidos por el vínculo comercial con la empresa de China. La citación está prevista para el 19 de agosto y su presencia todavía no fue confirmada.
8: Comienza la quinta fecha del Clausura.
7: A las 20:30, Racing recibe en el cilindro de Avellaneda Banfield. La academia solo ganó en el debut. Viene de dos derrotas al hilo y necesita recuperarse ante el taladro, también de irregular presente.
8: Cielo parcialmente nublado en Buenos Aires. La temperatura 13 grados, 2 décimas.
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0: Buenas noches, ¿cómo les va? Bienvenidos a una nueva edición del Oral Deportivo. Aquí estamos arrancando este viernes 14 de agosto con mis compañeros, con Maxi Venosi, con Fernando Presti, con Jorge Marinelli. Nos pueden escuchar a través de Radio Rivadavia, AM630. Nos pueden escuchar a través de rivadavia.com.ar. También a través de la app, bájense, descárguense de Android, de Apple. Depende de la categoría que tengan de teléfono. Y tenemos muchos premios para nuestros oyentes en un día muy especial, porque arranca esta quinta fecha con Racing, ni más ni menos. Justamente. Recibiendo a Banfield en el cilindro. Hace un ratito hablé con Jonathan Andrea, el director de esta radio. Ustedes saben que es hincha de Taladro. No sé si iba a la cancha, estaba un poco preocupado por la ausencia de Tiziano Perrotta, que en este fútbol argentino, en el cual se apunta contra las sociedades anónimas deportivas, viene el Elche de la mano de Bragarnic, le compra el mejor jugador a Banfield, lo compra el Elche de España, pero se lo presta a un rival de Banfield, a Defensa y Justicia. Así funciona el fútbol argentino. Tenemos para hablar de todo. Uf. Vamos a estar pendientes con el minuto a minuto de la academia. En un ratito vamos a ir con Antuña, que está en el cilindro con las formaciones de los equipos. Un Racing que presenta un debut absoluto, que es el de Mateo Martínez como zaguero central. Con un Colombo que venía cometiendo errores y queda fuera de la lista de concentrados. Lo contamos ayer aquí en la Oral Deportiva. Gran repercusión con la nota de Nicolás Barrón, impresionante. Gran trabajo de la producción con Rafa Álvarez a la cabeza. La verdad, se viralizó mucho, así que agradecidos por esta figura, este talento del automovilismo Fórmula 2, y esperamos verlo, ¿no?, compitiendo con Colapinto en la máxima categoría. Vamos a hablar de River también, porque se viene el debut del jugador más caro del fútbol argentino, Thiago Almada, ni más ni menos. Venosi me va a contar si arranca de titular o va al banco. Habló el capitán del millonario, habló Nicolás Otamendi hoy. Me llamó la atención, me va a contar Maxi también, Maxi Venosi, que es el especialista de los temas en Núñez. ¿Por qué salió a hablar Otamendi hoy? Porque dio un discurso que pareció un mensaje, ¿no? De adentro hacia afuera, y también, si alguno tenía alguna duda interna, bueno, al haber escuchado al capitán, para eso lo trajeron Otamendi, ¿no? Más allá de que todavía está vigente, que tiene categoría, que acaba de jugar una final del Mundial, ¿no? Recordemos que ingresó en el segundo tiempo. Bueno, tenemos mucho para hablar también de Boca, que mañana juega con Platense. Cuando venía para acá, me comentaron, lo quiero chequear con Rafa después. Seguramente va a haber un momento calamar. Quiero chequear el tema de las entradas. Porque hay un poquito de ruido. Sí, hay un poquito de ruido con el tema de las entradas.
1: 5.000 entradas,
0: ¿no? Sí, pero no sé si se pusieron a la venta las entradas por las vías normales.
1: Pero se dice que se agotaron.
2: Por esta página se puso.
0: No sé si
2: Deportic. Por esta página, por Deportic.
0: No sé si fue por Deportic, la verdad no tengo idea.
2: Oficialmente es por Deportic. Oficialmente es por Deportic.
0: No abras el paraguas que no llueve. Ya pasó la lluvia.
2: Claro, esperá que eso, ahora ya se vendieron.
0: A mí me dijeron que hay algo que no está muy claro, ¿no? En estos días en los que se agitó, ¿no?, la denuncia que tiene Juan Román Riquelme, sí, por administración fraudulenta, ¿no? La Justicia Federal Penal.
2: No voy a defender al presidente de Boca, ni mucho menos, pero cuando se pone en partido visitante con pocas localidades, no solamente pasa en Boca, que después ves las caritas de siempre.
0: Que no pase en Boca no quiere decir nada. Vamos a hablar de San Lorenzo Almagro. Y atención, hincha de San Lorenzo, porque además de información tenemos una sorpresa para ustedes que están del otro lado, Atención los hinchas del Ciclón. Hoy vinimos muy regalones. Para los hinchas del Ciclón y para todos los oyentes de la Oral Deportiva. Tenemos premios para todos. Pero hay uno muy especial para los hinchas de San Lorenzo. Y además, ¿ya armaron el equipo del Grande T? ¿Usted armó el equipo del Grande T?
3: Vuelve el Grande T.
0: Mirá, ¿viste la camiseta que tengo puesta? La del Grande T.
3: Mirá, quiere que sortees uno de esos.
0: Voy a sortear.
3: Y que me regales uno también.
0: Voy a sortear hoy. Hoy voy a sortear un pack premium. Un pack premium para los que juegan al Grande T, que están del otro lado. ¿Algún oyente debe jugar al Grande T?
2: Sí, obvio.
0: Arranca en un ratito, Arranca 8:30 hasta las 20:29 podés hacer cambios. El torneo fantástico. Son 14 fechas. Si sos premium te podés ganar un palo y medio. Si ganás la fecha. Y si sos el campeón, 8 palos y medio.
1: ¿Tengo 20 minutos para armar el equipo?
0: Sí, sí. Vos sabés que si te llama Román Rebequini, que es el líder. Román Riquelme, Rebequini, que es el de marketing de Clarín. bueno, te puede dar alguna recomendación a algunos jugadores. Hoy Johnny Viale participó, recomendó a un jugador, Matías Fernández.
3: Lo vi el video.
0: ¿No? El video del Grande T. Así que...
4: Hola.
0: Ese es uno de los premios. Para los grandeteros, un pack premium. Para el que quiere ir a comer, tenemos hoy la cocina de Ana Mellino, que nos regala una cena de mar para 5 personas. El calor que tengo acá. Perdón, ¿eh? Esto es periodismo de verdad. Está apagado el aire, lo voy a encender. 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Además tenemos para ustedes... Acá tengo muchos premios, muchos papeles tengo. Me encanta tener papeles en la mano, ¿eh? 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Y además tenemos... Para el hincha del ciclón. Yo creo que esta es la estrella, ¿eh? La estrella de la Oral Deportiva.
1: Ah, no, ya te digo, la bolsa.
0: A ver, no, ayúdame no. Porque acá tengo un partido. Allá quiero poner a Racing, por favor. Póngame a Racing en este televisor, les pido a los muchachos. Si puede ser Luchito, Lucho Frau, que está laburando. Tiene un ida y vuelta, Lucho.
2: Más se acuerda del Negro Ibarra.
0: Sí, o a Lucho Malvares, ¿no?
2: Lucho Malvares, bueno, ya que estamos hablando,
0: bueno, estamos hablando del ciclón de San Lorenzo.
2: Lucho Malvares no era de tener tanto ida y vuelta, pero
0: ¿no?
2: Está bien.
0: No. El Turco Alul. ¿Se acuerda del Turco Alul? Acá Racing en este televisor y acá tenemos otro partido, ¿no? No, acá no. Ah, no, tenemos que escuchar la nota. Bueno.
2: Quien no tenía un ida y vuelta, pero
0: tenía Racing a dos.
2: Una guampa terrible era el Flavio Sandoná. El chino Sandoná.
0: Atención, hincha de San Lorenzo, porque tengo la camiseta de los Forzosos de Almagro para ustedes, ¿eh? Miren lo que es esto.
1: ¡No! Mirá qué linda camiseta.
0: Hermoso. Mirá lo que es esta camiseta, a ver. ¿Se ve? Porque yo estoy ciego acá. No. ¿Se está viendo la camiseta de San Lorenzo?
1: Es hermoso el escudo, mirá los Forzosos.
0: Los hinchas de Lanús estaban celosos porque dicen, nos robaron el color. No, hay que decirle a los hinchas granates... que los Forzosos de Almagro nacieron en los primeros tiempos, cuando San Lorenzo no se llamaba San Lorenzo, se llamaba los Forzosos de Almagro, porque en México y 33 Orientales, ¿no? Boedo formaba parte de Almagro. Mm. Así había unos pibes que estaban jugando al fútbol, apareció el padre Lorenzo Massa, por eso San Lorenzo se llama San Lorenzo, por el padre Lorenzo Massa, que agarró a los pibes que estaban en la calle, le dijo, vengan acá a la iglesia San Antonio, y no tenía un mango. Cualquier similitud con el presente parecería pura coincidencia, no lo sé. Pero en ese momento no había plata para las camisetas. ¿Y qué hizo la familia Monti? Donó las camisetas que eran de color borravino. Entonces, esta es la camiseta que está inspirada en los Forzosos de Almagro, aquel equipo, el primer equipo de San Lorenzo. Miren lo que es esto, con el escudo de Casla. Acá dice Club Atlético Forzoso de Almagro, dice acá atrás. Y bueno, la verdad que está buenísima, le agradecemos a la gente de Atomic que nos mandó la camiseta, Luis Britos, para nuestros oyentes. Esta es para los oyentes, ¿eh? No me la quieran robar ustedes, es para los oyentes de la Oral Deportiva.
1: Me manda un amigo, lo mejor de San Lorenzo hoy es la camiseta.
0: Sin duda. Yo digo su gente, ¿no? Porque la gente, es cierto que...
1: No, bueno, sí, excluimos
0: para, a la gente. Es cierto que corre el riesgo, pues yo fui el otro día a ver el partido con Huracán, el clásico, y la verdad que es una maravilla, la gente de San Lorenzo que va... que llena la cancha y ve ese equipo que no le devuelve absolutamente nada, ¿no? Llena el estadio, cantan todo el tiempo, aunque la Buteler, que hace tachín tachín, después aparece y visita a los jugadores. Lo vamos a escuchar a Pipo Gorosito. Charlas cordiales no hay con Barras Bravas, porque esto pasó en Racing también, nos enteramos hoy.
3: Ahora son amigables, ¿no?
0: Nos enteramos hoy y vamos a hablar de eso, de Racing... recibiendo la visita de los Barras, con Marcos Rojo como referente.
1: Vuelven.
0: Marcos Rojo, referente tiempo. Racing. Así está Racing, ¿no? Si Marcos Rojo es el referente, esperemos que hoy, a pesar de Andreani, ¿no? Esperemos que hoy gane la Academia, ¿no? Que se recupere. Son 2 partidos consecutivos, juega de local. Ahí a Marianito Fernández lo vi vestido de Racing, ya se iba para la cancha.
3: Estaba, ¿no?, nervioso.
0: Estaba nervioso, sí, aquí el columnista del programa de Babi Checopar. Se fue corriendo a la cancha, estaba como loco, ¿eh? Pero bueno, hay que ver el equipo, ahora vamos a ir con Antuña. Tenemos otro premio. Además, ya perdí la cuenta de cuántos premios tenemos para los oyentes.
2: Tremendo.
0: Desde el lunes 10 de agosto, en Teatro Border, no te puedes perder. Vamos. Suerte Ajena, dirigida por Flor Bertol. Una obra sobre un plan para conseguir dinero que pone a sus protagonistas en medio de un juego que les va a cambiar la vida a todos. No te las podés perder. Esta obra me la pasa mi amigo Brian Ross. ¿Ustedes vieron la propaganda de la cerveza? Que hay un mozo, está Ginóbili, está Charlie García.
2: Sí, la que bueno, salió para el
0: mozo
2: mundial.
0: Es ese, Brian Ross. Mira. Hoy me escribió, le digo, sorteamos un par de entradas para la gente. El lunes van a poder ir al Teatro Border, algún oyente de La Oral Deportiva, a ver un espectáculo, ya que es feriado. Así que tenemos la camiseta de San Lorenzo, la cena en el Antojo. La cena de Mar de Ana Mellino. Tenemos la cena o almuerzo en el Palacio de la Papa Frita.
2: Ya van tres.
0: Tenemos para ver la
2: camiseta. Ya dijo.
0: No, ya la dije, la camiseta. Tenemos y para ver además, la Suerte Ajena en el Teatro Borda.
2: Cuatro.
0: Y tenemos el pack premium para
2: cinco.
0: El Grande Té para los oyentes.
1: Tremendo.
0: Los que juegan el Grande Té.
1: Te digo, casi con la misma cantidad de títulos que da el fútbol argentino en un
0: sí,
1: día. No,
0: sí, parezco Papá Noel.
2: Y te hago un promedio de más de un regalo por hora.
1: Está parece.
0: Un promedio, estamos contentos porque tenemos una horita más y además nos está yendo muy bien, entonces regalamos.
2: Claro, es un promedio de casi dos regalos por hora.
0: Impresionante. No sé cómo vamos a hacer, ¿eh?
1: Me encantó.
0: Yo espero que haya mucha gente del otro lado.
3: Y la gente muy contenta. Te voy a leer un mensaje que me mandó el otro día Martín Grussi de Agave Taquería, que hicimos el sorteo,
0: sí,
3: que ya fue la ganadora. Martín, gracias por la comida y el premio, todo exquisito, muy buena la atención.
0: Muy bien. Bueno, que se ponga.
3: Saludos, Alicio. Dice así que en cualquier momento
0: la próxima, ¿eh?
3: Vamos a tener alguno más.
2: Y el productor está también recibiendo un premio. Es interno el premio, pero lo está degustando de una manera tremenda. Se lo está clavando como un mosquetero.
0: Los sándwiches de la parada sanguchera de Action, ¿eh? ¿Cómo está centrándole? Yo ya sé, la verdad se lo voy a dejar a mis compañeros porque comí un bife europeo. No, y claro, y si somos europeos a las 7 de la tarde
2: con un café con leche, café con leche mojando el bife,
3: no se puede comer a las 7 de la tarde.
2: No, es una cosa.
0: Me fui del programa que hacemos Pan y Circo, el éxito con Johnny Viale, me fui a mi casa, llegué, estaba bravo el tránsito.
2: Hoy sí, con la lluvia todo.
0: Llegué tremendo. Y armé el mate seco, porque digo, no, si voy a comer a las 7 de la tarde no voy a empezar, no puedo merendar,
1: no puedo picar nada.
0: Claro, no piqué. Así que me puse a tomar mate. Y a las 7 y 10 estaba degustando. Te digo, no es como el de Palacio de la Papa Frita,
2: obvio,
0: pero un bife espectacular.
1: Ah, si es europeo, bueno, porque la mejor carne.
0: No, me lo preparé yo esta vez.
3: Si no, ella era un milagro.
0: Mi señora se estaba bañando.
3: Por eso, a punto, la semana de lluvia, claro, ¿no?
0: Y entonces corté el bife, ojo de bife.
1: A punto.
2: Sí, a punto.
1: No,
2: o sea,
1: a punto.
0: Medio ble.
1: ¿Y con qué lo acompañaste?
0: Con una milanesita de mozzarella.
2: Tomando mate.
0: No, bueno, el mate lo dejé.
3: Okay.
0: El mate lo dejé y media, ponele.
3: La guarnición de la milanesa de mozzarella.
0: La milanesa, sí. Mozzarella.
3: No, está ahí.
0: O sea, usted no sé qué es raro. Jugo natural de manzana.
3: Mira.
0: ¿Eh?
3: Está muy bien. Sí.
2: Qué linda mezcla.
0: ¿Qué quiere que coma?
3: Está muy bien.
0: Que tome vino.
3: No.
0: Tenemos tres horas por delante.
3: Hoy tenés el programa.
1: Muy sana la dieta, Dani.
3: No, puede tomar soda, qué sé yo.
0: Tenemos que cuidar la figura.
1: Sí, sí, te felicito.
0: Estamos cerca de los 50.
3: Es impecable.
0: Y no, después
2: si no, termina como nosotros.
1: Si no la cuidás, no vas a estar como...
2: Claro.
0: Mirá cómo estás vos. 60
1: y pico de años.
0: 60 y pico, estás impecable. Aparte parece un técnico, ¿eh?
3: Sí, mirá.
0: Es el profesor Marinelli. Enfocalo, Toto.
3: Yo te digo que...
0: El profesor Marinelli.
3: Es el sueño de los Marinelli.
0: Sí, ser entrenadores.
3: Sí.
1: Ah, sí.
3: De Jorge
1: sí.
3: Y de su hijo. Yo lo veo como dupla técnica.
1: No, o sea, es que tengo ganas de hacerlo.
0: Y nunca es tarde.
3: Jorge y Luca Marinelli.
1: Lo que pasa es que le estoy insistiendo a Luquitas para que lo hagamos juntos. Ya lo vamos a hacer.
0: Y está bien, la dupla Marinelli y Marinelli.
1: Exactamente.
3: Claro. Es como Ramón y Emiliano.
0: Bueno, mira qué bueno. A ver, Toto, ¿te gusta Marinelli y Marinelli para Independiente?
1: Bueno.
0: No, dice.
2: No.
1: Mirá. Lo mereces a Jackson Viera.
2: Honestidad brutal.
0: Para
2: ¿no?
0: Jackson Viera es el nuevo entrenador de Independiente. Estoy en condiciones de decirlo ahora mismo.
1: Sí. Raro. Brasileño, uruguayo. Dirigió en Boston River. La verdad, poco recorrido.
0: Vamos a contarle a la gente también quién es Jackson Viera, ¿no?
1: Sí.
0: Jackson Viera, que jugó, como bien decís vos, en Lanús, zaguero central. Dirigió Boston River, perdió los dos partidos con Independiente, Copa Sudamericana. Y dirigió Nacional.
1: Dos meses duró.
0: Me dijeron esto. Después lo vamos a chequear con Borsa. Pero me dijeron esto en Independiente, cuando venía para acá. Y ya nos vamos al cilindro para las formaciones de Racing y Banfield, con Antuña. Me dijeron lo siguiente. Viera es una apuesta en el medio de la desgracia. Esto me dijeron. era el que estaba a mano, puede salir bien y somos Gardel, o puede salir mal y es más de lo mismo.
1: Sí.
0: Dirige, Viera, dirige hasta fin de año, firmado, ¿eh? Dirige 6 meses. Tiene una cláusula en el contrato que si, por ejemplo, el presidente es Nakis o
3: Gaudio,
0: no sé, Gaudio por ejemplo, uh-huh, asumen, tiene una cláusula para que se vaya sin chistar.
1: Estilo San Paoli, si querés.
0: Sin chistar. Si viene el nuevo y el nuevo presidente te quiere rajar, listo, no hay nada para reclamar. Te digo que son 12 partidos, ¿eh? Arranca el martes, uh-huh, el lunes... En la cancha de Lanús dirige la dupla Mateo Tucio. Pero bueno, gustó la charla que tuvieron. Creo que lo acerca un representante amigo de la casa, Uriel Pérez.
1: Sí, que también va a venir con un pack de jugadores.
0: Y viene con un pack premium, ¿no?
1: No sé si no premium, es el de grande. Viene con un pack, no viene sé si con premium.
0: Con un... Entonces, bueno muchachos, pero cuando nosotros discutimos esto... Digo, sociedades anónimas deportivas, asociaciones civiles sin fines de lucro. Es una cuestión que es lo mismo, no importa el carácter que tenga, privado o de los socios. Digo, los dirigentes agarran y si tienen que traer un técnico y viene con un container con jugadores, y dale, tráelo. Y si sí, no tenemos un mango,
3: claro,
0: ¿qué va a hacer? Así no puede salir muy bien. Tenés que tener mucha suerte para que te salga bien, ¿no?
1: Sí, respecto a este tema... A mí me dicen que, después Borsa lo va a chequear, 3 nombres
0: sí,
1: suenan como refuerzos. Franco Calderón.
0: Sí, bueno.
1: Jerónimo Domina.
0: Bien,
1: un chico que arrancó muy bien en Unión y después en Europa no le fue de la misma manera.
0: Interesante.
1: Y dicen que Chimi Ávila depende más de Chimi que de otra cosa. Porque Chimi sueña, me dicen...
0: Es de Uriel, ¿no?
1: Todos son de Uriel.
0: Bien.
1: Todos son de Uriel. Bueno. Y está latente que puede ser el lunes el último partido de Ávalos.
0: Bueno, entonces Chimi Ávila va a ser jugador independiente.
1: Los jugadores si arreglan, no tengo idea. Supongo que será por un año.
0: Un año es.
1: Un año, menos no podés.
0: No se puede firmar por menos.
1: Claro.
0: Pero hay cláusulas, ¿viste? ¿Eh? ¿Cómo le dicen? Adendas, ¿no? Adendas en los contratos. ¿Hace una comadreja oficial, decís vos?
1: Sí.
0: Bueno.
1: Pero vos sabés que respecto a esto que decías...
0: Qué vergüenza todo esto que pasa, ¿no? Pero así se manejan los dirigentes de los clubes.
1: De la figura de la sociedad anónima. Hoy me llegó un reel de alguien que está invirtiendo en Chaco Forever.
0: Mirá vos.
1: Un mexicano. Que dijo, yo lo quería comprar, pero no existe la figura de comprar un club, con lo cual voy a apoyar, voy a acompañar. Después, si querés, podemos bajarlo el reel y escucharlo. ¿Qué va a ser él? ¿Cuál es el objetivo que tiene?
0: Pero ojo, esto no quiere decir que sentemos postura. En mi caso, no sé mis compañeros, en mi caso, yo no estoy en contra de las sociedades anónimas deportivas. Mucho menos de gente que quiere invertir en el fútbol. Obviamente no puede venir y comprarse. El hincha tiene la fantasía que viene. ¿Qué le vas a dar al empresario? No le van a cambiar los colores de la camiseta. No se va a llevar las joyas de la casa. Algo le vas a tener que dar un tipo que viene e invierte plata en el fútbol. Si los clubes estuvieran saneados, no necesitarían.
3: No, claro.
0: El River no lo necesita, por ejemplo. No Boca no lo necesita. Sí.
3: No.
0: Racing no lo necesita. Salvo eso, no sé. Independiente pidió préstamos blandos.
2: No sé.
0: Y el club que está
2: benevolente con no sé con San Lorenzo.
0: Bueno, pará. Y digo, no sé porque los hinchas, los socios no van a querer.
2: Ese es otro tema.
0: Lo que pasó en el año 2000 con Mieles.
2: Una cosa lo que no quieran y otra cosa lo que necesiten. Son dos cosas distintas.
1: Hoy hablé con alguien.
0: Una inyección necesita.
1: Sí. Hoy hablé con alguien que conoce muy bien el tema San Lorenzo. Y me dijo, es imposible que se acerque alguien con intenciones de ser presidente del club, como es el caso del presidente actual, de Culota, sin que tenga atrás el respaldo de algún empresario, grupo inversor, o llamalo como quiera. Me dijo que tenga entre 10 y 15 millones de dólares. Es imposible. Y a la hora de fantasear sobre quiénes podrían ser los hombres vinculados con la historia de San Lorenzo, que pueden hacer esto, apareció dando vueltas el nombre de Tinelli, y hay que ver si este es el momento.
0: Y yo lo conté ayer. La verdad que no es un panorama muy alentador. Bueno, mañana juega San Lorenzo con Unión. Vamos a contar la formación con Lucas Apolo, que va a estar en un ratito. Pero estén atentos a la consigna. Porque la consigna tiene que ver con River, pero va a ser para todos los premios. Es decir, incluso el hincha San Lorenzo que participe pueden dejar el mensaje que quieran. En realidad lo voy a dejar al libre albedrío. Hay una consigna guía, pero después, si un hincha de San Lorenzo quiere hablar sobre su equipo y dice, quiero la camiseta, también, bienvenido. Dejamos el tema abierto, pero la consigna madre del Oral Deportivo es si Thiago Almada, campeón del mundo con la selección argentina, subcampeón del mundo, también, primero en Qatar, que entró por la ventana, pero no fue tan preponderante, pero estuvo en aquel plantel, acá sí, un poquitito más jugó, ¿no?, en el Mundial. Si Thiago Almada, en el Mundial de Estados Unidos, Canadá y México, Argentina jugó siempre en suelo estadounidense, si Thiago Almada es la llave de la solución para los problemas de River. Si con Thiago Almada se arreglan todos los problemas del Chacho Coudé, de Stefano Di Carlo, de la gorda Matosa, de lo borracho del tablón, todo, todo. En Figueroa, el Corte y Udaondo, si hay un vendedor de panchos, también le arregla los problemas a Thiago Almada. Si Thiago Almada, 20 palos, se calza la banda roja, se terminaron los problemas de River. Algunos creen eso, yo no, andaba, pero no sé, pará. Dejá que opinen los oyentes, sí, ahora no, me vas a contestar
3: te
0: vos.
3: Un datito, te decía que dijiste vendedor de panchos, andaba buscando un chef. Tiago, si tiene algo para recomendarlo.
0: Para
3: recomendarle.
0: Es un
2: crack. Porcita.
0: Para.
3: Ah, ¿por qué no?
0: Bueno. Este es un datazo, ¿eh? Bueno. Este es un datazo. Pero guárdalo para dentro de un rato. Pero, porque están saliendo Racing y Banfield al cilindro.
3: ¿Para qué? Me pregunto.
0: ¿Para qué va a ser, Paco?
3: ¿Para jugar al bañarlo? Para cocinar.
0: Claro. ¿Para jugar al golf? No, ¿para cortarle el pasto? ¿Para cocinar, Quiruché?
1: ¿Para qué va a ser? Pero puede tener una fiesta.
0: Es espectacular.
1: Pero no, pará. ¿Pero qué va a organizar? ¿Una fiesta? ¿Se casa? No.
0: Necesita un tipo que le cocine.
2: ¿Con cama adentro, cama adentro, cama afuera?
0: Pero si vos, pará.
3: No sé, tanto no, pará. No me pido.
0: Lo que pasa, yo entiendo a Marinelli.
1: Dale, dejate de embromar. Mirá,
3: había jugadores de River y de otro club que compartían, por ejemplo, chef.
1: Bueno, pero no vas a tener... Pero vos
0: esto es para seguirlo.
1: Estás con tu mujer, con los chicos y tenés un tipo cocinando.
0: Pará.
1: Dale, un
0: pará, muy buenísimo esta discusión. Pará, déjame ir al cilindro porque están saliendo los equipos de la cancha y tenemos que ir al vivo. Pero esto lo seguimos apenas cortamos con Atuña, ¿eh? Porque la verdad... Marinelli tiene un punto, pero yo lo entiendo.
3: Avellaneda también necesita un chef.
0: No, yo me cocino solo, pero no importa. O me cocina Anabela, mi señora, que lo hace muy bien.
3: Anabela, claro, que lo hace muy bien.
0: Pero vamos con Manuel Antuña, que está en el cilindro. Hoy te toca un partidazo, Manu, no te podés quejar. Manuel Antuña, Dani, ¿cómo estás, querido?
4: Dani, equipo, audiencia, muy buenas noches para todos. Un gran encuentro que da inicio a esta quinta fecha de clausura de la Liga Profesional de Fútbol Zona B. Dos equipos en la zona baja de la tabla, Racing en el cilindro recibiendo a Banfield. Saludo entre todos los jugadores, ya está por iniciar el partido en Avellaneda.
0: Muy bien, así forma la academia.
4: Mete dos cambios Juan Pablo Boivoda por la lesión de Di Cesare y la expulsión de Martínez. Al arco el capitán Facundo Cambeses, cuatro en el fondo, Ezequiel Canavo, Mateo Martínez, Marcos Rojo e Ignacio Rodríguez en la mitad de la cancha. Ulises Ortegoza, Matías Kraneviter, Alejandro Tello y Matko Milkevic en la delantera, Tomás Konechny junto a Lautaro Díaz, los 11 de la academia.
0: Muy bien, debuta Mateo Martínez, ¿no? Un pibe, 9 jugadores del periodo Tita lleva Boivoda al banco. Afuera Colombo, que me dicen que está cerca de Talleres. Imagínense con Sampaoli, ¿no? Que juega en la mitad de la cancha. La verdad,
2: flor de Colombo.
0: Pero bueno, será un problema de Talleres, no de Racing. Y Solari también afuera de la lista de concentrados. Y así forma el taladro.
4: El equipo de Pedro Troglio, que patea el tablero y mete 8 modificaciones de su último partido contra Belgrano. Al arco Gino Santilli, 5 en el fondo. Juan Luis Alfaro, Brandon Oviedo el capitán, Santiago Daniele, Nicolás Meriano y Lautaro Cano en defensa. En la mitad de la cancha, Lisandro Piñero, Federico Medina, Ignacio Páez, junto a Fabio Álvarez. Y en la delantera, el uruguayo Alexander Machado. Así forma Banfield para esta noche.
0: Muy bien, a ver, estamos con un cambio fuerte, ¿no? La salida Sanguinetti, que la verdad que venía atajando muy mal, y el ingreso de Santilli, que tiene 24 años, pero es del club, ¿no?
4: Sí, tuvo un paso por el fútbol uruguayo, y justamente tras la vuelta del préstamo está teniendo unos minutos tras la salida del futbolista Sanguinetti.
0: ¿Sanguinetti se va o se queda? Se cayó el pase, ¿no? Porque estaba el ruso Rodríguez a punto de firmar con el taladro. Y como se demoró lo de Sanguinetti, lo que sucedió fue que se paró esa operación. Bueno, y sin Perrota, ¿no? Hoy, sin Perrota, que ya contamos que es jugador de Defensa y Justicia. Seguramente juega esta semana, ¿no? Contra Vélez. venía jugando, venía haciendo goles. Bueno, estamos atentos para cuando arranque el partido con el minuto a minuto. ¿Quién es el árbitro del partido?
4: El árbitro principal es Andrés Merlo, no. En el VAR está Germán Delfino.
0: Mami. Difícil.
1: Ah, Delfino estuvo anoche en el VAR de Vasco da Gama Olimpia.
0: Sí, pero no para, Delfino, creo que es, van a la cancha en Vasco da Gama Olimpia. Vasco da Gama con Olimpia, pero ¿van a la cancha o lo hacen desde Asunción? Me parece que lo hacen desde Asunción.
1: Sea donde sea, estuvo anoche sí. En el partido.
0: Bueno, la consigna para nuestros oyentes, relacionada con River, que era lo que veníamos discutiendo, y no tiene que ver con el chef de Thiago Almada, no, sino con Thiago Almada.
1: Si el chef es bueno, Thiago va a estar muy bien.
0: Sino con Thiago Almada propiamente dicho. Thiago Almada, ¿soluciona los problemas de River? Debutando el domingo contra Argentinos Juniors, el pase más caro de la historia del club. ¿Del fútbol argentino?
3: Sí, también, del fútbol argentino también.
0: El pase más caro de la historia del fútbol argentino. River invirtió 20 palos por lo bajo, ni habla del contrato que va a ganar, que es europeo, para que Thiago Almada se pusiera la camiseta del millonario con 25 años, en un gran nivel, la verdad. Thiago Almada por ahí no le fue tan bien en el Atlético de Madrid, pero es un jugador bárbaro.
1: Sí, claro.
0: Sí, es la figura que le cambia la ecuación a River. 11-5-0-26-8-6-30. 11-5-0-26-8-6-30. Tenemos de regalo desde la camiseta de San Lorenzo, la de los Forzosos de Almagro, la que va a estrenar mañana a las 14:30 contra Unión de Santa Fe en el nuevo gasómetro, hasta una cena de mar de la 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Así que tenemos de todo. 5 premios para nuestros oyentes. 11-5-0-26-8-6-30. 11-5-0-26-8-6-30. No te vayas, ya arrancó en Avellaneda, Manu.
4: Primeros instantes del partido, primera falta del encuentro, Canavo con codo arriba lo marcó a Piñero, juega Manfield y Racing en el cilindro.
0: Muy bien, fantástico, vamos a estar con el minuto a minuto de la Academia contra Banfield, contra el Taladro. Y ya venimos con más del Oral Deportiva, no se vayan, recuerden la consigna. Thiago Almada, ¿le salva las papas a River? 11-5-0-26-8-6-30.
1: Justo,
0: claro. 11-5. Y si no, se las salva el chef, claro. Seguramente. Ya venimos.
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7: 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El hombre es un ser dual y trágicamente dual. Es la suma de las imperfecciones y la suma de las perfecciones.
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0: Hola, buenas noches. Habla Susana General Pacheco. Me gustaría participar por los premios que hay. Mi número de DNI finaliza en 379 y dejo cualquier programa y soy una adulta mayor, una abuela de 72 años que escucho todos los días el programa, todos los días. Así que bueno, y vamos River todavía. Siempre que llovió para...
1: Hola muchachos, buenas noches, excelente programa como siempre, son mi fiel compañía en cada noche de trabajo, trabajo en aplicación y bueno, la verdad, son mi fiel compañía, no sé qué haría sin las conversaciones, sin las opiniones, el humor de ustedes. Bueno, soy Marcelo de Olivos y quisiera participar por alguno de los premios, que también me vendría. Les mando un abrazo grande, que tengan un muy buen fin de semana.
2: Gracias a los oyentes que se comunican con Oral Deportiva. Nos alegra mucho estar con ustedes y acompañarlos todas las noches. Es un ida y vuelta esto y ustedes están del otro lado, nosotros acá conscientes de que están, por eso tratamos de hacer las cosas lo mejor posible. Prácticamente no salen, ¿no? Pero hacemos lo que podemos. No, estamos contentos con el programa y con el ida y vuelta que hay. Bueno, empezó el partido, ya lo había dicho Antuña antes de que nos fuéramos a la tanda. Están jugando Racing y Banfield en el cilindro. ¿Cómo sigue la cosa a los 10 minutos de este primer tiempo, Manu?
3: Racing domina la pelota, Banfield se la deja al equipo de Avellaneda. Hasta ahora la más clara la tuvo el equipo de Voivoda, un tiro de Mil que se pasó cerca del travesaño de Gino Santilli. 0-0 en 10 minutos.
2: Muy bien, fantástico, fantástico. Sí, lo vi el tiro de Matt con Mijevic, ¿no? ¿Lo ves sólido al chico Mateo Martínez?
3: Hasta ahora, en las pocas intervenciones que tuvo, sí, pases para los costados, sin demasiadas jugadas peligrosas por su sector. Hasta el momento no se mandó ninguna macana.
2: A ver, este tiro libre.
3: Una oportunidad para el equipo de Pedro Troglio, tiro libre a favor de Banfield con Lisandro Piñero. Como ejecutor, va a un centro, segundo palo, Cambese con los puños, despeja la pelota que se va y un lateral para Banfield.
2: Bien, decime el banco de Racing, por favor.
3: Sí, los suplentes que tiene el entrenador Juan Pablo Volboda son Matías Tagliamonte, Tobias Rubio, Gonzalo Escudero, Pacha, Gastón Martirena, Gastón Lodico, Leonel Pérez, Ezequiel Pérez, Santino Aguirre, Elías Torres, Francisco Fraga y Alberto Campo de USA.
2: Me dijiste, Leonel Pérez que está en el banco. Leonel Pérez, que finalmente, rápido cruzaron los papeles, ya está dispuesto a entrar, si así lo consigue el técnico, el exjugador de Huracán.
4: ¿Cuándo llegó este chico
2: y a llegó hace dos días. Dos, tres días, ya hizo la revisión médica, firmó los papeles, y fíjate que nombró a Lodico también. Claro. O sea, que están los dos en el banco. Sí. Los dos refuerzos.
4: Es de moda, es una moda.

0: Sí, igual te digo algo.
1: 9-9 puro,
0: hace,
1: ¿no?,
0: un tiempito que Racing viene jugando sin 9.
1: Sí, es verdad, porque Maravilla, por más que no esté en la cancha por la expulsión, 3 fechas de suspensión. Sí, está picante, pero tiene razón el tipo. Tiene razón. No, pues me dice, está picante, Maravilla. Tiene razón. El hombre tiene razón.
0: No, no, pero para.
1: Si no, tú no juegas nada, Martínez. Se la pasa pegando codazos y manotazos.
0: A mí me parece un gran jugador. En otros momentos de la historia del fútbol argentino, tal vez no hubiese llegado a Racing, pero a Racing le dio un rédito formidable, pero...
1: No, últimamente...
0: Y a mí me parece flojo. Que este estilo de juego de Boivoda no lo favorece.
1: No lo favorece, lo favorece. Y además el de Costas con una segunda guitarra eléctrica, ¿no? Como era Salas,
0: sí.
1: Para que Maravilla pudiera destacarse y meter algún gol. Vamos a ver, igual, esto recién arranca, Maravilla. La verdad que poco se puede decir porque tuvo un puñadito de partidos. ¿Cuántos tuvo? Tuvo dos partidos, un partido y piquito.
0: Y medio.
1: Y un partido estuvo en la Copa Argentina contra Defensa y Justicia y después tuvo, creo que
0: no,
1: tuvo
0: la derrota en la cancha de... ¿Contra quién perdió? Que fui a comentar.
1: Con Gimnasia no pudo, no pudo estar. Con Central de visitante tampoco estuvo.
0: Que Cambeses fue partícipe
1: en un Tigre. Par
0: de... Ah, con Tigre.
1: Con Tigre estuvo. Estuvo con Tigre,
0: claro.
1: Y estuvo un ratito el otro día contra Argentinos Juniors. Y creo que en la Copa Argentina estuvo Maravilla. No recuerdo. No recuerdo si estuvo Maravilla.
0: Sí, sí, estuvo
1: en Maravilla, ¿no?
0: Sí.
1: Estuvo en Copa Argentina. Bueno, entonces 2 partidos y un poquito. Bueno, ya vamos a volver al cilindro. Nos metemos con River, ¿eh? Porque habló el capitán, habló Otamendi. ¿Me contás, Maxi?
2: Vamos a escucharlo.
1: Sí, vamos a escucharlo. Pero ¿me contás por qué Otamendi sale a hablar? Porque digo, a ver, que salga a hablar un referente como Otamendi, que es el líder del vestuario, que para eso lo trajeron, ¿no? Más allá de sus condiciones, yo creo que tiene condiciones, que está vigente y que es un muy buen jugador con oficio, pero los 4 partidos apareció. Mirá,
2: lo
1: en
2: que
1: toda
2: pasó
1: la foto
2: hoy,
1: de los goles, ¿no?
2: Sí, lo que pasó hoy refleja el liderazgo que ya tiene Otamendi con la cinta de capitán y con lo que significa tenerlo dentro del vestuario y el momento que vive River también. Porque también de hoy rompe las reglas de prensa. Digo, porque no.
1: Ah, o sea, esto fue de repente.
2: No estaba planificado.
0: Bueno, mirá, ya la rompió Thiago Almada el otro día también.
2: La rompió, ¿no?, Thiago Almada también el otro día. Más allá de que, a ver, no, nadie les va a decir nada. Y los mensajes, digo, fueron, bueno, lo de Thiago para hablar, la desmentida esa.
1: Tratá de aclarar lo que oscureció.
2: Lo que oscureció. Y el caso de Otamendi fue para dar un mensaje. Una ahí rueda de prensa improvisada con los móviles que están siempre en la puerta, ¿no?, del predio de Saiza, y para dar un mensaje de unión ante cosas que se están hablando o que entiende el plantel que se vienen hablando de que no estarían bien con el técnico, enojo con el presidente y la comisión directiva.
1: Pará, lo que no están bien con el técnico. Porque el técnico supuestamente se hizo el sota cuando le hablaron del container. Por ejemplo.
2: Eso es lo que se dice.
1: Sí, yo no, lo escuché por eso, claro.
3: Acá lo pregunté.
2: Sí, bueno, eso no sucede.
3: Acá lo pregunté.
2: De hecho, digo, Otamendi llegó después de toda esa situación.
1: Está bien, pero Otamendi igual... A ver, Otamendi habla con la autoridad que habla porque es las jinetas que le dieron, ¿no?
3: Igual, perdón.
2: Por supuesto.
0: Bueno, pero él responde.
3: Improvisada, pero no tan improvisada. Queda claro que no es improvisado.
0: Él responde.
3: Está hablado,
2: no, cuando me refería a improvisado, que no fue convocado a los medios.
3: No, bueno, ni importa.
2: Incluso los chicos, los móviles de televisión que estaban ahí, ni sabían.
3: Exactamente.
2: De repente sale Otamendi, bueno, sí, obviamente, sí.
3: Puertas adentro.
2: Otamendi, puertas adentro, ha dicho, che, voy a hablar.
3: Y le dijeron, sí.
2: Voy a hablar.
3: Anda.
2: Y bueno.
3: Época pasa lo mismo, bien.
1: Igual no nos podemos quejar.
2: A eso me refería.
1: Para, una cosa, por más que esto haya sido idea
2: de
1: Otamendi,
2: por eso
1: que haya sido idea de Otamendi cambiándose la media en el vestuario. Y Otamendi dijo, che, me pintó hablar.
3: No sé, no, si
1: claro,
3: sí,
1: pará. Yo no digo que haya sido así, pero ponele que está cambiando, ¿no? Cuando está scrolleando en Instagram mientras se cambia, viste que los jugadores se sientan y empiezan a revisar el teléfono, ¿no? No,
3: claro.
1: Che,
3: sí,
1: qué bien esto.
3: Viendo la actualidad del país, claro.
1: Ya, no, interesante, ¿eh?
0: Sí.
1: La bolsa, la finanza, ¿no?
2: Y le dice,
1: supongo que miran
2: Ariel Cristófalo,
1: claro.
2: Mira que voy a hablar, ¿eh?
1: Ahí
2: decile,
1: está.
2: Decile a los chicos que están ahí en el móvil,
1: por
2: voy
1: eso,
2: a hablar, ¿eh?
1: Así le haya pintado,
2: claro.
1: Y no haya sido arreglado una cuestión que
0: está
1: nosotros
0: bien,
1: por ahí imaginamos. Pará, déjame terminar esta composición.
0: Sí, sí.
1: Así haya sido algo que se le ocurrió a Otamendi o no, o haya sido pergeñado como una estrategia de inteligencia, ¿no? Vamos a hablar acá, vamos a poner el punto sobre la silla. Está bien que hablen los tipos. Sí.

0: Sí, obvio, si no, obvio. Cuando los tipos no hablan, ¿qué hacemos nosotros?
1: No. Es que especulamos. Salió, seguramente habrá avisado, le habrá dicho al Chacho.
0: Especulamos.
1: El presidente habrá estado enterado. Digo, bueno, voy a hablar, voy a dar un mensaje de unidad.
2: Yo estoy de acuerdo. También dice Go, es capitán, es líder. A lo largo de su trayectoria, tiene 38, también.
1: 38, sí.
2: Bueno, habrá pasado infinitas situaciones en los distintos clubes que estuvo, como las que le toca pasar en este momento en River. Ahora, Otamendi no deja de ser la voz de un plantel. Él tiene que hablar por el plantel.
1: Por supuesto.
2: Todo lo que dijo, al menos la mayoría, no sé si todos, están de acuerdo con lo que salió a decir.
1: Por supuesto. Otamendi, sí. A ver, como información, a mí me consta que los referentes están con Caudet. Léase Otamendi, Martínez Cuarta, Montiel, Acuña, los que llegaron, Almada, y bueno, Correa lo ama, el Chacho tiene...
0: Bueno, que lo demuestren en la cancha,
1: bueno,
0: ¿no?
1: Está bien, está bien. Después lo tienen que demostrar en la cancha, eso está claro.
0: Por eso.
1: Pero digo, tirando por tierra, y que el si había un malestar, que lo había, era por las formas del container y por Pesela. Esto lo hablaron. Lo hablaron con Caudet. Lo hablaron con los dirigentes. Se aclaró. Los jugadores entendían la decisión que habían tomado desde el punto de vista deportivo. De hecho, eso lo entendían. Estaban, sí, molestos con las formas.
3: Pero digo, imagino que
1: el presidente reconoció el error.
3: Eso, claro. Con las palabras del presidente el otro día, debe haber tamizado,
1: bueno,
3: suavizado un poquito, ¿no?
1: Exactamente, sí, seguro, exactamente. Eso. Y el tema Pesela, ¿no? Porque Pesela...
0: Faltaban aclaraciones.
1: Faltaban aclaraciones.
0: El presidente, claro, que habló...
1: Y le
0: habló el capitán, hablará el Chacho después del partido.
1: Hablará el Chacho después del partido. Y el tema también, más allá del respaldo con palabras que después se tiene que trasladar a la cancha, River voló al Monumental.
0: Claro.
1: Y sabemos lo que pasó el último partido
0: en el Monumental. Porque faltó el partido en el medio, que puede ser positivo, porque tuvo más tiempo el Chacho para laburar, y por el otro lado negativo, porque pues vuelve a jugar.
1: Pero volvés al Monumental, donde... Fue bastante fuerte lo que pasó con Central en las tribunas, después con el tema del hall.
0: Escuchamos a Otamendi, ¿les parece?
3: Sí.
0: Porque él dice que no hay ninguna pata rota. Escuchemos al capitán.
4: El hincha de River te exige, el hincha de River quiere resultados, quiere que el equipo juegue bien y somos conscientes de eso. Creo que los resultados no han llegado, que tenemos que mejorar, sí, eso está claro, pero creo que después de todo lo que se habla, el equipo está bien, esta semana fue muy positiva, con el presidente está todo bien, con el Chacho está todo bien. Creo que para dejar un mensaje claro de todas las cosas que se dicen, que hay patas rotas y no es así.
0: No es así, no hay ninguna pata rota. Sale a aclarar Otamendi porque él escuchó lo que decían afuera, como contaba Maxi, ¿no?
1: Claro.
0: Y también habló del Chacho y de Stefano.
1: Sí.
0: De Caudet y de Di Carlo, el capitán de River, ¿no? Siguiendo con esta situación de que no pasa nada acá en River, no está todo bien, pero no hay ninguna pata rota. Esto decía.
4: Tenemos una conexión tanto con el presidente como con Chacho, que la única forma que vamos a conseguir los resultados, como dije, es trabajando en silencio y tratando del fin de semana, todo lo que entrenamos, todo lo que practicamos. Obviamente la ansiedad va a estar porque tenemos que buscar los resultados, tenemos que buscar los goles, funcionar como equipo en líneas generales, en todas las líneas creo que tenemos que mejorar y somos conscientes de eso, pero la verdad que bueno, esta semana está siendo una semana positiva, estamos entrenando todos los días y bueno, tenemos que tener esa conexión con alegría porque obviamente es una situación difícil, pero el fútbol también es alegría, tratar de disfrutar, de venir al entrenamiento a disfrutar, siendo conscientes que tenemos que salir de esta situación y obviamente que con trabajo creo que las cosas van a salir bien.
0: Es raro que diga que está entrenado todos los días. Yo interpreto lo siguiente.
1: Quiso decir, estamos entrenando bien, me parece,
0: sí,
1: le faltó el bien.
0: Puede ser otra cosa también, como no hubo partido entre semanas.
1: Ah, claro, claro.
0: Puede tener que ver con eso, no vamos a ser malos.
1: Porque de verdad,
0: no, podemos serlo, pero...
1: Tuvo dos semanas largas, sí. Claro.
2: Digamos que esta semana fue igual a la anterior.
1: Claro, claro.
2: Previo a la derrota anterior.
1: Y la semana anterior habrá entrenado todos los días también.
2: Y sí. No, pero tuvieron copa.
1: No.
2: Hubo fecha la semana anterior.
1: Con gimnasia. No, pero eso fue en julio, fines de julio.
2: Y bueno.
1: Claro, pero viene de dos semanas largas, claro entre semanas... Central y Tigre. Entrenaron todos los días en la semana y entre Tigre y Argentinos también por esta suspensión del partido con Santa Fe de Bogotá. Pero me parece que en este audio describe el verdadero problema, que netamente es futbolístico.
0: Sí, sí,
1: River
0: sí, es futbolístico.
1: Tiene un bloqueo que parte del técnico y parte también de los jugadores, por supuesto, que no puede resolver el tema futbolístico.
0: A ver,
1: que no encuentra la vuelta.
0: ¿Cómo revierte esta situación? River. Lo planea y lo dice Otamendi.
4: Es una situación difícil la que estamos pasando, pero creo que tenemos que dar la cara e intentar mejorar, conseguir los resultados, que es lo más importante, que creo que van a seguir. Nosotros tenemos la mentalidad, la confianza, que bueno, que vamos a revertir esta situación, y creo que lo importante siempre, obviamente, es trabajar y puerta adentro en silencio y salir de esta situación, ¿no?
0: ¿Por qué dice tanto trabajar en silencio? Porque dijo dos veces... Trabajar en silencio.
1: Bueno, eso había pasado previo al partido con Central, ¿te acordás?
0: Sí.
1: Que habían dado ese mensaje, que por eso no iba a hablar nadie. Y después, bueno, Chacho volvió a hablar después de Tigre. O sea, claro. Ahí rompió el silencio.
0: Sí.
1: Lo puede decir. Me parece que lo dice.
0: Me parece que está bien que
1: por el ruido, ¿no? Por el ruido que se genera, pero bueno.
0: Después vos les podés creer o no, pero por lo menos ellos hablan, sí. ¿No? Y dejan clara
1: no,
0: cuál
1: me
0: es
1: me parece
0: situación.
1: Se refiere al trabajar en silencio, todo el ruido, justamente. Sí. Mediático y no mediático, también puertas adentro de cuestionamientos que hubo y de, bueno, de todo lo que también dice la gente, los hinchas.
0: Bueno, la consigna para nuestros oyentes es si Thiago Almada salva a River con su presencia.
1: Perdóname, como nunca pasaba en River, digo, los últimos meses de River.
0: Sí, sí.
1: ¿Vos te acordás? Era una tranquilidad en River, hasta cuando perdía había tranquilidad en algún momento. Ahora, los últimos meses es de una perturbación que hace años no sucedía.
0: ¡Nos vamos al cilindro, Manuel Antuña!
5: Tranquilo. ¡Gol de Banfield! ¡Gol de Banfield! ¡De cabeza lo hace el uruguayo Alexander Machado! En la primera jugada ofensiva real del equipo de Pedro Troglio, Banfield rompe la igualdad en el cilindro de Avellaneda. Lo hizo Alexander Machado metiendo su primer gol en este clausura. Banfield 1, Racing 0 en 23 minutos de la primera parte.
0: Hay una buena jugada colectiva de Banfield. Un centro pasado que no llega a cabecear ningún jugador de Racing. Lo supera a Canavo. No se fue la pelota, no. No se fue la pelota, fue todo lícito. ¿Quién es el 19?
5: El 19 es el lateral izquierdo, Lautaro Cano, que hoy está debutando.
0: Bueno, mete un centro bárbaro, cabecea la pelota el 33. ¿Quién es el 33?
5: Debe ser el 35, porque no es
0: ahí
5: 33,
0: está, el 35,
5: Ignacio
0: ahí
5: Pais.
0: Está, el 35. ¿Quién es el 35?
5: Pais. Pais, Ignacio Pais.
0: Entonces, desborda, viene un cambio de frente. Nadie de Racing rechaza la pelota en el corazón del área. La pelota viene para Cano, supera a Canavo, con buena posición para
1: todos
0: cortar.
1: Todos mirando, ¿no?
0: Centro de Cano, cabezazo de Pais, travesaño y la aparición del uruguayo Machado. Lautaro Díaz se acercó al costado a mirar, a ver si...
3: No, me parece que se va.
0: ¿Está lesionado el roperito?
1: Cambio.
5: Está preparándose y alistándose el número 22, Elías Torres.
0: Mamita.
5: Va a haber una modificación en Racing. La verdad te digo, Dani, no llegué a verlo ni siquiera rengueando a Lautaro Díaz, pero está preparándose y alistándose,
0: sí,
5: para salir. Está
0: es cambio.
5: Al lado del cuarto asistente.
0: Bueno, tras llovido mojado, ¿no? Gol de Banfield y se va lesionado Lautaro Díaz. Sí. Me imagino lo que ves el cilindro de vidrio. El sinvergüenza de Lucho Frau.
1: No.
0: Sí,
1: no.
0: Sí, el sinvergüenza de Lucho Frau.
1: Que te gritó el gol, ¿no?
0: Vuelva al no. Además no, de que.
3: Peor.
0: Además que del otro lado.
1: Para quedar bien con el jefe.
0: Obviamente que mayor. Luchito Frau y Toto Ganes son del rojo, están contentos. Está bien. Banco, Pulgar, está bien.
3: ¿Pero cómo está?
0: Están contentos. No sé que pueden festejar mucho porque sí, se acaba del técnico. No importa. Banco. Ahora, vuelvan los locales, dice el cara dura, ¿eh? Sí. Vuelvan los locales. Vuelvan los locales, dice. Con este clima. Con este equipo, ¿quién quiere que vaya a la cancha? Tiene un promedio Racing, digo, Racing tiene un promedio por año, por partido más o menos, pero anual hizo las cuentas de 25.000, 29.000 espectadores por partido. Más de eso no va a la cancha.
1: Poquito.
0: No lo digo yo, que soy de Racing. Digo, lo dicen las estadísticas. Más o menos 30.000, cuando el equipo anda bien te llena el estadio, con el clásico con Boca va a llenar el estadio, con Banfield, muchachos. Bueno, está perdiendo... contame, ¿es justo el resultado? Parecía
5: la
0: que
5: verdad,
0: tenía mala pelota a la academia, ¿no?
5: Es tal cual lo decís, Dani. Racing estaba generando mucho más y Banfield, hasta esta jugada, no había pateado siquiera el arco de Cambeses. Y déjame agregarte algo.
0: Sí.
5: La jugada del gol llega por un despeje fallido de Mateo Martínez. La jugada de Banfield arranca a partir de ahí.
0: Y bueno, pero es un pibe que está debutando, ¿no? También... Los pibes se tienen que hacer y tienen que tener estas cuestiones, ¿no? No vas a matar al pibe que está debutando cuando Colombo viene de cometer dos errores que derivaron en triunfos de Tigre y de Argentino Junior. Entonces está debutando el pibe, no le vas a caer a este chico que no tiene la culpa, se equivocó en la salida y bueno, en la jugada estuvo bien resuelta por Banfield. De derecha a izquierda, con una oposición muy floja de los jugadores de Racing que llevan Mannequin Challenge en el área, ¿no? Estaban tiesos. Cambese no pudo con el travesaño, la pelota pegó en el travesaño, el rebote el uruguayo Machado resolvió. Bien, ¿pudo jugar Machado o es el primer partido que está jugando Machado?
6: No, es el primer partido que está jugando Machado.
0: Puede usar los refuerzos hoy Banfield, ¿no?
6: Claro. Claro, por la venta de Tiziano Perrotta, recién hoy quedaron habilitados para jugar los refuerzos tras levantar la inhibición que tenía el club de Banfield.
0: Bueno, muy bien. Recordémosle a los oyentes la consigna después del rotativo del aire. Después del rotativo, Maxi Venosi nos va a dar la formación de River. Hay bastante para discutir. Yo creo que es un equipo desequilibrado. Es un equipo desequilibrado, Chacho. Pero lo vamos a discutir después del rotativo. El señor Presti, sí, mientras prepara su viaje a Asunción, después vamos a contar por dónde va a viajar, tiene la formación de Boca que juega mañana con Platense. Y ojo con el tema de las entradas. Voy a contar algo que me dijeron sobre la venta de entradas o no venta de entradas de Boca.
1: ¿Qué temita con las entradas?
0: Para mañana.
2: Se agotaron las entradas.
0: Se agotaron. El tema es quién las compró.
2: Y la gente que va a la cancha mañana.
0: Por eso, ¿cómo se hizo la distribución de las entradas?
2: Ahí no tengo respuesta.
3: En teoría, el primero que entraba y compraba.
0: Vamos a hablar de este equipo, de San Lorenzo. Mirá la camiseta de San Lorenzo. Y está Borja con el rojo porque Independiente tiene un nuevo entrenador. Un entrenador que no estaba en los planes de nadie. Jadson Vieira, brasileño. Yo no recuerdo un antecedente, un brasileño dirigiendo Independiente.
2: Uruguayo, nació en Brasil, pero...
0: Es brasileño, nacionalizado uruguayo. ¿Escuchó a Rosa?
2: Sí, la escuché.
0: ¿La escuchaste, Venosi, a Rosa?
1: La escuché.
0: Quiere ir al rotativo, la
1: bueno,
0: señora. ¿Qué
1: vamos,
0: hacemos?
1: Y vamos.
0: Y nosotros nos
1: Quedado
0: debemos
1: otra.
0: A Rosa, nuestra jefa. No.
1: Claro.
0: Rosa, el rotativo del aire para usted.
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8: La hora 21 en la ciudad de Buenos Aires, 12 grados 6 décimas la temperatura, 94 el porcentaje de humedad. El cielo está parcialmente nublado.
9: El gobierno oficializó la flexibilización del crédito en dólares a empresas.
8: Publicó el DNU de la normativa que ayer presentó el ministro Luis Caputo en el boletín oficial, la cual permitirá a los bancos otorgar préstamos en moneda extranjera a firmas no vinculadas al sector exportador.
9: El gobernador de Chubut advirtió por un futuro acuerdo electoral entre La Libertad Avanza y el PRO.
8: Ignacio Torres pidió que el acercamiento se construya sobre una agenda de desarrollo y no como un rejunte para ganar elecciones.
9: Atención automovilistas, desde las 22 cierran la autopista Ilia mano al norte por obras viales.
8: El corte es debido al avance de la obra del paseo bajo nivel y el anillo peatonal Pampa y finalizará el domingo a las 12. El tránsito será desviado por avenida Figueroa Alcorta o avenida del Libertador con acceso posterior a Cantilo tras pasar por Aeroparque. También quedará cerrado el paseo del bajo en sentido norte a la altura de Retiro.
9: Un terremoto de 7,7 grados de magnitud sacudió la costa de Indonesia.
8: Según la difusión de las primeras imágenes, causó el colapso de techos, estructuras y edificaciones. Hasta el momento, las autoridades no difundieron reportes de víctimas. Hay alerta de tsunami en la región.
9: Cielo parcialmente nublado en la ciudad de Buenos Aires. La temperatura 12 grados 6 décimas.
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